0: captura de Poncho La Quiringa, te presento uno de los golpes más relevantes contra la estructura criminal del Cártel Los Reyes, organización que nació con disfraz de autodefensas en el año de 2014. Mi estimado Juan Pablo, es la información.
1: Gracias, Marcos Morales. Buena tarde.
0: Quedamos pendientes. Buena tarde.
1: Mientras tanto, en Sinaloa, 20 reos de alta peligrosidad fueron trasladados a Michoacán, según las autoridades, con el propósito de reducir riesgos. José Luis Echeagaray, tienes tú la crónica. José Luis, buena tarde.
2: Hola, ¿qué tal, Juan Pablo? Te saludo con gusto. En efecto, un total de 20 personas privadas de la libertad fueron trasladadas vía aérea del centro penitenciario de El Castillo, al sur del municipio del Mazatlán, al Centro Federal de Reinserción Social número 17, ubicado en el estado de Michoacán, como parte de esas acciones del gobierno mexicano. De acuerdo con la información que ha corrido por parte de la Secretaría de Seguridad Pública del estado de Sinaloa, los internos se encontraban recluidos por delitos del fuero federal en este lugar que es estatal, Juan Pablo, como ocurre en buena parte de los penales de Sinaloa. El operativo se desarrolló bajo un fuerte dispositivo de seguridad. Los reos fueron trasladados desde el penal del Castillo hasta el aeropuerto internacional Rafael Buelna, que está a unos 5 kilómetros del sitio. Las autoridades no han revelado la identidad de los internos ni los delitos específicos por los que se encontraban recluidos. Sin embargo, señalan que este tipo de acciones buscan disminuir riesgos dentro de los centros penitenciarios. Ha sido lugares complicados, Juan Pablo, a lo largo de este par de años de violencia. Se lo dijo el gobernador con licencia. La violencia que se vive afuera de los centros penitenciarios sinaloenses se ha vivido también al interior de los penales, Juan Pablo.
1: Claro, son también divisiones al interior de los penales de las propias facciones que afuera de ellos están en disputa al interior también, como ha ocurrido principalmente en el penal de Aguaruto, en la capital, en Culiacán, Sinaloa. José Luis Echeagaray, gracias.
2: Atentos, Juan Pablo.
1: Un juez impuso prisión preventiva a Ramón Ángel Álvarez Ayala, alias el R1, presunto autor intelectual del asesinato del alcalde de Uruapan, Carlos Manso. Enfrenta acusaciones por homicidio calificado y lesiones calificadas. Su defensa solicitó ampliar el plazo a 144 horas para que se defina si es vinculado a proceso. Autoridades señalan al R1 como el hombre que ordenó y financió el crimen del alcalde michoacano, pero también el de la influencer jalisciense Valeria Márquez. Todo detrás de una célula del cártel Jalisco Nueva Generación. Mientras tanto, la Fiscalía de Jalisco capturó a Iván Martín, presunto coautor material del feminicidio de la influencer Valeria Márquez, asesinada durante una transmisión en vivo en Zapopan en mayo del año pasado. En el operativo también fueron aseguradas armas, droga y vehículos. De acuerdo con las investigaciones, para cometer el crimen, los involucrados habrían utilizado 2 vehículos, una motocicleta y un automóvil blanco. En Tuxtla Gutiérrez, Chiapas, se reportó motín en una estación migratoria. Irán Salas, tú nos cuentas. Irán, buena tarde.
3: ¿Qué tal, Juan Pablo? Muy buenas tardes. Saludo con mucho gusto desde el estado de Chiapas. Y fíjate que una intensa movilización de cuerpos de seguridad de emergencia se registró la noche de este sábado al interior de la estación migratoria siglo XXI. En esta ciudad de Tapachula, luego de un presunto motín protagonizado por personas extranjeras alojadas en esta cárcel migratoria, pues te puedo informar que afortunadamente no hubo personas heridas. Las fuerzas de seguridad, incluida la presencia del ejército mexicano, lograron restablecer el orden al interior de esta cárcel migratoria, considerada el centro de detención migratoria más grande de Latinoamérica. De acuerdo con las autoridades migratorias, Juan Pablo, pues 2 migrantes de origen venezolano fueron detenidos y trasladados a la capital chiapaneca, desde donde serán procesados para su inmediata deportación, de acuerdo a las fuentes de seguridad. Al principio, Juan Pablo, se hablaba de una persona sin signos vitales, para luego confirmarse de este altercado que causaron esos extranjeros, quienes prendieron fuego a colchonetas usadas en los dormitorios. Activistas de defensores de los derechos humanos acusaron a las autoridades del Instituto Nacional de Migración por detener por tiempos prolongados a los migrantes, tenerlos incomunicados y sin acceso a una defensa jurídica. Ese fue el motivo por el cual estos extranjeros se amotinaron el día de ayer y causaron estos destrozos al interior de esa cárcel migratoria en esta frontera sur del país, específicamente en esta ciudad de Tapachula, Juan Pablo.
1: Gracias, Irán Salas. Buena tarde.
3: Te mando un fuerte abrazo desde el estado de Chiapas.
1: Abrazo de vuelta, gracias. Y en asuntos del mundo, el presidente de Brasil, Luis Inácio Lula da Silva, confirmó que buscará un cuarto mandato como candidato del Partido de los Trabajadores, el PT brasileño, en las elecciones presidenciales de octubre. A sus 80 años dijo que se siente muy entero y con la misma energía que cuando tenía 30. Si gana, gobernaría Brasil hasta 2030. Y en más del mundo, cerca de Atenas, Grecia, dos pilotos murieron después de que dos helicópteros que combatían un incendio forestal chocaron en pleno vuelo. Mientras tanto, en Perú, la fiscalía ya investiga el accidente de una avioneta turística que se estrelló y dejó 13 muertos, entre ellos 11 turistas extranjeros y dos tripulantes. Y después de las 7 de la tarde, ataque armado por la Cuernavaca, Acapulco, y además ha sido un día de violencia en Morelos. La gira de la presidenta Sheinbaum por Oaxaca, un testimonio de despojo de inmuebles en la Ciudad de México. De esto y más platicaremos hasta en punto de las 8 de la noche por estas todas las frecuencias de Grupo Fórmula. Y en asuntos más amables, Javier Rivera y un avance en los deportes.
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5: Juan Pablo, muy buenas tardes, un placer saludarte en este domingo con la información deportiva. Tenemos mucho que platicar, sin duda la Liga MX sigue dando grandes sorpresas. Una de ellas la vivimos la noche de ayer porque el Atlante consigue su primera victoria tras su regreso a la primera división y lo hace ni más que menos ante el Cruz Azul, vigente campeón del fútbol mexicano. Señalar que también es la primera derrota de la mano de Joel Wicke al frente de Cruz Azul. También estaremos revisando lo que está sucediendo en estos momentos en el Estadio Azteca porque América le está pegando a Santos Laguna y la jornada se cierra más tarde con el duelo entre Toluca y Necaxa y sin duda, ¿por qué no? También darle el foco que merece a la delegación mexicana que está disputando los Juegos Centroamericanos, Juan Pablo, porque ya son 249 medallas las que tiene esta delegación. Parece que va a ser un récord histórico por parte de nuestros atletas, porque el récord es de 353 medallas, actualmente tienen 249 y quedan aún 6 días de actividades, así que sin duda caerán más medallas.
1: Felicidades a los aficionados del Atlante que obtuvieron su primer triunfo. Tenía que ser contra el Cruz Azul, pero bueno, platicamos más al ratito, Javi.
5: En unos minutos nos escuchamos, Juan Pablo.
1: Es Javier Rivera y un avance en los deportes. Vamos a la pausa, al regreso. Las detenciones y los golpes al narcotráfico en los últimos días en el país.
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9: Parque Nacional Redwood, Estados Unidos. Situado en la costa de California, este bosque es el hogar de los seres vivos más altos del planeta, las secuoyas rojas. Estos gigantes pueden superar los 100 metros de altura y vivir durante siglos. El ecosistema costero, envuelto frecuentemente en niebla, proporciona la humedad necesaria para su crecimiento monumental. Caminar entre estos árboles centenarios ofrece una perspectiva única sobre la majestuosidad y la resistencia de la naturaleza frente al tiempo.
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10: La Gran Muralla China mide más de 21.000 kilómetros de largo, atravesando montañas y desiertos en el Gran Oriente.
4: Territorio animal.
10: El perico. Los periquitos son aves coloridas, muy inteligentes, que llenan el hogar de vida con sus cantos. Son capaces de aprender trucos e incluso imitar algunas palabras. Necesitan interacción social constante y una jaula espaciosa con juguetes para mantener su mente siempre activa.
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11: El 30% en las exportaciones en el primer semestre del año es indicativo de que el Plan México y las medidas arancelarias mexicanas funcionan, aseguró la presidenta Claudia Sheinbaum.
12: El objetivo, pues, es disminuir o erradicar la posibilidad de que haya bienes que entran a México sin pagar impuestos y se exportan sin ningún valor agregado en nuestro país. Y eso pues es parte del Plan México y está funcionando. Ahora se ha incrementado mucho la exportación de electrónicos. Eso es lo que ha crecido mucho en la exportación y tiene que ver con la demanda en Estados Unidos por los centros de datos que se están construyendo y el desarrollo de la inteligencia artificial. Entonces sí, es histórico el crecimiento.
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1: Son las 6 de la tarde con 15 minutos, 6 con 15, tiempo del centro de la República. Esta semana que está por concluir ha registrado varias capturas de líderes criminales a quienes les adjudican ser pues líderes de grupos criminales. Por ejemplo, fueron capturados a mitad de semana Mario Alberto El Minimí y José Israel El Pitufo, ambos presuntos líderes del cártel de Tláhuac, vinculados a la venta, distribución de droga, extorsiones a comerciantes, a locatarios, invasión, despojo de predios, todo esto en la Ciudad de México. Es decir, el cártel de Tláhuac opera en la Ciudad de México. También le hemos platicado de la captura de Ramón Álvarez Ayala, el R1, operador del cártel Jalisco Nueva Generación relacionado con el crimen del alcalde Carlos Manso, pero que encabezaba una importante célula del cártel Jalisco. Y ayer, minutos después de que despedimos este espacio, pasaditas las 8 de la noche, terminó por confirmarse la captura del líder del cártel de Los Reyes, un sujeto identificado como Alfonso Fernández Magallón, alias Poncho La Quiringa. Era líder, pues, del cártel de Los Reyes. Estados Unidos ofrecía hasta $5 millones de recompensa por información que llevara a su captura. En fin, son estas detenciones que el gobierno mexicano ha etiquetado como importantes en los últimos días, pero que además, especialmente la del R1 y la de este sujeto, el Poncho La Quiringa, han sido capturas reconocidas. La del R1 por la DEA y la de este sujeto en Michoacán por el embajador estadounidense en México, Ronald Johnson. Y para hablar, pues, de esta serie de capturas, hemos invitado esta tarde a platicar con nosotros a Víctor Sánchez. Él es investigador de la Universidad Autónoma de Coahuila, especialista en estos temas de seguridad. Víctor, como siempre, un gusto. Gracias.
14: Hola, Juan Pablo. Excelente tarde. Siempre es un placer estar contigo a la orden.
1: ¿Te parece si arrancamos por el último, el que fue detenido ayer por la tarde-noche, Alfonso Fernández Magallón, líder del cártel de Los Reyes en Michoacán?
14: Sí, por supuesto. A ver, a final de cuentas, Alfonso Fernández era un ex líder de autodefensas convertido en criminal. Es decir, crearon la autodefensa del municipio de Los Reyes. Precisamente habían recibido armas y asistencia durante algún tiempo de parte del cártel Jalisco Nueva Generación para combatir a caballeros templarios, pero después empieza a haber fricciones entre la cúpula del cártel Jalisco Nueva Generación y este grupo de autodefensas. Rompen y crean una organización a la cual le nombran en honor al municipio en donde tienen más fuerza, que es Los Reyes, Michoacán. Comienzan a expandirse en la zona norte oeste de Michoacán, pegado al estado de Jalisco, y logran expandirse a 8 municipios en donde están, además de Los Reyes, pues Peribán, Cotija, Saguayo y otros municipios. No es una organización tan grande, o sea, como te digo, se limita a 11 municipios solo del estado de Michoacán. O sea, a pesar de estar en la frontera con Jalisco, nunca han entrado propiamente a alguno de los municipios de Jalisco ni a ninguna otra entidad. Entonces, digo, uno podría preguntarse, pues, ¿por qué Estados Unidos ofrecía una recompensa de 5 millones por él y además otra recompensa de 3 millones por otro integrante de esta organización, Luis Enrique Barragán, que sigue, sí, que sigue en libertad? Y es porque el gobierno de los Estados Unidos descubrió en Estados Unidos, en específico en el estado de Tennessee, algunos envíos que habían hecho estas personas. Okay. O sea, es decir, se pudo configurar una red de tráfico y además estos sujetos, a través de este Cártel de los Reyes, pertenecían a lo que conocemos como Cárteles Unidos.
1: ¿Cómo es que un grupo de autodefensas, específicamente en un municipio, termina expandiéndose a un cártel del narcotráfico y aunque solo opera en 11 municipios de Michoacán, pues hay registros entonces de que lograron expandir la venta de droga, de su droga, hacia Estados Unidos, quizás hacia tan solo un estado como Tennessee? ¿Es una constante, Víctor, que los grupos de autodefensa terminen inmiscuidos con los cárteles de la droga? Y te pregunto esto también porque pareciera que en Guerrero también es un tema que se siente y se multiplica además.
14: Sí, lamentablemente sí, o sea, ejemplos nos sobran. Los Viagras, por ejemplo, también en Michoacán siguieron este proceso. El cártel de Sicuilán, de Miguel Ángel Godoy, el Miguel Hadas también siguió este proceso, los Correa, o sea, es decir, incluso la organización del abuelo, lo que ahora conocemos como el cártel de Tepalcatepec, que es la base de Cárteles Unidos. Y como tú bien mencionas, pues si nos vamos a Guerrero, organizaciones como los Tlacos, pues a final de cuentas surgen de guardias comunitarias. Entonces, pues hay que poner cuidado porque durante muchos años los grupos de autodefensa se vieron como movimientos genuinamente ciudadanos que buscaban proteger los intereses, pero pues esta transformación nos da muestra de que cuando se opera en la ilegalidad es muy fácil caer en actividades criminales. Y digo, lo que le ha ayudado al Cártel de los Reyes a establecer una red de distribución en los Estados Unidos es que existe una diáspora importante, o sea, es decir, personas de origen de Michoacán que viven en los Estados Unidos y utilizan estas redes familiares para traficar, aunque en términos mexicanos pues sea una organización bastante pequeña.
1: Sí. Y aún así, siendo pequeña, digo, lo que hicieron ayer tras la captura de su líder fue finalmente en par de municipios, en Los Reyes y un municipio contiguo, pero inmediatamente reaccionaron. Es decir, hay una organización, siempre cuando vemos esta coordinación en los bloqueos, que saben exactamente dónde atravesar el camión para impedir el paso de policías, pues el nombre de delincuencia organizada le hace honor a lo organizado, pues ayer inmediatamente salieron a las calles a protestar.
14: No, totalmente. O sea, es decir, el hecho de que solo estén en 11 municipios no quiere decir que no tengan esta capacidad operativa y este control territorial férreo, de tal manera que, pues, ante un arresto pueden movilizar rápidamente los recursos que tienen a su disposición y bloquear vías principales de acceso.
1: Estoy platicando con Víctor Sánchez, investigador de la Universidad Autónoma de Coahuila. Hablemos de la otra detención, la del R1. Más allá de la historia que lo involucra con Carlos Manso y con Valeria Márquez, ¿consideras que era un importante operador del cártel Jalisco Nueva Generación?
14: A ver, o sea, es un importante operador. O sea, digo, obviamente hay que dimensionar, o sea, no se trata de un personaje de segundo nivel, sino que...
1: Si no es el jardinero, pues...
14: Exacto, está en un tercer nivel operativo. Eso no quiere decir que no sea un personaje poderoso. O sea, es decir, su poder quizá era equiparable al líder del Cártel de los Reyes, o sea, dado que pues tenía una zona de operación incluso mayor. O sea, ya que su zona de operación abarcaba municipios como Morelia, como Uruapan y como Apatzingán, que no es cosa menor, o sea, de hecho se trata de municipios más poblados, o sea, si hacemos esta comparación, y el hecho de estar en tercer nivel en el Cártel Jalisco Nueva Generación no demerita el hecho, pues, de que al ser el Cártel Jalisco Nueva Generación la organización más grande del país, pues es un personaje relevante, aunque pues también era un personaje más mediático por haberse atrevido a atentar contra Carlos Manso, pues que terminó convirtiéndose en una especie de símbolo, pues, de la lucha contra la violencia y del impacto que tienen los alcaldes que se atreven a luchar contra el crimen organizado.
1: Víctor, nos queda un minutito y medio aproximadamente. Estas capturas y todas las que se anuncian semana tras semana, golpe al Cártel Jalisco, golpe a la facción de los Chapitos, de los Mayitos, detuvimos a tal operador financiero, a tal jefe de sicarios, ¿crees que sí es un abono importante para la reducción de la violencia armada? Porque por un lado presumen una disminución en homicidios, pero pareciera que la violencia armada ahí sigue.
14: Pues digo, lamentablemente no necesariamente es así, o sea, yo lo he sostenido mucho, de que cuando se quiere pegar a una red criminal se tienen que hacer muchos arrestos casi al mismo tiempo para que estas organizaciones no tengan tiempo de rearmarse, y pues lo que vemos con el R1, que uno de sus hermanos ya es su sucesor natural, o con el Cártel de los Reyes, con Luis Enrique Barragán y los múltiples sucesores que ha tenido el Cártel de Tláhuac, es pues que estas organizaciones han logrado sustituciones rápidas. Entonces, pues la acción del gobierno tiene que ser más coordinada para dar golpes efectivos.
1: Víctor Sánchez, investigador de la Universidad Autónoma de Coahuila, gracias, como siempre, un gusto.
14: Un gran placer, Juan Pablo, nos vemos.
1: Gracias, vamos a la pausa, al regreso. Esta semana fue detenido el exdirector de la policía de Mexicali. Lo curioso es que, más allá de las acusaciones que le imputan, pues, antes de que entraran a su casa para arrestarlo, grabó un video como de 12 minutos donde explicaba y acusaba situaciones políticas en torno a su captura. Con esto regresamos, Pérez Díaz MX. Hay una conversación en las plataformas.

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9: Las medusas inmortales pueden revertir su ciclo de vida y volver a ser pólipos cuando se enfrentan a crisis ambientales extremas.
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9: El hielo seco no se derrite, sino que se convierte directamente en gas en un proceso químico llamado sublimación directa.
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9: Los ojos de un camaleón pueden moverse de forma independiente, permitiéndole ver en dos direcciones distintas al mismo tiempo sin problemas.
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13: Son las 6 de la tarde con 30 minutos, 6:30, tiempo del centro. Qué bueno que sigue con nosotros, gracias. Donde sea que nos esté escuchando, en la República Mexicana, en Estados Unidos, en esta tarde de domingo. Gracias por estar con nosotros. Vamos a retomar un caso muy particular que pudimos observar esta semana. El pasado 28 de julio, esta semana, el 28 de julio, que fue justo martes, el martes pasado, fue capturado el exdirector de la Policía Municipal de Mexicali, Baja California, Pedro Ariel Mendíbil García. Fue capturado junto con un excomandante, varios agentes activos. Los acusan de desaparición forzada de dos jóvenes provenientes de Estados Unidos, una investigación iniciada en 2023. Lo acusan de asociación delictuosa y de robo de vehículo con violencia por presuntamente ordenar o permitir que agentes a su cargo realizaran estos actos. A quien nos sigue en Telefórmula, a quien nos sigue en las plataformas, los agentes que fueron a capturarlo ingresaron literal hasta su domicilio, es decir, era una entrega pactada. Ocurrió en el fraccionamiento privado Los Arcos, en Mexicali. Participaron fuerzas federales, la Sedena, la Secretaría de Marina. Lo particular de esta detención es que antes de que los agentes llegaran a su casa, entiendo incluso ya había un operativo importante alrededor del fraccionamiento Los Arcos, Pedro Ariel Mendívil grabó un largo video donde decía que se iba a entregar, que para él era persecución por parte de la fiscal estatal María Elena Andrade Ramírez. En fin, dio una serie de justificaciones del por qué sería detenido al paso de los minutos.
14: Me voy a entregar voluntariamente, sin violencia, ¿sí? Y no voy a permitir provocaciones por parte de la autoridad. Por eso mismo, responsabilizo a la fiscal general del Estado, María Elena Andrade Ramírez, de cualquier situación que me pase al ser detenido o cuando sea internado. El tiempo que tarde en mi proceso lo encararé con fortaleza, con fe, con dignidad y con valor.
13: Y para entender un poco más sobre el perfil de este personaje detenido en Mexicali, hemos invitado a platicar con nosotros al periodista bajacaliforniano Gustavo McAlpin. Gustavo, como siempre, un gusto. Buena tarde.
15: Juan Pablo, lamentablemente Baja California sigue dando de qué hablar en sentido negativo.
13: Sí. A ver, platícanos sobre Pedro Ariel Mendívil García. Nos causó particularidad la forma en la que ocurrió la detención. Pareciera ser una detención pactada, acordada. Y este video donde él acusó a la fiscal María Elena Andrade Ramírez de perseguirle.
15: Mira, Juan Pablo, la primera pregunta importante me parece que es: ¿qué tiene que ver Pedro Ariel Mendívil? ¿Qué tiene que ver este exdirector de la Policía de Mexicali con Marina del Pilar? Porque aunque usted no lo crea, aquí también tiene que ver la gobernadora de Baja California, Marina del Pilar. Hace ya algunos meses, y en Grupo Fórmula lo han reportado muy bien, se dio a conocer que existe una investigación en contra del esposo de Marina del Pilar, o exesposo, Carlos Torres Torres, por tráfico de armas, tráfico de drogas y lavado de dinero. En esa investigación se señala que Torres Torres recibía $150,000 mensuales del cártel de los rusos, el cártel de la droga que domina en Baja California. Bueno, esto ya lo sabemos, pero ¿qué tiene que ver esta nueva historia? En esa misma investigación existe el nombre de una persona, presuntamente el intermediario, es decir, el que entregaba esos $150,000 cada mes del cártel para el esposo de la gobernadora. ¿Y cuál es el nombre de ese intermediario? Pedro Ariel Mendívil, que en aquel momento era, por supuesto, el director de Seguridad Pública de la capital de Baja California. Entonces, esta nueva historia en realidad no es nueva, es como una especie de nuevo capítulo dentro de toda la narcotelenovela de Marina del Pilar.
13: Ahora, entiendo que los delitos por los que se le acusan, al menos hasta ahora, no detallan esto que narras, es decir, todavía, y seguramente en las audiencias se irá sabiendo mucho más de esta historia, pero supongo que va dentro del delito de asociación delictuosa, esto que estás narrando. ¿Qué hay de los delitos que le imputan por desaparición forzada? ¿También hay antecedentes? ¿Se sabía de eso?
15: Sí, yo creo que esa es la parte más importante. El delito de desaparición forzada, hace ya algún tiempo, ustedes también lo han reportado, en una zona de bares de la capital de Baja California desaparecieron un número importante de jóvenes que tiempo después, lamentablemente, fueron encontrados sus cuerpos en fosas clandestinas. Se supo, desde un inicio, por lo menos acá en Baja California, que el cártel ya mencionado había sido el responsable de desaparecer a aquellos jóvenes y de que aparecieran muertos. Bueno, pues aquí la pregunta es: ¿quién es socio de los bares que están en esa zona? De nueva cuenta, aparece el nombre de Carlos Torres Torres, el esposo o exesposo de la gobernadora de Baja California. Como tú bien apuntas, Juan Pablo, esto pues apenas comenzó con la detención de Pedro Ariel. Yo asumo que con el paso de las audiencias se irán desahogando pruebas, todo este tipo de información, pero es un caminito que nos lleva a las mismas personas.
13: Estoy platicando con el periodista Gustavo McAlpin. En este largo audio que publicó el exdirector de la Policía Municipal, capturado el martes en Mexicali, Baja California, no sé si entendí bien y tú me corregirás, dentro de la acusación que hacía contra la fiscal María Elena Andrade Ramírez, decía que era una especie de venganza por una carpeta que él le había abierto a ella, entiendo, a principios del milenio. No sé si tengas información sobre esto. Es decir, ¿hay como una disputa, una pugna política también entre ambos?
15: Sí, Pedro Ariel Mendívil dice en este video que responsabiliza efectivamente a la fiscal porque ellos tuvieron disputas. Mendívil fue fiscal central la administración anterior a la de Marina del Pilar, es decir, la de Jaime Bonilla, y luego, pues de cierta manera coincidieron él como director de Seguridad Pública de Mexicali y ella como fiscal. Entonces, él refiere que desde entonces hubo ahí, pues, cierta disputa, no se llevaban de la mejor manera, pero en el mismo video que vemos ahorita en pantalla, Mendívil también comenta que quizás su detención tiene que ver como con una especie de cortina de humo, porque esa misma semana, Juan Pablo, lo vas a recordar muy bien, fue cuando se filtró, no te quiero echar mentiras, Juan Pablo, no me acuerdo el número de audio escándalo de Marina del Pilar, el cuarto audio escándalo o el quinto audio escándalo, porque van como 7,777. Entonces, al final Mendívil culpa o responsabiliza a la fiscal, pero también menciona a la gobernadora.
13: Sí, dice que es una cortina de humo para distraer lo que está ocurriendo en Baja California. Y a propósito de eso, Gustavo, ¿cómo percibes? Digo, hay personas que no les interesa la política, que no les interesa, y qué bueno, a veces está bien que ni siquiera te interese para que no te preocupes por lo que ocurre, pero dentro del colectivo sigue siendo tema Marina del Pilar, sigue siendo tema Ernesto Rufo, fue tema la captura de Pedro Ariel Mendívil en Mexicali, es decir, es un personaje conocido en lo colectivo. ¿Qué hay en el ambiente en estos momentos?
15: Sí, por supuesto que sigue siendo tema. A ver, Juan Pablo, acá en Baja California, lamentablemente, no por gusto, no porque a los ciudadanos nos encante, pero no tenemos opción. Todo lo que tenga que ver con la crisis política de Marina del Pilar ha sido tema desde el 10 de mayo de 2025 que le quitaron la visa, sobre todo por lo que dije hace unos instantes. Como todo está relacionado, la gente se pregunta, ¿hasta cuándo? Cada vez pasa algo más grave y más grave y más grave, y la gobernadora sigue en el cargo. Yo diría, entre comillas, que Marina del Pilar sigue gobernando, porque todos sabemos que la señora está enfocada, pues, en no terminar en la cárcel, en salir a los medios allá en Ciudad de México a supuestamente intentar dar una explicación, enfocada en lo que sea, menos en lo que le preocupa a los bajacalifornianos. Entonces, por supuesto que es tema de prácticamente todos los días.
13: Gustavo McAlpin, gracias. Gracias, como siempre, por platicar con nosotros. Un gusto.
15: Juan Pablo, gracias y a la orden.
13: Es Gustavo McAlpin sobre, pues, la situación política criminal, tal cual, en Baja California. Lo que ahora nos narra McAlpin, la relación que tendría este sujeto, Pedro Ariel Mendívil García, ex director de la Policía Municipal de Mexicali, a quien relacionan con Carlos Torres, ex esposo de la gobernadora Marina del Pilar, quien habría sido intermediario, Pedro Ariel Mendívil, entre Carlos Torres y el cártel de los rusos para recibir una importante cantidad de dinero mensual como sobornos, suponemos, para operar bajo total impunidad. Acusaciones que también sigue, según publicaciones periodísticas, el gobierno de Estados Unidos, pues resultó, pues, ser una fichita Pedro Ariel Mendívil García, vínculo, según McAlpin, entre los rusos y el exesposo de la gobernadora Marina del Pilar, pero también involucrado en la desaparición de dos jóvenes de un bar que posteriormente fueron encontrados sin vida. Él fue fiscal central en Baja California en el gobierno de Jaime Bonilla y fue director de la Policía Municipal de la capital Mexicali. Estamos hablando de Pedro Ariel Mendívil García, capturado el pasado martes, insisto, en lo que pareciera ser una captura pactada, porque llegaron hasta su casa, incluso pareciera que las hojas que le entregan para dar lectura antes de ser capturado, pues las leyó sentado en el comedor de su casa, luego se pone de pie, muestra las manos y elementos de la Secretaría de Seguridad Pública Ciudadana lo esposan y se lo llevan acusado de desaparición forzada y de asociación delictuosa. Vamos a la pausa. Estamos en Fórmula Noticias hasta en punto de las 8 de la noche. Soy Juan Pablo Pérez Díaz. 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
20: Tulum, Quintana Roo, es el único pueblo mágico con una zona arqueológica frente al Mar Caribe. Sus playas blancas y atmósfera sustentable lo hacen destino de moda. Aquí, la historia maya se fusiona con un estilo de vida relajado, cenotes sagrados y selva.
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22: La letra J es la única que no aparece en la tabla periódica de los elementos químicos del mundo.
21: Información sorprendente.
22: Los pingüinos le proponen matrimonio a sus parejas entregándoles una piedra perfectamente circular que encuentran en las playas de hielo.
21: Datos relevantes.
22: La miel es el único alimento natural que nunca se echa a perder debido a su baja humedad y acidez.
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22: Una sola gota de petróleo puede contaminar hasta 25 litros de agua potable, dañando gravemente el ecosistema marino y terrestre.
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23: Alejandra Quintos, madre de Dafne Zapata, menor que murió en una escuela militarizada en Tamaulipas, compartió 3 convocatorias de protesta en demanda de justicia para su hija. Se efectuarán el 6 de agosto en Tuxtla Gutiérrez, Chiapas, Monterrey, Nuevo León y Tamaulipas. El gobernador de Puebla, Alejandro Armenta, resaltó que la revolución del campo permitió pasar de 800 a 1.800 equipos agrícolas para

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3: Son las 6:45, 6:45 tiempo del centro de la República. Vamos ahora a Puebla. Resulta que el gobernador Alejandro Armenta, según una investigación hecha por diversos periodistas, pero especialmente por el periodista Jorge García Orozco, el gobernador de Puebla, el gobierno de Puebla, el gobernador Alejandro Armenta Mier, clasificó como información reservada por un periodo de 5 años las bitácoras de vuelo, gastos de combustible, mantenimiento y pólizas de seguro de los helicópteros y aviones oficiales utilizados por el gobernador Alejandro Armenta. Nadie que desee saber con ciencia cierta cuánto se gastó Armenta en combustible, en mantenimiento, cuándo utilizó los aviones o las avionetas a partir de las bitácoras de vuelo, pues nadie podrá acceder a esta información, al menos no por los próximos 5 años. Una situación que evidentemente nos hace pensar de bote pronto en poca transparencia, también una decisión alejada de la austeridad que pregona la Cuarta Transformación. Recordemos que Alejandro Armenta hace no mucho se vio involucrado en una polémica cuando admitió que usaba el helicóptero oficial cuando lo necesita. Y todo esto ocurrió a principios de mayo, cuando habría utilizado el helicóptero para viajar a la Ciudad de México y estar presente para el Consejo Nacional de Morena. Que cuando acude al Consejo Nacional de Morena no es gobernador de Puebla, sino acude como militante del partido haciendo uso de un helicóptero oficial. Y para platicar de todo esto le agradecemos esté con nosotros esta tarde a Alejandro Guillén Reyes. Él es director de Integridad Anticorrupción Puebla y expresidente del Sistema Anticorrupción del Estado de Puebla. Alejandro, gracias por su tiempo. Buena tarde.
4: ¿Qué tal, Juan Pablo? Buenas tardes. Buenas tardes al auditorio. Un gusto estar con ustedes.
3: ¿Qué opina sobre esta decisión tomada por el gobierno poblano?
4: Pues mira, coincido en lo que has comentado en el preámbulo de esta charla. Por supuesto que nadie está en contra de que un gobernante, sea del Poder Ejecutivo Federal, en este caso la Presidencia de la República o la Presidenta de la República, un gobernador o un presidente municipal, se trasladen de un lugar a otro en condiciones inseguras.
3: Sí.
4: Por supuesto que todos estamos de acuerdo en que deben de tener una seguridad mínima. Sin embargo, el problema que se va suscitando en la medida en que vamos observando distintos hechos, es cuando se abusa de este tipo de recursos, como los helicópteros, las avionetas, etcétera, cuando se abusa de ese uso y no se rinden las cuentas correspondientes, no hay la transparencia suficiente para saber si en realidad esos recursos que son públicos se utilizan para lo que se dice que debe de ser la función de un gobernante. Entonces, el caso que tú comentabas, el asunto de este video que presentó el propio gobernador Armenta cuando iba con su secretario de Gobernación hablando sobre una asamblea que tuvo su partido, pues ahí es en donde comienzan los cuestionamientos. ¿Venía realmente el gobernador en helicóptero después de haber tenido su reunión partidista? Ahí es en donde vienen los cuestionamientos. El helicóptero o en lo que venía ahí no es para atender asuntos partidistas, porque eso ya sería un asunto particular, un asunto personal, y no una acción propia de sus funciones como gobernador del estado. Entonces, ahora que se da esta situación en la que se reserva la información de las bitácoras, del costo del mantenimiento, del combustible, etcétera, de los helicópteros, y las pólizas de seguro, en fin, ahora que se da esta reserva de la información por 5 años, pues entonces aquí es en donde nosotros nos preguntamos, bueno, ¿y qué nos garantiza que en realidad

0: realidad, estos recursos que tiene un gobernador para poder trasladarse de un lugar a otro, porque hay que reconocerlo, Puebla es un estado que tiene dificultades en muchas ocasiones para poder acceder a municipios alejados de lo que es la capital, hay que reconocer eso, pero una cosa es que en realidad se utilicen esos medios de transporte para hacer o realizar las acciones propias del gobernador y otra es que se utilicen para cosas que no tienen que ver con esas funciones. Entonces, ahí es en donde vienen los cuestionamientos, vienen las dudas y por qué reservarse, sobre todo el tema de los costos. Esto quizá es muy polémico decir que, bueno, pues a lo mejor las bitácoras, que pues ahí pueden encontrar un patrón de vuelo, de viaje, y alguien que le quiera hacer algún perjuicio al gobernador, pues por ahí puede enterarse de información delicada, a lo mejor, y eso es muy discutible. Pero ¿por qué reservarse el asunto del costo de las aeronaves?
1: Del
0: ¿Por qué reservarse
1: combustible,
0: el
1: del
0: costo del
1: mantenimiento,
0: combustible,
1: sí.
0: el mantenimiento? ¿Por qué reservarse el costo de las pólizas de seguro, etcétera? Eso que al final de cuentas, pues los pagamos los ciudadanos a través de nuestros
1: Claro.
0: impuestos, pues obviamente nosotros tenemos el derecho de saber cuánto es lo que se está gastando, incluso en esas aeronaves, aunque sus traslados del gobernador pues sean para lo que debe de ser,
1: Claro.
0: para cumplir con sus funciones como gobernador.
1: Incluso estoy de acuerdo en que no se especifique la bitácora de qué día, a qué hora, de dónde y hacia dónde, pero sí que digan, a ver, tomó 18 vuelos en un mes. Creo que si eres gobernante, lo menos que le puedes ofrecer a quienes votaron por ti y a quienes aportan desde sus impuestos, pues es esa transparencia. Y es siempre ese el argumento, Alejandro, el argumento del comprometer la seguridad pública, la integridad de los servidores públicos involucrados, siempre es el argumento para reservar información.
0: Así es, en efecto, Juan Pablo, y aquí tenemos un problema pues ya mayor o recurrente al menos. Estamos observando cómo absolutamente todo lo que implica un costo fuerte para el erario, inmediatamente se le pone la etiqueta de seguridad nacional, en el caso de los gastos federales, se le pone la etiqueta de seguridad pública, como es el caso de estos helicópteros, se le pone la etiqueta de que esto, la información es tan sensible que puede perjudicar la seguridad, incluso de, en este caso, un gobernador y las personas que lo acompañen. Esto que podría ser ciertamente una justificación que anteriormente era la excepción a la regla, ahora parece ser la regla. Y eso es lo que por lo menos a mí me despierta muchas sospechas en donde me va dejando claro que el gobierno del Estado no le gusta la
1: Sí.
0: transparencia. No le gusta el que la gente, quienes nos dedicamos, entre otras cosas, a ir observando en qué se gasta cada peso y centavo por parte de quienes nos gobiernan, no le gusta que lo estemos vigilando. Aquí tenemos otro caso, a lo mejor me salgo un poquito del tema, pero el caso del Cablebús, por ejemplo, en la ciudad de Puebla,
1: Sí.
0: es un asunto que también se reservó la información en un principio. Tres dependencias reservaron la información que tenían relacionada con la construcción de un Cablebús aquí en la ciudad de Puebla, y que uno se pregunta, bueno, pues si se trata de una obra que va a impactar de manera definitiva en la vida de la ciudad, que va a impactar incluso en asuntos ecológicos, etcétera. ¿Por qué reservarse la información por 5 años?
1: Sí,
0: Y
1: sí,
0: además
1: sí.
0: estamos hablando de 7 mil millones de pesos, no estamos hablando de una bicoca, estamos hablando de 7 mil millones de pesos que se están reservando para 5 años. ¿Por qué?
1: Sí,
0: Yo creo que
1: dice un
0: teníamos todo el
1: dicho,
0: derecho de saber dónde se gastan.
1: un dicho coloquial y conocido, no hagas cosas buenas que parezcan malas, algo así, ¿no? No hagas cosas malas que parezcan buenas al revés. Y
0: Exacto.
1: pareciera que así lo hacen, o, iba a decir yo ocultan. Pero el término correcto es reservan, aunque pareciera ser ocultan información cuando se trata de ser transparentes. Por último, Alejandro, y la cosa, y volviendo al punto de partida que decías, oye, pues es que, a ver, si Puebla es demasiado extenso y el gobernador quiere ir de un punto a otro, necesita ir de un punto a otro en un mismo día, pues que lo haga, que use el helicóptero. Antes no era tema de discusión ni se juzgaba, aunque desde mi punto de vista los políticos de hoy son los mismos de antes. En mañas y en asuntos, pero antes nadie reclamaba el helicóptero. Esto parte a partir de que la 4T se ostenta como un gobierno austero. A partir de ahí, la presión sobre los gobernantes.
0: Exacto, sí, yo creo que ese es otro problema. Independientemente de la opacidad con la cual se manejan estos temas, en donde se dan estas reservas por 5 años, en donde no encuentra uno la justificación ni la prueba, lo que se llama el elemento de prueba para decir si en efecto esto es necesariamente, debe de ser información reservada. No hay ninguna justificación al respecto, pero aquí hay algo muy importante. Además de esta opacidad, también está el problema de la incongruencia. El entonces gobernador Rafael Moreno Valle, el anterior, el que gobernó a Puebla de 2010 a 2016, y que falleció, por cierto, en un accidente de helicóptero, también era cuestionado por el asunto de los viajes en helicóptero, pero jamás dijo que él iba a ser austero ni cosa por el estilo, claro, que iba a viajar en aviones comerciales, etcétera, o que se iba a ir en camión o en algún coche austero, etcétera, a viajar por el interior del estado. No, jamás dijo eso. Eso ha ocurrido con los gobiernos a partir de 2018, en donde hablaban de austeridad, hablaban del ahorro de recursos, etcétera, pero lo que estamos viendo es todo lo contrario. Y ahí están la infinidad de ejemplos a nivel nacional y, por supuesto, en el caso del gobierno de Puebla, pues parece ser otro más de esos ejemplos.
1: Alejandro Guillén Reyes, un gusto, gracias por su tiempo.
0: Muchas gracias, Juan Pablo. Un gusto saludarte y saludos al auditorio.
1: Gracias. Ya sabe que a esta hora nos vamos del 103.3. Me sigo por el 104.1. Dejo Telefórmula, pero nos seguimos a través de todas las plataformas en imagen, en YouTube.
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9: Los cerdos no pueden mirar físicamente al cielo debido a la forma y musculatura rígida de su cuello y espalda.
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10: Las mariposas saborean la comida utilizando receptores químicos ubicados en sus patas antes de decidir poner sus huevos allí mismo.
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9: La letra J es la única que no aparece en la tabla periódica de los elementos químicos del mundo.
2: Territorio animal.
9: La cobaya. También conocida como cuy o cuyo, la cobaya es un roedor muy tranquilo y expresivo. Se comunican mediante pequeños sonidos cuando están felices o tienen hambre. Son animales herbívoros que disfrutan mucho del contacto humano, siendo una opción excelente como primera mascota para los pequeños.
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9: Ensalada fresca de atún. Mezcla una lata de atún en agua con cubos de pepino, jitomate, hojas de espinaca y cilantro picado. Adereza únicamente con limón y sal de mar. Esta opción es rápida, económica, refrescante y aporta proteínas de excelente calidad.
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12: Hola, bienvenidos al Simi Noticiario Semanal. Yo soy Jimena Córdoba, la chica Simi, y hoy preparamos un programa para usted. ¿Nos acompaña? Y comenzamos la emisión destacando la colaboración entre Fundación del Dr. Simi y Fundación Televisa en el programa Somos Campeonas, que busca empoderar a mujeres de Iztapalapa y Milpalta a través de la actividad física y el deporte. Las participantes recibieron alimentos, atención médica y psicológica, así como clases de zumba y jaca. Conozcamos cómo van los trabajos en favor de estas campeonas en la demarcación Milpalta.
13: Fundación del Dr. Simi y Fundación Televisa lanzaron Somos Campeonas, la cancha es nuestra, una iniciativa que impulsa el deporte, la recreación y la salud emocional para mujeres en situación vulnerable. En el Deportivo Tlaxo Xicomulco, en la Alcaldía Milpa Alta, más de 250 mujeres participaron en clases de activación física, liderazgo y meditación. Una jornada gratuita para reconectar con su bienestar y fortalecer su espíritu. Hoy nos abrieron su corazón y nos contaron cómo esta labor las fortalece. Desde niña, Arcelia enfrentó carencias y en su matrimonio vivió violencia intrafamiliar.
14: A causa de esos golpes me dañaron una parte del nervio central. Yo estuve con neurólogos y todo, tengo ahorita 6 hernias. Casi me quedé imposibilitada para trabajar, pero yo dije tengo que luchar y con fisios y todo. Lo único que tengo ahí en su casa donde trabajamos era siempre colgarme. Colgarme, estirarme, yo lloraba, decía, tengo que poder orar, tengo que levantarme porque no puedo estar así.
13: Hoy, después de años de recuperación física y emocional, encontró en esta jornada un espacio para seguir adelante. Somos Campeonas, la cancha es nuestra, también contó con instructores especializados de la Comisión Nacional de Cultura Física y Deporte, CONADE, quienes impartieron clases de zumba, cardio, box y jaca para liberar tensiones y fortalecer el cuerpo. Además, la organización Mujeres sin Reglas impartió charlas y acompañamiento a aquellas que están en situación de vulnerabilidad. En este encuentro, Gabriela narró que creció sin apoyo emocional de sus padres, se embarazó a los 17, pero rompió patrones para darle estudio a sus 4 hijas con trabajo. Hoy es enfermera y sabe que ser campeona es una lucha de todos los días.
15: No, entonces a mí me encanta todos estos espacios porque, al menos yo, me encanta vivir todo eso.
13: Judith dejó atrás la etiqueta que le marcó su infancia por reprobar la primaria y descubrió su vocación al cuidar a su padre. Es educadora y, actualmente, enseña que no existen límites.
15: Ahí me encontré, perdoné a mi niña interior porque toda la vida le decía que era burra, pero no. A veces nosotros mismos nos ponemos barreras. Y ahora estoy orgullosa, tengo una hija que está por terminar su licenciatura y creo que las dos nos vamos a graduar.
13: Esta experiencia reafirmó que el deporte y la expresión emocional son herramientas esenciales para el bienestar.
15: O sea, nosotros también debemos de aprender a sacar nuestras emociones. Y el deporte es lo mejor que puede haber para que un niño no caiga en drogadicción. Porque ahí uno saca todo. Entonces, a mí estos eventos me fascinan, en serio me fascinan. A mí cuando me dijeron, para mí fue algo bonito. Y más que, o sea, lo está impulsando Televisa, y el Dr. Simi, o sea, está genial.
13: Somos Campeonas reunió deporte, meditación, terapia emocional y acompañamiento comunitario. Esta iniciativa no solo se impulsó en Milpa Alta, de manera simultánea, también se desarrolló en la Alcaldía Iztapalapa, donde benefició a 250 mujeres más. Así, esta alianza impactó en 500 mujeres y nos recuerda que cuando las mujeres se encuentran, se mueven y se acompañan, el bienestar se vuelve una fuerza colectiva.
15: Soy una guerrera, soy una campeona, a pesar de todos los obstáculos, no, y me quedo corta, ¿no?, de todos los obstáculos que me ha puesto la vida. El día de hoy me amo, me respeto, me quiero y soy empoderada porque pude lograr quitarme una etiqueta que por muchos años yo pensé que no.
12: Oiga, por cierto, ¿usted recuerda cómo surgió el CIMIFES? Porque ya es uno de los festivales más esperados y queridos por el público mexicano. En el 2021, un peluche del Dr. Simi fue lanzado a la cantante noruega Aurora durante su interpretación en el Corona Capital. Este acto inició la tradición de arrojar estos peluches a artistas como símbolo de amor y admiración. Entonces, en redes sociales le pidieron a Víctor González Herrera, presidente ejecutivo de Farmacias Similares, que organizara su propio festival y él dijo, ¿por qué no? Así nació el primer CIMIFES del 2024, concepto fresco que promueve la unidad y el cuidado al medio ambiente. Lo demás ya es historia. Este año, por cierto, el CIMIFES se realizará el 5 de diciembre y muy pronto le tendremos todos los detalles. Mientras tanto, los invito a disfrutar del siguiente reportaje.
16: Desde hace 35 años, Cáritas Mazatlán, institución de asistencia privada, ha beneficiado a un sinnúmero de familias de colonias marginadas. Tan solo en 2025 favoreció a 75 mil personas de este municipio sinaloense.
17: Cáritas es el instrumento que tiene la Iglesia Católica para hacer la caridad de una manera organizada, para decir como Iglesia Católica aquí estamos. En la Iglesia Católica nosotros tenemos el mandamiento principal del amor. Y en sí la institución sirve de puente entre el que necesita la ayuda y el que la puede dar.
16: Esta institución cuenta con diferentes servicios para ayudar a las personas más desamparadas, entre ellos consultorio dental, psicológico, farmacia, fisioterapia, optometría, comedor y estancia infantil. Además, cuenta con una purificadora de agua, donde se vende garrafones y también se elaboran aguas de sabor para obtener recursos.
18: Pues nuestros programas, más que nada, nosotros queremos que ayuden a la población en la cuestión de la salud. En ellos contamos con diferentes especialistas, como son la oftalmología, gastroenterólogo, pediatra, ginecólogo. Ellos de una manera muy desinteresada colaboran con nosotros, haciéndoles llegar a los pacientes a sus consultorios.
16: Actualmente, Cáritas opera dos centros de atención ubicados en las colonias Francisco Villa y Valles del Ejido. El Factor, donde trabaja con voluntarios.
17: Tenemos una presencia ya relevante o significativa aquí en Mazatlán. Pertenecen a la diócesis de Mazatlán 7 municipios y el ideal es que en cada municipio exista una Cáritas. Ahorita nada más tenemos la Cáritas diocesana, pero si pudiéramos tener 6, uno en cada municipio, en el sur de Sinaloa sería formidable.
16: Esta institución ofrece el programa Albergue al Peregrino o Ayuda al Migrante, el cual brinda servicio de hospedaje, alimentación, atención médica y vestimenta para las personas que van de paso por esta ciudad.
18: Pues siempre hemos contado con la asistencia de personas de Latinoamérica, principalmente de Sudamérica. Era el tránsito de ellos muy recurrente. Al mes teníamos hasta 100 migrantes o más.
16: Hace 6 meses, Elba Margarita llegó a Cáritas para recibir rehabilitación y agradece que existan este tipo de instituciones para las personas que más lo necesitan.
19: Yo estoy viniendo a fisioterapias. Tuve un accidente y me hicieron cirugía en la pierna. Entonces necesito rehabilitación y empecé a venir aquí a Cáritas. Y pues gracias a Dios me he sentido muy a gusto, o sea, veo mucha mejoría. Se me hace muy importante que haya este servicio que es parte de la diócesis, un servicio social, digamos, ¿verdad? Y eso es un también ir con el evangelio de apoyar a los más necesitados.
16: Cáritas Mazatlán, como toda organización sin fines de lucro, necesita del apoyo de quienes estén comprometidos en ayudar al prójimo. Y Fundación del Dr. Simi es parte de esta cadena de ayuda.
18: el doctor Simi es un apoyo, es una institución con gran aportación que nos da, lo de las despensas, y además lo de las despensas también nosotros, el comedor, porque no nos fallan mes con mes, cada dos meses ellos están donando lo que necesitamos. Nosotros mandamos también la lista para que nos provee de lo que se necesita aquí en la institución, y pues yo creo que pocas instituciones como ellas siempre han sido muy constantes y no nos fallan. Agradecerles pues esa donación que pues para nosotros es de vital importancia.
16: En sus más de 30 años en esta ciudad, Cáritas Mazatlán ha apoyado a los más necesitados con sus programas de salud, alimentación y albergue. Cada uno de sus beneficiarios agradece el apoyo del doctor Simi y de otros donatarios que benefician a las familias más vulnerables.
20: Pues yo le agradezco al señor Simi por todo su apoyo aquí, y también le quiero decir que así como él recibe nuestras oraciones, ¿verdad?, de los que acudimos a estos servicios, otras instituciones también. Entonces, pues Dios les está recompensando, ¿sí? Porque es una caridad muy grande.
17: Felicitarle, desearle larga vida, que tenga, que continúe haciendo el bien como lo viene haciendo, y que le quedan muchas cosas todavía por lograr, por alcanzar. En su persona me gustaría, y lo merece, el premio de la paz. Definitivamente es para él.
16: Sigamos apoyando a este organismo. Si usted quiere donar, puede hacerlo en la cuenta que aparece en pantalla.
12: ¿Qué tal, Increíble. Usted no se mueva porque tenemos mucha más información después de este corte.
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2: Caminando por México.
25: Bacalar, Quintana Roo. Famoso por su Laguna de los Siete Colores, este pueblo caribeño cautiva con sus aguas cristalinas de distintos azules. Antiguo refugio de piratas, hoy ofrece paz, cenotes profundos y estromatolitos milenarios. Es un paraíso natural de belleza tranquila y única.
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3: Las jirafas duermen solo 20 minutos al día. Esto para mantenerse alerta ante posibles depredadores que acechan en la sabana africana.
1: Conoce más.
3: El corazón del colibrí late más de 1,000 veces por minuto cuando vuela para mantener su metabolismo extremadamente rápido.
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12: Continuamos compartiendo noticias reales, actuales e inspiradoras que seguramente harán su día mejor. Así que dicho esto, les presento las buenas nuevas de la semana.
4: Bienvenidos a las buenas nuevas de la semana, que nos traen la presencia del Dr. Simeon Houston, siendo protagonista de la inclusión. En Chile, Ejército y Farmacias del Dr. Simi despliegan ayuda aérea para damnificados por el sistema frontal. La inauguración de la tercera cancha rehabilitada por Fundación del Dr. Simi, en alianza con Fundación Televisa y la Comisión Nacional de Cultura Física y Deporte. Y un Simi Rally futbolero en Tijuana. Viajamos a Houston, Texas, donde líderes, empresarios y estudiantes se reunieron con un propósito: convertir las ideas en oportunidades. La mesa de trabajo fue la Universidad Rice, y en el evento de inclusión de la Fundación Genuine, Ignacio Torras, se dieron cita a personalidades para hablar de apertura e inclusión laboral, deportiva y de igualdad. Y ahí adivinen, ¿quién fue la estrella? Por supuesto, el Dr. Simi, acompañando como panelista a Fernando Díez Torres, director de la empresa Cinia.
5: Muy contento de dar a conocer nuestro modelo de trabajo y que pues en Estados Unidos y todos los visitantes de otros países conozcan lo que se realiza en México. Muchos de ellos ya conocen, pues nos conocen nuestra labor a través del muñeco del Dr. Simi y se sorprendan al saber por el colectivo que está hecho, por quienes lo realizan.
6: Justo se trata de contagiar a otras empresas, a otros emprendedores y el ver más ejemplos de esto, pues yo creo que puede inspirar a muchas otras personas a ver qué es posible, lo que nos dice mucho nuestro líder, el capitalismo consciente, el crear empresas que ayudan y que por eso ganas y porque ganas ayudas. Entonces hay nuevos ejemplos de esto y es lo que queremos, ¿no? Que más gente tenga esta conciencia y esta valentía de hacer las cosas de esta manera y de tener esta generosidad y de pensar mucho más en todos los seres humanos.
7: El Dr. Simi no solamente es una marca, un muñeco que representa un solo país, nos representa a nosotros como latinoamericanos y me siento muy feliz de compartir un momento tan especial acá en este lugar.
4: Ahí también la maestra Aimete Medina compartió el significado del peluche del Dr. Simi.
8: Fue un placer para mí compartir con todos los asistentes el cómo nosotros podemos visualizar esta experiencia de llevar a Dr. Simi al espacio, pero no solo el hecho de que Dr. Simi fue al espacio a través del New Shepard con Blue Origin, sino quiénes son las manos detrás de Dr. Simi, quiénes son los que hacen que ellos te vean tan guapo como siempre, y son esas personas que trabajan con Cinia, esas personas que en su mayoría tienen algún cierto tipo de discapacidad.
4: Al cierre de las conferencias, comenzó el torneo Genuine Cup de Soccer, con equipos conformados por personas de diferentes capacidades, de 54 países invitados, y que durante una semana jugarán en las canchas universitarias. Ahora nos trasladamos a Chile, donde Farmacias del Dr. Simi y el Ejército iniciaron un operativo de emergencia para abastecer a familias afectadas en las regiones del Biobío y Coquimbo, tras los anegamientos y cortes de ruta provocados por el reciente sistema frontal que afecta el país sudamericano. En la provincia de Limarí, en la región de Coquimbo, los traslados por vía aérea abarcan los sectores interiores de Ovalle y Monte Patria. Ahí se coordinó entrega de 200 kits de higiene, 2,000 litros de leche, insumos esenciales y alimentos para mascotas en poblados como Flor del Norte y El Villorrio, además de forraje para hogares rurales que permanecen incomunicados. La ayuda también llegó a la región del Biobío, donde se focalizaron en la localidad de Lirquén, comuna de Penco, con el reparto de 2 toneladas de carbón y artículos de aseo a familias de Barrio Chino y Cerro Verde Bajo. Un abrazo solidario. El Dr. Simi está con ustedes. Seguimos con las buenas, pero en la alcaldía Iztacalco, donde se inauguró la tercera cancha rehabilitada por Fundación del Dr. Simi en alianza con Fundación Televisa y la CONADE. El corte de listón estuvo encabezado por Astrid García, directora de Fundación del Dr. Simi, Lourdes Paz Reyes, alcaldesa de Iztacalco, y José Octavio Rivero Villaseñor, alcalde de Milpa Alta, quienes destacaron la importancia de la rehabilitación de esta cancha.
9: Creemos firmemente que invertir en la salud, el desarrollo y el empoderamiento de las mujeres genera un impacto positivo que trasciende en las familias y, por supuesto, fortalece a las comunidades.
10: Reconocer todo el esfuerzo que hacen estas fundaciones de la iniciativa privada para generar comunidad y hacer crecer a la ciudadanía y que haya convivencia y demás con algo tan importante que es la salud. Y la salud a través de el deporte y a través de la salud mental.
11: Sin duda, este trabajo que se está haciendo de manera muy importante para dar alternativas emocionales, físicas, de entrenamiento, de esparcimiento, pero también de hacer comunidad entre las mujeres, siempre es muy importante.
4: El evento reunió a 300 mujeres integrantes del proyecto Somos Campeonas, La Cancha es Nuestra, que llegaron de las alcaldías Milpa Alta, Iztapalapa e Iztacalco. Además de las leyendas del fútbol, Miguel España, Adrián Chávez y Raúl El Potro Gutiérrez, quienes celebraron la inauguración de un nuevo espacio para promover la salud física y reconstruir el tejido social de la comunidad. Para cerrar los festejos del Mundial, nos fuimos a Tijuana, donde la Fundación del Dr. Simi realizó el Simi Rally Futbolero. Bajo el lema "Ayudar también es divertido, es deporte y es salud", la iniciativa fomentó la actividad física y llevó momentos de alegría a comunidades vulnerables. La actividad consistió en responder preguntas sobre el deporte, hacer dominadas y anotar en la dinámica "Métele gol a Simi". Cada prueba sumó puntos en un rally que mezcló diversión, aprendizaje y trabajo en equipo.
13: Hola, somos Ana, Elisa y Gus Castañeda y estamos muy contentos por este evento que realizaron aquí en nuestra comunidad. Muchas gracias, Dr. Simi.
14: Gracias, Dr. Simi, por todos los que nos trajeron, las actividades. Los niños se divirtieron mucho. Muchas gracias. Que sean muchas actividades como estas.
4: En total se realizaron 34 rallies futboleros en diferentes estados durante todo julio. Con ello, Fundación del Dr. Simi reafirma que la convivencia familiar, la promoción de la salud y la inclusión es posible. 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
12: Para lograr una inclusión efectiva de las personas con discapacidad, es necesario reforzar aspectos como la educación y la sensibilización, implementar políticas inclusivas y fomentar la participación activa. Estas son algunas reflexiones que la periodista Bárbara Anderson nos presenta en su sección Similitudes.
17: Muchas gracias, Jimena, y bienvenidos a Similitudes, este espacio semanal donde el reflector está puesto en la discapacidad y en la inclusión. La UNESCO encendió este mes una alerta que no debería pasar desapercibida. Según su informe Hacia una educación sin barreras, el 14% de los estudiantes con discapacidad en el mundo abandonan las aulas cada año. Uno de cada 6 que logra ingresar al sistema educativo no termina el ciclo. Las razones son las de siempre: escuelas sin infraestructura accesible, altas tasas de repetición y una carencia generalizada de herramientas pedagógicas especializadas. El dato que más golpea es el comparativo, porque mientras el 99% de los menores sin discapacidad concluye en la primaria, solo el 76% de quienes tienen alguna diversidad logra terminar este nivel. Es una brecha de 23 puntos porcentuales que no es un accidente. Es el resultado acumulado de años de omisión. Y en México, el panorama no es distinto. UNICEF advierte que en nuestro país, entre los 6 y los 12 años, los niños y niñas con más probabilidades de no ir a la escuela son precisamente aquellos que tienen alguna discapacidad. Y los números de infraestructura también lo explican. En las escuelas primarias indígenas, por ejemplo, apenas el 2.1% dispone de materiales adaptados para estudiantes con discapacidad. No es que los niños no quieran ir, es que el sistema no está preparado para recibirlos. En el ciclo escolar 2024-2025, casi 1 millón de estudiantes abandonaron las aulas en México. No sabemos exactamente cuántos de ellos tenían alguna discapacidad, porque ese dato todavía no se desglosa con precisión que se merece, y eso en sí mismo ya también es otro problema. Lo que no se mide, no se atiende. La educación inclusiva no es un lujo ni una aspiración de largo plazo, es un derecho. Y mientras los sistemas educativos sigan construyendo escuelas que no caben para todos, seguiremos contando deserciones que, en realidad, son exclusiones. Y muchas gracias por acompañarme en este espacio de similitudes. Nos vemos el próximo domingo.
12: Continuamos con más información en el Simi Noticiario Semanal después del corte, así que no se mueva.
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30: Conocido como el árbol de la vida, el baobab es un gigante africano capaz de almacenar miles de litros de agua en su tronco hinchado. Esta adaptación le permite sobrevivir en zonas áridas extremas. Sus frutos son nutritivos y sus troncos huecos sirven de refugio. Son ejemplares milenarios que representan la resiliencia de la naturaleza ante el cambio climático global.
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12: Muchas gracias por seguir con nosotros. Continuamos con las noticias ambientales en el Siminoticiario Semanal. La crisis climática no es una amenaza lejana, sino una realidad que puede observarse en el aumento de las temperaturas, la pérdida de biodiversidad y los fenómenos naturales extremos. Por eso, en Grupo por un País Mejor trabajamos para generar mayor conciencia colectiva sobre estas problemáticas, más allá de las acciones individuales. Nos gusta proponer y sumar con acciones como esta que les presento a continuación.
5: El ajolote, orgullo de México y símbolo de nuestra biodiversidad, está en peligro de extinguirse por la contaminación y los estragos causados en su hábitat de Xochimilco.
6: Pues sobre todo la contaminación de su hábitat. Mientras no rescatemos el hábitat, ese es el principal riesgo. Sabemos que muchas áreas de Xochimilco están altamente contaminadas por la mancha urbana, por la actividad turística. De alguna manera tiene que haber una empatía entre la actividad turística y la actividad de la mancha urbana para cuidar no solamente al ajolote, sino todo el hábitat de Xochimilco.
5: Para protegerlo, nació AxoArca, primer laboratorio en México dedicado a la reproducción en cautiverio, al análisis de enfermedades y estudio del ajolote mexicano, conocido científicamente como Ambystoma mexicanum. Con el apoyo de SimiPlaneta, esta labor es posible gracias a la sinergia con científicos de la Unidad Genómica Avanzada, Centro de Investigación y de Estudios Avanzados, SimVestab, ubicada en Irapuato, Guanajuato.
6: El ajolotario está dentro de las instalaciones de la Unidad de Genómica Avanzada del SimVestab, que es una de las 10 unidades de SimVestab foráneas que está en el municipio de Irapuato. El día de hoy estamos solamente trabajando con una de las 16, quizá la más amenazada, que es Ambystoma mexicanum, que es el ajolote mexicano o el ajolote de Xochimilco de la cuenca del Valle de México. Y pues sí, sí está gravemente amenazada.
5: El SimVestab habilitó el ajolotario y adquirió equipo esencial para la investigación con el fondo Por Mi Planeta de SimiPlaneta.
6: Una parte se invirtió en el habilitamiento del ajolotario, que una parte de la infraestructura nos la dio SimVestab y la otra fue pues meter más lámparas, aires acondicionados, hacer el drenaje, tarjas. Y por otra parte también hemos adquirido algunas herramientas o equipos que son necesarios para el laboratorio.
5: Los esfuerzos se centran en la investigación, reproducción y conservación de la especie.
7: Bueno, yo soy la encargada de reproducir los ajolotes, ver la variabilidad genética de los parentales y hacer las cruzas, y pues todo lo que lleva con ellos, el criarlos, el irlos separando por tallas para que no se pues coman entre ellos, ver el diferente tipo de alimento que dependiendo de la talla.
5: Los científicos revelan que estudiar su diversidad genética y detectar patógenos incrementará su nivel de sobrevivencia en un futuro.
6: Si queremos hacer estudios más finos de presencia o ausencia de estos organismos en el hábitat, necesitamos conocer y tener los datos genómicos, transcriptómicos e incluso de metabolitos de estas especies.
5: En esta primera etapa, se monitorea la preliberación de 1,000 ejemplares en un canal de Xochimilco y estanques que simulan su hábitat con el apoyo del Centro de Investigaciones Biológicas y Acuícolas CIBAC.
8: Y ahorita, particularmente para este proyecto, la manera en la que estamos colaborando el CIBAC y el SimVestab es que el CIBAC está haciendo la parte de recepción de ejemplares para la preliberación. No produjimos ejemplares en el CIVAC, no hicimos más que recibir a los ejemplares porque tenemos instalaciones ideales para hacer este paso entre la producción en cautiverio y la liberación, que es la preliberación.
5: La preliberación permite evaluar si la especie puede mantenerse en su hábitat natural bajo condiciones controladas.
8: Principalmente es ponerlos en un lugar en donde no dependan de nosotros para comer o para sobrevivir. Hablamos de preliberación porque van a estar en lugares confinados, pero en condiciones ya de la naturaleza. La temperatura, la incidencia solar, el agua, ya es lo que está en el hábitat.
5: Si Mi Planeta, Simvestat Irapuato y el CIVAC unen esfuerzos para salvar a esta especie representativa de México.
4: Cuidar nuestra salud mental y emocional es muy importante, por eso se crea CIMISAE. Es un honor para mí poderte entrevistar, porque tú y yo sabemos que la salud mental es importantísima y muchas veces dejamos pasar nuestras emociones como si se fueran a curar solas, pero es importante recurrir con profesionales, ¿no?
9: Sí, siempre, bueno, en el día a día todos los seres humanos podemos vivir muchas situaciones, pérdidas de algún ser querido, de trabajo, separaciones, situaciones de estrés, ¿no?, laborales o cuestiones de inseguridad en el día a día que generan que la persona no sepa cómo responder en el momento a la cantidad de emociones o de sensaciones que tiene y que si los va dejando podrían convertirse a lo mejor en algún problema más adelante.
4: ¿Qué significa CIMISAE?
9: Es Centro CIMI de Salud Emocional. Hemos cambiado de nombre, antes éramos CENDE, que era Centro Nacional de Enfermedades Emocionales, y desde el 2021 que nuestro jefe, el contador Víctor González Torres, nos pidió crecer, pues cambiamos también de nombre a Centro CIMI de Salud Emocional.
4: ¿De dónde nace CIMISAE? ¿Por qué surge esta cuestión?
9: Pues mira, en diciembre de este año se cumplen 23 años de que don Víctor dijo hay que atender la salud emocional. Siempre el visionario en todos los aspectos. Y se contrató a la primer psicóloga hace ya van a ser 23 años para empezar a brindar este servicio de escucha, de asesoría, de orientación vía telefónica. En el 2007, un poquito antes del 2007, don Víctor saca un programa de televisión que se llama Ser Feliz Si Se Puede, que es un programa donde hablaba de la salud emocional. Siempre tenía invitados que tocaban estos temas. Y a partir de ahí él dice, bueno, vamos a generar un área específica para brindar este apoyo. Y surge el Centro Nacional de Diagnóstico para Enfermedades Emocionales, que nos fuimos conformando, éramos un total de 19 psicólogas que atendíamos igual las 24 horas del día, todos los días. Y en el 2021, don Víctor dice, quiero que crezcan, y pasamos de ser 19 psicólogas a 169 que somos actualmente.
4: Wow.
9: 169 psicólogos que están en línea por todos los medios, correo, WhatsApp, teléfono, redes sociales, brindando esta parte de, pues, de asesoría, de orientación, de acompañamiento psicológico. Hace 3 años, por iniciativa de nuestro presidente, el licenciado Víctor González Herrera, se genera esta línea morada, que es atención a mujeres cis y trans que viven o han vivido violencia en algún momento. Igual estamos las 24 horas del día, igual por los mismos medios, WhatsApp, Messenger, teléfono, correo electrónico. Y lo que queremos es justamente esto, que tengan un espacio donde puedan tener información, acompañamiento y el apoyo necesario para poder identificar la violencia, qué alternativas tienen ellas para ir trabajando con ella y poder ir saliendo de esta situación.
4: Exacto, aprendamos a vivir en paz con nosotros mismos a través de estas instituciones que nos ayudan y que nos van guiando. Ámense ustedes mismos, es lo principal, amor propio. Y el amor propio implica reconocer que necesitamos ayuda y reconocer que tenemos que hacer algo al respecto. Así que a cuidarnos. Muchísimas gracias.
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10: Familia de Simi Televisión, hola, qué gusto saludarlos nuevamente. Soy Radamés Núñez desde la cabina de Simi Radio con más recomendaciones musicales para esta semana. Así que déjenme platicarles que este mes sería el cumpleaños de Dolores Janey Rivera Saavedra, mejor conocida como Jenny Rivera, quien nació el 2 de julio del año 1969 en Long Beach, California, y quien desde muy joven enfrentó distintas dificultades personales y económicas. Sus inicios en la música no fueron nada sencillos. Y bueno, su consolidación llegó con discos como Parrandera, Rebelde y Atrevida, Jenny, La Gran Señora y Joyas Prestadas, convirtiéndola en una de las máximas exponentes de la música regional mexicana. A lo largo de su trayectoria ganó 22 premios Billboard de la música latina, 18 premios Lo Nuestro, 11 Billboard Mexican Music Awards y 4 nominaciones a Latin Grammy. También recibió una estrella en el Paseo de la Fama de Las Vegas y fue reconocida durante 9 años seguidos como la mejor artista femenina musical regional mexicana en los premios Lo Nuestro. Sus discos alcanzaron ventas superiores a los 15 millones de copias en todo el mundo. Y bueno, su carrera terminó de manera trágica el 9 de diciembre del año 2012, cuando falleció en un accidente aéreo. Así recordamos a la diva de la banda. Un aplauso, por favor, Jenny Rivera en Simi Televisión. Yo soy Radamés Núñez y esto es En Simi Sintonía. Nos escuchamos por aquí la próxima semana y también a través de simiradio.fm de 11 de la mañana a 1 de la tarde.
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17: Tras ganar el oro en el medio maratón de marcha 21 kilómetros, la mexicana Alegna González reconoció el trabajo que está realizando la delegación mexicana en los presentes Juegos Centroamericanos y del Caribe Santo Domingo 2026. Escuchamos a la atleta de 27 años.
18: Creo que México ha tenido una excelente representación, no solo aquí en marcha que tuvimos en mujeres primero, segundo, en hombres uno y tres, me parece pues increíble, ¿no? Se habla del trabajo que está haciendo y pues de lo que venimos a buscar. Pues muy bien, creo que este es el inicio del ciclo olímpico, vamos el siguiente año con Panamericanos, estamos buscando lo mismo que aquí, es un proceso, hay que hacerlo con calma y de la mejor manera, siempre pues entrenando, que es lo que al final te da los resultados.
17: Para más detalles, consulta radioformula.mx, informó Alfredo González.
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1: Nuestra amiga Flor Rubio, una de las mejores periodistas de espectáculos de este país, siempre consigue generar un ambiente cordial y respetuoso entre ella y su entrevistado. Por eso logra charlas auténticas, profundas, como esta que les tengo a continuación.
0: La actriz, cantante y conductora Laura Flores tiene más de 40 años de trayectoria artística. Comenzó su carrera musical en el grupo Hermanos y Amigos y debutó como actriz en la telenovela El Combate. Ha participado también en melodramas como Marisol, El Alma No Tiene Color y Cómplices. Fue conductora de programas como Hoy y Un Nuevo Día. Recientemente formó parte de los programas ¿Quién es la Máscara? Y MasterChef Celebrity México. Bienvenida a Ayudar es Vivir, Laura Flores.
1: Ella es uno de los rostros más cálidos y queridos de la televisión mexicana. Le damos la bienvenida a Laura Flores. ¿Cómo estás, querida Laura?
2: Hermosa, ¿cómo estás?
1: Bienvenida.
2: Me encanta verte. Qué
1: siéntate,
2: hermosa.
1: Siéntate, por favor.
2: Como siempre, Flor, preciosa, preciosa. ¿Cómo
1: muchos
2: estás?
1: Años, mi querida Laura, de trayectoria. Ay, sí. Y muchos años del cariño de la gente.
2: Muchos años, gracias a Dios, de carrera. Fíjate, se dice fácil, pero ya estoy cumpliendo 77, 49 años de carrera.
1: Imagínate.
2: Cumplo en julio de este 2026.
1: Me acuerdo alguna vez que te encontré en diseño de imagen de Televisa. Todavía ninguna de las dos éramos madres.
2: Sí.
1: Pero para ti era un sueño muy importante, Laura.
2: Sí, yo como que fui muy necia.
1: Fue difícil,
2: en ese sentido,
1: fue,
2: ¿no?,
1: difícil para ti conseguirlo.
2: Fue difícil, uh-huh. Sí, fue difícil. De hecho, María fue un embarazo de alto riesgo. Yo perdí dos embarazos antes de María.
1: Lo sé.
2: Y perdí dos embarazos después de María. Y el embarazo de María, estábamos en Acapulco grabando escenas de Gotita de Amor, producida por Nicandro Díaz. Realmente yo fui muy inconsciente al seguir en la telenovela, hoy te lo puedo decir. Uh-huh. En su momento hubo un riesgo muy alto porque yo tenía que haber estado en cama. Yo creo que se hizo un entorno muy bonito. Todo el mundo protegió este embarazo.
1: Uh-huh. Entonces, es que todos queríamos que se lograra ese embarazo, sí, porque sabíamos, sí, lo que significaba para ti y, sí, te vimos en algún momento llorar.
2: Y era
1: llorar.
2: Una vida que salvar.
1: Claro. Claro.
2: Sí, ahí está María.
1: ¿Cuánto amor, Laura? ¿No? O sea, de pronto vemos las carreras, los títulos de las telenovelas, los logros, los premios, pero atrás hay mucho amor, mucho afecto de esa pequeña familia que vas construyendo, sí, en la vida.
2: Gracias a Dios, sí. Porque digo, ser mamá pues no ha sido precisamente fácil, no es de que, upsis, salí embarazada. En mi caso no fue así, en, uh-huh, mi caso fue buscado. María fue inseminación artificial y luego, después de dos pérdidas y 9 in vitros, llega Patricio. Y Patricio también fue un niño muy deseado, muy buscado y con muchos conflictos, porque pues yo ya había perdido un niño con Down. Entonces, era así como que eso fue lo que desgasta el matrimonio, de que, oye, ¿cómo te atreves a arriesgarte si ya tuviste este antecedente? Y yo me la jugué. Y ahí está Patricio, que es un as, porque es un niño muy inteligente que está becado en la universidad.
1: Ajá. Y después adoptaste dos almas,
2: sí,
1: que se unieron a tu tribu.
2: Bendito sea
1: Cuéntame Dios. De esa decisión, Laura, porque al final la vida te había dado lo que tú le pedías. Dios, sí, el mundo, el universo, como tú le llames, te había dado lo que tú querías, dos hijos, sí, biológicos. Y tú decides adoptar dos, sí, más.
2: Yo decido adoptar y cuando llega Alex a mi vida, fue tan bello. Es que yo hice una promesa en la Catedral de San Patricio, por, sí, eso Patricio se llama Patricio, porque yo dije, yo voy a adoptar. Y yo, siendo cristiana, yo se lo prometí a la Virgen de Guadalupe. Yo soy una cristiana guadalupana. Es algo difícil de explicar, uh-huh, pero es una realidad. Y yo hice una promesa ante la Virgen de Guadalupe, que está ahí en la Catedral, uh-huh, de San Patricio. Y yo dije, yo no importa qué pase en este último tratamiento que me lo hizo un médico mexicano. Uh-huh. Ya se retiró, Benjamín Sandler, un mexicano judío de Monterrey, Nuevo León,
1: sí,
2: que hizo toda su vida profesional y su carrera como médico en los Estados Unidos. Entonces, él me hizo este tratamiento, pero mi promesa fue, si pega, qué padre. Si pega, maravilloso. Pero si no pega, de todas maneras voy a adoptar.
1: Uh-huh.
2: Entonces, y si pega, también voy a adoptar. Esa, uh-huh, fue mi promesa. O sea, ¿funciona o no funciona este tratamiento? Yo voy a adoptar. Y que funcione el tratamiento.
1: ¡Ay, qué lindo!
2: Y después yo dije, yo hice una promesa. Entonces, por eso viene la adopción de Alex. Y fue tan hermoso, pero tan hermoso,

0: Por eso decido adoptar también a la Sofía después.
1: Laura, tú trabajas mucho con nosotros en México, pero tienes una residencia en Estados Unidos, allá viven tus hijos, allá estudian. ¿Cómo haces para ser la madre que eres y no volverte loca?
0: No, pues mira, obviamente perfección no hay. Yo estoy siempre pues brincando, ¿no? Brincando como gotita de agua en charola caliente, uh-huh. porque es importante que soy el proveedor en uh-huh. mi casa, ¿no? Sí. O sea, nosotros comemos de lo que Laura Flores ingresa a casa. Uh-huh. Entonces, eso es importante. Lo bueno es que mis hijos lo han entendido siempre. Y esa es una de las razones por las que vivimos en la Florida, porque yo firmé un contrato y me quedé ahí 5 años contratada con una televisora. Entonces estuve yo ahí y mis hijos ahí crecieron. Entonces estaban en una edad en la que yo no los podía mover.
1: Claro.
0: De que, ok, ahora vámonos para allá. De pequeños los puedes mover, uh-huh. pero ya cuando están en estas carreras y en estas edades, no, hombre, me van a decir que te vaya bien, mamá.
1: Claro, ahora la que se mueve eres tú.
0: Total.
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0: ¡Qué emoción!
1: Y tú amas
0: pues
1: a las mascotas.
0: Bueno, que Simi Pet Care me lleve y me invite como peluquera, ajá. para que yo también pueda dejar estos bebés hermosos, lindos, porque yo estoy certificada como peluquera profesional y tengo mi clínica que se llama Jojo's Grooming.
1: Allá en Estados Unidos.
0: Ajá. Y me encanta trabajar con los perros, también con gatos, y me encanta darles esta atención, también ver su higiene dental es muy importante, y también lo estudié, fueron muchas horas de preparación y la certificación no es fácil.
1: Pero todo eso viene del amor a las mascotas.
0: Sí, total. Total, imagínate, vivo en un departamento aquí en México, en un departamento de 2 recámaras y tengo 3 perros y un gato.
1: ¿Cómo crees?
0: Y grandes, sí. Jackson, que por cierto a Jackson ya le estamos haciendo su botarga. Ahora Jackson también va a estar en Bling Bling.
1: Quería mencionarlo porque sé que Farmacias Similares tiene una aliada en ti. Que
0: ¡qué emoción!
1: Amas a
0: cuenten
1: mascotas.
0: Conmigo, llévenme, no cobro un peso. Se trata de ayudar a los animales que necesitan que uno les dé cariñito.
1: Y hay muchos animales de la calle en este país que necesitan ayuda.
0: Y muchos que son víctimas del maltrato. Yo apostaría y pediría a gritos a las autoridades que sean más severos con estas reglas.
1: Antes de terminar, si miraras en retrospectiva a la Laura que comenzaba a cantar con sus hermanos, jovencita, adolescente, sí. a la Laura hoy madura que está sentada frente a mí, con muchos sueños cumplidos, con metas realizadas y con otros por cumplir, ¿qué te dirías a ti misma, Laura?
0: Yo creo que a esa jovencita le tengo que dar las gracias, porque... Esas jovencitas que fuimos tú y yo, Flor, y me atrevo a compararlo.
1: Claro, claro.
0: Esas jovencitas emprendedoras y con ganas de estudiar y con ganas de prepararse son las que hicieron posible que hoy estemos aquí tú y yo. Una periodista consagrada, una actriz consagrada, porque ya son muchos años de trabajo y ya pagamos la cuota, ¿no? El derecho de piso. Uh-huh. Y aparte hemos demostrado que sabemos trabajar. Y yo creo que esas jovencitas, Flor, esas jovencitas y ese emprendimiento y esas ganas y ese no dejarse vencer y seguir tocando puertas, porque cuántas puertas no se nos cerraron.
1: Sí.
0: Y uno tocaba puertas y uno seguía adelante y uno tenía ganas, tenías ese ímpetu y esas ganas y esa desfachatez que solo la juventud y la inexperiencia te dan. Eso es lo que hace que hoy estemos aquí.
1: Y hagamos el compromiso, Laura, por favor.
0: ¡Ay, sí!
1: Para que ayudes al doctor Simi en estas acciones,
0: ¿te
1: parece?
0: Vamos a ayudarnos, vamos a ayudar a los niños y vamos a ayudar a los animales. Yo me comprometo aquí en tu programa a hacerlo, porque lo tenemos que hacer. 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
1: Quédate al doctor Simi, llévalo contigo en señal del cariño, de la admiración que te tenemos, del respeto a todos estos años de trayectoria y de que estamos seguros que de que vas a seguir llenando nuestras vidas con todo tu talento.
0: Me encanta. Y bueno, queda entonces aquí ya la constancia de que estoy metiendo a un hombre a mi casa.
1: ¡Doctor Simi! ¡Aplausos para Laura! ¡Ay, te amo!
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17: Toronto, Canadá. Toronto es ampliamente reconocida por la Organización de las Naciones Unidas como la ciudad más multicultural del planeta. Un verdadero ejemplo de inclusión social. Más de la mitad de sus habitantes nacieron fuera de las fronteras de Canadá, aportando una riqueza lingüística y cultural que se celebra activamente en cada rincón urbano. La metrópolis está perfectamente organizada en barrios étnicos vibrantes, como Greektown, Little India y Chinatown, donde la diversidad se saborea en sus calles. Custodiada por la famosa Torre CN, Toronto es el motor económico, financiero y mediático del país, además de ser un centro cultural de primer nivel gracias a sus festivales de cine y arte internacionales. Su ambiente pacífico, seguro y tolerante demuestran al mundo que la diversidad es la mayor fortaleza para el desarrollo.
8: Lo que no sabías.
18: Los pingüinos le proponen matrimonio a su pareja, entregándoles una piedra perfectamente circular que encuentran en las orillas heladas.
8: Datos relevantes.
19: El cerebro humano genera más impulsos eléctricos en un día que todos los teléfonos del mundo juntos en ese mismo lapso.
8: Las cosas que ignoras.
18: Un caracol puede dormir hasta 3 años si el clima es demasiado seco o frío para su supervivencia natural diaria.
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19: La bandera de Dinamarca es la más antigua del mundo. Tiene más de 800 años y todavía se encuentra en uso.
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22: A Gran Bretaña en lo que va a ser un cierre espectacular.
23: Lo que está haciendo la delegación mexicana en los Juegos Centroamericanos y del Caribe, allá en Santo Domingo 2026, es totalmente impresionante. Yo, la verdad, después de lo que había pasado con Ana Gabriela Guevara, Marijose Alcalá, que no se llevaban, que de pronto había irregularidades con Ana Gabriela Guevara, tenía pocas expectativas de este ciclo, que comenzaba precisamente para el ciclo de los Juegos Olímpicos 2028 allá en Los Ángeles. Pero la llegada, créame, de Rommel Pacheco y este equipo que ha hecho con Marijose Alcalá y también con los atletas, porque no nada más es un tema de ellos dos, no es del Comité Olímpico Mexicano y no es de la CONADE, nada más. Es de, también de los atletas, que son los que ganan las medallas, los que van a competir y los que intentan dejar a México en lo más alto. Y lo están haciendo. Créame que desde que en el 2024 ellos hablaron, ellos dos, y dijeron, nos vamos a poner a las pilas y vamos a trabajar en pro de México, yo les creí en algún momento. Después, a finales del 2025, como que trastabillaron, ¿no? Como que pensaron que era más importante uno que el otro. Pero después, ya en enero, febrero, como que fueron limando asperezas y comenzaron a trabajar un poco más de cómo venían los meses anteriores. Y hoy es un gran equipo. No es necesario que sean amigos, que se vayan a comer todos los días, que se hablen por WhatsApp todos los días y que se manden stickers. No es necesario. Simplemente que trabajen en pro de México, que trabajen en pro de los atletas. Y esa es la diferencia en estos Juegos Centroamericanos. Déjeme darle un dato. Cuando finalizaron los Juegos Centroamericanos y del Caribe, hace en 2023 en San Salvador, fueron en total 353 medallas. Fueron 145 de oro, 108 de plata y 100 de bronce. Nada mal, ¿no? Nada mal para el récord que tenía la delegación mexicana. Pero hoy estamos en 249 medallas. 112 hoy son de oro. Estamos cerca de romper ese récord. Pero atención, son menos las de bronce, son menos las de plata. ¿Qué quiere decir? Que el trabajo se ha hecho mejor, que el trabajo se ha realizado con mayor calidad y se ha puesto seriedad entre la CONADE, Comité Olímpico Mexicano y obviamente los atletas. Y la diferencia también es el semblante, la actitud de los atletas. Cuando terminan de competir, obviamente son los oros, pero desde que van llegando a competir es un semblante diferente, es una actitud diferente, sabiendo que se les está apoyando, que se les está proveyendo todo lo necesario para llegar precisamente a estas medallas. 112 de oro y 249 en total. Sin duda alguna lo van a romper el récord de medallas. Soy Alfredo González y así arrancamos Fórmula Deportes con este gran tema, insisto, de los Juegos Centroamericanos y del Caribe. Señor Javier Rivera, creo que estamos contentos y estamos ilusionados con lo que está haciendo la delegación mexicana. Creo que ha sido un gran trabajo y repito, no nada más es de una, de dos, de tres personas, sino de Rommel, de Marijose Alcalá y de los atletas. ¿Cómo estás?
24: Alfredo, muy buenas noches, amigos de Fórmula Deportes. Sí, la delegación mexicana me parece que va a hacer historia en estos Juegos Centroamericanos y como bien lo mencionabas, el apoyo creo que es la clave y la base de todo atleta exitoso, no solo en México, en el mundo. Se va a escuchar a meme, a comercial, pero hay talento en México.
23: Sí.
24: Solo hace falta apoyarlo. Y vemos resultados, ¿no? Cuando se apoya a los atletas mexicanos, vemos este tipo de papeles. Sin duda, vamos a tener esperanzas también en los Juegos Olímpicos con lo que se viene. Lo de Osmar Olvera. Osmar, sí, Olvera me parece importante en los clavados. También ahí Valencia en el tiro con arco. Sí. Creo que hay muchos atletas muy prometedores. Hay que darles el apoyo en la justa medida. También la afición que se meta ahí también con ellos, apoyarlos. No todo es fútbol. Y sin duda los atletas mexicanos están dando la cara en estos centroamericanos y ese récord lo van a hacer pedazos, me parece.
23: Exactamente. Y mucha gente preguntaba que por qué en estos Juegos Centroamericanos México es potencia, ¿no? ¿Por qué México gana tantas medallas y cuando llegamos a Juegos Olímpicos no? Pues es una realidad. O sea, sí. Aquí nada más se compite Centroamérica y del Caribe y quedan fuera todas las potencias porque no son del área. No está Estados Unidos, no está Japón. No está esas delegaciones que normalmente se llevan estos galardones y las medallas de oro. Pero sin duda alguna, México hoy tiene un gran semillero y tiene grandes atletas como para que puedan llegar a los Juegos Olímpicos de muy buena forma. Háblese, ya lo decía Javier, Osmar Olvera, Alejandra Valencia, ¿no? Alegna González, que hoy gana en medio maratón de 21 kilómetros. Es impresionante.
24: Lo de Celia Pulido también me parece interesante. 11 medallas tiene ella individualmente. Es la atleta de 6,000 participantes que hay en estos centroamericanos. Celia Pulido es la que más tiene medallas en individual y también por equipos ha conseguido la nadadora mexicana. Son 11 y 9 de ellas de oro. Sí. Entonces me parece que sí, la delegación mexicana está poniendo el país en alto y ojalá sigan cayendo los oros. Faltan 6 días. Aproximadamente que 100 medallas para romper el récord. Sí. Yo creo que si en 6 días se han roto ya la marca de las 250, que en otros 6 días no caigan 100 medallas para romper el récord, yo creo que sí va a ser, sí se va a lograr.
23: Esperemos que sí. Escríbanos al WhatsApp 56 59 49 13 97, 56 59 49 13 97. Escríbanos. Díganos, ¿qué le ha parecido la delegación mexicana en nuestros Juegos Centroamericanos y del Caribe? Vámonos con Cruz Azul y el Atlante, que se vieron las caras después de muchos años en el Estadio Azteca Banorte. La historia de todo lo que engloba este partido con Diego Villagómez.
0: Hay quienes dicen que la fidelidad ya no existe. Pero basta con entrar a un estadio para poner esa teoría a prueba.
1: Les guste o no les guste, les cuadre o no les cuadre, el Atlante es su padre, y si no, chico.
0: Y para descubrir cuál afición es la más fiel, salimos a preguntar.
2: El de Cruz Azul, sí, te lo digo, más fiel. Es más fiel. Porque él le va a la América y al Pumas y al Tigres.
3: Porque fueron 12 años, 20 años que seguimos aquí.
4: Tantos años en segunda y seguimos aquí, pase lo que pase.
25: ¿Le puedes hablar de infidelidad a un aficionado del Atlante? Somos los más fieles del, pienso yo, que del fútbol mexicano.
26: El Cruz Azul, obviamente.
25: ¿Pero por qué?
26: Pues, ¿cuántos años sin algún título?
25: Obviamente Cruz Azul.
0: La siguiente pregunta los puso a escoger entre el amor y el fútbol.
25: Tú me perdonas. Tú me perdonas.
26: Tú crees bien, Iván, pero el Cruz Azul es para siempre.
25: Ah, pues a mi vieja porque lo va a ver.
4: Morras hay muchas. Atlante solo hay una.
0: Y esa fidelidad también se hizo sentir en la cancha. Porque en el fútbol, la fidelidad también se celebra.
24: La voz más fiel de Fórmula Deporte seguramente...
23: Dicen por ahí, ¿no?
24: Con ese color.
23: Imagínate tú. Bueno, vámonos con el partido entre el Atlante y el campeón del fútbol mexicano. Comenzaba el encuentro con un disparo al poste que no llegaba a buen puerto para el Atlante, pero sí al minuto 44, Luis Puente ponía el 1-0 y así ganaban los Potros de Hierro del Atlante. Luego Luis Calzadilla al 47 ponía el 2-0. ¿Qué le estaba pasando al campeón? ¿Qué le estaba pasando al equipo de Joel Wiki? Bueno, Nicolás Ibáñez al 60 ponía el 2-1 ya recuperado de aquella lesión en el tobillo. Luego hay un penal después de este disparo por encima de la cabaña. Hay una falta y termina siendo penal. Johan Julio lo convertía en gol este cheque al portador. Luego llegamos al minuto 90. Había un penal, sí, un penal sobre Ibáñez. Llegaba el Toro Fernández, y yo creo que no le decoloraron bien el cabello, porque terminó fallando y terminó dándole todavía ventaja al Atlante. Agustín Palavecino al 90 más 10 no fue suficiente para que el Atlante ganara 3-2. Escuchamos a Miguel Herrera.
5: Trabajo, ya les dije, soy a meme aquí, pero trabajo, no hay otra fórmula. Trabajar, repeticiones, entendimiento, explicaciones, los muchachos bien dispuestos todos, bien receptivos, y eso es lo que nos tiene peleando arriba, porque lo vamos a pelear todo el tiempo. Sabemos que hay plantillas como esta, que es un plantelón, campeón de campeones, un equipazo. Le dio descanso a sus jugadores y el que estaba jugando era un equipazo, y luego los cambios y tú los ves, ay, güey, préstame uno. Pero la verdad que el equipo me da gusto cómo trabaja y cómo se entrega. Le vamos a competir a todos. Puede ganar y perder, es consecuencia de lo que haces en la cancha. Le vamos a competir a todos, eso seguro. No vamos a bajar los brazos con nadie.
24: Le costó, le costó también llegar a la conferencia, ¿no? Llegó muy agitado,
23: sí,
24: Miguel,
23: sí.
24: Herrera.
23: Pero ya llevaba tiempo sentado. O sea, sí, increíble. Y es
24: vamos
23: que,
24: para allá nosotros, es que, si no, también.
23: No, tampoco.
24: Ya me cuesta la entrada al foro también.
23: Todavía falta, ¿no? Todavía estamos más delgaditos de
24: aquí,
23: ¿no? Sí,
24: pero para allá vamos.
23: Pero es cuestión de qué.
24: Trabajo. Puro trabajo con Miguel Herrera.
23: Y trabajo. Vamos a hacer una pausa, regresamos con más a Fórmula Deportes. Tenemos más de la jornada 3 del fútbol mexicano.
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28: Los osos panda nacen ciegos, rosados y con un tamaño similar al de una barra de mantequilla común de cocina.
27: Información sorprendente.
28: Los pingüinos le proponen matrimonio a sus parejas entregándoles una piedra perfectamente circular que encuentran en las playas de hielo.
27: Conoce más.
28: Las abejas pueden detectar explosivos con la misma eficacia que los perros entrenados, gracias a su increíble sentido del olfato.
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30: Territorio animal.
31: El mono capuchino. Este pequeño primate destaca como uno de los habitantes más inteligentes y astutos de la selva tropical. Utiliza de manera constante herramientas naturales como piedras y ramas para romper frutos secos. Vive en comunidades ruidosas y muy sociables.
32: Explorando la naturaleza.
33: Playa de los Cerdos, Bahamas. Situada en el cayo deshabitado de Big Major Cay, esta playa caribeña destaca mundialmente por sus habitantes más populares, una colonia de cerdos asilvestrados que adoran nadar en el mar. Aunque no son nativos de la isla, se han adaptado perfectamente al entorno tropical. Los animales son sumamente sociables y nadan amistosamente hacia los botes de turistas para recibir comida. Ver a estos mamíferos flotando plácidamente en aguas cristalinas de color turquesa convierte este destino en una rareza sumamente divertida.
34: Fórmula del conocimiento.
28: Los ojos de las avestruces son más grandes que sus propios cerebros, lo que les da una visión muy aguda.
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36: Las mariposas saborean la comida utilizando receptores químicos ubicados en sus patas antes de decidir poner sus huevos allí mismo.
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2: Los clavadistas mexicanos Randall Willers y Emiliano Treviño hicieron el 1-2 esta mañana en la plataforma de 10 metros individual de los Juegos Centroamericanos y del Caribe Santo Domingo 2026. Willers consiguió la medalla de oro con una puntuación total de 570.70 puntos, mientras que Emiliano Treviño obtuvo la preciada de plata al sumar 484.60 unidades. De esta manera, ambos mexicanos cerraron su participación consiguiendo su segunda medalla del día, después de lograr el oro en la plataforma de 10 metros sincronizados, tras imponerse a las duplas de Cuba y Colombia respectivamente. Tras este resultado, México finalizó esta disciplina con un total de 14 preseas, 9 de oro, 1 de plata y 4 bronces.
24: Estamos de regreso, gracias por continuar con nosotros. Vamos a seguir revisando actividad de la jornada número 3 de la Liga MX. Esta tarde América recibió a Santos Laguna en el Estadio Azteca y Henry Martín se reencontró con el gol apenas a los 2 minutos. El capitán americanista adelantó a las Águilas con el 1-0 y posteriormente Rodolfo Cota, que tuvo una gran actuación con esta doble atajada, evitando el empate de los de la Comarca Lagunera. Y en la segunda mitad América se destapó con 2 tantos, el primero de Brian Rodríguez, golazo por parte del elemento uruguayo al minuto 73 después de romperle la cintura a un par de defensas de Santos Laguna, y al 90 Cárdenas puso el clavo en el ataúd para Santos Laguna. Goleada del América 3-0 que sin duda es un respiro fuerte para Almada y para la afición americanista.
23: ¿Para quién es sorpresa que Santos Laguna sea último de la tabla general?
24: Para nadie. Actualmente, si me lo hubieras dicho hace, ¿qué, 10 años?
23: Sí.
24: Me hubiera sorprendido ya. De los últimos cinco para acá, yo creo que ya pero no es para nada sorpresa.
23: ¿Pero no había un excelente proyecto?
24: Sí, según tu mejor amigo.
23: Sí, el que viste muy bien. Pero bueno, ya fue demasiado con Aleco y Rarragorri. ¡Vámonos hasta el Estadio Azteca, el Estadio Banorte, con Alberto Campos, el Águila Campos! ¿Cómo estás, mi querido músculo del deporte? ¿Qué cuentan las Águilas? ¿Qué cuenta Santos Laguna? ¿Usted? Yo lo veo bien vestidito. ¿Lo vistió Aleco Irarragorri?
3: ¿Cómo están, Alfredo, Javier, amigos de Fórmula Deportes? Te escucho muy contento, Alfredo, por el resultado de tus Águilas. No es para menos. Terminaron ganándole al último lugar de la tabla general 3-0, como ya nos estaba comentando Javier. Un gran partido, sin lugar a dudas, de Henry Martín, que habrá que recordar que el último gol que había marcado en fase regular fue en febrero de 2025, es decir, más de un año para poder marcar en una fase regular. Es cierto que marcó en liguilla del torneo anterior, pero insisto, en lo que es la fase regular no marcaba Henry Martín. Insisto, un gran resultado para las Águilas del América, que también habrá que mencionar la respuesta de los canteranos. Alejandro Cárdenas también terminó marcando gol para el conjunto azulcrema, este futbolista yucateco joven, por supuesto, al igual que Patricio Salas, que también es su compañero. Vamos a escuchar las palabras justamente de Guillermo Almada hablando sobre este gran resultado en la cancha del Estadio Banorte y sobre todo la respuesta que han tenido sus jugadores.
8: Hubo un lapso que no jugamos bien, esa es la realidad, por eso hicimos algunos cambios o algunas correcciones en el tiempo. Empezamos muy bien, jugamos los primeros 15 minutos del primer tiempo de gran manera, después perdimos la pelota y le sumamos que defendimos mal y dimos alguna situación que la encontró Cota. Después corregimos, más allá que también tuvimos alguna situación nosotros después del primer gol, o tuvimos una cuanta también. Pero me gustó mucho más el segundo tiempo, fue más completo, defendimos bien, tuvimos mayor intensidad, mayor precisión en el juego. Y eso nos dio un volumen de juego mucho mayor contra un rival que tiene muy buenos futbolistas y que fue un rival durísimo para nosotros, ¿no?
3: Hay las palabras de Guillermo Almada, técnico del conjunto de las Águilas del América, que sin lugar a dudas el héroe terminó siendo, más allá de los goles, fue Rodolfo Cota, teniendo por lo menos 5 atajadas en el primer tiempo. Santos Laguna le dio batalla al conjunto americanista, pero evidentemente se va con la frustración de no haber podido marcar el día de hoy. Esto fue lo que dijo Miguel Pinto, auxiliar del equipo lagunero, tomando en cuenta que Renato Paiva se fue expulsado.
0: ¿Qué pasa? No sé si el señor ha visto 2 o 3 partidos que nosotros jugamos. Es verdad que está un proceso que estamos tomando, pero se ve el equipo en muchos momentos de partido muy bien, jugando bien, con balón, clara, con identificación de lo que está haciendo. Es verdad que en el último tercio estamos perdiendo muchas oportunidades de gol, muchos, y hoy fue claro, la primera mitad, quien era el equipo que perdió más fue Santos, pero es verdad que el equipo con el segundo gol se quebra un poco, anímicamente. Y también tenemos jugadores que están entrando y que vienen de lesiones y no están ainda en un buen ritmo. Pero lo que me da aliento es la primera parte, el inicio de la segunda parte. Tuvimos ahí otras oportunidades. Me da mucho aliento a este equipo y confianza que el detalle cambiando, vamos a ver un Santos muy fuerte.
3: Ahí las palabras de Miguel Pinto, auxiliar técnico del equipo de Santos Laguna, después de la expulsión de Renato Paiva, quien es el director técnico de este equipo. Y bueno, de esta manera América ahora estará dando el salto a la Leagues Cup, se estará parando la Liga MX y el jueves se estará enfrentando al equipo del San Diego FC en lo que es la primera jornada. Compañeros, también adelantarles el tema del nuevo refuerzo del América, viene proveniente del Galaxy, es un mediocampista llamado Edwin Cerillo.
23: Muy bien, Alberto Campos. Oye, nada más preguntarte cómo estuvo la entrada, cómo si la afición de América respondió, cómo estuvieron el tema de los boletos, porque habíamos visto que con Atlante eran un poquito más baratos, con Cruz Azul no tanto, o sí, con respecto al América.
3: Sí, mira, es una realidad que la afición del América es muy exigente, lo sabemos desde hace mucho tiempo en toda la historia de este club, y el día de hoy quizás subo el 50% de las entradas. Es una realidad que también viene comenzando el torneo, quizás el rival no se presta para que hubiera una mejor entrada, pero es el 50% el que prácticamente se registró el día de hoy.
23: Pues ahí está Alberto Campos desde el Estadio Azteca Banorte, te mandamos un fuerte abrazo, Beto Campos. Vete a descansar, gran trabajo desde la cancha del Estadio Azteca Banorte. ¿Algo que comentarle, Alberto Campos?
24: No, que un abrazo nada más al buen Beto.
23: No sea goloso,
24: es
23: no sea goloso,
24: lo único ahí también, que nos salude a la Piojita.
23: A la Piojita, allá. Anda por ahí, anda por también. Allá. Sí, anda de camarógrafa, sí.
3: Me anda explotando, ¿eh? Me anda explotando, ya me puso a reportear, me ando en conferencias, me vine acá para acá corriendo.
23: ¿Y ella qué? ¿Haciendo qué?
3: De patrona nada más.
24: De patrona nada más. Estas patrón. Generaciones.
23: Estas generaciones.
3: Si quieren que pase y que diga unas palabras.
23: Pues a ver. A ver si quiere trabajar, ¿no? A ver
3: que
23: si,
3: ya te
23: pongas
3: si a trabajar,
23: al menos, ¿no? A ver, ¿sí trabajamos o no trabajamos?
1: Sí trabajamos. Es después de Piojo y Renata, Beto y Renata es la mejor dupla de Fórmula 1.
24: Ah,
1: Deportes.
24: O sea, ya aceptó.
23: Ah, sí, ya. O sea, los demás ya valimos gorro, ¿no? Los demás ya no importamos.
1: Y en este conmigo somos la mejor dupla.
23: Ah, bueno.
24: Pero todavía bueno, crecida, ¿eh?
23: Crecidita, bueno, ya.
24: Grandadísima.
23: Ponte detrás de la cámara, por favor.
1: Yo soy la asistente de Beto.
23: Sí, sí, exactamente. Bueno, gracias, abrazo a los dos. Abrazo a los dos.
37: Marcador en el estadio.
23: Marcador en el estadio, dígalo usted.
24: En el Nemesio 10, en estos momentos, al 48, los Diablos le están pegando 2-1 a los Rayos del Necaxa. El Gacelo López abrió la cuenta para los Diablos, mientras que Julián Carranza anota por tercer partido consecutivo para los Hidrocálidos, puso el 1-1, y Everardo López, a minutos de finalizar la primera parte, le dio la ventaja 2-1 a los Diablos. Señalar que Julián Carranza se fue expulsado por la, me parece que es la primera vez que se aplica la famosa ley Prestiani en este apertura 2026 uh-huh. en la Liga MX, se hace de palabras con Federico Pereira, se tapa la boca y expulsan a Julián Carranza de Necaxa.
23: Exactamente, pues está bien, ¿no? Al final
24: pues,
23: de cuentas.
24: Pues las reglas son las reglas, sí. A mí me parece muy tonto que no la expulsión, sino que los jugadores lo hagan. Se nota que no están concentrados porque ya saben, ¿no? Que que es este, que los van a expulsar en caso de taparse la boca.
23: Exactamente. Bueno, pues ahí está el tema de Toluca y Necaxa. Hablar un poco, Javi, del Atlante, ¿no? O sea, el Atlante que le pega a Cruz Azul 3-2, un equipo que venía pues al alza con Wiki, ganando títulos, campeón de campeones, pero el Atlante viene serio con Miguel Herrera.
24: Sí, me parece, ha marcado en sus tres partidos, el juego que le hacen ayer a Cruz Azul me parece muy interesante, tienen con qué, no le creíamos a Miguel Herrera que iban a pelear por el título, incluso nos burlamos de él hace 8 días, no creo que vayan a pelear por él sinceramente, pero creo que sí va a ser un equipo del que se va a hablar mucho, va a animar esta apertura 2026 y creo que eso es lo que quiere la afición del Atlante, que en este regreso a la primera división su equipo dé de qué hablar y no de mala manera como lo pudo haber hecho otros equipos en estos momentos Santos, quizá que se habla de ellos, pero por lo mal que están, creo que Atlante se va a hablar bien y nos va a divertir a lo largo de este torneo.
23: Primera victoria del Atlante desde el 2014 en primera división. Obviamente no había estado, tampoco es como equipos como el Puebla que nunca ganan, no había estado en primera división y es importante, ¿no? Que lo que decía Miguel Herrera, está contento con sus muchachos, está tranquilo porque están receptivos con el trabajo que se está haciendo desde los potros de hierro del Atlante. No es fácil lo que está armando Miguel Herrera con estos potros, estos nuevos potros, pero ahí van. No están en la parte baja, están en la parte, digamos, media alta de la tabla general.
24: Y con el Hobbit Bermúdez también ahí, que me parece increíble. Yo tenía 8 años y ya jugaba en primera división el Hobbit y sigue ahí en el plantel, sí, sin duda.
23: Ya le dijiste,
24: es que, ¿cómo no?
23: A mi Hobbit. Abrazo al Hobbit. Pausa, regresamos.
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14: Piña para la digestión. La piña es una fruta tropical excelente para las épocas de calor extremo. Contiene bromelina, una enzima que facilita la digestión, algo fundamental cuando el calor ralentiza nuestro metabolismo. Gracias a su gran porcentaje de agua y potasio, ayuda a prevenir la retención de líquidos. Disfrutarla fría ayuda a bajar la temperatura interna del cuerpo de manera rápida y efectiva.
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15: Taxco de Alarcón, Guerrero. Construido sobre laderas, este pueblo es famoso por sus minas de plata y su arquitectura barroca. Sus estrechos callejones blancos convergen en la espectacular Santa Prisca. Es el lugar ideal para comprar joyería fina y admirar paisajes de montaña hermosos.
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2: En información del box, la noche de este sábado el mexicano William Camarón Cepeda conquistó el campeonato mundial vacante de peso ligero del CMB en Las Vegas, tras imponerse por decisión unánime al norteamericano Lamont Roach, con tarjetas de 117-111, 117-111 y 118-110. Con este triunfo, el pugilista mexicano confirmó su lugar en la élite del boxeo internacional, ganando así su primer título mundial absoluto, dejando su marca en 34 victorias, una derrota y 27 knockouts, después de sufrir la primera derrota de su carrera profesional ante Shakur Stevenson en julio del año pasado.
23: Estamos de regreso en Fórmula Deportes, gracias por continuar con nosotros y seguimos con la jornada 3 del fútbol mexicano y vámonos hasta Querétaro, gran partido, nadie se imaginaba, ¿no? Nadie se imaginaba que Querétaro Tigres iba a ser un partidazo, bueno, así lo fue, Ali Ávila al minuto 11, ¿cómo está respondiendo este chamaco? Bueno, ya ni tan chamaco, Ali Ávila al minuto 11, luego al 18, Mateo Coronel, viene con esta gran jugada, el disparo, vence a Nahuel Guzmán, y que por cierto Tigres ya no tiene en el banquillo a Guido Pizarro, ganaba el Gallo 2-0, luego Rodrigo Aguirre al 41, este futbolista que no apareció en la Copa del Mundo prácticamente con el equipo uruguayo, marcaba el 2-1, penal, había un penal sobre Bruneta y terminaba marcando el mismo Bruneta al 61, lo cambiaba por gol y estaban 2-2, pero tranquilos todos porque había falta sobre Diego Reyes, el ex de los Tigres, y Jomenchenko llegaba a marcar el uruguayo al 90 más 12. Sí, al 90 más 12, porque Katitzel se tardó una eternidad en marcar este penal. Ganó el Gallo Blanco, 3-2 sobre los Tigres.
24: Vámonos al Estadio Jalisco, porque los rojinegros del Atlas estaban recibiendo a Rayados de Monterrey, unos Rayados que sin duda están en deuda, no solo con su afición, creo que con todo el fútbol mexicano por el plantel que tienen y lo poco que han hecho en los últimos años. Están estrenando en el banquillo a Matías Almeida y se esperan buenas cosas del ex técnico de Chivas. Diego Rossi marca su primer gol como jugador de Rayados al minuto 28 y esta entrada por parte de Duke, el de Cabo Verde, se iba expulsado al minuto 71. Monterrey ya iba a cerrar el trámite de este partido con esta pena máxima. Sin duda, no hay duda de que había penal sobre el elemento de Rayados y Lucas Ocampos al 90 más 7 lo cambia por gol, ponía el 2-0 para los del norte y con esta victoria Rayados retoma la senda del triunfo y tiene que pelear por el título sin duda en la apertura 2026.
23: Ahí está el triunfo de los Rayados de Monterrey. Vámonos al Bajío. El Bajío que recibía a León frente a los Tuzos del Pachuca. Comenzaba el encuentro buscando el marco. El equipo de los Panzas Verdes de León, que después de una jugada por izquierda, el disparo y el gol. Daniel Arcila al minuto 41 ponía el 1-0. Daniel Arcila al 41 estaba ganando la Fiera y beso al escudo de la Reina del Bajío. El disparo al poste y en la parte complementaria todavía el equipo de los Tuzos del Pachuca, que todavía pues dicen por ahí que son hermanos, ya no los quieren que sean hermanos, pero todavía comparten la mesa. Cristian Rivera se fue expulsado al minuto 62 y así León ganó 1-0 a los Tuzos del Pachuca.
24: Revisamos la próxima jornada. Recordar que la Liga MX regresa hasta el 15 de agosto. A partir de este fin de semana comienza el parón y se disputa la Leagues Cup ante la MLS. Así que la jornada 4 arranca el 15 de agosto y lo hace en el Estadio Azteca con el duelo entre Toluca y Atlante. Ese mismo sábado Rayados se mide ante Juárez. Atlas se enfrenta a Tigres y ya para el domingo Querétaro enfrenta a Pumas, América recibe a San Luis, Chivas visita a Santos Laguna, Cruz Azul estará visitando la frontera para medirse a Xolos de Tijuana y algo que hace mucho tiempo no veíamos, el lunes vamos a tener Liga MX, doble cartelera de lunes, Necaxa ante León en Aguascalientes y en la bella airosa Pachuca estará recibiendo a Puebla.
0: ¿Qué tal? Pues vámonos a Pachuca a ver a la franja, ¿no?
24: Sí, estaría bien, ¿eh? Yo descanso, ¿no?, el lunes. Hay unos pastes, unos tacos.
0: ¿Sí?
24: Y torta de jabalí también allá en Pachuca.
0: ¿Ah, sí? Sí. No me está albureando, ¿ah?
24: No, para nada, no es albur, es real. Okay.
0: Sí. Sí. Sí existe el jabalí.
24: Sí existe.
0: ¿Sí?
24: Sí. Okay. Se llama Uriel Cervantes. No, un abrazo al pachuqueño más famoso de aquí de Fórmula Deportes. Pero sí, es real que sí existe las tortas y los tacos de jabalí y muy recomendadas.
0: Oye, pues hay que ir a ver a la franja, que después el 29 viene a jugar contra el América también.
24: También, ahí vamos a estar también. Pero aquí, ¿qué se come en el Estadio Azteca?
0: Pues no sé qué han dejado, ¿no? No sé si dejaron pizzas, no sé si dejaron alitas.
24: Sí, creo que no hay como algo tan tradicional, ¿no? Creo en el Estadio Azteca para comer.
0: Hay que preguntarle al jefe, al pintor, porque él sí fue a los partidos.
24: Sí, él está allá mientras nosotros estamos acá.
0: Sí, exacto. O sea,
24: no dudo que esté en el Nemesio Díez, ¿eh? Ahorita, ¿sí? ¿Quién sabe? Puede ser.
0: Sí, exactamente.
24: Es posible, bueno, ahí echándose unos de chorizo, jefe.
0: ¿Ah, sí?
24: Sí, le gusta.
0: Bueno, tampoco.
24: No, sí, es que es famoso, es muy rico el, ¿sí?, el chorizo de Toluca, sí.
0: ¿Sí?
24: Es que usted todo lo ve en albur, doble
0: sentido. No. De hecho ahí afuera del estadio, todos los puestitos que se ponen son muy buenos.
24: Sí,
0: sí,
24: muy recomendado.
0: Chorizo también. Verde y chorizo rojo.
24: Sí.
0: ¿Le gusta más el verde o el rojo?
24: A mí el rojo tradicional. Pero el verde también sí, también. Me echo dos que tres.
0: ¿Sí?
24: Sí.
0: Muy bien. También tiene lo suyo el verde.
24: Sí, sin duda.
0: Qué bueno. Muy bien. Bueno, lo más relevante de la jornada 3 del fútbol mexicano, ya hablábamos de los potros de hierro del Atlante, pero también hay que hablar del América, ¿no? Creo que también es válido porque es líder del torneo, tiene 7 puntos y que viene con un técnico nuevo y que además, ya lo decía Alberto Campos, metió gol Henry Martín, este futbolista ya veterano que estaba ya pues becado en las Águilas del América. Yo no puedo decir que ya está regresando Henry Martín, tampoco, ¿no? Porque va un gol. Veremos cómo le va a Henry Martín en los siguientes partidos, pero es algo importante que este equipo esté reaccionando, como ya no lo estaba haciendo con André Jardinés, y lo está haciendo con Guillermo Almada, ¿no?
24: No, sin duda no podemos hablar de que Henry Martín ya regresó a su mejor nivel. Le hace bien este gol, pero creo que tiene mucho por delante para recuperar lo que alguna vez llegamos a ver con él como delantero de las Águilas del América, pero sin duda me parece que como voto de confianza en su ego, en su confianza, sin duda es un gol importante para Henry Martín. Y hablábamos de que Almada iba a tener un torneo complicado. Me parece que esta victoria, sin duda, es una bocanada de aire fresco para Almada. Tampoco hay que ser claros que el rival tampoco no era un rival muy complicado. Pero creo que estos 3 puntos a Almada y al América le dan mucha confianza. Había muchas dudas de este arranque de proyecto por parte del técnico uruguayo con las Águilas. Y de momento son líderes en la jornada 3. Es muy pronto para pensar que están para cosas importantes. Pero los 3 puntos creo que es lo que más valora Almada de este partido, más allá de lo que pudo haber sido el funcionamiento de su equipo y la gran actuación de Rodolfo Cota, que evitó varias veces la caída del marco de América. Lo que sin duda disfruta Almada son las 3 unidades que ya tienen en el bolsillo.
0: Yo quisiera tocar un tema, Javi, que seguramente puede levantar un poco de polémica, pero es real. El tema de Katy Itzel García. Ayer en el partido Querétaro contra Tigres, se equivoca, no expulsa a 2 futbolistas de los Tigres, y además en el penal se tarda años de verdad en decidir una jugada que era prácticamente un hecho que tenía que ser penal. Un empujón sobre la espalda a Diego Reyes que tenía que ser penal sin duda alguna. Y todavía Katy Itzel se tarda cerca de 4 minutos, 3 minutos y cachito para decidir marcar el penal. Yo creo que aquí, no, como muchos lo han querido plantear, no es un tema de género. Es un tema de si hay calidad o no. La semana pasada posiblemente tuvo una buena actuación, pero este tipo de actuaciones de Katy Itzel ya vienen siendo repetitivas. ¿Tiene calidad? Sí. ¿Es una gran árbitra? Sí,
23: pero el nivel que está mostrando en el fútbol mexicano creo que no es óptimo. Estuvo en la Copa del Mundo, nos da mucho gusto que haya estado en la Copa del Mundo, pero con este nivel me parece que todavía no puede estar de manera regular en el fútbol mexicano. Insisto, no puedes tardarte más de 3 minutos en una jugada básica de penal.
24: Sí, estoy de acuerdo contigo, pero creo que también tiene que ver un poquito el trabajo del VAR, ¿no? Los que están ahí hablándole en el intercomunicador. Sí. Creo que también es culpa de ellos. No sé si la hacen dudar de más, no la convencen las explicaciones. Sí es demasiado tardado y el VAR creo que está para agilizar estos procesos. Desafortunadamente, creo yo, le tocan a ella este tipo de decisiones. Yo no lo veo tanto de capacidad, sino que también el arbitraje mexicano no está pasando por su mejor nivel y lo vemos cada semana, pero creo que por ser Catitzel García hay veces que sí se sesga un poquito que es mujer y van contra ella, porque no veo que todas las semanas critiquen a los otros árbitros cuando muchos se equivocan todas las jornadas.
23: Pero es que hay que hablarlo, ¿no? O sea, al final hay algunos árbitros que también han tenido muchos, muchos errores durante todas las jornadas y también se tiene que señalar.
24: Ajá, yo, pero no lo señalamos.
23: Yo creo que hay que señalarlo, sí, sin duda alguna. Pero este tema de Catitzel ya viene siendo recurrente. De pronto se equivoca en muchas jugadas, de pronto se equivoca en muchas decisiones. E insisto, o sea, independientemente que el VAR te esté hablando y te esté diciendo, oye, es que revisa esta jugada, tú tienes el monitor, tú tienes las jugadas y puedes decir, a ver, independientemente que tú me estés hablando por acá, yo decido que esto es penal y punto. O sea, yo estoy viendo la jugada.
24: Sí, es que ahí quizá está el error de Catitzel, que tarda demasiado en marcar la pena máxima, pero el arbitraje creo que es un mal que está parejo para todos lados.
23: Exactamente. Bueno, pues ahí está el tema de Catitzel García en el arbitraje entre Querétaro y los Tigres. Vamos a hacer una pausa, regresamos con más a Fórmula Deportes.
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17: Cítricos y electrolitos. Las naranjas, toronjas y limones no solo aportan vitamina C para fortalecer tus defensas, también son excelentes hidratantes. Sus jugos naturales ayudan a equilibrar los electrolitos perdidos a través del sudor durante los días calurosos. Beber agua con rodajas de cítricos es una alternativa saludable a los refrescos azucarados, manteniendo tu energía alta y tu cuerpo muy bien hidratado.
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17: El perico. Los periquitos son aves coloridas, muy inteligentes, que llenan el hogar de vida con sus cantos. Son capaces de aprender trucos e incluso imitar algunas palabras. Necesitan interacción social constante y una jaula espaciosa con juguetes para mantener su mente siempre activa.
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17: Los gatos tienen 32 músculos en cada oreja, lo que les permite moverlas de forma independiente para escuchar mejor los sonidos.
37: Conoce más.
17: Las abejas pueden detectar explosivos con la misma eficacia que los perros entrenados, gracias a su increíble sentido del olfato.
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17: Los murciélagos son los únicos mamíferos capaces de volar de forma activa y controlada durante largos periodos de tiempo nocturno.
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18: Petróleos Mexicanos informó que cerró el pozo CREM 1 en Las Choapas, Veracruz, luego de trabajos técnicos especializados que controlaron el incendio por fuga de hidrocarburo. La empresa señaló que no se presentó flujo en superficie y continuará con acciones de restauración ambiental, reparación de daños y atención a comunidades afectadas. Desde Mazatlán, Sinaloa, trasladaron a 20 reos detenidos por delitos del fuero federal hasta un ceferezo en Buenavista, Tomatlán, Michoacán. La Secretaría de Seguridad sinaloense afirmó que contribuye a reducir riesgos en los centros penitenciarios del estado. La Concanaco Servitur estimó que el regreso a clases del ciclo 2026-2027 dejará una derrama económica de 144.450 millones de pesos. Refirió que el gasto promedio por alumno de educación básica será de 6.044 pesos, cerca de 7% más que el ciclo anterior.
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3: El ATP 250 de Los Cabos celebró sus 10 años con un campeón inédito. El francés Arthur Gea, de apenas 21 años, sorprendió al canadiense Denis Shapovalov, derrotándolo 6-3 y 6-4 para conquistar así el primer título ATP de su carrera. Gea se convirtió en el

0: espectadores, consolidándose como uno de los eventos deportivos y turísticos más importantes de México. La celebración incluyó actividades especiales durante toda la semana y concluyó con una gran fiesta de clausura allá en Los Cabos. Esto es 1540, yo soy Mauricio Ávila para Fórmula Deportes.
1: Gracias a Mau Ávila por esta información de tenis. Señor Javier Rivera, pues hablar un poco más de los mexicanos en los Juegos Centroamericanos y del Caribe. Ya dabas algunas cifras al inicio del programa con Celia Pulido, ¿no? Una nadadora que ha tenido una gran participación, la máxima medallista en esta justa. También Alegna González este día, Ricardo Ortiz en marcha, en medio maratón, 21 kilómetros, Osmar Olvera, Juan Manuel Celaya, Treviño este día, o sea, Ruth Páez. Hay muchos mexicanos que están levantando la mano de manera importante. Randar Willers, por supuesto, ganando doble oro este día, siendo importantes, ¿no?, para de cara a los Juegos Olímpicos.
2: Sí, lo de Osmar Olvera me parece interesante. 3 pruebas disputadas por el clavadista y en las 3 se lleva la medalla de oro. Señalar también lo del tiro con arco, 5 medallas de oro conseguidas en ambas ramas, tanto femenil, varonil y mixto por parte de la delegación mexicana. En otros ganadores de medalla, Jorge Higa, Marcus Reyes, Andrés Dupont y Andrés Puente ganaron el oro en los relevos de 4x100 combinados. Ava Chávez ganó la medalla número 100 de oro para México en los Juegos Centroamericanos de esta edición en Santo Domingo. En los 200 metros libres, Celina Pulido, Melissa Rodríguez, Daniela Linares y Miranda Grana obtuvieron la medalla de oro en los relevos de 4x100 en natación. Y así nos podemos ir 2 horas del programa si tuviéramos tiempo, porque son 249 medallas hasta el corte de nocturno de esta noche para la delegación mexicana. Me parece algo increíble. Yo nunca había visto que nuestro país obtuviera tantas medallas apenas en 8 días ya de competencia. 10 días, perdón, de competencia. Nos quedan aún 6 y todas las medallas que faltan por caer, ¿no?
1: Y además, a ver, el tema de Randar Willers es importante, ¿no? Porque hoy registró precisamente en la plataforma de 10 metros 570.70 puntos. Con esto, atención con esto, hubiera sido campeón mundial en 2025 y hubiera sido campeón olímpico en 2024. Entonces, es importantísimo el trabajo que ha hecho Randar Willers este día. Ha sido fantástico, por arriba de los 90 puntos en cada clavado, con grado de dificultad impresionante. Creo que Randar Willers también levanta la mano para ser importante en los próximos Juegos Olímpicos. Y lo que ya decías de Osmar Olvera, que es un clavadista que Magín lo ha confirmado. Ha tenido una lesión durante estos Juegos Centroamericanos y del Caribe y aún así ha participado, ha tenido este trayecto en esta edición y quiere llegar de muy buena forma a los Juegos Olímpicos de 2028 y sin duda alguna lo va a hacer. Y además hay que decir que, a ver, en los clavados de 9 pruebas, 9 primeros lugares. Así nada más, Ruth Páez y Cianya Parra en sincronizados 3 metros, Osmar Olvera en trampolín de 1 metro, Osmar Olvera y Juan Celaya en sincronizados de 3 metros, Ruth Páez en trampolín de 1 metro, Alejandra Estudillo en plataforma de 10 metros, Osmar Olvera en trampolín 3 metros, Randar Willers y Emilio Treviño en sincronizado de 10 metros, Cianya Parra, trampolín de 3 metros, y lo que decíamos de Randar Willers en plataforma de 10 metros.
2: Sí, sin duda también destacar lo que sucede en otras disciplinas que, mira, sí, no, tal vez no les ponemos mucha atención porque, sinceramente, es complicado ver este tipo de deportes en cualquier tipo de justa. En el ajedrez también tenemos medallistas, Gilberto Hernández y Guadalupe Montaño. Bronce también, son las únicas 2 medallas de México en el ajedrez. Estoy revisando todas las disciplinas. La que más nos ha dado medallas en esta justa son 39 en la natación, sí, 22 de ellas de oro, 11 de las cuales son por parte de Celia Pulido. También el tiro con arco fueron 12 medallas en total, el bádminton con 9 medallas, el ciclismo con 12, clavados con 14, gimnasia rítmica 12 también. O sea,

0: son, estuve haciendo la cuenta el otro día, son 55 disciplinas en total y México ha ganado medalla en aproximadamente 32, 33 disciplinas diferentes.
1: Exactamente, también haciendo el 1-3 en el triatlón femenil, en la lucha femenil en estos Juegos Centroamericanos también, 4 medallas de plata y una de bronce. Daniela Rojas, Mercedes Castillo, Melanie Jiménez, Ámbar Garnica y Carla Acosta también han sido fundamentales en esta justa para que la delegación mexicana esté con 249 medallas.
0: Ya 250, decías, ¿no?
1: 250.
0: Ya 250, ya. No tengo el dato de cuál fue la 250, pero ya cayó una medalla más para nuestro país. Me parece que fue de bronce, creo, porque la bronce. Cuenta está en 112 de oro. Sí. 77 de plata y 61 de bronce. Entonces, creo que me parece que es de bronce la última que cayó. Ahorita actualizamos el dato.
1: De plata, exactamente. De plata, porque en estos momentos estamos con 250, como dices, 112 de oro, 77 de plata. Comenzábamos el programa con 76 y 61 preseas de bronce. Yo lo que decía al inicio del programa es que esta baja de bronces es importante, ¿no? Porque se tenían en total de las 353 en San Salvador 100 bronces, se tenían 108 platas y hoy se tienen 61 bronces y 77 platas. ¿Eso qué quiere decir? Que el trabajo se está haciendo mucho mejor, lo que decíamos desde Rommel Pacheco en la CONADE, Marijose Alcalá en el Comité Olímpico Mexicano y obviamente los atletas. Entonces, ha sido un trabajo importantísimo de la delegación mexicana en estos Juegos Centroamericanos y del Caribe. Faltan los Panamericanos y obviamente después los Juegos Olímpicos. ¿Ya viene la Leagues Cup?
0: La aburridísima Leagues Cup.
1: ¡Ah, que... cómo!
0: Ah, yo odio ese torneo. Creo que es el torneo que más odio. Me rompe el ritmo a la Liga MX. No se juega nada, a los equipos no les interesa este torneo. Me parece innecesario que lo hagan justo en medio del torneo. Al menos que lo hagan de un torneo de verano, sí, cuando finaliza, pero que lo hagan en medio. No quiero insultar, pero no, lo odio de verdad.
1: Este martes comienza Cincinnati frente al Pachuca, Columbus Crew frente a los rojinegros del Atlas, también Charlotte, diría mi sensei Villalobos, frente a los Pumas, también está Minnesota frente a los Bravos de Juárez, Tigres ante Real Salt Lake y el Vancouver Whitecaps frente a los Potros de Hierro del Atlante. Para el miércoles, ¿qué tenemos?
0: Rayados estará midiéndose ante el Orlando City, mientras que el Inter de Miami se enfrenta al Atlético San Luis. Podría ser el regreso de Lionel Messi a la actividad después de haber disputado la Copa del Mundo. FC Dallas ante Querétaro, LAFC me parece ante Chivas, Toluca en el Nemesio 10 ante Seattle Sounders y León estará visitando a Nashville. Señalar que por primera vez ya se estarán disputando partidos también en nuestro país.
1: ¿Quiere saber qué dijo Guillermo Almada?
0: Vamos a ver, seguramente está de acuerdo conmigo.
1: Exactamente, escuchemos.
2: América es un equipo de muchísima jerarquía y tiene que apuntar a cualquier torneo que juegue. Indudablemente, internacionalmente, tiene que demostrar toda su jerarquía. Así que vamos a poner todo lo mejor que tengamos en busca de resultados. Los equipos de la MLS también van a intentar lo mismo, pero es un torneo que nos ilusiona todo y que tenemos que ir con las mayores expectativas de darle alegría a nuestra gente.
1: ¿Está de acuerdo con usted? Este torneo no da alegría a todos.
0: No.
1: ¿A usted no?
0: A mí no, claramente. ¿A ti sí te gusta?
1: No, por supuesto que no.
0: Bueno, tal vez Puebla puede ganar aquí algunos partiditos, ¿no?
1: Queda retratado, como siempre, no. El equipo de la
0: Franca.
1: Yo me
0: acuerdo que en una edición le fue muy bien al Puebla, ¿no? ¿O en qué torneo? Sí, que llegó, avanzó a...
1: Avanzó, pero después lo apedrearon.
0: Bueno, no avanzó, o sea, para el Puebla ya es un gran avance.
1: No. América juega frente a San Diego en el Estadio Azteca Banorte el jueves a las 8 de la noche, este jueves 6 de agosto. ¿Va a ir o no va a ir?
0: No, yo no voy a ir. ¿Yo para qué voy?
1: No, yo no. No, usted está enojado.
0: Odio la Leagues Cup.
1: Bueno, pues ahí está la Leagues Cup, la flamante Leagues Cup que le encanta a Javier Rivera. Gracias, Javi.
0: Vámonos a descansar.
1: Vámonos a descansar. Jimena de este lado.
0: Tristan.
1: Sí,
0: se llama Tristan, pero ya, por favor.
1: Pero es el velador. Es el velador. También está Chris de este lado. Está el buen David. Jefe Luis. Está Fer Robles allá en la producción. Está, ¿quién?
0: Lorenz, Quique, Ceci,
1: Villagómez y ¿quién más?
0: Dani en edición, Dani, un saludo también. No, si sí. No, mira,
1: sí, ya me reclamaron si no te da. El otro día. Pero bueno, soy Alfredo González, gracias, buenas noches, pásela bien, Toluca 3-1 a Necaxa, ¿eh?
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6: La cordillera de los Andes es la cadena montañosa continental más larga de la Tierra, cruzando 7 países de Sudamérica.
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7: Los antiguos egipcios usaban piedras como almohadas para dormir, algo que hoy nos parecería sumamente incómodo y difícil de usar.
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7: Las hormigas no tienen pulmones y respiran a través de pequeños orificios en sus costados, llamados espiráculos.
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6: Parque Nacional Redwood, Estados Unidos. Situado en la costa de California, este bosque es el hogar de los seres vivos más altos del planeta, las secuoyas rojas. Estos gigantes pueden superar los 100 metros de altura y vivir durante siglos. El ecosistema costero, envuelto frecuentemente en niebla, proporciona la humedad necesaria para su crecimiento monumental. Caminar entre estos árboles centenarios ofrece una perspectiva única sobre la majestuosidad y la resistencia de la naturaleza frente al tiempo.
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9: Nueva York, Estados Unidos. Nueva York es el epicentro cosmopolita por excelencia y la capital cultural del mundo moderno. Conocida como la Gran Manzana, esta metrópolis congrega a millones de habitantes de todos los rincones del planeta, quienes hablan más de 800 idiomas en sus 5 vibrantes distritos. Caminar por sus calles es realizar un viaje global ininterrumpido. Desde los imponentes rascacielos de Manhattan y las deslumbrantes luces de Times Square, hasta la riqueza comunitaria de sus barrios históricos como Chinatown y Little Italy. Nueva York dicta las tendencias globales en finanzas, arte, moda y gastronomía, gracias a una energía inigualable que nunca duerme. Es un crisol de culturas, donde la diversidad no solo coexiste, sino que define la identidad misma de una ciudad que constantemente se reinventa y da la bienvenida al futuro.
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9: El desierto del Sahara era una región verde cubierta de lagos y praderas hace apenas unos 6.000 años atrás.
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10: Domingo, bienvenidos a esta revista de toros, a su programa de Fórmula Taurina.
11: Qué gusto saludarte, Alex, como cada domingo en la segunda cadena nacional de Radio Fórmula, 104.1 de FM, 1500 de AM. En el hilo del toreo, el mérito de los mexicanos en Europa. Tendremos los comentarios de Alejandro Silvetti sobre la muy buena actuación de Héctor Gutiérrez el pasado jueves en Madrid.
10: También los resultados de las actuaciones de Emiliano Gamero en Santa María del Mar en Francia, Ernesto Javier Calita en Pausa, Perú, y José Miguel Arellano en Ayacucho, Perú.
11: Como de costumbre, el comentario semanal de nuestro compañero Álvaro Sánchez.
10: Y seguiremos con las cápsulas de Raúl Reyes. Hoy toca la 27ª acerca del aniversario de la Plaza de Toros México.
11: Tendremos el resultado de la encerrona de Diego San Román ayer sábado en Cañadas de Obregón, Jalisco. Nos encuentran en las redes sociales, en X y en Facebook, como arroba Fórmula Taurina. Y todos y cada uno de los capítulos de nuestro programa los pueden ustedes encontrar en la plataforma de Spotify.
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11: Ya estaremos un poquito más adelante preguntándote, Matador, todos los detalles de la entrada, del desempeño de Héctor Gutiérrez, del comportamiento de los toros, de la Copa Chenel, pero vamos a empezar editorializando con respecto a el mérito que han tenido toreros como Fonseca o como el propio Héctor Gutiérrez en este año en España y en Francia, tomando en cuenta las desventajas y las complicaciones enormes que acompañan la incursión, Matador, de estos toreros mexicanos allá en Europa.
10: Mira, decirte que, pues, hombre, de lo que yo sentí ahora en este viaje, que no es igual verlo de lejos en las redes que estar allá y ver todo lo que pasa en España, te puedo decir y le puedo decir a todo el público de y el auditorio de Fórmula Taurina que es una guerra muy difícil. En primer lugar, les puedo decir que han dejado de haber muchísimas corridas sueltas, que así le llaman allá, que se daban en ciertos lugares, en plazas portátiles, en municipios pequeños, en alcaldías chiquitas, que tenían costumbre a lo mejor de llevar inclusive plazas de toros. Pues todo eso que antiguamente estaba subvencionado, vamos a decir en este caso apoyado por los propios municipios o alcaldías, el tema político ha afectado muchísimo a esos lugares por razones políticas, sean y por las tendencias de los partidos políticos mismos españoles, se han dejado de dar muchísimos apoyos y se han, por tanto, dejado de dar pues un montón de corridas de toros sueltas. ¿Qué es lo que pasa? Que tienes tú que pues meterte o tratar de meter en la cabeza en las plazas de primera, en las plazas importantes. Te hablo, en España tiene 12 plazas de primera, que son pues las todos conocidas: Madrid, Sevilla, Bilbao, Barcelona, Málaga, Valencia, las que son las más importantes de España, que eran 13 y ahora son 12. Y luego le siguen plazas que les llaman ellos de segunda, pero pues es una calificación, más no una sensación que te da esa plaza, porque tú vas, por ejemplo, a Santander, como puedes ir a plazas de ese tamaño, que les caben 11.000 gentes, que tienen pues unas extraordinarias condiciones de corrales, de piso, de y cupos hasta de 11.000 gentes, y están consideradas como de segunda. Pero todo lo demás, que es donde puedes ir tú luchando, metiendo la cabeza, prácticamente está cerrado. Ahora, todas estas plazas generalmente tienen a sus empresarios, y en este caso, salvo Pamplona, que la Casa de la Misericordia no apodera a ningún torero, todas las demás casas pues tienen esos apoderamientos y tienen, por tanto, copado todos este tipo de puestos, porque entre ellos se cambian, como nos había comentado alguna vez Carlos Aragón Cancel aquí mismo para Fórmula Taurina, pues se cambian entre ellos los toreros.
1: Sí.
10: Y esto hace imposible verdaderamente para poder entrar. Lo que hace una gesta importantísima, por decirte el caso que a mí me impresiona mucho, de Isaac Fonseca, porque independientemente, y lo habíamos mencionado también antes aquí, se ha podido hacer una especie de escalera, que le llamo yo, o una especie de proceso para poder conseguir meter la cabeza en España, pues se ha conseguido a través de llegar desde muy temprano, de sin caballos, luego novilladas con caballos, luego presentarte ya en esos concursos y terminando por ganar el concurso para poder llegar a las ventas, en este caso de Héctor Gutiérrez, el poder ganar la Copa Chenel, y en estos casos ellos han ido abriendo verdaderamente a pico y pala, ¿no? Vemos pues con mucha ilusión, digo yo, todo este esfuerzo y tanto mérito que tiene, lo difícil, lo cerrado y lo complicado que está España para poder darle paso a estos toreros, y ellos se lo han abierto verdaderamente con un pico y una pala, como verdaderamente excavándole como pueden y metiendo la cabeza de una manera muy, muy importante.
11: Qué bien que lo resaltas, Alex, y transmites en tus palabras el mérito que tienen enorme estos toreros, porque como nos comentas, el panorama es muy complicado, el panorama es adverso. Sin embargo, van 24 toreros mexicanos entre matadores, novilleros y reconeadores que han actuado en Europa en lo que va del año hasta este domingo 2 de agosto. Ya más adelante, Fórmula Taurina, estaremos dando la lista completa de estos toreros mexicanos, lo cual pues habla de mucho mérito en general y en concreto de Fonseca y de Gutiérrez en particular, por la situación que se manifiesta cada fin de semana.
10: De todos, ¿eh? O sea, de todos. O sea, toma en cuenta Emiliano Gamero, el esfuerzo que ha hecho, claro, Bruno Aloy. O sea, han dejado la piel allí, ¿me entiendes? Y están, sí, buscando, ¿no? Lo mismo te digo lo de Diego, o sea, meterse y tratar de meterse. Y todos los que han hecho allá, ve la carrera de Nachito Garibay. Le digo Nachito para no confundirlo con el padre, pero porque es Ignacio y es grande, porque ha estado verdaderamente importante en las actuaciones que ha tenido, y de sin caballos ahora está dando la cara en esas plazas tan importantes, y como él, te digo, pues va Luis David en estos próximos días también a Madrid en otro cartel de lucha, ¿no? Yo te digo, pues es admirable, es muy bueno, es un esfuerzo dejar la comodidad de aquí, porque digo, independientemente de que ahora puedes ir y venir y puedes volar en un ratito, estás de regreso, la verdad es que es un esfuerzo muy grande y un reconocimiento que tenemos que darles.
11: Totalmente, totalmente de acuerdo. Hablabas del pico y la pala, yo diría que tumbando puertas, con base en el caso de Fonseca, en un enorme valor, mucha raza, mucha conexión con los tendidos, y en el caso de Gutiérrez, particularmente con un toreo de mucha calidad, de valor sereno, que creo que nos ha encantado a todos los que tú in situ en la Plaza de las Ventas lo pudiste ver, nosotros acá en México, en Telemadrid, en la conexión de internet, pero fue realmente extraordinario. Vamos a pedirte, Matador, justamente que nos platiques a detalle tus impresiones, tus sensaciones ante la labor tan destacada de Héctor Gutiérrez. Mucho mérito de los mexicanos en Europa en este año 2026.
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11: El pasado jueves en la Plaza de las Ventas de Madrid se realizó la gran final de la Copa Chenel, de la cual resultó absoluto triunfador, indiscutible, inobjetable, el matador mexicano Héctor Gutiérrez, triunfador de la sexta edición de la Copa Chenel, este certamen en el cual se desenvolvió con su característico asentamiento, sus buenas maneras, su gusto, su valor para interpretar el toreo con toros de la ganadería de El Capea. Fue la final de la Copa Chenel ante media entrada en la Plaza de Toros de las Ventas de Madrid, aproximadamente 11.000 espectadores en una noche calurosa en la capital española. Toros de El Capea, y destacó obviamente el primero de la noche, un encierro un tanto disparejo de la ganadería de Pedro Gutiérrez Moya, El Capea, y el resultado de la corrida es el siguiente: Alejandro Marcos, silencio y silencio tras escuchar un aviso. El mexicano Héctor Gutiérrez, que confirmó su alternativa, vuelta al ruedo tras petición de oreja y ovación. Y Manuel, Dios le guarde, silencio y silencio tras un aviso. Héctor Gutiérrez, de Aguascalientes, confirmó su alternativa con el toro ladrillero número 9, con 543 kilos de la ganadería de El Capea. Y al final de la corrida fue declarado el triunfador de la Copa Chenel.
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15: El sonido de un estornudo puede viajar a más de 160 kilómetros por hora. 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
25: El alfabeto de Hawái solo tiene 12 letras en total, 5 vocales y 7 consonantes para formar todas sus palabras.
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26: Los delfines se llaman por nombres específicos mediante silbidos únicos que desarrollan para identificarse dentro de sus grupos sociales siempre.
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26: El sol representa el 99% de toda la masa total que existe en nuestro sistema solar actualmente.
13: Caminando por México.
26: Tulum, Quintana Roo, es el único pueblo mágico con una zona arqueológica frente al Mar Caribe. Sus playas blancas y atmósfera sustentable lo hacen destino de moda. Aquí, la historia maya se fusiona con un estilo de vida relajado, cenotes sagrados y selva.
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27: Fajitas de res con champiñones. Cocina tiras finas de bistec de res magra con una cantidad generosa de champiñones rebanados y cebolla. Sazona con pimienta y una pizca de sal. Es un plato proteico delicioso que no requiere grasas añadidas para destacar.
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11: Ya escuchamos la ficha de la corrida de Héctor Gutiérrez, la actuación de Héctor Gutiérrez, ganador legítimo, indiscutible de la Copa Chenel el pasado jueves en la Plaza de las Ventas de Madrid. Estuviste presente, Matador, y te preguntaría, por principio de cuentas, ¿cuál es tu opinión en general del desempeño de Héctor Gutiérrez, que dio una vuelta al ruedo en Madrid el jueves anterior?
28: Mira, hay que ver varias cosas, ¿no? En primer lugar, la Copa está muy bien organizada. Es una organización impecable. Si tú me permites, quizá la presentación de los de la corrida del maestro Capea, que a mí me gustó mucho. Creo yo que hubo un par de toros que no eran para haber ido con ella a Madrid. Sin embargo, esto jugó a favor de los toreros, porque no es como les gusta a este público de Madrid, esas corridotas de toros y esas ganaderías complicadas y duras, que sabes que no puede pasar nada. ¿Qué fue lo que yo creo que fue muy importante? Es la clase que tuvo el primer toro.
11: Sí.
28: Porque aunque lo protestaron un poco, yo creo que la clase fue pues una materia prima para que Héctor Gutiérrez pudiera demostrar lo que es. Porque también te diría yo que si tienes calidad y si tienes tanta clase y tienes personalidad y tienes todas estas condiciones tan buenas que tiene Héctor Gutiérrez, pues te mereces que te salga un toro de calidad. Porque justo lo que se vio, y no sabes de qué manera le gustó a la gente de Madrid esa interpretación y esa manera de hacer las cosas. Me parece que tiene este hombre una condición excepcional para ser figura del torero. Lo habíamos dicho desde que tomó la alternativa en Guadalajara, que se le dio Emilio de Justo con aquel toro de Villa Carmela, y luego el segundo toro que le cortó las dos orejas. Hay que tener mucho cuidado con él. Y creo que ha tenido una actuación muy redonda. Y en el otro toro, fíjate, que tuvo mucho genio, que tuvo brusquedad, estuvo él impresionante de temple, estuvo con una determinación y por tanto la actuación fue muy completa. Hombre, yo creo que hubiera pasado si las estocadas de Héctor caen arriba. Estoy seguro que le hubiera podido cortar una oreja a cada toro. Y dos orejas que hubieran sido la locura. Esa es la única mancha. Que si me lo permiten decirte, le cayeron las espadas delanteras y desprendidas. Y Madrid no es para eso. Madrid en ninguna plaza. Los toros hay que matarlos donde se tienen que matar, y se tienen que matar en todo lo alto, ¿no?
11: Claro.
28: Y sobre todo cuando estás en ese tipo de actuaciones y en esas condiciones. Y son situaciones que obviamente él, pues no se les pueden perdonar, porque es, te quedas con esa cosa de decir, es que la tuvo, ¿me entiendes? O sea, la tuvo la puerta grande de Madrid.
11: La tuvo muy cerca, sí, efectivamente. Y en el segundo turno, un titubeo con el capote, una embestida pues descompuesta, y después le arranca la muleta, un desarme del que se supo sobreponer, porque a mí me pareció que en ese desarme podía venir para abajo, pero me gustó mucho la forma, Alex, en que logró sobreponerse, volverse a poner delante, arrancar muletazos de mucha valía para después conseguir la Copa Chenel. Pero me gustó mucho la forma, la mentalidad del torero para poder sobreponerse a esa adversidad que tuvo en el inicio de la falla de muleta al último toro de la corrida.
28: Mira, yo he insistido mucho siempre en la personalidad, ¿no? ¿Por qué? Porque claro. Eso es otra de las cosas que tiene España, ¿ves? Ves muchos toreros muy buenos, tienen un oficio extraordinario, hacen el toreo de manera extraordinaria, pero a veces se parecen mucho unos y otros. Están metidos en esa... en ese tartabón clásico de interpretar el toreo, sí, que le llaman pureza, que le llaman tantas cosas, lo bien hecho, y ahí me parece que han perdido personalidad. Yo a Héctor le veo otro tipo de cosas, tiene una interpretación muy personal, tiene ese valor, que no el valor de, me refiero de ponerte delante de los toros, sino el valor de la personalidad. O sea, tiene una condición muy especial que lo separa mucho, no sabes cómo le gustó a Madrid. Era muy difícil arrebatarle la... Hubiera sido una lástima. Imagínate tú, si Dios le guarde, le mete la espada al sexto, le hubieran dado una oveja y le hubieran quitado la Copa Chenel a Héctor Gutiérrez, y no se la pudieron quitar, porque las dos actuaciones, una con un toro de clase, se le vio todo lo que tiene, y en el otro también se le vio el temple, se le vio la condición de querer sobreponerse a una embestida brusca, y le pegó naturales extraordinarios, y por el derecho no tenía un pase, y son cosas que él mismo supo tapar, que él mismo pudo darle a la gente ni siquiera la preocupación de que el toro no tenía un lado derecho bueno, porque lo toreó con una determinación y con un temple a un toro que realmente era difícil tenerlo, ¿no?
11: Totalmente de acuerdo. Me encanta que se salga de esos cartabones que mencionas. Este toreo sistemático, un tanto utilitario, el lastre del corte con la misma tijera, que empareja mucho el estilo de torear de todos. Y entonces, cuando surge un torero mexicano con esta expresión, con este sentimiento, con este valor sereno, pues claro que llama la atención. A mí me ha encantado también, igual que a ti, porque me parece... ¿Qué podrías decir de su valor? Porque me parece, Matador, que no es un valor ostentoso, aparatoso, que se note mucho, sino que tiene un valor sereno, que es el valor auténtico, que le permite torear después con ese reposo, con ese asentamiento, con las zapatillas muy quietas en la arena. No es un torero que se mueva o que corra, es un torero que realmente se queda muy quieto. ¿Y qué dirías tú del valor, concretamente, del tipo de valor, digamos, de Héctor Gutiérrez?
28: El Tigre tenía una máxima que decía que si tú eras un torero muy técnico, no deberías de usar la técnica para pasarte el toro de lejos. Deberías de usarla para emocionar. ¿Qué pasa con los toreros técnicos que esa parte la usan, pues si tú me lo permites, pues para defenderse, para no comprometerse, ¿no? Para no comprometerse.
11: Sí, sí.
28: Y lo que tiene Gutiérrez es lo contrario, porque él tiene conciencia. Porque es un torero técnico. Tiene conciencia de que se la está jugando y no se quita.
11: Exacto.
28: Esa es una condición muy especial. Es lo mismo, si tú me lo permites, no es una comparación, es un comentario solamente. ¿Qué es lo que tiene Morante de la Puebla actualmente en España y en su carrera? Está convertido en el torero de arte mejor del mundo y utiliza la técnica y su interpretación estética para emocionar a los toros, a los públicos, perdóname, para pasarse a los toros cerca, para verdaderamente jugársela y juntar lo que nunca se había podido juntar, que es la clase grandiosa y el valor, que es a donde yo veo a Héctor Gutiérrez. No estoy comparando, estoy pensando en que en el momento que tú me preguntas acerca del valor que él tiene, lo tiene conectado al corazón y lo gasta y lo utiliza para emocionar, no para defenderse de los toros.
11: Exactamente, coincido plenamente. No utiliza ese valor para buscar salvoconductos, para aliviarse, para torear lejos, para ser ventajista. Al contrario, esta es una autenticidad muy especial en el toreo de Héctor Gutiérrez. Qué bueno que causó esa impresión. Me imagino que tú ahí en el tendido o donde hayas estado en la Plaza de las Ventas, pues seguramente te habrá proyectado esa emoción como mexicano. Y te preguntaría qué vislumbras o cómo te imaginas o cómo proyectas en tu mente, Matador, la actuación de Héctor para el 12 de octubre próximo.
28: Mira, hay algo que se comentó allí. No es necesariamente la
11: oficial.
28: La oficial. Pero mira, dicen que el 12 de octubre, quien ganaba la Copa Chinel lo iban a poner el 12 de octubre en un cartel de estelar. Figurísimo. ¿Qué creo yo? De que pudiera ser Morante, Roca o Talavante o es, cualquiera de los triunfadores de este San Isidro. Ahora, la vuelta de Morante a Madrid no sabemos si puede haberse, si puede suceder. Fíjate, tenía contratadas 30 corridas de toros en un espacio y tiempo cortísimo. Está haciendo un esfuerzo. Ahora, lo que dicen es que la corrida que viene es de Victoriano del Río, que es un ganaderión. Un ganaderión, acuérdate del toro de Castela, nada
11: claro,
28: más. Acuérdate
11: claro,
28: del toro de Castela.
11: Torazo en Madrid.
28: Y viene ahora entonces el 12 de octubre. Ahora, si tú ves la condición que tiene Gutiérrez, estas actuaciones que ha tenido Gutiérrez en España y principalmente esta última en Madrid, en la Copa Chanel, pues vamos a poder ver lo que no hemos podido ver en mucho tiempo, que es a un mexicano en las ventas con una corrida de toros que tenga condiciones y con un torero que tiene condiciones.
11: Vamos a ir a una pausa y volveremos enseguida para seguir platicando con Alejandro Silvetti sobre la actualidad de los toreros mexicanos en Europa. ¡Vale!

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1: El Monte Everest es la montaña más alta del mundo, pero su cima estuvo bajo el océano hace millones de años. El alfabeto de Hawái solo tiene 12 letras en total, 5 vocales y 7 consonantes para formar todas sus palabras.
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1: El perico. Los periquitos son aves coloridas, muy inteligentes, que llenan el hogar de vida con sus cantos. Son capaces de aprender trucos e incluso imitar algunas palabras. Necesitan interacción social constante y una jaula espaciosa con juguetes para mantener su mente siempre activa.
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1: El rugido de un león adulto puede escucharse hasta 8 kilómetros de distancia en una noche clara y despejada.
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1: El corazón de un camarón se encuentra ubicado en su cabeza, cerca de su sistema digestivo y otros órganos vitales.
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10: Estamos de regreso en esta noche aquí en Fórmula Taurina. Seguimos platicando con el matador Alejandro Silvetti sobre el panorama actual de los toreros mexicanos en Europa.
11: ¿Qué te puedo yo adelantar y me la juego? Si tú ves la condición que tiene Gutiérrez, va a abrir la puerta grande de Madrid.
10: Uf, qué maravilla.
11: Este es el que va a romper los 50 y tantos años de ayuno. Porque ahora sí tiene y se la ganó, y se la ganó con su personalidad y con su valor y con la lucha, porque no era la tarde de las ventas. Es, imagínate todo lo que tuvo que hacer él para poder llegar a esa tarde en las ventas. Entre ellas fue cortar las dos orejas en al alpardo, a un toro muy bueno. Sí, sí le tocó un toro muy bueno, creo que sí. Fue de los eulogios. Pero se los llevó. Y se fue y se metió allí. Y ahora se va a meter el 12 de octubre en Madrid. Con una corrida que tiene condiciones. En un cartel en donde van las figuras. En una oportunidad que se ganó a punta de pico y de pala y de patear puertas con la intención y pues imagínate tú la felicidad que pudiera otorgarnos a todos los aficionados mexicanos el hecho de que ese pues qué le podemos decir, conjuro, maleficio, beneficio de no haber abierto la puerta grande de las ventas de Madrid en 50 y tantos años que lo hiciera el maestro Eloy Cavazos y que tiene ahí esa lápida puesta, pues todo el toro mexicano.
12: Mayo de 1972, estamos en agosto de 2026, así que ojalá que se haga ese presagio, que se haga realidad, quiero decir, ese presagio tuyo, Matador. Yo también creo, tengo la esperanza, tengo la ilusión y creo que tiene las bases toreras sobradamente firmes como para aspirar a ese triunfo tan anhelado en Madrid. Ojalá que sea Héctor Gutiérrez, torero de Aguascalientes.
11: Mira,
12: y como...
11: sí. De todo lo que ha pasado, o sea, si ves las corridas de Joselito de la Jonajanda, si ves las de, si acaso el toro de Fonseca de San Isidro del año pasado, el de Pedraza de Yertes, pero es que ves a Juan Pablo Sánchez con una correa que no, ves a Calita con una correa que no, va a ir Luis David Adán. Esa corrida de fraile para Luis David y las condiciones que tiene Luis David pudieran ser una posibilidad, pero la que es en el papel la más completa y la más perfecta, si es que se le puede decir, es la que tiene Héctor Gutiérrez el 12 de octubre en Madrid.
12: Exactamente, porque el jueves próximo, este próximo jueves, día 6 de agosto, va Luis David con Alejandro Mora y con Alejandro Peñaranda, la corrida efectivamente de fraile... que antes se llamaba Fraile Mazas, José Enrique Fraile de Valdefresno, esta corrida del próximo jueves en Madrid. Vamos a confiar en que estos dos toreros de Aguascalientes puedan hacer un papel muy importante en las ventas y vamos a enseguida comentar el número de mexicanos que han actuado en Europa. Pero te adelanto, Matador, como un último comentario antes de pasar a esa lista, que aparte de los 9 toreros mexicanos que han actuado en Madrid en 2026 está, por ejemplo, bueno, Diego Silvetti, Andrés García, Fontanet, López Ortega, Garibay, Gilio, El Payo, Osornio, Gamero, El Galo, el muchacho Spínola, que ya empieza a levantar la cabeza también, el hijo de Fermín Spínola, Diego Medina. Así que bueno, estamos hablando de cerca de 25 toreros mexicanos y esto es un dato revelador en medio de esta dificultad enorme, Matador, del panorama que nos has descrito en el hilo del toreo, tan complicado para todos ellos.
11: Pues sí, y luego fíjate que pues México tampoco está. O sea, se cuenta, pues Tijuana no da, Juárez está cerrada, toda la parte que teníamos en el norte, no están dando toros. Quedarte, no es, o sea, el panorama también es, aquí es durísimo, pero fíjate, nosotros lo que necesitamos son figuras del toro para poder llenar las plazas de toros en México, aunque esté en la condición que esté. Y la única posibilidad que te la puede dar es España. No estando abierta la Plaza de Toros México, dime con qué o qué tienes que hacer para convertirte en figura del toreo en México. Si no es entonces cortar orejas todas las tardes en todos los lugares, a como sea. Por eso también me parece que es necesario que los paisanos estemos allá, que se quite la comodidad de aquí. Que vayas y luches allá con ese toro, con esas figurísimas del toreo, en un lugar en donde las cosas están muy complicadas y muy cerradas, vale la pena y es la única carretera, creo yo, para convertirte en figura del toreo.
12: Totalmente de acuerdo. Pues qué enriquecedora tu experiencia en España, Matador. Y tal como comentábamos con Alejandro hace un momento aquí en Fórmula Taurina, el panorama para los mexicanos en Europa ha sido casi siempre muy complicado. Ha habido épocas diferentes, etapas diferentes, incluso carteles con más de un mexicano, o los tiempos de Armillita, de Garza, de Silverio, otras épocas como la de Arruza, un poquito posterior a la de Armillita, pero también desde luego las épocas de Manolo, de Eloy, de Lomelín, más adelante David Silvetti, Alejandro Silvetti, Mariano Ramos, en fin, el panorama siempre ha sido muy competido y lo sigue siendo muy complicado que los toreros mexicanos puedan posicionarse en altos niveles en Europa, pero llama la atención que a pesar de este panorama complicado, intrincado para muchos toreros mexicanos, el número de toreros mexicanos que han actuado en Europa hasta hoy, domingo 2 de agosto, en 2026, no es nada despreciable, es un buen número, porque aparte de los 9 toreros mexicanos que han toreado en Madrid en lo que va del año, hay que sumar otros nombres de matadores como Arturo Gilio, Diego Silvetti, El Payo, Emiliano Gamero, que es un matador de rejones de alternativa, un rejoneador de alternativa, El Galo también, desde luego Michelito, y también está el rejoneador Fontanet, que todavía no ha tomado la alternativa, y los que les voy a comentar ahora son los novilleros: Garibay, López Ortega, Juan Pablo Ibarra, Peláez, Andrés García, Fermín Spínola, Santiago Ochoa y Diego Medina. O sea que 15 más 9, un total de 26, 15 toreros mexicanos que no han actuado en Madrid en este año, más 9 que ya actuaron en Madrid, un total de 26 toreros mexicanos diferentes entre novilleros, matadores de toros y rejoneadores. Esto nos habla de una época diferente, una época en la cual ha habido mayor apertura. Emiliano Sornio, que ha toreado con mucha frecuencia, Andrés García, que está toreando frecuentemente, hay otros toreros como Gilio, que va a torear pronto en el norte de España, Fermín Spínola, Rivera, que está empezando a abrirse camino también, hay otros toreros con corridas sueltas, pero no cabe duda que a pesar de la situación compleja, hay un total de 26 toreros mexicanos que han toreado en Europa en lo que va del año hasta la cuenta que llevamos hoy, domingo 2 de agosto de 2026. A continuación tenemos la cápsula que nos presenta el día de hoy nuestro compañero y amigo Raúl Reyes.
13: La México vive libre. 8 décadas de historias, arte y pasión.
14: El 12 de enero del 2003, David Silvetti reapareció en la Plaza México después de 7 años de ausencia. Alternó con Manolo Mejía y Juan Serrano Finito de Córdoba ante ejemplares de Fernando de la Mora. Realizó una faena emotiva y vibrante al Toro Mar de Nubes. Tocó la cuerda de lo genial, la cuerda de lo sublime, la voz de Valeriano Salceda Giraldez.
15: David quieto en el mismo sitio, desmaya los brazos y se pasa completo al toro de Fernando de la Mora en lances de una lentitud, de una hondura, de una expresión torera impresionante. Está girando, haciendo la tapallera en 3 ocasiones. ¡Qué despacio hace la siguiente! Y ahora un remate personalísimo, con una gran quietud, con sello, con un gran acento personal. Boletazo estatuario para empezar la faena. El segundo en el mismo sitio y el tercero. Despacio deja caer la muleta. Y ahora un cambio de más por delante, precioso, y un pase de pecho con naturalidad, con un ritmo, con el toro increíble.
14: Recibió una voltereta sin consecuencias. A pesar de fallar con la espada, el delirio del público lo obligó a dar una vuelta al ruedo. El proclamado Rey David hizo cimbrar los cimientos de la Señora Monumental.
13: Plaza de Toros, La México. 80 años de grandeza monumental.

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2: Los elefantes son los únicos mamíferos terrestres que no pueden saltar. Esto debido a su enorme peso y su estructura ósea.
3: Los tornados pueden ocurrir en cada continente, excepto en la Antártida, debido al frío extremo.
0: Explorando la naturaleza.
4: Parque Nacional Redwood, Estados Unidos. Situado en la costa de California, este bosque es el hogar de los seres vivos más altos del planeta, las secuoyas rojas. Estos gigantes pueden superar los 100 metros de altura y vivir durante siglos. El ecosistema costero, envuelto frecuentemente en niebla, proporciona la humedad necesaria para su crecimiento monumental. Caminar entre estos árboles centenarios ofrece una perspectiva única sobre la majestuosidad y la resistencia de la naturaleza frente al tiempo.
0: Cuida lo que comes.
2: El melón y su potasio. El melón es otra fruta con contenido de agua extraordinario. Su aporte de potasio ayuda a mantener el equilibrio de líquidos en las células, evitando la deshidratación severa. Es ideal para consumir en el desayuno o como postre ligero. Su textura suave y frescura natural lo convierten en un alimento reconfortante que ayuda a combatir la sed intensa.
0: Territorio animal.
2: La ninfa es una cacatúa pequeña, conocida por su distintiva cresta y manchas anaranjadas. Son aves muy afectuosas que disfrutan posándose en el hombro de sus dueños. Su capacidad para silbar melodías completas las convierten en una de las mascotas aladas más carismáticas.
0: Conoce más.
2: El Sol es tan grande que dentro de él podrían caber 1 millón de planetas como la Tierra de forma muy holgada.
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5: El Sindicato de Trabajadores Petroleros de la República Mexicana acordó otorgar una prórroga de hasta 30 días al periodo de prehuelga. Esto no alcanzar un acuerdo ni recibir una propuesta formal de Petróleos Mexicanos que permita concluir la revisión salarial 2026. Un total de 60.737 menores de edad de la Franja de Gaza perdieron a al menos uno de sus padres por la ofensiva israelí, la cual comenzó en octubre de 2023, comunicó el Ministerio de Sanidad gazatí. Especificó que 1.713 niños quedaron completamente huérfanos en el transcurso de la guerra. La Organización de las Naciones Unidas para la Alimentación y la Agricultura afirmó que 8.6 millones de personas en México salieron de la inseguridad alimentaria, ya que el índice pasó de 24.9% en 2014-2016 a 16.5% en el periodo 2023-2025.
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0: 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Continuamos con el final de la faena de Fórmula Taurina.
6: Vamos ahora al Comentauro de cada semana, de nuestro compañero Álvaro Sánchez.
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El día de ayer se realizó la encerrona de Diego San Román en la antiquísima Plaza Rodolfo Gaona de Cañadas de Obregón en el estado de Jalisco. A pesar de que los toros no dieron el juego esperado, San Román rayó a un alto nivel con esta entrega, con este valor desmedido que tiene el matador queretano Diego San Román ante tres cuartos de entrada en una tarde soleada y calurosa en este solar de la República Mexicana que tiene mucha antigüedad y mucho sabor taurino, que es Cañadas de Obregón, con los toros de la ganadería de San Isidro. Diego San Román fue el único espada de la corrida, lidió un total de 4 toros, ovación en su primero, silencio en su segundo, oreja en el tercero y 2 orejas en el cuarto. El sobresaliente no intervino, Luis Miguel Cuellar, durante esta corrida de toros de ayer en Cañadas de Obregón, donde a final de cuentas Diego San Román corta 3 orejas y sale a hombros y bien librado de su encerrona en este lugar con tanta historia taurina en la República Mexicana. El viernes pasado, el matador michoacano Isaac Fonseca fue declarado triunfador de la corrida en Palcamayo. Allá en Perú, cortó 3 orejas en una tarde en la que alternó con Fernando Adrián, que logró indultar un toro, y con Antonio Ferrera en esta plaza de Palcamayo, en Junín, en Perú. Corrida de feria, con un lleno en tarde calurosa, toros de Maximiano Quispe, vía Jandilla. Antonio Ferrera, silencio y 2 orejas. Fernando Adrián, indulto y silencio tras un aviso. E Isaac Fonseca, 2 orejas y 1 oreja en esta corrida celebrada el viernes pasado allá en Perú. Mientras tanto, en Portugal actuó en la corrida de feria el matador a caballo, el rejoneador Emiliano Gamero, arrancando su 7ª temporada en Europa, en la plaza de Redondo, en Évora, alternando con Francisco Pala y con Luis Rusiñol. Emiliano Gamero, en esta corrida en noche calurosa, con los toros de Varela Crujo, dio vuelta al ruedo en su primero y vuelta al ruedo en su segundo también. Francisco Pala, vuelta al ruedo en su lote. Luis Rusiñol, hijo, vuelta en su lote también. Una buena actuación de Emiliano Gamero, montando a Pepone, Ferrera, Artepuro, Primoroso y Atila, que forman parte de la cuadra que tiene permanentemente allá en Portugal el rejoneador Emiliano Gamero. El matador mexicano José Miguel Arellano tuvo un triunfo importante en la corrida celebrada en la localidad de Huallanca. Esto está en Ayacucho, allá en Perú. La faena más completa de la tarde la realizó José Miguel Arellano. Los toros fueron de Báñez en esta plaza de toros de Huallanca. Corrida de feria, lleno en tarde soleada y calurosa. Esto fue el jueves anterior. Miguel Jiménez, que sustituyó al niño de las monjas que sufrió una cornada pavorosa recientemente en el cuello en Perú, oreja y vuelta al ruedo. Óscar Guaitán, vuelta y oreja, y el mexicano José Miguel Arellano, ovación y 2 orejas en esta corrida celebrada en el Perú, que sigue siendo un lugar muy taurino, un país que promueve la fiesta de los toros de manera muy entusiasta, y no cabe duda que es un lugar interesante para los toreros mexicanos. El matador Yusef ha sido, por cierto, contratado para torear en la feria de Yata, allá en Perú. El pasado lunes, Ernesto Javier Calita mantuvo su racha de triunfos en pausa en Ayacucho, en un cartel junto con otro mexicano, como es el Zapata, con Antonio Ferrera y con Manuel Tendero, que no lograron tocar pelo en esta corrida del pasado lunes en Perú. En pausa en Ayacucho, segunda corrida de feria, lleno imponente, con toros de San Simón, Navarrete, Sarasara, Viña Morada y San Isidro. Uriel Moreno, el Zapata, ovación en su lote. Antonio Ferrera, ovación en su lote. Ernesto Javier Calita, el segundo mexicano en el cartel, 2 orejas y silencio. Y Miguel Tendero, silencio en su lote. Mientras que José Miguel Arellano, que también triunfó el jueves, había obtenido un triunfo importante también el lunes pasado, día 27 de julio, en Incuyo, en Ayacucho, en Perú, en una corrida de feria en honor del apóstol Santiago.

0: un lleno en tarde fría, toros de Navarrete Hermanos, Vista Hermosa, Hermanos Cuadros y los Queñuales del Sarasara. Esto fue en Perú. Luis López, silencio en su lote, el mexicano José Miguel Arellano, ovación y oreja, y Manuel Pereira, oreja y silencio. Y al terminar la corrida, el mexicano Arellano recibió el trofeo como el mejor matador de la tarde y se ganó la repetición que ya les platicaba en la plaza de Huayanca, en Ancash, en Perú. Y también se ganó otra fecha que será el sábado 15 de este mes de agosto en Abancay. Es una población que está en Apurímac, allá en Perú.
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0: Y además de la corrida que tiene para torear mañana en Estella, en Navarra, va a torear en Cebreros, en Ávila, el día 15, el sábado 15 de agosto, donde actuará mano a mano con Damián Castaño, con toros de Salvador Domecq, en la feria en honor a la Virgen de Valsordo. Así que es una presencia del mexicano Arturo Gilio en un mano a mano en este sitio de España que se llama Cebreros. Arturo Gilio está metido en el campo bravo español, lo apodera José Antonio Carretero, que conoce muy bien a los toreros mexicanos y conoce muy bien a la fiesta mexicana, y vamos a ver qué tanto camino se puede lograr abrir. Arturo Gilio, allá en España.
2: Pues se nos ha acabado el tiempo y hemos llegado al término de este domingo, de esta revista taurina. Muchísimas gracias por escucharnos, amigos, y suerte siempre. ¡Vale!

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3: Revista del Consumidor. Radio. ¿Conoces todos los nutrientes que aportan los cacahuates? En esta emisión de la Revista del Consumidor Radio, conocerás más sobre esta leguminosa y los resultados del estudio de calidad realizado a distintas marcas de cacahuates salados y japoneses. Acompáñanos y descubre más sobre esta popular botana.
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5: El cacahuate es una leguminosa originaria de América que se cultiva en México desde hace más de 2000 años. Su nombre viene del náhuatl tlalcacahuatl, que significa cacao de tierra. Más allá de su sabor, el cacahuate tiene un alto valor nutricional, aporta proteína, favorece la digestión y contribuye a la salud del corazón y del sistema nervioso.
3: En el mercado encontramos distintas presentaciones, entre ellas los cacahuates salados y japoneses, dos opciones que, aunque parten del mismo ingrediente, tienen diferencias en su preparación, sabor y contenido nutricional. 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
5: Quédate porque hoy te contaremos los resultados de nuestro estudio de calidad para que sepas cuál es la mejor opción al elegir tu botana favorita.
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5: 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En el caso de los cacahuates salados, esto ocurrió en las marcas First Street, Golden Hills, Golden Nuts Barcelona, Great Value, Nature Sun y Sol, y entre los cacahuates japoneses en las marcas Great Value, Selecto Brand y Snack Club.
3: Se detectó que dos marcas de cacahuates salados no exhiben el sello de exceso de sodio, a pesar de que por su contenido están obligados a hacerlo, Golden Hills y Nature Sun.
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3: Por otro lado, el contenido nutrimental de las botanas está relacionado con el proceso de elaboración. 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
6: El ojo del calamar gigante es del tamaño de una pelota de baloncesto, permitiéndole ver en las profundidades más oscuras.
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1: Información sorprendente.
6: Las jirafas duermen solo 20 minutos al día. Esto para mantenerse alerta ante posibles depredadores que acechan en la sabana africana.
1: Cuida lo que comes.
6: El melón y su potasio. El melón es otra fruta con contenido de agua extraordinario. Su aporte de potasio ayuda a mantener el equilibrio de líquidos en las células, evitando la deshidratación severa. Es ideal para consumir en el desayuno o como postre ligero. Su textura suave y frescura natural lo convierten en un alimento reconfortante que ayuda a combatir la sed intensa.
1: Caminando por México.
8: Peña de Bernal, Querétaro. Hogar del tercer monolito más grande del mundo, este pueblo ofrece una energía mística que atrae a escaladores y buscadores de paz. Sus calles coloridas y deliciosas gorditas de maíz quebrado son el complemento perfecto para una vida llena de tranquilidad.
1: Una vuelta al mundo.
6: Singapur. Singapur es una ciudad-estado futurista que se ha consolidado como el puente financiero y tecnológico más limpio, verde y eficiente entre Oriente y Occidente. Destaca mundialmente por su exitosa convivencia multicultural, uniendo armónicamente a comunidades de origen chino, malayo, indio y una inmensa población de expatriados occidentales. Su arquitectura vanguardista desafía la gravedad de los icónicos invernaderos de Gardens by the Bay y el impresionante complejo Marina Bay Sands. La gastronomía singapurense es el reflejo fiel de su diversidad, combinando mercados callejeros galardonados con los restaurantes más sofisticados. Singapur es, en definitiva, el modelo global de una metrópolis sostenible, próspera y multicultural, orientada con paso firme hacia el desarrollo del mañana.
9: Siento que en México es más, mucho más pasión que en Estados Unidos, como cantan ese tipo de género, la verdad.
10: Es una bendición de Dios que me dio el salud y la vida para poder cantar y para poder cantar con la gente.
9: Mi recuerdo musical más temprano yo creo que ha de haber sido con mi abuelo, tocando piano de chiquita, cantando al lado de él.
10: Pues de verdad, la razón por qué yo apliqué al concurso de México Canta fue por la presidenta y el mensaje que ella está tratando de transmitir a los jóvenes.
11: Estoy muy contenta y muy emocionada de poder estar en México Canta 2026.
12: Me llamo Grecia Marín, tengo 25 años, este es Perris, California.
13: Hola a todos, me llamo Joshua Soto, tengo 18 años y yo soy un base barítono.
14: Hola, mi nombre es Tiffany Galaviz, tengo 24 años, soy de Los Ángeles, California.
15: Mi nombre es Lisandro, tengo 21 años, vivo en Portland, Oregon.
16: Mi nombre es Rosalba Valdés, yo soy cantante mexico-estadounidense de Chicago.
17: Mi nombre es Daniel Ochoa, vivo la mayoría del año en Chicago.
18: Me llamo Miranda González, soy cantante, me encanta la música.

0: Las canciones que vamos a escuchar nos presentan a las nuevas generaciones de intérpretes y compositores mexicanos.
1: Abrimos con Miranda González, cantante y compositora semifinalista de México Canta 2. Su propuesta mezcla sonidos contemporáneos con una interpretación muy personal. Vamos a escuchar The Reset.
2: Buenos días, señora presidenta. Me llamo Miranda González, soy de Castle Rock, Colorado, y voy a cantar la canción The Reset.

0: Seguimos con Lisandro Espinosa, semifinalista que trae una propuesta inspirada en las emociones cotidianas y la música regional contemporánea. Esta es la canción Pena de la Buena.
1: Me llamo Lisandro, soy de Portland, Oregon, y les voy a cantar un pedacito de mi canción Pena de la Buena.

0: cuando hablamos de seguridad también tenemos que hablar de prevención. Es muy importante atender las causas que pueden generar violencia desde su origen y trabajar directamente en las comunidades, especialmente con niñas, niños y jóvenes.
1: Porque construir la paz no significa nada más reaccionar ante los problemas, sino generar oportunidades. La estrategia Atención a las Causas que Generan la Violencia busca acercar educación, cultura, deporte, salud, capacitación y programas sociales para fortalecer el desarrollo de las juventudes.
0: Y hay ejemplos concretos de cómo se está trabajando en los estados. En Morelos, por ejemplo, más de 86 mil niñas, niños, jóvenes y personas adultas participaron en 275 jornadas por la paz.
1: En estas jornadas hubo talleres para prevenir el acoso, actividades culturales, murales comunitarios y acciones para recuperar espacios públicos. Además, se visitaron hogares en 16 colonias para identificar necesidades y canalizar a jóvenes en situación de vulnerabilidad.
0: También se hicieron 8 ferias de paz para acercar trámites y servicios a la población. Y en materia de coordinación, Morelos cuenta con una mesa estatal de paz y 5 mesas regionales, que han tenido más de 2.700 reuniones y alcanzado 1.040 acuerdos en materia de seguridad.
1: Para las juventudes, se impulsan proyectos como la construcción de 5 bachilleratos nacionales Margarita Maza y 2 centros comunitarios México Imparable. Estos están en Cuernavaca y Cuautla, con espacios deportivos, culturales y de atención en salud mental.
0: Y en Guerrero el trabajo se concentra en la montaña alta y baja, donde se mantiene una intervención integral en 19 comunidades de los municipios de Chilapa de Álvarez, Olinalá, Atlixtac y Zapotitlán de las Tablas.
1: Ahí participan 20 dependencias para llevar servicios médicos y psicosociales, fortalecer la infraestructura educativa y de salud y apoyar el campo e impulsar proyectos productivos.
0: Además, se le da atención especial a las y los jóvenes con programas de capacitación, educación y formación para el trabajo, porque generar oportunidades también es una forma de construir paz.
1: Así, la estrategia de atención a las causas que generan la violencia busca que las comunidades tengan más herramientas para salir adelante y que las juventudes encuentren caminos de desarrollo, bienestar y tranquilidad.
0: Cuidar nuestros recursos naturales es cuidar la salud, la biodiversidad y el futuro de las comunidades. Por eso existe el Plan de Saneamiento de los ríos Atoyac, Tula y Lerma Santiago, una estrategia que busca recuperar estos ecosistemas.
1: Para entender cómo funciona este plan y cómo ayuda a la restauración ambiental, les traemos esta cápsula.
2: Durante décadas, muchos de los ríos más importantes de México dejaron de ser fuente de vida. El crecimiento urbano acelerado, las descargas sin tratamiento y la contaminación industrial deterioraron sus aguas, afectaron sus ecosistemas y pusieron en riesgo la salud, la seguridad y el derecho humano al agua y a un medio ambiente sano de millones de personas. Los ríos que antes unían comunidades, hoy, en muchos lugares, las separan. Hoy, por instrucción de la presidenta Claudia Sheinbaum, el gobierno de México ha tomado una decisión histórica.
3: Vamos a limpiar también y a sanear los ríos más contaminados del país.
2: El río Atoyac, que recorre Tlaxcala y Puebla, el río Tula, que atraviesa el estado de Hidalgo, y el sistema Lerma Santiago, uno de los más extensos de México, que cruza 6 entidades y abastece de agua a millones de personas. Juntos, estos ríos atraviesan cientos de kilómetros de territorio, conectan ciudades, comunidades, industrias y zonas agrícolas. Recuperarlos es uno de los mayores desafíos ambientales de nuestro tiempo. Restaurar un río significa más que limpiar el agua. Significa recuperar ecosistemas, prevenir inundaciones, proteger la biodiversidad, mejorar la salud de las personas y devolver el espacio público a las comunidades. Por eso, el Gobierno de México impulsa una estrategia integral que actúa sobre toda la cuenca y no solo sobre el cauce del río. Una estrategia que articula infraestructura de saneamiento, restauración ambiental, inspección y vigilancia, ordenamiento territorial, política pública, participación comunitaria y coordinación entre los 3 órdenes de gobierno. Porque la restauración de estos ríos no se logrará en meses. Es una tarea de largo aliento que requiere ciencia, inversión, voluntad política y el compromiso de toda la sociedad. Restaurar nuestros ríos es restaurar la vida.
0: El sistema de alerta temprana es una herramienta que informa a la población sobre fenómenos naturales como huracanes, lluvias intensas, incendios o sismos, para que las personas podamos actuar con anticipación.
1: Vamos a conocer más de este sistema de la Comisión Nacional del Agua, que ayuda a evitar catástrofes y a reducir riesgos.
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1: Ahora vamos a conocer la música de otra semifinalista de México Canta, en su segunda edición. Ella es Grecia Marín, que trae una propuesta musical con gran sensibilidad interpretativa. Vamos a escuchar Te Pedí.
6: Buenos días a todos. Ah, claro que sí. Me llamo Grecia Marín, tengo 25 años, soy de Perris, California. Es un honor ser parte de México Canta, gracias por esta oportunidad. Y les voy a cantar un pedacito de Te Pedí.

0: También vamos a escuchar a Daniel Ochoa, cantante y compositor que combina influencias del regional mexicano con sonidos actuales. Esta canción es Dolor a Primera Vista.
1: Y ahí les va una canción que se llama Dolor a Primera Vista.

0: fuerte y no es por ser pesimista. Se llama dolor a primera vista. Gracias.
1: Y cerramos este bloque musical con Tiffany Galaviz, semifinalista que nos trae una interpretación con mucha personalidad y orgullo por sus raíces. Escuchemos Cosa Fina del País.
2: Buenos días a todos, mi nombre es Tiffany Galaviz, soy de Los Ángeles, California, y les voy a cantar mi canción que se llama Cosa Fina del País.

0: Pero sí.
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2: ¿Conoces qué es el Plan Frijol? Es una estrategia para fortalecer la producción nacional de frijol mediante apoyos como producción para el bienestar, fertilizantes para el bienestar y acompañamiento técnico para las y los productores. Si te dedicas al campo, puedes consultar y conocer los requisitos para participar. Más información en www.gob.mx/agricultura.
1: Flashazos del bienestar. Información para ti.
3: Ahora es momento de seguir con el talento de México Canta. Vamos a escuchar a Rosalba Valdés, semifinalista de este concurso, con una canción que se llama La Depre.
4: Buenos días, presidenta. ¿Cómo está? Bien. Buenos días a todos. Me llamo Rosalba Valdés. Soy de Chicago, Illinois. Es un gran honor estar aquí y voy a cantar mi canción La Depre.

0: Seguimos con otra de las voces que forman parte de esta nueva generación de intérpretes. Él es Joshua Soto, semifinalista de México Canta, que nos presenta Terco Callejero.
1: Buenos días, secretaria de Cultura, y buenos días a todos ustedes. Me llamo Joshua Soto, soy de la ciudad de Nueva York, en el municipio del Bronx. Y con su permiso, presidenta, me gustaría cantarle un pedacito de mi canción Terco Callejero.

0: Muchas gracias.
1: En México, desde hace 25 años, la Matatena, Asociación de Cine para Niñas y Niños, ha hecho un trabajo bien importante para acercar a niñas, niños y adolescentes al lenguaje del cine. Y esto no solo como espectadores, sino también como creadores que pueden transformar sus ideas en imágenes.
2: Así es. En sus talleres, la Matatena ha trabajado con infancias de entre 6 y 14 años, incluyendo comunidades en situación vulnerable, promoviendo temas como los derechos de la niñez, la inclusión, la equidad de género y el cuidado del medio ambiente. Y hoy nos acompaña Lisette Cotera, integrante de la Matatena, Asociación de Cine para Niñas y Niños. Lisette, bienvenida a Hora Nacional.
3: Mucho gusto, buenas noches y muchísimas gracias por este espacio.
2: Gracias a ti por visitarnos.
1: Oye, platícanos un poquito de la Matatena. Hace ya muchos años se identificó una necesidad, pero ¿cómo se dieron cuenta que las infancias de México y las juventudes se podrían beneficiar de aprender un poquito sobre cómo se hace cine?
3: Pues mire, es una larga historia y fue algo fortuito y no. Acabamos de pasar 3 décadas y la semilla de todo el proyecto ha sido el Festival Internacional de Cine para Niños y No Tan Niños. El festival surge como una propuesta que continúa, donde nuestro trabajo ha sido el poder ofrecer una opción cinematográfica durante las vacaciones de verano. Que las niñas y los niños puedan ver un cine que no fácilmente llega a México. Empezamos primero con muy poquitos materiales y ahora pues es muy grato ver que la curaduría cada año pues es más vasta, que tenemos grandes materiales, largometrajes, cortos de ficción, animación, documentales, y también tenemos materiales realizados por niñas y niños. Entonces, la semilla del proyecto es el festival. Y 4 años después empezamos a diseñar e implementar, no ha sido algo fácil, que era muy importante que las niñas y los niños participaran en el diseño de este proyecto, pero que participaran primero, que tuviéramos un jurado infantil, que creo que es fundamental,
1: claro,
3: en un festival. Y por otra parte también, nosotros seguimos creyendo a 30 años de distancia que si queremos impulsar que las niñas y los niños hagan cine, que conozcan sobre el lenguaje cinematográfico y colocar la semilla de cómo aquello que te imaginas le puedes dar vida a través del movimiento, pues las niñas y los niños también se merecen como un derecho cultural el poder ver, poder tener acceso a materiales cinematográficos, primero que apelen a su inteligencia, y que yo creo que lo que otorga el festival realmente es eso, ¿no? Una gran opción cinematográfica, porque hay unas grandes realizaciones, pero que también tienen un mensaje muy valioso. O sea, el cine te entretiene, pero el cine también es raíz y semilla.
2: Fomenta, refleja, es raíz y semilla, claro, así es.
1: Lisette, ¿cuáles son las redes de La Matatena para que la gente las pueda seguir?
3: www.lamatatena.org. Estamos en Facebook como La Matatena AC y en las redes nos encuentran en X y en Instagram, en La Matatena AC. En la página de La Matatena van a ver las programaciones, las sinopsis, de qué van las películas, para qué edades están dirigidas. Tenemos largometrajes, pero también tenemos programaciones que nosotros les llamamos híbridas, que son, se exhibe corto de ficción, animación, documental, y que aparte esas programaciones, cuando hablamos de la niñez, pues es que hay, ahora sí que los niños de la primera infancia, son muchas miradas que a la hora de programar tienes que cuidar lo que va para los niños de primera infancia, y que eso es un gran reto, como para los niños que están entre los 7, 8, 9 años, o para los preadolescentes que llegan hasta los 13 años.
1: Pues sí, qué chamba, pero muchas felicidades y que toda la gente esté pendiente de la programación del festival.
2: Pues muchísimas gracias por acompañarnos aquí en la Hora Nacional. Te lo agradecemos muchísimo y un placer que nos acompañen. Por favor, no se vayan.
3: Gracias.
1: La Ciudad de México tiene una riqueza cultural enorme. En la capital hay más de 170 museos, unos 300 teatros y muchos otros espacios importantes dedicados al cine y las artes.
2: Por eso en La Chilanguía les recomendamos lugares donde podemos escuchar nuevas historias, pasarla bien en familia y conocer distintas expresiones artísticas. Vamos a ver qué nos prepararon esta semana María Luisa Peralta y Orlando Abad.
0: Bienvenidas y bienvenidos a La Chilanguía. Si andas buscando plan para los próximos días en la Ciudad de México, aquí te compartimos algunas opciones culturales para todos los gustos.
4: ¿Y los de hoy, María Luisa, están?
5: Empezamos con música. El próximo 11 de agosto, la Orquesta de Cámara debutará en Casa Tlaxcala con un concierto gratis a las 6 de la tarde. La cita es en el centro, ahí en San Ildefonso número 40 en el Centro Histórico. Vayan en bici.
0: Oh, si lo tuyo es el teatro, no te puedes perder Django con la soga al cuello. Una obra que con humor, música y títeres aborda temas como la depresión, la compasión y la amistad. Estará en temporada del 6 de agosto al 6 de septiembre en el Teatro Julio Castillo del Centro Cultural del Bosque y acuérdense que los jueves está a 45 pesos.
5: También llega la temporada académica de la Escuela Nacional de Arte Teatral con montajes realizados por estudiantes de actuación y escenografía. Se trata de puestas en escena para la titulación de los estudiantes y la entrada es gratuita.
0: En el Teatro Salvador Novo puedes disfrutar menos Shakespeare y más Barney hasta el 22 de agosto.
5: Además, el foro Antonio López Mancera recibirá cuentos surrealistas para mujeres reales del 8 de agosto al 10 de septiembre con funciones a las 6 de la tarde.
0: Y para quienes aman a los Michis, abre el Museo del Gato el 8 de agosto en Paseo de la Reforma 87. Será una experiencia inmersiva con salas interactivas y realidad virtual para descubrir el mundo desde la perspectiva felina.
5: Hay tanto que aprenderles.
0: Pues ya lo sabes, la Ciudad de México siempre tiene una nueva historia que contar y un escenario por descubrir.
5: Esto fue La Chilanguía. Nos escuchamos la próxima semana con más recomendaciones para disfrutar nuestra bellísima, bellísima capital.
6: 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Vamos a tocar para ustedes el butaquito y estamos en La Hora Nacional.

0: Y así llegamos al final de la primera parte de este programa. Como hoy hablamos de las voces de México en la música, nos despedimos con una frase del escritor Octavio Paz. Pongan mucha atención. El mexicano no es una esencia, sino una historia.
1: Gracias por acompañarnos en La Hora Nacional con todas nuestras historias. Hoy le mandamos saludos a María Luisa Albores, Nancy Zúñiga, Alicia BFG, José Luis Hernández Álvarez y Gerardo Domínguez.
0: También a Blanca Estela Pérez Montaño y Elizabeth Martínez en la Ciudad de México, a las hermanas Pilar y Frances Zúñiga y para todas y todos los que nos siguen cada semana.
1: Si quieren estar en contacto con nosotros, nos encuentran en YouTube, Facebook, Instagram, TikTok, X y Spotify. Y apúntenle bien en el número 55-34-83-42-39.
0: Y si quieren, también nos pueden mandar un correo electrónico a la siguiente dirección. lahoranacional@segov.gob.mx.
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0: Oigan, qué bueno que siguen con nosotros aquí en La Hora Nacional. En esta segunda parte vamos a hablar mucho de salud y prevención.
1: El 27 de julio se conmemora el Día Mundial del Cáncer de Cabeza y Cuello. Esta es una fecha para generar conciencia sobre un grupo de enfermedades que pueden afectar zonas como la boca, la garganta, la laringe, la nariz y las glándulas salivales.
0: Sí, porque cada año miles de personas son diagnosticadas con estas enfermedades, pero la detección temprana puede cambiar completamente el pronóstico.
1: También conoceremos por qué el autocuidado de la salud es una herramienta importantísima para prevenir enfermedades y mejorar nuestra calidad de vida.
0: Tendremos nuestros flashazos del bienestar con información sobre la beca Rita Cetina.
1: Y cerraremos con teatro y música tradicional mexicana, así que por favor, quédense con nosotros.
0: El 27 de julio se conmemora el Día Mundial del Cáncer de Cabeza y Cuello. Estos tumores pueden aparecer en zonas como la boca, la lengua, la garganta, la laringe, la nariz y las glándulas salivales. Y uno de los factores más importantes para mejorar las posibilidades de tratamiento es tener un diagnóstico temprano.
1: Para conocer más sobre este tema, nuestro compañero Orlando Abad platicó con el doctor Salvador Gutiérrez Torres, coordinador de la Unidad Funcional de Tumores de Cabeza y Cuello del Instituto Nacional de Cancerología.
2: México lindo y querido, tenemos información de salud que todos y todas necesitamos conocer. Hoy hablaremos de una serie de enfermedades que pueden afectar a nuestra cabeza, a nuestro cuello, a nuestra garganta, a nuestra boca. Se trata del cáncer de cabeza y cuello. Vamos a hablar con alguien que sí sabe y sabe bien. El doctor Salvador Gutiérrez Torres, coordinador de la Unidad Funcional de Tumores de Cabeza y Cuello del Instituto Nacional de Cancerología. Bienvenido, doctor. ¿Cómo está?
3: Muchas gracias. Agradecido por la invitación de hablar de tumores de cabeza y cuello.
2: Cuéntenos.
3: Cuando hablamos de cáncer de cabeza y cuello, estamos hablando de un conjunto de tumores que pueden surgir en todo nuestro tracto aéreo y digestivo, tal como el cáncer de la cavidad oral, el cáncer de hipofaringe, laringe, orofaringe, incluso glándulas salivales y tiroides, entra dentro de este tipo de tumores. ¿Cómo se empieza a gestar o cuáles son los síntomas que da? Es bien importante que la población reconozca que son síntomas que pueden ser bastante inespecíficos. De pronto tenemos pacientes con un historial de dolor en la garganta, una úlcera a nivel de la encía o a nivel de la lengua o un abultamiento a nivel del cuello. Creo que lo más importante en este caso es reconocer que cuando estos síntomas aparecen y no se van en un marco, no sé, de 3 a 4 semanas, debe ser para nosotros un signo de alerta de que requerimos atención médica para darnos cuenta de qué realmente es este proceso. No estamos diciendo que solamente por tener dolor de la garganta, una úlcera que no cierra, un abultamiento en el cuello, se trate de cáncer,
2: pero
3: ¿no?
2: Pero por eso hay que acudir con los profesionales.
3: Correcto.
2: ¿Cuáles son los factores de riesgo que pueden ayudar a fomentar estas enfermedades? Quizá tomar, fumar.
3: Como bien lo mencionas, tabaquismo y consumo excesivo de alcohol son uno de los rectores en cuanto a los factores de riesgo en este tipo de tumores. Es importante mencionarlo. El hecho de decir factor de riesgo no quiere decir que vayas a tener este tipo de tumores. Simplemente se aumenta el riesgo de padecer este tipo de cáncer. Hay otro tipo de factores de riesgo. Por ejemplo, en el cáncer de orofaringe está bastante descrito el virus del papiloma humano, que todos conocemos como VPH, también relacionado a este tipo de tumores. Pero también existen algunas exposiciones laborales como uso de formaldehído, níquel, algunos solventes industriales, incluso el polvo de madera que está relacionado con cáncer de la cavidad nasal, de los senos paranasales, entre otros. Todos estos factores de riesgo, identificarlos, recalcar, si cualquiera de estos síntomas persiste durante más de 3 a 4 semanas, una vez que buscamos al médico tenemos que establecer el diagnóstico preciso. En ese momento nosotros como personal médico vamos a solicitar una tomografía, una resonancia magnética, según sea el caso, y necesitamos biopsia para reconocer el perfil biológico de la enfermedad y saber cuál es el tratamiento más adecuado para el paciente. Hablando de tratamiento, ya en esta parte es importante señalar que en cáncer de cabeza y cuello no curamos una enfermedad. Tenemos que tratar a un paciente que tiene un trabajo, tiene una familia, tiene actividades diarias. Entonces, en cabeza y cuello hablamos de comer bien, respirar bien, hablar. Entonces, nos enfrentamos al reto de cuidar la función y la calidad de vida del paciente por los órganos que se involucran. Entonces, el tratamiento va a ser muy individualizado, puede comprender cirugía, puede comprender radioterapia, quimioterapia o la combinación de estas tres modalidades para ofrecer un buen resultado al paciente. Insisto, no solamente en términos de curación y preservación del órgano, sino en calidad de vida.
2: Por último, doctor, si alguien se quedó con dudas, ¿a quién acudimos? ¿Dónde podemos encontrar información?
3: Vivimos en una época donde podemos encontrar información en muchos sitios de internet o en redes sociales incluso, pero siempre acudir con médicos especialistas que sean certificados, médicos de instituciones como el Instituto Nacional de Cancerología, que son personal especializado en el tratamiento de estas enfermedades, puede marcar la diferencia con respecto al diagnóstico y tratamiento adecuado de tumores de cabeza y cuello.
2: Busquemos, atendámonos con los profesionales y doctor, muchísimas gracias por estar aquí, el doctor Salvador Gutiérrez Torres del Instituto Nacional de Cancerología.
3: Muchas gracias. Gracias.
2: Continuamos en La Hora Nacional.
0: Cada 24 de julio se conmemora el Día Internacional del Autocuidado de la Salud. Una fecha que nos recuerda que hay que cuidar nuestra salud todos los días. Tener hábitos saludables, una alimentación equilibrada, cuidar nuestra salud mental, hacer actividad física y tener revisiones médicas son algunas de las cosas que pueden prevenir enfermedades.
1: Y para hablar sobre la importancia del autocuidado y cómo convertirlo en un hábito que sigamos todos los días, está con nosotros la doctora Leticia Asencio, psicóloga adscrita al Servicio de Cuidados Paliativos del Instituto Nacional de Cancerología. Doctora, bienvenida una vez más a La Hora Nacional.
4: Pues un gusto estar con ustedes nuevamente y con este tema tan relevante para todos. Aquí todos debemos de cuidarnos en todos los sentidos.
0: ¿A qué nos referimos cuando hablamos de autocuidado de la salud? O sea, ¿qué significa realmente este concepto y por qué es tan importante? No importa en qué etapa de la vida estemos.
4: Justamente las dos palabras que componen el autocuidado es uno mismo, estar atento a nuestra salud física, ya lo decías tú, nuestra salud emocional, nuestra salud social, que también es muy importante y que a veces se nos olvida. Anteponemos la mayoría de nosotros a otras personas o a otras condiciones, como nuestro trabajo, nos olvidamos a veces de comer sanamente, comemos lo que podemos. No siempre sabemos manejar el estrés, que es algo que vivimos todos los días, e incluso nuestras propias emociones, a veces no sabemos ni reconocerlas. Y eso justamente llevó a que internacionalmente pudiera existir una fecha que nos recordara que también existimos. Tenemos que estar atentos a nosotros mismos, a lo que hacemos, a lo que no hacemos, a lo que nos hace falta y no esperar enfermarnos tanto física como emocionalmente.
0: Claro, no hay que cuidar de nuestra salud solo cuando ya no la tenemos.
1: Tendemos precisamente a poner todo lo demás antes que a nosotros mismos.
4: Creo que a veces es importante voltear a ver cómo nos sentimos. En ocasiones el cuerpo nos avisa que algo no está bien. Cuando a lo mejor tenemos algún malestar estomacal y nos tomamos una pastilla, pero ese malestar ya lleva semanas, a veces meses, y no le ponemos la atención que requeriría. Le damos prioridad a otras cosas. Sabemos que la vida está siempre acelerada y que vivimos en estrés constante, pero no nos detenemos ni siquiera para disfrutar el bocado de la comida. Deberíamos de disfrutarla, olerla, tener un espacio e incluso de convivencia con quien estamos comiendo, sea en la familia o sea con nuestros compañeros de trabajo.
0: Me interesa mucho que nos platique un poquito más del tema de la salud mental y el manejo de las emociones, porque al final son cosas que de repente solemos dejar hasta el final.
4: La mayoría de nosotros dejamos pasar las emociones, entonces todos esos malos momentos, todas esas cuestiones de enojo, de frustración, de desesperación, se van guardando hasta que finalmente se rompe ese frasco donde acumulamos las emociones y es ahí cuando presentamos ya cosas un poco más complejas como una depresión, como cuadros de ansiedad, como aislamiento social, si estoy cansada, si me veo a lo mejor ojerosa, si no he puesto atención incluso en cosas tan sencillas que resultaría algo que no deberíamos de estar tan atentos, pero es como el sueño. ¿Por qué traigo la ojera hasta acá abajo? Pues porque no he dormido bien. ¿Y por qué razón? Incluso tener algo que se llama higiene del sueño, donde nosotros no ponemos atención a eso, donde es que no tengamos pantallas en la habitación donde dormimos, verificar qué tipo de almohada necesito, si mi colchón está en buena condición para descansar, si no hay ruido, si la lámpara me da exactamente arriba cuando yo duermo, y donde incluso podemos complicar la situación llegando a requerir ya una atención mucho más especializada, tanto de atención psicológica como psiquiátrica.
0: La gente que nos está viendo y escuchando quisiera ponerse en contacto con usted para tener un poquito más de información o para resolverle alguna duda, ¿cómo la podemos encontrar?
4: Estoy en todas las redes sociales, me encuentran justo como Leti Asencio o Metamorfosis, Vida y Muerte, que justo es un programa que habla de salud física y mental y que es importante darnos la oportunidad de que varios especialistas nos digan cómo cuidar nuestra salud integral, que a veces nos dedicamos solo a una y abandonamos lo demás.
0: Ah, pues buenísimo que se pongan en contacto con usted y le agradecemos mucho haber regresado a la hora.
4: Muchísimas gracias, al contrario.
0: Es un gusto.
1: Muchas gracias y es un gusto estar con todos ustedes. Por favor, quédense con nosotros. Hoy está con nosotros La Calandria, un trío que viene de Jalapa, Veracruz y que está integrado por Raimundo Pavón, Alejandra Paniagua y Diego Huerta. Ellos tienen una propuesta que parte del son jarocho, pero con un poquito de jazz y música contemporánea.
0: Sí, y ahorita están presentando Ensamble de los Grandes Vientos, que es un concierto muy especial del que nos van a platicar hoy un poquito. Entonces, bienvenidos a La Hora Nacional, Raimundo, Alejandra, Diego. ¿Cómo están?
5: Hola, muchas gracias.
0: Platíquenos un poquito cómo nace La Calandria, porque pues sí viene del son jarocho, pero entendemos que cada uno de ustedes viene de trayectorias musicales muy distintas.
5: La Calandria nació en la ciudad de Jalapa. Esta ciudad es muy rica en muchas vertientes del arte, sobre todo en la música. Más en los últimos años está llena de música clásica, de jazz, de rock, de indie. Hay mucha escena. En el 2016, hace ya 10 años, nos tocó coincidir por la pasión y la música del son jarocho que le teníamos en ese momento más jóvenes, Ray y yo, y en ese momento Arancha Peláez, quien era también fundadora en ese momento del grupo, y fue una coincidir los tres. Fue nada más como por el gusto de tocar y así fue como fue evolucionando el grupo hasta el 2020 que entró Diego con nosotros.
1: Y bien, ahora platicarnos un poquito, y no quiero decirlo mal, del Ensamble de los Grandes Vientos. Me encanta eso. ¿Nos pueden contar un poco más de qué va? ¿Dónde lo van a presentar?
6: Sí, claro. Mira, nosotros somos un trío de son jarocho principalmente que ya empieza a hibridar en la música mexicana, como a ampliarse. Yo toco el guitarrón, ya le toco el arpa y Ray toca la jarana. Desde aquí hemos partido y actualmente el Ensamble de los Grandes Vientos es un ensamble entre ensamble de cámara y ensamble también de alientos. Es un poco híbrido en ese aspecto. Es un cuarteto de cuerdas y un trío de alientos, y este concierto va a ser música de los discos que tenemos publicados.
1: ¿Qué son dos?
6: Son si dos, no, exactamente. Es música de esos dos discos ampliada a este formato como semiorquestal y tiene como todo un color mucho mayor.
1: Y ahorita que hablas de colores, como que se preocupan mucho también por cómo se ve, ¿no? No es nada más la cuestión musical. Hoy, para las personas que nos puedan ver por televisión, vienen vestidos muy elegantemente. Las fotos que he visto en internet también son muy bonitas. Las fotos que están usando para promover este concierto, todo súper cuidado. Me gustó mucho. ¿Nos pueden hablar un poquito más de esta parte visual?
7: Mira, desde que comenzamos el grupo, nosotros viniendo de Veracruz y con toda la ropa que existe en la región, en realidad era que nosotros nos identificábamos. Casi siempre empiezas a tener un grupo de son jarocho y en corto todos con guayabera, pantalón beige, zapato boleado negro, ¿no?
1: Palacatito rojo.
5: Espalda, blusa, claro, ¿no?
7: Exacto. Yo creo que poco a poco, así como fue creciendo el proyecto y nosotros también, como que fuimos encontrando nuestra identidad.
0: Denos rápidamente sus redes sociales y cuéntenos cuándo van a presentar el Ensamble de los Grandes Vientos.
7: Nuestras redes sociales son La Calandria MX, así nos pueden encontrar en TikTok, Instagram, Facebook. En YouTube nos pueden encontrar como La Calandria Son Jarocho. Y nos vamos a estar presentando el sábado 8 de agosto en el Teatro de la Ciudad de Esperanza Iris a las 7 de la noche.
0: ¡Uy, qué emoción!
1: Sí, qué increíble, qué padre. Pues muchas felicidades, porque sí, a fin de cuentas creo que México es eso, ¿no? Como una mezcla de cosas que a lo mejor si nos las pusieran en papel diríamos, no estoy tan seguro. Y ya que las pruebas o las escuchas o las ves, dices, claro. Y eso es México, precisamente. Muchas felicidades. Está muy bonito lo que están haciendo.
5: Muchas gracias.
1: Y nos vemos en el Teatro de la Ciudad.
5: Sí, así es.
1: 8 de agosto.
6: 8 de agosto.
1: Muy bien. Bueno, y nosotros nos seguimos viendo y escuchando aquí en La Hora Nacional. No se vayan, por favor.
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1: Las adaptaciones teatrales de historias clásicas siguen ganándose al público y sobre todo cuando combinan grandes actuaciones, música y una narrativa que puede conectar con nuevas generaciones.
0: Sí, ese es justo el caso de Carrie, que es una obra que se basa en la increíble novela de Stephen King, que lleva al escenario una historia durísima, que está muy marcada por la discriminación, el acoso escolar y las consecuencias de la intolerancia, que en este caso son muy extremas. Hoy nos acompaña Samantha Salgado para platicar un poquito sobre esta historia. Samantha, bienvenida a la Hora Nacional.
10: Hola, ¿qué tal? Muy feliz de estar aquí. Muchas gracias por la invitación.
0: ¿Cómo fue que se les ocurrió llevar una novela de terror a una presentación teatral?
10: Yo creo que tiene mucho material dramático para llevarlo al teatro. Y en los 80s, en Broadway, surge este musical. Y la verdad es que para esa década era muy fuerte el tema, porque todos los que conocen Carrie saben que habla de temas muy actuales, pero que siguen siendo fuertes, como es la violencia, el acoso, el bullying y aparte de todo, la madre. Carrie es hija de una fanática religiosa. Entonces también es obligada a entrar en este universo de la religiosidad a partir de la madre, creando también una violencia, ejerciendo violencia en ella. Creo que la novela de Carrie es compleja, sí, pero tiene muchísimo material dramático que se puede llevar al teatro y que funciona, y que la música es una gloria.
1: Fíjate, dices, en aquella época, en los 80, era complicado. Yo creo que desde los 70, cuando se publica la novela y toda la película,
10: sí,
1: etcétera, etcétera,
10: sí,
1: hasta la fecha son cosas que desgraciadamente siguen vigentes,
10: sí,
1: y siguen siendo fuertísimas.
0: Por ejemplo, hay una cosa en la relación con la mamá en la que no hay ningún tipo de información que le transmite la mamá sobre lo que va a pasar en su propio cuerpo cuando llegue a la pubertad.
10: Sí.
0: Y esto es un momento crítico de la novela.
1: Perdón, que... ¿qué es el papel que tú interpretas?
10: Sí, la mamá. Margaret White es el que interpreta.
1: La mamá de Carrie.
10: La mamá de Carrie.
0: Y desafortunadamente, eso es una cosa que vemos el día de hoy. Muchas mujeres no entienden muy bien qué pasa en sus cuerpos.

0: tragedias que ya sabemos, pero en algún momento de la obra hay esta fragilidad de Margaret con Carrie. Eso me encanta porque entonces muestra una parte muy humana de ella.
1: ¿Cómo, dónde y hasta cuándo podemos ver la obra?
0: Bueno, a partir del 11 de julio al 29 de agosto en el foro y legendario...
2: El legendario foro Shakespeare, foro claro, Shakespeare. Por supuesto.
0: Ahí vamos a estar, por favor, me encantaría verlos por ahí. Créanme que es una obra bastante actual, bastante vigente. Y la música, porque bueno, estamos hablando de que esto es un musical.
2: Además.
0: Es una belleza la música. Tiene momentos muy, muy gloriosos en cuestión musical.
2: Samantha, rapidísimo, redes sociales tuyas y de la obra.
0: A Carrie, el musical Carrie, el musical Umbral. Y mis redes son Sam Salgado MTZ y ya, en Instagram.
2: Perfecto.
1: Súper.
2: Muy bien, pues muchísimas gracias, Samantha. Qué gracias. Gusto y qué honor tenerte por acá en la Hora Nacional.
0: Muchísimas gracias a todos ustedes y pues los esperamos en Carrie. No se la pierdan.
2: No se la pierdan y no se pierdan lo que falta aquí en la Hora Nacional porque se va a poner bien de rechupete.
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1: Hoy vamos a platicar un poquito sobre un festival de teatro que se llama El Encuentro, pero sobre todo de una de las obras que forman parte de este festival, que se llama Al Aire.
2: Y para conocer más sobre esta producción, tenemos hoy con nosotros, aparte del equipo que hace Al Aire, Diego, Alejandro, bienvenidos a la Hora Nacional.
4: ¿Qué tal? Muchas gracias.
5: Gracias, un gusto estar aquí con ustedes.
1: Y nos encantaría que nos empezaran platicando un poquito sobre la obra, de qué trata, cómo se organiza. ¿Quién la dirige?
4: Yo soy el director, también el de la idea original. Al Aire es una obra de teatro de improvisación. Esto quiere decir que nadie de nosotros tenemos ni personajes, ni guiones, ni una historia que nos dé sustento. Entonces estamos creando esta historia frente al público y frente a nosotros mismos también. Es una historia que habla sobre un locutor de radio que empieza a recibir llamadas de su auditorio y estas llamadas de pronto se ponen un poquito raras, un poquito densas. Y eso hace que el locutor tenga que reaccionar manteniendo tanto su persona pública y ya saliendo del aire ya puede empezar a decir qué está pasando aquí, cómo se me está cayendo el mundo, cómo controlo esto, hasta que toma una decisión final de si va a continuar o de plano deja ya de ser conductor de ese programa. La primera llamada tiene que ser normalita, para poner un cotidiano, digamos.
2: Una complacencia. Canción,
4: exactamente. Claro. La segunda viene a cambiar un poco el mood de todo esto, porque quien está hablando ya está un tanto enojado, puede ser por alguna cosa que le pasó en el día o por algo que no le gustó del programa, qué sé yo, eso, ahí es donde está el reto, ¿no? Ahí es donde está la improvisación. Después le vamos metiendo todavía más jiribilla al asunto y entonces ya las llamadas empiezan a ser un poco, pues incluso llegan a amedrentar a quien está conduciendo este programa. A tal grado que la última llamada es una cosa trágica, totalmente trágica.
5: Nuestro elenco está formado por actrices y actores que tienen la formación técnica para llevar el teatro de improvisación. Ajá. Son artistas que ya tienen una experiencia, artistas que ya saben cómo manejar este tipo de improvisaciones de manera efectiva.
1: ¿Y correcto. Cómo son las indicaciones que le dan al público? O sea, así como de necesitamos a alguien para la primera llamada. ¿Le explican un poquito cómo va a ser o cómo son? Qué interesante todo esto, digo que ya no se pregunta.
5: Más bien se desarrolla a partir de los estímulos que el público asistente a la obra nos da. Y a partir de ahí los actores y las actrices es que hacen, ahora sí ejecutan las llamadas.
4: Sí, el público no participa de manera activa en la obra.
1: Ah, ok.
4: Si no, no subimos a alguien del público al escenario, sino que a ellos les pedimos ciertos detonadores. Pues ya sea para el nombre de las canciones, por ejemplo, o para los productos que se anuncian como comerciales, o incluso para, podría llegar a ser, cómo se va a desarrollar cierta llamada.
1: ¿Tú eres el locutor, Alejandro?
5: No, a veces puedo llegar a hacerlo.
1: Ah, ¿se turnan?
5: Sí. No está establecido ni siquiera
4: quién va a ser.
5: A veces nos echamos un volado y a quien le toque.
4: Es correcto.
1: Oigan, ¿y esta obra forma parte de un ciclo de teatro, como de un festival?
4: De un festival, El Encuentro, que se llama, que va a ser del 7 al 9 de agosto en el Foro Shakespeare.
5: Al Aire se presenta el domingo 9 de agosto a la 1 de la tarde.
2: Oigan, son tan amables, por favor, de darnos redes sociales de la obra y si de casualidad tienen por ahí las del festival también, pues los agradeceríamos mucho.
4: Claro que sí, de la obra estamos como Al Aire Teatro en Instagram y del festival está como Quebrando Piñatas Producciones.
1: Excelente nombre.
2: Muy bien, 7 al 9 de agosto.
4: 7 al 9 de agosto el festival. Al aire estamos el 9 de agosto a la 1 de la tarde.
2: Se los agradecemos
4: gracias,
2: mucho.
4: Gracias, hombre, gracias.
5: A ustedes muchísimas gracias y un saludo a la audiencia.
1: Ya saben, tienen poquito tiempo para verla, pero vayan al teatro, por favor. Y quédense, como siempre, aquí con nosotros.

0: Y así llegamos al final de este programa. Hoy recordamos que la salud empieza con la prevención y que el bienestar también se construye con pequeños hábitos diarios.
1: Muchísimas gracias por acompañarnos en la Hora Nacional. Que tengan una muy bonita noche y una excelente semana.
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1: Buenas noches, bienvenidos a este su programa
2: Estilo de Vida.
1: Yo soy su amigo Gerardo Medina, me da muchísimo gusto que nos acompañen el día de hoy a través de esta su casa, Grupo Fórmula, en donde le damos poder a su voz. Y para compartir conmigo este espacio, la gratísima compañía de Miriam Díez.
3: Hola, ¿cómo están? Bienvenidos. Como siempre, espero que les guste mucho este programa.
1: Y Marquito Silva.
4: Gerrito, muy contento de estar dando una cuenta con todos ustedes aquí en Estilo de Vida.
1: Con nuestra bellísima productora.
4: Pero bellísima, a ver, más casual, bonita. Oye, esos suéteres se usaron en la década de los 60s y ahora regresan. Yo tengo uno de esos.
3: Sí.
4: También.
1: Se llaman
4: están padrísimos.
1: Sacos toreros.
4: Sí,
1: se llaman saquitos toreros.
4: La verdad.
1: Y tienen otro nombre también, ¿no?
3: Sí, porque el torero sí, un poquito bonito. Más arribita.
1: Estos tienen otro nombre también. Pero ella siempre tan glamurosa, tan casual cuando se viste. O sea, ¿no te da vergüenza estar tan bonita? Ser tan elegante,
3: no,
1: tan culta, tan sofisticada.
3: No se siente mal.
4: Oye, quisieran varias famosas andar como Sofi, porque luego las ves ya en su hábitat natural y no, bueno.
3: ¿En su hábitat natural?
1: Andando ya, que las vas a ver al zoológico.
3: Casi, ¿en la casi, selva, okay?
4: Casi. Es un decir, pues hacer un referencia de que andan ya en naturalitas.
3: Las ves en natural.
4: No, pues. Y las ves despeinadas.
1: Porque las metan a la casa de los famosos.
4: Ah, bueno, ya con eso. Dices, oye, son figuras públicas. Son
1: oye, ya está como.
4: Y tú también como... nunca veo a Miriam que salga a ver con el pants todo cochino,
3: no,
4: manchado. Ah, bueno, es a lo que voy. Y algunas de ellas se permiten esas cosas siendo figuras públicas. Yo no digo las personas.
1: Es cuestión de educación.
4: Ah, bueno, también.
1: Es cuestión de educación. Si a Miriam le educaron desde chiquita que se tiene que levantar, bañar, peinarse,
3: sí,
1: arreglar, lavar la boca, ponerse su ropita y que no existe una ocasión especial.
3: Que ahora ya no me pongo rímel por lo de mis pestañitas.
1: Para que luzcas
3: alergias,
1: bien.
3: Pero...
1: porque tienes que lucir bien para ti mismo, no para los demás.
3: Sí. Siempre me arreglo. Siempre me pinté pestaña y todo.
1: Es como tú eres muy vanidoso también.
4: ¿Qué?
1: Tú no sales desarreglado a la calle.
4: No, me gusta.
3: Pues, pero es por uno,
1: pero no porque te vayan a sacar una foto, no porque te pongan una cama,
3: es
1: no.
3: Es por uno.
1: Sino por ese, exacto, sí. Por amor propio, por autoestima, ¿no?
4: Tratas de andar bien.
3: Hasta sé, cuando no me dan ganas es que ya voy a entrar en las depresiones. Digo, ni mangas, vámonos, arreglarse.
1: Sí. Además, si son personas atractivas, ¿por qué no...?
3: Pues sí.
1: Verse lindos en el espejo, ¿no?
4: Sí, también.
1: Uh-huh. Nada más que mi productora sí se la rayó.
4: Como diario.
1: O sea, hay gente guapa y ella, ¿eh?
4: ¿Verdad?
1: No, se lo estoy diciendo en serio. Si la gente la conociera físicamente, vería que mujer tan espectacular. No sé qué hace sentada ahí. Debería de estar en una pasarela en Milán o con marido millonario o qué sé yo, cositas así de ese tipo.
4: ¿Verdad?
3: Digo yo.
1: Ahora, si alguno...
3: algo hay que hacer.
1: Si alguno de los millonarios que nos están escuchando en el país, que hay varios, quiere ver una foto de ella, con todo gusto.
3: Con todo gusto.
1: Nomás que nada más les advierto, regalada sale cara, ¿eh? Ahora...
4: Me gusta una vida bien.
1: Lo cual es justo.
4: Claro, pues para eso trabaja también ella a sus gustos, porque va a aspirar a menos de lo que ella está haciendo.
1: De lo que ella puede darse
4: claro,
1: a sí misma.
4: Por supuesto.
1: Así que bueno.
3: Ya, primero
1: pero
3: no
1: sí.
3: La ayudan y luego la andan promoviendo.
1: Yo no
3: la estoy
1: promoviendo.
3: O sea, les va a costar bien cara, ¿eh?
1: ¿Pero qué tiene?
3: Pues no.
1: Bueno, entonces, todos los que no tengan, mándenme un mensaje y les mando
3: ahí
1: la foto de Miriam.
3: El exagerado. ¿Yo por qué? ¿Que ni me mete yo qué?
1: Entonces, ¿qué
3: no
1: dices?
3: ¿Estás muy contenta conmigo? No, pues te tiene que conocer y ver, pues...
1: A ver.
3: ¿Qué tal que es un millonario y la trata mal?
1: Pero lo manda al carajo.
3: Ah, pues entonces mejor alguien normalito que...
1: No, normalito
3: que
1: no.
3: Quiera, que tenga
1: no,
3: una
1: ver,
3: profesión quiere, bonita.
1: A ver, ¿quieres alguien normalito que te quiera, que tenga una profesión? No,
3: no,
1: yo quiero un
3: que
1: millonario.
3: Que tenga una profesión linda, que gane bien, que sea trabajador, que te quiera.
1: Que no, que millonario.
3: No.
1: Bueno, que no opinas, que millonario.
3: ¿Quieres un millonario que te trate mal y tenga varias mujeres?
1: O sea, ¿por qué te va a tratar mal?
3: Ay, ¿por qué entonces el otro no? A ver.
1: Porque lo quiere millonario.
3: Tú y yo.
1: Lo quiere millonario, punto.
3: No, cuando uno pide completo. Pide completo. Millonario, lindo, fiel.
1: Bueno, ya a nuestra edad no podemos pedir nada, ¿eh?
3: Claro
1: o
3: que
1: sea,
3: sí.
1: Ay, claro que
3: claro
1: no.
3: Claro que sí.
4: Ay, ese ya.
1: No, ya. ¿Tú? Ya mejor no pedir para que pues no llegue nada indeseable, ¿no? Pero ella, joven, bella, hermosa, guapa, culta, o sea, solicitada, pues puede pedir lo que se le dé la gana.
3: No, pero es que pide fíjate, completo,
1: que no le sabes pedir al universo. No le sabes pedir al universo.
4: Hay que saberle exacto. pedir al universo.
1: Te conformas con lo poquito que te puedan dar. Más vale gota que dure y no chorro que acabe. Lo que Dios quiere está bien. O sea, si tú le pides a Dios y al universo lo que tú quieres, ajá, te lo da.
4: Es cierto.
1: Te lo da porque te programas bueno. para el éxito, te programas para una buena vida, te claro. programas para muchas cosas. Pero si tú mismo te autosaboteas.
3: Exacto, por eso hay que pedir completo.
1: Como todo dice completito. Miriam, pide uno que no tenga lana, pues no.
3: No, yo no dije que pido. A ver, ¿a qué horas dije?
1: Es tu peor enemiga.
3: Enseguida,
1: ¿eh? La envidia
3: pone,
1: la mata.
3: Pone las vivoreadas en la boca, las tienes. Mira, bien viperina la lengua, ¿eh?
1: Señoras y señores, Miriam está hablando mal de mí, ¿eh?
3: Sí.
1: Ustedes oyeron su comentario. Sí. Ella fue la autora. ¿Quién fue la autora, Sofi? Miriam. A ver, ¿quién? Voltea a ver.
3: Voltea a ver.
1: ¿Quién fue la autora de los malos comentarios? Miriam. Ok, forzosamente. Claro, como
3: mira,
1: debe de ser.
3: Cásate con quien quieras, total. Ay, yo no soy la que lo va a aguantar, ¿eh?
1: O sea, ahora, aguantar.
3: Si tú estás pidiendo, o sea,
1: nota nada más. El cariño. El
3: que no sea bueno, pues mira.
1: O sea, ¿quién dijo que no fuera bueno?
3: Tú dijiste que con millonario bastaba.
1: Pero ya va a escoger de varios el que realmente
3: no,
1: le convenga.
3: Ah, no, ya le estás componiendo. Ya, a ver, ahora sí, de varios, ¿verdad? A ver.
1: ¿Cómo ves a Miriam? No, llévatela de madrina de bodas, mi reina. A ver si en vez de arroz te avienta frijoles.
3: Lo investigo.
1: A ver si en vez de arroz te avienta frijoles, ¿eh?
3: Claro.
1: Ya sabes.
3: Tienen más hierro.
1: Con amigas como esta, ¿para qué quieres enemigas, mana?
3: Los frijolitos tienen más hierro.
1: Bueno, y también para David, que nos hace la gentileza de acompañarnos.
4: También está buscando novia.
1: Yo ni me meto porque estos alacranes.
4: Está buscando novia millonaria y todo.
1: Estos alacranes ahorita me van a hacer pedazos, ¿verdad?
3: Yo ni me meto, sé yo así.
4: Pero te estoy diciendo que David también está buscando novia porque está soltero. No, está soltero ahorita. Y en busca del amor también. Y lo merece. Está en la de merecer David.
1: Empiézale con el sexo, ya después buscas el amor. O sea, no es tan complicado.
4: Hay tanto así, Jerry.
1: Ay, sí, así empezaste
4: en
1: tú.
4: Mundo
1: así empezaste eso tú.
4: Estás intentando la perversión. Que mejor se conozcan y se casen y después tengan lo siguiente, Jerry.
1: Oye, y estás como el chiste, ¿no? De que la señora está muy grave y le dice el marido, y nunca te voy a dejar. Dice, aparte de jodida amenazada.
3: Ándale.
1: No le basta verme mal, todavía me amenaza. Bueno.
3: No saben que mañana se va a morir, dice, ¿no?
4: Ay, cómo me encantaría que un día contara el chiste de ayer.
1: No, ese quiere que cuente el chiste de la frígida. No.
3: Ay, no. Se vuelve a reír igual.
4: Ay, es que se...
1: Ay, Marquito.
3: Vas a tener que cobrar por ese chiste. Ay,
1: me veo en la penosa necesidad de tener que cobrar por el chiste.
3: Una lanita por ese chiste.
4: Me encanta ese
1: chiste. Ay, no.
3: Bueno, ay, ahora de qué vamos a hablar.
1: Y luego sí quiero decir públicamente. Ajá. Sí lo quiero decir públicamente.
3: ¿Qué?
1: Sí, Jerry. Que varias personas me hablaron para preguntarme que por qué Marco Silva no estuvo hoy de titular en el programa de Top para la Mujer. Entonces yo sí lo quiero preguntar a Flor Plata y a Maxine Woodside, porque si tú tienes tantísimos años al aire, claro, no tienes la titularidad cuando ella falta.
4: Yo también lo voy a tener que preguntar. Sí, lo vamos a
1: yo quisiera, ¿por cuántos años tienes?
4: 22 años.
1: ¿Y cuántos tiene el chico que estuvo?
4: 3.
1: Y tú con 22 no puedes ser el titular.
4: Le voy a preguntar, Maxi.
1: Pues sí, nos gustaría saberlo porque mucha gente me habló y dijo, pues no me hablen a mí.
4: ¿Te hablaron entonces a ti para preguntar?
1: Sí, pregúntenle a Marco o pregúntenle a la producción.
4: Ok, pues sí, para preguntar, ¿verdad? Vas a ver uno dónde está ubicado, ¿no?
1: Pues sí.
4: ¿Verdad?
1: Pero en fin, las decisiones
3: se te cayó
1: toman en base a los más convenientes intereses de cada caso. ¿Qué piedra se te cayó?
4: Del anillo.
1: Ah, yo pensé que la del diente.
4: Bueno, eso también.
1: ¿Y no le vas a poner piedra?
4: Sí, ya le voy a poner una. Nada más que dije, a ver si lo voy a dejar un rato, pero ya se lo voy a mandar a poner.
1: ¿Es de graduación o de qué es?
4: No, es un anillo ahí cualquiera de... Ya sabes.
1: Ah, pues,
4: tiene una piedra muy bonita. Pues, tenía una piedra.
1: ¿La tienes o la tenías?
4: La tenía, porque fíjate que la reventé un día porque estaba a punto de caerme en un...
1: Iba a... No es cierto, se agarró a trancazos
4: bueno,
1: a la pareja y mira lo que quedó de la
4: mira
1: noche.
4: Lo que quedó.
3: Ahora, exacto, cuando veamos a la pareja va a tener un lunar aquí. Que la piedra
4: o la piedra ahí incrustada, más bien.
1: El tesoro del Nilo, ¿no? Pues ¿Sabes qué? Ajá. Si quieres, yo le pongo una piedrita. Ándale. Después me lo pasas, o si quieres, me lo dejas.
4: Te lo dejo.
1: Y, y le voy a poner una matista, gracias, o algo bonito.
4: Ay, sí, yo. ¿No?
1: ¿O te gustan rojas?
4: El color, me encanta la roja. Uy, me encanta.
1: Le voy a poner roja la piedra.
4: El corazón rojo.
1: Bueno, entonces le voy a poner a tu anillo una piedrita. Yerrito lindo, te lo voy a poner con una piedrita.
4: Muchas gracias.
1: Bueno, vámonos un pequeño corte y estamos volando con ustedes en su programa.
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10: Playa bioluminiscente de Badú, Maldivas. Esta playa ofrece uno de los espectáculos naturales nocturnos más hermosos del mundo, conocido popularmente como el Mar de Estrellas. Al caer la noche, las olas que rompen en la orilla brillan con una intensa luz azul neón. Este fenómeno es causado por el fitoplancton marino que habita en estas aguas, el cual emite luz propia como un mecanismo de defensa cuando es agitado por el movimiento del mar. Caminar por la costa dejando huellas luminosas es una experiencia surrealista, exótica y completamente mágica.
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13: Los gatos son mascotas fascinantes que combinan independencia con momentos de afecto profundo. Su agilidad y elegancia los hacen únicos en el hogar. Aunque disfrutan de su propia autonomía, el ronroneo de un gato es una de las melodías más relajantes para sus dueños.
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15: Los caballitos de mar machos son los que quedan embarazados. Dan a luz hasta 1,500 crías por cada embarazo.
16: La importancia del saber.
15: El sentido del olfato de un perro es 1,000 veces más sensible que el de cualquier ser humano en el mundo.
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4: Y en Cuapa, ¿no?
1: ¿Quién?
4: Magallón, vive en Cuapa.
1: No, era mi contador hace 40 años.
4: No, Martínez Magallón, ¿cómo es la que
1: Armandina
4: es?
1: Armandina Martagón Magallán. Nunca fue una reunión mía, era mi contador hace 40 años. Okay. Mira, es una amiguita que me dio su testimonio. Uh-huh. Y se lo voy a pasar a Sofi. Y aquí en donde empieza su testimonio, me da su nombre, ¿no? Uh-huh. Y y me decía ella, muy bien su testimonio, ahorita lo busco, no lo encuentro. ¿Por qué no lo encuentro si se lo mandé al señor Matencio? Uh-huh. Oigan, por cierto, me mandó el señor Matencio esta foto. ¿Puedes creer en el monumento que se ha convertido en Ludvika Paleta?
4: Es Ludvika Paleta esa, ¿eh?
1: Sí.
4: No puedo, es que no puedo creerlo. Es que no estaba así.
3: A ver.
1: Un cuerpazo.
4: Sí, es un monumento, porque era una mujer flaquita, ¿no? No era así tan...
3: Ay, yo la he visto
4: curvilínea.
3: En varias series ahora.
1: Ajá. Y el hijo parece su hermano.
4: Parece su hermano, sí, se ve muy... Ella se ve muy
3: guapa. Parece su hermano.
1: Pero ya viste qué cuerpazo. Tengo una foto aquí de Ludvika Paleta en un bikini lila. Uh-huh. Pero qué cuerpazo de la mujer.
4: Qué cuerpazo, está espectacular.
1: Y se ve como una niña de 30 años.
4: Uh-huh. Exacto.
3: Sí, está muy guapa.
1: Se ve como una jovencita de 30 años. Digo, no digo que no esté jovencita, ¿verdad? Yo creo que tiene como, va para los 40, ¿no?
4: Yo creo por ahí.
1: Que edad tenga.
4: A ver, déjame chequear.
1: Pero no, ya no cheques, no seas...
4: Bueno, para eso está en Wikipedia, pues no tengo que decir secreto de Estado. ¿Verdad? Nada más déjame.
1: 46.
4: 47 años.
1: 47 pues años. Está pues está espectacular para 47 años. Está qué bruta, qué belleza.
4: Espectacular, la mujer.
1: Pues si nos se llegan a contar, tenemos una foto, un bikini de ella por delante y por detrás. Qué mujer más espectacular. De Ludvika Paleta.
4: Pero todo eso forma parte, Jerry, de buenos hábitos. Claro, si tú bien, tienes buenos ejercicio. Hábitos, exactamente como buena alimentación, dormir tus horas, hacer ejercicio, así tomar es. Agua, que es lo que siempre estamos diciendo aquí, Jerry, ahí están los resultados. Y entonces no llegas a la vejez enfermo, no llegas con tantos problemas que cuando no te cuidas. Habrá cosas que sean del sistema de manera autoinmune, por herencia, lo
3: sí,
4: que tú quieras.
3: Enfermedades, pero no.
4: Pero que tú las propicies. Por exacto. Malos hábitos es totalmente distinto. Claro. Que digas, no, pues no me importa, yo tomo todo el refresco del mundo estoy y estoy fume y fume, me no, desvelo, me la paso de fiesta, consumo sustancias prohibidas, todo eso.
3: ¿Cómo
4: me le
3: va y
4: das en la torre a tu cuerpo?
1: Mira, de lo que estás diciendo, hice yo hoy un video.
4: Ajá.
1: Hoy me.
4: ¿Qué hablaste sobre el tema?
1: Sobre eso, mira, curiosamente mira. Sobre eso. Ajá. Fíjate, dice. ¿Quién debería cuidarte cuando llegues a la vejez?
4: A ver, Miri.
3: ¿Quién? ¿Tú mismo?
1: No, dije Miriam. O sea, estoy diciendo lo que dice
3: Miriam. Ah, pensé que me...
1: ¿Quién debería cuidarte cuando llegues a la vejez? Bueno, eso es interesante.
4: Pues ¿no? Uno mismo debería de cuidarte.
1: No serán tus hijos porque ellos van a tener sus propias batallas.
3: Así es. Ajá.
1: Tampoco tu pareja, porque para empezar a ver si hay pareja. ¿No?
4: Exactamente.
1: Tampoco tu pareja porque las promesas no levantan enfermos en la madrugada.
4: Es cierto, también.
1: La dura realidad es que solo tú te vas a cuidar.
3: Así es.
1: La vejez no perdona sacrificios, solo respeta lo que haces por ti.
3: Así es.
4: Eso.
1: Cada mala comida, cada día sin moverte es una fractura. En tu vida. Y es una factura que vas a pagar muy caro.
4: Pero carísima, se paga carísima.
1: Ponerte primero no es egoísmo. Uh-huh. Es supervivencia y absoluta dignidad.
4: Uh-huh. Y amor propio.
1: Empieza ahora a comer mejor, muévete, cuida tu paz, suplementate, haz ejercicio. Porque la mejor herencia que vas a dejar a los tuyos es que nunca tengan que cargar contigo. Contigo,
4: claro. Porque entonces te vuelves un peso para la gente, una carga.
3: Claro.
4: Y muchas veces, qué ingrato, qué ingrata persona. Además, no. Es que cada quien tiene una vida propia y tiene que vivirla. Y entonces tampoco puede estar cargando a los demás. Tú ya traes tus propios compromisos con la vida.
3: Claro.
4: De lo que sea. Y tienes que cargar los de la otra y otra y otra persona porque no quisieron cuidarse en su momento. Entonces tampoco está padre, porque dices, cada quien somos responsables de nuestros actos.
3: Igual y pasa algo la vida, que no, que, no, que no, pues, no lo tenías tomado en cuenta. Ajá. En tu vida, ¿no? A pesar de ser una persona que se ejercite, que haga todo, te puede pasar algo. Pero si tú le das a tu cuerpo alegría macarena, como se dice, ¿no? Que hagas buen ejercicio, que estés contento. Es que haces ejercicio.
1: Es que tú ni el macarena le das, mana.
3: ¿Cómo de que no? ¿Tú qué sabes?
1: Te tengo bien espiada. Te tengo bien espiada. El cura y el monaguillo no cuentan. Les voy a pasar.
3: Te vas a sentir muy bien, la verdad.
1: No, no reflexión. El audio de esta amiguita, miren.
4: Ok.
18: Estamos aquí con mi amiguita Vicky Gamero, que nos va a platicar su experiencia con el pregel diamante.
19: Bueno, sí, yo tengo una enfermedad que se llama porfiria. Porfiria es que no tengo oxigenación en la cabeza. Yo confundo las cosas, a mi hermana le digo por mi nombre. A mi marido durante 10 años le dije un nombre que no era. Él jamás me lo aguantó. Cuando nos divorciamos me dijo, y mi nombre me decía, ¿cómo te llamabas? Confundo los nombres, si yo quiero algo, digo, dame eso, y no puedo, ¿por qué? Porque me falta oxigenación en el cerebro. Pero desde que tomo el pre diamante, quiero decirles que ya me acuerdo de todo, ya me acuerdo del doctor, ya me acuerdo que hace muchos años aquí venía, ya se me había olvidado, ya no se me olvidan las cosas, yo estoy feliz, fascinada, porque yo estoy viviendo otro mundo totalmente diferente, porque vivía como en una nube, no me acordaba de nada, confundía todo. Así era.
18: ¿Y la porfiria no tiene
19: 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La porfiria no tiene cura, la porfiria, y además es una enfermedad que me son desconocida, no existe en el mundo más que muy poca gente, pero gracias a Dios con el pleje diamante yo vivo otro mundo.
18: Muchas gracias.
19: Gracias, doctor.
18: Dios te bendice.
19: Es más, hay gente que le dice la enfermedad del vampiro, porque tiene uno que sobrevivir, vivir en la sombra, porque el sol le hace uno daño.
18: ¿Ya ven? 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
19: Pleje diamante es una maravilla, de verdad. Se lo digo porque muy poca gente tiene mi enfermedad que se llama porfiria. No existe esa cura. Y hay muy pocas personas en el mundo que las tengan. No hay cura, pero yo sí.
1: Pues ese fue el testimonio que ella me dio.
4: Interesante.
1: Y yo quiero comentarles que en Semana Santa ustedes se han de acordar, y los que no lo supieron, pues se los voy a comentar. El día anterior a Miércoles Santo, transmitiendo Facebook, en plena transmisión de Facebook, a mí me dio una isquemia cerebral transitoria. Uh-huh. Y a mí se me cayó la fascia de la cara, se me cerró el ojo. Ya no podía hablar, comencé a tartamudear, no coordinaba las cosas. Cortaron la transmisión al aire en ese momento. Al otro día era miércoles santo, y pues no había quien me atendiera. Fui al Hospital San José, ahí en Hermosillo. Pedí, como me llevo bien con algunos doctores, pedí que por favor me hicieran una resonancia magnética del cerebro con un contraste de vidrio, y vi que así había una afección. Entonces me detecté un cavernoma, así se llama, que es un pequeño tumorcito en el cerebro, un microangioma, que es cuando todos los vasos comienzan a hacerse bolas. Uh-huh. Y un ateroma. Entonces yo fui regresando a México rapidísimo, en la medida de lo posible. El lunes me atendió porque era Semana Santa, entonces chútate viernes, sábado y domingo santo como puedas, con un pánico espantoso, porque además sientes que te vas a morir. Entonces muy muy lindo mi psiquiatra, el doctor Adrián, me dice, bueno, este güey cuántos tiene, ¿no? El doctor Adrián me mandó un medicamento de orden psiquiátrico para bajar la excitabilidad normal, porque era espantoso, no coordinaba, no podía hablar, todo se me cayó. Y entonces fui con el neurólogo, y el neurólogo me dijo, como dentro de 3 meses vamos a comenzar a notar mejoría. Dije, 3 meses no. ¿Cómo? Si yo transmito Facebook, yo transmito YouTube, yo transmito radio, yo hago tele, pues yo vivo de la imagen y de lo que hablo.
3: Claro. Das los cursos, das las...
1: Doy el diplomado.
3: Las pláticas.
1: Hago las pláticas. Entonces comencé, me tomé unos días, a Dios gracias, Sofi tenía grabado todo lo que era Semana Santa. Y entonces lo que hice fue comenzarme a tomar el Preje Diamante, el NP Max Plus, las células madres y el factor de transferencia. Eso fue lo que comencé a tomar. 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
3: Ay, canijo, no, pues no, con eso te da otro.
4: Por supuesto, pues esto.
1: Y entonces comienzo a ver que me mandan gabapentina, pregabalina y bupropión.
3: Ay, qué horror.
1: Dije, esto no me lo voy a tomar. O sea, esto no... Con todo respeto para el doctor que me mandó. Entonces comencé a tomarme mis elementos y a los 7 días, eso le consta a toda la gente que me sigue en Facebook, que tengo más de 1,5 millones de seguidores entre Facebook y YouTube, toda la gente que me siguió vio que a los 8 días yo ya tenía bien la cara, ya no tenía caída la fascia, un poquito se me notaba el ojo, ya no tartamudeaba, hablaba bien y comencé a hacer mis actividades normales. Me recuperé en un tiempo récord de muchos de los padecimientos que había tenido como secuela. Pero vámonos un pequeño corte y regresamos volando con ustedes aquí en su programa
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20: Ácido alfa lipoico. El ácido alfa lipoico es un antioxidante que se produce de forma natural en el cuerpo. También se puede ingerir en alimentos y en suplementos. Es considerado como el antioxidante universal, ya que es tanto soluble en agua como soluble en aceite. Algunos de sus beneficios son brindar protección al cerebro y también ser útil en ciertas enfermedades del hígado, como la neuropatía diabética. El ácido alfa-lipoico reduce los síntomas de neuropatía diabética, principalmente dolor, entumecimiento en extremidades inferiores y ardor. En la dieta de diabéticos tipo 2, aumentó un 30% los niveles saludables de insulina, incrementando notablemente la utilización de glucosa en la sangre. Para el caso de los diabéticos en particular, es un nutriente que mejora notablemente su calidad de vida. Vamos a una breve pausa y regresamos a su programa Estilo de Vida.
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31: Toronto, Canadá. Toronto es ampliamente reconocida por la Organización de las Naciones Unidas como la ciudad más multicultural del planeta, un verdadero ejemplo de inclusión social. Más de la mitad de sus habitantes nacieron fuera de las fronteras de Canadá, aportando una riqueza lingüística y cultural que se celebra activamente en cada rincón urbano. La metrópolis está perfectamente organizada en barrios étnicos vibrantes, como Greek Town, Little India y Chinatown, donde la diversidad se saborea en sus calles. custodiada por la famosa Torre CN. Toronto es el motor económico, financiero y mediático del país, además de ser un centro cultural de primer nivel gracias a sus festivales de cine y arte internacionales. Su ambiente pacífico, seguro y tolerante demuestran al mundo que la diversidad es la mayor fortaleza para el desarrollo.
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1: Y ya estamos nuevamente con ustedes aquí en su programa
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1: Y bueno, les estaba contando, entonces yo fui con el doctor y le dije, pues mira, no me tomé lo que me mandaste, te lo agradezco mucho. Solamente para el mareo sí me tomé, porque era un mareo.
3: Horrible.
1: Horrendo. Le digo, pero me estoy tratando con homeopatía también. Y él se enojó. No, seguramente estaba mal el diagnóstico. Pues me lo diste tú. Okay. Entonces no eres bueno. Uh-huh. Así se la volteé. Uh-huh.
3: O sea, me estás 13 mil pesos y que me tomen dos choros de cosas para que el diagnóstico de la tuviera
1: mal. 7 mil de resonancia, 2,500 de su
3: ¿qué
1: consulta.
3: ¿Qué onda?
1: 22,500 pesos
3: ¿para que estuviera mal?
1: Me dijo, pues es que has de estar equivocado el diagnóstico. Le digo, espera, aquí hay un cavernoma. Aquí hay un microangioma, aquí hay un ateroma. A mí al aire, en público, se me cayó la fascia, se me cerró el ojo, no podía hablar, me atendió el doctor Adrián. O sea, el estado de pánico, o sea, sí hubo un evento uh-huh. isquémico cerebral transitorio y ya me estoy recuperando. O sea, no digo el nombre porque es uno de los mejores que hay en México y no quiero crearle una mala imagen. Pero se enojó conmigo porque me mejoré.
4: Fíjate qué poca vuelta, que la etiqueta.
1: Yo te dije que ibas a estar jodido 3 meses, ¿cómo te atreves, no?
4: ¿Por qué? Antes me recuperaste.
3: ¿Qué te está pasando?
1: O sea, que sí. No puedes ser un niño normal.
3: Exacto.
1: Entonces,
3: se me regresa
1: yo
3: a
1: les
3: la
1: voy
3: cama.
1: A compartir. Yo sí me mejoré muchísimo.
4: Uh-huh.
1: Con,
4: no,
1: este, con el peje diamante. Montón,
4: ¿sí?
1: ¿Y cómo fue que nosotros lo comenzamos a elaborar? Porque resulta que mi mamá, su mamá murió de Alzheimer.
4: Uh-huh.
1: Su hermana murió de Alzheimer. Una tía de ella, hermana de su papá, murió de Alzheimer.
4: Sí.
1: Entonces mi mamá comenzaba a olvidarse de las cosas y se comenzó a empavorecer.
4: Pues claro.
1: Porque la siguiente soy
4: exacto.
1: yo.
4: Exacto.
1: Entonces resulta que hay algo que se llama nootrópicos. Estos nootrópicos se conocen como las vitaminas de Silicon Valley. Silicon Valley es un poblado en los Estados Unidos entre Disneylandia y San Diego.
3: Uh-huh.
1: En donde están las grandes empresas de tecnología.
4: Uh-huh.
1: Facebook, YouTube, Google, Twitter, todas las grandes empresas
3: que, tienen
1: que
3: como
1: están desarrollando
3: ciudadcitas ahí.
1: La inteligencia artificial uh-huh. y todo lo que es la tecnología están en Silicon Valley. Entonces dicen que los que trabajan ahí
4: uh-huh.
1: toman estos nootrópicos, que no son vitaminas propiamente, no. son nutrientes, que toman los nootrópicos para incrementar la inteligencia y incrementar la memoria. Y sí, efectivamente, se conocen como los elementos que incrementan la inteligencia. Entonces yo comencé a escoger algunos de ellos, los que me parecían los mejores. Escogí el NAD, que está revolucionando en todo el mundo ahorita, el NAD, con el doctor David Sinclair. Escogí la Ashwagandha, escogí la Lacay, escogí la Berberina, escogí la Melena de León, escogí la GABA. Y se me ocurre que todo eso puede ir muy bien en el preje, en el glutatión.
4: Uh-huh.
1: O sea, todo eso, no escogiste uno, escogí 6.
3: Ándale, qué padre.
1: Y aparte, le agregamos factor de transferencia y le ponemos el glutatión, pues hicimos una bomba de salud para el cerebro. Entonces yo comencé a dárselo a mi mamá 5 meses antes de que saliera al mercado.
4: ¿Era?
1: Y mi mamá ya recuperó toda su función cognitiva. No se le olvida nada, tiene una agilidad mental increíble, te contesta rapidísimo. Si se empieza a pelear contigo, no tartamudea. O sea, sí, es algo muy común en la gente ya grande, que se le traban las palabras, tartamudea, ¿en dónde estaba? Espérame que estoy pensando. No, sí. Ella no. Y mi papá menos. Entonces, ¿qué es lo que ocurre? ¿Que buscas xenotrópicos?
3: No.
1: Entonces, miren, por ejemplo, vamos a buscar qué son los nootrópicos. A ver tú, Marquito, que tu internet está menos jodido que el mío.
4: Sí.
1: Entonces, que por cierto, ayer estaba... Por casualidad coincidí.
3: ¿Nootrópicos naturales o cuáles?
1: Nootrópicos. ¿Para qué sirven? Los nootrópicos sirven para mejorar las funciones cognitivas, ajá, optimizando la memoria, la concentración y el aprendizaje.
4: Sí.
1: Se dividen en suplementos naturales, medicamentos recetados y compuestos sintéticos, diseñados para apoyar la salud cerebral, ¿verdad? Y aquí dicen cuáles son los naturales, los clínicos, los fármacos. Y sirven para mejorar el rendimiento. Buscan incrementar la claridad mental, la energía y la retención de información en personas sanas durante periodos de alta demanda intelectual. O sea que cuando tengas muchísimo que pensar, con esto no te cansas del cerebro, ¿no?
3: ¿Te ayuda,
1: y
3: claro.
1: Dice, nootrópicos como potenciadores cognitivos. Los nootrópicos se utilizan en afecciones agudas o subagudas para tratar trastornos de la memoria y la conciencia. A ver, aquí me lo borró. Dice, también conocidos como drogas inteligentes,
4: ¿qué?
1: Son un grupo diverso de sustancias medicinales cuya acción mejora el pensamiento, el aprendizaje y la memoria, especialmente en casos donde estas funciones están deterioradas.
3: Mira.
1: Esta revisión ofrece una visión general actualizada de la eficacia y eficiencia e importancia de los nootrópicos, según su naturaleza, ¿verdad? Y dice, en algún momento todos hemos soñado con ser más inteligentes.
4: Es cierto.
1: Aprender más en menos tiempo, pensar y reaccionar con mayor rapidez y tener mejor memoria. Actualmente existen compuestos en el mercado que promueven diversas combinaciones de los beneficios mencionados. Este grupo de sustancias se conoce como nootrópicos. Y aquí sigue larguísimo el reportaje. Entonces a nosotros se nos ocurre poner los nootrópicos en el pre-G.
4: Qué interesante.
1: Y fue como creamos el pre-G diamante, que le regalé uno a este Juan, que tiene su noticiero. Se me acaba de ir el nombre de mi amigo.
4: Becerra.
1: Juan Becerra. Juanito Becerra le iba a poner otro, te iba a decir Barbosa, Juanito.
4: No, Juan Becerra.
1: Juan Becerra. Ajá. También a Francín, su productora. A Maxine, también se los di. O sea, los
4: yo también.
1: Se los está dando a muchos amigos. Y la verdad es que el nivel de desarrollo intelectual les ha funcionado mejor.
4: Es que sabes que tienes un rendimiento y sabes que también una lucidez e incluso a la hora de pensar. Pero yo lo tomo por la mañana y a mí, en lo personal, aparte de que me da energía y demás, me ayuda a ver las cosas como con mayor, como a recordar las cosas con mayor claridad.
1: Es que fíjate que este no se puede tomar por la noche, porque te da tantísima energía. Ya lo probaste tú, Sofi, y te dio mucha. Ya lo probaste el PG Diamante. Ah, te voy a regalar uno mañana. Mañana te traigo uno. Ahí te tengo tus gotas ya de tu tratamiento para lo que habíamos platicado.
3: Para aquello.
1: Para aquellito. Entonces, ya mañana te traigo todo tu tratamiento completo, mi amor. Entonces, da tanta energía. Una señora me decía, oiga, ¿y esto qué tiene? Son las 10 de la noche y quiero seguir tendiendo camas.
4: Es lo que te digo.
1: Digo, no, señora, a esa hora se destienden, no se tienden. Entonces, da muchísima energía, muchísima vitalidad. Para personas mayores, por ejemplo, personas de 70, 80, 90 años, es extraordinario. Porque además de que te da vitalidad, tu cerebro está al 100. Tu memoria está increíble. Imagínate, tengo el caso de dos personas que me llevaron a sus mamis a la reunión de Cuernavaca. Igual que mi mamá, pero ellas ya tenían Alzheimer. Y me dice una de ellas es damita. No voy a decir sus nombres por respeto, ¿no? Porque mi amiga ya me dio hasta un video, pero las demás no. Entonces me dice, es que fíjese que mi mamá ya no grita en la noche. Algo que ocurre mucho con las personas con Alzheimer es que se sienten atacadas, empavorecidas o muy agresivas. Entonces mi mamá ya no grita en la noche y ya no se me sale del cuarto y ya no me golpea.
4: Claro, mejor.
1: Porque le pegaba
4: sí,
1: a la mamá.
4: Claro, o sea, hay gente que tiene reacciones muy...
1: Dice, y ya se sienta a comer con nosotros. Porque no la podíamos tener sentada un segundo, ¿eh? Era un cohete corretearla con la cuchara por toda la casa para que comiera. Entonces, si ya se sienta a comer con nosotros, ya no grita en la noche, ya no se me sale del cuarto, ya no está irascible, ya no me pega. Y ya he notado mucha mejor. Estaba muy contenta ella. No, mira, qué ya bueno, con que te deje dormir,
3: oye,
1: que no se te salga, que no te pegue y que se sienta a comer, ya sentiste que se te salió el sol, ¿no? Y otro que llegó también me dijo, es que fíjese que mi mamá ya me ve con más atención, coordina algunas cosas mejor y ya platica. Porque algo que ocurre en los pacientes con Alzheimer también es que dejan de hablar.
6: Pues sí, se empiezan a aislar.
1: Dejan de hablar. Si sí, mamá ya platica, sí, no reconoce muchas cosas y hay veces que no me reconoce ni a mí, pero ya está más afable, ya veo que hasta sonríe, porque algo que les pasa mucho a los de Alzheimer es que dejan de sonreír. Entonces ya sonríe, ya se sienta con nosotros a platicar, a comer, no está tan inquieta. Entonces, mucha gente ha visto eso. Uh-huh. Y los nootrópicos te sirven también para el Parkinson, no nomás para el Alzheimer, para el Parkinson, ese movimiento involuntario, para trastornos cerebrovasculares, como a mí,
4: que me dio esquemia
1: cerebral transitoria. Entonces, es una maravilla que existan nutrientes
3: claro.
1: que te ayuden a cambiar de esta manera tu calidad de vida.
3: Claro.
1: Vámonos a un pequeño corte y regresamos volando con ustedes en este programa.
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1: Quiero invitar a todos mis amigos de Nuevo Laredo a que me manden un mensaje. 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
9: El silicio ayuda a limpiar los tejidos del organismo, estimula la producción de colágeno y de esta forma mejora los problemas de flacidez cutánea. 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Con ello, mejora la elasticidad de los músculos como corazón y vasos sanguíneos.

0: Vamos a una breve pausa y regresamos a su programa Estilo de Vida.
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2: Es importante consumir coenzima Q10, ya que ayuda a frenar el envejecimiento, fortalece el sistema inmune, combate el cansancio, disminuye el riesgo de muerte en pacientes con insuficiencia cardíaca, ayuda a mejorar el aspecto de la piel y contribuye a evitar complicaciones asociadas a la obesidad como el hígado graso.
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1: Y ya estamos nuevamente con ustedes en su programa
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1: 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Hay personas que me dicen, yo quiero una cita. 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
4: Claro.
1: 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Yo conforme llegan y se van anotando, los voy pasando y con todo gusto les doy su asesoría. En la mañanita les invito siempre sus tamales. En la tarde, ya los que están por ahí de la 1 a 2 de la tarde, les invito su torta, su refresco. Ahí hacemos un ambiente muy campechano, les pongo la tele para que se distraigan. No es tan aburrido, andar haciendo ahí espera. Y todo el mundo, ¿sabes qué me encanta? Que todo el mundo platica con el de enfrente. ¿Y a ti sí te ha servido? ¿Y tú qué has visto?
4: ¿Tú
1: porque
4: qué
1: cuando
4: tomado?
1: Tú tienes a 30 personas sentadas ahí esperando,
5: sí, claro.
1: ¿Tú por qué vienes? ¿Y a ti qué te ha parecido? ¿Y cuánto tiempo llevas tomándolo? O sea, esa interacción que hay entre todos ellos,
4: sí, claro.
1: Donde el testimonio del de al lado, que el de al lado son 30, ¿no? Donde el testimonio del de al lado, en el transcurso de una hora, hora y media que estás ahí esperando, te ejemplifica todos los beneficios que puedes llegar a obtener tú también, te da cierta actitud positiva hacia también tomar los elementos.
4: Claro.
1: Entonces recuerden.
4: Dicen que es la mejor recomendación, así la boca es. A boca. Uh-huh.
1: Que el viernes voy a estar con ustedes en Tonalá 188, en la Colonia Roma, de 10 de la mañana a 4 de la tarde. El sábado voy a estar en Villahermosa. Uh-huh. Todos los que me quieran acompañar en el Samos de Plaza Olmeca, a las 10 de la mañana en Villahermosa. Voy a estar dando ahí asesoría y plática. Voy a estar con ustedes el día miércoles en Linda Vista. El miércoles yo voy a dar la reunión de Linda Vista, como hoy di la reunión de universidad, como ayer di la de Cuernavaca, como el sábado di la de Cancún, como el domingo, como el viernes di la de Mérida. Estoy visitando todas las reuniones, todas. Voy a ir diciendo poco a poquito todas las
5: clases
1: que voy a ir
5: viendo. Estar.
1: Sí, porque son 55, sí, ni claro. Que vayan un mes a 55.
5: Me encantó ese mapa que hiciste, a mí me encantó, está muy bonito.
1: Sí.
5: Donde muestran todas las reuniones donde se está presentando Estilo de Vida y eso me gustó muchísimo. Porque abarca lo que es la República Mexicana.
1: Toda la República, desde Mérida hasta Tijuana, sí, y el Pilón mucho. Como si nada.
5: Muy padre.
1: 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Bueno, hecho los anuncios parroquiales, también les quiero recordar que no me han mandado sus nombres los que vayan a acompañarnos el lunes 14 de septiembre vamos a estar en las tertulias, en el desayuno mexicano. Vamos a tener desayuno pozolaguer. Les vamos a dar su pozole. Vamos a tener mariachis. Vamos a tener la plática de todos los elementos. Y aparte de esto, vamos a tener promoción especial del día. Tenemos grabado esto para pasarlo. Lo vamos a grabar para pasarlo a partir del día de hoy. Para que todos los que nos quieran acompañar, va a estar muy padre, pero no podemos llenarlo. No caben más de 150 personas. Ya lo vimos que en la plática anterior, que fueron 153, estuvo al límite.
4: Así.
1: Entonces, para los que vayan a ir, avísenme. Es el próximo lunes.

0: poco común.
1: Atípica, afortunadamente.
0: Hay un grupo que se llaman Enfermedades Raras,
1: Ah, espero.
0: que vino incluso una diputada al programa de televisión. Ah, pero no vinieron ustedes esa vez.
1: Pero sí lo escuché yo
0: Vino
1: en el programa,
0: Matencio.
1: claro.
0: Vino Matencio y Miriam estaba de viaje. De esas veces que nunca te vas de viaje, que te la vives en el tingolingo. Que te acuerdas a veces de que hay que venir a trabajar porque ¿quién fuera tú, Miriam?
2: ¿Quién fuera yo?
0: Y todavía te quejas de que quiera agarrar un millonario, mi amiga. No,
2: mejor que ella
0: pobre,
2: se haga
0: bueno y
2: millonaria.
0: honrado. Ella es la que se agarra a los ricos, ¿eh? Ella.
2: Mejor tú hazte millonaria, amiga.
0: Ay, oye, ¿por qué le caes tan mal?
2: ¿Por qué?
0: ¿Por qué, Sofía?
2: Porque no tiene que depender de alguien para poder hacer lo que ella quiera.
0: Tan rico que sería, ¿no?
2: Pues sí, pero luego debes, luego debes.
0: Decía María Félix, me chocan las flores, duran muy poco y se agradecen toda la vida. Entonces,
2: Exacto.
0: bueno, el caso es que esta enfermedad no la mencionaba ella, esta diputada que vino, que hablaba sobre las discapacidades y que debe de haber una ley para las personas con discapacidad.
2: Pues sí, la verdad que sí.
0: Y pues la porfiria se refiere a un grupo de trastornos muy poco frecuentes.
1: Qué bueno.
0: Estamos hablando de uno en 100,000, que se originan por una acumulación en el cuerpo de unas sustancias químicas que se llaman precisamente porfirinas.
2: Fíjate.
0: Por eso se llama porfiria, porque hay unas sustancias en el cuerpo que se llaman porfirinas, y las porfirinas son necesarias para producir hemo. El hemo es una de las fracciones de la sangre, de la hemoglobina.
1: Okay. Sí, por
0: Entonces,
1: sangre, hemo.
0: la porfirina es necesaria para producir esa fracción de la hemoglobina, el hemo. Y la hemoglobina es una proteína que está compuesta por glóbulos rojos. Ya se tiró Miriam el
1: Se
0: área.
1: cayó la esmeralda, Miriam.
0: Me acuerdo que una vez estábamos haciendo las noches de Telefórmula.
2: Ah, sí.
0: Entonces vino mi preciosa María Conchita Alonso, que la amo y le mando un beso. Y entonces estaba de madrina, porque no tenía yo madrina para el
2: Así
0: programa. Le
2: es,
0: dije,
2: ese día
0: vente,
2: fue
0: María, vente,
2: con
0: María, a hacer el
2: nosotros.
0: programa. Y en ese entonces se ocupaba un micrófono aéreo que se llamaba Boomer.
2: El boom.
0: Estaba el boom. Y que se cae. Y se oyó un trancazo al aire.
2: Sí.
0: Y dice María, se me cayó un arete.
2: Después del trancazote que se oyó, sí nos reímos mucho.
0: Ay, no, qué bárbara, mi amiga. Bueno, entonces decíamos que la hemoglobina es una proteína de los glóbulos rojos y transporta el oxígeno a los órganos y los tejidos. Por eso decía nuestra amiga que no le llegaba el oxígeno al cerebro. Pero vámonos un pequeño corte y después del himno nacional continuamos con ustedes aquí en este su programa.
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4: 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Los probióticos pueden ayudarte a recuperar el equilibrio. Tu intestino es tu segundo cerebro. Vamos a una breve pausa y regresamos a su programa Estilo de Vida.
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7: El cacahuate es una leguminosa originaria de América que se cultiva en México desde hace más de 2,000 años. Su nombre viene del náhuatl tlalcacahuatl, que significa cacao de tierra. Más allá de su sabor, el cacahuate tiene un alto valor nutricional, aporta proteína, favorece la digestión y contribuye a la salud del corazón y del sistema nervioso.
5: En el mercado encontramos distintas presentaciones, entre ellas los cacahuates salados y japoneses. Dos opciones que, aunque parten del mismo ingrediente, tienen diferencias en su preparación, sabor y contenido nutricional. Mientras que los cacahuates salados contienen aceite vegetal y sal, los cacahuates japoneses contienen

0: tienen harinas de trigo, almidones, azúcares, sal y algunos adicionan soya o saborizante de soya.
1: Quédate porque hoy te contaremos los resultados de nuestro estudio de calidad para que sepas cuál es la mejor opción al elegir tu botana favorita.
0: El Laboratorio Nacional de Protección al Consumidor analizó 35 productos, de los cuales 17 son cacahuates salados y 18 japoneses. Se realizaron pruebas para verificar que la información comercial de los productos cumpliera con los requisitos establecidos en la normatividad mexicana y que el contenido neto coincidiera con lo declarado en la etiqueta.
1: También se determinó la cantidad de azúcares reductores totales y el contenido de peróxidos, que indica si el producto se ha deteriorado, afectando su sabor, olor o calidad, o si presenta tendencia a la rancidez. Además, se evaluó el contenido de grasas, proteínas y carbohidratos por cada 100 gramos de producto, así como su aporte calórico y la veracidad de las leyendas o declaraciones incluidas por los fabricantes.
0: ¿Cuáles fueron los resultados? Todos los productos cumplieron con el contenido neto que declaran en su etiqueta y con el índice de peróxido establecido.
1: Ten cuidado, algunas marcas presentaron más sodio del que declaran en su etiqueta, por lo que su información comercial no es veraz. En el caso de los cacahuates salados, esto ocurrió en las marcas First Street, Golden Hills, Golden Nuts Barcel, Great Value, Nature Sun y Sol, y entre los cacahuates japoneses en las marcas Great Value, Selecto Brand y Snack Club.
0: Se detectó que dos marcas de cacahuates salados no exhiben el sello de exceso de sodio, a pesar de que por su contenido están obligados a hacerlo, Golden Hills y Nature Sun.
1: Algunas marcas no son claras con su fecha de caducidad. En las presentaciones Selecto Brand, tanto en cacahuates salados como japoneses, se usa la leyenda fecha de consumo preferente, aunque en realidad indica la fecha de caducidad.
0: Por otro lado, el contenido nutrimental de las botanas está relacionado con el proceso de elaboración, por ello toma en cuenta que el contenido de proteína es mayor en los cacahuates salados y el contenido de carbohidratos es casi el doble en los japoneses respecto a los salados.
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1: Muy buenas noches, bienvenidos a este su programa Estilo de Vida. Yo soy su amigo Gerardo Medina, me da muchísimo gusto que nos acompañen el día de hoy a través de esta su casa Grupo Fórmula, donde le damos poder a su voz. Y para acompañarme en este programa, la bellísima, maravillosa, sensacional y maquiavélica presencia.
2: Maquiavélica.
1: Es que Miriam es como malévola y Sofi es la bella durmiente.
2: Eso.
3: Te voy a decir como Miriam.
1: Ya te deseo hasta que te pinches el dedo, ¿eh? En pocas palabras, ¿eh? Bueno, la maravillosa, sensual, bella, carismática y temible presencia de Miriam Díaz.
3: Hola, ¿cómo están? Mm. ¿Ya ves cómo decía mi hija?
1: Sí.
3: Ay, mamá, yo prefiero... Mamá, porque le decía, vamos a jugar algo de los cuentos, no sé, que tú eres la princesa. No, mami, mejor las brujas se divierten más. Qué chido le va a tocar.
1: Por cierto, una señora en medida me hizo un comentario, te lo voy a hacer. Y de este otro lado... No, hombre, el galán del micrófono.
2: Ay, gracias, ya.
1: Uy, uy, uy, uy, uy. Pues yo creo que de todos los comentaristas que hay en esta empresa, tú eres el más guapo.
2: Ay, Jerrito, gracias. Te agradezco mucho.
1: O sea que de todos nos hacemos uno, ¿no?
3: Ya los fregaste a los demás.
1: Marco Antonio Cinco.
2: Muchas gracias, Jerrito. Muy buenas noches. Gracias por estar con nosotros.
1: Es que tú eres deportista, sofisticado, haces deporte, charming. Todo. A ver, dime algún periodista que esté más arreglado y más guapetón que tú. Sin hacer menos a nadie, ¿eh? Dime uno.
2: ¿De dónde? ¿De qué empresa, Jerry?
1: De esta.
2: Pues sí, no.
1: No.
2: No.
1: No. No. López Origa es muy elegante, es un tipazo. Ay, sí, te impresiona, hombre, te deja hasta sin respiración a veces, pero tú eres jovenazo. Bueno, también Juan Becerra es muy
2: sí, tiene mucha
1: muy galanón, es muy galán.
2: Sí, muy galán. Lo conozco a él desde hace como de Juan, como hace como unos que será como 15 años atrás.
1: Yo. Sí, es un tipazo. Uh-huh. ¿Qué más? Es que yo casi no veo a los demás compañeros.
2: ¿No?
1: No.
2: Pues no, no.
1: Bueno, Chumebe no vamos a comprarlo, ¿verdad?
2: No.
1: Bueno, es muy divertido.
2: Pero sí, es divertido.
1: Pero no. Entonces, pues el galán del micrófono.
2: Gracias, Jerry, querido. Aquí contentos. Y gracias por estar con nosotros.
1: Oye, es que te iba a decir el comentario que hicieron en la Casa de los Famosos. Que hay... Es que no conozco a nadie.
2: No.
1: Yo nomás porque pasé por la sala y Melanie le estaba viendo.
2: Mundo de influencers dentro de la Casa de los Famosos.
1: No, en donde pones la cocina, la sala y todo eso. Y estaba un chavo, te juro que no sé quién es.
2: Ajá.
1: Porque dice que tenía 24 años.
2: Ajá.
1: Y entonces estaba con Cynthia Clitbo. Y Cynthia Clitbo le estaba platicando que tenía 58 años. Ajá. Y que estaba con un chavo de 30 y y que era muy feliz con él y bla, bla, bla. Y dice yo, ¿cuántos años tienes? 58. Ah, yo estoy más madreado que tú. Digo, ¿cómo halago? La regó.
3: Sí.
1: O sea, yo estoy más madreado que tú. O sea, no entendí el halago. O sea, como que no me quedó muy claro el halago. ¿Tú?
2: No, pues no, la verdad es que sí. Dejos de que ella se sienta bien con lo que está diciendo, pues no, realmente pues no tiene nada que ver.
3: Te ves bien joven y yo me siento
2: Exacto.
3: Mayor que tú. Exacto. Pues no, le dices, tú eres más madreado que tú.
1: Y luego...
3: Qué lindo.
1: Luego, al que hicieron pedazos fue al árabe.
2: Ah, sí.
1: Porque en Arabia, uh-huh, todo el mundo dijo que cómo era posible que se hubiera dejado entrevistar por un homosexual. Hablando de Wendy.
2: Sí,
1: que son tremendamente radicales.
2: Sí, son muy radicales.
1: Lo bufaron hasta que se cansaron en las redes de allá, ¿eh?
2: Uh-huh.
1: Y bueno, ahí te encargo con quién se está juntando dentro de la casa.
2: Exacto, también. Aparte, imagínate, para su cultura, para su gente, para...
1: Y luego me dice una amiga, pues si allá adentro está Hochilandia, dice.
2: Ay, esa amiga.
1: Ay, cómo me divierto con tanta babosada que dicen. Pero bueno, yo no pierdo mi tiempo viendo ese programa, ¿eh? La verdad, no me interesa con tantas cosas increíbles que puede hacer uno con su vida diariamente.
2: Uy, sí,
1: con todo lo creativo que puede ser, uh-huh, con tantas cosas que puedes emprender. Sentarte a ver cómo se rascan.
3: Ay, no. ¿En qué canal es eso?
1: En el canal 2.
3: Qué
1: lo que encuentren los que están ahí ingresados, como que no.
3: Qué horror que no tengan contenido bueno para pasar.
1: Y estar viendo.
3: Y que a la gente le guste ver eso, porque si pidieran
1: ¿de
3: contenido,
1: qué,
3: no.
1: ¿De qué platican
3: eso
1: o qué hacen? Pero todavía en la academia, pues veías cómo se preparaban para cantar.
2: Así es, algo.
1: Pero aquí no se preparan para nada. Para nada.
2: Y los agarran por ser influencers, la mayoría.
1: Bueno, que uno tiene 18 millones de seguidores.
2: No, 18, no, 75 millones.
1: ¿Quién es?
2: Es un chavo de origen uruguayo.
1: ¿Y dónde tiene los 75 millones de seguidores?
2: YouTube, imagínate lo que gana.
1: ¿Pero qué publica?
2: Pues publica, él empezó como conceptos para niños, chavos.
1: Ahí le estamos regando, Marco.
3: Oye, ¿desde cuándo ya habíamos,
2: dicho eso?
1: Mañana nos disfrazamos de botargas, güey. Pues,
2: ¿te acuerdas?
1: Sí, yo iba a hacer un programa con botargas, hasta se lo dije a Miriam.
2: Pero no ahorita, hace como 15 años,
1: ¿te acuerdas? Hace como 15 años iba a hacer yo un programa con botargas, porque yo digo, tienen muy mal atendido al mercado infantil.
3: Lo tienen.
1: Exacto. Y el mercado infantil es potencialmente potre y millonario.
3: Sí.
2: Pues hablaron más o menos, estaban diciendo que este cuate, pues por las redes sociales, por la cantidad de que tiene 75 millones de seguidores.
3: ¡Qué bruto!
2: En YouTube, que es muchísimo. Luisito Comunica tiene que es mexicano, tiene 45 millones.
1: Pero te voy a decir algo que dijeron en España y que es bien cierto. Porque estábamos platicando con gente que ahí en la Universidad Complutense de Madrid. Y entonces me decía una persona, me dice, ¿cuántos seguidores tienes tú? Le digo, 1.5 millones. Y digo, no, todos tienen 1.5 millones de seguidores, pero tampoco me siento tan humillado. Entonces me dice, pero tener 1.5 millones de seguidores no es tener ni 1.5 millones de clientes, ni 1.5 millones de respuestas, ¿eh? O sea, te hacen volumen, pero no te dan ni credibilidad ni contenido.
2: No. O sea, lo que están comentando, que incluso para hacer Televisa, Canal 2, Prime Time de domingo a esa hora, La Casa de los Famosos, inversión millonaria, 3.900.000 personas vieron ese programa en domingo a esa hora, no es mucho.
1: Es que ¿quién quiere ver?
2: Con esta cantidad de seguidores. Ah, bueno.
1: Yo quisiera saber.
3: No, hombre, es un rating muy chido.
1: ¿Qué te aporta? Porque si a mí me pones un canal de Netflix que acabes de estrenar una muy buena serie, una muy buena película, pues que ando yo intentándome ver Canal 2.
3: Es que yo creo que están apostando a un público que los ve, que no es el público que ve televisión. El público que ve televisión ya es gente más grande, o los chavitos que ya no ven, los papás no los dejan ver tanta tele. Pero los chavos, pues están todo el día metidos
1: en el teléfono, en el Instagram, en el TikTok. Y no solamente metidos viéndolo, metidos produciendo.
3: Exacto.
1: Generando contenidos. Ya es distinta la dinámica de comunicación. Totalmente. Tenemos que aceptarlo. Por ejemplo, la gente que nos escucha en radio son personas de mi generación. Díganme, ¿en qué joven nos oye en radio? Nadie.
3: No.
1: Nadie nos oye en radio.
2: Sí, este nicho, como dices, es de las personas que son otra generación y que tienen distintas necesidades de otra cosa. No lo que están viendo. Tú crees muchas de esas personas van a ponerse a ver La Casa de los Famosos y si no conocen a nadie.
1: No, menos. No, además los contenidos les son ofensivos.
2: Para eso, después te digo.
1: Los contenidos les son ofensivos.
2: Y esas personas hoy en día valoran mucho más cosas como la salud, de ver una buena película, ir a una buena obra de teatro, escuchar buena música, porque aparte siguen diciendo lo de antes estaba mejor hecho que lo de ahora. Porque había propuesta musical, porque eran poemas, porque eran cositas que hablaban más hacia el amor, hacia el romanticismo, la ilusión. Y hoy en día, pues son muchos de los temas, no todos, pues que recaen en la vulgaridad, en la falta de respeto, en pues incluso al sobajar de cierta manera, incluso a la mujer. Algunos temas musicales son así como ya sabes, ¿no? Entonces, pues, ¿qué voy a escuchar yo eso, no?
1: Sí, la verdad es que sí está muy mal. Pero en fin.
3: Yo hace años que no veo fiesta. Ni pensar que estuve.
1: Yo lo 40 único años. Que veo en la noche.
3: 40 años
1: ahí. Y que me espero a que pase es el noticiero de Enrique Acevedo.
2: Ah, sí, que es muy bueno.
1: Que es compañero aquí de nosotros y que es muy linda persona. Y porque a mí ya ni hechos me llama la atención. Como que se avientan muy feo, ¿no? Y fue, el noticiero sí es necesario verlo todos los días para informarte cómo va el acabo.
2: Pues fíjate que lo que estaba viendo,
3: yo
2: Jerry,
3: por
2: ejemplo,
3: mañana.
2: Lo que yo estoy viendo de hechos hoy en día, que sí se ha transformado, pues hablan de un México realista, un México de lo que realmente está pasando todos los días. Y son noticias, o sea, ya no te están maquillando con la línea que tienen que dar, además, no. Ya te dicen las cosas como son. Mira, hubo una persona que desapareció acá, pues.
1: Es que todos los días te pasan eso en todos lados. Si acabas de un deprimido.
2: Bueno, eso sí.
3: No, que cambias el nombre a las cosas.
1: Al lugar. Pero bueno, vamos a un pequeño corte y regresamos volando con ustedes en su programa.
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0: Vamos a una breve pausa y regresamos a su programa Estilo de Vida.
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6: Sydney, Australia. Sydney combina de manera perfecta el dinamismo económico de una gran metrópolis financiera con un estilo de vida relajado, soleado y profundamente conectado con la naturaleza. Esta joya de Oceanía da la bienvenida a millones de inmigrantes y estudiantes de todas las nacionalidades, atraídos por su excelente calidad de vida y su vibrante mercado laboral. El puerto de la ciudad es su corazón geográfico y visual enmarcado por la icónica y majestuosa Ópera de Sydney y el imponente Puente de la Bahía. Sus concurridas playas urbanas, como Bondi Beach, fomentan una cultura del bienestar y el deporte al aire libre que define el día a día de sus habitantes. Sydney es un destino cosmopolita tolerante, moderno, ecológico y abierto al mundo.
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7: Playa Punalú, Estados Unidos. Esta es la playa de arena negra más famosa del archipiélago de Hawái. Su intenso color oscuro nació del encuentro violento entre la lava ardiente de los volcanes activos y las gélidas aguas del océano, provocando que la roca se pulverizara instantáneamente. Además de su espectacular contraste visual con las palmeras verdes, Punalú es un refugio vital para las tortugas marinas verdes, que suelen descansar bajo el sol sobre la arena negra calurosa, creando una de las postales silvestres más exóticas de la isla.
5: Cuida lo que comes.
8: Pepino para la frescura. El pepino es un aliado indispensable cuando sube la temperatura. Al estar compuesto casi totalmente por agua, ayuda a mantener el cuerpo fresco desde el interior. Puedes agregarlo a tus bebidas o comerlo crudo con un poco de limón. Su bajo contenido calórico y alta cantidad de fibra lo convierten en la botana perfecta para hidratarse sin pesadez estomacal.
5: Territorio animal.
8: El hurón. Los hurones son mascotas extremadamente energéticas y juguetonas. Tienen un cuerpo flexible que les permite explorar cada escondite de la casa. Son muy sociables y crean vínculos muy fuertes con sus dueños, aunque requieren una supervisión constante debido a su naturaleza traviesa y curiosa.
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6: Los osos panda nacen ciegos, rosados y con un tamaño similar al de una barra de mantequilla común de cocina.
5: Lo que no sabías.
7: Los astronautas pueden crecer hasta 5 centímetros en el espacio porque la columna vertebral se expande sin la gravedad terrestre.
6: Un platillo vegetariano completo, rico en fibra y energía.
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1: Y ya estamos nuevamente con César en su programa
9: Estilo de Vida.
1: Y bueno, vamos a hablar de la porfiria.
3: Porfiria.
1: Que no es lo mismo que la perfidia.
3: No, ni que porfiria.
1: ¿Cuál porfiria?
3: Pues una señora que se llama.
1: Ah.
3: No, es que porfiria.
1: Decíamos nosotros que la porfiria, que es una enfermedad muy rara, una enfermedad muy poco frecuente y que sí afecta a varias personas, se refiere a un grupo de trastornos poco frecuentes que se originan por una acumulación en el cuerpo de unas sustancias químicas naturales, o sea, llamadas porfirinas.
3: ¿Porfirinas?
1: Las porfirinas son necesarias para producir una fracción de la hemoglobina, del hemo. Una parte de la hemoglobina que es indispensable para transportar el hierro, el oxígeno. La hemoglobina es una proteína en los glóbulos rojos y transporta el oxígeno a los órganos y los tejidos. Se necesitan ocho enzimas para convertir las porfirinas en hemoglobina, en hemo. Ocho enzimas se necesitan para convertir la porfirina en hemo. Si no hay enzimas suficientes, si no podemos producir esa cantidad suficiente de enzimas, las porfirinas se acumulan en el organismo. Y un alto nivel de porfirinas puede causar grandes problemas, principalmente en el sistema nervioso y la piel.
3: Y la piel.
1: Existen dos tipos generales de porfirina. La porfirina aguda,
3: que es la de los nervios,
1: que es la que se acumula y aparece pronto y afecta principalmente el sistema nervioso. Entonces aquí podemos hablar de una porfiria, ya como enfermedad, de una porfiria aguda. Ya no hablamos de la porfirina, sino ya del trastorno como tal, de la porfiria. Y es una porfiria aguda. Y luego podemos hablar de una porfiria cutánea, que afecta principalmente la piel. Algunos tipos de porfiria afectan tanto el sistema nervioso como la piel.
3: Vamos.
1: Entonces, fíjate, unos por un lado afectan el sistema nervioso, el cerebro, como era el caso de nuestra amiga, que en 10 años nunca se enteró cómo se llamaba su marido.
3: Con razón se fue el
1: y
3: marido.
1: Y lo amaba.
3: Siempre le decía diferente.
1: Y lo amaba, ¿eh? Y otra afecta a la piel. Y los síntomas de la porfiria varían según el tipo y la gravedad. La porfiria suele ser hereditaria, pero ella no la heredó. Ella la desarrolló, nada más. Ni su mamá, ni su hermana, ni nadie. Porque su hermana era gimnasta olímpica. No tenía problemas.
3: O luego ni nos enteramos de las cosas que tenían los abuelos y los bisabuelos.
1: Entonces, uno o ambos progenitores transmiten el gen anormal a su hijo. O a lo mejor sí tenían el gen, pero no lo desarrollaron. Ahora, si bien la porfiria no se puede curar,
3: qué gacho,
1: los medicamentos y ciertos cambios en el estilo de vida pueden ayudar a controlarla. El tratamiento de los síntomas depende del tipo de porfiria que tengas. Ahora, ¿cuáles son los síntomas? Los síntomas pueden variar mucho según el tipo de porfiria y su gravedad. Los síntomas pueden variar entre las personas con la afección. Algunas personas con cambios genéticos que causan la porfiria nunca tienen ningún síntoma. Que es lo que decíamos, a lo mejor los papás nunca desarrollaron un síntoma, pero la desarrolló el hijo.
3: O como dices que es tan rara, ¿qué tal que a lo mejor el abuelito o la abuelita la tenían y pues ni supieron qué era?
1: Ni cuenta se dieron.
3: Exacto.
1: Porque además estamos hablando de que, pues mi amiga es más grande que yo. Entonces su mamá debe de ser más grande que mi mamá, o a lo mejor de la edad de mi mamá. Entonces su abuela, pues actualmente debería de tener 120 años,
3: ¿no? Exacto.
1: Pero la gente en aquel entonces tenía una expectativa de vida de entre 37 y 47
3: años
1: de edad.
3: Así es, así, además, sí es cierto.
1: Entonces, en una etapa de vida tan corta,
3: sí,
1: pues muchas veces no se dan cuenta de muchas cosas. Porque lo que yo decía hoy en la plática que tuve en una de las reuniones, mucha gente tenía una expectativa de vida muy corta y no se daba cuenta. ¿Cuántas niñas no decían, yo saqué adelante a mis hermanos porque mi mamá murió?
3: Sí.
1: O yo fui huérfana de padre muy joven. O mi mamá tuvo que trabajar mucho porque mi papá murió a los 40 años. O nosotros nos tuvimos que ir con unos tíos porque mi mamá murió a los 45 años. era muy común que la gente no llegara arriba de los 50 años.
3: Así es, entonces pues para que se presentaran los problemas hereditarios ya de más tiempo, pues no alcanzaba la edad, ¿no?
1: Sí, ya después por ahí del año de 1960, la expectativa de vida pasó de 47 a 57 años. Pues de cualquier manera mucha gente moría antes de los 60.
3: Sí, cierto.
1: Y luego, para el año de 1980, la expectativa de vida subió a los 67 años de edad. Por eso a la gente la jubilaban a los 65. Tú jubilados a los 65, al fin y al cabo se nos mueren bien pronto, ¿no? Que cobren pensión 5 o 6 años.
3: Ándale.
1: Porque no esperabas que pasaran de los 71 años. Si tú en el año de 1980, cuando yo tenía 18 años, le hubieras dicho a alguien, lo normal es que te mueras después de los 90, lo primero que te iban a contar, ay no, qué flojera, ¿quién va a llegar a esa edad?
3: Claro.
1: ¿Te acuerdas?
3: Sí.
1: No, hombre, estás loco.
3: ¿Cómo le vas a hacer?
1: Si la gente se muere a los 70, 80.
3: Ni para mantenerte, ¿no?
1: Vas a ser una momia, te decían. Porque además la gente envejecía muy cañón.
3: Sí, se hacían como pasita.
1: No, además, parecían verdolagas como se desarrollaban. Crecían tremendo. O sea, yo les puedo decir, Elsa Aguirre, una vez platicando eso, Elsa Aguirre hizo ahí en el Rancho Grande con Jorge Negrete cuando tenía 16 años.
3: Chavitita.
1: Y Elsa Aguirre parecía de 28 años.
3: Sí, qué bárbaro.
1: Se veía un mujeronón como de 25, 26, 28 años. A los 16.
3: Sí.
1: A los 16. Y tú veías, por ejemplo, a una María Félix a los 40 años. A los 40, ¿qué hora tú dices? Ahí está chamaca de 40. Bueno, María Félix hizo Doña Bárbara, que ya se comía al mundo, mataba a todos, un mujerón antote, grandote, o sea, a los 40.
3: Sí.
1: Y los galanes igual, del mismo modo, no eran tan grandes. Envejecían muy rápido, crecían muy rápido y morían muy rápido. Entonces, hoy en día la expectativa de vida es de 90 años. Pero la expectativa de vida, yo conozco mucha gente que tiene más de 90 años. Mi papá tiene 94 y está extraordinario. Mi mamá tiene 90 y va para los 100. Dile a una persona, cuando éramos chicos, cuando lo normal era que se murieran a los 80 años, que era mucha edad, pues ahora que cumplan los 100, hasta se reían. Mi papá lo dice, ahora que cumpla 100 años me hacen un pachangón. Pues mi papá está todavía como para bailar todo lo que tenga que bailar a los 100 años.
3: O sea, que ve ahorrando para el pachangón,
1: Chuli. Sí, o sea, lo voy a hacer maravilloso. Porque maneja su auto, sale de viaje, carga sus maletas, va al súper, se mete al mercado, no necesita de nadie, no tiene bastón, no utiliza lentes. O sea, y para el año 2050 nuestra expectativa de vida va a ser de 125 años.
3: O sea que hay que trabajarle bastante para ahorrar, ¿eh?
1: O sea, esto quiere decir que para el 2050, que es dentro de 24 años...
3: ¿Van a durar más?
1: Yo voy a tener 88, 89 años. Quiere decir que voy a tener todavía una expectativa de vida de 36 años, de 32 años. Todavía me cuelgan 36 años.
3: Todavía te cuelgan.
1: De vida, en expectativa.
3: Sí, te cuelgan en expectativa, claro.
1: O sea, te faltan 36 años. Entonces, si hablamos de eso, tienes que cuidar mucho tu calidad. Lo que decíamos al principio, ¿quién te va a cuidar cuando seas grande?
3: Sí, por eso hay que estar, tratar de estar lo mejor posible.
1: ¿Tú piensas que tus hijos, sí, tus hijos van a querer estar contigo. Pero tú, por ejemplo, que tienes a la hija hasta Italia,
3: sí, no,
1: ¿qué vas a hacer? ¿Y tú no te vas a ir a vivir a Italia?
3: Por supuesto que no, ni a Londres tampoco.
1: Entonces, cada quien hace su vida donde mejor decide plantearla.
3: No, y sabes que además, actualmente en muchos países, y también aquí ya empezó hace tiempo, ya se ponen las residencias para personas mayores.
1: Pero para quienes tienen para pagarlas.
3: Sí, así es.
1: Pero vamos a un pequeño corte y estamos volando con ustedes aquí en su programa Estilo de Vida. 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
0: Enzimas digestivas. El sistema digestivo produce enzimas digestivas de forma natural para ayudar a transformar los alimentos en sustancias que el propio cuerpo pueda absorber y utilizar nutrientes como los carbohidratos, las proteínas, las grasas, las vitaminas y los minerales de los alimentos. Las enzimas digestivas son generadas en su mayoría por el páncreas, en pequeñas cantidades desde el intestino y la saliva, en específico para ayudar a descomponer los hidratos de carbono, las grasas y las proteínas de los alimentos, de modo que nuestro cuerpo pueda absorber los nutrientes a través de la barrera intestinal y llegar al torrente sanguíneo para que lleguen al órgano que los necesite. ¿Te sientes cansado, estresado o con calambres? Tal vez te falta magnesio. Este mineral esencial ayuda a relajar los músculos, mejorar el sueño y regular el sistema nervioso. Además, apoya la salud del corazón y reduce la fatiga. Inclúyelo en tu rutina y dale un respiro a tu cuerpo. Recuerda, magnesio, el mineral del equilibrio. ¿Sabías que practicar gratitud diariamente reduce el estrés y mejora tu bienestar emocional? Vamos a una breve pausa y regresamos a su programa Estilo de Vida. Caminando por México.
7: San Miguel de Allende, Guanajuato. Aunque ahora es ciudad, conserva su esencia mágica con calles empedradas y su icónica parroquia neogótica de cantera rosa. Es un centro artístico internacional lleno de galerías, festivales y una luz especial que enamora a pintores y viajeros del mundo.
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7: El sonido no viaja en el espacio porque no hay moléculas de aire para transmitir las vibraciones entre las estrellas.
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8: El alfabeto de Hawái solo tiene 12 letras en total, 5 vocales y 7 consonantes para formar todas sus palabras.
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8: Los flamencos son rosados porque consumen crustáceos ricos en pigmentos llamados carotenoides, que cambian el color de sus plumas.
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8: El corazón del colibrí late más de 1,000 veces por minuto cuando vuela para mantener su metabolismo extremadamente rápido.
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8: Los ojos de un camaleón pueden moverse de forma independiente, permitiéndole ver en dos direcciones distintas al mismo tiempo sin problemas.
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8: Los cerdos no pueden mirar físicamente al cielo debido a la forma y musculatura rígida de su cuello y espalda.
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8: Los diamantes son trozos de carbón que soportaron presiones y temperaturas extremas bajo la superficie de la Tierra por siglos.
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7: Los perros tienen 3 párpados en cada ojo para proteger y mantener lubricada la superficie de su córnea constantemente.
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8: El Monte Santa Elena, Estados Unidos. Este volcán es recordado por su catastrófica erupción lateral en 1980, que cambió su forma para siempre. La explosión derribó bosques enteros y cubrió de ceniza varios estados. Es un ejemplo perfecto para que los geólogos estudien cómo la naturaleza se recupera tras desastres.
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1: Y ya estamos nuevamente con ustedes en este programa
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1: Y es lo que les decía, como decíamos en la primera, ¿quién te va a cuidar cuando seas grande? Es una pregunta interesante.
3: Sí.
1: ¿Tus hijos? No. Tienen sus propios proyectos de vida, tienen que hacer sus cosas, van a vivir en distintas localidades porque cada día somos más nómadas.
3: Sí.
1: ¿Tu pareja? Si tienes pareja. Y si no, están igual de fregados los dos. No vas a necesitar que te cuides, sino cuidarse ambos o que les lleven a alguien, ¿no?
2: ¿Hace claro. cuántos años aventaste una frase, Jerry, que sí, que es tan realista que una madre puede cuidar a 9 hijos y 9 hijos no pueden cuidar a una madre? Porque, ah, no, hoy te toca a ti. No, fíjate que yo no tengo. Yo es que tengo que salir a trabajar. ¿Cierto o no, Jerry?
1: Fíjate que hay algo que a mí no me parece. Uh-huh. Y cada quien es libre de pensar lo que uh-huh. quiera y cada quien es libre de ser el mal hijo que desee ser.
2: Uh-huh. Exacto.
1: Lo digo así, textual. Uh-huh. No me molesta ofender a no. nadie. Porque no creo que esté diciendo algo fuera de la realidad. Uh-huh. Mucha gente dice, tienes que cuidarte para tu vejez porque es tu obligación mantenerte y tener los recursos necesarios. Yo no puedo entender que alguien que toda su vida se mató como burro para uh-huh. que tuvieran el sustento en la mesa a sus hijos uh-huh. y que por lo mismo no le dio tiempo de ahorrar para sí, uh-huh. tenga parte en la etapa menos productiva de su vida la obligación de seguir sacando adelante todas sus necesidades.
2: Es cierto.
1: O sea, no las logré cubrir, no por irresponsable, sino para que a ti no te faltara nada.
2: Nada.
1: Salvo que criemos alacranes.
2: Y te sacarán los ojos casi, casi.
1: No, esos son los cuervos, güey.
2: Pero también te sacan,
1: o sea,
3: los ojos. Eso te pueden picar.
1: Salvo que criemos alacranes que entiendan que, pues, los alacranes se comen a su propia madre. Uh-huh. Entonces, no es el caso. Y la gente no puede decir, pues, yo te puedo ayudar con la limosna que de lo uh-huh. que me sobre te uh-huh. alcance.
2: Pues tú presenciaste esa escena horrible de que era el de la mamá. Que...
1: Sí, pero no es ese caso, Marco.
2: Pues
1: es que
2: así, no sé
1: el caso es que si tú estás viendo que tu mamá se está muriendo de hambre, uh-huh. no puedes llegar a decirle, cuando pueda te traigo un bolillo.
2: Ah, sí pasa. Así pasa con muchas personas.
1: Sí.
2: Y hasta los sacan de las casas ya. Dame tu casa.
1: Pero hay que muchas que ni la casa tienen, Marco.
2: No, ni siquiera.
1: O sea, muchas no tienen ni casa no. ni que le saquen. Uh-uh. Por lo mismo, se vuelven menos atractivas todavía.
2: Todavía menos, sí. Es cierto.
1: Para ser víctimas de nada.
3: Las ven como carga en vez de como la persona que te ayudó.
2: Uh-huh. Exactamente. Esa es la cuestión, Jerrito. Y entonces lo que tú dices, bueno, ¿qué es lo que está pasando, no?
1: Entonces, no, ¿qué pasa lo de siempre, Marco? Que somos malas personas.
2: Sí, como seres humanos somos
1: una especie malas personas.
2: Muy cruel.
1: Sí. Entonces, lo idóneo es que no te vuelvas una carga para nadie.
2: Uh-huh. Es lo idóneo, sí, claro.
1: Pero lo idóneo también es que nadie sea una carga para ti, ¿eh?
2: También.
3: Uh-huh. Es que tú, yo creo que tienes una responsabilidad en familia, en que es un equipo. Yo
1: sí, pero hay muchos que tienen 30, 35, 40 años y te siguen jodiendo la existencia.
3: Sí, sí.
1: Que todavía viven en tu casa, que no cooperan en nada.
3: Sí, claro.
1: No, pues. Que prenden la tele, que te preguntan por qué cortaron el cable, que ocupan tu
3: sí,
1: teléfono,
3: no
1: cooperan
3: nada,
1: en nada.
3: Te ayudan.
1: Tienen todas las luces prendidas, no pagan la luz, se bañan todos los días, no te dan un peso uh-huh. para el gas ni para el agua. Uh-huh. Abren el refrigerador y no compran una manzana. Uh-huh. ¿Quién tiene
3: Usan
1: la culpa?
3: Usan tu coche y no le ponen gasolina.
1: ¿Quién tiene la culpa?
3: Ah, pues
1: el que se deja saquear.
3: El que se deja, claro.
1: El que se deja saquear.
3: No, yo digo como padre, cuando ya eres padre y ya eres mayor, yo creo que hay una, como familia, los hijos también tienen que poner de su parte y cuidar a sus padres, porque además eso es hasta legal. No lo estoy inventando yo por moralista, ¿no?
2: Exacto.
3: Es legal, o sea, si un padre ve que no lo están apoyando y él lo necesita, pues sí puede obligarlos a que lo hagan.
2: De la autoridad,
3: ¿no?
2: Ya puede decir.
3: Ahora,
2: y además
3: por otro
2: abandono.
3: Lado, uh-huh. también un padre debe de alguna manera, si estamos a tiempo, si no, pues ya ni modo, ¿no? Uh-huh. Pero nunca pensamos, y eso a mí me pasó y creo que a muchas amigas y de gente, cuando tienes 27, 30, 35 años que vas a andar pensando en la vejez.
1: Tienes que empezar a trabajar tu vejez desde ahorita.
3: Claro.
1: Tienes que empezar a trabajar tu vejez desde ahorita. Todo lo que hagas por ti, desde comer bien, hacer ejercicio. ¿Se estornuda?
3: No, se me fue. Ah, horrible.
1: Desde comer bien, claro, hacer ejercicio.
3: Claro.
1: Cuidarte, suplementarte, cuidar tu paz. Pensar en ti no es egoísmo.
3: Claro que
1: es un
3: no.
1: acto de valentía y de dignidad.
3: Es quererte, cuidarte.
1: Es un acto de valentía y de dignidad.
3: Claro.
1: No puedes ir por la vida dando hasta los calzones para que el día de mañana te den una patada.
2: Así es cierto.
1: No.
2: No.
1: Ya tienes, ya te di las armas suficientes. Pues ya, búscale.
2: Y trabaja. No es egoísmo, como dice Jerry.
1: O sea, si los propios animalitos son abandonados en la manada porque tienen que aprender a cazar, porque un ser humano con todos los recursos y la inteligencia no lo puede hacer.
3: Claro.
1: Entonces hay personas que dependen gorronamente, arbitrariamente y abusivamente de personas ya mayores. Y cuando ya no les sirven, les estorban.
2: Les estorban, claro. Pues tuviste un video que se volvió viral ahora recientemente en las redes sociales, que la hija saca a la mamá de la casa y le dice, bueno, pues que tú me la prometiste y tú, ¿para qué hablaste? Y la señora dice, sí, pero yo todavía estoy viva y necesito un techo. Y dijo, no, tú comprometiste tu palabra y es mi casa porque tú me la sacas.
1: No, pero la señora que se deja de taruga, ¿eh? Pues sí. Porque voy y levanto una demanda en el Ministerio Público y la pongo en su lugar, ¿eh?
2: Y la chamaca joven, ¿eh? Porque
1: tenés 30 años. Pero
3: me prometiste las promesas, no.
1: El problema es que mucha gente.
3: El juzgado no vale nada.
1: Se deja.
3: Sí, exacto.
1: Y pasan de ser padres a limosneros de amor.
2: Así es.
1: Y qué horrendo es andar limosneando que alguien te cuida.
3: Ay, sí. Por eso, como dices, si te cuidas, ya puedes tú pensar y puedes tener de amigos y puedes estudiar.
1: Comienza a generar la vejez que quieres.
3: Claro.
1: Diseñala. A los 40, 50 años, diseñala. Comienza a pensar qué vejez quieres tener. Una persona fuerte, una persona independiente, una persona con músculo, con cuerpo, con masa muscular, claro, con buenos huesos.
2: ¿Qué es lo que estoy haciendo yo?
1: Sí.
2: Yo ya estoy diseñando lo que va a ser mi vejez.
3: Claro.
2: Todo lo que esté en mis manos, yo lo voy a hacer. Lo que ya por orden suprema sea
3: distinto.
2: Y vivir
3: lo más que puedas, claro, en un buen estado. Claro. Yo lo veía con mi mamá. Mi mamá, una mujer independiente, que pudo ahorrar, que pudo hacer ejercicio, comía bien, tururú. Pero pues a los 82 le dio cáncer.
2: Exacto, pero eso ya no dependía de ella. Ya,
3: ¿entiendes?
2: No, eso ya no vino.
3: Ya no dependía de ella.
2: Claro.
3: Pero todo ese tiempo,
2: la pasó
3: hasta
2: bien.
3: Los 82 años, se iba a hacer ejercicio, se iba con sus amigas a Chiapas, ya no sé qué tantos lados se iban, dio clases de declamación, de todo, de lectura, le dio clases a los niños.
2: Sí, pero
3: lo
2: que dependa de ti, para no tener una mala calidad de vida, eso es totalmente
3: distinto. Y disfrutar lo que tengas que disfrutar.
2: Disfrútalo.
3: Disfrutarlo
2: bien. Porque la vida se va así.
1: Fíjate que a mí me pasó cuando me dio la isquemia cerebral, que dije, y si quedo mal, y alguien me hizo un comentario, es que tienes que cuidarte, porque si quedas mal, ¿qué vamos a hacer todos los demás?
2: ¿Qué vamos?
1: Es una de las 20,850 cosas que me valen madres. Te juro que lo que hagas tú con tu vida, no me importa.
3: Pues no, más bien nosotros tenemos que cuidarlo.
1: Pues en vez de que me diga, te vamos a ayudar, te vamos a apoyar,
3: claro,
1: ¿qué vamos a hacer?
2: Sí,
3: claro.
1: Me pareció un acto de cinismo desvergonzante.
2: Pues sí lo es, la verdad es que sí lo
1: y
2: es.
1: Dije, pues vayan buscándole porque yo no les pienso dejar nada.
2: Qué bueno, claro, que también dijiste.
1: Pues es que la verdad, Marco.
3: Sí.
2: Porque la gente está esperando.
1: Si no criaste idiotas.
3: Sí, oye.
1: O sea, cada quien puede salir adelante y ser mejor versión que tú.
2: Claro.
1: Se supone que tienes que ser mejor versión que tus padres, que tus tíos,
3: supuesto,
1: que tus abuelos. Y esta es la generación con más conocimientos, con más tecnología,
2: claro,
1: con más recursos.
2: Más cosas
1: y la peor pagada.
3: También eso es cierto.
1: Y la peor pagada.
3: Porque nuestros papás podían hacerse una casa. Ahorita nuestros hijos, para que puedan hacerse una casa, está cañón.
1: Mira, un obrero en el año de 1960, cuando no existía Infonavit, que era Indeco, un obrero en el año de 1960 tenía casa.
2: Es cierto.
1: Casa, no los huevos estos espantosos que te están dando ahorita. Podía tener casa. Tenía de 3 a 4 hijos y a todos les daba de comer. A todos los vestía y a todos los calzaba.
3: Así es. escuela.
2: La señora, a quien podía.
1: La señora tenía que estar en su casa atendiendo a la familia, no la mandaban a trabajar.
3: No, porque tú cuidabas a los hijos, su alimentación, todo el rollo, sus estudios.
1: Un obrero, y estoy hablando de un trabajador.
2: De los 60.
1: De los 60, que trabajaba en una fábrica, que trabajaba como obrero, esa era la calificación que tenía. Es. Había obreros, supervisores, capataces, etcétera. Uh-huh. Pero un obrero podía tener casa, mantener a su familia, una familia de 4 a 5 miembros,
3: sí,
1: y tener a su esposa cuidando a los demás.
3: Así es.
1: Hoy en día, un profesionista tiene que compartir un cuarto, uh-huh, no tiene para comprar un auto,
3: tiene que trabajar los dos,
1: de comprar una casa, y de la pensión ya ni hablamos. No. Vámonos un pequeño corte y regresamos volando con ustedes aquí en su programa
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0: Vamos a una breve pausa y regresamos a su programa Estilo de Vida.
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8: Las abejas pueden detectar explosivos con la misma eficacia que los perros entrenados, gracias a su increíble sentido del olfato.
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8: El cerebro humano genera más impulsos eléctricos en un día que todos los teléfonos del mundo juntos en ese mismo lapso.
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8: Un solo rayo contiene suficiente energía para tostar 100,000 rebanadas de pan en una fracción de segundo.
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8: Una sola gota de petróleo puede contaminar hasta 25 litros de agua potable, dañando gravemente el ecosistema marino y terrestre.
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8: El desierto del Sahara fue una selva tropical hace miles de años, antes de sufrir un cambio climático drástico.
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8: El desierto del Sahara era una región verde cubierta de lagos y praderas hace apenas unos 6,000 años atrás.
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7: Rusia tiene una superficie mayor que el planeta enano Plutón, demostrando la enorme extensión territorial del país más grande.
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7: El corazón de una ballena azul es tan enorme que un ser humano podría nadar fácilmente por sus arterias principales.
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7: Ubicada en Queensland, la selva de Daintree es uno de los ecosistemas más antiguos del mundo, con más de 180 millones de años de existencia. Este bosque tropical es único porque se encuentra directamente en la Gran Barrera de Coral. Alberga una mezcla fascinante de flora primitiva y fauna exótica, como el casuario. Su valor histórico y biológico es tan inmenso que ha sido declarada Patrimonio de la Humanidad por la UNESCO.
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8: Cítricos y electrolitos. Las naranjas, toronjas y limones no solo aportan vitamina C para fortalecer tus defensas, también son excelentes hidratantes. Sus jugos naturales ayudan a equilibrar los electrolitos perdidos a través del sudor durante los días calurosos. Beber agua con rodajas de cítricos es una alternativa saludable a los refrescos azucarados, manteniendo tu energía alta y tu cuerpo muy bien hidratado.
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1: Y ya estamos nuevamente con ustedes en este programa
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1: Bueno, estamos hablando de la porfiria, que mañana la vamos a volver a mencionar. Mañana sí la damos como tema sin interrupciones. Completo. Fíjense que los síntomas varían mucho según el tipo de porfiria y su gravedad. Uh-huh. Los síntomas pueden variar entre las personas con la afección, ¿no? Uh-huh. Y las porfirias agudas incluyen tipos de enfermedad que suelen causar síntomas del sistema nervioso. Decíamos que otros la piel, ¿no?
3: Sí.
1: Y bueno, algunos tipos también pueden afectar el organismo en otras formas y pueden persistir durante horas, días o semanas. La porfiria aguda intermitente es el tipo de porfiria aguda más común, la intermitente.
3: Bien, y se va.
1: La porfiria aguda intermitente puede durar horas o días.
3: Ándale.
1: O sea, en no permitir la oxigenación del cerebro, la conducción del hierro, etcétera, ¿no? El hecho de que sea intermitente significa que los síntomas pueden desaparecer y volver más adelante. A la aparición de los síntomas se les puede llamar ataques. Te dio un ataque de porfiria, ¿no? Y entre los síntomas de la porfiria aguda están dolor intenso en el abdomen, el pecho, las piernas y la espalda.
2: Ahí en la torre.
1: Porque como no lleva el oxígeno a los órganos,
3: todos los músculos se...
1: Sí, hay una apoxia. Entonces, un músculo sin oxígeno te duele horrendo.
3: Claro.
1: Unas piernas sin circulación te duelen horrendo. Extremidades sin oxígeno se te entumen y te duelen. Ahora, también hay problemas digestivos como estreñimiento, náusea, vómito.
3: Ay, por...
1: Dolores musculares, hormigueo, entumecimiento, debilidad o parálisis.
3: Órale.
1: También orina de color rojo o marrón. Uh-huh. Por la eliminación de los hemos. Porque como no hay las 8 enzimas que ayudan a estructurar esta proteína,
3: sí,
1: se elimina a través de la orina. Cambios mentales como ansiedad, alucinación o confusión mental. Sentir latidos cardíacos rápidos o irregulares llamados palpitaciones. Mm. Problemas respiratorios, presión arterial alta y convulsiones. Ahora, la porfiria cutánea es la que te da en la piel. Hablábamos de la que te da en el sistema nervioso. Sí. Todos estos síntomas son del sistema nervioso. La cutánea, algunos tipos de porfirias cutáneas causan síntomas en la piel como resultado de la sensibilidad a la luz solar. Por eso decía nuestra amiga que era la enfermedad de los vampiros. Uh-huh. Porque te hace daño la luz del sol. Pero esto no suele afectar al sistema nervioso. A ella le afectó el sistema nervioso.

0: y la cara. Se te llena de ampollas
1: Sí,
0: todo el
1: sí,
0: cuerpo.
1: sí.
0: Piel fina y frágil con cambios en el color de la piel. Picazón. Demasiado crecimiento de vello en las zonas afectadas. Y orina de color rojo marrón. Y hay algo que se llama protoporfiria. La protoporfiria eritropoyética. De ahí hay una, incluso una inyección se llama eritroproyectina, que se les da a los enfermos de cáncer, a los que están en diálisis, ¿no? Bueno, pues la protoporfiria eritropoyética es un tipo común dentro de las porfirias cutáneas. Y es el tipo más común de porfiria infantil.
1: Ay, chiquitines.
0: Es la que les da a los niños. La exposición al sol o a la luz artificial rápidamente genera quemazón, irritación e hinchazón doloroso de la piel. También aparecen pequeñas protuberancias y ampollas. La exposición reiterada puede causar que la piel se vuelva gruesa y curtida y se formen cicatrices. Entonces, muchos síntomas de la porfiria son iguales a las de otras afecciones cutáneas. Por ejemplo, al pemphigo vulgaris.
1: ¿Qué es eso?
0: Que le dio Mauricio, al Mauricio Herrera.
1: Ah, sí.
0: Esto puede dificultar saber si estás en medio de un ataque de porfiria. El pemphigo se puede confundir con porfiria. Si tienes síntomas relacionados con la porfiria, pues busquen atención médica, ¿eh? No tienen que andar buscando qué cremita y ungüento se pone, ¿no? Entonces, todos los tipos de porfiria implican un problema de producción de hemo. El hemo es un componente de la hemoglobina. La hemoglobina es la proteína de los glóbulos rojos que transporta el oxígeno desde los pulmones hacia todas las demás partes del cuerpo. El hemo también ayuda a eliminar los fármacos y las hormonas del cuerpo.
1: Importantísimo que
0: lo tengas.
1: Es donde
0: se transportan las toxinas. El hemo se produce en la médula ósea y en el hígado. Y 8 enzimas participan en este proceso de convertir las porfirinas en hemo. Las porfirinas se acumulan si no hay suficientes enzimas y si estas cambian de algún modo. El tipo de porfirina depende de las enzimas afectadas.
1: ¿Y es cualquier tipo de enzima?
0: No, son 8 específicas para producir la porfirina. 8 enzimas específicas. En la exposición cutánea, las porfirinas se acumulan en la piel. Cuando las personas se exponen a la luz del sol, se manifiestan los síntomas. En la porfirina aguda, la acumulación afecta el sistema nervioso, lo que causa los síntomas. Ahora, hay formas genéticas. La mayoría de los tipos de porfiria los causa un gen alterado que se hereda del padre o la madre o de ambos. Y la porfiria puede aparecer si heredas lo siguiente: un gen alterado del padre o la madre. Esto se llama patrón autosómico dominante. Y genes alterados del padre y de la madre. Patrón autosómico recesivo. Repito, un gen alterado del padre o la madre es un patrón autosómico dominante. Un gen.
1: Sí.
0: Cuando son genes, varios genes alterados, es un patrón autosómico recesivo. Y el hecho de haber heredado un gen o genes puede causar porfiria y no implica que vas a tener los síntomas. Algunos los desarrollan, otros
1: no.
0: Puede que nunca tengas síntomas. Ese es el caso de la mayoría de los portadores de genes alterados.
1: Pero tú lo tienes y se lo puedes transmitir después a tus...
0: Ahora, la porfiria cutánea tardía suele transmitirse en la familia. Y en la porfiria cutánea tardía hay ciertos factores desencadenantes que acumulan a las porfirinas. Estos son, por ejemplo, demasiado hierro en el cuerpo, a menudo por una afección llamada hemocromatosis. La hemocromatosis es un exceso excesivo de hierro. Por eso no es bueno andarse inyectando tanto hierro. Cuando dicen tienes anemia, con mucho cuidado.
1: Claro.
0: Y muchas veces te quitan cuando tienes este proceso las verduras de hojas muy verdes.
1: Así es.
0: Esto es por un cambio en los genes. Infecciones virales como el VIH o la hepatitis C. Que a mí me dio hepatitis C, ¿no? Consumo excesivo de alcohol. Fumar. Cambios hormonales durante el periodo menstrual. Entonces, todo esto le pasa a alguien.
1: Sí.
0: Tú fumabas mucho, tú tomabas mucho, a mí me dio hepatitis C, tú tuviste cambios hormonales. Entonces, todo mundo está expuesto a que te pueda afectar el hemo.
1: Sí.
0: Ahora, además de los factores de riesgo genéticos, los factores ambientales pueden desencadenar síntomas de la porfiria. Cuando te expones a los desencadenantes de la

0: demanda de la producción de hemoglobina del cuerpo, entonces esta aumenta. ¿Cuándo? Por ejemplo, cuando fumas. ¿Por qué cuando fumas? Porque cuando fumas hay una reducción importante del oxígeno en tu organismo.
1: Y entonces el cuerpo produce más hierro para...
0: Más glóbulos rojos.
1: Más glóbulos rojos.
0: Y por consiguiente más hemoglobina.
1: Exacto.
0: Para poder transportar más oxígeno, el mismo que tú te estás quitando.
1: Por eso no puedes engañar al doctor de que es cierto que ya no fumas, porque se sigue viendo.
0: Y esto rebasa la enzima necesaria para poner en marcha un proceso que provoca una acumulación de porfirinas. Y bueno, algunos ejemplos de estos factores desencadenantes son la exposición a la luz solar, determinados medicamentos, por ejemplo, las píldoras anticonceptivas, los sedantes, los barbitúricos, drogas recreativas, que para mí ninguna droguita es recreativa,
1: no.
0: Dieta o ayuno, por un ayuno muy fuerte, fumar, estrés físico, infecciones, enfermedades, cirugías, estrés emocional, consumo de alcohol y cambios hormonales. Bueno, pues sí nos dio tiempo de explicar casi todo. Qué bueno que nos acompañaron el día de hoy. Espero que les haya gustado mucho este programa. Nos vemos el viernes en Tonalá 188 en la Colonia Roma para las consultas gratuitas de 10 de la mañana a 4 de la tarde. Cuídense mucho. Miri, muchísimas gracias.
1: Un beso para todos.
0: Tu maquiavélica compañía fue maravillosa el día de hoy.
1: Exacto, te di vitaminas para empezar.
0: Marquito.
2: Jerry, un verdadero placer.
0: Tu belleza nos opacó a todos el día de hoy. Y bueno, a la productora le vale gorro porque ella con esa imagen, esa presencia, ese talento y esa espiritualidad que además también tiene, todos le salimos volando.
1: Así es.
2: Eso.
0: David, muchísimas gracias. Cuídense mucho y nos vemos mañana aquí en este su programa
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0: Quiero invitar a todos mis amigos de Nuevo Laredo a que me manden un mensaje. Vamos a estar de visita por su localidad a fines de julio, pero quiero saber cuántos de ustedes nos podrían acompañar. Así que todos los que puedan estar interesados en estar en nuestra próxima reunión de Nuevo Laredo, mándenme un mensaje al 5523354774, 5523354774, y contemos con su muy agradable presencia.

0: hemos llegado al final de su programa. Pero tenemos una cita con usted el día de mañana, aquí, en Estilo de Vida.
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2: Tokio, Japón. Tokio representa la fusión más espectacular y armoniosa entre las tradiciones ancestrales del continente asiático y el futurismo tecnológico más avanzado. Esta colosal e hiperactiva metrópolis sorprende al mundo con su impecable organización, seguridad absoluta y un orden civil ejemplar que contrasta con su alta densidad demográfica. El paisaje urbano transita con gracia desde los pacíficos santuarios sintoístas rodeados de naturaleza hasta los distritos de Shibuya y Shinjuku, iluminados por gigantescas pantallas LED y habitados por las últimas tendencias de la moda urbana global. Su capacidad para adoptar la influencia occidental sin perder un ápice de su mística identidad oriental la convierte en una joya cosmopolita verdaderamente única.
1: Explorando la naturaleza.
3: Parque Nacional Redwood, Estados Unidos. Situado en la costa de California, este bosque es el hogar de los seres vivos más altos del planeta, las secuoyas rojas. Estos gigantes pueden superar los 100 metros de altura y vivir durante siglos. El ecosistema costero, envuelto frecuentemente en niebla, proporciona la humedad necesaria para su crecimiento monumental. Caminar entre estos árboles centenarios ofrece una perspectiva única sobre la majestuosidad y la resistencia de la naturaleza frente al tiempo.
1: Caminando por México.
3: Izamal, Yucatán. Conocida como la Ciudad Amarilla, todas sus fachadas están pintadas de este color, creando una armonía visual impresionante. Destaca el convento franciscano construido sobre una pirámide maya. Es un cruce vivo entre la época prehispánica, colonial y la modernidad.
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1: Territorio animal.
2: La ninfa es una cacatúa pequeña, conocida por su distintiva cresta y manchas anaranjadas. Son aves muy afectuosas que disfrutan posándose en el hombro de sus dueños. Su capacidad para silbar melodías completas las convierten en una de las mascotas aladas más carismáticas.
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1: La cobaya, también conocida como cuy o cuyo, la cobaya es un roedor muy tranquilo y expresivo. Se comunican mediante pequeños sonidos cuando están felices o tienen hambre. Son animales herbívoros que disfrutan mucho del contacto humano, siendo una opción excelente como primera mascota para los pequeños.

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0: explorando la naturaleza.
1: El olivo es el emblema de la paz y la base de la dieta mediterránea. Estos árboles son extremadamente resistentes a la sequía y pueden producir frutos durante siglos. El aceite extraído de sus aceitunas es valorado mundialmente por sus beneficios a la salud. Su presencia ha moldeado la economía, la historia y el pasaje de las civilizaciones antiguas hasta hoy.

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1: Real de 14, San Luis Potosí. Tras cruzar el túnel de Ogarrio, se entra a este antiguo pueblo minero detenido en el tiempo. Entre ruinas de piedra y el desierto sagrado de Wirikuta, el ambiente es místico. Es un destino silencioso que invita a la introspección.
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2: Buenas noches, bienvenidos a este su programa Estilo de Vida. Yo soy su amigo Gerardo Medina, me da muchísimo gusto que nos acompañen el día de hoy a través de esta su casa Grupo Fórmula, donde le damos poder a su voz. Y para acompañarme en este programa, la bellísima, maravillosa, sensacional y maquiavélica presencia.
3: Maquiavélica.
2: Es que Miriam es como malévola y Sophie es la bella durmiente.
3: Eso.
4: Yo me puedo decir como Miriam.
2: Ya te deseo hasta que te pinches el dedo, ¿eh? En pocas palabras, ¿eh? Bueno, la maravillosa, sensual, bella, carismática y temible presencia de Miriam Díaz.
4: Hola, ¿cómo están? Ya ves como decía mi hija.
2: Sí.
4: Ay, mamá, yo prefiero... Mamá, porque le decía, vamos a jugar algo de los cuentos, no sé qué, tú eres la princesa. No, mami, mejor la bruja, se divierten más. Qué chido, le va a tocar.
2: Por cierto, una señora en medida me hizo un comentario, te lo voy a hacer. Y de este otro lado, no, hombre, el galán del micrófono.
3: Ay, gracias, ya.
2: Uy, uy, uy, uy, uy. Pues yo creo que de todos los comentaristas que hay en esta empresa, tú eres el más guapo.
3: Ay, Jerrito, gracias. Te agradezco mucho.
2: O sea que de todos nos hacemos uno, ¿no?
4: Ya los fregaste a los demás.
2: Marco Antonio Silva.
3: Muchas gracias, Jerrito. Muy buenas noches. Gracias por estar con nosotros.
2: Es que tú eres deportista, sofisticado, haces deporte, charming, todo. A ver, dime algún periodista que esté más arreglado y más guapetón que tú. Sin hacer menos a nadie, ¿eh? Dime uno.
3: ¿De dónde? ¿De qué empresa, Jerry?
2: De esta.
3: Pues sí, no.
2: No.
3: No.
2: No.
3: No.
2: López Dóriga es muy elegante, es un tipazo. Ay, sí, impresiona, hombre, te deja hasta sin respiración a veces, pero tú eres jovenazo. Bueno, también Juan Becerra es muy, muy...
3: Sí, sí, sí, tiene mucha
2: muy galanón, es muy galán.
3: Sí, muy galán. Lo conozco a él de hace como, de Juan, como hace como unos, que será como 15 años atrás.
2: Yo. Sí, es un tipazo. Uh-huh. ¿Quién más? Es que yo casi no veo a los demás compañeros.
3: ¿No?
2: No.
3: Pues no, no.
2: Bueno, Chumebe no vamos a comprarlo, ¿verdad?
3: No.
2: Bueno, es muy divertido. Pero
3: sí, es divertido.
2: Pero no. Entonces, pues el galán del micrófono.
3: Gracias, Jerrito, querido. Aquí contentos. Y gracias por estar con nosotros.
2: Oye, es que te iba a decir el comentario que hicieron en la Casa de los Famosos. Que hay... Es que no conozco a nadie.
3: No.
2: Yo nomás porque pasé por la sala y Melanie le estaba viendo.
3: Mundo de influencers dentro de la Casa de los Famosos.
2: No, no. En donde pones la cocina, la sala y todo eso.
3: Ajá.
2: Y estaba un chavo, te juro que no sé quién es.
3: Ajá.
2: Porque dice que tenía 24 años.
3: Ajá.
2: Y entonces estaba con Cintia Clitbo.
3: Uh-huh.
2: Y Cintia Clitbo le estaba platicando que tenía 58 años y que estaba con un chavo de 30 y que era muy feliz con él y bla, bla, bla. Y dice yo, ¿cuántos años tienes? 58. Ah, yo estoy más madreado que tú. Le digo, como halago, la regó.
4: ¿Sí?
2: O sea, yo estoy más madreado que tú. O sea, no entendí el halago. O sea, como que no me quedó muy claro el halago. ¿Tú?
3: No, pues no, la verdad es que sí. Dejos de que ella se sienta bien con lo que está diciendo, pues no, realmente pues no tiene nada que ver.
4: Te ves bien joven y yo me siento
3: exacto.
4: Mayor que tú, exacto. Pues no, le dices, tú eres más madreado que tú.
2: Y luego...
4: Qué lindo.
2: Luego, al que hicieron pedazos fue al árabe.
3: Ah, sí.
2: Porque en Arabia, todo el mundo dijo que cómo era posible que se hubiera dejado de entrevistar por un homosexual. Hablando de Wendy.
3: Sí, sí.
2: Que son tremendamente radicales.
3: Sí, son muy radicales.
2: Lo bufaron hasta que se cansaron en las redes de allá, ¿eh? Sí. Y bueno, ahí te encargo con quién se está juntando dentro de la casa.
3: Exacto, también. Aparte, imagínate, para su cultura, para su gente, para...
2: Y luego me dice una amiga, pues si allá adentro está Hochilandia, dice.
3: Ay, manches, amiga.
2: Ay, cómo me divierto con tanta babosada que dicen. Pero bueno, yo no pierdo mi tiempo viendo ese programa, ¿eh? La verdad, no me interesa con tantas cosas increíbles que puede hacer uno con su vida diariamente. Uy, sí, con todo lo creativo que puede ser, uh-huh. Con tantas cosas que puedes emprender. Sentarte a ver cómo se rascan.
4: Ay, no. ¿En qué canal es eso?
2: En el canal 2. ¿Qué onda? Lo que encuentren los que están ahí ingresados, como que no.
4: Qué horror que no tengan contenido bueno para pasar.
2: Y estar viendo.
4: Y a ver, que a la gente le guste ver eso, porque si pidieran de contenido.
2: ¿De qué platican o qué hacen? Pero todavía en la academia, pues veías cómo se preparaban para cantar.
3: Así es, algo.
2: Pero aquí no se preparan para nada. Para nada.
3: Y los agarran por ser influencers, la mayoría.
2: Bueno, que uno tiene 18 millones de seguidores.
3: No, 18, no, 75 millones.
2: ¿Quién es?
3: Es un chavo de origen uruguayo.
2: ¿Y dónde tiene los 75 millones de seguidores?
3: En YouTube, imagínate lo que gana.
2: ¿Pero qué publica?
3: Pues publica, él empezó como conceptos para niños, chavos.
2: Ahí le estamos regando, Marco.
4: Oye, ¿desde cuándo ya habíamos
3: dicho? ¿Desde cuándo habíamos dicho eso?
2: Mañana nos disfrazamos de botargas, güey.
3: ¿Te acuerdas?
2: Sí, yo iba a hacer un programa con botargas, hasta se lo dije a Miriam.
3: Pero no ahorita, hace como 15 años.
2: Hace como 15 años iba a hacer yo un programa con botargas, porque yo digo, tienen muy mal atendido al mercado infantil.
4: Lo tienen.
2: Y el mercado infantil es potencialmente potre y millonario.
4: Uh-huh. Sí.
3: Pues hablaron, más o menos estaban diciendo que este cuate, pues por las redes sociales, por la cantidad de que tiene 75 millones de seguidores.
4: ¡Qué bruto!
3: En YouTube, que es muchísimo. Luisito Comunica tiene que es mexicano, tiene 45 millones.
2: Pero te voy a decir algo que dijeron en España y que es bien cierto. Porque estábamos platicando con gente que ahí en la Universidad Complutense de Madrid. Uh-huh. Y entonces me decía una persona, me dice, ¿cuántos seguidores tienes tú? Le digo, 1.5 millones. Que digo, no, todos tienen 1.5 millones de seguidores, pero tampoco me siento tan humillado. Entonces me dice, pero tener 1.5 millones de seguidores no es tener ni 1.5 millones de clientes, uh-huh. Ni 1.5 millones de respuestas, ¿eh? O sea, te hacen volumen, pero no te dan ni credibilidad ni contenido.
3: No. O sea, lo que están comentando, que incluso para hacer Televisa, Canal 2, Prime Time, domingo, a esa hora, la Casa de los Famosos, inversión millonaria, 3.900.000 personas vieron ese programa en domingo a esa hora, no es mucho.
2: Es que ¿quién quiere ver?
3: Con esta cantidad de seguidores. Ah, bueno.
2: Yo quisiera saber.
4: No, hombre, es un rating muy chido.
2: ¿Qué te aporta? Bueno. Porque si a mí me pones un canal de Netflix que acabe de estrenar una muy buena serie, una muy buena película, pues ¿qué ando yo intentándome ver Canal 2?
4: Es que yo, ¿sabes? Yo creo que están apostando a un público que los ve, que no es el público que ve televisión. El público que ve televisión ya es gente más grande, o los chavitos que ya no ven, los papás no los dejan ver tanta tele. Pero los chavos, pues están todo el día metidos
2: en el teléfono, en el Instagram, en el TikTok. Y no solamente metidos viéndolo, metidos produciendo.
4: Exacto.
2: Generando contenidos. Ya es distinta la dinámica de comunicación. Totalmente. Tenemos que aceptarlo. Por ejemplo, la gente que nos escucha en radio son personas de mi generación. Díganme en qué joven nos oye en radio. Nadie.
4: No.
2: Nadie nos oye en radio.
3: Es este nicho, como dices, es de las personas que son otra generación y que tienen distintas necesidades de otra cosa. No lo que están viendo. ¿Tú crees muchas de estas personas van a ponerse a ver La Casa de los Famosos y si no conocen a nadie?
2: No, además los contenidos les son ofensivos.
3: Para eso, pues te digo.
2: Los contenidos les son ofensivos.
3: Y estas personas hoy en día valoran mucho más cosas como la salud, de ver una buena película, ir a una buena obra de teatro, escuchar buena música, porque aparte siguen diciendo lo de antes estaba mejor hecho que lo de ahora. Porque había propuesta musical, porque eran poemas, porque eran cositas que hablaban más hacia el amor, hacia el romanticismo, la ilusión. Y hoy en día, pues son muchos de los temas, no todos, pues que recaen en la vulgaridad, en la falta de respeto, en pues incluso al sobajar de cierta manera, incluso a la mujer. Algunos temas musicales son así como ya sabes, ¿no? Entonces, pues, ¿qué voy a escuchar yo eso, no?
2: Sí, la verdad es que sí está, ¿verdad? Muy mal. Pero en fin.
4: Yo hace años que no veo, fíjate. Ni pensar que estuve.
2: Yo lo único que veo en la noche.
4: 40 años
2: aquí. Y que me espero a que pase es el noticiero de Enrique Acevedo.
3: Ah, sí, que es muy bueno.
2: Que es compañero aquí de nosotros y que es muy linda persona. Y porque a mí ya ni hechos me llama la atención. Como que se avientan muy feo, ¿no? Y fue, el noticiero sí es necesario verlo todos los días para informarte cómo va el acabo.
3: Pues fíjate que lo que estaba viendo, yo Jerry, por ejemplo, mañana, lo que yo estoy viendo de hechos hoy en día, que sí se ha transformado, pues hablan de un México realista, un México de lo que realmente está pasando, sí, todos los días. Y son noticias, o sea, ya no te están maquillando con la línea que tienen que dar, además, no, ya te dicen las cosas como son. Mira, hubo una persona que desapareció acá, pues.
2: Es que todos los días te pasan eso en todos lados, si acabas de un deprimido.
3: Bueno, eso sí.
4: Que cambias el nombre a las cosas.
2: A las cosas. Al lugar. Al lugar. Pero bueno, vamos a un pequeño corte y estamos volando con ustedes en su programa.
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7: Una vuelta al mundo.
8: Toronto, Canadá. Toronto es ampliamente reconocida por la Organización de las Naciones Unidas como la ciudad más multicultural del planeta, un verdadero ejemplo de inclusión social. Más de la mitad de sus habitantes nacieron fuera de las fronteras de Canadá, aportando una riqueza lingüística y cultural que se celebra activamente en cada rincón urbano. La metrópolis está perfectamente organizada en barrios étnicos vibrantes, como Greektown, Little India y Chinatown, donde la diversidad se saborea en sus calles. Custodiada por la famosa Torre CN, Toronto es el motor económico, financiero y mediático del país, además de ser un centro cultural de primer nivel gracias a sus festivales de cine y arte internacionales. Su ambiente pacífico, seguro y tolerante demuestran al mundo que la diversidad es la mayor fortaleza para el desarrollo.
7: Explorando la naturaleza.
9: Parque Nacional Redwood, Estados Unidos. Situado en la costa de California, este bosque es el hogar de los seres vivos más altos del planeta, las secuoyas rojas. Estos gigantes pueden superar los 100 metros de altura y vivir durante siglos. El ecosistema costero, envuelto frecuentemente en niebla, proporciona la humedad necesaria para su crecimiento monumental. Caminar entre estos árboles centenarios ofrece una perspectiva única sobre la majestuosidad y la resistencia de la naturaleza frente al tiempo.
7: Cuida lo que comes.
8: Piña para la digestión. La piña es una fruta tropical excelente para las épocas de calor extremo. Contiene bromelina, una enzima que facilita la digestión, algo fundamental cuando el calor ralentiza nuestro metabolismo. Gracias a su gran porcentaje de agua y potasio, ayuda a prevenir la retención de líquidos. Disfrutarla fría ayuda a bajar la temperatura interna del cuerpo de manera rápida y efectiva.
7: Caminando por México.
9: Tequila, Jalisco. rodeado de inmensos campos de agave azul, este destino es la cuna de la bebida nacional. El paisaje agavero, patrimonio de la humanidad, invita a recorrer destileras históricas. Es un lugar donde el sabor y la tradición mexicana se celebran.
7: Territorio Animal.
9: La anaconda verde, la serpiente más pesada del planeta, habita en los ríos y pantanos de la selva sudamericana. Es una cazadora que acecha pacientemente bajo el agua, sorprendiendo a sus presas con una fuerza física descomunal y una agilidad asombrosa.
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2: Y ya estamos nuevamente con ustedes en este programa
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2: Y bueno, vamos a hablar de la porfiria.
4: Porfiria.
2: Que no es lo mismo que la perfidia.
4: No, ni que porfiria.
2: ¿Cuál porfiria?
4: Pues una señora que se llama.
2: Ah.
4: No, pero porfiria.
2: Decíamos porfiria. Nosotros que la porfiria, que es una enfermedad muy rara, una enfermedad muy poco frecuente y que sí afecta a varias personas. Se refiere a un grupo de trastornos poco frecuentes que se originan por una acumulación en el cuerpo de unas sustancias químicas naturales, o sea, llamadas porfirinas.
4: ¿Porfirinas?
2: Las porfirinas son necesarias para producir una fracción de la hemoglobina, del hemo. Una parte de la hemoglobina que es indispensable para transportar el hierro, el oxígeno.
4: Uh-huh.
2: La hemoglobina es una proteína en los glóbulos rojos y transporte el oxígeno a los órganos y los tejidos. Se necesitan ocho enzimas para convertir las porfirinas en hemoglobina, en hemo. Ocho enzimas se necesitan para convertir la porfirina en hemo. Si no hay enzimas suficientes, si no podemos producir esa cantidad suficiente de enzimas, las porfirinas se acumulan en el organismo. Y un alto nivel de porfirinas puede causar grandes problemas, principalmente en el sistema nervioso y la piel.
4: ¿Y la piel?
2: Existen dos tipos generales de porfirina. La porfirina aguda,
4: que es la de los nervios,
2: que es la que se acumula y aparece pronto y afecta principalmente el sistema nervioso. Entonces aquí podemos hablar de una porfiria, ya como enfermedad, de una porfiria aguda. Ya no hablamos de la porfirina, sino ya del trastorno como uh-huh. tal, de la porfiria. Y es una porfiria aguda. Y luego podemos hablar de una porfiria cutánea, que afecta principalmente la piel. Algunos tipos de porfiria afectan tanto el sistema nervioso como la piel.
4: Vamos.
2: Entonces, fíjate, unos por un lado afectan el sistema nervioso, el cerebro, como era el caso de nuestra amiga, que en 10 años nunca se enteró cómo se llamaba su marido.
4: Con razón se fue el marido.
2: Y lo amaba.
4: Siempre le decía diferente.
2: Y lo amaba, ¿eh? Y otra afecta la piel. Y los síntomas de la porfiria varían según el tipo y la gravedad. La porfiria suele ser hereditaria. Pero ella no la heredó. Ella la desarrolló, nada más. Ni su mamá, ni su hermana, ni nadie. Porque su hermana era gimnasta olímpica. No tenía problemas.
4: O luego ni nos enteramos de las cosas que tenían los abuelos y los bisabuelos.
2: Entonces, uno o ambos progenitores transmiten el gen anormal a su hijo. O a lo mejor sí tenían el gen,
4: que no lo
2: pero no lo desarrollaron. Ahora, si bien la porfiria no se puede curar,
4: qué gacho,
2: los medicamentos y ciertos cambios en el estilo de vida pueden ayudar a controlarla. El tratamiento de los síntomas depende del tipo de porfiria que tengas. Ahora, ¿cuáles son los síntomas? Los síntomas pueden variar mucho según el tipo de porfiria y su gravedad. Los síntomas pueden variar entre las personas con la afección. Algunas personas con cambios genéticos que causan la porfiria nunca tienen ningún síntoma. Que es lo que decíamos, a lo mejor los papás nunca desarrollaron un síntoma, pero la desarrolló el hijo.
4: O como dices que es tan rara, ¿qué tal que a lo mejor el abuelito o la abuelita la tenían y pues ni supieron qué era?
2: Ni cuenta se dieron.
4: Exacto.
2: Porque además estamos hablando de que pues mi amiga es más grande que yo. Entonces su mamá debe de ser más grande que mi mamá, o a lo mejor de la edad de mi mamá.
4: Uh-huh.
2: Entonces su abuela, pues actualmente debería de tener 120 años,
4: ¿no? Exacto.
2: Pero la gente en aquel entonces tenía una expectativa de vida de entre 37 y 47 así años de edad.
4: Así es, así, además, sí es cierto.
2: Entonces, en una etapa de vida tan corta, sí, pues muchas veces no se dan cuenta de muchas cosas. Porque lo que yo decía hoy en la plática que tuve en una de las reuniones, mucha gente tenía una expectativa de vida muy corta y no se daba cuenta. ¿Cuántas niñas no decían, yo saqué adelante a mis hermanos porque mi mamá murió?
4: Sí.
2: O yo fui huérfana de padre muy joven. O mi mamá tuvo que trabajar mucho porque mi papá murió a los 40 años. O nosotros nos tuvimos que ir con unos tíos porque mi mamá murió a los 45 años. Era muy común que la gente no llegara arriba de los 50 años.
4: Así es, entonces pues para que se presentaran los problemas hereditarios ya de más tiempo, pues no alcanzaba la edad, ¿no?
2: Sí, ya después por ahí del año de 1960, la expectativa de vida pasó de 47 a 57 años. Pero de cualquier manera mucha gente moría antes de los 60.
4: Sí, cierto.
2: Y luego, para el año de 1980, la expectativa de vida subió a los 67 años de edad. Por eso a la gente la jubilaban a los 65. Tú jubilarlos a los 65, al fin y al cabo se nos mueren bien pronto.

0: como pasita.
1: No, además, parecían verdolagas como se desarrollaban, crecían tremendo. O sea, yo les puedo decir, Elsa Aguirre, una vez platicando eso, Elsa Aguirre hizo ahí en el Rancho Grande con Jorge Negrete cuando tenía 16 años. Y
0: Chavitita,
1: Elsa
0: parecía,
1: Aguirre
0: veía mucho más
1: parecía de
0: grande.
1: 28 años.
0: Sí, qué
1: Se veía un
0: bárbara.
1: mujerononón como de 25, 26, 28 años. A los 16.
0: Sí.
1: A los 16. Y tú veías, por ejemplo, a una María Félix a los 40 años. A los 40, ¿qué hora tú dices? Ahí está chamaca de 40. Bueno, María Félix hizo Doña Bárbara, que ya se comía al mundo, mataba a todos, un mujeronantote, grandote, o sea, a los 40.
0: Sí.
1: Y los galanes igual, del mismo modo, no eran
0: Sí.
1: tan grandes. Envejecían muy rápido, crecían muy rápido y morían muy rápido. Entonces, hoy en día la expectativa de vida es de 90 años. Pero la expectativa de vida, yo conozco mucha gente que tiene más de 90 años. Mi papá tiene 94 y está extraordinario. Mi mamá tiene 90 y va para los 100. Dile a una persona, cuando éramos chicos, cuando lo normal era que se murieran a los 80 años, que era mucha edad, pues ahora que cumplan los 100, hasta se reían. Mi papá lo dice, ahora que cumpla 100 años me hacen un pachangón. Pues mi papá está todavía como para bailar todo lo que tenga que bailar a los
0: O
1: 100
0: sea, que voy
1: años.
0: ahorrando para el pachangón,
1: Sí, y se lo voy a hacer maravilloso. Porque maneja su auto, sale de viaje, carga sus maletas, va al súper, se mete al mercado, no necesita de nadie, no tiene bastón, no utiliza lentes. O sea, y para el año 2050 nuestra expectativa de vida va a ser de 125 años.
0: O sea que hay que trabajarle bastante para ahorrar,
1: O sea,
0: ¿eh?
1: esto quiere decir que para el 2050, que es dentro de 24 años,
0: ¿Van a durar
1: yo
0: más?
1: voy a tener 88, 89 años. Quiere decir que voy a tener todavía una expectativa de vida de 36 años, de 32 años. Todavía me cuelgan 32, 36 años
0: Todavía te cuelgan.
1: de vida en
0: Sí, todavía te
1: expectativa.
0: cuelgan en expectativa, claro.
1: O sea, te faltan 36 años. Entonces, si hablamos de eso, tienes que cuidar mucho tu calidad. Lo que decíamos al principio, ¿quién te va a cuidar cuando seas grande?
0: Sí, por eso hay que tratar de estar lo mejor posible, ponernos.
1: Tú piensas que tus hijos, sí, tus hijos van a querer estar contigo. Pero tú, por ejemplo, que tienes a la hija hasta Italia,
0: Sí, no,
1: ¿qué vas a
0: imagínate.
1: hacer? Y tú no te vas a ir a vivir a
0: No,
1: Italia.
0: por supuesto que no, ni a Londres tampoco.
1: Entonces, cada quien hace su vida donde mejor
0: No, y
1: decide
0: sabes que
1: plantearla.
0: además,
1: O sea,
0: actualmente en muchos países, y también aquí ya empezó hace tiempo, ya se ponen las residencias para personas
1: pero
0: mayores.
1: para quienes tienen para pagarlas.
0: Sí, así es.
1: Pero vamos a un pequeño corte y estamos volando con ustedes aquí en su programa Estilo
0: Estilo
1: de
0: de
1: Vida.
0: vida.
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2: Enzimas digestivas. El sistema digestivo produce enzimas digestivas de forma natural para ayudar a transformar los alimentos en sustancias que el propio cuerpo pueda absorber y utilizar nutrientes como los carbohidratos, las proteínas, las grasas, las vitaminas y los minerales de los alimentos. Las enzimas digestivas son generadas en su mayoría por el páncreas, en pequeñas cantidades desde el intestino y la saliva, en específico para ayudar a descomponer los hidratos de carbono, las grasas y las proteínas de los alimentos, de modo que nuestro cuerpo pueda absorber los nutrientes a través de la barrera intestinal y llegar al torrente sanguíneo para que lleguen al órgano que los necesite. ¿Te sientes cansado, estresado o con calambres? Tal vez te falta magnesio. Este mineral esencial ayuda a relajar los músculos, mejorar el sueño y regular el sistema nervioso.

0: Además, apoya la salud del corazón y reduce la fatiga. Inclúyelo en tu rutina y dale un respiro a tu cuerpo. Recuerda, magnesio, el mineral del equilibrio. ¿Sabías que practicar gratitud diariamente reduce el estrés y mejora tu bienestar emocional? Vamos a una breve pausa y regresamos a su programa Estilo de Vida. Una vuelta al mundo.
1: Toronto, Canadá. Toronto es ampliamente reconocida por la Organización de las Naciones Unidas como la ciudad más multicultural del planeta, un verdadero ejemplo de inclusión social. Más de la mitad de sus habitantes nacieron fuera de las fronteras de Canadá, aportando una riqueza lingüística y cultural que se celebra activamente en cada rincón urbano. La metrópolis está perfectamente organizada en barrios étnicos vibrantes, como Greektown, Little India y Chinatown, donde la diversidad se saborea en sus calles. Custodiada por la famosa Torre CN, Toronto es el motor económico, financiero y mediático del país, además de ser un centro cultural de primer nivel gracias a sus festivales de cine y arte internacionales. Su ambiente pacífico, seguro y tolerante demuestran al mundo que la diversidad es la mayor fortaleza para el desarrollo.
0: Cuida lo que comes.
1: Fresas y frutos rojos. Las fresas tienen un alto contenido de agua y fibra, lo que las hace ideales para el calor. Estos frutos ayudan a regular la temperatura corporal y aportan antioxidantes vitales. Puedes incluirlas en batidos o yogures para una merienda refrescante. Su dulzura natural satisface los antojos sin deshidratar el organismo, proporcionando una hidratación constante y mucha vitalidad necesaria para el día.
0: Territorio animal.
1: La ninfa es una cacatúa pequeña, conocida por su distintiva cresta y manchas anaranjadas. Son aves muy afectuosas que disfrutan posándose en el hombro de sus dueños. Su capacidad para silbar melodías completas las convierten en una de las mascotas aladas más carismáticas.
0: 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Ya estamos de regreso en Estilo de Vida.
2: Y ya estamos nuevamente con ustedes en este programa
3: Estilo de Vida.
2: Y es lo que les decía, como decíamos en la primera hora, ¿quién te va a cuidar cuando seas grande? Es una pregunta interesante. ¿Tus hijos? No. Tienen sus propios proyectos de vida, tienen que hacer sus cosas, van a vivir en distintas localidades porque cada día somos más nómadas.
4: Sí.
2: ¿Tu pareja? Si tienes pareja. Y si no, están igual de fregados los dos. No vas a necesitar que te cuides, sino cuidarse ambos o que les lleven a alguien, ¿no?
5: ¿Hace cuántos años aventaste una frase, Jerry, que sí, que es tan realista, que una madre puede cuidar a 9 hijos y 9 hijos no pueden cuidar a una madre? Porque, ah, no, hoy te toca a ti. No, fíjate que yo no tengo. Yo es que tengo que saber trabajar, ¿cierto o no, Jerry?
2: Fíjate que hay algo que a mí no me parece. Ajá. Y cada quien es libre de pensar lo que quiera y cada quien es libre de ser el mal hijo que desee ser.
5: Exacto.
2: Lo digo así, textual. No me molesta ofender a nadie. porque no creo que esté diciendo algo fuera de la realidad. Uh-huh. Mucha gente dice, tienes que cuidarte para tu vejez porque es tu obligación mantenerte y tener los recursos necesarios. Yo no puedo entender que alguien que toda su vida se mató como burro para que tuvieran el sustento en la mesa a sus hijos y que por lo mismo no le dio tiempo de ahorrar para sí, tenga parte en la etapa menos productiva de su vida la obligación de seguir sacando adelante todas sus necesidades.
5: Es cierto.
2: O sea, no las logré cubrir, no por irresponsable, sino para que a ti no te faltara nada.
5: Nada.
2: Salvo que criemos alacranes.
5: Y te sacarán los ojos casi, casi.
2: No, esos son los cuervos, güey.
5: Pero también te sacan,
2: o sea,
3: los ojos. Esos te pueden picar.
2: Salvo que criemos alacranes, que entiendan que, pues, los alacranes se comen a su propia madre. Entonces, no es el caso. Y la gente no puede decir, pues, yo te puedo ayudar con la limosna que de lo que me sobre te alcance.
5: Pues tú presenciaste esa escena horrible de que era de la mamá. Que...
2: Sí, pero no es ese caso, Marco.
5: Pues
2: es que
5: así, no sé,
2: el caso es que si tú estás viendo que tu mamá se está muriendo de hambre, no puedes llegar a decirle, cuando pueda te traigo un bolillo.
5: Así pasa. No, así pasa con muchas personas.
2: Sí.
5: Y hasta los sacan de las casas ya. Dame tu casa.
2: Pero hay que muchas que ni la casa tienen, Marco.
5: No, ni siquiera.
2: O sea, muchas no tienen ni casa ni que le saquen. Uh-uh. Por lo mismo, se vuelven menos atractivas todavía.
5: Todavía menos, sí. Es cierto.
2: Para ser víctimas de nada.
3: Las ven como carga en vez de como la persona que te ayudó.
5: Exactamente. Esa es la cuestión, Jerrito. Y entonces lo que tú dices, bueno, ¿qué es lo que está pasando, no?
2: Entonces, no, ¿qué pasa lo de siempre, Marco? Que somos malas personas.
5: Sí, como seres humanos somos.
2: Somos malas personas.
5: Muy cruel.
2: Sí. Entonces, lo idóneo es que no te vuelvas una carga para nadie.
5: Es lo idóneo, sí, claro.
2: Pero lo idóneo también es que nadie sea una carga para ti, ¿eh?
5: También.
3: Es que tú, yo creo que tienes una responsabilidad en familia, en que es un equipo.
2: Sí, pero hay muchos que tienen 30, 35, 40 años y te siguen jodiendo la existencia.
3: Sí, sí.
2: Que todavía viven en tu casa, que no cooperan en nada.
3: Sí, claro.
2: Que prenden la tele, que te preguntan por qué cortaron el cable, que ocupan tu teléfono,
3: no
2: cooperan
3: en nada.
2: Sí, no hacen nada ni te ayudan. Tienen todas las luces prendidas, no pagan la luz, se bañan todos los días, no te dan un peso para el gas ni para el agua. Abren el refrigerador y no compran una manzana. ¿Quién tiene
3: usan
2: la culpa?
3: Usan tu coche y no le ponen gasolina.
2: ¿Quién tiene la culpa?
3: Ah, pues
2: el que se deja saquear.
3: El que se deja, claro.
2: El que se deja saquear.
3: No, yo digo como padre, cuando ya eres padre y ya eres mayor, yo creo que hay una, como familia, los hijos también tienen que poner de su parte y cuidar a sus padres, porque además eso es hasta legal. No lo estoy inventando yo por moralista, ¿no?
5: Exacto.
3: Es legal, o sea, si un padre ve que no lo están apoyando y él lo necesita, pues sí puede obligarlos a que lo hagan.
5: De la autoridad,
3: ¿no?
5: Ya puede decir.
3: Ahora,
5: y además
3: por otro lado, también un padre debe de alguna manera, si estamos a tiempo, si no, pues ya ni modo, ¿no? Pero nunca pensamos, y eso a mí me pasó y creo que a muchas amigas y de gente, cuando tienes 27, 30, 35 años que vas a andar pensando en la vejez.
2: Tienes que empezar a trabajar tu vejez desde ahorita.
3: Claro, claro.
2: Tienes que empezar a trabajar tu vejez desde ahorita. Todo lo que hagas por ti, desde comer bien, hacer ejercicio. ¿Se estornuda?
3: No, se me fue. Es horrible.
2: Desde comer bien,
3: claro,
2: hacer ejercicio.
3: Claro.
2: Cuidarte, suplementarte, cuidar tu paz. Pensar en ti no es egoísmo.
3: Claro que
2: es un acto de valentía y de dignidad.
3: Es quererte, cuidarte.
2: Es un acto de valentía y de dignidad.
3: Claro.
2: No puedes ir por la vida dando hasta los calzones para que el día de mañana te den una patada.
5: Así es cierto.
2: No.
5: No.
2: Ya tienes, ya te di las armas suficientes. Pues ya, búscale.
5: Y no es egoísmo, como dice ayer.
2: O sea, si los propios animalitos son abandonados en la manada porque tienen que aprender a cazar, porque un ser humano con todos los recursos y la inteligencia no lo puede hacer.
3: Claro.
2: Entonces hay personas que dependen gorronamente, arbitrariamente y abusivamente de personas ya mayores. Y cuando ya no les sirven, les estorban.
5: Les estorban, claro. Pues tuviste un video que se volvió viral ahora recientemente en las redes sociales, que la hija saca a la mamá de la casa y le dice, bueno, pues que tú me la prometiste y tú, ¿para qué hablaste? Y la señora dice, sí, pero yo todavía estoy viva y necesito un techo. Y dijo, no, tú comprometiste tu palabra y es mi casa porque tú me la has
2: dado. No, pero la señora que se deja de taruga, ¿eh? Pues sí. Porque voy y levanto una demanda en el Ministerio Público y la pongo en su lugar, ¿eh?
5: Y la chamaca joven, ¿eh? Porque tiene
3: 30 años. Pero el problema es que prometiste las promesas, no.
2: El problema es que mucha gente.
3: El juzgado no vale nada.
2: Se deja.
5: Se deja.
3: Sí, exacto.
2: Y pasan de ser padres a limosneros de amor.
5: Así es.
2: Uh-huh. Y qué horrendo es andar limosneando que alguien te
3: cuida. Ay, sí. Por eso, como dices, si te cuidas. Ya puedes tú pensar y puedes tener de amigos y puedes estudiar.
2: Comienza a generar la vejez que quieres.
3: Claro.
2: Diseñala. A los 40, 50 años, diseñala. Comienza a pensar qué vejez quieres tener. Una persona fuerte, una persona independiente, una persona con músculo, con cuerpo, con masa muscular, claro. Con buenos huesos.
5: ¿Qué es lo que estoy haciendo yo? Sí. Yo ya estoy diseñando lo que va a ser mi vejez.
3: Claro.
5: Todo lo que esté en mis manos, yo lo voy a hacer. Lo que ya por orden suprema sea
3: es distinto.
5: Y vivir
3: lo más que puedas en un buen estado. Claro. Yo lo veía con mi mamá. Uh-huh. Mi mamá, una mujer independiente que pudo ahorrar, que pudo hacía ejercicio, comía bien, tururú. Pero pues a los 82 le dio cáncer.
5: Exacto, pero eso ya no dependía de ella. Ya
3: ¿entiendes?
5: No, eso ya no vino.
3: Ya
5: de
3: no
5: ella.
3: Dependía de ella.
5: Claro.
3: Pero todo ese tiempo,
5: ¿la pasó
3: hasta
5: bien?
3: Los 82 años, se iba a hacer ejercicio, se iba con sus amigas a Chiapas, ya no sé qué tantos lados se iban, dio clases de declamación, de todo, de lectura, le dio clases a los
5: niños. Sí,
3: pero
5: que dependa de ti, para no tener una mala calidad de vida, eso es totalmente
3: distinto. Y disfrutar lo que tengas que disfrutar.
5: Disfrútalo.
3: Disfrutarlo
5: porque
3: bien.
5: La vida se va así.
2: Fíjate que a mí me pasó cuando me dio la isquemia cerebral, que dije, y si quedo mal, y alguien me hizo un comentario, es que tienes que cuidarte, porque si quedas mal, ¿qué vamos a hacer todos los demás?
5: ¿Qué vamos?
2: Es una de las 20,850 cosas que me valen madres. Te juro que lo que hagas tú con tu vida, no me importa.
3: Pues no, más bien nosotros tenemos que cuidarlo.
2: Pues en vez de que me diga, te vamos a ayudar, te vamos a apoyar,
3: claro,
2: ¿qué vamos a hacer?
5: Sí,
3: claro.
2: Me pareció un acto de cinismo desvergonzante.
5: Pues sí lo es, la verdad es que sí lo es.
2: Dije, pues vayan buscándole porque yo no les pienso dejar nada.
5: Qué bueno, claro. Que tú me dijiste.
2: Pues es que la verdad, Marco.
3: Sí.
5: Porque
3: sí.
5: La gente está esperanzada.
2: Si no criaste idiotas.
3: Sí, oye.
2: O sea, cada quien puede salir adelante y ser mejor versión que tú.
5: Claro.
2: Se supone que tienes que ser mejor versión que tus padres, que tus tíos,
3: supuesto.
2: Que tus abuelos. Y esta es la generación con más conocimientos, con más tecnología,
5: claro,
2: con más recursos.
5: Tiene más costado,
2: y la peor pagada.
3: También eso es cierto.
2: Y la peor pagada.
3: Porque nuestros papás podían hacerse una casa. Ahorita nuestros hijos, para que puedan hacerse una casa, está cañón.
2: Mira, un obrero en el año de 1960, cuando no existía Infonavit, que era Indeco, un obrero en el año de 1960 tenía casa.
5: Es cierto.
2: Casa, no los huevos estos espantosos que te están dando ahorita. Podía tener casa. Tenía de 3 a 4 hijos y a todos les daba de comer. A todos los vestía y a todos los calzaba.
3: Así es.
5: Y escuela.
2: La señora, tenía que estar en su casa atendiendo a la familia. No la mandaban a trabajar.
3: No, porque tú cuidabas a los hijos, su alimentación y todo el rollo. Sus estudios.
2: Un obrero. Y estoy hablando de un trabajador.
5: De los 60's.
2: De los 60, que trabajaba en una fábrica. Que trabajaba como obrero, esa era la calificación
3: así
2: que tenía.
3: Es.
2: Había obreros, supervisores, capataces, etcétera. Pero un obrero podía tener casa, mantener a su familia, una familia de 4 a 5 miembros, y tener a su esposa cuidando a los demás.
3: Así es.
2: Hoy en día, un profesionista tiene que compartir un cuarto, no tiene para comprar un auto,
3: tiene
2: y que
3: trabajar
2: se olvide
3: los
2: de comprar
3: dos.
2: Una casa, y de la pensión ya ni hablamos.
5: No.
2: Vámonos un pequeño corte y regresamos volando con ustedes aquí en su programa
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0: Tomar agua es vital para tu salud. Ayuda a hidratarte, mejorar la digestión, regular la temperatura corporal y mantener tu piel saludable. Recuerda, el agua es vida y tu cuerpo la necesita todos los días. Vamos a una breve pausa y regresamos a su programa Estilo de Vida. Explorando la naturaleza.
6: Bosque de Arashiyama, Japón. Ubicado a las afueras de Kioto, este famoso bosque de bambú es un símbolo de la relación espiritual entre la cultura japonesa y la naturaleza. Aunque es más pequeño que otros bosques mencionados, su importancia cultural y estética es global. El sonido del viento meciendo las cañas de bambú es considerado por los visitantes como una experiencia meditativa única. Representa la gestión sostenible de los recursos y la belleza del orden natural en Asia.
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7: Las hormigas no tienen pulmones y respiran a través de pequeños orificios en sus costados, llamados espiráculos.
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7: Un solo rayo contiene suficiente energía para tostar 100,000 rebanadas de pan en una fracción de segundo.
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6: Los ojos de las abejas tienen pelos microscópicos para recolectar polen mientras vuelan de flor en flor por campos.
0: Conoce más.
7: Los cocodrilos no pueden sacar la lengua porque está unida al paladar por una membrana rígida que se lo impide.
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6: Las mariposas saborean la comida utilizando receptores químicos ubicados en sus patas antes de decidir poner sus huevos allí mismo.
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7: Los gatos tienen 32 músculos en cada oreja, lo que les permite moverlas de forma independiente para escuchar mejor los sonidos.
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6: Las uñas de las manos crecen 4 veces más rápido que las uñas de los pies en el cuerpo humano.
0: Información sorprendente.
7: Las jirafas duermen solo 20 minutos al día. Esto para mantenerse alerta ante posibles depredadores que acechan en la sabana africana.
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7: Las uñas de las manos crecen casi 4 veces más rápido que las uñas de nuestros pies.
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7: Las plantas experimentan estrés y emiten sonidos ultrasónicos de alta frecuencia cuando sufren por sequía o cortes en sus hojas.
0: Caminando por México.
6: San Miguel de Allende, Guanajuato. Aunque ahora es ciudad, conserva su esencia mágica con calles empedradas y su icónica parroquia neogótica de cantera rosa. Es un centro artístico internacional lleno de galerías, festivales y una luz especial que enamora a pintores y viajeros del mundo.
0: 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Ya estamos de regreso en Estilo de Vida.
2: Y ya estamos nuevamente con ustedes en este programa
8: Estilo de Vida.
2: Bueno, estamos hablando de la porfiria, que mañana la vamos a volver a mencionar. Mañana sí la damos como tema. Exacto, sin interrupciones. Completo. Fíjense que los síntomas varían mucho según el tipo de porfiria y su gravedad. Uh-huh. Los síntomas pueden variar entre las personas con la afección, ¿no? Uh-huh. Y las porfirias agudas incluyen tipos de enfermedad que suelen causar síntomas del sistema nervioso. Decíamos que otros la piel, ¿no?
3: Sí.
2: Y Bueno, algunos tipos también pueden afectar el organismo en otras formas y pueden persistir durante horas, días o semanas. La porfiria aguda intermitente es el tipo de porfiria aguda más común, la intermitente.
3: Bien, y se va.
2: La porfiria aguda intermitente puede durar horas o días.
3: Ándale.
2: O sea, en no permitir la oxigenación del cerebro, la conducción del hierro, etcétera, ¿no? El hecho de que sea intermitente significa que los síntomas pueden desaparecer y volver más adelante. A la aparición de los síntomas se les puede llamar ataques. Te dio un ataque de porfiria, ¿no? Y entre los síntomas de la porfiria aguda están dolor intenso en el abdomen, el pecho, las piernas y la espalda.
5: Ahí en la torre.
2: Porque como no lleva el oxígeno a los órganos,
3: todos los músculos
2: sí, hay una apoxia. Entonces, un músculo sin oxígeno te duele horrendo.
3: Claro.
2: Unas piernas sin circulación te duelen horrendo. Extremidades sin oxígeno se te entumen y te duelen. Ahora, también hay problemas digestivos como estreñimiento, náusea, vómito.
3: Ay, por.
2: Dolores musculares, hormigueo, entumecimiento, debilidad o parálisis.
3: Órale.
2: También orina de color rojo o marrón. Por la eliminación de los hemos. Porque como no hay las 8 enzimas que ayudan a estructurar esta proteína,
3: sí,
2: se elimina a través de la orina. Cambios mentales como ansiedad, alucinación o confusión mental. Sentir latidos cardíacos rápidos o irregulares llamados palpitaciones. Problemas respiratorios, presión arterial alta y convulsiones. Ahora, la porfiria cutánea es la que te da en la piel. Hablábamos de la que te da en el sistema nervioso. Sí. Todos estos síntomas son del sistema nervioso. La cutánea, algunos tipos de porfirias cutáneas causan síntomas en la piel como resultado de la sensibilidad a la luz solar. Por eso decía nuestra amiga que era la enfermedad de los vampiros. Porque te hace daño la luz del sol. Pero esto no suele afectar el sistema nervioso. A ella le afectó el sistema nervioso. O te afecta la piel o el sistema nervioso. Bueno, hay algunas porfirias que afectan los dos. Pero el hecho de que el sol te dañe la piel no quiere decir que te dañe el sistema nervioso. La porfiria cutánea tarda y es el tipo más común de todas las porfirias. La exposición al sol puede causarte sensibilidad al sol y a veces a la luz artificial, hasta prender un foco.
3: O sea, oscuritas.
2: Lo que causa dolor ardiente de la piel.
3: Uf.
2: Por eso te digo que se le llama la enfermedad de los vampiros. A veces esas películas donde llega el sol y se comienzan a quemar.
3: Sí.
2: Igualito.
3: Se necesitan guardar rápido.
2: Hinchazón y enrojecimiento repentinos y dolorosos en la piel. Ampollas en la piel expuesta, normalmente en las manos, los brazos y la cara. Se te llena de ampollas, sí, todo el, sí, cuerpo. Sí, sí. Piel fina y frágil con cambios en el color de la piel. Picazón. Demasiado crecimiento de vello en las zonas afectadas. Y orina de color rojo marrón. Y hay algo que se llama protoporfiria. La protoporfiria eritropoyética. De ahí hay una inyección que se llama eritroproyectina, que se les da a los enfermos de cáncer, a los que están en diálisis, ¿no? Bueno, pues la protoporfiria eritropoyética es un tipo común dentro de las porfirias cutáneas. Y es el tipo más común de porfiria infantil.
3: Ay, chiquitines.
2: Es la que les da a los niños. La exposición al sol o a la luz artificial rápidamente genera quemazón, irritación e hinchazón doloroso de la piel. También aparecen pequeñas protuberancias y ampollas. La exposición reiterada puede causar que la piel se vuelva gruesa y curtida y se formen cicatrices. Entonces, muchos síntomas de la porfiria son iguales a las de otras infecciones cutáneas. Por ejemplo, al pemphigo vulgaris.
3: ¿Qué es eso?
2: Que le dio a Mauricio Herrera.
3: Ah, sí.
2: Esto puede dificultar saber si estás en medio de un ataque de porfiria. El pemphigo se puede confundir con porfiria. Si tienes síntomas relacionados con la porfiria, pues busquen atención médica, ¿eh? No tienen que andar buscando qué cremita y ungüento se pone, ¿no? Entonces, todos los tipos de porfiria implican un problema de producción de hemo. El hemo es un componente de la hemoglobina. La hemoglobina es la proteína de los glóbulos rojos que transporta el oxígeno desde los pulmones hacia todas las demás partes del cuerpo. El hemo también ayuda a eliminar los fármacos y las hormonas del cuerpo.
3: Importantísimo
2: que lo tengas. Es donde se transportan las toxinas. El hemo se produce en la médula ósea y en el hígado. Y 8 enzimas participan en este proceso de convertir las porfirinas en hemo. Las porfirinas se acumulan si no hay suficientes enzimas y si estas cambian de algún modo. El tipo de porfirina depende de las enzimas afectadas.
3: ¿Y es cualquier tipo de enzima?
2: No, son 8 específicas para producir la porfirina. 8 enzimas específicas. En la exposición cutánea, las porfirinas se acumulan en la piel. Cuando las personas se exponen a la luz del sol, se manifiestan los síntomas. En la porfirina aguda, la acumulación afecta el sistema nervioso, lo que causa los síntomas. Ahora, hay formas genéticas. La mayoría de los tipos de porfiria los causa un gen alterado que se hereda del padre o la madre o de ambos. Y la porfiria puede aparecer si heredas lo siguiente: un gen alterado del padre o la madre. Esto se llama patrón autosómico dominante. Y genes alterados del padre y de la madre. Patrón autosómico recesivo. Repito, un gen alterado del padre o la madre es un patrón autosómico dominante. Un gen.
3: Sí.
2: Cuando son genes, varios genes alterados, es un patrón autosómico recesivo. Y el hecho de haber heredado un gen o genes puede causar porfiria y no implica que vas a tener los síntomas. Algunos los desarrollan, otros no. Puede que nunca tengas síntomas. Ese es el caso de la mayoría de los portadores de genes alterados.
3: Pero tú lo tienes y se lo puedes transmitir después a tus...
2: Ahora, la porfiria cutánea tardía suele transmitirse en la familia. Y en la porfiria cutánea tardía hay ciertos factores desencadenantes que acumulan a las porfirinas. Estos son, por ejemplo, demasiado hierro en el cuerpo, a menudo por una afección llamada hemocromatosis. La hemocromatosis es un exceso excesivo de hierro. Por eso no es bueno andarse inyectando tanto hierro. Uh-huh. Cuando dicen tienes anemia, es claro, con mucho cuidado. Claro. Y muchas veces te quitan, cuando tienes este proceso, las verduras de hojas muy verdes.
3: Así es.
2: Esto es por un cambio en los genes. Infecciones virales como el VIH o la hepatitis C, que a mí me dio hepatitis C, ¿no? Consumo excesivo de alcohol. Fumar. Cambios hormonales durante el periodo menstrual. Entonces, todo esto le pasa a alguien.
3: Sí.
2: Tú fumabas mucho, tú tomabas mucho, a mí me dio hepatitis C, tú tuviste cambios hormonales. Entonces, todo mundo está expuesto a que te pueda afectar el hemo.
3: Sí.
2: Ahora, además de los factores de riesgo genéticos, los factores ambientales pueden desencadenar síntomas de la porfiria. Cuando te expones a los desencadenantes de la demanda de la producción de hemoglobina del cuerpo, entonces esta aumenta. Uh-huh. ¿Cuándo? Por ejemplo, cuando fumas. ¿Por qué cuando fumas? Porque cuando fumas hay una reducción importante del oxígeno en tu organismo.
3: Y entonces el cuerpo produce más hierro para...
2: Más glóbulos rojos.
3: Más glóbulos rojos.
2: Y por consiguiente más hemoglobina.
3: Exacto.
2: Para poder transportar más oxígeno, el mismo que tú te estás quitando.
3: Por eso no puedes engañar al doctor de que es cierto que ya no fumas, porque se sigue viendo.
2: Y esto rebasa la enzima necesaria para poner en marcha un proceso que provoca una acumulación de porfirinas. Y bueno, algunos ejemplos de estos factores desencadenantes son la exposición a la luz solar, determinados medicamentos, por ejemplo, las píldoras anticonceptivas, los sedantes, los barbitúricos, drogas recreativas, que para mí ninguna droguita es recreativa, no. Dieta o ayuno, por un ayuno muy fuerte, fumar, estrés físico, infecciones, enfermedades, cirugías, estrés emocional, consumo de alcohol y cambios hormonales. Bueno, pues sí nos dio tiempo de explicar casi todo. Uh-huh. Qué bueno que nos acompañaron el día de hoy. Espero que les haya gustado mucho este programa. Nos vemos el viernes en Tonalá 188 en la Colonia Roma para las consultas gratuitas de 10 de la mañana a 4 de la tarde. Cuídense mucho. Miri, muchísimas gracias.
3: Un beso para todos.
2: Tu maquiavélica compañía fue maravillosa el día de hoy.
3: Exacto. Te di vitaminas para empezar.
2: Marquito.
5: Jerry, tu verdadero placer.
2: Tu belleza nos opacó a todos el día de hoy. Y bueno... A la productora le vale gorro porque ella con esa imagen, esa presencia, ese talento y esa espiritualidad que además también tiene, todos le salimos volando. David, muchísimas gracias. Cuídense mucho y nos vemos mañana aquí en este su programa
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0: Y recordándoles que pueden enviarnos un mensaje de WhatsApp al 55 23 35 47 74.
2: Quiero invitar a todos mis amigos de Nuevo Laredo a que me manden un mensaje. Vamos a estar de visita por su localidad a fines de julio, pero quiero saber cuántos de ustedes nos podrían acompañar. Así que todos los que puedan estar interesados en estar en nuestra próxima reunión de Nuevo Laredo, mándenme un mensaje al 5523354774, 5523354774, y contemos con su muy agradable presencia.

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2: Sydney, Australia. Sydney combina de manera perfecta el dinamismo económico de una gran metrópolis financiera con un estilo de vida relajado, soleado y profundamente conectado con la naturaleza. Esta joya de Oceanía da la bienvenida a millones de inmigrantes y estudiantes de todas las nacionalidades, atraídos por su excelente calidad de vida y su vibrante mercado laboral. El puerto de la ciudad es su corazón geográfico y visual enmarcado por la icónica y majestuosa Ópera de Sydney y el imponente Puente de la Bahía. Sus concurridas playas urbanas, como Bondi Beach, fomentan una cultura del bienestar y el deporte al aire libre que define el día a día de sus habitantes. Sydney es un destino cosmopolita tolerante, moderno, ecológico y abierto al mundo.
1: Explorando la naturaleza.
3: Bosque de Białowieża, Polonia y Bielorrusia. Este es el último vestigio del bosque virgen que alguna vez cubrió la gran llanura europea. Białowieża es famoso por albergar la población más grande de bisontes europeos, una especie que estuvo al borde de la extinción. Sus árboles antiguos y grandes cantidades de madera muerta permiten la existencia de hongos y aves carpinteras únicas. Es un ejemplo invaluable de cómo lucían los paisajes naturales en Europa antes de la intervención humana masiva.
1: Cuida lo que comes.
4: Pepino para la frescura. El pepino es un aliado indispensable cuando sube la temperatura. Al estar compuesto casi totalmente por agua, ayuda a mantener el cuerpo fresco desde el interior. Puedes agregarlo a tus bebidas o comerlo crudo con un poco de limón. Su bajo contenido calórico y alta cantidad de fibra lo convierten en la botana perfecta para hidratarse sin pesadez estomacal.
1: Caminando por México.
3: Tequila, Jalisco. Rodeado de inmensos campos de agave azul, este destino es la cuna de la bebida nacional. El paisaje agavero, patrimonio de la humanidad, invita a recorrer destileras históricas. Es un lugar donde el sabor y la tradición mexicana se celebran.
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4: El perico. Los periquitos son aves coloridas, muy inteligentes, que llenan el hogar de vida con sus cantos. Son capaces de aprender trucos e incluso imitar algunas palabras. Necesitan interacción social constante y una jaula espaciosa con juguetes para mantener su mente siempre activa.
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0: 5:30 tiempo del centro de México. Gracias por estar con nosotros esta mañana de lunes. Lunes 3 de agosto de 2026, a nombre del equipo que hace posible este espacio informativo, Adriana Romero, Claudia Arellano, Rogelio Miguel, Álvaro López y Ricardo Díaz, les saluda Juan Manuel de Anda. Estamos transmitiendo en vivo a través del 103.3 de FM, el 970 de amplitud modulada y en todas las plataformas de Grupo Fórmula, en streaming a través de YouTube, en el canal de Grupo Fórmula Oficial. Les recuerdo mis redes sociales con mucho gusto. Usted me puede seguir a través de X, como ahí estoy como arroba Juan M. de Anda, en Facebook, Juan Manuel de Anda, y en Instagram como Juan Manuel de Anda G. Tenemos información importante que se ha generado en las últimas horas y que estaremos compartiendo con usted en la próxima hora y media. Bueno, pues la Universidad Nacional Autónoma de México informa que aplicará un examen de control presencial a más de 58,000 aspirantes a licenciatura. Esto luego de que una comisión técnica documentó posibles irregularidades durante el proceso de selección para el ciclo escolar 2026-2027. Esta evaluación será para quienes ya habían recibido un aviso de selección para ingresar a una licenciatura y también para quienes obtuvieron un puntaje igual o superior al mínimo que permitió ingresar en años anteriores a la misma carrera, plantel y modalidad. Al respecto habló Eduardo Bárzana, él es presidente de la Comisión Técnica de la UNAM.
1: Los comportamientos observados permitieron suponer que las irregularidades tuvieron orígenes multifactoriales y respondieron tanto a conductas individuales como a acciones concertadas, desde la distribución de soluciones de los reactivos hasta ofrecimientos para responder los exámenes completos mediante el empleo de recursos tecnológicos. Este examen de control es un mecanismo dentro del proceso de selección vigente que parte de los resultados obtenidos en el examen en línea para determinar a quienes se les aplica este medio de verificación. La convocatoria al examen de control no constituye una imputación de conducta irregular. Si bien el análisis estadístico identifica cambios sustanciales en la distribución general de aciertos, no permite por sí solo discernir conductas individuales irregulares, ni determinar la forma en que fue obtenido cada resultado.
0: Y bueno, en este marco, el rector de la UNAM, Leonardo Lomelí, ofreció una disculpa pública a los aspirantes que obtuvieron su lugar de manera legítima y que ahora deberán presentar el examen de control presencial. Afirmó que esta medida busca corregir las ventajas indebidas detectadas en el proceso de admisión y garantizar condiciones de equidad para quienes se prepararon y compitieron de manera honesta.
2: No se trata de un nuevo examen, se trata de un examen de control, precisamente para garantizar que las personas aceptadas realizaron realmente un esfuerzo y no tuvieron una ayuda que los puso en ventaja con relación a las y los demás aspirantes. Ofrezco una disculpa a las aspirantes y a los aspirantes que, habiendo sido aceptados limpiamente, serán convocados a presentar el examen de control. Pero es necesario para dar certeza y garantizar la equidad en el acceso. El hacer trampa es algo que no solamente daña a la institución, es algo que daña a la sociedad en su conjunto.
0: En tanto, aspirantes seleccionados a nivel licenciatura anunciaron una movilización contra el examen de control de la UNAM. La manifestación está programada para este lunes al mediodía en la explanada frente a Rectoría, allá en Ciudad Universitaria. Patricia Dávila, secretaria general de la UNAM, renunció al cargo en medio de la polémica por las irregularidades detectadas en el examen de admisión a licenciatura. En su lugar fue nombrado Javier de la Fuente Hernández, exdirector de la Facultad de Odontología. Fíjese, otro tema importante, Canal 11 informa que recuperó de manera pacífica el control de sus instalaciones, las cuales permanecían ocupadas desde el pasado 21 de mayo por integrantes de la comunidad del Instituto Politécnico Nacional, quienes exigían, entre otras cosas, un mayor presupuesto para sus actividades. Más tarde, estudiantes del Politécnico rechazaron que la recuperación de las instalaciones de la televisora haya sido pacífica y denunciaron un desalojo violento con empujones y ruptura de cadenas por parte de trabajadores. Habla María y es estudiante de Ciencias Biológicas.
3: El día de hoy ellos llegaron a tomar las instalaciones de la forma menos pacífica que encontraron. Como a las 6 de la tarde aproximadamente llegó personal de CFE y estuvieron checando. Al mismo tiempo llegaron estas personas de Canal 11, se identificaron la mayoría supuestamente como trabajadores, ninguno quiso mostrar su identificación oficial. Nos dijeron que eran personal de la SEP, de SEGOP y otras personas que no quisieron decirnos quiénes eran. La directora incluso nos mencionó que ella se hacía responsable de cualquier cosa que pudiera pasar con ellos porque no se identificaron como trabajadores. Mientras nosotros estábamos dialogando con ellos en la puerta principal, en la puerta del estacionamiento empezaron a romper las cadenas, las golpearon con vallas, incluso rompieron la reja.
0: Bueno, pues así las cosas con los estudiantes del Politécnico que mantenían tomadas las instalaciones de Canal 11. En otra información, bueno, pues este fin de semana la presidenta Claudia Sheinbaum retuvo una gira de trabajo por el estado de Oaxaca. Ahí llevó a cabo la supervisión de obras, presentó programas sociales y también dio inicio a nuevos proyectos de infraestructura. Israel Aldave, tú estuviste justo en esta gira con la primera mandataria. Adelante, buen día.
4: Al cierre de su gira por el estado de Oaxaca, la presidenta Claudia Sheinbaum reaccionó a la publicación en redes sociales del mandatario estadounidense Donald Trump, quien posteó la editorial de un periodista de ese país, asegurando que los Estados Unidos no son amigos de México. Esto respondió.
5: No somos amigos de todo el mundo, de todo el mundo. Y la valentía es la defensa de la soberanía. Gracias.
4: En este sentido, refrendó el compromiso de su gobierno con la defensa de la soberanía nacional y la independencia de nuestro país.
5: Defendemos la soberanía, que en el artículo 39 constitucional dice claramente: la soberanía dimana del pueblo. Y defendemos también la independencia de México, que los mexicanos y mexicanas decidamos qué ocurre en nuestro país. Nadie viene desde el extranjero a decirnos cómo va a funcionar nuestro país. México ha luchado por años por su independencia y por la defensa de la decisión de su pueblo. Por eso nos reivindicamos como aquellos que han luchado en la historia de México.
4: El reporte que tengo.
0: Muchísimas gracias, Israel. Y a propósito de la presidenta Claudia Sheinbaum, el día de hoy el periódico El Financiero publica una encuesta sobre la opinión de los mexicanos, también sobre la participación de la presidenta Claudia Sheinbaum en la final del Mundial de Fútbol. Pero bueno, le preguntan a la gente en general: ¿usted aprueba o desaprueba el trabajo que está haciendo Claudia Sheinbaum como presidenta de México? El 67% aprueba el trabajo que está haciendo la presidenta Claudia Sheinbaum. Mientras tanto, en cuanto a su asistencia allá a Nueva York a la final del Mundial, el 55% de los encuestados considera que como muy bien, de muy bien a muy bien, el que haya asistido allá a la final de fútbol la presidenta Claudia Sheinbaum. Repito, esa es una encuesta que publica el día de hoy el periódico El Financiero. Y a propósito de popularidad, fíjese, también el periódico La Jornada y ayer el diario The New York Times daba a conocer información importante sobre el nivel de aprobación que tiene el presidente de los Estados Unidos, Donald Trump. Son diferentes encuestas, una de ellas es de la CNN, y lo aprueban solamente entre 32 y 34% de los estadounidenses. Dicen que, bueno, pues la guerra contra Irán y también las alzas en los energéticos, sobre todo en los precios del petróleo, están repercutiendo en la elección del mes de noviembre. Y todo esto está provocando, pues, la caída en la popularidad del presidente de los Estados Unidos, Donald Trump. Repito, entre 32 y 34% de los estadounidenses son quienes apoyan al jefe del Ejecutivo allá en los Estados Unidos. A propósito del presidente, Trump asegura que las negociaciones con Irán para poner fin a la guerra comenzarán este lunes después de que decidiera aplazar nuevos ataques militares para persuadir a la República Islámica de llegar a un acuerdo. El posible acuerdo entre la Unión Americana y Teherán impulsa, bueno, pues una caída en los precios del petróleo. Los futuros del Brent bajan 5.7%, están en $82.94 por barril, mientras que los del West Texas Intermediate retroceden 6.5% cotizan en 79.16 dólares. La mezcla mexicana cerró el viernes en 80.56 dólares por barril. ¿Cómo están cerrando los mercados financieros allá en Asia? Pues en la primera jornada de esta semana están concluyendo con resultados mixtos. Mientras tanto, en Europa los mercados están abriendo con tendencia positiva. El viernes la Bolsa Mexicana de Valores concluyó con una pérdida de 0.53%. En Nueva York el Dow Jones arriba 0.53%, el Nasdaq un punto porcentual también de ganancia y el Standard & Poor's 0.70% positivo. El dólar interbancario cotiza en 17.32 pesos. En ventanilla está en 16.81 a la compra y en 17.74 a la venta. El euro cotiza en 19.97 pesos. Y vámonos con Óscar Zúñiga porque hay información importante de la Confederación de Cámaras Nacionales de Comercio, Servicios y Turismo en cuanto a la derrama económica que están calculando ahora con el regreso a clases. Cuéntanos, Óscar, buen día.
6: Así es, Juan Manuel. El presidente de la Concanaco Servitur, Octavio de la Torre de Estéfano, estimó que el inicio del ciclo escolar 2026-2027 generará una derrama económica de 144,450 millones de pesos, impulsada por las compras de útiles, uniformes, calzado, mochilas, libros, artículos de papelería y equipos tecnológicos para millones de estudiantes mexicanos, convirtiéndose en una de las temporadas de mayor actividad para el comercio nacional. El gasto promedio por alumno de educación básica será de 6,044 pesos, un incremento cercano al 7% respecto al ciclo anterior, con un rango familiar de entre 4,800 y 10,000 pesos, según el nivel educativo y las necesidades de cada estudiante, de acuerdo con estimaciones basadas en información de la SEP, Profeco e INEGI. Agregó que el ciclo escolar de educación básica arrancará el 31 de agosto para 23.9 millones de alumnos de preescolar, primaria y secundaria. En semanas posteriores regresarán 5.5 millones de alumnos de media superior y 5.5 millones de educación superior. Esta temporada beneficiará directamente a 4.5 millones de papelerías, librerías, tiendas de uniformes, zapaterías, negocios de artículos escolares, tiendas departamentales y pequeños comercios que encuentran en el regreso a clases una de sus etapas de mayor venta. Juan Manuel, el reporte.
0: Muchísimas gracias, Oscar. Bueno, pues ahí está ese dato importante. Se espera una derrama económica cercana a los 145 mil millones de pesos. Esto por el regreso a clases. Y vámonos con mi querido Beto Campos, porque bueno, pues tiene los resultados de la jornada 3 del fútbol mexicano. Pues destaca, ¿no?, que Cruz Azul le quitan lo invicto. ¿Y quién más que el Atlante, quien acaba de llegar a esta liga? Y también, bueno, pues destaca la goliza de Pumas ante Juárez. Te saludo, mi querido Beto, buen día.
7: Juan, muy buenos días, así es. Finalizó la tercera jornada de la Liga MX, en donde el resultado más destacado es la victoria de Atlante sobre Cruz Azul por 3-2. Por otra parte, América le pegó 3-0 a Santos Laguna, en donde Rodolfo Cota se convirtió en el héroe para el conjunto azulcrema, aunado al gol que terminó marcando Alejandro Cárdenas, canterano americanista, para la victoria de su equipo. Habíamos platicado sobre la iniciativa de FIFA Forward Enterprise y al final se terminó echando para atrás después de la negativa de varios miembros. Incluso la UEFA habló de que perdió la confianza en Gianni Infantino, presidente de la FIFA. En el Abierto de los Cabos, el francés Arthur Gea se convirtió en el nuevo campeón del torneo, mientras que México sigue sumando medallas en los Juegos Centroamericanos, consolidándose como la mejor en esta edición, teniendo más de 200, pero los detalles los tendremos más adelante.
0: Así es, mi querido Beto, regresamos contigo un poco más tarde. Fíjese, este fin de semana fue de duros golpes de parte de las autoridades del Gabinete de Seguridad en contra del crimen organizado. Vamos primero con Ulises Soriano, porque una jueza de control del Estado de México ya dictó prisión preventiva oficiosa contra Ramón Ángel Álvarez, este sujeto a quien apodan el R1, presunto líder de los R's, una célula delictiva vinculada al cártel Jalisco Nueva Generación. Usted recuerda, le dimos a conocer esta nota, fue detenido el jueves de la semana pasada. Te saludo, Ulises, adelante, buen día.
8: Juan Manuel, muy buenos días, qué gusto saludarte. Te comento que la Fiscalía General de la República obtuvo prisión preventiva oficiosa contra Ramón Ángel Álvarez Ayala, alias el R1, y Jesús Salvador Vela Salazar, identificados como posibles integrantes de una célula criminal. El R1 es señalado por autoridades federales como presunto líder de un grupo vinculado al Cártel Jalisco Nueva Generación y probable responsable de ordenar y financiar el homicidio del exalcalde de Uruapan, Carlos Manso, de acuerdo con los testimonios de Omar García Harfuch, titular de la Secretaría de Seguridad y Protección Ciudadana. Sin embargo, en esta audiencia, la Fiscalía General de la República formuló imputación contra los dos detenidos únicamente por su posible participación en los delitos de posesión de metanfetamina con fines de venta, así como portación de arma de fuego y posesión de cartuchos de uso exclusivo de las Fuerzas Armadas. La defensa de estos hombres solicitó la duplicidad del término constitucional, por lo que será en una audiencia posterior cuando el juez determine si ambos son vinculados a proceso. Mientras se define su situación jurídica, el R1 y Jesús Salvador Vela Salazar permanecerán recluidos en el Centro Federal de Readaptación Social número 1, el Altiplano, en Almoloya de Juárez, en el Estado de México. La posible participación de LR1 en el homicidio de Carlos Manso forma parte de una investigación distinta y no de los delitos imputados en esta audiencia. Juan Manuel, que sea un muy buen día para todos. Mi reporte.
0: Muchísimas gracias, Ulises. Bueno, y el otro golpe fue en Jalisco. Ahí la Fiscalía del Estado detuvo a Iván Martín N. Este sujeto está vinculado con el feminicidio de la influencer Valeria Márquez, ocurrido el 13 de mayo del año pasado en Zapopan, en su salón de belleza ya en Zapopan, en el estado de Jalisco. Vámonos justamente con Uzi Toledo, corresponsal de Grupo Fórmula en aquella entidad. Cuéntanos, Uzi, buen día.
9: ¿Cómo estás, Juan Manuel? Te saludo con mucho gusto desde Guadalajara, Jalisco. Que tengan un excelente día y pues con esta detención que ocurrió a más de un año del feminicidio de Valeria Márquez, capturan al presunto coautor de este asesinato que, recordemos, ocurrió el 13 de mayo de 2025 dentro de un salón de belleza cuando esta influencer y también modelo realizaba una transmisión en vivo cuando un sujeto entró y le disparó. En plena transmisión en vivo, el hombre fue detenido este sábado 1 de agosto durante un operativo encabezado por agentes de la Vicefiscalía en investigación especializada en atención a mujeres, niñas, niños, con apoyo del Ejército Mexicano y la Guardia Nacional. También, de acuerdo con las investigaciones, el detenido habría participado antes, durante y después del ataque en el que se habrían utilizado una motocicleta y un automóvil blanco para llegar al lugar y posteriormente escapar. El seguimiento se dio a través de cámaras del C5 y de videovigilancia particular, que pues esto permitió que las autoridades reconstruyeran parte de los movimientos relacionados con este crimen. Además, como parte de las diligencias, fue cateado un domicilio en la colonia San Juan de Ocotán, donde se aseguraron dos armas de fuego, una calibre .40 y otra de 9 milímetros, así como teléfonos celulares e identificaciones, indicios que van a ser integrados a la investigación. Pues vamos a continuar informando, que tengan un excelente día y un excelente inicio de semana. Gracias.
0: Muchísimas gracias, Uzi. Y de Jalisco nos vamos a Michoacán, porque también ahí fue un duro golpe al crimen organizado. Detuvieron a Alfonso Fernández Magallón. Fíjese nada más cómo le decían, Poncho la Quiringua, ¿eh? Él es identificado como líder del cártel de los Reyes y el gobierno de los Estados Unidos estaba ofreciendo una recompensa de hasta $5 millones. Bueno, pues repito, fue detenido. Esto provocó algunos reacción de integrantes justo del crimen organizado. Pero vámonos justo allá con Marcos Morales, quien tiene más información al respecto. Marcos, te saludo, buen día.
10: Hola, ¿qué tal, Juan Manuel? Muy buenos días. Un gusto el poder saludarles en esta ocasión para informarles que un operativo encabezado por la Secretaría de la Defensa Nacional fue detenido Alfonso Fernández Magallón, alias Poncho la Quiringa, identificado como presunto líder regional del Cártel de los Reyes y operador de Cárteles Unidos en Michoacán. La detención fue confirmada por el propio Secretario de Seguridad y Protección Ciudadana, Omar García Harfuch, mismo que informó que la captura fue resultado de las acciones de Gabinete de Seguridad para combatir a los generadores de violencia en el país. El detenido cuenta con órdenes de aprehensión por delitos como privación ilegal de la libertad y motín. Sin embargo, también está identificado como extorsionador y presunto secuestrador en Michoacán. Además, era buscado por autoridades de Estados Unidos que ofrecía una recompensa de hasta 5 millones de dólares por información que permitiera su captura. Tras el operativo, integrantes del Cártel de los Reyes reaccionaron con bloqueos carreteros, 5 en total, e incendio de vehículos en distintos puntos de los municipios de Los Reyes y Peribán, en un intento por obstaculizar la acción de las autoridades. Ante estos hechos, fuerzas federales y estatales desplegaron un operativo para restablecer el orden y garantizar la seguridad a la población, siendo desactivados los cierres carreteros en 30 minutos. La captura de Poncho La Quiringa representa uno de los golpes más relevantes contra la estructura del Cártel de los Reyes, organización que nació con un disfraz de autodefensa.

0: participar en las coordinaciones distritales, federales y municipales de defensa de la transformación. Llamó a evitar que este proceso se convierta en un conflicto interno. En su primer informe a la militancia, pidió a los aspirantes no incurrir en acciones de proselitismo electoral, no a la guerra sucia, no al dispendio, y una vez que sean designados los 17 coordinadores estatales, cerrar filas. Señaló que están en la recta final para la definición de los coordinadores estatales, para lo cual se registraron casi 300 personas, y hay garantía de que se trata de un proceso transparente y con reglas claras.
1: Las y los aspirantes tienen que asumir con mucha responsabilidad y mucha altura de miras el papel en este proceso interno. La no confrontación, la no guerra sucia, el no dispendio, todo esto que se espera de quienes buscan representar a la transformación, y también nuestra militancia que forma parte activa, que ayuda a unos o a otros, que simpatiza con tal o con cual. Al final, de los cientos, de los casi 300 aspirantes, solo habrá 17 personas que nos representen. Todo lo demás, cuando se definan las 17 coordinaciones estatales, a todo el movimiento nos toca cerrar filas.
0: Este fin de semana, la dirigencia de Morena, encabezada por Ariadna Montiel y con la presencia de la presidenta de la Comisión de Elecciones, Itlali Hernández, continuó con las reuniones con los aspirantes a las coordinaciones estatales de la transformación. En el caso de Michoacán, hubo dos encuentros, uno donde estuvieron presentes todas las personas registradas y otro al que asistió el gobernador Alfredo Ramírez Bedoya. En el caso de Tlaxcala, además de los aspirantes, estuvo el senador Adán Augusto López Hernández. También asistieron los aspirantes de Baja California Sur, Chihuahua, Nayarit, Sonora, Sinaloa, Zacatecas, Tlaxcala y Quintana Roo. El reporte que tengo.
2: Muchísimas gracias, Sara, por tu información. Y vámonos con Laura Cardoso. Laura, cuéntanos cómo pinta el clima para este lunes. Buen día.
3: ¿Qué tal, Juan Manuel? Buen día. E iniciamos esta semana con lluvias fuertes e intensas en buena parte del país, mientras que el calor extremo seguirá afectando a varios estados del norte y sureste de México. Las lluvias más intensas se esperan hoy en Chihuahua, Sinaloa, Durango y Nayarit, donde podrían registrarse pues niveles muy acumulados de agua, y también habrá lluvias muy fuertes en Sonora, Jalisco, Aguascalientes y San Luis Potosí, además de lluvias importantes en entidades como Guanajuato, Colima, Michoacán, Querétaro, Estado de México y Guerrero. En la Ciudad de México, así como en Nuevo León, Tamaulipas, Veracruz, Oaxaca, Chiapas y los estados de la península de Yucatán, se pronostican chubascos y lluvias intermitentes durante el día. Las autoridades advierten que las lluvias podrían estar acompañadas de tormentas eléctricas y caída de granizo, lo que aumenta el riesgo de inundaciones, encharcamientos, deslaves y el crecimiento de ríos y arroyos, especialmente en zonas bajas. Además, se esperan vientos fuertes en varios estados del norte del país, con rachas capaces de derribar árboles, ramas y anuncios publicitarios, y también podrían presentarse bancos de niebla que reduzcan la visibilidad en carreteras y zonas urbanas. En cuanto al calor, Juan Manuel, el panorama se espera extremo en Baja California y Sonora, donde los termómetros podrían superar los 45 grados y también se esperan temperaturas entre 40 y 45 grados en Nuevo León, Tamaulipas, Tabasco, Campeche, Yucatán y Quintana Roo. Yo les dejo un abrazo y que tengan feliz inicio de semana.
2: Gracias, Laura. Igual para ti, la temperatura para la Ciudad de México este lunes estará oscilando entre 13 a 15 grados como mínima y entre 26 a 28 como máxima. En este momento el termómetro marca 14 grados. El programa hoy no circula para este lunes, aplica para todos los autos con engomado color amarillo y terminación de placas 5 y 6 y que tengan holograma de verificación 1 o 2. Antes de irnos a la pausa, le comento que la gira Together Together Tour 2026 de Harry Styles arrancó este fin de semana en el estadio GNP Seguros, donde el cantante británico presentó un espectáculo que reunió a miles de fans aquí en la Ciudad de México. Y nos despedimos del auditorio que nos escucha a través de nuestras estaciones hermanas en el interior de la República y que ahora continúan con su programación habitual. Que tengan un excelente inicio de semana aquí en la Ciudad de México. Volvemos después de una pausa.

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Hola, ¿qué tal? ¿Cómo le va? Muy buenos días. Muy buenos días. Hoy es el lunes 3 de agosto del año 2026. Esta es la primera emisión de Fórmula Noticias Veracruz. Estamos a través de las tres frecuencias. Estamos en la 89.1 de FM Fórmula Veracruz como estación piloto. También estamos en la 98.5 de FM Fórmula Coatzacoalcos y en la 100.1 de FM Fórmula Poza Rica. Yo soy Carlos Navarrete. A nombre de mis compañeras y de mis compañeros, le doy la bienvenida, muy buenos días. En esta mañana de lunes, inicio de semana, estas son las noticias. El trabajo de inteligencia y la coordinación interinstitucional son vitales para enfrentar la incidencia delictiva, dice Ernestina Godoy, fiscal general de la República. Ella llevó a cabo un recorrido por la delegación Veracruz de la Fiscalía General de la República, estuvo de visita en Veracruz y habló sobre el trabajo que se lleva a cabo a nivel nacional desde esta dependencia. Más adelante le doy detalles sobre este tema. La Secretaría de Seguridad Pública libera a tres presuntos ladrones y genera malestar de habitantes de La Perla, en la zona de las altas montañas del estado de Veracruz. Afectados confiaron en que el robo se persigue de oficio y no fueron consignados. Ciudadanos pidieron apoyo del alcalde Miguel Ángel Bautista García. Un adulto y su hijo menor de edad, originarios de la ciudad de Jalapa, se ahogaron en la playa de la localidad de Antón Lizardo, en el municipio de Alvarado. Los hechos ocurrieron la tarde del viernes 31 de julio. Sus restos ya fueron localizados y entregados a sus familiares. Dicen habitantes de Ilamatlán que la CFE no es empresa de clase mundial y están cansados de los cortes de energía eléctrica. Hasta por semanas no cuentan con luz en sus comunidades. Vamos a platicar más adelante sobre este tema. Acusan a funcionarios por intentar lucrar con el festejo del mercado Zapata. Líderes hace un llamado al director de comercio y la administradora para que devuelvan lo solicitado. Además, autoridades impulsan proyectos de infraestructura para escuelas de la Sierra de Songolica. Más adelante le doy detalles sobre este tema y más información durante los siguientes minutos. Le invito a que me acompañe. Muy buenos días. Comenzamos.

0: buenos días, son las 6:03 a.m. Gracias por escucharnos, gracias por sintonizarnos en esta mañana de lunes, inicio de semana. En este lunes 3 de agosto del año 2026, les saludo con gusto. Antes de pasar a los detalles de la información, como cada mañana les recuerdo, puede comunicarse con nosotros a través de las redes sociales. Estamos transmitiendo a través de las redes sociales, estamos también a través de nuestras frecuencias que usted ya conoce, estamos a través del teléfono de WhatsApp 2293-371056. Bueno, a través del teléfono de WhatsApp estaremos recibiendo sus comentarios y sus mensajes en este lunes, inicio de semana. Bueno, vamos con los detalles de la información, vamos con los detalles de las noticias. Miren, estuvo de visita en el estado de Veracruz Ernestina Godoy, fiscal general de la República. Ella dijo que el trabajo de inteligencia y la coordinación interinstitucional son vitales para enfrentar la incidencia delictiva. Ella realizó un recorrido por las instalaciones de la Fiscalía General de la República, Delegación Veracruz. El reporte completo es de Jesús Olivares.
1: Ernestina Godoy Ramos, titular de la Fiscalía General de la República, convocó a autoridades estatales y municipales de Veracruz, así como a representantes de las Secretarías de la Defensa, Marina Armada de México y de la Guardia Nacional en la entidad, a sumar esfuerzos y coordinar acciones para enfrentar los grandes desafíos en materia de seguridad. Al encabezar una reunión con autoridades gubernamentales, militares y policiales locales, Godoy remarcó que al compartir información y cerrar filas, se obtendrán investigaciones robustas que derivarán en sanciones ejemplares. Las visitas a las distintas fiscalías federales, explicó, obedecen al interés de recoger sugerencias para mejorar el trabajo, pero también para estrechar los lazos de comunicación y el trabajo en sinergia.
2: Hoy nos encontramos en el bellísimo y querido puerto de Veracruz. Estamos en la sede de la Fiscalía Federal en el estado, donde mujeres y hombres trabajan todos los días para que las investigaciones avancen, para llevar ante la justicia a quienes participan en delitos de índole federal. En este estado, como en otros del país, estamos trabajando para hacer frente a uno de los delitos que afecta sensiblemente los recursos de la nación, el robo de combustible. Pero combatirlo no es tarea de una sola institución. Requiere investigación, inteligencia y, sobre todo, coordinación.
1: Ernestina Godoy refrendó la coordinación total de la Fiscalía General de la República con otras autoridades, pues sostuvo que ninguna institución puede enfrentar por sí sola los desafíos de la delincuencia, por lo que convocó a los tres órdenes de gobierno a sumar esfuerzos, compartir información y coordinar acciones. Durante su visita a la Fiscalía Federal, señaló que la confianza para intercambiar información también debe de formar parte del espíritu de las reuniones, puesto que cada una se establece en objetivos comunes y permiten consolidar una verdadera fuerza del Estado. En la reunión estuvieron presentes diversas autoridades de los distintos niveles de gobierno, como la fiscal general del Estado de Veracruz, Lisbeth Jiménez, el fiscal federal del Estado, Mauricio Alejandro Rosaldo García, el secretario técnico de la Mesa de la Paz en Veracruz, Ernesto Saúl Rivera Delgado, así como mandos de las Secretarías de la Defensa Nacional y de la Marina, la Guardia Nacional y de la Secretaría de Seguridad y Protección Ciudadana. Para Grupo Fórmula les informó Jesús Olivares.
0: Muy bien, gracias Jesús Olivares, gracias por la información. Pues ahí están, en la visita que realizó Ernestina Godoy al estado de Veracruz, estuvo de visita en la Delegación Veracruz de la Fiscalía General de la República, y ahí habló sobre el trabajo que lleva a cabo esta dependencia. Seguimos con más información, seguimos con más noticias, y miren, este fin de semana en el municipio de La Perla fueron detenidos delincuentes, fueron pobladores quienes detuvieron a estos delincuentes, los entregaron a la policía estatal, y presuntamente, lo que señalan los pobladores, es que la policía liberó a estos sujetos por falta de pruebas. Al parecer no hubo ni denuncia en contra de estos presuntos delincuentes, así que fueron liberados horas después. Platícanos más sobre este tema, Felipe Villatoro.
3: Así es, muy buenos días una vez más al auditorio de Radio Fórmula Veracruz. Bueno, pues al menos tres sujetos fueron liberados por la Secretaría de Seguridad Pública del Estado con base en Huiloapan, después de ser detenidos en la comunidad El Lindero por autoridades comunitarias y municipales de La Perla. Esto generó inconformidad entre habitantes, quienes decidieron manifestarse al confiar que el delito de robo se persigue de oficio, ya que pues no fueron consignados. Y es que la denuncia formal en contra de los detenidos no fue presentada en tiempo y forma por los afectados, lo que dio oportunidad a la representación legal de los presuntos delincuentes para pedir su liberación. Cabe recordar que el pasado fin de semana, estos tres sujetos habrían sido acusados por el delito de robo a algunas familias. Fueron plenamente identificados y detenidos para luego ser entregados a la Policía Estatal con la confianza de que serían puestos a disposición de la Fiscalía General del Estado. Pero como se ha dicho, esto no sucedió y al final fueron liberados tras pagar una multa administrativa. Fue por lo anterior que tanto representantes comunitarios como ciudadanos pidieron el apoyo de las autoridades municipales que encabeza Miguel Ángel Bautista García para que dichos sujetos fueran regresados a los separos a disposición de la Fiscalía del Estado. Por ello, y debido a que se trata de todo un proceso legal para encarcelar nuevamente a los señalados, se generalizó el malestar entre los pobladores, quienes decidieron manifestarse contra la dependencia de seguridad pública y exigir el inmediato proceso legal para buscar a los presuntos culpables del delito de robo. Con el apoyo de las autoridades locales ya se realiza el procedimiento legal ante la Fiscalía General del Estado para que se inicie la búsqueda de los presuntos delincuentes y su reencarcelamiento. Mientras tanto, hasta la tarde de este domingo, los habitantes continuaban con su manifestación en el municipio de La Perla. Este es el reporte que tengo desde la zona de las altas montañas para Grupo Fórmula. Muy buenos días.

0: Son las 6:11, 6:11. Gracias por el reporte, gracias por la información, Felipe Villanueva. Ahí está el tema con estos sujetos que fueron detenidos, entregados a la policía. Son tres presuntos ladrones y bueno, la policía los liberó por falta de pruebas. Y pues bueno, también es importante recordar que la denuncia es primordial para que las autoridades procedan conforme a la ley. Son las 6:11. Pausa, no le cambie después del corte. Seguimos con más.
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3: Explorando la naturaleza. Considerada el segundo pulmón del mundo, la selva del Congo es la segunda selva tropical más grande tras el Amazonas. Se extiende por 6 países africanos y es famosa por ser el hogar de gorilas de montaña y los chimpancés. Sus densos bosques son esenciales para la lluvia regional y el sustento de millones de personas. La conservación de este ecosistema es prioritaria para proteger especies endémicas y mantener la biodiversidad.
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0: Seis de la mañana con 16 minutos, 6:16, estamos de regreso después de esta breve pausa. Gracias por escucharnos, gracias por sintonizarnos. Estamos ya de regreso en las redes sociales, estamos transmitiendo vía Facebook Live, estamos ya retomando las transmisiones, así que, pues bueno, muchas gracias a quienes nos siguen a través de la transmisión, justamente de Facebook Live, desde nuestra página de Facebook, Radio Fórmula Veracruz. Y bueno, gracias a quienes nos sintonizan a través de las frecuencias de Radio Fórmula Veracruz en este lunes inicio de semana. Seguimos con la información. Mire, un juez federal dictó prisión preventiva en contra de Ramón Ángel Álvarez Ayala, alias el R1, líder de una célula del cártel Jalisco Nueva Generación. También le fue dictada prisión preventiva a otro sujeto también detenido, identificado como Jesús Salvador Vela Salazar. Los dos fueron detenidos al mismo tiempo la semana pasada por su posible participación en los delitos de posesión con fines de comercio, en la variante de venta de clorhidrato de metanfetamina, posesión de cartuchos y portación de arma de fuego, ambos de uso exclusivo de las Fuerzas Armadas. El R1 también es el probable autor intelectual del homicidio del exalcalde de Uruapan, Carlos Manso, ocurrido el 1 de noviembre del año pasado, durante el Festival de las Velas en el centro histórico de ese municipio, allá en el estado de Michoacán. Estas personas fueron puestas a disposición del Ministerio Público Federal, adscrito a la Fiscalía Especializada en Materia de Delincuencia Organizada, quien los presentó ante el juzgador para obtener la determinación correspondiente. La defensa de los imputados se acogió a la duplicidad del término constitucional para definir su situación jurídica. Los dos individuos quedaron recluidos en el Ceferezo número 1 del altiplano, en el Estado de México, allá en Almoloya. El R1 y Vela Salazar arribaron la madrugada del domingo al penal. Los sujetos fueron arrestados en la colonia Los Naranjos, en Atotonilco el Alto, en el Estado de Jalisco. De acuerdo a las autoridades, en el lugar, hombres armados agredieron a los elementos que participaron en el operativo. Los uniformados aseguraron armas de fuego, cartuchos de diferentes calibres, vehículos y otros indicios. Esto el día que fueron detenidos estos sujetos. Ahora también, fíjese que las autoridades están investigando al hijo del R1. La Fiscalía de Jalisco está investigando al hijo del R1 por ser el principal sospechoso, el autor intelectual del asesinato de la influencer Valeria Márquez, así se llamaba la joven, quien fue privada de la vida, usted recordará, en mayo del año pasado, dentro de un salón de belleza de su propiedad. La joven se encontraba transmitiendo, haciendo una transmisión de Facebook, cuando un sujeto llegó y le disparó y la privó de la vida, ahí en plena transmisión. Bueno, las autoridades están investigando al hijo del R1, un sujeto identificado como Francisco Álvarez, quien fuera pareja de este influencer, de Valeria Márquez. Presuntamente este sujeto, Francisco Álvarez, mandó a matar a la joven, a Valeria Márquez. Ella fue su pareja. Y bueno, las autoridades ahora están buscando a este sujeto, repito, por ser el principal sospechoso, por ser el autor intelectual, el presunto autor intelectual del homicidio de Valeria Márquez, repito, en estos hechos ocurridos en mayo del año pasado. Las autoridades de Jalisco informaron este fin de semana, informaron que capturaron al coautor material del crimen, capturaron a un sujeto que se vio involucrado precisamente en el homicidio de Valeria Márquez. Gracias a las labores de investigación, se analizaron cámaras de seguridad, cámaras del C5 allá en Jalisco, y bueno, se logró dar con la ubicación de uno de los sujetos que participaron en el homicidio de Valeria Márquez. Pero, repito, las autoridades ahora trabajan para la localización de Francisco Álvarez, el hijo del R1, por ser el presunto autor intelectual. 6:21, 6:21. Bien, seguimos con más información, seguimos con más noticias en esta mañana de lunes, inicio de semana. Mire, este fin de semana un adulto y su hijo menor de edad, originarios de la ciudad de Jalapa, se ahogaron en la playa de la localidad de Antón Lizardo, en el municipio de Alvarado. Los hechos ocurrieron la tarde del viernes 31 de julio. Las víctimas fueron identificadas como Mario Hernández, de 40 años, y su hijo Josué Hernández, de 16. Los dos fueron localizados sin vida, ya fueron entregados los cuerpos a sus familiares. El accidente ocurrió cuando padre e hijo vacacionaban en la playa. Testigos refirieron que estos turistas de oficio carpinteros llegaron a la playa en compañía de otra persona para pasar la tarde del pasado viernes. En un descuido, que padre e hijo fueron arrastrados por la corriente del mar, las dos personas comenzaron a presentar dificultades para nadar y luego sus cuerpos desaparecieron. El cuerpo de Mario fue ubicado ese mismo viernes, mientras que los restos de su hijo fueron hallados la mañana del sábado. El sábado, con estas muertes, suman ya seis personas ahogadas en playas del estado de Veracruz durante la temporada vacacional de verano 2026, por lo menos con base en los datos que han dado a conocer las autoridades. La semana pasada, la titular de Protección Civil Estatal, Guadalupe Sordo Maldonado, informaba que hasta la semana pasada iban 4 personas ahogadas. No dio detalles de los lugares de las playas donde estas personas se ahogaron en lo que va de la temporada vacacional de verano, claro, pero hasta la semana pasada iban 4, sumando estas dos lamentables muertes del viernes, serían 6, pero bueno, falta que la autoridad actualice el dato, pero así van las cosas en esta temporada vacacional de verano. 6:22, seguimos con más información. Habitantes de Ilamatlán están cansados de los cortes de energía eléctrica, hasta por semanas no cuentan con luz en sus comunidades. Ana Lilia Velázquez, cuéntanos, buenos días.
16: ¿Qué tal, auditorio? Efectivamente, habitantes de la comunidad de Xochocapa, municipio de Ilamatlán, al norte del estado, denuncian fallas en el servicio de energía eléctrica que brinda la Comisión Federal de Electricidad, lo que ha ocasionado que no cuenten con el suministro hasta por 9 días. A través de las redes sociales fue difundido un video por Gael Ramírez para pedir la intervención de la presidenta Claudia Sheinbaum Pardo y de la gobernadora Norma Rocío Nale García.
17: Padecemos muchos problemas. La luz es muy deficiente. Tenemos semanas sin luz, incluso días que no podemos hacer uso de algún servicio por la falta de luz. Cuando se nos va la luz, tenemos muchos problemas. Uno de los problemas, que es uno de los más importantes, es la cuestión de la salud. Nuestra comunidad tiene un centro de salud donde se provee de medicamentos, en este caso vacunas que necesitan estar en refrigeración. Hay personas que padecen de la diabetes, necesitan aplicarse la insulina, medicamento que debe estar en refrigeración también. Entonces, todos esos medicamentos, si se va la luz, se echan a perder. Los pequeños comerciantes que se abastecen de sus productos para la canasta básica se echan a perder, principalmente los productos lácteos. ¿Por qué? Porque la luz se va, los refrigeradores se queman. Asimismo, a la población de la comunidad padece pérdidas porque se queman sus aparatos electrónicos, sus refrigeradores, sus conexiones. Entonces es un problema muy fuerte aquí en nuestra comunidad.
16: Cabe mencionar que en esa zona las temperaturas llegan hasta los 45 grados. Desde Jalapa les informó Ana Lilia Velázquez.
0: 6 de la mañana con 25 minutos. Gracias, Ana. Gracias por la información. Es momento de hacer un corte. Después de la pausa, seguimos con más. No le cambie.

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12: Rusia tiene una superficie mayor que el planeta enano Plutón, demostrando la enorme extensión territorial del país más grande.
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14: Son las 6:30 a.m. las 6:30. Estamos de regreso después de esta breve pausa y vamos directo con el pronóstico del tiempo. Nos enlazamos vía telefónica con María Elena Bravo, meteoróloga, a quien saludo con mucho gusto. María Elena, ¿cómo le va? Buenos días. Adelante con la información.
15: Hola, Carlos, ¿qué tal? Muy buenos días, te saludo con gusto en este lunes 3 de agosto. Pues para comentarte, primero que nada, estas temperaturas mínimas con las que amanecemos, tenemos este dato que nos mandan desde Jalapa de 16.4 grados, Orizaba amanece con 17 grados, y aquí el puerto de Veracruz amanecemos con 27.1 grados centígrados. Por otro lado, pues las imágenes de satélite nos están mostrando esta mañana condiciones de cielo mayormente despejado aquí en la porción central, incluyendo pues la costa, y también con nubosidad dispersa en el norte. Hacia lo que es la porción sur es donde tenemos la concentración de nublados, digamos, más relevante, especialmente hacia lo que es la zona de montaña del Papaloapan, del Coatzacoalcos y Tonalá, en donde estos nublados podrían estar asociados a la presencia de algunas lluvias, lloviznas, inclusive algunos chubascos aislados ahí en la cuenca alta del río Papaloapan. Pero esta nubosidad pues va a tender a decrecer durante esta mañana, pues también dando paso pues a condiciones de cielo parcialmente nublado a eventualmente mayormente despejado. Durante este día, Carlos, te comento que lo que va a estar interactuando es una vaguada que se extiende en el suroeste del Golfo de México con los efectos locales y el contenido de humedad en el ambiente. Prácticamente lo que hoy esperamos son algunos chubascos que se van a estar desarrollando en horas de la tarde en zonas de montaña principalmente, y que van a concentrarse desde lo que es la cuenca alta del Tuxpan, del Cazones y el Tecolutla, así como también en el sur, parte alta del Papaloapan, dentro del Coatzacoalcos y el Tonalá, y de forma aislada pues en la parte alta del centro del estado. Para el resto de zonas de montaña pues no se descartan algunas lluvias escasas o lloviznas de forma aislada, y aquí todavía en la zona conurbada de Veracruz, Boca del Río, pues las condiciones para lo que son lluvias, por lo menos en las siguientes 24 horas, permanecen pues bastante limitadas. Ya sería hasta el miércoles cuando este potencial pues vuelva a incrementar, donde estamos pues esperando pues en este caso pues la posibilidad de algunas lluvias o lloviznas por ahí en horas de la madrugada, pero ya lo iremos comentando más adelante. Ahora bien, la circulación del viento, te comento que pues tendríamos viento del este y viento del sureste, prácticamente con velocidades de 20 a 35 kilómetros por hora, rachas de 40 kilómetros por hora en costas del norte, especialmente en horas de la tarde. Y para el día de hoy, nuevamente los valores de temperatura pues nos van a seguir manteniendo este ambiente cálido a caluroso a lo largo de planicies y en zonas costeras, cálido en zonas de montaña, y durante la noche y madrugada nuevamente pues este ambiente más que nada cálido a lo largo de planicies y zonas con zonas de costa, donde va a estar más acentuada esta situación, así como en zonas serranas donde se prevé un ambiente más que nada fresco a frío. Para el día de hoy te comento estas temperaturas máximas: Tuxpan va a estar alrededor de 36, Martínez de la Torre 40 grados, Jalapa y Orizaba podrían nuevamente alcanzar los 30 grados centígrados. El día de ayer pues Jalapa alcanzó 30 grados y Orizaba 29.6. Veracruz con 33 para el día de hoy. El día de ayer alcanzamos 32.9. La zona de los Tuxtlas podría estar alrededor también de los 32 a los 35 grados. Y más hacia el sur, en las cuencas del Coatzacoalcos, Papaloapan y Tonalá, alrededor de los 35 a los 37 grados centígrados. Ese sería mi comentario, Carlos. Muy buenos días.
14: Muchas gracias, María Elena Bravo, meteoróloga. Muy completo su reporte. Gracias por los detalles de la información. Estaremos en contacto el día de mañana, martes. Gracias, que tengas un excelente inicio de semana.
15: Igualmente, hasta luego.
14: Hasta luego.
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14: Sí. 6:35, 6:35, ya escuchamos el reporte sobre las condiciones del tiempo en voz de María Elena Bravo, meteoróloga. Pues ahí está la información. Gracias, gracias al Centro al Centro Hidrometeorológico Regional de Boca del Río, que amablemente, bueno, nos da el reporte puntual desde la Conagua, claro. 6:36. Seguimos con más. Miren, el Ejército Mexicano detuvo el pasado sábado 1 de agosto a Alfonso N., alias el Poncho, identificado como líder del cártel de los Reyes y por quien Estados Unidos ofrecía una recompensa de hasta $5 millones, una captura que provocó bloqueos e incendios de vehículos en municipios de Michoacán. El secretario de Seguridad y Protección Ciudadana, Omar García Harfuch, informó en redes sociales que el detenido tenía una orden de aprehensión por los delitos de privación ilegal de la libertad y motín. Tras su captura, integrantes de la organización criminal realizaron bloqueos e incendiaron vehículos en distintos puntos de Los Reyes y Peribán, según dijo Omar García Harfuch, quien aseguró que las autoridades del Gabinete de Seguridad desplegaron acciones para garantizar la seguridad en el estado de Michoacán. Fernández Magallón, también conocido como Poncho La Quiringua, era identificado por el gobierno estadounidense como líder del Cártel de los Reyes, una organización asentada en Michoacán y que opera bajo el paraguas de Cárteles Unidos. En agosto del año pasado, el Departamento de Estado estadounidense ofreció hasta $5 millones por información que condujera a su arresto o condena, mientras que el Departamento del Tesoro lo sancionó por su relación con Cárteles Unidos. Washington acusa al detenido de participar en conspiraciones para fabricar y distribuir metanfetamina, cocaína y fentanilo destinados a los Estados Unidos y de utilizar armas en actividades vinculadas al narcotráfico. Además, el Departamento del Tesoro de los Estados Unidos lo señaló por reclutar a exmilitares y expolicías colombianos para combatir a su rival, el Cártel Jalisco Nueva Generación. El embajador estadounidense en México, Ronald Johnson, celebró la detención y sostuvo que envía el mensaje de que los criminales no tienen dónde esconderse. El diplomático aplaudió al ejército y al gabinete de seguridad y afirmó que bajo los gobiernos del presidente estadounidense Donald Trump y la mandataria mexicana Claudia Sheinbaum Pardo y el compromiso compartido para desmantelar los cárteles y responsabilizar a criminales violentos sigue dando resultados. Y resultado de ello, pues ahí está la detención de este sujeto líder de la célula delictiva conocida como Los Reyes. Cárteles Unidos fue designado por Estados Unidos como organización terrorista extranjera en febrero del año pasado. Washington sostiene que funciona como una alianza de grupos michoacanos dedicada al tráfico de drogas hacia territorio estadounidense. Bueno, esta célula delictiva conocida como Los Reyes se fundó por allá del 2014. Por allá del 2014 inició como un supuesto grupo, una organización de autodefensas, una supuesta organización de autodefensas, pero en realidad eran criminales que estaban luchando para sacar a los templarios, a este grupo delictivo conocido como los templarios. Bueno, de ahí surgieron estos supuestos autodefensas. En realidad eran criminales y pues ahí están las autoridades trabajando, detuvieron a este sujeto. 6:39, seguimos con más información, seguimos con más noticias. Acusan a funcionarios de intentar lucrar con el festejo del Mercado Zapata. Lideresa hace un llamado al director de comercio y la administradora para que devuelvan lo solicitado. Felipe Villanueva, cuéntanos.
17: Así es, pues, comerciantes del Mercado Zapata, encabezados por su representante Tomasa López Peralta, acusaron que funcionarios del Ayuntamiento de Orizaba intentan lucrar con la cooperación de los vendedores para los festejos del 50 aniversario de este centro de abasto. Fue precisamente la dirigente quien hizo el llamado al director de comercio, Rey David Mejía Pliego, así como a la administradora del mercado, Laura Sánchez, a que devuelvan lo que han pedido a sus compañeros, que es desde dinero en efectivo, así como aportaciones en especie como arroz, carnitas, entre otros alimentos, que presumiblemente formarían parte del banquete.
18: Que él va a ver de todo, pero no lucrando, exigiéndolo los 100 pesos. Y eso sí, queda claro. Y un llamado para Rey David. que si agarraron ya dinero de mis compañeros, que se los devuelvan. Porque cuando hacen una cosa, si quieren ellos, llevan buena voluntad, como hacía Reynoso Limón. Traiba uno de marimba, traiba un conjuntito del ayuntamiento, nos apoyaba con la lona, nos apoyaba con las sillas. Digamos cosas que les compita a ellos, pero no meter las manos en esto. Porque eso sí, a como están pidiendo, claramente se ve un robo. Ahora, que tomen en cuenta que nosotros, la clase trabajadora aquí del mercado Emiliano Zapata, somos de familia vulnerable, no tenemos seguro, no tenemos ISSSTE, y nosotros si no trabajamos, no comemos. ¿Eh? Y entonces ellos ahorita hacen, quieren hacer lo que ellos quieran, no. Ellos son servidores públicos, que están para ver todo lo que está mal, y no meterse que no les compite.
17: Este es el reporte que tengo desde la zona de las altas montañas para Grupo Fórmula. Muchas gracias.
14: Seis de la mañana con 41. Gracias por el reporte, Felipe. Vamos a la pausa. No le cambie. Después del corte seguimos con más.

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1: La taiga es el bosque boreal más extenso de la Tierra, cubriendo gran parte del norte de Rusia. Compuesta principalmente por coníferas como pinos y abetos, este ecosistema está adaptado a inviernos extremadamente fríos y veranos cortos. Es un refugio vital para especies como el tigre de Siberia y el oso pardo. Además, sus suelos congelados almacenan enormes cantidades de carbono, siendo fundamentales para mitigar el calentamiento global actual.
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4: Los gatos son mascotas fascinantes que combinan independencia con momentos de afecto profundo. Su agilidad y elegancia los hacen únicos en el hogar. Aunque disfrutan de su propia autonomía, el ronroneo de un gato es una de las melodías más relajantes para sus dueños.
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1: La letra J es la única que no aparece en ningún elemento de la tabla periódica de la química moderna.
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6: La Secretaría de Agricultura formalizó la entrega-recepción de 123 líneas de arroz para el desarrollo de nuevas variedades de ese grano. Agregó que estas acciones fortalecen las bases para impulsar la competitividad y rentabilidad del sector arrocero en México. Violeta Santa Ana y Melissa Carranza son dos jóvenes que salieron del municipio de Acatlán de Juárez, en Jalisco, por una oferta laboral en Puerto Vallarta el pasado lunes. Ahora, sus familiares y colectivos como Madres Buscadoras de Jalisco solicitan el apoyo de la población para dar con su paradero. México registró 1,037,909 desplazamientos internos por desastres naturales en 10 años, un fenómeno impulsado principalmente por huracanes, inundaciones, sequías y sismos. De acuerdo con el Diagnóstico Nacional sobre el Desplazamiento Forzado Interno por Cambio Climático y Desastres en México, se convirtió en una crisis estructural.
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0: 6:45, estamos de regreso después de esta breve pausa. Gracias por escucharnos, gracias por sintonizarnos en esta mañana de lunes, inicio de semana. Estamos iniciando la semana este lunes 3 de agosto del 2026 con muchísima información. Pues bueno, muchas gracias, aquí estamos pendientes de la información. Oiga, en el tema de la Universidad Nacional Autónoma de México, usted recordará esta polémica que surgió hace unos días tras detectarse que en la aplicación del examen en línea para las distintas licenciaturas que ofrece la máxima casa de estudios del país, bueno, se detectó por parte de la UNAM que muchos de los aspirantes que hicieron el examen, pues también hicieron trampa, ¿no? Hicieron trampa, se detectó que muchos de ellos que presentaron, repito, examen en línea, hicieron trampa, se detectó un importante número de puntaje. Resulta que muchísimas personas, muchísimos aspirantes sacaron buenos resultados, algo que no había sucedido antes, y curiosamente ahora sucede con la aplicación del examen en línea. Y bueno, esto generó una controversia que la UNAM está analizando. Ahora se ha informado, se ha dado a conocer que, bueno, los aspirantes que pasaron el examen de la UNAM tendrán que hacer nuevamente el examen, que lo hicieron en línea y que lo pasaron, bueno, lo tendrán que rehacer, pero de manera presencial. Se estarán implementando protocolos y así garantizar que quien pasó el examen lo haya hecho, pues vaya, de forma legal, como tiene que ser, porque se detectó, insisto, que muchos de los aspirantes utilizaron distintas herramientas tecnológicas para pasar el examen. Incluso por ahí se menciona que el examen se filtró, que ya muchos tenían las respuestas, se utilizó inteligencia artificial, hasta dos monitores para en uno presentar el examen y en otro buscar la respuesta. En fin, miren, aspirantes seleccionados al nivel licenciatura marcharán contra el examen de control de la UNAM, así se le llama a este protocolo. Examen de control es el examen que se tendrá que hacer. Quienes pasaron el examen en línea ahora lo tendrán que rehacer, pero de manera presencial. Bueno, aspirantes seleccionados a nivel licenciatura marcharán contra el examen de control de la UNAM el día de hoy lunes en una movilización pacífica para que respeten sus lugares, para que se respeten sus resultados. La manifestación está prevista para el mediodía de hoy en la explanada frente a Rectoría en Ciudad Universitaria. Todos los seleccionados en el examen de la UNAM fueron llamados. Dicen las personas que se van a manifestar, bueno, la convocatoria que se lanzó en redes sociales dice así: nuestro compromiso no es la confrontación, sino visibilizar que detrás de cada resultado hay meses de estudio, esfuerzo y dedicación. Agradecemos su compromiso y participación. Por ahora no se esperan calles cerradas debido a que la manifestación será frente a la torre de rectoría ubicada en la zona de las Islas de la UNAM, allá en la capital del país, allá en la Ciudad de México. Los manifestantes no han confirmado el cierre de Avenida Insurgentes, vialidad aledaña al edificio, e insistieron que la movilización será pacífica. La última convocatoria de los aspirantes seleccionados apenas recibió a 30 personas. Sin embargo, se espera que esta sea mayor una vez confirmado un examen presencial de la UNAM. La Comisión Técnica para la Revisión de Examen de Ingreso a la Licenciatura 2026 recomendó el viernes 31 de julio aplicar un examen de control, luego de que concluyó que el número de personas aspirantes que obtuvo 100 o más aciertos pasó de 3.5 en 2021 y 2025 a 16.3% este año, con la primera aplicación en línea. Es ahí donde viene, pues digamos, esta discordancia, ¿no? Esta inconsistencia, porque bueno, si en años anteriores, pues digo, el número de personas que pasaban el examen no era tan grande, pues ahora resulta que muchísimas personas más resultaron con muchos aciertos positivos. Entonces es de ahí donde surgió esta duda por parte de la UNAM. Se puso a investigar y bueno, detectó que muchos hicieron trampa. La comisión también detectó que la proporción con 110 o más aciertos pasó de alrededor de 0.9% en 2021-2025 a 5.5% en este año, es decir, 6 veces más. Ahí está. Por ello se aplicará nuevamente el examen. Se llama examen de control. Para todos los que pasaron el examen de la UNAM, bueno, tendrán que rehacerlo, pero de manera presencial. Y esto ha generado molestia, porque sí, definitivamente, digo, no dudamos, ¿no? De la capacidad de los aspirantes. Seguramente muchos lo pasaron de forma legal como tiene que ser, pero otros no, hicieron trampa y pues bueno, ahí está el tema que ha generado polémica a nivel nacional. 6:50, 7:10 de la mañana. Seguimos con más información. Reciben dirigentes y vecinos de Chicontepec citatorios de la Fiscalía General de la República por bloqueos en la Tuxpan, Tampico. Lidia López, a ver, cuéntanos, buenos días.
1: Saludos, este es el reporte. La delegación de la Procuraduría General de la República con sede en el puerto de Tuxpan emitió citatorios que fueron entregados a líderes comunitarios y a varios habitantes del municipio de Chicontepec como parte de las indagatorias que se realizan por el bloqueo de 72 horas que se registró el pasado 8 de abril en la carretera Tuxpan-Tampico a la altura de Potrero del Llano. Las diligencias forman parte de las pesquisas por la probable comisión del delito de interrupción de vías generales de comunicación. Fuentes de la PGR revelaron que las comparecencias buscan recabar testimonios y evidencias para establecer responsabilidades legales. De acuerdo con información obtenida, empresarios y comerciantes de la región presentaron denuncias en las que estiman que los perjuicios económicos ligados al cierre de la vía de comunicación superan los

0: investigaciones sean exhaustivas y que, de comprobarse responsabilidades, se apliquen sanciones correspondientes. La PGR mantiene seguimiento sobre las pesquisas y que será la resolución de las indagatorias la que determine sanciones o acuerdos conforme a la ley. Este es el reporte para Grupo Fórmula Informa, Lidia López.
1: Seis de la mañana con 53 minutos. Gracias, Lidia López. Gracias por la información. Pues ahí está el tema con este llamado que hace la Fiscalía General de la República a las personas que participaron en estos bloqueos en la zona norte del estado de Veracruz. Seguimos con más. Mire, en temas del Congreso del Estado, nos hicieron llegar este boletín con relación al tema del proceso de desafuero en contra de los alcaldes de Ixhuatlán del Sureste y de Úrsulo Galván. Usted lo sabe, están siendo investigados por la Fiscalía General de la Fiscalía General del Estado. Están siendo investigados estos dos presidentes municipales emanados del partido Movimiento Ciudadano. Bueno, con relación a este tema, este boletín que dice así del Congreso del Estado. La Comisión Permanente Instructora de la Legislatura realizó la audiencia de pruebas y alegatos entre los representantes de la Fiscalía General del Estado y los presidentes municipales de Úrsulo Galván e Ixhuatlán del Sureste, acompañados de sus representantes legales como parte de los procesos de declaración de procedencia, desafuero en curso. Estas audiencias, realizadas en cumplimiento de lo dispuesto en el artículo 21 de la Ley de Juicio Político y Declaración de Procedencia del Estado, se llevaron a cabo con la finalidad de que los servidores públicos involucrados en estos procedimientos puedan manifestar lo que a su derecho convenga. A las 10 de la mañana del pasado 30 de julio, los diputados integrantes de la comisión atendieron en el auditorio Sebastián Lerdo de Tejada la primera audiencia de pruebas y alegatos entre personas de la Fiscalía y el presidente municipal de Úrsulo Galván, Bertín Bravo Montero, quien llegó acompañado de su defensor legal. Por otra parte, a las 4 de la tarde, la misma instancia legislativa hizo lo propio con los representantes de la Fiscalía y el presidente municipal de Ixhuatlán del Sureste, Raúl González Martínez, quien acudió al lado de su abogado. El diputado presidente de la comisión instructora, Facundo Fernández de la Cruz, expresó que estos procedimientos se realizan con estricto apego a la Ley de Juicio Político y Declaración de Procedencia. Precisó que el Congreso no establece si los servidores públicos son responsables, sino que, con base en lo expuesto por las partes, determina si el proceso va hacia la siguiente fase, que sería poner a consideración del Pleno, mediante un dictamen, la solicitud de declaración de procedencia. Bueno, pues ahí está la información que nos hace llegar el Congreso del Estado de Veracruz. 6:55, nos vamos y nos escuchamos el día de mañana, martes. Gracias por el favor de su atención. Gracias a mis compañeras y compañeros, Isbeidy Cristel en los controles, Saúl Pascasio, productor y coordinador, Felipe Gómez, director general. Yo soy Carlos Navarrete. No le cambie, sigue a Susana Uresti con más información nacional e internacional. Buenos días.
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10: El desierto del Sahara fue una selva tropical hace miles de años, antes de sufrir un cambio climático drástico.
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0: Un solo rayo contiene suficiente energía para tostar 100.000 rebanadas de pan en una fracción de segundo.
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0: El perfume original se diseñó para ocultar los malos olores corporales en épocas donde la higiene diaria no era común.
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0: Singapur. Singapur es una ciudad-estado futurista que se ha consolidado como el puente financiero y tecnológico más limpio, verde y eficiente entre Oriente y Occidente. Destaca mundialmente por su exitosa convivencia multicultural, uniendo armónicamente a comunidades de origen chino, malayo, indio y una inmensa población de expatriados occidentales. Su arquitectura vanguardista desafía la gravedad de los icónicos invernaderos de Gardens by the Bay y el impresionante complejo Marina Bay Sands. La gastronomía singapurense es el reflejo fiel de su diversidad, combinando mercados callejeros galardonados con los restaurantes más sofisticados. Singapur es, en definitiva, el modelo global de una metrópolis sostenible, próspera y multicultural, orientada con paso firme hacia el desarrollo del mañana.
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2: El guacamayo rojo. Estas majestuosas aves surcan los cielos de la selva tropical, llamando la atención por su plumaje escarlata brillante. Son animales monógamos que forman parejas para toda la vida, anidando en los huecos de los árboles más altos y robustos.
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0: Toronto, Canadá. Toronto es ampliamente reconocida por la Organización de las Naciones Unidas como la ciudad más multicultural del planeta, un verdadero ejemplo de inclusión social. Más de la mitad de sus habitantes nacieron fuera de las fronteras de Canadá, aportando una riqueza lingüística y cultural que se celebra activamente en cada rincón urbano. La metrópolis está perfectamente organizada en barrios étnicos vibrantes, como Greektown, Little India y Chinatown, donde la diversidad se saborea en sus calles. Custodiada por la famosa Torre CN, Toronto es el motor económico, financiero y mediático del país, además de ser un centro cultural de primer nivel gracias a sus festivales de cine y arte internacionales. Su ambiente pacífico, seguro y tolerante demuestran al mundo que la diversidad es la mayor fortaleza para el desarrollo.
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0: El sentido del olfato de un perro es 1000 veces más sensible que el de cualquier ser humano en el mundo.
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3: ¿Qué tal? Bienvenidos. Son las 7 de la mañana. Es lunes 3 de agosto del año 2026. Soy Azucena Uresti y estas son las noticias. Ramón Ángel Álvarez Ayala, alias LR1, fue ingresado al penal federal del Altiplano, donde un juez le impuso prisión preventiva por los delitos de delincuencia organizada con la finalidad de cometer delitos contra la salud. En su audiencia inicial, la defensa del R1, detenido el jueves en Jalisco, pidió la duplicidad del término constitucional, por lo que será en una segunda audiencia programada para esta semana, cuando el juez determina si lo vincula o no a proceso. El secretario de Seguridad, Omar García Harfuch, lo identificó como líder de los R, célula vinculada al cártel Jalisco Nueva Generación, y como el principal autor intelectual del homicidio del alcalde de Uruapan, Carlos Manso.
4: Pues de inteligencia permitió identificar que Ramón Ángel N. había ordenado y financiado el homicidio de Carlos Manso. De esta forma, Ramón Ángel N. es señalado como el principal autor intelectual del ataque, al tener una participación directa en la decisión, planeación y financiamiento del crimen. La Fiscalía General de la República y la Fiscalía General de Justicia del Estado de Michoacán acreditan con pruebas sólidas y contundentes estos hechos.
3: El viernes, la alcaldesa de Uruapan y viuda de Carlos Manso, Grecia Quirós, nos dijo que iba a revisar la situación jurídica del R1 y si se le estaba imputando el homicidio de su esposo, pues destacó que los otros 31 detenidos son procesados por otros delitos. Además, insiste en que no debe descartarse la línea política, pues el hermano del R1, Roldán Álvarez, fue funcionario municipal, consejero de Morena y muy cercano. cercano al actual diputado Leonel Godoy, a quien, de quien la alcaldesa publicó una fotografía junto a Álvarez, de quien Morena se deslindó asegurando que fue expulsado del partido en 2025.
5: Yo he dejado claro, y voy a seguirlo diciendo, que hay una línea de investigación que por ningún motivo se debe de dejar de lado. Uh-huh. No podemos descartar la línea política, no podemos descartar la amistad que esta familia Roldán Álvarez tiene, tuvo, no lo sé, uh-huh, con el diputado Leonel Godoy. Es algo que yo voy a seguir insistiendo y que no solamente es mandarlo llamar a una entrevista y ya, no. Debe de haber una investigación profunda por el simple hecho de las declaraciones que Carlos hizo, claro, en vida, uh-huh, hacia él, y por esa amistad que existe entre el diputado Leonel Godoy con esa familia.
3: Además, fue detenido Iván Martín, identificado como presunto coautor material del feminicidio de la influencer y empresaria Valeria Márquez, ocurrido el 13 de mayo del año pasado dentro de su salón de belleza en Zapopan, cuando ella estaba haciendo una transmisión en vivo. La investigación apunta a que este sujeto cumplió las órdenes de Francisco Álvarez, hijo del R1 y pareja de Valeria. El secretario de Seguridad, Omar García Harfuch, informó que Francisco ya había amenazado a la joven en varias ocasiones y que él habría sido quien pidió a su padre, al R1, que matara a la joven. Precisó también que este sujeto continúa prófugo y que la captura del R1 aportó nuevos indicios para localizarlo. En sus redes sociales, Valeria había dejado una advertencia pública sin nombrar a nadie y puso: hago responsable a cualquier cosa que me llegue a pasar a mí y a mi familia, a esa persona, hasta si me tengo que salir de la ciudad. Además, resurgieron videos de la influencer presuntamente comunicándose con este sujeto, con Francisco, el hijo del R1.
6: Aquí quédate, para que veas cómo me paro. ¿Por qué no me sale cuando te metes? Te voy a bloquear ya. ¿Cómo que tienes ganas de pelear tú?
7: ¿Sabes lo que me dijo? 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
3: Antonio Segueda Cervantes, alias el Tony Montana, hermano del extinto líder del cártel Jalisco Nueva Generación, Emecio Segueda, se declaró culpable en una corte federal de Washington por narcotráfico. Tony Montana fue detenido el 20 de diciembre del 2022 en Jalisco durante un operativo de fuerzas federales y entregado a los Estados Unidos en febrero del 2025 dentro del grupo de los Capos, trasladado por el gobierno mexicano. La jueza programó su sentencia el 13 de noviembre, mientras la Fiscalía estadounidense también perfila un posible decomiso superior a los 10 millones de dólares. Este fin de semana se reportaron en México 108 asesinatos, un promedio de 36 asesinatos por día. Los estados con más ejecuciones fueron el Estado de México con 13, Sinaloa 12, Guanajuato con 11, Veracruz 9 y Chihuahua con 6 homicidios. Un policía muerto, 2 heridos y 5 criminales abatidos es el saldo de 2 ataques armados ocurridos este fin de semana contra corporaciones de seguridad en Zacatecas. Primero, en Luis Moya se registró la explosión de una camioneta cargada con artefactos explosivos cerca del banario Oasis, muy cerca, en los límites de Aguascalientes. Policías recibieron el reporte del vehículo abandonado y al llegar a revisarlo estalló. Se murió un elemento, lesionó a 2 más. Horas después, 5 presuntos criminales fueron abatidos por elementos de la Fuerza de Reacción Inmediata y policías de investigación, quienes fueron atacados en la zona de Río Frío, donde también lograron asegurar armas y vehículos. El enfrentamiento, por cierto, ocurrió en medio del operativo Rastrillo, desplegado tras el multihomicidio de 10 personas el 18 de julio en Pánuco, Morelos y San Alto. Andrés Manuel López Beltrán, hijo del expresidente Andrés Manuel López Obrador, comenzó ya su precampaña para diputado federal con una serie de recorridos casa por casa en el sexto distrito electoral federal de Tabasco, el cual contempla los municipios de Centro, Jalapa, Tacotalpa y Teapa. Tras dejar la Secretaría de Organización del Comité Ejecutivo Nacional de Morena en mayo, Andy anunció las visitas que estará realizando.
8: Muy buenos días, amigas y amigos. El día de hoy inicio un recorrido por las 170 secciones electorales del sexto distrito federal de Tabasco. Vamos a estar visitando 4 secciones electorales.
3: Este recorrido obviamente no solo va en contra de las reglas del INE, sino que también va en contra de los lineamientos que según Morena ha dictado. Esto dijo el fin de semana Citlali Hernández, la secretaria de Organización de Elecciones del partido.
9: Decirles que mañana no habrá ni registro ni convocatoria
5: de las otras coordinaciones. Será a finales de agosto que emitiremos estas convocatorias. Habrá requisitos específicos, así es de que no traten de replicar o piensen que los requisitos de la convocatoria estatal se van a replicar en las distritales o municipales. Y les hemos pedido que asuman tareas territoriales, las asambleas en defensa de la soberanía, la entrega del periódico general, enfocado también en estos días para que este proceso interno no sea un conflicto entre nosotros y nosotras.
3: La gira de 3 días de la presidenta Claudia Sheinbaum por Oaxaca estuvo marcada por protestas de la sección 22 de la coordinadora, abucheos contra el exgobernador priista Alejandro Murat y reclamos de justicia por el asesinato del periodista Alejandro Leiva. El viernes, integrantes de la sección 22 interceptaron la camioneta de la presidenta para reclamarle que no cumplió su promesa de campaña de abrogar la ley del ISSSTE del 2007.
9: ¡Claudia, mentiste! ¡Con la reforma!
10: Profe Polo.
11: ¿Habría posibilidad que fuera en estos días que está usted aquí?
12: Sí, ya hemos trabajado.
11: Para nosotros será importante.
12: Sí, ya hemos jubilado.
3: Bueno, esto fue el viernes. La presidenta quedó de recibir solo la sección 22 el día 13 de agosto. Luego, el sábado, durante la entrega de viviendas, el senador de Morena y exgobernador priista Alejandro Murat asistió al evento de la presidenta y fue recibido con abucheos.
13: Cosa de Murat, por cierto, es senador Murat. Les voy a decir 3 cosas buenas de él, aunque no les guste. La primera, votó a favor de la reforma al Poder Judicial. La segunda, coordina la Comisión de Relaciones Exteriores del Senado. Gracias a él, se redujeron significativamente los impuestos que le iban a cobrar a los paisanos por las remesas en Estados Unidos. Él coordinó ese trabajo. Y recientemente he estado defendiendo a los paisanos en Estados Unidos. Así que también hay que reconocer lo bueno de las personas.
3: Bueno, la visita de la presidenta también ocurrió en medio de la inconformidad por el asesinato del periodista Alejandro Leiva, quien había responsabilizado, como sabemos, entre otros funcionarios, al gobernador Salomón Jara de lo que le pudiera pasar. A la llegada de uno de los eventos, manifestantes señalaron directamente al gobernador.
14: Le entregamos entonces respuestas.
15: ¡Salomón Jara, los periodistas, falta!
3: También de gira por Oaxaca, la presidenta respondió a la publicación que compartió el presidente Donald Trump del columnista Billy O'Reilly. Escribió literalmente que los Estados Unidos no son amigos de México. En una breve declaración, Sheinbaum aseguró que México es amigo de todo el mundo.
16: No somos amigos de todo el mundo. De todo el mundo. Y la valentía es la defensa de la soberanía.
3: La UNAM informó que aplicará una evaluación de control presencial a más de 58,000 aspirantes seleccionados en su último proceso de ingreso, luego de que la comisión técnica que revisó el examen de admisión confirmó resultados atípicos. El rector Leonardo Lomelí ofreció una disculpa.
17: Ofrezco una disculpa a las aspirantes y a los aspirantes que, habiendo sido aceptados limpiamente, serán convocados a presentar el examen de control. Pero es necesario para dar certeza y garantizar la equidad en el acceso. Tengan la confianza que obtendrán un buen resultado y que confirmarán su ingreso a la Universidad Nacional Autónoma de México.
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3: De esto y más estaremos informando si nos acompaña después del corte, agradeciendo como siempre la amabilidad de su compañía. Gracias.
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3: Esta Comisión de Evaluación de Control Presencial ha dicho que va a aplicar pues un nuevo examen a más de 58,000 aspirantes seleccionados en su último proceso de ingreso. La Comisión Técnica dice que sí, pues que sí se dieron resultados atípicos. Ya escuchamos en el resumen la disculpa que ofreció el rector Leonardo Lomelí. Y dice que la medida es necesaria, esta de poner otra vez el examen para garantizar el acceso a la universidad. El rector dice que no está ubicado, digamos, como un examen formal. El ingreso quedará definido a partir del resultado de esta segunda evaluación. Será presencial, tendrá varias versiones. Hay inconformidad por ciento de algunos de los estudiantes. Hoy al mediodía hay una marcha frente a la Torre de Rectoría en Ciudad Universitaria. Dice la UNAM en su gaceta que se aplicará exámenes a quienes recibieron avisos de selección, así como a quienes obtuvieron al menos el mínimo número de aciertos de entrada en los últimos 6 años. El análisis indica que hubo cambios sustanciales en los percentiles superiores, que entre 2021 y 2025 el 3.5% de las personas aspirantes obtuvieron 100 o más aciertos, mientras que en 2026 fue 16.3%. Del 3.5% al 16.3%. La proporción con 110 o más aciertos pasó alrededor del 0.9% al 5.5%. O sea, creció 6 veces más. Esos son los resultados atípicos a los que se refiere la UNAM. La Comisión Técnica presentó entonces este primer análisis. ¿Qué sigue? Dice que se recomienda, pues, verificar los resultados obtenidos a través de la realización de un examen de control, invitar a las personas que recibieron aviso de selección y a quienes alcanzaron en su programa, plantel y modalidad el menor número de aciertos requeridos entre 2021 y 2026 para ingresar. Aplicar el examen de control de manera presencial y con supervisión humana, pues sí. Asignar los resultados de ingreso a partir del resultado obtenido en el examen de control. Esta medida no presupone la existencia de alguna falta por parte de las personas aspirantes de forma específica, sino que constituye una recomendación de carácter apremiante para verificar los resultados y garantizar la equidad y certeza del proceso, que debe haber sido desde el principio, porque estamos hablando ni más ni menos que de la UNAM, la máxima casa de estudios del país, la universidad pública más importante del país, que no fue capaz de garantizar la equidad y la certeza del proceso desde el inicio. El examen de control se abre alrededor de 58 mil aspirantes, va a ser para 58 mil aspirantes y se aplicará en fecha próxima por avisar. Bueno, infórmate a través de los canales oficiales de la UNAM. En eso quedaron después de esta pifia y de esta vergüenza para la Universidad Nacional Autónoma de México, que deberá encontrar alguna forma, una vez resuelto esto de los exámenes, deberá encontrar alguna forma convincente para aplicar los próximos exámenes. La UNAM, desafortunadamente, por este descuido, por este tema de, pues, también de corrupción y un larguísimo etcétera que venimos cargando en las universidades públicas desde hace mucho tiempo, pues ha quedado manchada. Hoy el Universal dice que están preparando una auditoría a la empresa que aplicó el examen en la UNAM. El contrato dio por adjudicación directa, fíjense, a la empresa Territorium Life para la fallida prueba en línea de ingreso a la licenciatura y será revisado por la Auditoría Superior de la Federación para conocer el resultado en el 2027. Porque pues tampoco urge, ¿verdad? Tampoco es que la UNAM requiera recuperar su prestigio, tampoco es que los estudiantes merezcan respeto, pues no, tampoco es que urja mucho, así que en el 2027 pues ya veremos. Y bueno, pues ahora están en la etapa de recolección de datos. Jorge Romero, dirigente del PAN con nosotros. ¿Cómo estás, Jorge? Buenos días.
0: Buenos días, Azucena. Buenos días a ti y a todo tu auditorio. Feliz semana.
3: Igualmente para ti, Jorge. Oye, pues habíamos platicado aquí tú y yo hace un mes, más o menos aquí en el estudio, y nos contabas que por estos días estarían cerrando el registro de quienes aspiren a algún puesto de elección popular en el partido, Jorge.
0: Sí, mira, de hecho, precisamente en eso estábamos. Nosotros, como te platicaba, clasificamos entre candidaturas ejecutivas, que sea para gobernadores, para alcaldes o alcaldesas, y entre candidaturas legislativas, que es para los congresos locales y para San Lázaro, para la Cámara de Diputados y de Diputados. Ahorita estamos solamente en el proceso de las ejecutivas, de las gobernaturas y de las alcaldías, y nosotros vamos a empezar todo este mes de agosto. Vamos a tener variaciones por estado. Estamos dejando que cada estado también nos diga exactamente cuál es la fecha de cierre, pero todos empiezan en este agosto. En este proceso de recolección de firmas, de tocar puertas, de conocer a la gente, para que después en un proceso de medición muy cuanti, pero sobre todo muy cualitativa, decidamos quién habrá de ser el coordinador de la defensa, de la patria, la familia y la libertad en estos lugares, querida Azucena.
3: En esa apertura que nos contabas ya ciudadana del partido para poner a disposición de todas las personas que tengan cierto perfil las candidaturas, ¿esto ya se cerró? O sea, los que se apuntaron, ¿ya se apuntaron? ¿Ya se cerró el registro?
0: Ya se cerró para estos registros ejecutivos, no así para los legislativos. Y me parece que tenemos un par de excepciones, una en Querétaro, me parece que hay otra excepción en Nuevo León, pero me parece que salvo estas dos, todas las demás ya se cerraron y nos sentimos muy contentos. Hasta ahorita van 16 mil personas que se registraron. No tenemos un precedente, yo no te puedo decir, para mí es un muy buen número, nunca antes lo habíamos hecho así. Son 16 mil ciudadanos que vamos a estar listos para defender, sobre todo la libertad, querida Azucena, en estos tiempos en donde pues ya sabemos lo que está pretendiendo hacer el gobierno con nosotros y con ustedes, querida Azucena, le hace periodistas, ¿eh?
3: Oye, dice la arquidiócesis se manifestó, hasta el fin de semana, la arquidiócesis primada de México diciendo, a ver, pues esto se pone muy complicado, dice, estamos preocupados ante los lineamientos en favor de las audiencias, entre comillas, que planea emitir la Comisión Reguladora de Telecomunicaciones. La Iglesia Católica dice que el marco jurídico reconoce la libertad de expresión como un derecho fundamental y advierte que ninguna autoridad puede impedir impedir anticipadamente que una persona exprese sus ideas. La Arquidiócesis de México, o sea, es general, Jorge, la preocupación.
0: Oye, decirte, Susana, que nosotros nos vamos a ir con todo y de veras que hacemos un llamado. Mira, si me lo permites, a tu auditorio, que es inmenso e inteligente tu auditorio. Lo que está diciendo el gobierno, o sea, por si no lo creen, por si creen que es así una serie, es decir, ante todo lo que se viene, vamos a tener que, por cuidar el derecho de las audiencias, determinar cuándo algo que diga un político, un periodista o cualquier persona es veraz. Hazme tú el favor. Y nos dicen que quien habrá de determinar qué es veraz es una comisión de ellos, una comisión absolutamente plegada al gobierno. O sea, a la gente le decimos, ¿tú vas a dejar que el gobierno decida qué es verdad? O sea, ¿alguien va a haber un ministerio de la verdad de la 4T para que después sancionen a quien se atreva, como tú, Azucena, como yo, o como cualquier persona que diga, a mí no me gusta esto, faltaba más.
3: Pues sí.
0: A mí no me gusta esto de Morena o del PAN, a mí no me gusta esto del PAN. No lo vas a poder decir porque alguien va a decir si lo que estás diciendo es veraz o no.
3: Pues
0: esto es gravísimo, nos vamos a ir a instancias todas. Vamos a poner a prueba el Poder Judicial del país, que pues ya sabemos, y otras instancias. Esto no lo podemos permitir y de verdad es un llamado de urgencia a toda la gente, Azucena.
3: Pues mira lo que pasó con el PRI, Jorge. Con los spots del PRI no tiene esta capacidad del INE de estar fiscalizando este tipo de cosas ahora. Entonces dice el INE que bajen estos spots donde dicen que Morena es un narcopartido, que hay narcogobernadores, etcétera. Y bueno, pues ahí empezamos con lo relativo que es para algunas personas la verdad, ¿no?
0: Eso nos pasó exactamente hace un mes, Azucena, exactamente hace un mes al PAN le bajaron un spot, el INE, diciendo precisamente que no podemos decirlo. Lo seguimos diciendo, que son un narcopartido, y lo vuelvo a decir, son un narcopartido, porque hicieron un pacto con el crimen organizado, y a ver quién me impide que yo lo diga, que sean un narcopartido. Lo que el PAN hizo hace un mes fue ir ante el Tribunal Electoral para quejarnos de que nos bajaron ese spot. Ajá. Y el Tribunal Electoral nos dio la razón, en honor a la verdad.
3: Sí.
0: Porque nosotros resubimos ese spot.
3: En el caso de Alejandro Moreno, el argumento del INE era que lo estaba haciendo como senador, ¿cierto? Y no como dirigente del partido. Entonces, bueno, pues
0: al
3: de ahí.
0: Contrario.
3: Al revés. ¿Sí?
0: O sea, lo que se supone que es libertad de expresiones para un legislador.
3: Sí, tiene razón.
0: Pero yo lo que es que es otro ejemplo, se lo digo a tu gente. Entonces, va a haber alguien que a ti te diga qué puedes decir y qué no. A ti, Azucena. Perdón que te use como ejemplo, pero estamos en tu espacio.
3: Sí, adelante.
0: Ahora resulta que va a haber alguien que te diga, a ver, Azucena, tú no puedes emitir esa opinión. ¿Por qué es tu opinión? Y porque no es veras que qué. Uh-huh. O sea, pues eso es Rusia en 1917. Es mejor como ellos mismos dicen.
3: Sí, fíjate,
0: que se vayan las máscaras. O sea, que eso ya es estalinismo. No sé si me explico.
3: Sí, yo siempre pongo un ejemplo como muy obvio y muy insistente. El caso del asesinato de Héctor Melesio Cuen. Dijeron primero que lo habían matado en un robo en una gasolinera. Dijimos que no.
0: Inventaron un video.
3: Ajá. Nosotros dijimos que no. O sea, muchos compañeros, porque vimos el video y era obviamente falso. Y además la información que teníamos. Y a fuerza, muchos cercanos al gobierno pues nos tacharon de mentirosos, por supuesto que lo mataron en un asalto, en un robo tal. Si nos quedamos ahí, no pasa nada, ¿eh? Y el asesinato de Héctor Melesio Cuen pasa como un accidente, entre comillas. Entonces, ese es el riesgo de la narrativa contra las pruebas.
0: No, pero mira, no solo eso, Azucena, si me permites. Hay que recordarle a tu auditorio lo que pasó hace casi un año en Puebla. En Puebla emitieron una reforma a su código penal para que fuera delito, Azucena, delito de irte a la cárcel hasta 3 años si una autoridad se sentía ofendida por una publicación en redes.
3: Ajá.
0: Ahorita están diciendo, no es cierto, esto no es para las redes, esto es para la telecomunicación y la radiodifusión. Sí, ahorita como precedente. Y para que el día de mañana, hoy somos políticos y periodistas, hoy somos tú y yo, Azucena, y mañana cualquier persona que nos esté escuchando ahorita y que tenga una red social, no pueda decir nada con ese antecedente en Puebla de que te vas a la cárcel si una autoridad se siente ofendida.
3: Jorge, no te vayas.
0: Es ridículo.
3: Déjame usar el corte, sí, por favor.
0: Con gusto, Azucena.
3: Jorge Romero.
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8: Información sorprendente.
9: La Torre Eiffel puede ser 15 centímetros más alta en verano, debido a la expansión térmica del hierro bajo el sol.
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9: Un solo rayo contiene suficiente energía para tostar 100.000 rebanadas de pan en una fracción de segundo.
8: Información sorprendente.
9: Los escorpiones brillan bajo la luz ultravioleta debido a una proteína especial presente en su exoesqueleto que los hace visibles.
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24: Bosque de Białowieża, Polonia y Bielorrusia. Este es el último vestigio del bosque virgen que alguna vez cubrió la gran llanura europea. Białowieża es famoso por albergar la población más grande de bisontes europeos, una especie que estuvo al borde de la extinción. Sus árboles antiguos y grandes cantidades de madera muerta permiten la existencia de hongos y aves carpinteras únicas. Es un ejemplo invaluable de cómo lucían los paisajes naturales en Europa antes de la intervención humana masiva.
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3: Bueno, pues volviendo al tema de los registros del PAN, me dices entonces que ya están registradas 16.000 personas que quieren competir por una gubernatura o una alcaldía representando al PAN.
0: Querida Susana, si me dejas cerrar con una sola idea.
3: Sí, claro, por favor.
0: Que pensaba del tema de derechos de audiencias, que hoy pensaba anunciar más tarde, me aviento la primicia aquí contigo. Mira,
3: adelante.
0: Azucena, están diciendo que lo que quieren reglamentar son el derecho de las audiencias. Uh-huh. O sea, de la gente que nos escucha, sí, para decir esto es verdad y esto es opinión. Muy bien, nosotros lo que vamos a exigirle en estos foros, en estos lineamientos y a la presidenta es que lo primero que se regule entonces es también el derecho de réplica y el derecho de réplica a la mañanera, uh-huh, a sus mañaneras.
3: ¿Sí?
0: Si tanto quieren que se distinga entre hecho y opinión con el mismo volumen, en los mismos espacios, soy decirle a tu auditorio, no hay un espacio más injusto, o sea, uh-huh, más absolutamente desproporcionado que la mañanera, uh-huh, en donde se juzga, se prejuzga, se sentencia si eres de la contra, si eres oposición, uh-huh, pero en donde se te defiende ipso facto si eres oficialista. Uh-huh. Y ese no es un medio de comunicación. El PAN formalmente va a promover que se regule el derecho de réplica de las mañaneras, uh-huh, para que se le pueda responder en tiempo real a la presidenta.
3: Suena justo.
0: Digo, eso es lo que busca con ustedes, ¿no, Azucena? Eso es lo que buscan con Luis Cárdenas, contigo, con Joaquín López Dóriga. ¿Por qué no lo podemos hacer con ella?
3: Pues en fin. Suena justo, Jorge, porque, bueno, al final es un programa de televisión, la conferencia matutina, ¿no?
0: Por supuesto. Es el uso de todo el aparato del Estado.
3: Y en la tarde.
0: Todos los medios, en vivo.
3: En la tarde, una vez por semana, hay otro que conduce Luisa María Alcalde, la consejera jurídica de la presidenta, que se llama Derecho de Réplica. Y pues ahí también, si es nuestra voluntad, pues tendríamos que tener la libertad de ir y decir, oye, Luisa María Alcalde, esto que dijiste no es, mira, fue así, pues si no vamos a acabar nunca, hombre, pero bueno.
0: La verdad, de ese ni había oído, para ser
3: ¿en serio?
0: Bien sincero.
3: Sí, casi nadie,
0: la,
3: pero...
0: La neta no. No es grosería, es la verdad.
3: Pero
0: la mañanera, llevan 8 años... Ajá. Desde un púlpito de absoluta exposición. ¿Quién supera la exposición de una mañanera?
3: Y el daño que genera.
0: Pues por supuesto. Pero ella sí puede dar todas las opiniones del mundo. Y a ella no la va a calificar Merino, ¿no? Porque pues es su jefa.
3: Oye,
0: calificaba el IFT, uh-huh, que era un organismo constitucionalmente autónomo. Sí. Bueno, pues más, antes el INAI era un constitucionalmente autónomo y más o menos pensabas que independientemente podían regular. Ahora la transparencia en México es un chiste. Y ahora lo que sea veraz por parte de quien abra la boca va a ser un chiste, porque lo va a decidir alguien abyecto a la presidenta, al régimen. Sí.
3: Bueno, oye, van a presentar esta, que es una iniciativa, perdóname.
0: Sí, correcto. Empezando el periodo lo vamos a presentar como... Y no nos vamos a callar en decírselo y que la gente se entere de qué es lo que está pasando. E insisto, Azucena, de que a ti que nos estás escuchando, te quieren regular lo que digas. Uh-huh. Si no les gusta lo que digas, te lo quieren regular. Empiezan con radiodifusión y con telecomunicaciones. Lo que sigue son las redes. Vean Puebla.
3: Sí, ya
0: lo hicieron delito.
3: Caso, claro.
0: Entonces, para allá va. Bueno, pues el PAN se va a poner el cuerpo absoluto, Azucena.
3: Bueno, muy bien, Jorge. Entonces, 16,000 personas registradas ya para ocupar una candidatura representando al PAN a las gubernaturas o alcaldías.
0: Bueno, 16,000 entre gubernaturas, alcaldías y todo lo demás, diputaciones federales, diputaciones locales, uh-huh, correcto. Sí.
3: De estos 16,000 va a salir el candidato.
0: Van a salir las personas que vamos, que se denominarán coordinadores de la defensa, uh-huh, de la patria, la familia y la libertad. Ya tenemos que ser muy cuidadosos, aunque, perdón que lo diga, Azucena, aunque ya sea una burla, uh-huh, nosotros hemos sido y seguiremos siendo cuidadosísimos en el uso del lenguaje, pero también, como nosotros lo hemos dicho, no vamos a quedarnos mirando como mientras los de enfrente hacen lo que se les antoja.
3: Pues Andy,
0: nosotros no vamos a perder el tiempo.
3: Andy, ya anda en campaña, ya en Tabasco. Pública y descaradamente.
0: Mira, nosotros lo que estamos haciendo, Azucena, es un ejercicio de reconocimiento de que el tiro, ya te lo he dicho antes, ya no es parejo, Azucena. Es que de veras ya no lo es. Ya no es un partido versus otro partido. Ya es un partido versus un régimen que ya se mete en todo, que usa los programas sociales, que usa las fiscalías, que usa las mañaneras, que intimida, que amenaza, que inventa, y que usa todo el aparato del Estado para las elecciones. Bueno, no podemos competir contra esos recursos. No se puede. No hay manera. Es David contra 1,000 Goliaths.
3: Bueno,
0: entonces el recurso más valioso llamado tiempo es el que no vamos a desperdiciar con nuestras mujeres y hombres para defender a nuestro país.
3: Correcto. Entonces, de estos 16,000 vas a tener a tus candidatos y candidatas. ¿Qué sigue? ¿Cuál es el proceso? ¿Cuándo se eligen a los coordinadores en la defensa de la familia, etcétera?
0: Mira, como te mencionaba, hay un esquema general nacional que hemos permitido flexibilidad según cada estado, pero el general al que todos se apegan, por así decirlo, y que es el que prácticamente se aplica en todos lados, con las excepciones que te menciono, es: empieza en agosto un proceso de recolección de firmas, de tocar puertas, de presentarse en distintos foros, en distintos medios, de presentarse ante la gente que es panista, ante la gente que no es panista.
3: Los 16,000.
0: Correcto, ajá, para que de este, aunque insisto que esta primera fase es solo ejecutivo, uh-huh, posteriormente será la legislativa, para que se den a conocer en todo agosto, Azucena, todo agosto, principios de septiembre, para que una vez que se den a conocer y hayan cumplido con todos los filtros que tenemos, nosotros también estamos muy, muy listos en verdaderamente ponerle atención quién es la gente que se está inscribiendo. ¿Tú me entiendes, Azucena?
3: Sí, claro,
0: es decir,
3: por supuesto.
0: Vamos a estar muy, muy atentos a quién es quien levanta la mano, sobre todo en los lugares donde tenemos una posibilidad real, real de ganar, que son muchos, para que después tengamos nosotros a finales de agosto, principios de septiembre, la evaluación, el ejercicio, el estudio.
3: La encuesta.
0: Exactamente. No quiero llamarle solamente encuesta, porque no solamente van a ser datos cuantitativos, también vamos a preguntar mucho por datos cualitativos. Y de verdad decirte, Azucena, no nos estamos autoengañando.
3: Pues sí.
0: Las personas que mejor resulten calificadas por la gente, esas van a acabar siendo las personas que acaben siendo los coordinadores de la defensa de la patria, la familia, libertad, y que posteriormente, pues evidentemente son personas enfiladas para el proceso electoral posterior.
3: Correcto. Entonces, agosto, principios de septiembre, firmas; septiembre, encuesta o ejercicio de selección. ¿Y cuándo conoceremos los nombres, Jorge?
0: Yo creo que el mismo septiembre, quizá principios de octubre, definitivamente en este año. O sea, siempre el PAN ha tomado estas decisiones por ahí de marzo del año. En esta ocasión, definitivamente no nos vamos a pasar de septiembre, de octubre. Habrá pequeñas excepciones. Te puedo decir, por ejemplo, Guanajuato es de los que más adelantados van. Guanajuato es un lugar donde gobernamos prácticamente todo. Entonces, va a haber algunos que salgan a finales de agosto, va a haber otros que salgan durante todo septiembre, y va a haber quizá algunos que salgan a principios de octubre, pero todos en este rango de un mes, mes y medio, para que estemos listos de lleno al 2027.
3: Bueno, y si el INE se quiere poner las pilas y señalar campaña anticipada, pues que sea parejo, ¿no?
0: Mira, sí, a ver, por supuesto, pero nosotros también estamos muy conscientes de que ¿qué es lo que hace que algo se vuelva? Esto es muy importante que se sepa, Susana. ¿Qué es lo que hace se convierta en un acto anticipado de campaña?
3: Ajá.
0: Uno, que seas explícito en decir que quieres ser candidato. Y dos, que seas explícito en pedir el voto. Eso no lo hemos hecho nosotros. Nosotros nos estamos cuidando por completo de la pulcritud exegética de la ley. Pero lo decimos, pues por supuesto que nosotros no nos estamos dejando que los de enfrente oficialistas hagan y deshagan. Y nosotros, por estar de puristas inocentes, no hagamos nada. Pues eso, o sea, tampoco quiero engañarte ni a ti ni a tu auditorio.
3: No, sí, lo hemos platicado. Sí, allá son los coordinadores de no sé qué, en el PRI son los defensores de no sé qué cosa, en el Verde tal. Y bueno, pues es un absoluto descontrol del INE. Y bueno, pues así está la cosa. Bueno, Jorge, pues gracias. Tenemos ya listo aquí anotado el calendario y, si te parece, lo vamos platicando en las próximas semanas.
0: Encantado, querido.
3: Oye, la lista
0: que estés muy bien, bonita semana.
3: Gracias. ¿La lista es pública o no?
0: Sí, ya la vamos a hacer pública. Estamos en la validación de las candidaturas en esta primera etapa ejecutiva y, por supuesto, que lo haremos público.
3: Perfecto. Gracias, Jorge.
0: Querido Sena, muy buen día. Gracias.
3: Gracias. Y bueno, pues le decía, sí, Andy López Beltrán, con todo y lo que le han señalado, que no la hizo como secretario de Morena, que se le fue Durango de las manos y un largo etcétera, con todo y eso, pues decide empezar campaña.
1: Muy buenos días, amigas y amigos. El día de hoy inicio un recorrido por las 170 secciones electorales del 6º Distrito Federal de Tabasco. Vamos a estar visitando 4 secciones electorales. La primera, la comunidad de Guayal en Tacotalpa. Después estaremos en Manuel Huerta y Rayón en Teapa, Tabasco. Después vamos a ir a visitar una parte de Tamulté de las Barrancas en el municipio de Centro, Villahermosa. Y por último estaremos en la comunidad de Astapa, en Jalapa, Tabasco.
3: Muy bueno. ¿Y como en calidad de qué, señor López Beltrán? ¿Cómo estás, Gilberto Núñez? Buenos días.
10: Azucena, buenos días a ti y a todo el auditorio de Grupo Fórmula. Pues efectivamente, como ya bien lo escuchaste, fue el pasado sábado que alrededor de las 9 de la mañana Andrés Manuel López Beltrán prácticamente inició ya su campaña electoral para la Diputación Federal por el 6º Distrito en el estado de Tabasco. Comentarte, Azucena, que pues en estas comunidades, que fue en la primera, en Guayal, es una comunidad indígena ya con raya con el estado vecino de Chiapas, igual que el municipio, que la ranchería Manuel Vuelta en Rayón, en el municipio de Teapa. En Tamultel, en Villahermosa, es una zona muy complicada, Azucena, déjame comentarte, porque ha habido muchos problemas con la actual alcaldesa de Centro, Yolanda Osuna Huerta.
3: Cuéntamelo ya, cuando regresemos, por favor. Aguántame, sí. Gilberto.
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15: Cuida lo que comes.
16: El melón y su potasio. El melón es otra fruta con contenido de agua extraordinario. Su aporte de potasio ayuda a mantener el equilibrio de líquidos en las células, evitando la deshidratación severa. Es ideal para consumir en el desayuno o como postre ligero. Su textura suave y frescura natural lo convierten en un alimento reconfortante que ayuda a combatir la sed intensa.
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16: La Gran Muralla China mide más de 21.000 kilómetros de largo, atravesando montañas y desiertos en el Gran Oriente.
15: Datos relevantes.
16: Los elefantes son los únicos mamíferos terrestres que no pueden saltar. Esto debido a su enorme peso y su estructura ósea.
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16: Los murciélagos son los únicos mamíferos capaces de volar de forma activa y controlada durante largos periodos de tiempo nocturno.
15: Información sorprendente.
16: Las jirafas duermen solo 20 minutos al día. Esto para mantenerse alerta ante posibles depredadores que acechan en la sabana africana.
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16: Los ojos de las avestruces son más grandes que sus propios cerebros, lo que les da una visión muy aguda.
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17: La cordillera de los Andes es la cadena montañosa continental más larga de la Tierra, cruzando 7 países de Sudamérica.
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29: A 9 meses de las inundaciones derivadas de una vaguada que afectó a 28 municipios de Hidalgo, comenzó el proceso de reubicación de más de 2.000 familias damnificadas. En asamblea se les informó de las etapas y alcances de los apoyos. La jefa de gobierno, Clara Brugada, destacó lo que llamó la mayor reducción en robo de vehículos en el último lustro, al disminuir 64% durante el primer semestre de este año, frente a cifras de 2019. La capital del país pasó de casi 40 robos diarios en ese año a menos de 14 a diario en este 2026. Afirmó que es resultado de un trabajo constante. La Concanaco Servitur reportó que 7 de cada 10 pequeños comercios que participaron en un programa de capacitación para el Mundial de Fútbol en la ciudad de sede en México registraron un aumento de ventas y prevé que la mitad de las contrataciones realizadas permanecerán después del torneo.
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3: Las 7:45. Bueno, pues hablamos con nuestro compañero periodista Gilberto Núñez allá en Tabasco, porque pues Andy López Beltrán ya inició su campaña por una diputación federal en el estado donde nació su padre, en Tabasco, de donde son Adán Augusto López, también el líder de La Barredora, o sea, el líder de La Barredora, Hernán Bermúdez, y un largo etcétera. Bueno, entonces me decías, esta zona o esta circunscripción incluye Jalapa, Centro,
10: Jalapa,
3: Tacotalpa y
10: parte
3: Teapa.
10: Parte de Centro, Tacotalpa, ajá, y Teapa.
3: Ajá, y me decías que hay problemas en específico con una de las alcaldesas.
10: En la colonia Tamulté, en una de las que recorrió el sábado este personaje, es la colonia Tamulté de las Barrancas. Esta colonia, Azucena, es muy conflictiva desde que inició el mandato Morena, en este caso con la alcaldesa de Centro, Yolanda Osuna Huerta, por el tema de que pues pasó solamente en campaña y no ha cubierto las necesidades principales, que es el agua potable y el bacheo. Ajá. Con esta colonia siempre ha tenido problemas de agua potable desde que se fundó en dicha colonia, y hasta el momento ha habido pues muchas demandas, cierre de calles, y de avenidas principales que comprende esta colonia, y pues sí. Podría ser un problema en esa parte sí. con Andrés Manuel López Beltrán.
3: Pero en calidad de que este señor está visitando las casa por casa ahí en Tabasco, ya no es secretario porque le fue malísimo.
10: Pues,
3: ajá, dime.
10: Sí, quiero pensar, Azucena, que pues lo está haciendo en calidad de militante, porque solamente se ha reunido con la estructura del partido Morena aquí en la capital del estado, y el día de ayer precisamente estábamos solicitando información a uno de los abogados que está dentro del Instituto Electoral y de Participación Ciudadana del Estado de Tabasco para que nos corroborara precisamente si estas giras ya van a ser de manera continua en estas 170 secciones electorales de este distrito, y él simplemente dice que él no tiene conocimiento de que él ya haya iniciado esta campaña electoral a Suena.
3: Oye, yo creo que el INE tampoco, fíjate. Ahora que lo dices, puede ser. Digo, el video ahí está, ¿verdad? Y ahí están las cuentas, y ahí dice, yo ya voy a iniciar este recorrido casa por casa, queriéndonos ver la cara, por supuesto. Nunca se ha parado, no sé, este señor estaba en la oscuridad, nunca se ha parado en un lugar como lo hizo su papá, pues eso sí hay que reconocerlo. Andrés Manuel López Obrador recorrió la República no sé cuántas veces. Creo que es el mexicano que más conoce el país, el López Obrador, pero pues acá Andy, bueno. Ahora, ¿qué dice Citlali Hernández, la secretaria de Organización Electoral de Morena? No se adelanten, no hagan campañas anticipadas, no se peleen entre ustedes, les vale, o sea, es un descaro, no hay pudor, no hay respeto, absolutamente nada. Bueno, si va a iniciar estas visitas, supongo que tendremos idea de cuándo las va a hacer, Gilberto, ¿o cómo?
10: Pues no, Azucena, porque no hay por parte de López Beltrán comunicación con los medios de comunicación en dar a conocer pues la agenda de estos recorridos. Hoy a la 1:00 p.m. el dirigente del partido Morena, Jesús Elván García, ofrecerá una rueda de prensa. Veremos qué datos dice sobre pues este inicio prácticamente de campaña de Andrés Manuel López Beltrán.
3: Bueno, listo, Gilberto, si hay alguna novedad, pues ahí nos vas contando, ¿no?
10: Claro que sí, buenos días.
3: Gracias, buenos días. Bueno, hemos estado hablando 2 semanas, con Esmeralda del Río. Esmeralda del Río es hija de la señora Reina Sánchez. Ellas viven en Nuevo León y ella está en cama porque pues está enferma y no puede ir al banco, no puede ir al cajero, etcétera. Y su representante pues es su hija Esmeralda, para cobrar la pensión del bienestar. Ya tienen varios meses que van al cajero o al banco y les dicen pues que no hay dinero, que alguien lo está sacando, que alguien lo está retirando en Veracruz. No responde la secretaria del Bienestar, la señora Leti Ramírez, no responde el delegado del Bienestar, no responden las autoridades de Nuevo León, no responden las autoridades de Veracruz, porque dicen que con ellos no es, que el tema no es con ellos, que es con el Banco del Bienestar, y pues en el Banco del Bienestar no encontramos a nadie que se haga responsable. Tenemos ese pendiente, por supuesto. Pero el fin de semana, pues nuestro compañero reportero Enrique Gómez, periodista de investigación del Universal, revela pues que el dinero para los grupos vulnerables se está dedicando por parte de la Secretaría del Bienestar para hacer juntas, reuniones con comida y con algunos otros, pues digamos, bocadillos, entremeses y atenciones, ¿no? Para quienes están en estas reuniones. ¿Cómo estás, Enrique? Buenos días.
2: ¿Qué tal, Azucena? Buenos días. Te saludo con gusto a ti y a los radioescuchas.
3: Oye, a ver, cuéntanos, ¿qué encontraste ahí en la Secretaría del Bienestar? ¿Qué están gastando millones de pesos o tienen presupuestados millones de pesos? Pues para que en las juntas que tienen, no pasen hambre, ¿no?
2: Así es, Azucena. Pues fíjate que contrataron por 83 millones de pesos a dos empresas, Grupo Marerefum y Market Foodie. Ambas no están dadas de alta ante la Secretaría de Economía en el Registro Público de Comercio, y además en la justificación de la adjudicación pues tienen al mismo representante legal, ¿no? Bueno, y como bien mencionabas, estos recursos, los 83 millones de pesos para pagar los alimentos, pues se toman del Fondo 201, que es la unidad para atención de grupos prioritarios. Este sirve para fondear políticas, programas de inclusión y apoyos a poblaciones vulnerables como las personas con discapacidad, los adultos mayores, personas con VIH, personas privadas de la libertad, migrantes y un largo etcétera, ¿no?
3: Claro, digo, pues a lo mejor por eso no les alcanza para pagar las pensiones del bienestar, por ejemplo, para pagar los apoyos a los grupos vulnerables. 6 meses, dices Enrique, del 16 de junio al 31 de diciembre, la comidita, el servicio de alimentos para los asistentes a las reuniones de trabajo nos va a costar 83 millones de pesos.
2: Claro, mira, y con la idea de dimensionar el monto que la Secretaría de Bienestar pagará en estos 6 meses, si se hiciera una comida diaria, que claro que no es así, pero si se hiciera una comida diaria con los 83 millones de pesos que pagará hasta el 31 de diciembre, cada una nos costaría 461 mil pesos diarios.
3: ¿Qué te parece? ¿No? Oye, ¿y estas reuniones de qué son o quiénes son los invitados? O sea, ¿por qué habría que darles de comer cuando, perdón, cuando es una junta de trabajo? Se supone.
2: Claro, pues son los justamente.

0: para los funcionarios del bienestar, para quiénes, para los delegados.
1: Para los delegados y los funcionarios estatales que participan en los programas del bienestar, justamente.
0: O sea, para las juntas de trabajo.
1: Sí, juntas de trabajo, literalmente.
0: A las que los empleados, como bueno, comunes, como todos, pues vamos ya a lo mejor un cafecito, ¿no? Y ya.
1: Claro.
0: Porque sí, pues tenemos nosotros que estar alimentando, ¿verdad?
1: En cualquier trabajo, cada quien tiene que fondear sus propios alimentos, ¿no? Pero aquí, pues, la Secretaría de Estado, pues, sí, a sus funcionarios y trabajadores, pues, se los va a pagar.
0: Qué consentido. Se los así vamos a pagar es nosotros, y además del fondo de personas vulnerables.
1: Así es lo que llama la atención, y que estas dos empresas también, pues, no están registradas ante la Secretaría de Economía, ¿no? En el Registro Público de Comercio.
0: Ajá. Estas reuniones sí implican.
1: ¿Y una de ellas?
0: Sí, dime.
1: Ajá. Sí, una de ellas, que es Grupo Marerefun, tiene sus oficinas en la central de abastos, en Iztapalapa, en la nave J82, pasillo IJ, en la sección de frutas y verduras. Si tú consultas su página, trae esa dirección.
0: O sea, ¿es un puesto ahí de frutas y verduras?
1: Ahí es donde ellos despachan.
0: Ah, caray.
1: Ahí tiene sus oficinas. Sí,
0: Y supongo que ya fuiste y todo.
1: En un pasillo. No lo visitamos, pero tenemos ahí la página de ellos. Ajá. O sea, es la dirección que ellos dan para que uno vaya y los contacte.
0: Estas reuniones, dice aquí tu nota donde señala el documento, implica la participación de personal operativo, administrativo y, en su caso, actores estratégicos que intervienen en la ejecución de acciones orientadas a asegurar la correcta dispersión de apoyos y la atención oportuna a la población beneficiaria. No entiendo. O sea, no entiendo.
1: Pues son todos los funcionarios que participan en la dispersión de los programas sociales.
0: Ajá.
1: Justamente.
0: Bueno.
1: Y fíjate, no incluye, digamos, alimentos así tan ostentosos o gourmet, como por ejemplo en el caso de la Suprema Corte de Justicia o el Tribunal Electoral, que en anteriores contratos pues han pedido este tipo de alimentos. No, aquí son prácticamente pues hamburguesas, hot dogs, taquizas, ¿no? Desayunos,
0: sí,
1: omelets.
0: Pero no lo puedes desviar de una apartado para personas vulnerables, para adultos mayores, así etcétera. Es. No, y además adjudicarlos a dos empresas que nadie conoce, o sea, sí suena mal. Pero además no es poca cosa, porque les van a dar servicios básicos de cafetería, bocadillos, box lunch, desayuno, comida, cena a la carta o buffet. Oye, pues todos queremos trabajar ahí, ¿no? Bueno, ¿no te respondieron?
1: 83 millones de pesos.
0: ¿Te respondió alguien de la Secretaría del Bienestar a tu publicación del fin de semana?
1: No, hasta ahorita no los hemos buscado, no nos han contactado tampoco, pero son contratos que están en la página de compras del gobierno de federal.
0: Bueno, pues muy bien, Enrique, seguimos atentos. Nosotros también estamos esperando información sobre el robo de algunas pensiones del bienestar, particularmente el caso que hemos seguido, pero hay otros más, en Nuevo León. Y están sacando el dinero de las tarjetas o los cajeros, con otra tarjeta, obvio, en Veracruz. Uh-huh. Pero pues la secretaria del Bienestar dice que no es con ella, que es problema del banco. Entonces, bueno, pues está la cosa difícil de cara a un proceso electoral, el del 2027, y todo empieza a sonar electoral. Gracias, Enrique, por compartir esta información.
1: Gracias, Susana. Seguimos pendientes.
0: Gracias, Enrique Gómez, periodista de investigación del Universal, con esta información del desvío de un rubro para personas vulnerables de 83 millones de pesos para comida para sus empleados. Regreso.
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3: Territorio Animal.
4: Las tortugas de tierra o agua son mascotas que destacan por su longevidad y calma. Requieren cuidados específicos de temperatura y luz ultravioleta para mantener sano su caparazón. Son ideales para personas que aprecian la observación y buscan un compañero de vida muy duradero.
3: Territorio Animal.
4: El hámster. Estos pequeños roedores son perfectos para espacios reducidos. Son animales nocturnos que disfrutan haciendo ejercicio en su rueda y almacenando comida en sus mejillas. Aunque su vida es corta, ofrecen una gran oportunidad para enseñar a los menores la responsabilidad sobre el cuidado animal.
3: Conoce más.
4: Las abejas pueden detectar explosivos con la misma eficacia que los perros entrenados, gracias a su increíble sentido del olfato.
3: Conoce más.
4: El corazón del colibrí late más de 1,000 veces por minuto cuando vuela para mantener su metabolismo extremadamente rápido.
3: Datos relevantes.
4: La miel es el único alimento natural que nunca se echa a perder, debido a su baja humedad y acidez.
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5: Ramón Ángel Álvarez Ayala, alias el R1, fue ingresado al penal federal del Altiplano, donde un juez le impuso prisión preventiva por los delitos de delincuencia organizada con la finalidad de cometer delitos contra la salud. En su audiencia inicial, la defensa del R1 pidió la duplicidad del término, por lo que será en una segunda diligencia cuando el juez determine si lo vincula o no a proceso. El secretario de Seguridad Federal, Omar García Harfuch, lo había identificado como el principal autor intelectual del homicidio del alcalde de Uruapan, Carlos Manso, y a pesar de que celebró su captura, Grecia Quirós, la viuda de Manso, dijo el viernes pues que iba a estar pendiente de la situación jurídica del R1 a pesar del señalamiento público del secretario Harfuch, porque algunos de los 31 detenidos no estaban siendo procesados por el homicidio de su esposo.
6: Yo he dejado claro, y voy a seguirlo diciendo, que hay una línea de investigación que por ningún motivo se debe de dejar de lado. No podemos descartar la línea política, no podemos descartar la amistad que esta familia Roldán Álvarez tiene, tuvo, no lo sé, con el diputado Leonel Godoy. Es algo que yo voy a seguir insistiendo y que no solamente es mandarlo llamar a una entrevista y ya, no. Debe de haber una investigación profunda por el simple hecho de las declaraciones que Carlos hizo en vida hacia él y por esa amistad que existe entre el diputado Leonel Godoy con esa familia.
5: Fue detenido Iván Martín, identificado como presunto coautor material del feminicidio de la influencer y empresaria Valeria Márquez, ocurrido el 13 de mayo del año pasado dentro de su salón de belleza en Zapopan, mientras realizaba una transmisión en vivo. La investigación apunta que este sujeto cumplió las órdenes de Francisco Álvarez, hijo del R1 y pareja de Valeria. El secretario de Seguridad, Omar García Harfuch, informó que Francisco ya había amenazado a la joven en varias ocasiones y que él habría sido quien pidió a su padre, al R1, que ordenara el feminicidio. Precisó también que el hijo del R1 continúa prófugo y que la captura de su padre aportó nuevos indicios para localizarlo. En sus redes sociales, Valeria había dejado una advertencia pública sin nombrar a nadie, escribió: hago responsable de cualquier cosa que me llegue a pasar a mí y a mi familia, a esa persona, hasta si me tengo que salir de la ciudad. Además, resurgieron otros videos de la influencer presuntamente comunicándose con Francisco, hijo del R1.
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5: Antonio Ceguera Cervantes, alias Tony Montana, hermano del extinto líder del cártel Jalisco Nueva Generación, Nemesio Ceguera Cervantes, se declaró culpable en una corte federal de Washington por narcotráfico. Tony Montana fue detenido el 20 de diciembre del 2022 en Jalisco durante un operativo de fuerzas federales y entregado a Estados Unidos en febrero del año pasado dentro del grupo de capos trasladados por el gobierno de México. La jueza programó su sentencia para el 13 de noviembre. Este fin de semana se reportaron en México 108 asesinatos, un promedio de 36 al día. Los estados con más ejecuciones fueron el Estado de México con 13, Sinaloa 12, Guanajuato 11, Veracruz 9 y Chihuahua con 6 homicidios. Un policía muerto, 2 heridos y 5 criminales abatidos es el saldo de 2 ataques armados ocurridos el fin de semana contra corporaciones de seguridad en Zacatecas. Primero, en Luis Moya estalló una camioneta cargada con artefactos explosivos, obviamente, cerca del manario Oasis, ubicado en los límites con Aguascalientes. Policías recibieron el reporte del vehículo abandonado y al acudir a revisarlo explotó. Horas después, 5 presuntos criminales fueron abatidos por elementos de la Fuerza de Reacción Inmediata y policías de investigación, quienes fueron atacados en la zona de Río Frío, donde también lograron asegurar armas y vehículos. El enfrentamiento ocurrió en medio del operativo Rastrillo, desplegado tras el multihomicidio de 10 personas ocurrido el 18 de junio. Andrés Manuel López Beltrán, hijo del expresidente Andrés Manuel López Obrador, comenzó ya su precampaña para diputado federal con una serie de recorridos casa por casa.
9: Muy buenos días, amigas y amigos. El día de hoy inicio un recorrido por las 170 secciones electorales del sexto distrito federal de Tabasco. Vamos a estar visitando 4 secciones electorales.
5: Este recorrido no solo va en contra de las reglas definidas por el INE, el cual definió que las precampañas deberían iniciar hasta enero, sino que también va contra las reglas del propio partido. La presidenta nacional de elecciones, Italia Hernández, dice que los registros para diputados y presidencias municipales inician hasta finales de este mes, por lo que llamó a no realizar actividades proselitistas.
10: Decirles que mañana no habrá ni registro ni convocatoria de las otras coordinaciones. Será a finales de agosto que emitiremos estas convocatorias. Habrá requisitos específicos, así es de que no traten de replicar o piensen que los requisitos de la convocatoria estatal se van a replicar en las distritales o municipales. Y les hemos pedido que asuman tareas territoriales, las asambleas en defensa de la soberanía, la entrega del periódico general, enfocado también en estos días para que este proceso interno no sea un conflicto entre nosotros y nosotras.
5: El 27 de junio, el PAN cerró cerró la etapa de registro de su convocatoria nacional ciudadana. Ahora te toca a ti, así se llama, y sus procesos locales para definir a los coordinadores y aspirantes a las candidaturas rumbo a la elección del 2027. Sobre el tema, conversé con Jorge Romero, dirigente del PAN, quien dice que ya se cerraron parte de las candidaturas, sobre todo para los puestos ejecutivos, y que hay 16,000 personas registradas. ¿Ya se cerró el registro?
11: Ya se cerró para estos registros ejecutivos, no así para los legislativos. Y me parece que tenemos un par de excepciones, una en Querétaro, me parece que hay otra excepción en Nuevo León, y nos sentimos muy contentos. Hasta ahorita van 16,000 personas que se registraron. No tenemos un precedente, yo no te puedo decir, para mí es un muy buen número, nunca antes lo habíamos hecho así. Son 16,000 ciudadanos que vamos a estar listos para defender, sobre todo la libertad, querida Azucena, en estos tiempos en donde ya sabemos lo que está pretendiendo hacer el gobierno con nosotros y con ustedes, querida Azucena. Vamos a estar muy, muy atentos a quien levanta la mano, sobre todo en los lugares donde tenemos una posibilidad real de ganar, que son muchos, para que después tengamos nosotros a finales de agosto, principios de septiembre, la evaluación, el ejercicio.
5: También hablamos sobre los derechos de las audiencias y el control, dice Jorge Romero, que el gobierno quiere ejercer.
11: Ante todo lo que se viene, vamos a tener que, por cuidar el derecho de las audiencias, determinar cuándo algo que diga un político, un periodista o cualquier persona es veraz. Hazme tú el favor. Y nos dicen que quien habrá de determinar qué es veraz es una comisión de ellos, una comisión absolutamente plegada al gobierno. O sea, a la gente le decimos, ¿tú vas a dejar que el gobierno decida qué es verdad? ¿Va a haber un ministerio de la verdad de la 4T para que después sancionen a quien se atreva, como tú, Azucena, como yo, o como cualquier persona que diga, a mí no me gusta esto, faltaba más?
5: Bueno, de hecho, la Arquidiócesis de México manifestó su preocupación ante los lineamientos en favor de las audiencias que plantea emitir la Comisión Reguladora de Telecomunicaciones. En su publicación del semanario Desde la Fe, la Iglesia afirmó que el marco jurídico reconoce la libertad de expresión como un derecho fundamental que no puede estar sujeto a censura previa, por lo que advirtió que ninguna autoridad puede impedir anticipadamente que una persona exprese sus ideas o difunda información. La UNAM compartió una recomendación de la Comisión Técnica para el Examen de Control Presencial que se aplicará a más de 58,000 aspirantes seleccionados en el último proceso de ingreso de la universidad tras haberse detectado resultados atípicos. El documento precisa que el examen de control se aplicará a quienes recibieron aviso de selección, así como quienes obtuvieron al menos el mínimo número de aciertos de entrada en los últimos 6 años. Entre las recomendaciones destacan aplicar el examen con supervisión humana y asignar los resultados de ingreso a partir del resultado obtenido en el examen de control. Además, precisa que esta medida no presupone la existencia de alguna falta por parte de las personas aspirantes de forma específica, sino que constituye una recomendación de carácter apremiante para verificar los resultados.
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5: Hola, Pepe, ¿cómo estás? Bienvenido, muy buenos días.
12: Azucena Oresti, ¿qué tal? ¿Cómo estás?
5: ¿Cómo te fue?
12: Bien, de vacaciones siempre va bien, ya sabes que uno regresa muy tranquilo, muy bien.
5: Ahorita te quito la tranquilidad, no es cierto. Oye, gracias a Mari, Mari Carmen Cortés, porque estuvo acá con nosotros. Muchas gracias, querida Mari.
12: Muchas gracias.
5: Gracias,
12: muchas
5: Pepe, gracias, pues bienvenido de nuevo. Cuéntanos, el petróleo.
12: El petróleo, Pemex, fíjate que por fin Pemex tuvo un buen trimestre, el segundo trimestre. Hay quien dice, bueno, podría ser la transición de director a Juan Carlos Carpio, que ya está dentro de Pemex de lleno, pero realmente lo que pasó es que tuvo buenos precios de petróleo. La guerra con Irán, se fue el precio del petróleo al cielo. Estos buenos precios del petróleo, bueno, pues afectaron bien para bien los ingresos petroleros, y a Pemex le fue bien. Pemex tiene buenos ingresos petroleros con estos buen precio, y además tiene, pues desde luego, el apoyo de Hacienda, el apoyo que sabemos de Hacienda, que es colocaciones en mercados internacionales, transferencias directas. Con todo esto, un buen segundo trimestre, Azucena, con utilidad neta hasta de $1,000 millones, llama la atención, qué bueno, una producción que se estabiliza en 1.6 millones de barriles diarios, una deuda financiera que hasta bajó la deuda financiera, ya ves que era la petrolera más endeudada del mundo, bueno, se está bajando a 77.5 mil millones de dólares, pero aún así, debemos decirlo, esto es temporal, Azucena, esto solamente, pues estos precios del petróleo será hasta que dure el conflicto con Irán en el Medio Oriente, hasta ese momento va a ser temporal, y desde luego, bueno, pues ya con esto podría salirse Hacienda de Pemex, se ve muy complicado. Dijeron que para 2027 ya Hacienda ya no daría estos apoyos a Pemex, pero pues se ve complicadísimo. El apoyo es impresionante el que está haciendo Hacienda a Pemex.
5: Bueno, oye, Pepe, fíjate, hablando de mariposas en el espacio, el fin de semana estuve viendo un montón de gasolineras y está bien caro el diésel, no lo tienen en 28, ¿eh?
12: No, se ha sido el gran dolor de cabeza, Azucena. El diésel se les disparó a 29 hasta 30 pesos. Ha habido enojo en Palacio Nacional por esto. La presidenta los ha conminado una, dos, van tres ocasiones que los conmina a hacerlo. Profeco está de lleno tratando de que realmente entre al redil. Y bueno, con esto, de hecho, el estímulo fiscal por quinta ocasión, por quinta semana consecutiva, vemos un estímulo fiscal fuerte para el diésel, para mantener el precio del diésel, del 75% ya es el estímulo fiscal. Uy. O sea, es decir, no te cobran impuesto en 75% para tratar de bajar el precio del diésel. El precio del diésel hoy en día es el dolor de cabeza, desde luego, en la Secretaría de Energía y en Presidencia.
5: Gracias, Pepe. Hasta mañana.
12: Azucena, buen día. Gracias.
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21: Cuida lo que comes.
4: Cítricos y electrolitos. Las naranjas, toronjas y limones no solo aportan vitamina C para fortalecer tus defensas, también son excelentes hidratantes. Sus jugos naturales ayudan a equilibrar los electrolitos perdidos a través del sudor durante los días calurosos. Beber agua con rodajas de cítricos es una alternativa saludable a los refrescos azucarados, manteniendo tu energía alta y tu cuerpo muy bien hidratado.
21: Cuida lo que comes.
4: Pepino para la frescura. El pepino es un aliado indispensable cuando sube la temperatura. Al estar compuesto casi totalmente por agua, ayuda a mantener el cuerpo fresco desde el interior. Puedes agregarlo a tus bebidas o comerlo crudo con un poco de limón. Su bajo contenido calórico y alta cantidad de fibra lo convierten en la botana perfecta para hidratarse sin pesadez estomacal.
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16: Taxco de Alarcón, Guerrero. Construido sobre laderas, este pueblo es famoso por sus minas de plata y su arquitectura barroca. Sus estrechos callejones blancos convergen en la espectacular Santa Prisca. Es el lugar ideal para comprar joyería fina y admirar paisajes de montaña hermosos.
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4: Los cerdos no pueden mirar físicamente al cielo debido a la forma y musculatura rígida de su cuello y espalda.
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5: Y las licitaciones, y parece que cada vez se las ponen más difíciles, ¿no, ingeniero?
22: Sí, efectivamente, digo, pero yo te puedo decir, en comparación con lo que vivimos en el sexenio pasado, ahora por lo menos hay diálogo, ¿no? Lo cual ayuda mucho a solventar los temas, ¿no?
5: O sea, el sexenio pasado fue tremendo, ¿verdad?
22: Sí, la verdad es que hubo poco diálogo. Uh-huh. Esto cambió radicalmente y lo agradecemos muchísimo, bueno, porque uh-huh, pues esto ayuda en conjunto poder solucionar los problemas.
5: Sí, Eduardo Clark, la verdad no sé si es con él con quien tienen ustedes comunicación, pero pues es un funcionario, la verdad, con mucha disposición al diálogo entre algunos otros, el secretario de Salud, ¿verdad? Oiga, ingeniero, ¿les han pedido un etiquetado especial a las farmacéuticas o a los distribuidores de medicamentos que he escuchado será difícil cumplir?
22: Sí, mira, es un gran reto técnico, yo te diría. A ver, estamos hablando de 150 millones de piezas por mes. Entonces, imagínate, en estos momentos, pues estamos buscando proveedores de etiquetas para poder cumplir con esto, ¿no? Digo, las empresas de verdad, pues sí tendrán que enfrentar este reto si es que se define finalmente de esa manera.
5: O sea, el siguiente lote de medicamentos debe tener una etiqueta diferente.
22: Sí, tiene que ponerle la leyenda Gobierno de México, el escudo nacional y otras leyendas institucionales, ¿no? De prohibida su venta, propiedad del gobierno federal, en fin, ya sabes, bueno, ¿no? Eso se tiene que todavía definir perfectamente, porque no se tiene un estándar definido precisamente, perdón, el pleonasmo, pero bueno, a final de cuentas se requiere un estándar para que todas sean iguales. Los lineamientos que existen para el gobierno, pues son bastante vagos. Yo te diría, si se hacen pruebas en inteligencia artificial, pues te dan 5 o 6 versiones diferentes, lo cual implicaría que en los lugares de entrega, pues también habría discrecionalidad de saber cuál es la buena, cuál es la mala, Si son varios proveedores, van a ser diferentes las etiquetas, en fin, claro. Necesitamos un estándar, en eso estamos trabajando, y bueno, pues sí, es un gran reto, ¿no? A final de cuentas, para el gobierno y para la industria.
5: Claro, ahora, ¿estos medicamentos que dan, por ejemplo, en el Seguro Social, no dice prohibida su venta?
22: Sí, dice, ¿verdad?, prohibida su venta, pero ahora quieren que le pongamos Gobierno de México y el Escudo Nacional.
5: ¿El Escudo Nacional o el escudo de este gobierno?
22: No, el Escudo Nacional.
5: Ah, o sea, porque o sea, a mí, también a mí también me habían dicho que ya ve que tiene un específico...
22: de la bandera, de la mujer con la bandera y demás. No, eso
5: es el Escudo Nacional.
22: El Escudo Nacional, y eso también requiere un permiso de gobernación, lo cual no se ha aclarado. Por eso necesitamos precisamente... pues que se define ese estándar para que todos tengan exactamente lo mismo, ¿no?
5: Oye, ingeniero, pero sí les habían pedido el escudo del gobierno, o sea, el símbolo.
22: Sí, en un principio así se hizo, o sea, así se había dicho. Al final de cuentas, los lineamientos son diferentes, o sea, lo que se pide es esto, ¿no? El Gobierno de México y el Escudo Nacional.
5: Pues sí, porque si no iba a aparecer campaña, y no creo que quieran hacer campaña con los medicamentos. Entonces,
22: esperemos que no.
5: Entonces se queda el Escudo Nacional, se queda prohibida su venta y Gobierno de México. Eso es lo que les están ustedes solicitando, pero lo que necesitan con urgencia para quienes se animen a participar con este extra que también genera un costo, ¿verdad?, para las farmacéuticas, pues necesitan la definición de los lineamientos básicos de diseño, digamos.
22: Exactamente, o sea, que nos digan, esta es la interpretación de los lineamientos que existen para las instituciones de gobierno, no para los privados. Entonces, esta sería una excepción que tendrían que definir exactamente cómo, en qué medidas, en qué tipografía, en dónde se colocaría, en fin, son cosas técnicas en las cuales estamos trabajando para tener mayor claridad, mayor certeza para la industria y poder de alguna manera pues solventar este nuevo requisito.
5: Ahora, eso aumentaría un poquito, supongo, la propuesta económica. O sea, ¿cuánto costar, o sea, a ustedes?
22: Tenemos estimado que esto costaría cerca de 10 mil millones de pesos para la industria.
5: Uy.
22: En estas 3.600 millones de piezas que se requieren.
5: ¿Y cree que haría la diferencia, ingeniero? ¿Sí haría una diferencia esto?
22: Pues la verdad es que hay mecanismos mucho más eficientes para lo que se pretende de evitar la desviación de los productos a otros canales, la falsificación, en fin.
5: Por ejemplo, ¿qué sería más barato y más eficiente?
22: Por ejemplo, imprimir un QR, por ejemplo, eso sería más barato.
5: Sí,
22: ¿no?
5: Correcto. Ajá, correcto.
22: Y más eficiente.
5: ¿Y ya se lo han propuesto a Eduardo Clark?
22: Sí, pero lo que ellos pretenden es precisamente que aparezca esto de Gobierno de México y el escudo y demás.
5: Pues claro, ¿no?, que sí. Bueno, pues es que uno no quiere pensar mal, pero pues como dicen, la burra no era arisca. Bueno, vamos a buscar a Eduardo Clark. De todas formas, su petición sería... o que revisen que sea un mecanismo más eficiente y más barato, o que nos den los lineamientos ya para podernos organizar y ser puntuales en la entrega de medicamentos en caso de que se gane esta licitación.
22: Sí, debo decirte que hemos tenido muchas reuniones con Eduardo y con el equipo de Birmex precisamente para aclarar estos temas. Se quedó pendiente de revisar si hubiera alguna posibilidad de otro, o poner unas cintas, por ejemplo, con estas etiquetas, que pudiera ser más sencillo. Lo que pasa es que tienen que aparecer en un espacio en blanco, ¿no? Y muchas veces no existe ese espacio en blanco en el medicamento por todas las leyendas que lleva. En fin, pero bueno, son temas que tenemos que conversar. Hay buena disposición y esperemos que esto pues llegue a buen término.
5: Bueno, ojalá que así sea y estamos al pendiente a ver si podemos hablar con el subsecretario. Muchas gracias, ingeniero.
22: Al contrario, es un gusto saludarte.
5: El ingeniero Rafael Wall, presidente de la Cámara Nacional de la Industria Farmacéutica. Y el Rocha, pues nos seguimos preguntando dónde está Rubén Rocha Moya, el gobernador con licencia de Sinaloa, este señor que pidió licencia hace 3 meses. El 1 de mayo pidió licencia, que para que me investiguen y tal y cual cosa, puras mentiras. Y bueno, por lo pronto, pues Sinaloa sigue intentando sobrevivir a esta dinámica de violencia que se ha instalado desde que secuestraron al Mayo Zambada. ¿Cómo estás, Marta Reyes, presidenta de la Coparmex? Buenos días, Marta.
0: Buenos días, pues como hace 2 años sobreviviendo y siendo ignorados totalmente por el gobierno federal y, ¿qué te digo, estatal?
5: ¿Cómo van las cosas? Me habías comentado la última vez que platicamos, pues que los empresarios estaban ahí tratando de organizarse y que estaban cerrando muchos negocios. Marta, ¿las cosas no han mejorado en nada?
0: No, no han mejorado para nada. Al contrario, van empeorando, porque primero, queriendo nosotros pues sobrevivir en verano, se vienen las tarifas de la Comisión Federal altísimas, las cuales no han resuelto, y es un golpe muy duro para los bolsillos de los sinaloenses, y siguen todavía sin resolver ese problema. Hoy se van a tomar las instalaciones de la JAPAC, porque también cada vez es más ineficiente la capacidad de servicio de la JAPAC, porque todo esto lo han dejado a la deriva. Se van todos los funcionarios.
5: Perdóname, ¿la JAPAC qué es?
0: La JAPAC es la Junta de Agua Potable aquí.
5: Bien.
0: Hay colonias que pasan 3 a 4 días o el centro sin agua. Uy. Y eso se nota porque no le invirtieron en todo este tiempo a nada de infraestructura para la estabilidad de los culiacanenses. Entonces, se van a tomar las instalaciones hoy. Uh-huh. Y eso es una de las tantas que te puedo decir que están pasando. Pero eso sí, andan en la calle como si se merecieran ir a pedirle al uh-huh. sinaloense el voto. No tienen vergüenza, ¿no? Y los sinaloenses deberíamos cerrarles la puerta cada vez que vayan y reclamarles por qué no están en su lugar trabajando.
5: ¿Quiénes andan haciendo campaña,
0: ¿Quiénes están haciendo campaña? Ajá. Pues están todo lo que es Tere Guerra, Imelda Castro, Jesús Ibarra, Rodolfo Mendoza. Son como casi, son 13, nosotros le decimos los 13 acompañados, ajá, pero pues ninguno de esos dio resultado. En el Congreso lo abandonaron. Tenemos una gobernatura que está intermitente, sin resultados, una presidencia municipal que yo no desmerito el intento de la presidenta municipal de hacer algo, pero pues es una joven que no tiene la experiencia, como pues les dije al principio. Nomás nos pusieron relleno, no nos pusieron a alguien que nos pudiera hacer algo estratégico. En la gobernatura pusieron a una secretaria, no pusieron a alguien que fuera para tomar decisiones. Y mientras el sinaloense sobreviviendo. Y como tú lo decías ahorita, ¿y dónde están los culpables que nos tienen hundidos así?
5: Ay, pues en el clima, descansando a gusto, con su aire acondicionado. Enrique Insunza, allá haciendo el ridículo, mandando frases de Aristóteles o de Sócrates o no sé qué, porque además se sienten como tocados por la mano de Dios, como superiores, ¿no? El Enrique Insunza cobrando su dinero sin ir a trabajar, el senador, Rocha Moya, pues bailando en Badiraguato, en una fiesta hace una semana y media, y los demás, pues quién sabe. La fiscal, la exfiscal y un montón de gente a quien nadie está señalando ni persiguiendo.
0: Lo que pasa es que no pagamos nosotros para tener un poeta que salga a la calle, sí, y que dé la cara.
5: Claro.
0: ¿No? Y un Rocha donde que venga y también diga, oye, ¿sabes qué? ¿Qué ofrezco? Sí, pero el gobierno federal es también igual o peor de culpable porque no ha tomado cartas en el asunto.
5: Sí, ustedes le dieron muchas veces el voto de confianza a Rocha Moya, Marta.
0: Claro, pero claro, pues intentamos, uh-huh, nos acercamos y nos engañó. Uh-huh. Cuando me dijo él qué quería yo, una vez me dice que qué quería yo como para callarme. Y le dije, ¿me lo va a conceder? Sí, ajá, seguro, sí, perfecto. Le dije, quiero que mi familia camine a las 10 de la noche por el malecón sin tener pues, miedo. Uh-huh. Y me dijo, ¿no me entendiste? No, le dije, es no, que no me entendió.
5: Hombre, claro. Usted. Fíjate, ahí el soborno, ¿verdad? Pues hay gente que no tiene dobleces, ¿verdad? Como tú y otros muchos empresarios ahí en este estado de la República. Entonces, hoy van a tratar de que se resuelva el tema del agua.
0: Sí, es una de las cosas fundamentales, sino que no me digan que no hay agua. Gracias a Dios está lloviendo.
5: Pues
0: las presas están subiendo.
5: Bien.
0: Y eso impacta y perjudica también a las inversiones, porque no tenemos una estabilidad.
5: A ver, ni la inversión. No te vayas y me cuentas esto al regresar, por favor, Marta.
0: Sí.
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5: Dubái, Emiratos Árabes Unidos. Dubái ha emergido en pocas décadas desde el desierto para convertirse en una de las ciudades más hiperconectadas, lujosas y cosmopolitas del siglo XXI. Más del 80% de su población es de origen extranjero. La ciudad es famosa mundialmente por su arquitectura audaz que desafía los límites humanos, albergando el Burj Khalifa, el edificio más alto de la Tierra, e islas artificiales visibles desde el espacio exterior. Dubái funciona como un nexo comercial estratégico entre Europa, Asia y África, atrayendo inversiones, turismo de gran lujo y mentes brillantes orientadas a la innovación tecnológica. Es un oasis de modernidad donde la tradición árabe se enlaza con la ambición futurista más espectacular del planeta.
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6: Las 8:30, Marta Reyes, presidenta de la Coparmex en Sinaloa. Pues me decías que además del tema de la inseguridad, Marta, pues el tema del agua en Sinaloa quita certidumbre a los empresarios, evidentemente, y pues están fallando las inversiones, ¿no?
7: Claro, han llevado un mal manejo en la cuestión de las inversiones. En AOME se tienen detenidas algunas inversiones porque no ha habido una conciliación entre la sociedad y el gobierno para demostrar que hayan hecho lo correcto las empresas. Tenemos un turismo destruido también porque Mazatlán ahorita está recrudecido a la violencia, por lo tanto, el fomento al turismo pues también va en picada. Sí. Y no están haciendo nada contundente las autoridades como para rescatar eso. Ahorita en verano, Mazatlán debería estar al 100%. Sin embargo, no está al 100% porque no hay una certeza y ha habido muchas situaciones de delincuencia que lo que detona es la inseguridad, la incertidumbre y la desconfianza para ir, ¿no?
6: Pues sí, correcto. Oye, Marta, bueno, pues gracias porque pues sí eres muy valiente, la verdad, muy valiente, muy clara. ¿Tú estás pensando algo para el 2027 o no? O sea, ¿te gustaría ser candidata o no?
7: No sé qué hacer con lo que estoy haciendo ahorita para sobrevivir. ¿Tú crees? El que llegue a una gubernatura va a tener que traer blindaje.
6: Pues sí.
7: Porque va a tener que luchar con el mismo gobierno, con los mismos resentidos que están todavía ahorita caminando por las calles pretendiendo que les van a dar otro voto. Aquí el sinaloense necesita aprender, porque la vida nos está enseñando algo, pero no quiere decir que lo podamos aprender, hay un riesgo. Uh-huh. Aprender es no votar por lo mismo que nos llevó a hundir. Hay que aprender a exigir, a pedir lo que queremos y rescatar Sinaloa. Ya no podemos nosotros aguantar, ya vamos por el segundo año y creo que es injusto y los sinaloenses vamos a salir a las calles el próximo septiembre a demostrar que ya estamos hartos, a demostrarle al gobierno que vamos a tomar el control los sinaloenses, que lo hemos tomado, porque somos los únicos que a pesar de todo seguimos con miedo abriendo nuestras puertas, ofreciendo empleo y dando servicio y vendiendo nuestros productos.
6: Así es, septiembre, perdóname, ¿qué va a suceder?
7: Vamos a hacer la marcha de todos los ciudadanos, como lo hicimos el primer año. Vamos a demostrarle y vamos a gritarle al mundo que ya basta, queremos paz. Es lo único que queremos. Queremos sobrevivir y que nos quiten ese estigma de lo que nos ha hundido aquí. ese el de la narcopandemia, sino decir sinaloenses que vamos a escribir una historia, vamos a reconstruir a nuestro estado y vamos a demostrarle a nuestros jóvenes y a nuestros niños que ahorita, desgraciadamente, Uresti, han sido arrebatados de la vida. Cada vez hay menos jóvenes aquí porque han sido víctimas de la violencia y los que han sobrevivido se salen de aquí porque no hay esperanza y no hay una oportunidad de vida, tan siquiera de vida. Bien. Han sido desaparecidos muchos de cientos de niños, cientos de jóvenes. Y te digo niños porque son menores de 16 años que están en esta narcopandemia. Y queremos nosotros los adultos volver a recobrar esa esperanza para poder tener a nuestros hijos en esta tierra. Mm. En esta tierra bendita que tiene muchas cosas que ofrecernos, pero que el mismo gobierno nos está negando a que lo hagamos realidad. Y te agradezco, Uresti, que nos des esa oportunidad, porque entre más lo visibilicemos, más personas van a venir a ayudarnos. Te lo aseguro que sí lo van a hacer.
6: Ojalá que así sea, Marta, y seguimos al pendiente. Cuídate, por favor, y atentos si hay algo antes de la marcha de septiembre. Gracias, Marta Reyes, presidenta de la Coparmex en Sinaloa.
7: Muchas gracias a ustedes, que Dios los bendiga a ustedes y a nosotros también.
6: Gracias, así sea, gracias Marta. Emilio Álvarez y Casa, ¿cómo estás, Emilio? Buenos días.
0: Buenos días, buen lunes, buen arranque de semana.
6: Buen arranque de mes.
0: De mes.
6: Agosto, cierto, agosto. Casi ya sí, estamos sí. En Navidad. Rubén Moreira, ¿cómo estás?
3: Ya se nos fue el año.
6: Pero de verdad que sí.
0: Bueno, ya te
6: puedo. O sea, no sé, ¿será la edad? A ver, déjame le pregunto a Israel. Israel Zamora, ¿cómo estás?
8: Muy bien, bonita semana. Fíjate que no suelo mandar saludos, pero la semana pasada, no sé si porque ya la gente está de vacaciones, nos mandaron muchos saludos a la mesa. Me encontré a personas en el Centro Histórico,
6: a otros,
8: en el Museo Nacional de Historia, y hasta de Los Ángeles, ahí al Gallo González, que nos dice que es un trabajador que cuando va al trabajo a través de redes sociales ve la mesa.
6: ¡Qué padre!
8: Sé de personas que haciendo ejercicio, corriendo, nos escuchan. También le mandamos saludo a esas personas.
6: Por supuesto, a todos los que son fitness a esta hora, al Gallo.
8: Al Gallo, sí, Gallo, de Los Ángeles. Gallo González. Gallo González, sí, a su familia me comentó que nos escucha.
0: Buena onda.
6: Y a toda la gente, bueno, pues gracias. Y sí. Permitidísimo, Israel, gracias. Pero tú que eres el más joven de esta mesa, ¿sí se te ha ido muy rápido el año?
8: Sí,
6: ¿o somos nosotros,
8: bueno,
6: los
8: joven
6: señores?
8: Ya es... Este,
6: ¿o somos los señores?
8: Un eufemismo. Tengo 42 años, ya voy a cumplir 43 la próxima semana.
3: No, ya eres muy grande. Ya eres muy grande.
8: Estás acabado. No, pero se pasa muy rápido
6: es
8: el año.
6: Es que ha pasado demasiado, pero bueno, muy pues aquí estamos, afortunadamente, listos para arrancar nuestra mesa de los lunes. Pues difícil este tema de los lineamientos de las audiencias. No nos acabamos de poner de acuerdo, Emilio, respecto a si la presidencia de la República está intentando mejorar la labor de los medios de comunicación o está tratando de censurarlos.
9: No hay duda que está tratando de censurar, pero es parte de un proceso que no empezó ahorita. Hace un año se hizo una ley que también tenía la intención de censurar y que también hay un contexto de homicidios a periodistas. Esta administración, si sigue como va a acabar con los peores números. La semana pasada hablábamos del caso de Alejandro Leiva en Oaxaca, pero van 14 en esta administración. Pero también hay un acumulado de periodistas que han perdido espacios, micrófonos, cámaras, plumas. Yo tengo un recuento de más de 50 que no empezó en la administración de Claudia, hay que ser honestos. Tomó mucho vuelo en el gobierno López Obrador, ver figura, y otros más, que en realidad es una dinámica sistemática de intentar controlar el discurso. Pero en este caso me parece que se agudiza como parte de un rompecabezas autoritario. Morena está cayendo, la noción de narcogobierno no se puede evitar, el pacto de Morena con el narco no se puede evitar, y están tomando medidas cada vez más autoritarias. El pretexto de los derechos de las audiencias se puede resolver muy fácilmente. El primero, el ciudadano tiene siempre en su mano el control del rating. Uh-huh. Apaga el canal, le cambia, no le escucha. Ese es indudable. Pero el segundo, generar un mecanismo de controversias que el propio gobierno resuelve, lo que hace es construir, propiciar mecanismos de autocensura o contextos, como ya ha dicho la Comisión Interamericana de Derechos Humanos, de zonas grises o zonas de silencio por el ataque que existe de la delincuencia, claro, a los periodistas. Y ese contexto, en lugar de ser atacado a quienes atacan a los periodistas, ahora atacan a los medios. Es muy peligroso porque eso ha venido presentándose en México. Ya hay informes sistemáticos, secuenciados y de distintas instancias internacionales que lo que nos dicen es que en México hay zonas de silencio. Hay temas que no se pueden hablar y ahora, con este pretexto, le quieren dar otra vuelta a la tuerca de la censura.
6: ¿Qué te pasó, Rubén? Rubén Moreira, vi que estuviste denunciando el fin de semana censura.
3: Sí, claro. Bueno, primero, esto de las audiencias no es un hecho aislado. En nuestro país se está construyendo un sistema de censura, se están limitando y acotando las libertades. A ustedes, los medios de comunicación, les quieren poner un censor para cada uno de ustedes y está revisando lo que digan, y además forzarlos a tener abogados y equipos de defensa, porque en eso se traduce esto que ellos llaman derecho de las audiencias, que no es el derecho a las audiencias, porque la audiencia le va a cambiar, como dice Emilio, cuando no esté de acuerdo.
6: Y con una facilidad atemorizante, porque el control remoto ya ni te tienes que parar a cambiarle. Vámonos.
3: Sí, hay cuando éramos niños, ninguno de ustedes vivía, sí teníamos que pararnos a cambiarle a la tele.
6: ¿En serio? ¿Verdad?
3: Incluso apagarla. Entonces, sí, sí. Hoy es distinto. Sí. Esa es una parte. La segunda, hay un montón de circunstancias y hechos que demuestran esta sistematicidad. Gobernadores que tratan de sacar leyes como el de Puebla para meter a la cárcel a los periodistas. Gente como el gobernador de Oaxaca, que hace listas negras de periodistas. Homicidios de periodistas mientras los gobernadores como la de Veracruz voltea para otro lado. Y ahora empiezan a utilizar al INE para tratar de meterse en las redes sociales de todo mundo, incluyendo los legisladores. El artículo 61 de la Constitución dice que los legisladores no podemos ser reconvenidos. ¿Qué quiere decir esto? No se nos puede limitar lo que nosotros digamos, porque representamos una parte de la población, para empezar. Pues resulta que tu servidor hizo dos cosas. Primero, protestar en contra de este reglamento. Y la segunda, protestar porque censuraron a Alejandro Moreno. Y al día siguiente, Morena activó una serie de impugnaciones, recursos, en contra de quienes nos habíamos pronunciado de esa manera, y nos empezaron a caer notificaciones el viernes muy tarde, minutos antes que se fuera de vacaciones el INE, claro. Y básicamente fue contra Emilio Suárez Licona, que además de ser diputado es nuestro representante en el INE, contra Carolina Vigiano, que ya tiene una colección de impugnaciones y demandas de Morena, y contra Marco Antonio Mendoza, que es nuestro presidente del PRI en Hidalgo, y contra su servidor. Estamos a las puertas de una dictadura. Termino, mientras el Canal 22 en los próximos días estrenará una película que se llama Hombre de Fe y Convicciones, igualito que la URSS. Pero
9: con recursos públicos. Por cierto.
3: Así es la izquierda mafiosa que tenemos en el gobierno.
8: ¿Quién, Azucena, ha sido censurado en este tiempo? O sea, ¿quién Alejandro no puede Moreno, decir? Dos. ¿Quién no puede decir? A ver, permíteme. Actualmente, los medios de comunicación pueden decir lo que sea.
3: Hasta que los corren.
8: Incluso de la presidenta.
6: Hasta que ya no se puede.
8: Y muchas veces, y muchas veces sin el sustento que o sin los elementos para sostener las afirmaciones que se hacen en ciertos medios. Hemos visto ofensas, hay medios que utilizan de manera palabras despectivas en contra, incluso de la presidenta, y aunque no estamos de acuerdo en que lo hagan, pero se permite y no se ha utilizado las herramientas del Estado para censurar. Ahora, la discusión real está en que la oposición no reconoce los derechos de las audiencias. Les molestan los derechos de las audiencias y por eso, recordemos que los derechos de las audiencias no los crearon Morena, estaban en la Constitución reconocidos desde el junio del 2013, o sea, tiene más de 13 años eso, y además el PAN operó una contrarreforma hace unos años, porque ya se habían establecido de manera reglamentaria en la ley, y el PAN los quitó. Fue por una propuesta en donde el PRI y el PAN borraron esos derechos.
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15: El alfabeto de Hawái solo tiene 12 letras en total, 5 vocales y 7 consonantes para formar todas sus palabras.
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18: Hong Kong, China. Hong Kong es una deslumbrante y densa metrópolis vertical donde la energía milenaria del sur de China choca de manera electrizante con la herencia colonial e institucional británica. Como uno de los centros financieros más dinámicos de Asia, su espectacular horizonte de rascacielos se eleva entre el mar y verdes montañas, creando un paisaje visualmente inolvidable. La ciudad funciona bajo el concepto de una doble identidad, donde los mercados tradicionales de medicina china y los templos aromáticos coexisten con centros comerciales de ultralujo y sedes bancarias internacionales. Su población flotante de expatriados y comerciantes de todas las nacionalidades interactúa diariamente en el puerto de Victoria, manteniendo Hong Kong como un portal cosmopolita indispensable, vibrante, rápido y comercial para el comercio global actual.
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20: Tras más de 2 meses de ocupación estudiantil, Canal 11 informó que recuperó de manera pacífica el control de sus instalaciones. La televisora señaló que el restablecimiento de las actividades en su inmueble será gradual y llevará a cabo una evaluación técnica para conocer el estado de la infraestructura, los bienes y el acervo audiovisual. La dirigencia nacional de Morena aplazó para finales de mes el registro de quienes buscan ser candidatos a diputados federales y alcaldes en la elección de 2027. Adelantó que habrá registros específicos para los aspirantes a las 17 gubernaturas en juego. ONU Derechos Humanos valoró el diálogo entre la Secretaría de Gobierno de Guanajuato, la Fiscalía Estatal y representantes del gremio periodístico de la entidad como paso para fortalecer la transparencia y el acceso a la justicia ante ataques a comunicadores. Informó Amy Arriaga. 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
6: Las 8:45. Voy contigo, Israel, pero déjame recordar lo que dijo la presidenta el viernes respecto a esto. Súbanle, por favor. Súbanle. No, pero a ese no.
22: Desde el gobierno, de ninguna manera, jamás, como creen, vamos a querer censurar. Si hubiéramos querido censurar, ya lo hubiéramos hecho, porque están los instrumentos, incluso la interpretación legal. No lo vamos a hacer nunca, porque no creemos en ello, por convicción. Pero sí creemos en que el pueblo, la ciudadanía, tenga derecho a la información. A ver, por eso se habla del derecho de las audiencias.
6: Ayúdanos a entender esta declaración.
8: Yo creo que el debate debe centrarse en los derechos de las audiencias, porque eso es todo. Los lineamientos son para garantizar el ejercicio de esos derechos. ¿En qué derecho de las audiencias en esta mesa estamos en contra? Creo que ninguno podríamos estar en contra de alguna de las listas que aparece.
6: Pero es que no lo hacemos ahorita tampoco.
8: Ok. Podríamos a lo mejor encontrar un desacuerdo en el punto de los mecanismos utilizados para garantizar esos derechos. Y que pueden decir, oye, es que yo no estoy de acuerdo que aquí, en Grupo Fórmula o en cualquier otro medio, haya un defensor de las audiencias que nosotros vamos a designar.
3: Pero eso no es así.
8: A través, claro que sí, es que no han leído entonces los lineamientos. Los lineamientos establecen que cada concesionario, y ahí es muy importante, ¿por qué los concesionarios? Porque el que tiene una concesión está utilizando un bien público, es algo que le pertenece a la nación, es algo que le pertenece a los mexicanos. Y yo difiero de esa cuestión de que pues, le apagas, ¿no? Hay estudios, hay libros muy serios en México de autoras mexicanas que te hablan cómo las concesiones tienen que estar reguladas, porque se trata de un bien público en beneficio de los mexicanos, propiedad de los mexicanos. ¿Qué establecen los lineamientos? Muy rápido, ahorita continuamos. Es el hecho de que los concesionarios tendrán un código de ética que ellos mismos van a redactar, lo van a mandar a registrar, y el defensor va a ver que se cumpla, un defensor que ustedes van a designar como concesionarios. Y
3: pagar.
8: ellos mismos van a determinar si se está cumpliendo el código de ética que ustedes mismos como concesionarios establecen. Mira, ¿cuál es, en qué estamos en contra entonces?
9: Aquí, Israel, tú empleaste un verbo que es el centro del debate. Tú dijiste, permitimos. No. El gobierno no tiene que permitir. El gobierno tiene que garantizar. Un derecho se garantiza, no se permite. Y ese es el centro del debate. Ustedes tienen que garantizar la libertad de expresión. En la Constitución no hay censura a priori. Puede haber alguien que insulte o alguien que difame. Entonces sí, hay mecanismos legales para afrontar eso. Pero cuando tú dices, hay excesos y se permiten, estás claramente confesando el entendimiento de este gobierno. No. Ustedes tienen que garantizar derechos y la libertad de expresión es el oxígeno de la democracia. Lo que ha venido pasando en el régimen morenista es que la libertad de expresión se viene erosionando, no solo por pérdidas de vidas humanas y ataques de absoluta impunidad a los que atacan a los periodistas, no solo por gobiernos estatales como el de Campeche, que es una atrocidad, el de Puebla, el de Tamaulipas, el de Veracruz y otros más que sistemáticamente han venido inhibiendo. ¿Qué es lo que quiere Morena? Es una vuelta más a la tuerca de controlar el debate público. Estos lineamientos vienen de una ley que desaparecieron un órgano autónomo y está la agencia de la Gestapo, que es esta agencia digital con Pepe Merino, que ahora lo que quieren hacer es también controlar los debates porque no hay problema con que haya defensores de audiencias. ¿Quién resuelve las diferencias? Una comisión reguladora del gobierno. ¿Quién pone las multas? El gobierno. ¿Quién decide qué es veracidad o no? El gobierno. El gobierno es juez y parte en un tema donde debería resolverse entre los medios y las audiencias. ¡Punto! El problema es el control que ustedes quieren ejercer. Y eso se llama censura.
6: Rubén.
3: A ver, ese es el centro del debate. Para Morena nos permiten hacer las cosas. Ellos te permiten estar aquí. Ellos nos permiten a nosotros escuchar, ellos nos permiten informarnos. Las libertades son el centro de una nación. La libertad de expresión, la libertad de prensa y mi derecho a estar informado. Cuando a un periodista lo callan de las maneras que se acostumbran en este gobierno, a nosotros también nos están lesionando porque nos están quitando el derecho a estar informados. Pero fíjate, Azucena, además, Morena no predica con el ejemplo. Uh-huh. El 20 de agosto, en la mañanera, me señalan a mí por haber dicho que la metodología del INEGI para medir la pobreza está equivocada. Presenté mi derecho de réplica, mi solicitud a replicar. Tengo un año litigando, porque lo primero que me dijo el señor Miguel Ángel Elorza es que él no estaba informando, que él estaba...
6: Él es
3: aclarando.
6: El detector de mentiras y eso, ¿verdad?
3: Sí, ajá. Que él estaba aclarando. Luego me fui al amparo y el juez de distrito me dijo, no, es que este no es un tema civil, este es un tema administrativo. Entonces me pasó al otro juzgado. Luego el otro juzgado desechó la demanda.
6: Pues sí.
3: Bueno, luego un tribunal dijo, no, recíbale la demanda. Y de ahí para acá no hemos podido notificar al señor Miguel Ángel Elorza porque dicen... Todos los lugares lo niegan, dicen que no existe. Entonces, muy sencillo, permítanme ir a la mañanera, aclarar por qué la metodología está mal. O deme un espacio de ese tamaño.
6: Sí.
3: Ah, pero mientras eso sucede, en Canal 22, una película para edificar a López Obrador.
9: Una postilla.
6: A ver, cuéntenme de esa película.
9: Eso es una postilla. Bueno, nada más la postilla. López Obrador me mencionó 63 veces en las mañaneras.
3: Ya está la fecha.
9: Quise ejercer mi derecho de réplica y nunca se pudo. Es un sistemático abuso de recursos públicos.
8: En el diálogo republicano, ¿cuántas veces mencionaste tú al presidente Andrés Manuel, por ejemplo, en el Senado de la República?
9: Sí, pero hay una desproporción de poder.
8: Ustedes mismos han sostenido aquí que
9: si él me pide la réplica, se la doy.
8: Fíjate. Yo, las contradicciones siempre son la característica de la oposición. Okay. Ustedes sostienen que nadie tiene interés en la mañanera. La otra vez yo les dije, si no hubiera interés en la mañanera...
9: ¿Quién dijo eso? Hay...
8: Ustedes decían que...
9: No mientas, hermano. Aquí en esta mesa no.
8: Claro,
9: por lo menos,
8: sí,
9: mantente
8: claro
9: un poquito
8: sí.
9: congruente,
8: bueno,
9: carnal.
8: Claro que
1: no me gusta, ver, la mañanera, permíteme. No quiere decir que no haya abuso de poder.
8: La mañanera es para rendir cuentas de las acciones que hay del gobierno, y por supuesto que los reporteros de todos los medios, no nada más algunos que dicen ser afines a la ideología, porque también se vale que dentro de los comunicadores lo haya.
1: Pagados, por cierto,
8: y otros de ellos. Que no son afines al gobierno.
6: Todo se vale.
8: Está bien, todo se vale. Ajá. Y ahí le cuestionan a la presidenta. La presidenta lo que está haciendo es rendir cuentas y responder a los cuestionamientos que les hacen los periodistas. Punto. No es un medio de comunicación. Entonces, me refiero...
1: Pero es una funcionaria noticioso. Pública informando. Sí, es una funcionaria pública. Por eso un informe. Distorsiona ahora, y abusa, y tenemos derecho de réplica.
6: Oye, ¿y el otro, el semanal, el de Luisa María Alcalde?
8: Pues

0: finalidad. No quieren que las audiencias tengan derecho. Y hacen todo. ¿Cuál es la peor sanción que establecen estos lineamientos, Azucena? No, correr a la persona, cancelar la concesión. No, es una multa que es de ¿cuánto? De
1: 0.01%.
0: Hasta el 1, sí, pero recordemos
2: que si tú estableces. En contra, ¿eh?
1: Imagínate el 1%
0: de. El tema es que no hay censura. No hay censura. No se van a pagar los micrófonos, no se va a pagar la concesión. La concesión va a continuar. Los micrófonos van a seguir abiertos.
3: Todo el tiempo inhiben el debate público. Todo el tiempo. Ver, y esas no son medidas no para inhibir censura. El debate público.
0: Es falso.
1: A ver, vamos por partes. Hay más de 50 periodistas que han salido de los medios de comunicación. El Canal 11 se ha convertido en un matraquero del gobierno.
4: Aparato de propaganda.
1: Un aparato de propaganda. Ahora sí que aprendieron muy bien a Althusser, ¿te acuerdas?
4: Sí.
1: Es un matraquero del gobierno. De ahí salieron programas que tenían desde Fox, Calderón, Peña Nieto, y no lo soportaron Andrés Manuel López Obrador. La mañanera, López Obrador la convirtió en un instrumento para acosar a los opositores. Acuérdate las burlas que hacía López Obrador de Xóchitl Ruiz, aquello de las gelatinas, Xóchitl Gálvez, aquello que hacía López Obrador, o sea, interviniendo en las elecciones. Acuérdate lo que hizo de Carolina Vigiano también, manipulando videos desde ahí, desde la mañanera. Es un tipo totalmente tirado a la misoginia, López Obrador. Y ahora resulta que uno no puede replicarles. Pero te le pongo una cosa muy sencilla. Nosotros hemos invitado muchas veces al secretario de la Defensa, al secretario de la Marina, al secretario de Seguridad, al secretario de Hacienda, al secretario de Relaciones Exteriores, a que vayan a la permanente o vayan al Congreso a debatir con los diputados y los senadores, y no quieren ir. A ellos les gusta la comodidad. Es más, Azucena, no instalan las comisiones. La bicameral de Seguridad Nacional sigue sin funcionar. La bicameral de seguimiento a las Fuerzas Armadas no está instalado. Y las comisiones de seguridad son de relaciones públicas, es lo que son, porque a ellos no les gusta rendir cuentas.
2: Bien. ¿Cuánto tiempo me queda? Perdónenme, es que tengo dos relojes. ¿Me dices, Ricardo? ¿Cuánto? Ah, 40, es que aquí... Ah, es que se detuvo mi reloj, perdón. Estoy hablando yo conmigo misma. Porque me ponen acá un reloj para que no interrumpa yo a los señores analistas cuando viene el corte.
1: Tú sí respetas, ¿sabes?
2: Claro que sí. Claro, entonces tenía la duda si me quedan 2:30, pero pues no se quedó congelado. Quedan 25 segundos.
5: Mira, en realidad yo diría...
2: Ajá.
5: Este debate tiene que ubicar cuál es el bien superior. El bien superior se llama libertad de expresión.
2: Pues sí.
5: Y audiencias... Termino la idea.
2: Ya se va a acabar el tiempo.
5: Bueno, el bien superior no excluye a las audiencias. Ese es el problema que ustedes entienden.
2: Vamos a regresar con este tema y también con la encuesta que sacó hoy el financiero sobre la presidencia.
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8: Las mariposas saborean la comida con sus patas traseras para verificar si una planta es apta para sus huevos hoy.
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8: El Sol representa el 99% de toda la masa total que existe en nuestro sistema solar actualmente.
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8: Un solo rayo contiene suficiente energía para tostar 100.000 rebanadas de pan en una fracción de segundo muy pequeña.
6: Aprendamos juntos.
9: El primer animal en órbita espacial fue la perra Laika, lanzada por la Unión Soviética en 1957.
6: La importancia del saber.
9: Los ojos de un camaleón pueden moverse de forma independiente, permitiéndole ver en dos direcciones distintas al mismo tiempo sin problemas.
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9: El desierto del Sahara era una región verde cubierta de lagos y praderas hace apenas unos 6.000 años atrás.
6: La importancia del saber.
9: El rugido de un león adulto puede escucharse hasta 8 kilómetros de distancia en una noche clara y despejada.
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0: honores.
1: Los delfines se llaman por nombres específicos mediante silbidos únicos que desarrollan para identificarse dentro de sus grupos sociales siempre.
0: El apunte del día.
1: Los perros tienen 3 párpados en cada ojo para proteger y mantener lubricada la superficie de su córnea constantemente.
0: El apunte del día.
1: Las mariposas saborean la comida utilizando receptores químicos ubicados en sus patas antes de decidir poner sus huevos allí mismo.
0: Explorando la naturaleza.
2: Bosque Nuboso de Monteverde, Costa Rica. Este santuario biológico es uno de los bosques más famosos de Centroamérica debido a su constante neblina y su increíble biodiversidad. Situado en la división continental, el Bosque Nuboso permite la existencia de miles de especies de orquídeas, insectos y aves icónicas como el quetzal. Es un laboratorio vivo para científicos que estudian el cambio climático, ya que su ecosistema depende directamente de la humedad de las nubes que lo atraviesan.
0: Explorando la naturaleza.
1: Playa bioluminiscente de Badú, Maldivas. Esta playa ofrece uno de los espectáculos naturales nocturnos más hermosos del mundo, conocido popularmente como el Mar de Estrellas. Al caer la noche, las olas que rompen en la orilla brillan con una intensa luz azul neón. Este fenómeno es causado por el fitoplancton marino que habita en estas aguas, el cual emite luz propia como un mecanismo de defensa cuando es agitado por el movimiento del mar. Caminar por la costa dejando huellas luminosas es una experiencia surrealista, exótica y completamente mágica.
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4: Con el tema de audiencias, porque no están peleados, Israel, los derechos de las audiencias con la libertad de expresión. Nadie en esta mesa ha estado en contra de las audiencias, nadie. No, bueno. El problema es que Morena tiene como ideología la corrupción y como doctrina la mentira. Y como estrategia un pacto con el crimen. Eso tiene un costo y lo vamos a ver en las encuestas. Hay una percepción de que es un gobierno corrupto, es un gobierno ligado al narco y es un gobierno que no está haciendo lo suficiente en materia de crimen. Claudia sigue siendo bien evaluada. En general, muchas encuestas, no solo esta, están diciendo que cae. Y Morena está diciendo que cae. Y ustedes, en lugar de corregir sus errores, quieren limitar derechos. Por eso, cuando tú revisas las encuestas, como el caso del financiero, lo que estás viendo es que es un gobierno reprobado con una presidenta aprobada. En realidad, para Claudia, el gobierno es un lastre. Y eso, lo que ha venido generando, es un coste, porque tienes cada vez más negativos. Andy sale en campaña, la barredora impune. Rocha, quién sabe dónde está, impune. Cuando lo vemos, sale bailando. La gobernadora de Baja California, sin visa. El de Tamaulipas, sin visa. Los escándalos de Nayarit y Colima y de San Luis. Y eso, claro que les pega. Y en lugar de corregir los errores, quieren limitar derechos.
5: Entonces, 67% de aprobación, y a lo que se refiere Emilio es que en economía el 48% de las personas cree que lo es. Perdón, voy a decir las malas para no revolver. El 62% de los entrevistados cree que están haciendo un mal trabajo en corrupción, el 61% mal en seguridad pública, el 69% un mal desempeño respecto al crimen organizado. Salen bien evaluados en economía y en apoyos sociales. Rubén.
6: A ver, estas encuestas circulan mucho en el país, yo las leo y respeto a quienes las hacen. Pero una cosa es que un gobernante sea bien visto y otra cosa es que su gobierno sea bueno. Uh-huh. Y esta encuesta del financiero demuestra que el gobierno es malo, o sea, que tiene malos resultados en temas, por ejemplo, como seguridad. Cuando alguien aprueba o no a una persona, pues también van las simpatías que le puedan tener personales, si antes le entregó el voto, si lo quiere defender. Pero eso no quiere decir que las cosas estén bien, y en el país no están bien las cosas. En la última semana vimos bombardeos con drones, es una realidad. Balaceras en estadios de softball, homicidios de periodistas.
4: Incendios en empresas.
6: Incendios raros en empresas, que luego todo el mundo dice que no pasó absolutamente nada. Vemos que la economía no despega, aunque digan que despega. No crece el empleo formal para nada, no ha crecido el empleo formal. Bueno, pues la gente se está manifestando de esa manera. Uh-huh. No van bien las cosas en el país Y por eso Morena quiere censurar, Morena quiere ir acotando los espacios de libertad, porque el año que entra la presidenta no va en las boletas. La quisieron meter en las boletas. Sí. Las metieron en las boletas del 28, si hay revocación. Acuérdate que el 28 va la segunda parte del Poder Judicial y cuatro gobernaturas. Pero el año que entra no va a ser así. Yo también vi el fin de semana encuestas donde van a perder la mayor parte de los estados que se van a disputar. También estaban las encuestas. Entonces, las de Pols, chécate Pols. Yo las vi, las ayer estaban. Ver, bueno, entonces unas son buenas y otras son malas.
7: Pues los lineamientos,
5: fíjate. Bueno, unas son más, tienen más credibilidad que otras. Sí.
6: Pues mira, yo estuve hace pocos días en una, me voy a reservar el lugar, pero es un lugar donde se juntan politólogos y ahí estuvieron varias encuestadoras.
8: Sí, ¿cómo se juntaron los encuestadores?
6: Todos los encuestadores.
8: Todos.
6: Y la verdad, a Morena no le fue bien.
7: Pues a ver, la saca Demotecnia de las Heras también esta semana una encuesta en donde dice que la presidenta, las personas califican su trabajo el 69% como bueno. Entonces, coincide con lo que dice el financiero del trabajo de la presidenta. Ahora, regresando al tema de las audiencias, que sí me parece muy importante desmantelar esta narrativa sin sustento. Cuando tú analizas siempre los argumentos de la oposición, te das cuenta que están basados en mentiras. Y precisamente por eso se tiene que desmentir lo que dice la oposición. No tienen propuestas y recurren a la mentira como una estrategia para ganar votos.
5: Por ejemplo, aquí pues estamos debatiendo y tú puedes señalar con pruebas que es mentira y etcétera.
7: Por ejemplo,
5: ¿no?
7: Una mentira que acaban de decir aquí. Los propios lineamientos se establecen, Azucena, como una regla de interpretación que en el momento en que choque el derecho de la audiencia con el derecho de libertad de expresión, se debe de privilegiar el derecho a la libertad de expresión. Eso lo dicen los lineamientos.
9: ¿Y eso es lo que dijimos?
7: Sí, lo estás diciendo.
9: Es lo que acabamos de decir.
7: Entonces, ¿estás de acuerdo con los lineamientos? Porque eso dicen los lineamientos. No, los lineamientos. Si tú lo acabas de decir, ¿estás de acuerdo con los lineamientos?
9: Si
7: que
9: tú haces una lectura parcial,
7: un instrumento
9: pero los lineamientos dicen más cosas.
7: Yo te dije
9: dicen
7: hablar,
9: más cosas.
7: A ver, ¿cómo qué cosas no estás de acuerdo? ¿Cuáles son los puntos en los que no están de acuerdo? Porque utilizan una narrativa muy superficial que, a ver, por eso ver, yo les decía al inicio, ¿en qué derecho no estás de acuerdo? ¿En qué derecho de la audiencia?
10: Yo estoy a favor
7: de los derechos. ¿O en qué mecanismo
10: estoy
7: de la ejecución de esos derechos estás en contra?
10: El gobierno controle.
7: No los hay.
10: Bueno, ¿me dejas hablar?
5: Déjame,
10: si
5: ver,
10: me preguntas, sepa que te conteste.
5: Y luego regreso contigo.
10: Okay. El problema es que el gobierno controla a través de la Comisión Reguladora.
7: ¿Qué controla?
10: Desaparece.
7: ¿Qué controla?
10: ¿Me dejas hablar o no me dejas hablar?
5: Dale, a ver.
10: Desapareció un ELIFIT, el Instituto Autónomo.
7: Okay.
10: Crea una comisión de gobierno para eso y depende de la agencia digital. Entonces, el gobierno ahí va a ser juez y parte.
7: ¿Qué? ¿En qué va a ser juez y parte?
10: La comisión...
7: Porque son duros argumentos al aire.
5: A ver, lo que dice Emilio es la comisión reguladora está bajo las órdenes de la agencia digital. La agencia digital está bajo las órdenes del gobierno federal. ¿Cuál es la independencia ahí?
7: Sí, pero... ¿Qué implicaciones tiene eso en el caso concreto que estamos analizando?
10: Cuando,
7: en los lineamientos de las audiencias.
10: Cuando tú estableces las multas, generas un espacio de autocensura.
7: ¿Cuántos son las multas?
10: Lo que sea.
5: 1%.
7: No es lo que sea. Porque no es lo mismo una multa del 30% que una multa del 0.01%.
9: Para ti es una virtud porque no ejerces el periodismo.
7: 1%.
5: Creo que lo de las multas va a quedar fuera.
6: ¿Quién sabe?
9: Ojalá.
5: Bueno,
9: ojalá.
5: Okay. Ese es el único problema. Sí, ese sería
9: entonces,
5: el problema.
9: Sino que...
7: La única sanción,
9: lo que viene,
7: no sé, hay que decirlo.
9: Lo que viene
7: porque
9: pasando.
7: Para mí, mira, todavía está en mi tiempo.
5: Dale, Israel.
7: La única sanción que establecen estos lineamientos es una multa del 0.01%.
6: Del 1%.
7: Que puede llegar al 1%, pero todos los que sabemos derecho sabemos que jamás te aplican la más alta porque es inconstitucional.
9: En el caso de Morena,
7: tiene
9: sí,
7: que
9: papá.
7: Haber una...
9: Pregúntale a Loret, papá, lo demandaron.
7: A lo que yo voy es... El tema es, no se van a apagar los micrófonos, es mentira lo que ha venido diciendo la oposición, y por esas mentiras
5: por
7: es
5: ejemplo,
7: que la gente
5: lo
7: desaprueba.
5: De Pío López Obrador y Carlos Loret.
9: O sea,
5: pues están los videos.
9: Están, resulta que el periodista es el sancionado.
7: Estamos hablando de los lineamientos
9: estamos
7: que ustedes
9: estamos hablando
7: han
9: de lo que han venido
7: que
9: haciendo en contra de libertad de expresión.
7: A ver.
6: Sí, hombre, chulo, gracias por tener un árbitro. Fíjate, dicen...
9: ¡Árbitro justo!
6: Árbitro justo. Fíjate que dicen, no, es una multilla. Bueno, pues si la empresa tiene 100 millones de pesos de ingreso, que las hay en este país, y qué bueno, y muchas, pues la multita que te va a caer es de 1 millón de pesos.
7: Millón.
6: ¿Qué te parece? Pues ese es el tamaño de las desproporciones y de la irrealidad que vive Morena.
7: Así, ¿le parece menor?
6: Sí, le parece menor. Ahora, ¿por qué meterse en estos momentos en este callejón de censuras? Pues porque tienen miedo a lo que va a suceder el año que entra. Pero además tienen miedo que se le está viniendo el mundo encima. No solamente veamos esto, veamos anular elecciones por intromisión del extranjero. En la práctica, ¿qué es eso? Noticias que vengan del extranjero y que ustedes las difundan. Eso es en la práctica. Bueno, ese es otro, otro peldaño a la escalera de la censura. Pero veamos personajes como ya se relataron, la señora Laida Sansores, demandando periodistas, llevándolos a la cárcel.
7: Con censores previos.
6: Porque si aquí la presión es difícil, a nivel central, nacional, es difícil, en claro, los estados estamos enfrentándonos a tiranos, como ese de Oaxaca, que dijo voy a hacer una lista negra, porque ese es un tirano.
5: Recién asesinado un periodista y el señor se le parece buena idea decir voy a hacer una lista negra de periodistas.
7: La mayoría de muerte que matan uno que, por cierto, lo mencionó al gobernador como responsable si algo le pasaba.
6: O como el señor Armenta, ¿no? Agrediendo a medios que mejor cierran. Esa es la realidad.
7: O a periodistas, los persiguen.
6: O periodistas. O como la gobernadora de Veracruz, que en el momento que asesinan a una periodista, que eso sucede casi en tiempo real.
7: O dato protegido con el diputado real. Gutiérritos.
6: Resulta, ¿no?, que ella le anda poniendo un salón su nombre. O todas estas demandas contra Mauleón y contra toda esta gente que los amenazan. No me digas que esto es libertad. Ahora sí que estas cosas, oye, ni a Huerta se le ocurrían, maestro.
7: A ver, el procedimiento tampoco se habla, ¿no? ¿Cuál es el procedimiento para ejercer los derechos? Sí, ahora hacia allá voy.
6: Está bien lo que
7: A ver, los derechos de las audiencias, ¿cómo se van a ejercer? Una persona, un ciudadano, va a decirle a la persona que considere que violó su derecho de audiencia y va a quejarse a través del defensor que el propio medio va a establecer. Y le va a decir, oye, yo creo que en tal programa, tal persona violó mi derecho de audiencia. El propio defensor, designado por el propio concesionario, es el que va a determinar si hay elementos o no para considerar que sí se le violó el derecho.
6: ¿Y si no,
7: en caso de que considere que no, le voy a decir, ¿sabes qué?
10: Te voy a dar un ejemplo.
7: Y en el peor de los supuestos, en donde llega a decir, ¿sabes qué? Sí le violamos el derecho. Y el concesionario a su propio defensor, al propio defensor que designó el propio concesionario, le dice, ¿sabes qué? No estoy de acuerdo con lo que tú me estás recomendando, porque le va a hacer una recomendación. Entonces puede haber una imposición de una multa por incumplimiento, pero aún en ese supuesto se tienen que agotar un procedimiento que establece la propia Ley Federal de Procedimiento Administrativo y además todos los juicios que puede haber. Mira, a lo que voy es, no se está violentando en ningún momento el derecho de audiencia del propio concesionario para hacer valer y decir, ¿sabes qué? Estoy en contra de esta resolución de mi propio defensor. Sí, es que se vuelve de verdad ilógico defender lo que sostiene la oposición.
5: Voy a empezar con la última ronda para ustedes y el cierre de la mesa porque vamos al corte. ¿Sí?
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23: Los flamencos son rosados porque consumen crustáceos ricos en pigmentos llamados carotenoides, que cambian el color de sus plumas.
22: Información sorprendente.
23: Los diamantes son trozos de carbón que soportaron presiones y temperaturas extremas bajo la superficie de la Tierra por siglos.
22: Territorio animal.
24: El gorila de montaña. Vive en grupos familiares organizados en las selvas densas del centro de África. Liderados por un imponente macho, estos gentiles gigantes son herbívoros y pasan el día buscando brotes, hojas y ramas tiernas para alimentarse adecuadamente.
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23: Las ratas se ríen cuando les hacen cosquillas, aunque emiten sonidos de alta frecuencia que el oído humano no puede escuchar sin equipos especiales.
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5: Las 9:15, la última intervención de Emilio Rubén y luego cerramos la mesa.
6: En este mira, programa.
5: Ah,
6: sí,
5: no, claro.
6: Sí. Por favor, por favor. Es que estos de Morena,
7: ¿en serio? Esa foto es que hubo ahorita mira,
9: con el corte. De Morena hay que aclarar.
5: Se mintió.
6: Estos de Morena, bueno, tú no, porque tú, si hay morenistas sí, decentes. Creo que hay tres. Creo que hay tres, ¿eh?
5: Muchos, a ver quién, Israel.
6: Bolaños, Israel y Nacho Mier.
5: Pero Bolaño no es de Morena.
6: Ah, ¿tú nomás son dos?
9: ¿Nomás son dos, güey? Se redujo la lista.
5: No, mira. Creo que Marcelo Ebrard, ¿no?
6: Pues se quejó él de la Montiel, ¿no?
5: Omar García Harfuch, ¿no?
6: Marcelo se quejó de la Montiel.
5: Eduardo ¿no? Clark. Ay, nadie.
9: Silencio.
5: El secretario de Salud.
6: Pero no está haciendo nada. Dicen que es buen médico.
7: Yo tengo una lista más larga, ¿no? Mucho más larga. La verdad es que el movimiento tiene grandes personalidades, luchadores, accionistas.
9: ¿Cómo se han hecho?
6: ¡Accionistas!
7: Y la verdad es que son personas con mucha experiencia, trabajo social, etc.
26: Mira, Israel, el problema de los lineamientos es que no se abordan en vacío. Ese modelo ya lo implementaron. Lo implementaron en Radio Educación. Y con ese pretexto empezaron a cerrar programas, porque decían que las audiencias se sentían ofendidas y cerraron programas. Ese modelo ya lo hicieron en Canal 11. Y con ese pretexto cerraron programas que tenían un debate abierto. Y lo que están haciendo es una línea de pensamiento único. Lo utilizan como pretexto y eso es lo que ha pasado en los medios públicos. Pasó en Radio Educación, pasó en el IMER, pasó en Canal 11 y ahí está tu comité Pol Pot, donde está Genaro, donde está Pigmenio, donde está Pedro Moguel, donde está el Fisgón, que lo que intentan hacer es como grupo duro, que por cierto son los que salen en varias fotos ahora del video de López Obrador,
6: sí, claro,
26: en un canal público como el 22, controlar el debate. Es que son profundamente traidores a la democracia. No son congruentes. Ese es el problema cuando tienes a la mentira como doctrina y la corrupción como ideología. Eso es lo que pasa con Morena. Pero además, pactan con el narco como estrategia. Ese es el problema. Y les preocupa el debate público. Y eso sin hablar lo que hicieron en Notimex, incluso declarado, donde atacaron a Carmen Aristegui, donde generaron campañas mediáticas de bots. Tienen granjas de bots pagadas con recursos públicos. Y encima La Mañanera, donde es un aparato de difamación. No estás de acuerdo con el gobierno y te exhiben sin derecho de réplica, Rubén, cuando es en espacio público privilegiado.
5: Rubén.
6: Yo insisto, las libertades están en riesgo y todos los días se está construyendo lo que viene, un régimen autoritario, un régimen dictatorial. Y no seamos inocentes. La ruta que mejor se parece a esta es la de Nicaragua. Esa es la que mejor se parece.
7: Al que felicitaron, por cierto.
6: Que por cierto lo felicitaron, que no son capaces de condenar esa frase que se hizo. Llegan en una elección democrática y ahora no se quieren ir. Destruyó el poder judicial, Daniel. Destruyó el poder legislativo. Le quitó la nacionalidad a muchos nicaragüenses, imagínate. Dictó leyes de censura y ahora no se quiere ir. Daniel Ortega traicionó a Sandino, traicionó a la izquierda, traicionó a México. y traicionó a sus mismos amigos. Eso es lo que está sucediendo acá. Y no estoy exagerando. Y ojalá y me equivoque. Pero todas estas reglas que de repente emergen son de esa vertiente estalinista que está incrustada en Morena y que viene de aquellos que no aceptaron que el Partido Comunista se sumara a la lucha democrática. Son los herederos de esa línea que está ahí y que la conoce Emilio y muchos de nosotros. Ahí está el monstruo adentro de ellos. Y si bien es cierto que hay aprobación de la presidenta, que yo creo que no es la que dice hoy El Financiero, su gobierno está deshecho y traen pugnas internas. Esto de Andy es una parte de esa pugna interna.
0: A la que se te la lipide.
6: Porque
0: que no.
6: La parte dura de Morena, la parte estalinista de Morena, está actuando.
0: Sí.
6: Y lo hace porque también hay una parte pues, muy ignorante dentro de Morena, ¿verdad? Todos los latómboles, los matraqueros y todas esas cosas que llegaron ahí.
7: La llegada de la cuarta transformación representó la destrucción, el desmantelamiento de ese Estado dictatorial y que censuraba.
6: Oye, pero están con ustedes.
7: El del PRI.
6: Bartlett está con ustedes.
7: Y se equivoca, fíjate, la oposición lo que piensa es que se puede manipular a las personas. Y no es así. Siempre subestiman al pueblo de México.
5: No.
7: Lo que Morena y la Cuarta Transformación busca con estos lineamientos es que el debate sea transparente. Que se deje de utilizar la mentira como una herramienta para calumniar. Que eso fue lo que decidió el INE, ¿no? Que fue propaganda política calumniosa. Así la calificó el propio consejero que hace unos meses ustedes aplaudían, hace prácticamente un año, con el tema de los jueces de la elección del Poder Judicial. Él hizo algunas manifestaciones que ustedes aplaudían y ahora que les dice, ¿saben qué? Ustedes están haciendo propaganda calumniosa, pues ya están en contra, porque así es la oposición.
6: Sí, pero solo ustedes colonizaron el INE, colonizaron el tribunal, hermanito.
7: Estos lineamientos lo que buscan es defender a las audiencias y eso es lo que no les gusta. No quieren que haya transparencia, no quieren que se les pueda decir que están mintiendo. Era un régimen en donde se impulsaba el chupacabras, en donde se impulsaba las teorías de la PACA para resolver temas penales.
5: Sí, pero
7: ese es el precisamente
0: te doy dos datos
7: con la llegada de la Cuarta Transformación, si no seguiríamos en eso. En la creación tienes más reciente lo de la creación de la verdad histórica,
0: mira,
7: que se difundía como si fuera una verdad,
6: porque por parte de los 40, porque no han dicho nada de eso.
0: La mentira es la doctrina de Morena.
5: La verdad histórica que ha cambiado.
6: ¿Qué ha cambiado?
7: A ver, a lo que yo voy es...
6: Más que metieron a una persona de la tercera edad a la cárcel y lo torturaron. Eso es lo único que cambió.
7: Lo que se busca es que ahora todas las mentiras que a veces sin sustento los...
0: Te voy a dar un dato de lo que estás diciendo.
7: De las audiencias puedan decir, oye, a ver, no hay sustento. Bueno, comunidades, como dijo la presidenta, que son atacadas, que puedan decir, oye, pues ahí no hay sustento para eso que estás diciendo.
0: ¿Por qué digo que la mentira es la doctrina de Morena? Spin contó más de 100,000 mentiras en las mañaneras de López Obrador, imprecisiones o datos falsos. Animal Político documentó cerca de 80 imprecisiones, mentiras o datos falsos por promedio en cada mañanera. La mentira es la doctrina de Morena. Eso hay que tenerlo absolutamente claro. Infelizmente, Claudia repite el modelito. Y en un abuso de poder, que incluso han dicho los relatores de libertad de expresión, tienen este programa de exhibición escarnio público. Lo que intentan hacer es un escarnio público para inhibir a los periodistas. En lugar de presentar a los culpables de quien mata a un periodista, ahí tienes a un aparato de escarnio público en un contexto de absoluto riesgo. Segundo dato. Artículo 19 dice que México es el país más peligroso para ejercer el periodismo en América, y solo después de dos países donde hay guerra civil en el mundo. Y lejos de hacer una ley, un contexto, una política para proteger a los periodistas, hace una ley para censurar. Válgame el chingado favor.
5: Rubén.
6: A ver, se construye toda una narrativa, Azucena, para censurar. En lugar de analizar los problemas en concreto, lo primero que se hace es atacar a los oponentes, traer del pasado historias, por cierto, que algunas de ellas, los que participaron están en Morena, porque el señor Bartlett está en Morena, ahí está en Morena, y así te puedo sacar una lista grande de exgobernadores que ahora los tienen que defender y que están en Morena. Eso ya nos deshicimos nosotros de ellos. Ustedes están tratando de construir una dictadura. Personajes como tú deberían desaparse de eso, porque históricamente les va a pesar muchísimo. Dicen, vamos a defender a las audiencias como si fueran incapaces las audiencias de decidir.
7: Pues no tienen elementos.
6: No, pero tú vas a tener...
7: No tienen mecanismos para defenderse. A ver,
6: pero tú vas a tener un defensor de las audiencias y vas a tener que contratar a un abogado, mi querida Azucena, porque yo sé lo que van a hacer estos de acá de enfrente. Te van a lanzar miles de denuncias por cualquier cosa que hagas y van a empatanar las radiodifusoras y las televisoras hasta que las radiodifusoras y televisoras digan, hombre, pues
26: presiones seremos. ¿Qué es información?
6: Esperemos que ya no salgan más periodistas de los medios de comunicación.
5: Ojalá no.
6: Ya no los presiones tú.
5: Oye, y a ver qué dice la presidenta, porque luego, híjole, de los morenistas defienden a capa y espada ciertas cosas que luego la presidenta dice, a ver, no, pues espérenme tantito. Ni siquiera ella está de acuerdo en algunas
6: ocasiones. Porque esa área estalinista, bueno, esa área estalinista que está metida
5: en ellos. Y ella dice que mañana va a hablar sobre la ley de las audiencias. Entonces vamos a ver.
6: Sí, no te tires al piso.
7: A ver, son iniciativas, en este caso, de la Comisión Reguladora de Telecomunicaciones, pero hay que recordar que la ley... ¿no?
6: Que es
7: la
6: un ley, órgano del Estado, permíteme, del gobierno.
7: Pero la ley, que es de donde derivan estos lineamientos, fue aprobada o en consenso también con la Cámara Nacional de la Industria de la Radio y la Televisión.
5: No, los lineamientos no.
7: Pero la reforma a la ley, ¿de dónde derivan? No. Claro que sí.
26: No.
5: A ver, por claro favor, acláralo, sí. Emilio.
26: No, claro que no. O
7: sea, claro que sí.
26: Lo aprobó Consuelo Morena.
7: Incluso que lo acaba de informar la presidenta la semana pasada.
6: No, bueno, pues eso es falso.
26: La Cámara Nacional de Industria y Construcción, artículo 19, y todos los organismos internacionales de derechos humanos se opusieron.
6: Y en el caso particular de los lineamientos, la Cámara de la Radio y la Televisión también ya se opuso, y artículo 19 ya se opuso, y los periodistas se están oponiendo. O sea, ¿tú estás de acuerdo con esos lineamientos?
5: No.
6: Bueno, entonces, dígame tú, ¿quién con respalda
7: la
6: mayoría, eso?
7: Las audiencias.
6: ¿Quién respalda? Bueno. Discúlpame, las audiencias.
26: O sea, es como como Ortega dice, ya no va a haber elecciones y no hubo una sola marcha para pedir que no hubiera elecciones en Nicaragua.
7: Creo que la discusión se debe de centrar en los derechos, que es lo que protegen, y los mecanismos. Y ahorita no escuchamos
6: argumentos en contra.
26: Ya te dijimos varios. El problema es que ustedes son juez y parte, tiene una parte usted alineado de control. Ese es el problema.
6: ¿Esta izquierda mafiosa cómo se parece a la derecha de Pinochet?
26: El problema es que Morena ni es izquierda. Una izquierda democrática no militariza, no es contrario a la ley, no destruye el medio ambiente y no limita los derechos. Morena no es izquierda democrática, es un aparato populista fascista.
6: Una izquierda
5: gracias,
6: mafiosa.
5: Emilio Rubén, gracias. Gracias. Nos vemos la próxima semana. Bonito. Gracias. Hasta luego. Regresamos.
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4: El agua de coco es considerada una bebida isotónica natural por excelencia. Contiene minerales clave como sodio, potasio y magnesio,
8: que ayudan a reponer los nutrientes perdidos por el calor. Es más efectiva que muchas bebidas deportivas para hidratar profundamente el organismo. Beberla bien fría es una forma deliciosa de refrescarse y recuperar energía tras realizar actividades físicas.
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8: El yogur natural es una opción nutritiva y refrescante para los días soleados. Al ser un alimento con alto contenido de agua y proteínas, ayuda a mantener el cuerpo saciado e hidratado. Sus probióticos cuidan la salud intestinal, que puede verse afectada por los cambios de temperatura. Combinarlo con frutas acuosas potencia sus beneficios hidratantes, creando una merienda perfecta.
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10: Tulum, Quintana Roo, es el único pueblo mágico con una zona arqueológica frente al Mar Caribe. Sus playas blancas y atmósfera sustentable lo hacen destino de moda. Aquí, la historia maya se fusiona con un estilo de vida relajado, cenotes sagrados y selva.
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10: Izamal, Yucatán, conocida como la Ciudad Amarilla. Todas sus fachadas están pintadas de este color, creando una armonía visual impresionante. Destaca el convento franciscano construido sobre una pirámide maya. Es un cruce vivo entre la época prehispánica, colonial y la modernidad.
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11: Hay censura en esta consulta que convocó la comisión para definir el contenido de los lineamientos de las defensorías de las audiencias. Tal vez sería necesario que algunos miembros de esa comisión vengan para explicar de que no se trata de censura, se trata de derechos humanos. Nada más, presidenta.
12: Sí, si quieren después tocamos el tema de las audiencias y vamos sobre plataformas. Ya son 9:10, yo creo que vamos a tomar dos preguntas más. Mañana vamos a hablar sobre las audiencias. Si quieren, mañana tocamos ese tema. Va a venir Luisa María Alcalde.
5: Temprano, aquí en este espacio, platiqué con Jorge Romero, presidente del PAN, sobre este tema.
13: Ante todo lo que se viene, vamos a tener que, por cuidar el derecho de las audiencias, determinar cuándo algo que diga un político, un periodista o cualquier persona es veraz. Hazme tú el favor. Y nos dicen que quien habrá de determinar qué es veraz es una comisión de ellos, una comisión absolutamente plegada al gobierno. O sea, a la gente le decimos, ¿tú vas a dejar que el gobierno decida qué es verdad? ¿Va a haber un ministerio de la verdad de la 4T para que después sancionen a quien se atreva, como tú, Azucena, como yo, o como cualquier persona que diga, a mí no me gusta esto, faltaba más?
5: También hablé con el dirigente del PAN respecto a la selección de sus candidatos rumbo a la elección del 2027. ¿Ya se cerró el registro?
13: Ya se cerró para estos registros ejecutivos, no así para los legislativos. Y me parece que tenemos un par de excepciones, una en Querétaro, me parece que hay otra excepción en Nuevo León, y nos sentimos muy contentos. Hasta ahorita van 16,000 personas que se registraron. No tenemos un precedente, yo no te puedo decir, para mí es un muy buen número, nunca antes lo habíamos hecho así. Son 16,000 ciudadanos que vamos a estar listos para defender, sobre todo la libertad, querida Azucena, en estos tiempos en donde pues ya sabemos lo que está pretendiendo hacer el gobierno con nosotros y con ustedes, querida Azucena. Vamos a estar muy, muy atentos a quién es quien levanta la mano, sobre todo en los lugares donde tenemos una posibilidad real de ganar, que son muchos, para que después tengamos nosotros a finales de agosto, principios de septiembre, la evaluación, el ejercicio.
5: Quien ya empezó su precampaña fue Andrés Manuel López Beltrán, hijo del expresidente Andrés Manuel López Obrador. Ya anunció que va a ir casa por casa, porque él está buscando una diputación federal en Tabasco.
14: Muy buenos días, amigas y amigos. El día de hoy inicio un recorrido por las 170 secciones electorales del sexto distrito federal de Tabasco. Vamos a estar visitando 4 secciones electorales.
5: Y esto dijo Citlali Hernández respecto a las campañas anticipadas y pues a los enfrentamientos que han tenido los morenistas.
15: decirles que mañana no habrá ni registro ni convocatoria de las otras coordinaciones. Será a finales de agosto que emitiremos estas convocatorias. Habrá requisitos específicos, así es de que no traten de replicar o piensen que los requisitos de la convocatoria estatal se van a replicar en las distritales o municipales. Y les hemos pedido que asuman tareas territoriales, las asambleas en defensa de la soberanía, la entrega del periódico general, tocado también en estos días para que este proceso interno no sea un conflicto entre nosotros y nosotras.
5: En Palacio Nacional, la presidenta Sheinbaum retomó el debate sobre el uso de redes sociales por parte de menores de edad. La presidenta calificó la situación como una adicción, adelantando que a finales del mes presentará una propuesta para regular las redes sociales en las escuelas.
16: Lo primero es conocer qué dicen los expertos, qué ha pasado en otros países sobre la regulación. Y hacia finales de agosto nuestro objetivo es presentar una propuesta a partir de los foros que se están haciendo en distintos lugares del país, por lo pronto para las escuelas. Y después seguir debatiendo para ver si regulamos y cómo regulamos las plataformas digitales o cómo evitamos que las niñas y los niños puedan acceder a este uso infinito del scrolling o de distintas formas que lo que hacen es generar adicción y problemas en el crecimiento.
5: Esta mañana platiqué con Enrique Gómez, periodista de investigación de La Universal, quien reveló que la Secretaría del Bienestar contrató a dos empresas que no aparecen en el registro público de comercio para suministrar alimento a delegados y trabajadores en los estados. El contrato abarca de junio a diciembre y contempla un gasto de 86 millones de pesos.
17: Claro, mira, y con la idea de dimensionar el monto que la Secretaría de Bienestar pagará en estos 6 meses, si se hiciera una comida diaria, que claro que no es así, pero si se hiciera una comida diaria con los 83 millones de pesos que pagará hasta el 31 de diciembre, cada una nos costaría 461 mil pesos diarios. Y la justificación para contratar fue que la implementación, así lo dice textual el contrato, dice: la implementación del servicio es clave para alcanzar las metas programáticas y cumplir con los compromisos institucionales. Estos servicios van para atender desde 50 hasta 500 personas. O sea, son comidas grandes, ¿no? También. Y incluye un servicio integral que es acondicionar el lugar con carpa, con lona o servirlo en un salón.
5: Esta mañana la UNAM compartió una recomendación de la Comisión Técnica para el Examen de Control Presencial que se aplicará a más de 58 mil aspirantes seleccionados en el último proceso de ingreso. El documento precisa que el examen se aplicará a quienes recibieron aviso de selección, así como quienes obtuvieron al menos el mínimo número de aciertos de entrada en los últimos 6 años. Entre las recomendaciones destacan aplicar el examen con supervisión humana y asignar los resultados de ingreso a partir del resultado obtenido en el examen de control. Precisa que esta medida no presupone la existencia de alguna falta por parte de las personas aspirantes de forma específica, sino que constituye una recomendación de carácter apremiante para verificar los resultados. El fin de semana, el rector Leonardo Lomelí ofreció disculpas a los aspirantes que dijo ganaron su lugar limpiamente.
18: Ofrezco una disculpa a las aspirantes y a los aspirantes que, habiendo sido aceptados limpiamente, serán convocados a presentar el examen de control. Pero es necesario para dar certeza y garantizar la equidad en el acceso. Tengan la confianza de que obtendrán un buen resultado y que confirmarán su ingreso a la Universidad Nacional Autónoma de México.
5: La economía en Sinaloa se contrajo 4.5% entre enero y marzo comparado con el trimestre anterior debido a la inseguridad que no cesa. Los negocios siguen cerrando y no hay conciliación con las autoridades, según me dice Marta Reyes, presidenta de la Coparmex en el estado. ¿Las cosas no han mejorado en nada?
19: No han mejorado para nada, al contrario, van empeorando. Se vienen las tarifas de la Comisión Federal altísimas, las cuales no han resuelto. Hoy se van a tomar las instalaciones de la JAPAC porque también cada vez es más ineficiente la capacidad de servicio de la JAPAC. Uh-huh. Hay colonias que pasan 3 a 4 días o el centro sin agua. Uh-huh. Y eso es una de las tantas que te puedo decir que están pasando, pero eso sí, andan en la calle como si se merecieran ir a pedirle al uh-huh. sinaloense el voto. No tienen vergüenza.
5: ¿Quiénes andan haciendo campaña, eh?
19: Tere Guerra, Imelda Castro, Jesús Ibarra, Rodolfo Mendoza. En AOME se tienen detenido algunas inversiones porque no ha habido una conciliación entre la sociedad y el gobierno para demostrar que hayan hecho lo correcto las empresas. Tenemos un turismo destruido también porque Mazatlán ahorita está recrudecido a la violencia, por lo tanto el fomento al turismo pues también va en picada y no están haciendo nada contundente como para rescatar eso. Ahorita en verano Mazatlán debería de estar al 100%. Sin embargo, no está al 100% porque no hay una certeza. Ha habido muchas situaciones de delincuencia que lo que detona es la inseguridad, la incertidumbre y la desconfianza para ir.
5: Este fin de semana se reportaron en México 108 asesinatos, un promedio de 36 al día. Los estados con más ejecuciones, el Estado de México, Sinaloa, Guanajuato, Veracruz y Chihuahua. La Cámara Nacional de la Industria Farmacéutica, la Canifarma, advirtió que el nuevo esquema de etiquetado para medicamentos impulsado por el gobierno federal podría frenar la entrega de medicinas en la compra consolidada 2027-2028. Rafael Gual, director general de Canifarma, estimó que colocar en cada empaque la leyenda Gobierno de México, el escudo nacional y elementos institucionales costaría cerca de 10 mil millones de pesos.
0: Yo te puedo decir, en comparación con lo que vivimos en el sexenio pasado, ahora por lo menos hay diálogo, ¿no?
5: Oiga, ingeniero, les han pedido un etiquetado especial que he escuchado será difícil cumplir.
0: Sí, mira, es un gran reto técnico, yo te diría. A ver, estamos hablando de 150 millones de piezas por mes. Entonces, imagínate, en estos momentos, pues estamos buscando proveedores de etiquetas. Tienen que ponerle la leyenda Gobierno de México, el escudo nacional y otras leyendas institucionales, ¿no? De prohibida su venta, propiedad del gobierno federal, en fin.
5: Julio Espejel, buenos días.
9: ¿Cómo estás, Azucena? Buenos días. Tenemos severo conflicto vial esta mañana sobre la carretera federal México-Pachuca. Esto es a la altura del Hospital 200 del Instituto Mexicano del Seguro Social, a la altura de Tecámac, Estado de México. Resulta que un tráiler que transportaba varias toneladas de abarrotes sufrió la fractura de su caja con dirección hacia la Ciudad de México. Esto está provocando pues que hay un asentamiento ya de aproximadamente 2 kilómetros, repito, con dirección a la Ciudad de México sobre la carretera federal México-Pachuca. La alternativa, Azucena, es utilizar la avenida Cancún, esto es en los Reyes Acosac, para tomar la autopista México-Pachuca o bien el centro de Tecámac, donde está la glorieta, ingresar hacia la autopista México-Pachuca y evitar la zona de San Jerónimo. Esto ocurre muy cerca del Aeropuerto Internacional Felipe Ángeles, Azucena.
5: Bueno, pues ahí estamos atentos, estamos aquí viendo imágenes que nos compartes a través de tu cámara también y a través de nuestros amigos de NMás. Y bueno, pues sí está una situación sumamente complicada en la carretera, ¿verdad? Pachuca-Tuxpan.
9: Sí, México-Pachuca, la carretera, es la carretera federal a la altura del Hospital 200 del Seguro Social, centro de Tecámac, Estado de México.
5: México-Pachuca a la altura de...
9: El Hospital 200 del Instituto Mexicano del Seguro Social, esto es en la zona de San Jerónimo, en Tecámac, Estado de México, dirección Ciudad de México.
5: Perfecto, muy claro. Polo, gracias.
9: Buenos días.
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5: Ya acabó la conferencia de la presidenta Claudia Sheinbaum, como a las 9:34, terminó y dice que mañana va a tocar, entre otros temas, este tema del derecho de las audiencias. El corte y volvemos.
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23: Real de 14, San Luis Potosí. Tras cruzar el túnel de Ogarrio, se entra a este antiguo pueblo minero detenido en el tiempo. Entre ruinas de piedra y el desierto sagrado de Wirikuta, el ambiente es místico. Es un destino silencioso que invita a la introspección.
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1: El bosque templado lluvioso valdiviano es un ecosistema único en Sudamérica, caracterizado por su aislamiento geográfico entre la cordillera de los Andes y el Océano Pacífico. Es famoso por sus milenarios alerces, árboles que pueden vivir más de 3.000 años. Este bosque nuboso alberga especies que no se encuentran en ningún otro lugar del mundo, funcionando como una isla biológica de clima templado, rodeada de paisajes áridos y glaciares.
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2: El Sol es tan grande que dentro de él podrían caber 1 millón de planetas como la Tierra de forma muy holgada.
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6: De acuerdo a la Secretaría de Seguridad Federal, durante el fin de semana se registraron 108 homicidios dolosos. Según los datos proporcionados por fiscalías estatales y dependencias federales, las entidades con más asesinatos fueron Estado de México con 13 y Sinaloa con 12 muertes violentas. En julio, la confianza empresarial en México subió 0.1 puntos respecto al mes previo, de acuerdo con información del INEGI. Con cifras desestacionalizadas, el indicador global de opinión empresarial de confianza se ubicó en 48.2 puntos. La secretaria de Agricultura de Estados Unidos, Brooke Rollins, detalló que la administración de Donald Trump invirtió más de 1.000 millones de dólares en una respuesta agresiva contra el gusano barrenador. Subrayó que por ello reabrió el puerto de Douglas, Arizona, para las importaciones de ganado mexicano. Informó Amy Arriaga. 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

0: Las 9:45. Le decía que terminó la conferencia de la presidenta Claudia Sheinbaum hace ratito. Habló sobre este tema de la adicción de los niños, bueno, de las infancias, de los niños y niñas a las plataformas digitales, y dice, bueno, pues que está relacionado con este diseño de las plataformas. Se ha presentado esta posibilidad de que se ponga a debate el asunto de que los niños no traigan celular, que no tengan acceso a las redes sociales, que se puedan cambiar algunas de las formas en que se consumen las redes sociales, por ejemplo, el scroll eterno, ¿no? El que no se permita que uno nada más le haga, pues los niños, ¿verdad? Bueno, pues todo mundo, porque todos tenemos una adicción, la mayoría, la verdad. Que con el dedo vayas para arriba, para arriba, para arriba, para arriba, y sea infinito. E incluso que sea automático. O sea, hay algunas de las aplicaciones en redes sociales en donde tú pones un video, se termina y sigue el otro, y sigue el otro, y sigue el otro, y sigue el otro. Entonces, bueno, pues es parte de lo que se quiere hacer en México, con esto de las redes sociales. Ya Querétaro, por ejemplo, el estado de Querétaro fue el primero que prohibió el uso de celulares en las escuelas. Pues es que está bien. Vamos a hablar de hecho con un día de estos, perdón, que yo le he quedado mal a Josefina Vázquez Mota, porque la vez que estábamos hablando respecto a esta situación de los niños y el uso de tecnología y celulares, mandó unos datos muy impactantes, muy impactantes, que tal vez como adultos nos harían reflexionar respecto a la atención que estamos dando al uso de tecnologías a los niños y a los adolescentes. Entonces, a ver, ¿qué dijo la presidenta? Lo escuchemos, por favor, a ver, adelante.
1: Lo primero es conocer qué dicen los expertos, qué ha pasado en otros países sobre la regulación. Y hacia finales de agosto nuestro objetivo es presentar una propuesta a partir de los foros que se están haciendo en distintos lugares del país, por lo pronto para las escuelas, y después seguir debatiendo para ver si regulamos y cómo regulamos las plataformas digitales, o cómo evitamos que las niñas y los niños puedan acceder a este uso infinito del scrolling o de distintas formas que lo que hacen es generar adicción y problemas en el crecimiento.
0: Bueno, pues es lo que dice la presidenta Claudia Sheinbaum. Vamos a ver en qué termina este asunto y pues por supuesto que lo vamos a agotar, porque sí vale muchísimo la pena. ¿Quién me dicen que está en la línea, por favor? Laura Cardoso, buenos días. Laura Cardoso, adelante.
2: Hola, Azucena, buen día. Y ayer Canal 11 recuperó las instalaciones que permanecían ocupadas desde el pasado 21 de mayo por estudiantes de la Escuela Nacional de Ciencias Biológicas del Instituto Politécnico Nacional, con lo que va a iniciar ya el proceso de normalización de sus actividades y una evaluación del estado de su infraestructura, equipo y acervo audiovisual. Ayer envió un comunicado la televisora pública, en este informó que la recuperación del inmueble se realizó de manera pacífica luego de más de 2 meses en los que mantuvo sus transmisiones desde sedes alternas gracias al trabajo de su personal y apoyo de otras instituciones públicas. También destacó que en los próximos días dará a conocer el resultado de la inspección técnica de las instalaciones y las acciones necesarias para restablecer plenamente sus operaciones. En ese comunicado, Azucena reiteró que durante el conflicto privilegió el diálogo y aseguró que la recuperación del inmueble no significa el cierre de las mesas de negociación con las autoridades competentes para atender las demandas del movimiento estudiantil, y reafirmó su compromiso con el derecho a la manifestación, el trabajo de su personal y el derecho de las audiencias a recibir contenidos informativos, educativos y culturales. Es la información, Azucena.
0: Muchas gracias, Laura. Gracias, Laura Cardoso. Bueno. Rodrigo Galván de Las Heras está con nosotros, director de la encuestadora de Las Heras Demotecnia. ¿Cómo está, Rodrigo? Buenos días.
3: Hola, Azucena, ¿cómo te va? Buenos días.
0: Ay, brinco el audio. Oye, Rodrigo, fíjate que estaba viendo tu encuesta respecto al mundial, sentimiento posmundial, y no sé si nos fue muy bien. Cuéntanos, por favor, qué encontraste respecto al tema con los mexicanos.
3: Bueno, pues se acabó la pasión futbolera y habría que medir un balance final, ¿no? Porque si lo hubiéramos medido en ese momento, hubiéramos sido casi que campeones del mundo. Mira, medimos el sentimiento. Y el primer sentimiento que me dicen los mexicanos cuando les pregunto sobre lo que vivieron en el mundial, lo refieren hacia felicidad o alegría, en primer lugar. En segundo, orgullo. Es decir, es un balance en sentimiento positivo lo que nos generó el mundial. Eso por un lado. Por otro lado, Medimos también si la gente fue al estadio a ver algún partido en vivo. No, solo el 19% me contesta haber ido al estadio.
0: Bien poquito.
3: Sí, ajá. Bueno, la verdad a mí esta se me hizo mucho. 19% de los mexicanos, pues son muchos mexicanos. Sí, pero bueno, al final comparado con la gente que dice que lo vio fuera del estadio, pues sí es una diferencia considerable, ¿no? Y luego las expectativas de la selección. Aunque llegamos al mismo partido de siempre, 45% cree que la selección superó sus expectativas, mientras que un 40% dice que la selección llegó justo hasta donde creíamos que iba a llegar, ¿no? Eso es, o teníamos las expectativas muy bajas o se nos olvida hasta dónde habíamos llegado, ¿no?
0: Sí.
3: Cualquiera de las dos. Uh-huh. Luego, por otro lado, medimos ya. Tú sabes que había una expectativa sobre que si las marchas, que si se iba a poder llegar a los estadios, la seguridad. Y preguntamos, ¿cómo calificaría el desempeño del gobierno de México en la organización del Mundial? Sí. 72% refiere comentarios positivos, es decir, que tuvo un muy bueno o bueno desempeño, mientras que un 18% dice malo o muy mal desempeño, ¿no? Uh-huh. Y luego preguntamos, la realización del Mundial de Fútbol de México, ¿beneficio o perjudica al país? 73% contundentemente dice que es algo que beneficia al país, ¿no?
0: Y pues, dime.
3: Perdóname, terminamos con que el 72%, 7 de cada 10, dice que la imagen de México ante el mundo mejoró, ¿no? Mejoró.
0: Pues
3: por
0: sí.
3: Por lo tanto.
0: Sí. Sí.
3: Ay, perdóname que te interrumpa. Terminamos siempre cuando hacemos una encuesta de vivienda, pues midiendo la aprobación de la presidenta de la República, en donde hoy tiene una aprobación del 69% versus una desaprobación del 21%.
0: 69% de aprobación de la presidenta. ¿Cuál ha sido el punto más alto en que la has tenido aquí en la en de las Heras?
3: Mira, es en 80, que es cuando empezó, pero esa yo no la cuento porque siempre es la luna de miel. Su punto más alto para mí había sido 73%.
0: ¿Qué aprobación? Fue
3: el primer trimestre, terminando el primer trimestre de su gobierno.
0: O sea, finales del 2024.
3: Sí, correcto. Ahora, veníamos en una tendencia donde teníamos 64%, luego 66% y hoy tenemos 69%. ¿Qué me da la impresión? Pues me da la impresión que en este mundial los mexicanos nos acordamos que éramos del mismo equipo todos, que lo mediático, los medios, las campañas negativas frenaron y todo estaba en torno del mundial. Por lo tanto, el ánimo de la gente estuvo en positivo.
0: Sí.
3: Cuando los medios le dedican un porcentaje importante a algo que nos interesa a todos, parece obvio, pero no lo es, le dejan de dar importancia o las campañas negras o a comentarios negativos o al día a día simplemente este país, ¿no?
0: Que no tiene mucho que ver con el gobierno tampoco, sino con el ánimo futbolero de la sociedad.
3: Y el ánimo en general, porque el ánimo futbolero al final se convierte en el ánimo general de los mexicanos. Es decir, cargamos coreanos, cargamos sudafricanos, ecuatorianos.

0: digamos, altos, flacos, güeros, morenos, ricos, pobres, gordos, todos le íbamos a México, ¿no?
1: Pues sí, nada más que pocos pudieron entrar a los estadios, sobre todo algunas clases sociales, porque pues estaba carísimo el acceso. Por eso de este 18% que dices que entró al estadio,
0: 19, sí.
1: que como qué clase social fue.
0: No, seguro alta, sin
1: Alta,
0: duda.
1: ¿verdad?
0: Clase
1: Pues
0: social
1: sí.
0: media alta, alta. Ahora, ese es un poco el tema, ¿no? Mi punto es, si bien la gente que tiene dinero y pudo pagar, pudo ir al estadio y la gente que no lo tuvo se quedó afuera, ambas respetan, digamos, esos espacios, no es culpa de nadie, ¿no? Sin embargo, ambas partes desde su trinchera, digamos, disfrutaron y se ilusionaron con el Mundial y la
1: Pues
0: selección
1: sí,
0: mexicana.
1: claro. Es un sentimiento de
0: Común.
1: nacionalista. Qué bueno, ¿no?
0: Sí,
1: Ahora,
0: ese es el ejemplo, me parece a mí.
1: claro. Mejor de lo que esperaba la selección. Bueno, le generó felicidad y alegría el 31%, orgullo al 26%, indiferencia. Pero fíjate, no es tan alto, porque si sumas indiferencia, enojo, preocupación, miedo, pues también es un porcentaje alto, ¿eh?
0: Sí, sin duda, siempre hay gente que no le gusta el fútbol. Ahora,
1: ¿Cómo?
0: un 85% que te dé opiniones favorables siempre es bueno. Yo creo, yo insisto que cuando se acaban los matices, cuando empiezan los matices y se acaban los extremos, hay objetivos en común y tú puedes estar a favor o algo, en contra de algo, pero cuando el objetivo en común está claro, pues los mexicanos estuvieron de buen ánimo, ¿no?
1: Sí, yo lo disfruté mucho también, la verdad no soy muy futbolera, pero lo disfruté un montón, obviamente sin despegarte pues de la realidad, de lo que está pasando y de que no nos dejó el dinero que necesitábamos y la derrama económica y tal, pero se disfrutó mucho la fiesta, ¿verdad?
0: Sin duda,
1: Sí.
0: sin duda. Y habrá que ver esas cifras al final que tú dices, económicas, si
1: Sí.
0: trajo algún beneficio o no, ¿no?
1: Claro, Rodrigo,
0: Ya con que
1: gracias.
0: hayan puesto bonito las ciudades, las tres ciudades, bueno, pues ya con eso ayuda, ¿no?
1: Bueno, gracias Rodrigo, como siempre, qué
0: Al
1: gusto.
0: contrario, que tengas buena semana.
1: Gracias Rodrigo Galván de las Heras, director de la encuestadora de las Heras Demotecnia. Gracias por su atención, que tengan buen inicio de semana, buen arranque de mes, buen lunes y nos vemos mañana a las 7 de la mañana.

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2: Bosque Nuboso de Monteverde, Costa Rica. Este santuario biológico es uno de los bosques más famosos de Centroamérica debido a su constante neblina y su increíble biodiversidad. Situado en la división continental, el Bosque Nuboso permite la existencia de miles de especies de orquídeas, insectos y aves icónicas como el quetzal. Es un laboratorio vivo para científicos que estudian el cambio climático, ya que su ecosistema depende directamente de la humedad de las nubes que lo atraviesan.
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2: El agua de coco es considerada una bebida isotónica natural por excelencia. Contiene minerales clave como sodio, potasio y magnesio, que ayudan a reponer los nutrientes perdidos por el calor. Es más efectiva que muchas bebidas deportivas para hidratar profundamente el organismo. Beberla bien fría es una forma deliciosa de refrescarse y recuperar energía tras realizar actividades físicas.
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3: El Sol representa el 99% de toda la masa total que existe en nuestro sistema solar actualmente.
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14: Señora bonita, mi amigo, amo de casa. ¿Ya vi el reloj? ¡Ya son las 10! Y es lunes, el día que inventaron para que el cuerpo diga renuncio, pero la cartera diga levántate y anda. Apenas tronó el domingo y ya el país nos manda examen con pase automático. Ánimo, que si los de la UNAM los hicieron repetir prueba, nosotros podemos repetir semana. Prenda la tele o súbale a su radito porque estas horas no son horas.
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14: Con trampas, pero en presencial. La UNAM cachó que uno de cada 6 aspirantes se sacó 100 de calificación con ayuda externa y ahora todos a repetir. Si es campaña, pero no es campaña. Andy y Andrea ya andan de gira repartiendo pizza y casa por casa rumbo al 27 y el INE. El INE no hace nada.
16: ¡Hey, deja tu falla, güey, de checa!
14: El pariente pobre. En Perú sacaron su propia botarga bailarina clavadísima al doctor Simi y ya la bautizaron el Simi de Temu.
17: No lo trates, no.
18: ¿No trates qué?
17: No me trates de engañar.
14: Mejor nadota. En Tabasco los niños ganaron torneo de fútbol y en vez de tenis o balones les dieron el libro de AMLO, chas.
18: ¿Para qué?
19: Sueña lindo corazón. Sueña lindo.
14: Completamente en vivo y en directo de Grupo Fórmula, transmitiendo a todo México en un lunes cualquiera, pero con el mismo amor de todos los días. Abriendo la conversación, cerrando la libreta de cobros. Ya llegó. Ya está listo, el vigilante del examen, el más ciego del INE, el campeón en lecturas, Chumel Torres.

0: Estamos de regreso en Los Sonoros, señora bonita, amigo de casa. Bienvenidas a usted a Grupo Fórmula. Les saluda como cada día Chumel Torres. Me acompaña como siempre mi avestruciña, Gabriel. No, mimi. Vamos rápidamente con las noticias que le tenemos preparadas para el día de hoy.
1: ¿Qué está pasando?
0: Sí, ya, Gabriel.
1: ¿Qué está pasando? Ya. ¿Cómo nos fuimos el viernes, señor? ¿Eh? Antes que todo, ¿qué tal le fue de...?
0: Bien, en mis 72 horas de vacaciones.
1: Yo lo vi brindando en los medievos.
0: Estuvo chido. Me fui a una fiesta que... fue por accidente. Ajá. Había una cosa ahí en un castillo. Ay, dije, pues voy a ir. Y luego me dijeron, es que... Luego uno se nota cuando uno es nerd. Me dice, hay festival medieval. Y yo, ¿qué? ¿Qué? Y lo...
1: ¡Es de la casa!
0: Sí. No, me la acá bien Game of Thrones.
1: Ni modo, había que regresar a chambear, mi hermano.
0: Sí, de hecho, más porque unos señores me pidieron la prima nocte, pero dije, no. No, mejor me regreso. Vamos rápidamente a un corte comercial y regresamos ahora sí. El examen sin control de la UNAM. Vamos a ver de qué se trata esto. Vamos y volvemos.

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9: San Miguel de Allende, Guanajuato. Aunque ahora es ciudad, conserva su esencia mágica con calles empedradas y su icónica parroquia neogótica de cantera rosa. Es un centro artístico internacional lleno de galerías, festivales y una luz especial que enamora a pintores y viajeros del mundo.
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10: La cobaya, también conocida como cuy o cuyo, la cobaya es un roedor muy tranquilo y expresivo. Se comunican mediante pequeños sonidos cuando están felices o tienen hambre. Son animales herbívoros que disfrutan mucho del contacto humano, siendo una opción excelente como primera mascota para los pequeños.
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9: Los perros tienen 3 párpados en cada ojo para proteger y mantener lubricada la superficie de su córnea constantemente.
0: Conoce más.
10: La Gran Muralla China mide más de 21.000 kilómetros de largo, atravesando montañas y desiertos en el Gran Oriente.
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1: ¿Ya estoy qué? ¡No, no, hoy no hay nada! ¿Dijeron que ya?
2: No, ni oí el
1: consejo. Ni oí nada, no, es que ya les vale.
2: ¿Qué tal si
1: ¿cuándo dijiste? Estoy en Dani, perfecto.
2: ¿Qué tal si decimos una mala palabra? Dios no lo mande, pero... ¿Qué tal?
1: ¿El Uy qué? Ah, el Uy, que estamos hablando de Spider-Man, perdón. Qué bueno que somos así súper virgenes. Y estos son nuestros debates, ¿sabes? Exacto. Vamos rápidamente con lo que está pasando en la Universidad Nacional Autónoma de México, porque toda la semana estuvo en jabón. Primero con el examen aquel de la inteligencia artificial, que un chorro de morros hicieron trampa. Y luego con una comisión técnica para ver qué iban a hacer al respecto con toda la gente que hizo trampa. Y luego con la marcha de los que hicieron trampa y la marcha de los que no hicieron trampa. Bueno, ahora ya determinaron que el viernes lo determinaron, que cerca de 58,000 aspirantes... ¡Ah, trampositos! 58,000 deberán presentar un examen de control presencial. Esta resolución es la de la comisión técnica que llega después de detectar pues unos puntajillos de la primera prueba en línea, o la pues decimos la primera, pero la prueba original, registraron un aumento muy...
2: sospechoso.
1: Muy sospechosito, y de repente vi un burrote y luego, oye, gordo, tienes más de 100 aciertos en la prueba de medicina.
2: Qué gacho que no confíen en uno que ahora sí estudió, chihuahua.
1: Sí, no, es que no creo, o sea, digo, yo confío mucho en el estudiante mexicano hasta que no. Y el tema es que hubo gente que logró más de 100 aciertos o pasaron del 3.5 del promedio entre 2021 y 2025 al 16.3% en 2026. O sea, antes, en los exámenes del 21-25 estuvieron en el 3.5% y de repente ya estabas en el 16.3%.
2: Yo creo que crecieron los hábitos.
1: Se me hizo genio de la noche a la mañana, me reí. Y entonces, bueno, el ChatGPT ya le dijeron que le van a aplicar 58,000 pruebas. Está bien gacho porque son 58,000 pruebas de 158,000.
2: Chequete esta, ¿eh? Se detectó el uso de teléfonos celulares,
1: pues sí,
2: ayuda de terceros y suplantación de identidad, que es lo que ya se... Digo, está chido, gracias por la intención. Una semana para llegar a una conclusión de lo que ya todos sabían y ya todos se le habían dicho. Digo, está bien. Está bien, lo bueno es que pues ya va a haber un examen de control, ¿verdad?
1: Esto fue lo que dijeron acerca de este nuevo examen las autoridades de la UNAM contra 158,000 chavalos. Ahorita le decimos que fue lo que respondieron. Échale.
3: Aplicar el examen de control de manera presencial, bajo el formato más conveniente, para poder procesarlo lo más pronto posible, con versiones diferentes que resulten suficientes para el número de turnos y aspirantes y llevarlo a cabo a la brevedad para reducir la afectación al calendario escolar. Este examen de control es un mecanismo dentro del proceso de selección vigente que parte de los resultados obtenidos en el examen en línea para determinar a quienes se les aplica este medio de verificación. Con esa recomendación, la Comisión Técnica busca reconocer a quienes obtuvieron en el examen original un resultado favorable, invitándolos a continuar en el proceso de ingreso. Asimismo, reconoce y valora el esfuerzo adicional que esta medida exige, especialmente de quienes alcanzaron dicho resultado mediante el estudio y la preparación.
1: Así lo informaron, Pic. No es cierto, Gabriel. ¡Casi digo! ¡No! ¡Ya me quedaste mi chiste! El nuevo examen presencial. Quítalo, porque me van a regañar. Estás viendo que me regañan por todo, gordo. Ajá. El nuevo examen presencial va a tener 120 preguntas. Va a ser distinto al original. Ya estaría si fuera igual. Y definirá la asignación de los lugares para el próximo ciclo. El rector Leonardo Lomelí Vanegas ofreció una disculpa y se justificó con la decisión, señalando que no se trata de un nuevo examen, se trata de un examen de control para garantizar que las personas aceptadas realizaron realmente un esfuerzo. O sea, esa es la definición de otro examen, mi querido. ¿Sí? señor rector. Pero bueno, en medio del ajuste de daños, Patricia Dávila Aranda presentó su renuncia a la Secretaría General de la UNAM y fue relevada por el cirujano dentista Miguel de la Fuente Hernández. Mientras tanto, un grupo, aquí va lo bueno, un grupo de aspirantes protestó frente a la Torre de Rectoría con pancartas que rezaban: rector Lomelí, tu incapacidad técnica no es mi culpa. Y sí.
2: Sí, y ya se está armando, siguen las movilizaciones, porque ahora pues tampoco hay conformes con esto del examen de control. No, no hay control en
1: el examen de control. ¿Ah?
2: Entonces, pues a ver cómo sigue. Ya por lo pronto, pues ya los empinaron.
1: Ya están atorados.
2: Vamos estudiando mejor.
1: Una disculpa, ya los atoraron, ni modo. El tema es, y eso tiene razón, la incapacidad técnica de la universidad queriendo hacer un examen todo futurístico. Güey, regresemos a lo que ya sabemos. Examen presencial, la doñita revisión de tus aciertos.
2: Mientras no haya los medios.
1: No hay los medios. Sí, sí, sí. No hay los medios. El tema es que quieren irse ahí. No, hombre, el futuro, qué sé qué. Ya aprendieron por la mala, porque esto es un montón de trabajo. Y la quemadota que se metieron estuvo importante,
2: güey. Van a tener que aflojar. A fin de cuentas, aflojar la lana que no se quiso aflojar.
1: Y ahora están ahí los de Territorium Pride.
2: No, ellos ya cobraron, mi canal.
1: Sí, fue culpa de los de la UNAM. Pero hay una solución, muchachos, porque la presidenta Claudia Sheinbaum salió al rescate y encontró un plan de respaldo, por si usted lo corrieron del examen de la UNAM porque hizo trampa o no hizo la trampa suficiente, pero ya puede usted ingresar. No te pagaron la UNAM, pero ¿qué tal la UNRC? Universidad Nacional Rosario Castellanos abre tus puertas durante un evento en Santo Domingo, Tonalá, en Oaxaca. La mandataria dijo que va a abrir los espacios de su proyecto educativo para acomodar a los afectados por las anomalías del concurso universitario. Cito: si hay un estudiante rechazado en este examen, le vamos a abrir la puerta en la Universidad Nacional Rosario Castellanos para que puedan estudiar de manera gratuita.
2: ¡Filas!
1: ¡Filas!
2: ¡Filas, colas había para exigir un lugar en la
1: en este
2: campus!
1: Oye, campus, ¿sí, ya existe o...?
2: No sí existe, güey. ¿Ah, sí? ¿Cómo no va a existir?
1: Pues ahí porque está, no, mira, vio a nadie.
2: Y está construida.
1: Ahí está construida.
2: Está casi nueva porque pues no va mucha gente.
1: Es la que parece...
2: Son parte de estas universidades como la Benito Juárez, como la...
1: ¿Son las que parecían caballerizas o no?
2: El Instituto Patrulla. No, esas fueron las que hicieron ahí en Texcoco.
1: Ah, en Texcoco, ¿no? Sí, es que hay unas que parecían...
2: Que sí, no han de estar...
1: No agarran nada.
2: Pero bueno, ahí está, pues, si no quieres.
1: Oye,
2: estar...
1: Oye, pero el tema es que...
2: En la UNAM.
1: Yo creo que... O sea, digo...
2: Si ya no cabes en la UNAM, pues, güey, pues... El chiste es estudiar. El chiste es mover el lápiz.
1: ¿Qué tal en la Chayo? Y el tema, pues, sí, los estudiantes diciendo, no, pues, gracias, mejor ahí aplico.
2: A ver si me tomo un año sabático.
1: Sí, igual mejor, y la pienso mejor. Es que saben que no está
2: yendo... Güey, pues es que, digo, imagínate esos que sí entraron.
1: ¿No es esta la universidad que estaban haciendo una protesta porque los títulos salían balín?
2: Ah, no.
1: ¿Te acuerdas?
2: No me acuerdo.
1: Que hicieron una protesta a los estudiantes porque decían, es que no nos validan cuando salimos de
2: la... No, yo supongo, digo, quiero suponer que...
1: Estoy preguntando, no estoy...
2: Si es un proyecto gubernamental, está avalado por la Secretaría de Educación Pública. Me encantaría...
1: A mí también.
2: Espero que sí.
1: Sí, pues ya abrimos el Tren Maya, ya viste cómo le fue.
2: No, pero güey, digo, es de la primera. Además, la CEP son compas, ahí está don Mario Delgado, muy ocupado... ejerciendo, secretariando la educación pública.
1: Véngate.
2: Pero ahí está, mira, siempre apto.
1: Véngase, chavos.
2: Aquí hay traigo una camioneta, chavos.
1: Aquí hay espacio, no me dan una camioneta, todos me quedan. Vamos a ver qué fue lo que dijo la doctora Claudia Sheinbaum con respecto a la entrada a la Universidad Rosario Castellanos, por si no te quedaste en una mecha.
4: Por cierto, aprovecho también para decir, porque hubo, no sé si supieron, un examen en la Universidad Nacional que pues tuvo allí muchos problemas. Ya ayer anunció el rector cómo los van a solucionar. Pero yo creo que lo de fondo, lo importante es que todas y todos los jóvenes que quieren estudiar la universidad puedan estudiar la universidad. Así que si hay un estudiante rechazado en ese examen, le vamos a abrir la puerta en la Universidad Nacional Rosario Castellanos para que puedan estudiar de manera gratuita.
1: ¡Yupi! ¿Por qué me ganaste mi punchline? Yo iba a decir yupi así.
2: ¡Yupi!
1: Entonces, bueno. Y la mamá, ¿ves? ¿Puedes meterte a estudiar ahí? Mamá.
2: Ya me habían aceptado en la UNAM, mamá.
1: Sí.
2: Ya nada más me hicieron.
1: Ay, es lo mismo, hombre.
2: Güey, que ya te. Checa esta, porque seguro son tus sobrinos.
1: ¡Sí! Ajá.
2: Ya te habían aceptado.
1: Sí, bueno, sí, bueno.
2: Ya te habían aceptado. Sí. Y de pronto te dicen, no, pues hay que hacer un examen. No lo pasas, güey. Por la razón que sea.
1: Pero, mi querido amigo, aquí le tenemos tu entrada libre a la Rosario Castellanos. Gracias. Sí, es casi igual. Es casi igual. Es la tía que te regala calcetines.
2: Sí, sí. No, sí. Que te regala ropa en Navidad.
1: O libros. Ahorita vamos a esa. Puta. Ay, pobre. Lo vamos a decir cuando regresemos. Es que,
2: sí, date.
1: ¿Por qué la cuenta te odia tanto a los niños, güey?
2: No, odia lo que nos hace felices.
1: Son bien gachos, güey.
2: Odia la felicidad.
1: Bueno, pero mientras usted hace fila ahí para la ficha en la Rosario Castellanos, vamos y volvemos. Y con esto el fútbol que estuvo bien gachito. Vamos a un corte comercial.

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6: Los cerdos no pueden mirar físicamente al cielo debido a la forma y musculatura rígida de su cuello y espalda.
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6: Los flamencos son rosados porque consumen crustáceos ricos en pigmentos llamados carotenoides, que cambian el color de sus plumas.
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6: Los humanos nacen con 300 huesos, pero de adultos solo tenemos 206 porque muchos de ellos se fusionan naturalmente.
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7: El corazón del camarón está localizado en su cabeza, cerca de su sistema digestivo y otros órganos vitales muy importantes.
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6: Los escorpiones brillan bajo la luz ultravioleta debido a una proteína especial presente en su exoesqueleto que los hace visibles.
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0: eso? ¿Eh? No solo lo hacía ahorita. A mí como de casa le estamos platicando acerca de cómo descansa. No es cierto. Estamos hablando de
1: la UNAM.
0: Y lo estamos hablando de...
1: Y sus alternativas,
0: pobrecitos, güey. Y hablando de alternativa, ¿usted se acuerda cuando el INE estaba padre y alguien quería hacer una campaña política adelantada? Pues había la sanción, porque pues tú no puedes hacerlo hasta que no arranquen propiamente las fechas. Pero aquí, bendito Dios, la 4T le dice a la lógica, no gracias. Porque es que funciona diferente como que la realidad para la gente de Morena. Y digo solo Morena porque es lo que hemos visto hasta ahorita, ¿eh?
1: Permíteme un segundo. Tristán, ¿no te estorbo, güey, para ver el monito? Ah, mira, muchas gracias, mi carnal.
0: Siéntate, agárrate una sillita, mi niño.
1: Exacto. Pídete algo, güey. ¿No tienes sed? Un baray más acá para el caballero.
0: Una cubandera para mi niño. Ya, me siento. Entonces, resulta que las campañas electorales para rumbo al 2027 ya comenzaron y no han comenzado. Porque son campañas, no campañas, de nepotismo, antinepotismo. Andy López Beltrán y Andrea Chávez.
1: Cada uno por su lado, no vaya usted a creer que juntos.
0: No, otra vez. Ajá. Están ya...
1: Uno en el norte, otro en el sur.
0: Uno...
1: Cubriendo los cuatro puntos.
0: Uno hijo del patrón, otro con hijo del patrón. ¡Ah, viste! Es un juego de palabras. Ya arrancaron formalmente después de la contienda rumbo a las elecciones del 2027 en Tabasco. El hijo del expresidente comenzó una gira casa por casa. Como mi papá, qué lindo sería parecerme a mi papá. Para visitar 170 secciones. ¿Tiene 170 elecciones Tabasco?
1: Tiene más elecciones que alumbrado.
0: Tiene más. Exacto. Y entonces, 170 secciones electorales del Distrito 6, porque va para diputado, ¿eh? Dijiste tu mamá.
1: No, y va a ganar, güey. Pero esto no es campaña, ¿eh?
0: No es campaña. Y está diciendo que su objetivo es concientizar a la ciudadanía en su ruta hacia una diputación federal. Vamos con este video que no es nada ilegal porque no es campaña y el INE está diciendo, yo aquí lo estamos vigilando, el señor es hijo del mero jefe, pero aquí no aplica porque no es campaña propiamente. Échame, hombre.
2: Muy buenos días, amigas y amigos. El día de hoy inicio un recorrido por las 170 secciones electorales del sexto Distrito Federal de Tabasco. Vamos a estar visitando cuatro secciones electorales. La primera, la comunidad de Guayal en Tacotalpa. Después estaremos en Manuel Huerta y Rayón en Teapa, Tabasco. Después vamos a ir a visitar una parte de Tamulté de las Barrancas en el municipio de Centro, Villahermosa. Y por último estaremos en la comunidad de Aztapa en Jalapa, Tabasco.
0: Ahí está el primer video. Este es de Andy López Beltrán, el Junior. Que ya está, siento que está estudiando como... ¿Verdad?
1: Pues claro.
0: Porque el paradito así, la desfajadito. Pues vamos recorriendo ya todos los... ¿Verdad?
1: Andrés.
0: No,
1: este
0: Andy.
1: Hijo. Andrés, hijo.
0: Andy.
1: Tú ni hablas así.
0: No, ni hablas así.
1: Ni te vistes así.
0: Hemos visto en otras... Sí. Pues es como Andrea Chávez, que también le sale el acento chihuahuita, ¿no resulta?
1: Claro.
0: Que a modo de... ¿Se acuerda? Ay, qué sé, loca, como en Chihuahua, qué sé qué. Y allá, en Chihuahua, la senadora con licencia, porque es que esto no sueltan. ¿Sí? ¿Es como?
1: Sí. No apagan una vela.
0: No. Es como el Bronco de yo nunca dejé un carro para ir por otro. Y lo pidió licencia para irse a la presidencial y lo regresó como, no, aquí no pasó nada. Y mi cheque gober.
1: No te vas a quedar sin chamba, mi
0: carnal. No, tanto que me gustaba, gordo.
1: ¿No confías tanto en tu proyecto?
0: Sí.
1: Aviéntate, por él.
0: Confío más en mi trayectoria, gordito. Bueno, pues acá en Chihuahua, la senadora con licencia organizó una asamblea en la ciudad deportiva, es decir, con simpatizantes de Morena y el PT, donde se repartieron agua, pizza y sombrillas, acto señalado en redes por ser una violación al 134 constitucional sobre promoción personalizada. Ahora,
1: sí, ya estás repartiendo souvenir con tu rostrito, tu nombre, perdón, pero hijo.
0: No, a ver, pero ¿qué podemos esperar? A ver, Andrea Chávez, estas cosas es de lo menos que ha hecho. Sí. Las ambulancias con su cara.
1: Ella empezó desde hace dos años.
0: Ambulancias rotuladas con su cara y luego admitió aquí en estos micrófonos con Azucena que la pagaba la iniciativa privada y le dice que no la aprobarán. Pero es ilegal. Bueno, vamos a un corte para que no la riegue más esta señora. Y luego, la marcha aquella de la democracia.
1: La que fueron cuatro personas.
0: Que fueron cuatro, la entidad sangrante que está ahí forista solita con la sí. bandera. Y que le desbloquearon la carretera. Ajá. Todos estos actos de campaña los ha hecho Andrea.
1: Sí, ella
0: todo
1: sí.
0: el tiempo.
1: Ella sí
0: y
1: trabaja.
0: Y la regañan y le vale.
1: Ella no ha. Eso sí hay que admitirle. Ella desde hace años está trabajando en su campaña. Uh-huh. Pero. ¿Y el INE, güey? Mi pregunta es. ¿Y el INE?
0: Bien, estamos.
1: No.
0: ¿Pero por qué? ¿Qué necesitas del INE o qué?
1: No.
0: ¿Te necesitas que.?
1: No va a decir nada o.
0: No son elecciones, Gabriel. Cuando hacen elecciones el INE dice, ¿qué pasó? Ahorita está dormido, también miro porque todavía no hay elecciones, tatite. No, el INE sí, mira, es como, el INE ya es, desde un principio lo vimos, es como la Comisión de los Derechos Humanos. Ve lo que ve y no ve lo que no ve, es fuerte mío, güey.
1: ¿Eh?
0: Sí, es conocido mío. Ve lo que ve y ve lo que no ve.
1: Sí, pues sí.
0: Sí, así lo dijimos. En cuanto pusieron a Rosario Piedra, dejaron de existir los golpeos y las marchas y llegaron todas. Y luego después, en el Instituto de la Mujer, todos los insultos, las señoras golpeadas, nadie perdió el trabajo. Y luego ahora acá con el INE, pues también.
1: ¿Y el piso parejo? Me pregunto. Preguntóme.
0: Pues porque los otros se les ha dormido. Se le duerme a la oposición no empezar a hacer campaña. Es eso, necesitamos un poquito más de garra.
1: De la oposición, perdón, ahora, subquestion. ¿Cuál oposición?
0: No.
1: ¿El PAN?
0: Sí, sí. A ver, ahora, porque mi tema es que...
1: ¿El PRI? Ahorita el PRI está con otras ocupaciones.
0: No, ahorita...
1: El PAN creo que se murió hace como 2 años.
0: No, ahorita, güey. El PAN ya está pan de muerto. O sea,
1: sí,
0: sí. Sí, ya es pan de... Ya es bolillo de Soriana, güey. Ya está duro.
1: Tieso.
0: Ya está tieso. El tema acá es que pueden haber dos vertientes, güey. Porque es o una, o la oposición o los otros partidos empiezan a hacer trampa también, que ya tenemos un partido de tramposos, o regulan esto del INE. Pero mientras el INE esté mimidito, es que es lo que van a decir, porque el señor
1: lo... Que todo el que puede lo hace, ¿eh? Eso sí.
0: Sí, sí. Bueno, claro, no lo hiciera Manu Campos porque... ¿Qué le pasa a la señora? Y el tema es que, argumentativamente, digámosle, están medio blindados, porque va a decir el Andy, oye, son actos anticipados de campaña.
1: No, son
0: soy
1: visitas.
0: Coordinador general del defensor del bienestar. Y Andrea diría... Yo hice un convivio allá. ¿Y ya?
1: Me quieren tanto
0: que tierra. Les hice unas pizzas. ¿No te acuerdas cuando hizo la posada y nomás fueron como 14 personas? Y le pusieron...
1: Hace 15 días armó un evento al cual no llegó porque, güey, había 3, 4 personas.
0: Es como Lenia Batz, que en Querétaro le llegaron ahí como 7 personas.
1: ¿Leíste la columna de doña Lenia?
0: No, güey. A ver, platícame.
1: Publicó una columna...
0: Sí, que está bien desafortunadita.
1: Dando su opinión sobre el conflicto de la UNAM.
0: Ajá.
1: Híjoles, búsquenla. Ella
0: que
1: misma
0: no se entiende nada. Pues dinos.
1: No. Búsquenla. Ella misma la publicó. Obviamente, si usted le quiere decir
0: algo... Nadie la va a buscar, Gabriel.
1: Si usted quiere decirle algo a la señora, no va a poder porque desactiva sus
0: a los comentarios.
1: Sus
0: pero
1: comentarios.
0: A grandes rasgos, ¿qué es eso, bolas ahí?
1: Pues está un poco confusa, vamos a decirle, ¿no?
0: Sí, anda ahí.
1: Sí, sí. Además de que...
0: Orinando fuera de la vacina.
1: Yo no sé si la... Vamos, si esté padre criticar a alguien de usar la inteligencia artificial y usar la inteligencia artificial para hacer tu columna. Sí. Híjole. Sí. Pero bueno... Ahí se queda la...
0: Es que Gabriel es muy bueno detectando el ChatGPT.
1: Sí, tengo ahí algunos compañeros que la ocupan.
0: Sí, lo
1: mucho.
0: Que pasa es que nuestros escritores usan mucho el ChatGPT.
1: Y hay que estarlos regañando.
0: Sí, se enojan. Pues bueno, vamos a ver qué dice el INE con respecto a estas campañas anticipadas. Yo creo que nada. Yo creo que van a estar ahí nada más diciendo, pues, no, yo no veo nada, la verdad. Yo creo que vamos muy bien. Vámonos hasta... Ay, pobrecito, ¿dónde está...? El de los niños.
1: 5.
0: Esa, pobrecito. Resulta que en Nacajuca, en Tabasco, unos niños jugaron la Copa de Huaytalpa, la Copa de la Transformación, ¿no? Jugaron ahí futbolito, ¿era, no?
1: Sí, era fútbol.
0: Futbolito, y jugaban bien perrón, y dieron el máximo ahí, y dijeron, ahora sí, ya viene el botín, ¿no? Ya viene el premio. Después de recibir medallas, balones y uniformes, el gobierno del estado les dijo, ahora sí, niños, ¿están listos para su premio del torneo? Sí, señor, no puedo esperar. Muy bien, cierren los ojos. Y lo arrebaté. Aquí está, Elo. ¿Qué es esto, señor? El libro Grandeza de Andrés Manuel López Obrador. Este es el premio, señor. Sí. mejor amiga, les dieron el libro de AMLO. Sí, güey. ¿Por qué son tan chairos? ¿Por qué son tan...?
1: Jugaron en chanclitas, güey.
0: No, güey, no les hago. ¿Por qué odian tanto a los niños, güey?
1: Por eso luego
0: se quejan. 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
0: 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Comuníquese a las oficinas de acá.
1: Oye, pues que me lleven a mí también.
0: Sí, yo te llevo también. Oye, el libro de AMLO.
1: Güey, o sea, pues es que hay que a las nuevas no generaciones te... hay que encauzarlas.
0: Es que no te acuerdas cuando... Es que es eso, sí, odian a los niños.
1: Son las tías que regalan.
0: Ajá, ¿no te acuerdas de la niña que fue a la mañana de... ¿Por qué quitaste los... Güey, es lo más triste que ha dicho un niño en la historia de México. O sea, imagínate que ganas el torneo de fútbol, lo de... ¿Qué me trajeron? Pues pinche libre.
1: Presidenta, ¿por qué quitó los dulces?
0: ¿Por qué quitó los dulces? O sea, ¿sí me entiendes cómo? Vamos a un corte comercial y regresamos por el morro. Esa es la cara de un niño, la tal cual. Vamos y volvemos. No te atrevas a...
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7: El Sol es tan grande que dentro de él podrían caber 1,000,000 de planetas como la Tierra de forma muy holgada.
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9: Las uñas de las manos crecen 4 veces más rápido que las uñas de los pies en el cuerpo humano.
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10: El corazón de una ballena azul es tan enorme que un ser humano podría nadar fácilmente por sus arterias principales.
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11: Los caballitos de mar machos son los que cargan los huevos y dan a luz a sus pequeñas crías marinas.
8: Información sorprendente.
7: El desierto del Sahara fue una selva tropical hace miles de años, antes de sufrir un cambio climático drástico.
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7: El Monte Vesubio, Italia. Famoso por destruir Pompeya en el año 79 después de Cristo, el Vesubio es uno de los volcanes más peligrosos actualmente. Se ubica cerca de Nápoles, una zona densamente poblada. Su historia nos recuerda el inmenso poder destructivo que puede ocultarse bajo una apariencia de calma absoluta.
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12: En el espacio de Ciro Gómez Leyva, Carlos Arámburo, integrante de la Comisión Técnica sobre la Admisión de la UNAM, afirmó que el nuevo examen de control será presencial y balanceado de acuerdo a las áreas y cada reactivo estará validado desde el punto de vista pedagógico. La gobernadora del Estado de México, Delfina Gómez, reiteró su compromiso de transformar décadas de abandono en bienestar con el Plan Integral de la Zona Oriente, que contempla 6 obras de infraestructura hídrica para reducir el riesgo de inundaciones en la entidad y proteger el patrimonio de las familias mexiquenses. En 2025 se reportaron 27,989 homicidios en México, cifra menor a las 33,550 muertes por ese delito en 2024. De acuerdo al INEGI, el 70.8% de los decesos fueron por disparo de arma de fuego y el 9.4% de los casos se utilizaron armas u objetos punzocortantes.
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1: Ya estamos de regreso aquí en el universo. ¡Ah! Sí, créame. Ya estamos de regreso en No Son Horas, señora bonita, amigo de casa. Vamos de la tristeza al pesar, porque le estamos platicando acerca de los niños pobrecitos que ganaron un torneo de fútbol y les dieron el libro de AMLO. Güey, es que gacho ser niño en tiempos de la 4T, güey.
2: ¿Por qué no les dicen desde antes a ver quién
1: participa? Oye, una bicla, güey, una... Sí, ¿me entiendes, güey?
2: O sea, la medita. Una bequita,
1: una bequita. No, no, güey, beca, no, güey, no. Una bicla, unos patines o algo chido, güey. Digo, el baloncito también. La medalla, pues obviamente sí que tiene. Y el libro de AMLO, es que tengo que son
2: chicos. Cacles, güey, estaban jugando en chanclas.
1: Estaban jugando en chanclas.
2: No me pises que
1: unos caclecitos, chanclas. Que hay una marca que se ponga las
2: no,
1: pilas.
2: No, creo que ahí, sí, wey. Les dieron por ahí unos cacles algunos, ¿verdad? No, no sé si a todos, ¿verdad?
1: No, bueno, pues.
2: Pero sí, se veían sacadones de onda, los.
1: No, pues enojados, no estaban sacados.
2: No, enojados,
1: de
2: porque mira.
1: ¿Cómo te van a hacer?
2: Güey, son espíritus inocentes, güey.
1: Sí,
2: güey. No están corruptos.
1: Pero esto ya está muerto. Esto ya les mataste el espíritu. Esto es así de que esto no vuelvo a jugar mendigo fútbol en la vida, güey. Si eso es lo que me van a ganar, es de... El libro de AMLO, gracias, tío. No, güey, no. Es lo que te regala tu tío el Chairo así en Navidad, de... Te traje todos el libro de Andrés Manuel para que lo lean. Hijo, es la última vez que invitas a mi tío Sergio, ¿no? Sí, sí, claramente.
2: Sergio el Che Guevara de la
1: familia. Ah, güey, sí, claro. Bueno, pues vámonos hasta la Secretaría del Bienestar, dirigida por la señora Leticia Ramírez Amaya. Va a gastar 83 millones en becas para niños para que puedan ir a la escuela. Ah, no es cierto. En comida.
2: Para ellos.
1: En tacos para ellos. 83 millones de pesos. Es que qué barro. Para reuniones de trabajo del 16 de junio al 31 de diciembre de este año. El recurso es para alimentar a los asistentes del programa Pensión para el Bienestar de las Personas Adultas Mayores. Se tomará del Fondo 201. Este Fondo 201 era destinado a la atención de grupos prioritarios y creado originalmente para financiar las políticas que iban a dar apoyo a poblaciones en situaciones vulnerables. Pues se agarró y dijo, no señor, son más importantes pagarnos unos tacos. Literal tacos, ¿eh? O sea, ni siquiera estoy mintiendo. Es un contrato que se le otorgó por adjudicación directa, no se concursó ni nada, a un grupo que se llama Maferefun. Empresa con oficinas en un pasillo de la central de abastos y a Market Foodie BR. Ambas sin presencia en el Registro Público de Comercio, pero unidas por el mismo representante legal. El servicio abarca eventos de 50... Estamos hablando de tacos, ¿eh? No creas que es broma. Eventos de 50 a 500 personas que incluye...
2: Box ahí está, lunch. Ahí viene lo bonito. ¿Qué me incluyes en estos
1: incluye
2: paquetines?
1: Box lunch, que es hamburger,
2: ajá,
1: hot dog,
2: Jochito,
1: desayuno buffet, taquiza, hay taquiza sencilla o taquiza premium. Que tu cochinita pibil, tu mole verde, pozole. Ni siquiera, estoy leyendo el prompter, ni siquiera estoy...
2: El taquito de guisado, güey.
1: Suadero en morita, güey. Sí le saben.
2: Súper jalo.
1: Digo, pero por 83 millones de pesos, oye, por supuesto.
2: Güey, 83 millones en tacos son muchos tacos,
1: son muchos tacos, son muchos tacos. El paquete también cubre adecuación de espacios, carpa, seguridad y sistema de climatización, porque qué calor comer tacos. Demostrando que la planeación de la dispersión de apoyos sociales incluye menú completo y con cargo al erario. Muy bien por la Secretaría del Bienestar, por Leticia Ramírez, gastará 83 millones de pesos en tacos. Premium, espero.
2: Más, no, vale, bueno, pues,
1: más vale que sean los mejores tacos que has comido.
2: Tienen que ser los mejores tacos que... ¿Cuáles son tus tacos de aquí de CDMX?
1: Ay, es que yo soy bien básica.
2: ¿Sí?
1: Sí, yo soy bien basicota.
2: ¿Cuál?
1: O sea, así en la cachetada de arriba ahí... ¿No?
2: ¿Tú no, pero a ver, o sea, digamos, por ejemplo, el taco, el popular taco de suadero aquí en Ciudad.
1: Es que yo soy, ¿no?
2: ¿No
1: soy...
2: te gusta el suadero?
1: Sí, sí. Sí,
2: es
1: sí.
2: Que fíjate que los norteños tienen un issue con el suadero, ¿eh? No es... lo consideran carne.
1: No es carne.
2: Claro que es carne.
1: ¿Es carne?
2: Güey. Claro que es carne.
1: Te pregunto realmente. No, pues es que más bien, entonces, vamos a ir unas semanas a la taquería de mi familia para que sepas es que es un taco de carne. Y vas a decir, de suadero, ¿qué es esta
2: pastilla? ¿Qué es este pellejo?
1: ¿Qué es esta chancla? Sí, de, sí.
2: ¿Pastor?
1: Pastor.
2: A ver, ¿el pastor?
1: Pastor con todo.
2: ¿De dónde?
1: Es que me vas a criticar porque me gusta mucho el califa. Es que son los de la... ajá. Pero el tema es que a mí el pastor ya no hay más para arriba. O sea, te lo juro. O sea, 6 de pastor con todo.
2: ¿Dónde está mi Karen? Karen, el de suadero en Ciudad de México. ¿De dónde?
1: El de Morita me encendió algo, ¿eh?
2: Yanei, de Suadero en Ciudad de México. A dónde llevarías allá tu...?
1: ¿La pingüica? La pingüica.
2: La pingüica.
1: Así le decían a una tía de gas, pero por otro... cuando salió del reclusorio...
2: No, cuando la metí.
1: Sí, por eso la metí. ¿Tú cuál? A ver.
2: ¿Aquí? ¿De aquí de sí, CDMX? Sí, sí. ¿Suadero?
1: ¿Chupacabra?
2: El huequito.
1: ¿El huequito?
2: ¿Y Pastor?
1: ¿Cuál es la que es taquería, la que está ayer mecánico de día, taquería de noche?
2: Ah, el Vipsito.
1: Está bien bueno. Sí, es super. ¿Sabes ese? Es un taller mecánico de día y en la noche es taquería.
2: Ahí en las tacazos, calles de tacazos. Las calles de avenida.
1: Digo yo porque yo tengo, le tengo un nutriólogo a Tristán, pero ya cuando cumple 18 y que ya lo mandemos a
2: cuando ya mudes los dientes.
1: Cuando mude el diente de leche, vas a ver, te va a llevar ahí hermoso. Cuatro menores de edad de la preselección mexicana de taekwondo decidieron que la mejor preparación para los Juegos Olímpicos de la Juventud en Dakar 2026 era organizar una fiesta en su concentración. Los agarraron ahí.
2: No, también, güey, ¿cómo publicas pues los son videos? Son
1: morros. Ay, chavalos, güey, sí, también. Es que están niños. Wey. No, así se aprende.
2: Ve.
1: El bacachote, y ahí del pico, niños.
2: A bocajarro, como
1: dicen. Sí, a bocajarro. Ahora, es la edad, no los puedo juzgar. Yo no voy a juzgar esas actitudes porque las tuve. Nomás no tenía cámaras en mi momento. Pero, chavalos, no lo suban, güey. Digo, o sea, tampoco deberían de estar tomando.
2: Sí, te quemas. Te ¿verdad? Quemas con la banda.
1: Te quemas. Precio, ahora, güey. También que entra el taekwondo ahí con más enjundia, pero... Sí. Pues el tema es que subieron allá
2: la... Mi kung fu es más chido que el tuyo.
1: No, güey. Te vas a hacer un karate kid, compadre. Los representantes del Estado de México, Querétaro, Nuevo León y la UNAM se grabaron con el torso desnudo, bebiendo alcohol. Porque tuviste que grabar eso. ¿Por qué grabaste eso? Irrelevante.
2: Bueno, se narra. Yo no sé si sabes que
1: hay gente. Ponme otra vez.
2: Yo no sé si narras que hay gente de
1: ponme
2: radio.
1: Ponme otra vez, el prompter. Así, espérate. Dice que. Representantes de México, Querétaro, Nuevo León y la UNAM se grabaron con el torso desnudo. Bebiendo alcohol.
2: Hay gente de radio.
1: Nuevo León y la UNAM se grabaron con el torso desnudo. Bebiendo. Bebiendo alcohol directamente a la botella. Echa una coquita, mi niño.
2: Sí, un hielo.
1: Aparte, no, eso te hace daño. Digo,
2: y la tierra ya fue contra estos pobres cuatro güeyes, porque no han de haber sido los únicos, ¿eh?
1: Da.
2: A estos me los torcieron porque salieron en el video.
1: Salieron en el video. Pero... Es que no, a ver, pues estaban concentrados, se estaban conociendo, pues conociste de repente banda acá de Querétaro, que pues aquí metió un Pominsky,
2: sí,
1: ¿no?
2: No, pues no.
1: Sí, debió. Metiendo aquí una pomadita, pues vamos a echar a ver qué onda. El tema es que ahí hay...
2: Ya pidieron disculpas, disculpas.
1: Sí, sí, pobrecillo, no, no lo vamos
2: por
1: a
2: no haber dejado nada en el frasco.
1: Está bien, no, mira, a ver, el licor del murciélago, todo el mundo hemos estado ahí.
2: El néctar.
1: El batinéctar. Sí, sí, todos hemos estado ahí en las jaulas de don Federico Bacardí, Gabriel, y no voy a juzgar a estos niños porque yo en mí, cuando me tocó eso... Ojalá fuera bacacho, güey.
2: Tú cierra los ojos, Tristan.
1: No, hombre, tú te acuerdas cuando
2: hacían... Si no vas a recaer, güey.
1: ¿Te acuerdas cuando hacían aguas locas que ni sabías ni qué era?
2: Pues por eso se llamaban aguas locas.
1: Sí. Y luego le echaban acá y lo que es. De todo, compadre. Y salías, pero taekwondo.
2: Lo que debían traer al menos era un Kool-Aid de algo.
1: Kool-Aid de... No, morado. Naranja. Del morado. Del morado.
2: No, el... No.
1: No, el morado.
2: El de morado no.
1: Morado y o...
2: ¿Sabes por qué?
1: Morado y o azul, porque disfraza...
2: Pero es que...
1: Disfraza los taninos del rancho viejo.
2: Te ponías hasta el tanino, güey.
1: Sí,
2: No. Esos son peligrosos.
1: Porque están bien ricos.
2: No.
1: Es que si no, no vas morras.
2: A mí me sucedió algo bien gacho. Yo pensé que esto es real. Ajá. Mi carnaval... Héctor, que de hecho trabaja aquí en Orfeón, aquí arriba.
1: Ajá.
2: No se puso una, güey, de... Y empezó a vomitar negro y morado. Todos nos espantamos bien, cañón, sí. No sabíamos
1: pues es que siempre
2: tomado.
1: Hay un clock ahí.
2: Le había echado Boeing de uva ahí al asunto.
1: No, es que Boeing tiene mucha pulpa, tiene que ser lo más acuoso que se pueda. Por eso nosotros era Clyde.
2: Sin calorías, claro.
1: Clyde, pues, ajá. No, era Clyde y luego del morado, porque era el que le gustaban las morritas, si no, no iba ninguna niña. No, si le echas ahí Tonayan Rancho Vieja, dicen, no, estos son como los del
2: antro. Por suerte, en estos tiempos ya venden el Zeppelin así de 2 litros.
1: Sí,
2: y
1: sí,
2: medio.
1: Ya yo le mandé preparado.
2: ¿Cómo se llama ese que tomas?
1: ¿Bien? No sé, Jorge, no tengo idea.
2: El cosaco.
1: Guácala, no prenden esas cosas. Pues ya recomendaron a el Reino Unido, por hablando de cuando consume esas cosas, de la alerta de diarrea explosiva.
2: Es que poco se habla, poco se habla de la salud estomacal, señores. Yo creo que no, tenemos ver, que hablar de la salud.
1: El tema es que el mexicano tiene tan internalizada la diarrea que aquí la diarrea es posible viendo más ser mexicano. O sea, sí. Es, aquí le decimos miércoles. ¿Sabes cómo? Es, me cayó pesada la comida. Todos sabemos qué significa.
2: Sí, sí,
1: ya
2: sí,
1: nadie
2: sí,
1: pregunta sí. Cuando alguien se va al baño y toma un ratito.
2: Sí.
1: Ajá, es solo ser mexicano. Le pusieron explosiva para que nos preocupáramos. Pero sí. Esto es una, no un martes.
2: No, aquí en el baño de aquí, en piso 6, entras y oyes y ya dices, ¿David? ¿Eres tú?
1: Sí, la zona sanitaria. Y el tema es que ya la Agencia de Seguridad Sanitaria de Reino Unido emitió una alerta para los turistas que van a estar acá de tras registrar 67 casos. Te agarro 67 casos nomás aquí saliendo a las oficinas de hoy.
2: Espérate, pero la advertencia es nivel 4, o sea, de
1: ¿ah,
2: que
1: sí?
2: Si pongas un poquito de atención en lo que tragas.
1: Sí.
2: A ti se te... Digo, eso aquí en México, cuando le pasa a los extranjeros, lo conocemos como
1: la venganza de Moctezuma. Uh-huh.
2: A ti, tú que eres de... Pues de organismo frágil, vamos a decir.
1: No.
2: ¿Qué te remueve la entraña?
1: No, yo
2: te...
1: casi cualquier cosa. A ver, ¿sí? Es que, yo
2: tengo... ¿Cómo es picante?
1: Dish. Sí, más o menos, poquito.
2: Pero ¿nivel? No. ¿Qué nivel?
1: No, nivel 3. No, a mí me enchilan las guayabas, güey. O sea, sí. ¿Eh? No, pero sabes que no es necesariamente el picor, sino que ya así es la situación mexicana, ¿no?
2: Sí, mucha gente dice que lo que amuela aquí a la comida mexicana es que luego las salsas no se hacen con la suficiente limpieza. Que son las salsas.
1: Con la frescura. Ah, sí, son las salsas.
2: Sí, muchas,
1: ah,
2: muchas
1: mira,
2: veces
1: yo casi no le echo salsa, güey.
2: Por eso, cosas de una...
1: Fui de hecho Mr. Tacto Digestivo 2022. Gané el certamen.
2: Pero oiga, mira, uno que ya goza de convertidor.
1: No, pero es que olvidas que yo vengo de unos orígenes y yo he tomado agua del trapeador, o sea, no me es ajeno.
2: Yo me acuerdo que cuando luego andábamos ahí de jirilla o algo, bastaba con solo un
1: soplo.
2: Un suspiro de algo para que ya te diera.
1: Sí, no. Esa vez fue, no. Esa vez porque me estaba. Una de la procesión que hicimos aquella.
2: Sí, sí.
1: No, eso fue porque.
2: Visitamos todos los baños
1: todos,
2: de la carretera.
1: Todos. Pero era porque estaba tomando una medicina que te.
2: Ay, sí.
1: Te lo juro. Sí, de verdad. Sí, no. Y luego me llevaste las espadas aquella. Estaba
2: los anticonceptivos que han empezado.
1: Exacto, sí, para mi resignación. Para hacerme la operación que me dice que no hemos hablado. ¿Verdad? Oye, pero entonces este ya es nivel 4. Ya le dijeron a todos los gringos. No son gringos, son los ingleses.
2: Ajá.
1: ¿Qué aguas?
2: ¿Qué aguas con la diarrea explosiva? Porque sigue avanzando, ¿eh? Ya descartaron que haya sido desde hace 2 semanas para acá. Uh-huh. Estaban diciendo, no, que era la lechuga del Taco Bell. No, que era el cilantro,
1: sí,
2: y el perejil. No, que no le encuentran. Acuérdense que esto no se transmite de persona a persona. Tienes que tragarte algo ya infectado. O en su defecto...
1: O a la persona.
2: Darle un becerro, creo, ahí a la persona, ¿verdad?
1: Que esté, a lo mejor.
2: Así que si usted si usted escucha...
1: Échale Bactrim ahí.
2: Gorgoteo.
1: Nomás, exacto, sí.
2: Si escuchas gorgoteo estomacal.
1: Sí, nomás échese, mi amor, ¿quieres otro café? Y lo plup, plup, le echas el desinfectante. Y
2: ahora ya lo venden así en spray.
1: ¿En spray? Sí, como en las... laminitas.
2: Es que es una verdadera pena que ya a estas alturas se le tenga que recomendar a la gente desinfectar sus alimentos, sus verduritas.
1: Yo sí no me las sabía. Yo cuando me fui a ir solo fue lo primero que me dijo mi papá. Y desinfecta la lechuga. Yo,
2: pues sí, claro. Pues que, no, y el agua, güey, si no...
1: La agua
2: si
1: también.
2: No, si no tomas agua embotellada, eso porque aquí se da mucho el filtro, se da mucho el...
1: No, pero no sé nada.
2: Bueno.
1: También ya ese 31 de julio la Embajada de Estados Unidos en México emitió una alerta, pero esta vez de seguridad para que los ciudadanos estadounidenses no viajen a Michoacán. Mantiene una advertencia a nivel 4 de no viajar en absoluto. El aviso diplomático surgió ante los reportes de bloqueos carreteros y de actividad criminal. Mientras las autoridades estatales aseguran que no hay incidentes de violencia en Michoacán. No hay nada. El departamento
2: son
1: de Estados
2: cohetes.
1: Unidos. Son cohetes. Así es la gente aquí. Están acostados, están dormidos. Es catsup. Sí, cuando veas una película diferente de tus papás. Es Capson. El Departamento del Estado de Estados Unidos prefirió pedir a los estadounidenses en la región que eviten zonas con presencia policial, minimicen sus desplazamientos y procedan a buscar refugio si detectan señales de disturbio. Mientras nosotros estamos diciendo no pasa nada, Michoacán es súper seguro. Es así, está temblando. Es la diarrea explosiva, le dio una señal. Allá los gringos están diciendo, pero ni siquiera viajar, güey. O sea, ya es absolutamente ni siquiera desplazarse. La recomendación oficial incluye mantener informados a sus familiares sobre su ubicación y marcar al 911 en caso al rescate 911. En caso de emergencia, recordando que la capacidad del gobierno estadounidense para brindar asistencia consular en ese estado es limitada, así que si usted es gringo o si usted es alguien en general, procure no viajar.
2: No, y si ya está en Michigan, como es el caso, pues atienda las recomendaciones, ¿verdad? No le juegue. Acuérdense que aquí en México la primera regla de visitar cualquier estado,

0: hay mucha persona con el hocico caliente que sí llega a otros lugares que no son los suyos.
1: No, no creo.
0: A quererse sentir muy dueños de,
1: no, aguas, aguas,
0: de la situación.
1: No, y aparte es en Michoacán, los sentirás aquí en la Condesa, en la Roma, así, ahí no hay de esos.
0: Bueno, sí,
1: pero
0: aún.
1: ¿Te acuerdas cuando fuimos a Reynosa que fuimos con mi cuate y que nos metimos en una cantina y el Lourdes dijo, vámonos, porque estaba el sí, número 4 sí, de la DEA ahí echando en el bar? No, no está bien nada de eso. Y el tema es que, oye, ¿viste lo del doctor Simi Pirata? Eso sí, sí es imperdonable.
0: ¡Qué gachote!
1: Le vamos a declarar la guerra a Perú. Porque una nueva botarga está causando furor, furia en las redes sociales porque está copiándose al doctor Simi, que se llama doctor Wally. Ya quítenle el internet a Perú, güey. La verdad, hay que decirlo.
0: La botica del doctor Wally.
1: No,
0: real.
1: Yo invito a estos micrófonos, vámonos a Perú, una embajada. Agarrarnos a... Sí, claro. ¿No? Oye, es símbolo nacional que están las letras dos saliendo en la bandera.
0: De los pocos orgullos que
1: de
0: nos quedan.
1: De los pocos orgullos tenemos y los esperamos. Hay que inventar uno igual. No, señor. Hagan una alpaca, una cosa que de allá allá. Una llama, no sé. No, ¿qué hay ahí? No hay gente, no hay señor blanco ahí.
0: Güey, es lo mismo. Es una copia.
1: Es lo mismo, pero más barato. ¿Copia de la copia?
0: No, güey.
1: No, pero no. Ustedes hagan ahí una llama, una... Una locura del emperador, no es una cabeza de Pascua, no sé qué hay ahí. Pero no nos copien nuestros símbolos nacionales.
0: Por favor.
1: Por favor.
0: Esto sí es.
1: Esto se enoja.
0: Exigimos soberanía.
1: Sí. Yo sí, en la mañanera hay que decirlo, güey, de una vez que defiendan nuestros símbolos.
0: Que se oiga bien y que se oiga lejos.
1: Ya llegó nuestro. Ya llegamos al final de este programa. Muchas gracias por acompañarnos. Nos vemos mañana en punto de las 10 de la mañana. Se quedan ustedes con Marco Antonio Regil. Nosotros nos vamos. Usted ya se puede ir a trabajar. ¡Evenes!

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2: Londres, Reino Unido. Londres es una metrópolis fascinante, donde la historia milenaria de la realeza británica se funde perfectamente con una modernidad audaz e hiperconectada. Barrios emblemáticos como Soho, Camden Town y Notting Hill muestran una mezcla vibrante de culturas, mercados exóticos, expresiones artísticas callejeras y gastronomía internacional de primer nivel. Museos de renombre mundial con entrada gratuita y monumentos históricos como el Big Ben conviven con rascacielos futuristas a orillas del río Támesis. Londres es un imán intelectual y creativo global, un espacio inclusivo donde conviven pacíficamente tradiciones centenarias y las tendencias más vanguardistas del arte, la música y la tecnología contemporánea.
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2: Los osos panda nacen ciegos, rosados y con un tamaño similar al de una barra de mantequilla común de cocina.
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2: El cerebro humano genera más impulsos eléctricos en un día que todos los teléfonos del mundo juntos en ese mismo lapso.
0: Explorando la naturaleza.
3: Parque Nacional Redwood, Estados Unidos. Situado en la costa de California, este bosque es el hogar de los seres vivos más altos del planeta, las secuoyas rojas. Estos gigantes pueden superar los 100 metros de altura y vivir durante siglos. El ecosistema costero, envuelto frecuentemente en niebla, proporciona la humedad necesaria para su crecimiento monumental. Caminar entre estos árboles centenarios ofrece una perspectiva única sobre la majestuosidad y la resistencia de la naturaleza frente al tiempo.
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0: Cuida lo que comes.
2: Brochetas de camarón y pimientos. Ensarta camarones limpios intercalados con trozos de pimiento morrón y cebolla morada en palitos de madera. Cocínalas a la plancha con un toque mínimo de ajo en

0: polvo. Una opción marina elegante, rápida de preparar y muy magra.
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3: Qué gusto saludarles desde Ciudad de México a toda la República Mexicana y el sur de los Estados Unidos. Aquí estamos en vivo en Grupo Fórmula y Telefórmula. Hoy tenemos temas muy, muy interesantes. Tenemos buenas noticias de algunas cosas que están sucediendo en el planeta, en nuestro país, cosas positivas, que siempre nos encanta dar buenas noticias que estaremos compartiendo con ustedes. Pero arrancaremos en la primera hora con nuestro querido guía espiritual Fer Broca. Fer Broca regresa al programa para hablarnos de uno de los mayores obstáculos que podemos estar teniendo para manifestar lo que queremos. Y es nuestra forma de pensar, porque sabemos que una cosa es lo que sucede y otra, más importante, es cómo nos relacionamos con lo que sucede. Y ahí es donde nuestra mente puede estar creando éxito y felicidad y salud y cosas preciosas, o nos puede estar saboteando. Según los estudios psicológicos que hay a nivel mundial, el porcentaje de gente que sabe esto, que lo sabe y lo practica, es decir, tomar la responsabilidad de la actividad mental que sucede en mi mente, qué estoy pensando sobre lo que sucede y entender que yo soy corresponsable de mi vida, es un porcentaje muy bajo de la gente. Entonces, es un tema que hemos tocado, pero nunca será suficiente porque pues nos falta mucho, mucho, mucho nivel de conciencia. ¿Cuál es la diferencia entre manifestar y esperar a que las cosas sucedan? ¿Cuál es la diferencia entre que algo difícil te suceda y tu mente le aprenda a resignificar, a darle la vuelta, a encontrar la lección, a tomarlo como una herramienta para crecer, o caerte con eso que está pasando y decir y empezar a pensar, siempre me pasa todo lo negativo, Dios no quiere que yo sea feliz, la vida está muy dura, bla, bla, bla? O sea, tu diálogo mental. Hoy lo veremos no desde el punto de vista psicológico, sino desde el punto de vista espiritual con nuestro querido Fer Broca. Va a estar muy interesante eso en el programa. Y en la segunda hora del programa viene el autor de este libro que se llama El deber ser te está jodiendo la vida. Está muy bueno el título. El deber ser te está jodiendo la vida. ¿De qué hablaremos con su autor, Alfredo Guevara, que es consultor, profesor y autor de este libro? Hablaremos de cómo a veces el querer encajar, el querer cumplir con lo que quieren desde chiquito, ¿no? Quieres agradar, obviamente, a tus papás. Quieres agradar a tu familia, quieres agradar a tus maestros, quieres agradar a tus amigos. Luego más adelante pues quieres agradar a tu pareja, quieres agradar a tus hijos, quieres agradar al mundo, quieres que el mundo te aplauda, te vea bien, te acepte. Y entonces a veces si no tomamos conciencia nos la llevamos haciendo lo que el mundo quiere que hagamos, lo que la gente quiere que hagamos, y olvidamos lo que a nosotros nos hace felices. Y a veces hay conflictos. A veces lo que a tu corazón le hace feliz no es exactamente lo que la gente a tu alrededor quieren o esperan de ti. Entonces el deber ser es muy importante cuando es a nivel responsabilidad. Pero hoy hablaremos de cuándo y cómo el deber ser se convierte en una herramienta de destrucción y te puede estar coartando tu felicidad. Así que de eso y más hablaremos con el autor de este libro, Alfredo Guevara, que estará en la segunda hora con nosotros en el programa. Y hoy, antes de irnos a la pausita, hoy es Día Internacional de la Planificación Familiar. Tristemente, cada vez se están usando menos métodos de cuidado para evitar tener embarazos no deseados y para prevenir enfermedades venéreas. Es un tema que esta semana vamos a estar tocando. Pero hoy en el Día Internacional de la Planificación Familiar, pues bueno, mandamos un abrazo a todos los que planifican y que son muy conscientes a la hora del cuchicuchi para no andar trayendo niños y niñas a la vida no planeados y que luego a veces no alcanza el dinero y nada más te dificulta más la vida. Hay que cuidarse. Y esta semana estaremos tocando ese tema en varias ocasiones porque es muy importante por la planificación y también por evitar enfermedades venéreas que tristemente han venido en aumento en el mundo entero porque cada vez se están usando menos el preservativo y eso es súper, súper, súper delicado. Bueno, una pausa y arrancamos con el contenido aquí en Grupo Fórmula. Sigan con nosotros, Telefórmula, Radio Fórmula y en redes sociales también. Volvemos.
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18: Un solo rayo contiene suficiente energía para tostar 100,000 rebanadas de pan en una fracción de segundo muy pequeña.
17: Territorio animal.
19: El perro es considerado el mejor amigo del hombre y la mujer por su lealtad incondicional. Estos caninos poseen un olfato prodigioso y una capacidad asombrosa para entender las emociones humanas. Brindan seguridad, compañía, amor y alegría, convirtiéndose en un integrante esencial y muy querido de la familia.
17: Conoce más.
19: El corazón del colibrí late más de 1,000 veces por minuto cuando vuela para mantener su metabolismo extremadamente rápido.
17: Las cosas que ignoras.
18: El sonido no viaja en el espacio porque no hay moléculas de aire para transmitir las vibraciones entre las estrellas.
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3: Estamos de regreso, nos dimos una semanita de vacaciones y estuvimos transmitiendo lo mejor del programa, pero ya estamos de regreso en vivo. Saludamos a Andrea, la productora rebelde y activista por los derechos de los animales, que está de regreso.
20: Andrea Regil, ahorita a mí me ponen en mi pleca, Andrea Regil.
3: Eres mi orgullo, ahorita vamos a decirle a la gente por qué. Y nuestra querida Gina Jaramillo, ¿cómo estás, amiga?
20: Muy bien, feliz de compartir con ustedes el día de hoy, ya los extrañaba.
3: Sí.
20: Ya, se extrañó.
3: Y a ustedes también. Oigan, hoy es el Día Internacional de la Planificación Familiar. Según el Instituto Nacional de Estadística y Geografía, el INEGI, casi el 50% de los embarazos registrados en México no fueron planeados. Está grave eso, ¿no? Uh-huh. O sea, 50% de los niños y niñas que nacen en México no son planeados.
20: Y sobre todo hay que checar la estadística de cuántas son mujeres de menores de edad.
3: Sí,
20: ¿no?
3: está terrible eso. 35% de los jóvenes no usó ningún método anticonceptivo en su primera relación sexual, principalmente por falta de información o por no planear el momento. Yo pensé que ya habíamos superado eso.
20: No, justamente es una de las grandes batallas, que en las escuelas todavía no hay educación sexual para las infancias o únicamente a los grados más grandes, pero hay como un cierto tabú que es peligrosísimo y que nos arroja estas estadísticas que son muy, muy graves.
3: Que decirlo desde chiquito. Según la Secretaría de Salud, la desinformación, los mitos sobre la fertilidad y el uso incorrecto de anticonceptivos son los detonantes de familias no planificadas. La planificación familiar impacta positivamente la educación, permite que las personas sigan estudiando. Es que un embarazo no planeado le puede... es que suena horrible decirlo porque es una vida, entonces no es, pero sí te cuarta tu futuro.
20: Sí, claro.
3: Como
20: no, y sobre todo si eres un adolescente.
3: Sí. Uh-huh. Y luego, por otro lado, las enfermedades venéreas que están a la alza. El virus del VIH se registraron este año, en lo que va del año, casi 9,000 casos acumulados, en lo que va de este año. 85% de los casos, hombres, 14.7 mujeres. O sea que los hombres no se están cuidando.
20: Los hombres no se están cuidando.
3: Virus del papiloma, gonorrea, sífilis, herpes genital, etcétera, etcétera. O sea, ya se usaba el condón y se está dejando de usar. Estamos para atrás en ese tema.
5: Háganse sus exámenes y vacúnense. Sí. Sobre todo mujeres, ahí les encargo el papiloma, que se vacunen, porque son tres.
20: Oye, y comunicación también. Si vas a iniciar un vínculo sexoafectivo, oye, ¿qué onda? Nos hacemos análisis.
3: Claro.
20: ¿Hace cuánto que no vas al médico? Acércate.
5: Oye, o si es una one night stand, pues oye, ponle el condón. Desde que nos preguntan.
3: Sí, hay que cuidarse. Pensamos que habíamos superado eso, no lo hemos superado, pues estaremos hablando esta semana. Tenemos un experto que viene a hablar de ese
20: tema. Rodrigo Moreno a platicarnos acerca del VIH en México, las cifras que van al alza, por qué, y algunos tips también si estamos en familia y tenemos que hablar con adolescentes.
3: Oye, y la península de Yucatán es campeona en nuevos contagios. ¿Por qué? No entiendo.
20: Porque luego uno pensaría que los lugares más turísticos pero pues no es como que sea Cancún, ¿me entiendes?
5: Exacto. O
20: sea, es un lugar más pequeño, habrá que entender.
3: Claro, el estado de Yucatán es número uno en contagios, según lo que tengo entendido. Claro, de Quintana Roo no me extrañaría.
20: Exacto, sí.
3: A lo mejor
5: de Puerto Vallarta dices, bueno.
3: Que todo el mundo anda echando su relajo ahí, no se cuidan.
5: Que Guadalajara, acuérdate que ya habíamos dicho que es la ciudad más...
3: Zapopan, Jalisco,
5: la ciudad de infieles.
3: De más infieles en todo México.
5: Todavía se entiende, pero Yucatán.
3: Mérida, número uno en contagios de SIDA. Yo que ando tan tranquilo en medio.
20: Abusado, compadre.
3: Bueno, hablaremos de eso. Y oye, esta semana de vacaciones, yo no había ido al cine en año y medio, y esta vez fui al cine tres veces.
5: ¿Qué viste?
3: Vi La Odisea, ya la vieron, ¿no? Buenísima La Odisea, ¿no? Buenísima. Vi El Día de la Revelación, buenísima.
5: Ah, la de Emily Blunt, ajá.
3: Y Spider-Man.
5: Ah, no, bueno, al día, puro estás al día.
20: ¿Y qué opiniones?
3: Pues no, son completamente distintas las películas, pero las tres muy buenas. Las tres me encantó. Obviamente La Odisea sería mi favorita, pero El Día de la Revelación también. ¿No? ¿Ya vieron El Día de la Revelación?
5: No, la de Emily Blunt. No, esa no la he visto.
3: Sí, está buenísima.
20: Lo que sí vi ayer es que van arriba de $200 millones de recaudación Spider-Man y La Odisea. Y además Tom Holland está en ambas películas.
5: En ambas.
20: Junto y con Zendaya. Así que bueno, sí. Se perfilan como una gran pareja cinematográfica, ¿no?
3: Y estaba leyendo las estadísticas, no fui el único que regresó al cine. Millones de personas regresaron al cine este fin de semana.
20: Yo regresé al cine. Bueno, yo siempre voy al cine, pero igual estuve presente en Spider-Man y en La Odisea. Ya la vi dos veces.
3: Es que yo era de los que iba antes, pues normalmente una vez a la semana al cine. Y de repente ya como que en la pandemia me cambiaron las costumbres.
20: Sí.
3: Y luego ya.
20: Pero es cosa de que regreses un día para que descubras que sí vale la pena el sonido, estar sentado, comiendo con más personas. Con una que regreses agarras el hábito de nuevo.
3: Sí. Y no es uno sacando el teléfono. O sea, en cambio cuando veo en la casa, en la pantalla, pues sí estoy sacando el teléfono.
5: Sí, la pausas, vas al baño, te distraes.
20: Bajas así a la cocina.
3: Regresemos al cine.
20: Ay, por favor.
3: Regresemos al cine. Oigan, esta semana en el podcast tenemos a dos mega expertas que hablan de menopausia y hormonas, todo lo que necesitas saber. Son buenísimas y el episodio está de lo mejor que hemos tenido en la historia del podcast. Aquí tenemos un segmento donde nos hablan cómo las mujeres reciben educación sexual o reciben educación para su vida reproductiva cuando van a entrar en la etapa reproductiva, pero nunca cuando la están terminando. Aquí está un segmento, vamos a ver y escuchar y aprender.
6: Nosotras las mujeres tenemos dos eventos de nuestra vida reproductiva muy importantes. La primera menstruación y la menopausia siendo la última a partir de los 12 meses de ausencia de ella. Durante esos dos eventos existe una transición que de cierta forma muchas mujeres pasan terriblemente en silencio y es la perimenopausia. Lamentablemente, en México existen hoy 6 millones de mujeres viviendo el climaterio.
3: ¿Solamente en México?
6: Solamente en México.
3: Nos ven en toda América Latina y en Estados Unidos, entonces son millones y millones y millones.
6: Millones y millones.
3: En el mundo.
6: Aproximadamente se estima que del 63 al 67% de las mujeres no tienen ni idea porque no ha recibido una información de su médico o una educación de esta etapa que es la perimenopausia. El 59% no tiene ningún tratamiento y el 18% es la única que puede llegar a tener un tratamiento médico.
3: Seguramente aplica igual para Ecuador, para Argentina, para Estados Unidos, misma cosa.
21: Te va algo muy, muy importante que comentar. La primera regla de una mujer, sí nos preparan psicológicamente para eso. O sea, en la escuela ya es educación sexual, sabes que a tu cuerpo le va a pasar esto. Viene la primera regla y antes de esto tu cuerpo va a cambiar y las hormonas van a llegar, entonces tú vas a empezar como a sentir el calorcito y te va a gustar y empieza tu cuerpo a cambiar, el busto te va a crecer, la cadera se va a ensanchar y las preparamos a las adolescentes para ese gran cambio de su vida. Lo que peleamos tanto es por qué no existe esa educación para la segunda etapa más importante de nuestra vida. Y la vamos a vivir una tercera parte de nuestra vida en la posmenopausia y menopausia. Y si agarramos un poquito más de la premenopausia antes de esto, tenemos que comunicarlo. ¿Qué le va a pasar a tu cuerpo? Y es bien importante. A mí me lo dicen muchísimo en la consulta. Doctora, porque esto no, nadie lo habla, porque no nos enseñan qué cambios va a sufrir el cuerpo y qué es lo que tengo que esperar, qué sí es, qué no es, y sobre todo lo que comentabas ahorita, no vivirla en silencio. No tenemos ya por qué más aguantarla.
3: Bueno, pues ahí está el podcast de la semana que ha sido muy aplaudido por toda la gente que lo está viendo y escuchando. A ustedes, por ejemplo, a ti, Gina, ¿te prepararon? ¿Te han hablado?
20: Totalmente.
3: ¿Sí te hablaron de...?
20: Yo estoy en una edad donde estoy preparando a mi hija para este momento de la primera regla y yo estoy llegando a la entrada hacia la última.
3: Pero sí te prepararon. ¿Alguien te habló de esto?
20: Me prepararon muchísimo. Mi mamá, las mismas compañeras. Uh-huh. Mira, cuando eres adolescente, la primera regla se convierte en un tema. Uh-huh. Es lo que conversas con tus amigas, te enteras cuándo le bajó.
3: Claro.
20: Se convierte en algo muy bonito porque genera mucha conversación, en algo que a todas nos va a atravesar y que va siendo paulatino. Sin embargo, ya hacia la menopausia, como decían las doctoras, pues no hay esa información.
3: Ah, en la segunda etapa no te prepararon.
20: Ahora un poco más, gracias a voces como las de nuestras expertas,
3: doctora, sí,
20: algunos libros que se han publicado, pero es una realidad que no es el mismo fenómeno, no hay la misma cantidad de información disponible.
3: ¿A ti te prepararon o te han preparado para la segunda etapa, Andrea?
5: Para la peri y todo eso, la verdad
3: no.
5: Es que no. Y, o sea, como que no me sorprende porque, por ejemplo, yo nunca escuché a mi abuela decir, ¡ay!, es que estoy en la menopausia, o sea, jamás.
3: No decía nada.
5: Tengo tías que son más grandes que mi mamá, jamás las escuché decir que estaban menopáusicas.
20: O con los bochornos, era lo único que decía,
5: y ahora,
20: ¿no?,
5: lo estoy viendo con mi mamá, ¿no?, de que siempre tiene calor y el abanico. Le digo, ma, es que pues estás menopáusica. Y lo toma como ofensa. Me dice, no me hables así. Y yo, ma, es una etapa de tu vida, o sea, no es un insulto.
3: Pero es que se ha usado como
5: insulto. Exacto, yo creo que hay que cambiar también como la conversación, porque si estás de malas, lo mismo que cuando estás en tus días, que si estás irritable o así, te dicen, nada, seguro está en sus días. Siento que también les pasa a las mujeres más grandes que están en la menopausia.
3: Bueno, por eso hicimos el podcast, justamente para que haya esta educación. Lo han agradecido mucho. A mí me sorprendió porque yo como hombre no tenía la percepción de que nadie hablaba de esto. Yo dije, ah, pues claro, vamos a hacer un episodio de esto, es lo más normal. Pero en los comentarios en el canal de YouTube, sobre todo, nos han estado diciendo, gracias, porque nunca se habla de eso. Y yo, ah, caray, pues qué bueno que estamos hablando de esto. Para mí era lo más normal del mundo y qué bueno que lo hablamos. La doctora Perla Hernández y la doctora Gladys Sastre son maravillosas y van a estar esta semana aquí en Radio Fórmula con nosotros.
20: Qué maravilla, sí.
3: Sí, véanlas en mi canal de YouTube, Marco Antonio Regil TV, y en cualquier aplicación de podcast. El episodio se llama Menopausia y Hormonas, todo lo que necesitas saber. No solo es para las mujeres, es para los hombres. Yo como hombre quedé muy interesado, muy sorprendido. Es algo que también a los hombres nos deberían de enseñar para acompañar a las mujeres en su proceso.
20: Totalmente.
3: Es un episodio que puedes ver con tus nietas, con tus hijas, con tu mamá, con tus hermanas, con tu esposa, con cualquier mujer que esté en tu vida y entre mujeres, para que lo hablen y que este programa sirva de base para ir a hablarlo con las expertas, con tus médicas o médicos expertos, ¿no? Que es un buen punto de partida.
20: Y esto que dices, sobre todo abrir la conversación a nivel familiar.
3: Sí.
20: Ver qué está pasando, cómo podemos apoyar, no dar por sentado que es un cambio hormonal y darle un segundo lugar.
3: Claro, y si eres hombre y vas escuchando este programa, escucha el episodio del podcast y háblalo con tu mujer y dile, oye, me interesa, es algo súper importante, el amor no lo había yo dimensionado, porque a los hombres no nos pasa igual, la andropausia pues es muy leve comparada con la menopausia, pero me gustaría hablar cómo puedo ayudarte. O sea, imagínate qué bonito que tu pareja te diga, oye.
5: Y también para que sepan con quién ir. Tienen que ir con endocrinóloga, ginecóloga, sí. es un proceso que va acompañado de varios especialistas.
3: Sí, pues ahí está el episodio, repito, en mi canal de YouTube, Marco Antonio Regil TV, y en cualquier aplicación de podcast, Apple Podcasts, Spotify, etcétera, etcétera, Amazon Music, etcétera. Bueno, pues hacemos una pausa y bajado desde el cielo, una hermosa mañana. Fer Broca llega con nosotros, bajando de la montaña, iluminado. Viene a decirnos cómo la mente... Como si no manejamos nuestra mente, no gestionamos nuestra mente, nos estamos autodestruyendo. Y no es lo mismo querer manifestar que realmente, así voy a manifestar desde el sofá, a ponerme en acción. Fer Broca, después de mensajes aquí en Fórmula, volvemos.
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31: Peña de Bernal, Querétaro. Hogar del tercer monolito más grande del mundo, este pueblo ofrece una energía mística que atrae a escaladores y buscadores de paz. Sus calles coloridas y deliciosas gorditas de maíz quebrado son el complemento perfecto para una vida llena de tranquilidad.
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32: El corazón de una ballena azul es tan enorme que un ser humano podría nadar fácilmente por sus arterias principales.
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33: Los humanos comparten aproximadamente el 60% de su ADN con los plátanos, algo sorprendente desde el punto de vista genético.
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33: Los astronautas no pueden eructar en el espacio porque no hay gravedad para separar el líquido del gas en el estómago.
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33: Los ojos de las avestruces son más grandes que sus propios cerebros, lo que les da una visión muy aguda.
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3: Aquí tenemos a nuestro querido Fer Broca, guía espiritual, maestro, amigo, padelero. ¿Cómo te va? ¿Cómo te va?
34: Muy bien, muy contento, Marco. Buena etapa de la vida, buena etapa de la vida.
3: Padelero espiritual, güey.
34: Sí, señor. Hasta para jugar pádel hay que tener conciencia, presencia y atención. Y para mí no hay nada que excluya la espiritualidad.
3: Es cuando mejor juegas. Si tú practicas cualquier deporte y estás presente y consciente, es donde mejor juegas.
34: Totalmente. Pero yo creo que juegas en el pádel y en la vida. Si estás en la oficina presente y consciente, si estás comiendo presente y consciente, todo mejora. Todo mejora cuando estamos realmente aquí.
3: La mente sabotea nuestros sueños si no la aprendemos a gestionar.
34: La mente puede ser un perro furioso que te ladra, te persigue, te come, te devora, te tortura. Y la mente puede ser un gran aliado que te ayuda a construir, a desarrollar y a plantearte lo que quieres vivir. El punto es que la mayoría de las personas no tienen idea de cómo gestionar la mente y se le vuelve loca la mente y anda detrás de su mente. Entonces, no te preocupes, no te angusties como si fuera una entidad separada de ti y es no, señor. Amaestre a esa mente, dómala, domestícala y ponla a tu servicio.
3: El entrenamiento, si se entrena un perrito, entrenas a tus hijos, te entrenas, la mente también se entrena.
34: Absolutamente, hay una metáfora de la India muy bonita, que dice que la mente es como un caballo muy brioso. Claro. Que cuando tú tienes ese caballo fuerte, pero el caballo no lo sabes llevar, te va a llevar el caballo y te va a desbocar el caballo. Vas, básicamente vas a ser tú el instrumento del caballo.
3: Sí.
34: Pero cuando tú eres un buen jinete, y todos hemos visto grandes jinetes que son pequeñitos, menuditos, con un gran caballo y saben llevar al caballo, el caballo te sirve y se vuelve tu aliado. Y yo creo que esa es la clave, hacer de nuestra mente nuestra aliada en la vida.
3: Estaba leyendo una estadística terrible que dice que el 97-98% de la gente en el planeta Tierra, en nuestra civilización actual, no tiene la conciencia de lo poderosa que es la mente y de este nivel de responsabilidad y de lo importante que es gestionar tu mente, educar a tu mente, entrenar ese caballito brioso, como le dices. O sea, la inmensa mayoría de la gente en el planeta no tiene el mínimo nivel de conciencia.
34: Ni la más remota idea. De hecho, todavía estamos en este tiempo con mucha gente que no sabe diferenciar entre la mente y el cerebro. Y hay muchas personas que piensan que la mente es el cerebro. Yo digo, señores, no. El cerebro es una estructura física que tenemos, que nos ayuda a gestionar los pensamientos, que tiene una serie de movimientos, de procesos internos. Y la mente, y esto lo dice gente de ciencia, es una estructura no localizada. Quiere decir que no sabemos dónde está la mente. O sea, no es como que te abran el cerebro y en el cerebro límbico te saquen la mente. No. Pero la parte importante es que mientras el cerebro tiene un componente físico, la mente tiene un componente mucho más irracional en el sentido técnico de la palabra racional, pero mucho más comprometido con nuestra vida. Nos ayuda a percibir. Justo ahorita que te estaba escuchando con la menopausia, si tú no tienes conciencia de que está ocurriendo algo, tú te puedes estar volviendo loco, pero cuando lo entiendes y lo llevas a un proceso de introspección, de reflexión, de análisis, tú tienes un resultado distinto. Y eso es lo que la mente nos ayuda a hacer, a procesar la información, a tomarlo en diferentes niveles de conciencia y a actuar en consecuencia.
3: Siguiendo con ese ejemplo, si eres mujer, obviamente es importantísimo que tengas conciencia sobre qué le pasa a tu cuerpo, a tu mente, a tus emociones, a tus hormonas, para que vivas esa menopausia distinta. Pero si eres hombre, si eres pareja, o si eres papá, o si eres mamá, lo que sea, es hombre y no estás consciente de que tu pareja va a pasar por un proceso donde esto no es que ella lo controle o pueda manejar, sino y no tomas conciencia y no te involucras, pues no estás siendo una pareja realmente.
34: Absolutamente, absolutamente de acuerdo. Y además creo que esto va a cualquier ámbito de la vida. O sea, si no tienes conciencia de los animales, si no tienes conciencia del planeta, si no tienes conciencia de tu cuerpo, o sea, ¿cuántas personas conocemos todos los días que piensan que el cuerpo es un carro al que le puedes meter primera, segunda, tercera, cuarta, quinta, hasta que reviente? Y es, no señor, el cuerpo se tiene que cuidar. Pero si no hay conciencia, y es una palabra indispensable en nuestro tiempo, la vida no nos va a dar los mismos resultados.
3: Sí, cuando adquieres un nivel de conciencia un poquito más alto, te empiezas a dar cuenta de cosas de las que antes no te dabas cuenta. Sí. Ahí estaban, pero no las veías. 100%. O las veías y no les dabas importancia. Es que qué interesante es eso, ¿no? ¿Cómo podemos ver y escuchar cosas que si no hay conciencia, no vemos y escuchamos lo importante que son lo que está pasando?
34: Es que es como si fuera una obra de teatro, en donde la gente que nunca hemos hecho teatro, tú ves la obra y piensas, ah, sí, son tres monitos con una caja, qué bonito se ve. Pero cuando tú tienes la oportunidad de entrar tras bambalinas, te das cuenta que ese montaje de media hora o de dos horas lleva un trabajo tremendo, que hay 60 personas trabajando para que ocurra, y eso nos pasa en la vida. Creo que uno de los grandes dolores que tenemos como sociedad es que estamos viviendo demasiado a prisa, que estamos viviendo la inmediatez en un grado extremadamente tóxico, que no tenemos profundidad, que no tenemos capacidad de reflexión. Te escuchaba también en una entrevista hablando de la radio y de cómo la radio requiere un nivel de pensamiento un poquito mayor. Lo decías de una forma muy linda y muy, muy correcta, pero yo creo que nos falta conversar, que nos falta sentarnos a escucharnos los unos con los otros, que no todas las respuestas las puede tener la IA en 35 segundos y eso va causalmente en contra de nuestra fuerza mental.
3: Claro.
34: Un ejemplo que me parece maravilloso es la gente de pueblito, la gente de comunidad remota. La persona se las tiene que ingeniar en la vida para resolverse la vida. O sea, no puede estar esperando si le van a traer el paquetito, si va a venir el plomero. Se aprenden a hacer un montón de cosas que nosotros no sabemos hacer. Y cada vez nos volvemos más inútiles. Y cada vez tenemos la sensación de que podemos hacer menos. Y ahí nuestra mente se va apagando, Marco. Y vamos perdiendo esa capacidad creativa, esa capacidad generadora, esa capacidad de análisis que nuestra mente, la de todos, tiene.
3: Se trata de encender la mente, no de apagar la mente.
34: Así es, tal cual. Y yo hay gente que va a decir, pero Fer, la meditación es apagar la mente. No.
3: No.
34: La meditación no es apagar la mente. La meditación es hacer un reset, hacer un punto de limpieza, un detox, para que la mente esté cada vez más clara, cada vez más fina.
3: Claro. A ver, no, está buenísimo ese comentario, porque no es apagar la mente, es apagar el diálogo, el diálogo incesante que no termina.
34: El caballo
3: de, es detenerlo para ver lo que es importante.
34: Totalmente.
3: Porque nunca vas a ver lo que es importante. Nunca te vas a, sigamos con el ejemplo de la menopausia, nunca te vas a dar cuenta de lo horrible que la puede estar pasando tu pareja que está en la perimenopausia, en la menopausia, si no tienes tu diálogo interno incesante que te está diciendo pura tarugada. Mi abuela decía, andas como chivo en cristalería. Pues así siento cuando, sí, cuando mi nivel de conciencia anda bajo, así siento que está mi mente, que anda como de un lado a otro rompiendo cosas, no entiende nada, y en cuanto me calmo, empiezo a ver lo importante.
34: Seguro. Además es algo bien peligroso, porque si tú eres un chivo en cristalería y estás solo en tu casa, pues te haces un poquito de daño. Pero si tú vas a tomar una decisión de negocio, si vas a proponer matrimonio, si estás resolviendo una circunstancia compleja como chivo en cristalería, vas a hacer un despiporre y vas a terminar dándote cuenta que eres muy destructivo, no porque seas mala persona, ajá, sino porque el caballo, el perico, este chivo loco, termina destruyendo todo a tu paso. ¿Y cuántas personas que nos están escuchando ahorita les ha pasado que de repente es, híjole, me metí un problemón, destruí a la gente, hice llorar a mi hijo, me peleé con mi pareja, hice un caos porque no supe ni qué dije? Y es, ¿cómo carambas podemos tener 25, 30, 50 años sin darnos cuenta de lo que estamos diciendo, sin tomar responsabilidad de lo que estamos haciendo?
3: Es correcto. La mayor parte de la gente se hace daño y hace daño y no se da cuenta.
34: Absolutamente. Y se justifican. Y eso es donde digo, ya estamos grandecitos para decir, ay, no me di cuenta. No, pues sí tienes que darte cuenta y tienes que tomar responsabilidad. Y volvemos al punto. Tienes que volverte aliado de tu mente. Tienes que entender cómo funciona tu mente. Sí. Hay mecanismos de la mente que no son tan grandilocuentes. Yo sé que a la gente le encanta las palabras domingueras, pero yo digo, a ver, entendamos lo básico para que luego podamos desde lo básico ir construyendo una mentalidad fuerte, una mentalidad clara.
3: Eso de la justificación es muy grave, porque no te das cuenta que tú tuviste algo, por lo menos algo que ver con eso desagradable que viviste o te sucedió. Perdiste un empleo, te divorciaste, claro, te metiste en una deuda, algún problema feo, algo feo. Y no tienes conciencia de que tú eres parte del problema. Uh-huh. Y como no tienes conciencia, entonces no puedes evitar que te vuelva a pasar.
34: De acuerdo.
3: Y nada más te justificas y le echas la culpa a lo que está fuera de ti. Y lo que está fuera de ti, no tienes ningún control sobre lo que está fuera de ti.
34: Es que lo dices y se me pone la piel chinita, porque ¿cuántas personas hay? Es que me corrieron del trabajo porque el jefe es malo. Y me volvieron a correr porque el jefe es malo. Y después de que llevas 8 trabajos en 3 años, ¿estás seguro que todos los jefes son malos? ¿Estás seguro que todos los ambientes son hostiles? ¿Qué estás haciendo tú? Claro. Y la parte que es bien delicada, creo yo, hablando de mentalidad y de conciencia, es que es tan sutil lo que hacemos que a veces no nos damos cuenta de eso que estamos haciendo. Ese pequeño gesto al final, yo cuando doy conferencias a mamá siempre les digo, señora, no remate el diálogo constructivo con su hijo. ¿Y a qué me refiero con el remate? Es, hijo, te escucho y te comprendo. ¿Ya le dijiste eso? Cállate, porque el siguiente frase es, pero acuérdate de lo que decía mamá. Y es, ya, señora, otra vez. Hijo, es que yo confío en ti, creo en ti, pero por favor terminan eso. Porque entonces ese último pedacito nulifica lo que habías construido. Y eso, las personas, de verdad, no es que seamos malos, es que no nos damos cuenta.
3: Si te das cuenta, es incómodo, pero la gran ventaja es que puedes evitar que se repita el problema. Tomo responsabilidad. Yo tuve algo que ver con esto. Sí. A lo mejor 30%, 50%, 80%, pero yo tuve algo que ver con eso. Y eso hace que yo pueda salir de este, de esta repetición del mismo problema, me meto, salgo de una, me meto en otra, salgo de una, me meto en otra.
34: Claro.
3: Y ese es el chivo en cristalería.
34: De hecho, la mente, el cerebro y la mente en combinación tienden a repetir programas, que esto es algo automático. Entonces, comenzamos a tener comportamientos que les llamamos inconscientes. A mí me gusta más llamarles comportamientos autómatas, porque es como que si yo esté interfiriendo, vuelvo a hacer el mismo gesto, la misma cara, el mismo... Y eso es algo que estoy repitiendo, y hasta que no tome conciencia de que lo estoy repitiendo, no lo puedo transformar. Como morderse las uñas, como tener una muletilla en el lenguaje, cosas tan sencillas como hacer un gesto de desagrado en momentos, la típica gente de mamá, cuando mientes, guiñes el ojo y es, ¿cómo te das cuenta? Pues porque lo haces siempre. Tenemos que tomar conciencia, responsabilidad y algo importante, acción.
3: Acción.
34: Esto no se trata solamente de ya me di cuenta, ya estuvo.
3: Acción. Ahorita hacemos una pausa y volvemos con más y vámonos con la reflexión. Por ejemplo, Eres una persona chismosa. Fomentas chisme en el trabajo, andas inventando cosas de la gente que no te constan. ¿Y eso no te afecta? ¿Crees que no te afecta? Eso es ser inconsciente. Si te das cuenta que eres una persona chismosa y empiezas a ver las consecuencias de tus chismes, tal vez podrías tener un cambio profundo donde en tu siguiente trabajo a lo mejor no tengas los mismos problemas porque ya no eres una persona chismosa. En fin, toma responsabilidad. Pausa, volvemos con más. Fer Brock está aquí.
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33: La letra J es la única que no aparece en la tabla periódica de los elementos químicos del mundo.
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33: El sentido del olfato de un perro es 1,000 veces más sensible que el de cualquier ser humano en el mundo.
30: Aprendamos juntos.
33: El desierto del Sahara era una región verde cubierta de lagos y praderas hace apenas unos 6,000 años atrás.
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33: Los cerdos no pueden mirar físicamente al cielo debido a la forma y musculatura rígida de su cuello y espalda.
30: Conoce más.
33: Los caracoles tienen miles de dientes microscópicos situados en su lengua, una estructura llamada rádula que utilizan para raspar alimentos.
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11: La presidenta Claudia Sheinbaum anticipó que alista un decreto en materia de transparencia sobre qué información puede ser reservada. Señaló que la secretaria de Anticorrupción y Buen Gobierno, Raquel Buenrostro, dará más información en la conferencia de este martes.
12: Y el objetivo es que solo aquello que realmente es de seguridad nacional o que esté en proceso judicial no pueda darse a conocer. Pero las plataformas de transparencia tienen que garantizar el acceso de todos los datos del gobierno, obviamente resguardando los datos personales.
11: Más de 100 presidentes y rectores de universidades de Estados Unidos llegaron a México para la reunión de verano de la Asociación de Universidades Públicas y de Concesión de Tierras. Así lo dio a conocer el embajador de Estados Unidos en México, Ronald Johnson. Informó Amy Arriaga. 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
3: Fer Brock está con nosotros hablando de tomar responsabilidad, de tomar conciencia de que nuestra mente nos puede estar construyendo la vida que queremos o saboteando la vida que queremos. Y si no te das cuenta, es grave porque a veces te puedes ir de este mundo y decir, no hice mi sueño realidad o no logré la felicidad que yo quería o la paz que yo quería porque la vida no quiso, porque Dios no quiso, porque la Virgen no quiso. Y nunca te preguntaste, ¿será que yo me saboteé?
34: Y yo creo que hay una profunda responsabilidad. Por supuesto que creo que hay circunstancias extremas que a todos nos tocan y a todos nos pasan, pero también hay una parte muy bonita que podemos hacer si le damos forma a una mentalidad que juegue a nuestro favor. Yo siempre enseño que tu mente sea tu aliada, que tu mente te beneficie, que no se vuelva tu mente la más negativa, la más victimosa, sí, la más duditativa de ti. Una persona que tiene autoconfianza, sí, tiene una mente entrenada para creer en sus habilidades, pero una persona que está completamente destructiva y tóxica, sí, cada que le digas, hay que emprender una actividad, no puedo, no soy capaz, no me lo merezco, no voy a llegar. Y esa es tu mente, ni siquiera estás entrando en contacto con la acción. Tu mente te está descalificando ya desde el principio.
3: Y no es verdad.
34: Claro.
3: La inmensa mayor parte de las cosas que nuestra mente nos dicen no son verdad.
34: Nuestra mente es tóxica. Nos dice, sí, nos está saboteando. Sí,
3: la mente inconsciente.
34: Sí, sí, sí.
3: Cuando
34: sí,
3: tu
34: sí.
3: mente está en un estado consciente, pues sí te dice más verdades que claro. mentiras. Pero la mente siempre tiende a...
34: A jugar.
3: A jugar y a maquillar la realidad y a interpretarla. Pues es...
34: Y hay un elemento científico que es algo muy chistoso, y es que ajá. nuestro cerebro es flojo. A la gente sí. le cuesta trabajo, pero nuestro cerebro quiere lo conocido. Claro. O sea, no me lo compliques. Si el cerebro ya habla inglés, ¿cómo por qué tiene que aprender a hablar español? Si ya lo puede resolver. Si el cerebro sabe ser fodongo, ¿ya para qué lo vas a hacer que se ponga a hacer pesas? Entonces, tenemos que saber que tenemos que luchar contra esa pereza natural
3: sí.
34: y hacer cambios requiere un esfuerzo extra. Todo cambio, toda mejora en la vida es... un apretón de tuerca, un esfuercito ahí que da grandes y maravillosos resultados.
3: Sí, el pensamiento, o sea, se lleva más del 90% de la energía del cuerpo.
34: Sí, señor.
3: Entonces, cambiar un pensamiento requiere mucha energía.
34: Absolutamente.
3: Cambiar una costumbre requiere mucho, un hábito requiere mucha energía. Entonces, es más fácil para la mente. La mente trata de usar la menor, el cerebro trata de usar
34: energía.
3: La menor energía posible. Entonces, uh-huh. mejor me quedo en donde estoy. Entonces, es algo científico. De acuerdo a la Universidad de Harvard, por ejemplo, dicen, para que vean que no es nada más una onda así espiritual y que estamos aquí, Fer y yo, filosofando, eso ya está comprobadísimo. La Universidad de Harvard dice que ante una misma desgracia, una persona se destruye o construye un imperio debido a la interpretación del evento, los recursos psicológicos o su neurobiología. Según la psicología humanista, la mente decide si la experiencia se vive como un obstáculo o una lección. A ver, esto ya lo están diciendo las universidades y los científicos, pero esto hace miles de años que lo sabemos, esa filosofía ancestral, sabiduría ancestral, se sabe desde hace miles de años. Que la ciencia ahora lo compruebe, pues qué bueno, un aplauso.
34: Totalmente.
3: Una razón más
34: para... Vamos de la mano, creciendo, muy bien.
3: Una razón más para practicarlo. Ahora, si tú nos estás escuchando y escuchas a Fer Brock que dice, a ver, ¿cómo puedo medir mi nivel de conciencia? ¿Cómo puedo saber que si soy el chivo en cristalería o soy un chivo... que sigue la cristalería, que sigue rompiendo cosas, pero por lo menos ya se da cuenta que son mis patas las que están rompiendo los cristales y me estoy cortando yo. No son los cristales, no es Dios, no es la vida, no es la cristalería. Soy yo que no sé estar aquí o qué hago aquí. ¿Cómo empiezo a darme cuenta?
34: Bueno, primero les tengo una gran noticia. Si están escuchando este programa, no son tan chivos en cristalería, porque si no estarían escuchando otra cosa, y eso es real.
3: Le hubieran cambiado.
34: Estarían en otra cosa. Entonces, si estás escuchando esto es porque eres un chivo en cristalería, pero en intención de reformarte. O sea, corres cada vez menos. Dos elementos que son muy útiles es preguntarte. Cuando tú tienes un evento externo, ajá. tu interpretación tiende a ser una interpretación victimista, catastrófica, pesimista. Ejemplo, mi hijo no contesta el teléfono. Y hay gente que en ese momento ya se fue a las historias más terribles, más trágicas, ya se angustió y es tranquila, lleva 3 minutos sin contestarte. Y hay personas que no me contesta el teléfono, perfecto, en 5 minutos le vuelvo a marcar. No estoy diciendo que lo ignores, estoy diciendo cómo lo vives. Te quedas sin chamba, me quedo sin chamba, mi vida se acabó, no voy a conseguir trabajo, la situación es catastrófica, o me quedo sin chamba, ok, es un tiempo para que me refine, para que me limpie, me voy a tomar 4 días y luego tengo que volver a buscar chamba. No estoy diciendo que sean soluciones fáciles. Lo que estoy diciendo es cómo reacciona tu mente frente a las circunstancias que habitas. Y cuando decíamos esto de la Universidad de Harvard, hay ejemplos que son muy fuertes y que nos ha tocado vivir a todos. Una pérdida duele mucho. Y hay gente que frente a una pérdida de un hijo, frente a la muerte de un perrito, frente a una enfermedad, se hunde y se acabó su vida por la pérdida. Pero hay personas que hacen una fundación, que emprenden una labor poderosísima, que honran la historia de su dolor desde un lugar totalmente diferente y es una circunstancia muy similar desde dos mentalidades diferentes. Porque este cuento una vez una persona me decía, es que las fundaciones las hacen los ricos. No, señores, claro que no. Conozco muchos activistas que no son personas en la riqueza de la opulencia económica, pero que han emprendido grandes movimientos sí. por una convicción de hacer las cosas distintas. Sí. Entonces, hay que mirar cómo reacciono. Y la segunda, la mente es algo que te lleva, es decir, tú te cachas a menudo pensando cosas que no quieres pensar, observando cosas que no quieres observar, comprando cosas que no quieres comprar. Y hay automatización. Y cuando hay automatización, la mente no está trabajada. O tú eliges. Ejemplo clarísimo, llevo 45 minutos en el celular scrolleando cuando tenía que irme a trabajar y es, ¿dónde estás? Tu mente te está llevando ahí. O me doy cuenta que llevo 3 días pensando en una circunstancia adversa, terrible, cuando no hay nada que me esté llevando realmente a buscarlo, ¿no? Y esto es una mente no entrenada. Cuando tu mente corre menos, cuando tu mente está menos anticipada a ti, cuando tú te das cuenta en el momento de me estoy enojando, es una buena señal, aunque te enojes, pero es, estoy siendo consciente de que me están llevando a subir el sulfuro a la cabeza y me voy a pegar un grito. Buena hallazgo, buen acierto, porque estás tomando un poquito de conciencia. Totalmente distinto a la persona que ya gritó, ya aventó la mesa, ya aventó el plato y después es, ay, no me di cuenta, pues señor, hizo un desorden y no se dio cuenta porque su mente va delante de usted. Estos dos elementos son muy importantes para descubrir por dónde anda nuestra mente.
3: Esa habilidad que acabas de mencionar, desarrollar tu nivel de conciencia, o sea, darte cuenta. Nivel de conciencia, sí, es darte cuenta, sí, para que no suene así rimbombante. Darme cuenta. Antes de, porque la mayor parte de la gente se enoja, comete errores y nunca se da cuenta y se justifica, como dices, ¿no?
34: Sí, sí.
3: Hay gente que sí se da cuenta después de.
34: Sí.
3: No. Hay gente que se da cuenta durante.
34: Sí.
3: Pero el pequeño porcentaje de la gente que se da cuenta antes de y dice, ¿sabes qué? Esta plática, Fer, me estoy enojando, voy a decirte cosas, exacto, que no siento. No quiero, amigo, te quiero mucho y ahorita dijiste algo que me molestó y déjame manejar mis emociones y luego regresamos a hablar de esto. No quiero pelearme contigo. O sea, antes de, híjole, si tú logras meterte de a poco a ese porcentaje de la gente en el planeta que se da cuenta antes de cometer el error, antes de abrir la boca, estás iluminado, sí, iluminada.
34: Estás en un gran camino. Sí. Y es muy importante la distancia y la compasión, porque todos, uh-huh, los que nos damos cuenta antes de, un día nos dimos cuenta durante. Y es, ya estoy gritando y no quería gritar, pero ya estás gritando. Pero si no te das cuenta de que estás gritando, no puedes ir a prever antes, claro, de que estés gritando. Entonces, todos tenemos arranques, a todos se nos sale el chivo de la cristalería, todos terminan, pero es la frecuencia y la conciencia con la que tú eliges. Claro. Y miren, lo más importante, esto no es para la vida 24/7, eso sería un estado de iluminación. Claro. Pero yo digo, a ver, señor, señora, vas a tener una decisión importante, vas a hablar con tu hijo, ¿qué te importa? Sé consciente de, claro, lo que vas a decir. Sé consciente de cómo estás reaccionando. Permítete tener claridad de tu comportamiento.
3: Es que son como varios niveles. Siguiendo tu ejemplo, que me parece muy bueno y aparte es muy común el de gritar. Cuando gritamos, sabemos que la emoción sube, la inteligencia baja. No se arregla nada desde los gritos. Entonces, ese ya es un nivel de conciencia. Decir, a ver, cuando grito, cuando me grito con mi familia, con mis seres queridos, con mis colaboradores, etc. Cuando me pongo a gritar, ¿soluciono las cosas?
34: Claro.
3: ¿Tengo el resultado que realmente quiero? Entonces, un nivel de conciencia ya elemental sería decir, a ver, me doy cuenta de que cada vez que me pongo a gritarme con alguien, no soluciono las cosas. Luego, entonces, gritar no es una solución. Luego, entonces, no me conviene gritar. A ver, ¿cuáles son las consecuencias de gritar? Y hacer una listita, así como estar en un taller. Cuando grito, ¿qué pasa? Lastimo, me lastiman, pierdo el trabajo, pierdo una relación, pierdo un, claro, cliente, pierdo mi paz interior, me duele el estómago, me da diarrea. O sea, cuando grito, pierdo. Entonces, ya desde ahí te estás dando cuenta que gritar no es la solución. Eso ya sería un nivel de conciencia.
34: Muy valioso.
3: Muy valioso. Muy valioso. Por ahí se empieza.
34: Muy valioso. Sí, señor. Sí. Sí, porque el nivel de conciencia no es me voy a ir al Tíbet, a la montaña. Sí. No. El nivel de conciencia es en tu vida. Y donde más necesitamos la mente es en lo que vivimos todos los días. Claro. O sea, si a mí me dicen, quiero una mente para un día que me entreguen un premio Pulitzer, pues sí, pero mejor ocupa tu mente para todos los días que tienes que ir a trabajar al Metro Bellas Artes. Y ahí es a donde necesitas, porque es en la vida cotidiana donde nos, sí, entrenamos, Marco.
3: Claro.
34: El entrenamiento más espiritual, el entrenamiento superior, no te lo va a dar un retiro, no te lo va a dar un curso. El entrenamiento superior te lo da la vida.
3: Sí.
34: El retiro y el curso te dan herramientas para que tú puedas gestionar la vida. Pero el trabajo choncho está en tu hijo, con tu esposo, con tu pareja, con tu menopausia, con tu mujer menopáusica, con tu jefe. O sea, ahí está el gran trabajo, en lo cotidiano.
3: Lo chiquito. De hecho, el taller o el retiro te daría herramientas para que cuando regreses a lo cotidiano puedas actuar mejor.
34: Así es.
3: Otro ejemplo. Estás en la Ciudad de México, Monterrey, Guadalajara, en donde andes, ¿no? El trafical, aquel horrible, terrible. Y empiezas a tocar el claxon y todo el mundo toca el claxon. ¿De verdad se solucionan las cosas tocando el claxon? ¿Me sirve tocar el claxon?
34: Claro.
3: ¿Soluciono el tráfico? ¿Cuáles son las consecuencias de que todos toquemos el claxon? ¿De que yo toque el claxon? ¿Me enojo, echo el volantazo, se lamento al de junto? ¿Cuáles son las consecuencias? Date cuenta, toma conciencia y decir, ¿te conviene? O sea, tráfico va a haber.
34: Claro.
3: Va a haber. Pero ¿cómo vas a transitar ese tráfico?
34: ¿Cómo lo gestionas, no?
3: ¿Cómo lo gestiono?
34: Y en el ejemplo del claxon, que yo creo que lo hacemos mucho, es muy útil saber, ¿quisiste tocar el claxon o no te diste cuenta que ya estabas tocando el claxon.
3: Claro.
34: Y muchas veces tú estás ya haciendo el comportamiento sin tener ninguna conciencia sobre el comportamiento. Reforzando lo que dices tú, que me parece algo muy útil, yo le plantearía a la gente, tienes que aprender a preguntarte, ¿cuál es mi objetivo? Estoy en una junta de trabajo y mi objetivo es vender, pues si soy un agente de ventas, ¿no? Sí. Empiezo a gritar. Y mi objetivo es vender, pero cuando yo grito, estoy ofendiendo, lastimando, rompiendo el clima, descargando mis emociones, ajá, haciendo que todo el mundo vea que yo soy el jefe. Pero no vendiste, compadre. No, o sea, vendiste. No resolviste tu objetivo. Entonces, estoy en una conversación con mi hijo y lo que quiero es ganarme su confianza. Y lo empiezo a sermonear y le grito y le digo que es un tonto. Y lo que hice fue justamente lo opuesto.
3: Perdí su confianza.
34: Entonces, tenemos que ser conscientes, y esta palabra de verdad, tatúensela, grábensela, pero en el alma, en el corazón.
3: Sí.
34: Y es, tenemos que darnos cuenta de cuál es el objetivo. Muchas veces las personas pensamos que la reacción inmediata está alineada con el objetivo y difícilmente la reacción inmediata está alineada con el objetivo. Por ejemplo, las personas que son muy saludables, la reacción inmediata es quiero el pastel de chocolate, quiero el helado de vainilla y no me quiero levantar de la cama a hacer ejercicio. Esa es la reacción inmediata. Pero domestican su voluntad y es no me lo voy a comer porque mi objetivo es ser una persona más saludable. No me voy a quedar dormido 5 horas porque mi objetivo es volverme más productivo. No me voy a dejar todo fodongazo porque mi objetivo... Entonces, esos objetivos los tenemos que aprender a alinear.
3: Sí. Es decir, y eso nos lleva otra vez a un tema muy espiritual y psicológico. ¿Cuál es mi intención?
34: Claro.
3: Por ejemplo, hace un par de días, una amiga que está pasando por un divorcio muy feo, porque luego cuando entran ya los abogados y todo, ya se hace una cosa horrible, ¿no? Y entonces me dice, cada vez que lo voy a ver y que nos vamos a ver, son unos pleitos terribles. Y le digo, ten muy claro cuál es tu intención.
34: Claro.
3: Si tu intención es tener la razón, la vas a pasar muy mal. Si tu intención es cerrar este ciclo, negociar lo mejor posible, pues entonces vas a actuar de otra manera. ¿Cuál es tu intención? Porque si tienes clara tu intención, entonces te puedes dar cuenta que gritar, que humillar, no te va a dar el resultado que quieras. No pierdas tu intención. Es como el que está jugando fútbol, ¿no? O sea, pues mi intención es meter la pelota en la portería.
34: Claro.
3: Entonces todo tiene que ser un trabajo de equipo para meter la bola en la portería.
34: Coherente.
3: Coherente.
34: Tiene que ser coherente con la intención, pero fíjate, en el fútbol y en el caso de tu amiga y de cualquier persona que se esté divorciando, hay muchos estímulos externos, entonces la mente se distrae.
3: Distracciones.
34: Entonces, claramente tú estás con tu intención de quiero negociar, y el otro te dice, pero tu mamá cocinaba mal el mole, y entonces te vuelve a distraer de tu intención, te conecta con un enojo, y tú, pues la tuya le salía pésimo los sopes, y entonces...
3: Sí. O eres una mala madre.
34: Ya, y ahí ¡pum!
3: Eres una mala madre.
34: Se detonan los botones, ¿no? Y en el fútbol es igual, o sea, si tu intención es meter gol y terminas pateando al rival, perdiste tu intención. O sea, el fútbol no se trataba de patear al otro, se trataba de ganar el partido.
3: Tarjeta roja.
34: Y eso lo hacemos muchísimo en la vida. Por eso, dentro de lo que yo considero que es importante en la mente, creo que es muy importante trabajar algo que se llama alineación mental. Y la alineación mental es, tengo mi intención, mi propósito, y mi mente trabaja para ese propósito. No trabaja para otra cosa.
3: No me distraigo.
34: Y a veces, en un tip para la gente que tenga una junta difícil o alguien que se esté separando, ponte algo en el cuerpo. Yo ocupo unas pulseritas hippies todo el tiempo. Mis pulseritas de todos los días tienen un propósito.
3: Es un recordatorio.
34: Entonces, tú ponte el reloj en la mano izquierda y dices, acuérdate que tu intención es negociar, no destruir. Acuérdate que tu intención es que te deje la casa. O sea, tu intención es tu intención, la que tengas. Y esa intención es, me acuerdo. Y cuando me saca el comentario, cuando detona el botón rojo, yo recuerdo mi intención. No estoy enfocada en la respuesta automática, reactiva, visceral, bestial, sino en mi parte consciente que dice, no me voy a salir. Y si tú observas a la gente exitosa en el sentido amplio del éxito, no pierden su intención. Un jugador de golf, un empresario, una persona que comunica, un actor, no pierde su intención. Estás enfocado, alineado, coherente con lo que realmente quieres conseguir. Y entonces tu caballo se vuelve este vehículo poderoso que te va acercando hacia eso que quieres.
3: Sé como Odiseo, amárrate al mástil para que cuando venga el canto de las sirenas no te distraigan porque tienes muy clara cuál es tu intención.
34: Totalmente. Y fíjate qué bonito en la película de Odiseo, que si no la han visto, hay que verla porque está bien padre.
3: Hay que verla, Odiseo, sí.
34: Cómo todo el proceso que vive Odiseo en la isla, para no quemar mucho el spoiler, con una persona que lo está distrayendo y lo distrae años.
3: 10 años.
34: Años lo distrae de su intención, pero Odiseo, que se me hace algo muy lindo, sabe en el fondo que quiere volver.
3: Ajá.
34: Y esa intención es maravillosa y tiene que recuperar su mente para poder volver a casa. Entonces, ¿cuántas veces nosotros somos Odiseo Y tenemos que volver a casa. Y volver a casa no es volver a la casa física, no es volver a la dirección de casa, es volver a ti. Es volver a quien tú eres realmente, es volver a tu esencia, a tu naturaleza. Creo que hay una chamba bien bonita por hacer ahí.
3: ¿Cuál es tu intención? ¿Qué quieres en tu vida? Y todo ahí vamos otra vez a la esencia de honrarte a ti. ¿Qué quieres en tu vida? ¿Quieres paz interior? Si de verdad quieres paz en tu vida, paz interior, entonces hay que hacer un plan para la paz interior.
34: Total.
3: ¿Quieres más dinero? Tienes que hacer un plan para el dinero. ¿Quieres un matrimonio feliz? O sea, el otro día, hablando con un amigo, le digo, oye, vamos a desayunar. Me dice, sí, ¿cuándo no? Le digo, nada más esta semana, nada más puedo el domingo. Y me dice así con pena, dice, oye, ¿te molestaría que llevara a mi esposa? Le dije, no, ¿por qué? Dice, no, es que yo tengo un compromiso con ella. Como ella trabaja y yo trabajo mucho, quedamos que los sábados y domingos las pasamos juntos. Entonces, pues me da mucha pena, no sé qué pienses, pero la puedo llevar y desayunamos juntos porque yo estoy honrando.
34: Qué bonito.
3: Y le dije, oye, al contrario, qué bonito, qué hermoso. Bonito, sí. Es una prioridad y está perfecto. Es más, está inspirador, está.
34: Sí,
3: tráete
34: sí,
3: a tu esposa,
34: sí,
3: va a ser un placer hacer conocerla y desayunamos juntos y la pasamos muy bien. Pero qué hermoso ver a alguien que tiene tanta claridad que dice, Marco me invita a desayunar y quiero desayunar con Marco. Y Marco no,

0: Mi libro más reciente va muy bien, se llama Palabras de Poder, de Editorial Océano, que lo pueden conseguir en todos sitios, está en toda América y también ya va a España, y me pueden encontrar en 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
1: Ferbroca.com o en Instagram @ferbroca1, ahí lo encuentran. ¿Este curso está grabado, es en línea?
0: No, este curso es presencial en Ciudad de México. Están invitadísimos, si alguien del equipo quiere venir, feliz de recibirlos, ya están levantando la mano por allá.
1: Vamos, vamos.
0: Es presencial, es el 3 de octubre, sábado 3 de octubre, en la zona de Polanco, okay. Y también está online para toda la gente que no lo puede hacer en vivo, pero se hace en vivo y estamos transmitiendo para toda la gente que se quiera sumar.
1: ¿Hay un grupo pequeño en persona?
0: No, no es pequeño. Es grande, somos 500 personas, un auditorio. Pero la energía es preciosa, es súper bonito y se conectan en online. Hemos tenido hasta 2,000 conectados. Es un curso muy lindo. Todos invitados a sumarse.
1: Entonces, en ferbroca1 en Instagram y en ferbroca.com. Ahí podemos encontrar los boletos.
0: Ahí pueden encontrar todos los boletos y toda la información.
1: Y la fecha otra vez es el
0: 3 de octubre.
1: 3 de octubre arranca. Gracias, Ferbroca.
0: Gracias, Marco. Un gustazo.
1: Gracias. Nos despedimos de Telefórmula. Se quedan con Maxine Goodside en Radio Fórmula. Continuamos después de la pausa.
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6: El rugido de un león adulto puede escucharse hasta 8 kilómetros de distancia en una noche clara y despejada.
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7: Tokio, Japón. Tokio representa la fusión más espectacular y armoniosa entre las tradiciones ancestrales del continente asiático y el futurismo tecnológico más avanzado. Esta colosal e hiperactiva metrópolis sorprende al mundo con su impecable organización, seguridad absoluta y un orden civil ejemplar que contrasta con su alta densidad demográfica. El paisaje urbano transita con gracia desde los pacíficos santuarios sintoístas rodeados de naturaleza hasta los distritos de Shibuya y Shinjuku, iluminados por gigantescas pantallas LED y habitados por las últimas tendencias de la moda urbana global. Su capacidad para adoptar la influencia occidental sin perder un ápice de su mística identidad oriental la convierte en una joya cosmopolita verdaderamente única.
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8: Playa Punalú, Estados Unidos. Esta es la playa de arena negra más famosa del archipiélago de Hawái. Su intenso color oscuro nació del encuentro violento entre la lava ardiente de los volcanes activos y las gélidas aguas del océano, provocando que la roca se pulverizara instantáneamente. Además de su espectacular contraste visual con las palmeras verdes, Punalú es un refugio vital para las tortugas marinas verdes, que suelen descansar bajo el sol sobre la arena negra calurosa, creando una de las postales silvestres más exóticas de la isla.
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8: Real de 14, San Luis Potosí. Tras cruzar el túnel de Ogarrio, se entra a este antiguo pueblo minero detenido en el tiempo. Entre ruinas de piedra y el desierto sagrado de Wirikuta, el ambiente es místico. Es un destino silencioso que invita a la introspección.
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0: Bueno, estamos de regreso. A ver si tienes por ahí el byte. Donde dentro de la casa de los famosos, Cynthia Clitbo dice que tuvo un galán que se lo llevó a vivir con ella a su casa. Y cuando ella se fue a hacer una película, no sé dónde, o una serie, ajá, una telenovela, resulta que este le puso el cuerno en su propia cama y en su propia casa.
1: ¿Cómo?
0: Y entonces eso lo contó en la casa de los famosos. Ajá. Pero no sabíamos quién era el susodicho, porque todo el mundo empezó a decir, ah, pues fue Gatorno.
2: Porque Gatorno no, también le fue infiel, hay que recordar, no es mala onda, pero le fue infiel este, pero Gatorno también.
0: Sí.
2: Nada más que ese se...
0: Y los dos son cubanos.
2: Ah, bueno.
0: Los dos le jugaron cubanos.
1: Ay, qué barro.
0: Porque tanto Gatorno como este que le puso el cuerno, que se llama...
1: Rolando Tirado.
0: Rolando Tirado le puso el cuerno a Cynthia Clitbo cuando vivía con ella, con una chava que se llama Judith
1: Gradilla, exactamente, Judith Gradilla.
0: Judith Gradilla.
1: Exacto.
0: Ah, pues con Judith Gradilla le puso el cuerno Rolando Tirado a Cynthia Clitbo.
1: Hoy no más.
0: En su casa y en su cama. Mientras ella no estaba.
1: Tanto así, Max. O sea, ya fue muy cínico. O sea, ni siquiera es de que me vaya por otro lado y demás.
0: Sí, porque hay que, hotel.
2: Porque pues hay por que reconocer que hay amantes buena onda, porque hay amantes discretos. Aparte que son discretos, nunca se separan de la otra familia, aportan para la otra familia. Digamos que hay hasta niveles de infieles. Pero cuando ya ocupan tu dinero y tu cama... Ese, aparte de infiel,
0: tu
2: es
0: casa,
2: otra, es otra cosa.
0: Y tu comida.
2: Es un hijo de la fregada.
0: Y luego ahí mismo lleva la otra. Y Cynthia se dio cuenta porque en su cama había pelos largos.
1: Uy, no.
0: Y no eran de ella, obviamente. Entonces descubrió que habían llevado a una chava y se había dormido.
2: Pero al amante no le alcanzaba el novio para un hotel de paso, pues no sé. 300, 400 pesos en esa época, no sé.
0: Sabrá Dios, pero. A ver, dime, ¿no es como para que paguen un hotel y se vayan a un hotel?
2: Sí, porque Francisco Gatorno, al amante, se la llevó a Cancún y acuérdate que en la carretera lamentablemente tuvo el accidente donde se murió en ese accidente la amante, por decirlo. Y así descubrió
0: pero
2: también.
0: Andando con Cintia.
1: Pero aquí era actor, aspirante del CEA a poder hacer una carrera artística, Rolando Tirado.
0: Claro, ah, era aspirante a actor.
1: Porque él estaba estudiando actuación ahí en el CEA, en el Centro de Capacitación Artística del Televisa, cubano. Y ahora afincado en Miami.
2: No, pues ahora por eso entiendo a Cynthia cuando dice que uno de sus mejores hombres y que amaba era el rey grupero. Porque por lo menos dice, mira,
1: le pagaba la cuenta,
2: no me quita, me da. Porque aparte ella estaba grabando.
0: Pagaba el súper.
2: Por lo menos no le quitaba. O sea, él no le pedía nada a Cynthia. O eso es uno. Y dos, cuando se fue a hacer la serie a Perú, ¿te acuerdas? Una película, una serie a Perú, el rey grupero le mandaba sus flores desde aquí
1: hasta
2: allá, hasta Perú.
1: Oye, entonces, pero ahí está el byte donde dice Cynthia, Max. Vamos a ver,
0: ahí está el byte, a ver.
1: Para lo que dice Cynthia aquí.
3: Quisieron hacer famoso a mis costillas.
4: ¿Sí?
0: Claro.
4: Sí,
0: claro.
4: Se quisieron.
3: Sí. Sí, pero no se le hizo. No se le hizo. Porque me pintó los cuernos y se metió a mi casa a pintarme los cuernos y yo ya sabía y le metí un paparazzazo.
4: ¿Qué?
3: Sí.
4: ¿Cómo? A ver.
3: Me agarraron saliendo de mi casa y entrando en mi casa con la vieja. Y entonces.
5: ¿A tu casa encima?
3: Se la cogió en mi casa, el hijo de la chica.
5: ¡Qué estúpido!
3: En mi cama. Sí. Y mi muchacha, señora, dejó estos pelos. La vieja, me acuerdo que regresé de Miami y los tenía en un sobre. La vieja, y se usó su bata. Yo ya sabía y le metí un paparazzazo. Hicieron hacer famosa mis costillas.
0: Bueno, o sea, de que se fue, ella estaba en Miami. Entonces este le puso el cuerno con una en su casa y en su cama. Pero en ese tiempo, mientras ella regresaba, nadie hizo la limpieza en esa casa.
1: Oye,
0: ni cambiaron
1: sábanas
0: ni nada.
2: Bueno, sí, la muchacha, porque cuando llegó fue que ella los descubrió,
1: pero
2: le juntó.
1: Cynthia.
2: O sea, pero le juntó el cabello y dijo, mire, señora, la muchacha chismosa le dijo. Ah. Por eso sí, porque
1: no,
2: se limpió.
1: No, que se los encontró ahí, los pelos todavía no había hecho bien la limpieza y se ve encontrando esos cabellos largos, largos, y es cuando se da cuenta, porque la señora hizo en una parte, pero no en la cama, y entonces en la cámara donde estaban.
0: Ay,
1: sus
0: bueno,
1: cosas.
0: Pero entonces todos ese tiempo no
1: pues
0: hicieron
1: ahí
0: la cama.
1: Estuvo siendo cuchi planche, Rolando Tirado. Y además hasta le hace homenaje a su apellido Tirado.
0: Por Tirado.
1: Por Tirado.
2: Y nada. Ahora en la casa el Mazán ya le está tirando la onda a Cynthia Clitbo. ¿Y quién crees que le está tirando la onda a Yair? Aunque Yair es juntado desde hace 8 años.
1: ¿Quién?
2: Aldo. Aldo ya, ay, no, ya le tira la onda, pero todo el tiempo sale Yair, qué guapo estás. Mira qué es eso, no te pongas ese short porque tú sabes lo que ocasiona. O sea, todo el día, todo el tiempo está tirándole el perro a Yair. Todavía, pues digo, es horario familiar, pero hay otras cosas que le dice. Yair nada más se ríe, ya no le contesta, pero casi, casi, cómo me encantaría que estuvieras aquí, para hacerte otras cosas.
0: ¡Qué barbaridad!
2: Aldo le tira
1: la onda. Está prendiendo los ánimos ahí, la casa de los famosos, Max. Porque sí, imagínate, todos los días andan sin camisa. Ellos sí, todos, desde que se levantan, sin camisa, en traje de baño, si bien les va.
2: Boxer, sí, todos son guapos, la mayoría son guapos.
1: Porque ya ves que incluso el viernes en la noche, ya de plano, Karina dijo, mira, estas niñas son nuevas y que se quita todo. Y en la casa de las famosas empezaron a blurear todo porque ya están enseñando sus niñas recién compradas y se las estaba enseñando.
0: Ah, se las acababa de hacer, las boobies, sí.
1: Sí, las boobies, entonces ya las estaba enseñando así como que, a ver, ábranse perras que aquí están mis nuevas niñas.
0: Órale.
2: Y el Masado ocupa cualquier pretexto para andar sin camisa, claro, para que vean que está... ¿A qué entró? A ser guapo, pues que tiene que demostrar ser guapo. Si habla mal español, entonces por lo único que enseña, pues es el cuerpo. Hay personas que nada más
0: pero
2: tienen
0: eso.
2: Pero a
0: mí se me hace que se iban a acabar Cintia y él.
2: Pero tiene su novio.
0: Pero ¿sabes qué? Cintia de repente le acaricia los brazos. Mira qué brazos. Sí,
1: entonces en una de esas.
2: Pero tiene novio, Cintia, bueno, y el novio la está apoyando. Pues... incluso varios de los trajes que usa dentro de la casa, el papá del novio es sastre, se los mandó
0: sí,
2: el suegro.
0: Nos contó que le habían mandado. Pero mira,
1: ¿pero tú crees
0: sabe?
1: Que se puede dar algo ahí más?
2: Ay, claro.
1: Es que la tentación es brava, la verdad. Muchas veces oye tantas noches de.
0: Pero a mí sí se me hace que está guapo, pero así como que no.
1: No, ¿verdad? Ya lo
2: sí,
1: ya.
2: Está muy guapo. No, es que no lo has visto en persona, muy. Tiene así esos ojos como tipo aceituna.
0: Tiene unos ojos
2: de aceituna
0: preciosos.
2: Muy.
0: Eso sí. Tiene unos super ojos.
2: Mira, cuando venga el programa y se quite la camisa, ya le dices si está guapo o no. Pero tienes que hacer la prueba del estudio. Pero así en tela, Jorge.
0: Aquí que venga y se quite la camisa.
1: Exacto, solamente así.
2: Porque en tela está muy, se ve medio desmejorado, pero no. En la vida real, sí es el que tiene mejor cuerpo y la carita bonita.
0: Sí, tiene carita bonita. No, y unos ojazos. Bueno, que estaba considerado como el hombre más guapo del
1: exacto.
0: mundo.
1: Exacto, acuérdate, le sacaron una portada. ¿Te acuerdas?
2: Ahora, ayer el vestuario que sacó una cola como de novia de 3 metros.
1: Ay, no, eso ya es muy
2: ¿dónde
1: ridículo.
2: Guarda? O sea, me imagino que ya se lo quita y lo ¿quién? Ya lo esconden. Ayer en la gala salió con
1: de
2: una
1: negro,
2: cola
1: de negro,
2: como con una cola de 3 metros. ¿Dónde cabe eso?
0: Ay, pues ahí en algún closet.
1: No, sí, hombre, pero ya lo sacan, se los llevan.
2: Sí, se lo llevan.
0: O lo dejan en el almacén y
1: exacto.
0: Y ahí de ahí los recogen.
2: Sí, porque solo con ese vestuario ya se le llenó el closet. Eso es como de novia.
0: Ah, ¿de verdad?
1: Porque hay quienes, Max, también están dejando, dicen que los calzones muy sucios. Acuérdate que también les lavan la ropa interior y todas esas cosas. Entonces también.
0: ¿No lavan?
1: Ya es lo que están quejando también el otro día en la casa de los famosos. Que hay quienes ya dejan la ropa interior muy sucia. Y que ya los olores empiezan, además, por eso está quejando también Cintia Clitbo. Denle una manita, después de que utilicen el centro de lavado, por lo menos denle una manita, porque no quede todo cochino y apestoso, porque están metiendo la ropa de olor de tanto ejercicio, tanto gimnasio.
0: ¡Ay, qué asco! No. Y ahí, ¿cuántos días se van a pasar? Hay 4 semanas.
2: Bueno, el que gane,
1: oye,
2: no, son 8 semanas.
0: 8 semanas.
2: El que gana, pero los que ganan, los que
0: Janet,
2: no.
0: Bueno, pero tienes que seguir conviviendo ahí. Semana tras semana, qué horror.
1: Y de Janet es la única que no hemos visto que haya salido de bañarse. O sea, no sé si a lo mejor lo hace muy discreto o quién sabe, pero no hemos visto
0: no
1: muchos de ellos que salen
0: pero
1: del baño.
0: Pero ya dijeron ahí 2 o 3 que
1: no se baña.
0: Lo que es muy puerquita.
2: Pues es que también como ella usa, no sé si ella trae extensiones en
1: pero
2: el cabello.
1: Pero no tiene nada, que te pones una gorra.
2: No, lo que pasa es que las extensiones, los expertos dicen que no te la puedes lavar un día
1: pero
2: sí, un día no.
1: Sí, te lo
2: un
1: puedes
2: día
1: bañar,
2: sí,
1: lavar.
2: Un día no.
0: Pero
2: no
0: hay gorras para que,
1: gorras
0: bueno,
1: para que
0: ok, no te laves el pelo, pero por lo menos
2: demás,
0: bañate.
1: Porque vas diario al baño.
0: Lo demás del cuerpecillo, ¿no?
1: ¿Verdad?
2: Ahora, sus chones, que ahora ya no los lava, pero pues sus chones son unos hilitos.
0: Pero se lavan.
2: No, aunque sea hilitos, ¿no?
0: Aunque sea hilitos, se lavan.
2: Sí, porque los hombres la tienen más cañón porque son boxers, son más grandes. Pero el hilito, pues ay, es bien rápido. Pues ella no usa más que hilitos.
0: Qué cosa tan horrible.
1: De hilo dental son hilo. La ropita, porque ya se le ve el cuerpazo. ¿Qué cuerpazo sí tiene?
0: Ah, cuerpazo sí, pero cochinita también. Porque 2 o 3 que han dicho que no se ha bañado.
1: Que no se ha bañado,
0: que es muy cochina y que Cintia Clitbo echó... ajos y cebollas con Treya, que era una cochina, que todo dejaba ahí el baño sucio.
2: Exacto. Amo porque Cintia siempre tiene un lío al día.
0: Sí.
2: Un lío, un más menos con alguien, un reclamo o algo. Pero me encanta que Cintia
0: pues
2: diario
0: ese
2: tiene
0: día
2: algo.
0: Dijo, esta niña es una puerca, deja el baño todo sucio. ya dejó ahí, está en sus días y dejó todo su... Ay, no. Oye, imagínate nada más eso, convivir así. No, no, ¿verdad? Vámonos a corte mejor.

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9: Territorio Animal.
10: Los gatos son mascotas fascinantes que combinan independencia con momentos de afecto profundo. Su agilidad y elegancia los hacen únicos en el hogar. Aunque disfrutan de su propia autonomía, el ronroneo de un gato es una de las melodías más relajantes para sus dueños.
9: Cuida lo que comes.
11: Ensalada fresca de atún. Mezcla una lata de atún en agua con cubos de pepino, jitomate, hojas de espinaca y cilantro picado. Adereza únicamente con limón y sal de mar. Esta opción es rápida, económica, refrescante y aporta proteínas de excelente calidad.
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12: Divino tesoro, como un juego de póker, donde lo apuestas todo, así fue nuestro amor, con sus altos y...
13: De negro, sí. Si tienes que usar pan que no tenga gluten. Bueno, estamos de regreso y tenemos a Andrea Rodríguez Doria, es la productora de hoy y está cumpliendo 28 años al aire. ¿Cómo estás, Andrea?
14: Muy bien, felices, aquí saliendo justamente del festejo de los 28 años, Maxim. Ya me dijeron que está por ahí Vicky y Marco, les mandamos un fuerte abrazo. Pues sí, mira, literalmente, mira, si te enseño, estamos aquí, mira, dando la vuelta. Aquí está todavía el pastel, estamos con los papitas y todo. O sea, literalmente estamos terminando el gran festejo y muchas gracias siempre por recibirnos ahí en
13: tu programa. Oye, a ver, cuéntame, cuando recibes el programa hoy, que en paz descanse Magdita falleció, ¿cuál fue el reto? O sea, ¿cuál fue lo más difícil?
14: Pues el reto más difícil, Máximo, obviamente era que yo no estaba bien ni siquiera, o sea, yo no me encontraba bien. Y era tratar de, aparte de que tenía que hacer un programa que es entretenimiento y que tenemos que estar todo el día contentos y todo, era tratar de sanarme a mí. Entonces, los primeros, la verdad, te puedo decir que los primeros 4 o 5 meses fueron muy malos. El rating se fue un poco para abajo, no estaba bien. Entonces, fue cuando se nos ocurre hacer Las Estrellas Bailan en Hoy, que vamos y platicamos con mi jefe Alejandro Benítez y le decimos, oye, ayúdame a hacer esto, si no, pues de todas maneras me vas a quitar porque no me están saliendo bien las cosas. y fue donde nos dio esta oportunidad, y de ahí el programa se ha ido nuevamente manteniendo. La verdad es que estamos con unos niveles de audiencia espectaculares y todo, y bueno, gracias siempre al público que nos ayuda y que nos mantiene ahí.
15: Oye, Andrea, te saluda Vicky. De estos años, ¿cuántos tuvo ya? ¿Desde hace cuánto lo agarró Magda y luego tú lo agarraste? O sea, en total, ¿cuánto llevas tú de estos 28 años?
14: Pues mira, Magdita y yo esta sería nuestra novena vez que estamos haciendo un festejo. Y yo ya tengo 6 años haciendo estos festejos.
15: O sea, tienes 6 años desde Magda. ¿Ya? Qué rápido.
14: Con Magda va a cumplir ahora en noviembre, cumple 6 años de haber partido, pero este sería la sexta vez que hacemos el festejo.
16: Oye, ¿y cómo ha sido el poder de llegar a las audiencias, Andrea, y mantener al público ahí entretenido? Porque siguen siendo ustedes líderes en un programa de revista en las mañanas.
14: Pues mira, yo creo que la parte es evolucionar, ¿no? Actualmente existen todas las redes sociales, existe el TikTok, existe todo esto. Entonces, es parte de escuchar al público qué es lo que quiere, y en base de todos estos lugares también es darle la información que también ellos quieren ver a través de este tipo de lugares y escucharlos, ver qué es lo que les gusta.
16: Aparte, siempre dan ustedes información, y que ahora Galilea Montijo recientemente, la semana pasada, hizo un comentario que la estaban criticando por su cara, por cómo había quedado, que ella iba a dar más adelante un post de lo que le habían hecho, de algo que se le había paralizado un nervio. ¿Tú cómo manejan esa situación y cómo has visto a Galilea físicamente?
14: La Gali está hermosa, hermosa. La verdad es que, híjole, yo creo que Gali es de las mujeres más guapas que yo he conocido en mi vida. Además, con esta alegría, con esta felicidad, ahorita justamente que salimos, me abrazó y me dijo, jefa, te quiero mucho. Entonces, yo creo que son procesos, ¿no? Era un proceso que ella tenía que vivir. Lo tuvo que vivir al final de cuentas dentro de las cámaras, pero ya cada vez está más bella, y ya ella ya les contará justamente en este podcast qué fue lo que sucedió en realidad.
13: Sí, yo anoche la vi en la Casa de los Famosos, la vi espectacular.
14: Divina, qué cuerpazo trae, ¿no, Maxim?
13: Guapísima. Oye, ¿te afecta cuando ella hace la Casa de los Famosos que no vaya a hoy o cómo?
14: Pues mira, yo creo que tenemos un equipo de muy buenos conductores. Como habrán visto, ya se integró Nicola Porchela a partir de ahorita. Entonces tenemos 8 conductores. Está Andrea Legarreta, Galilea Montijo, Andrés Calona y Tania Rincón de Mujeres. Y de hombres está Negrito Araiza, Arad de la Torre, Paul Stanley y Nicola. Entonces, si falta alguno de ellos, no pasa nada, porque al final creo que somos un gran equipo y nos podemos coachar y nos podemos ayudar.
13: Oye, ¿te funcionó lo del chef?
14: Mucho.
13: ¿Soy el chef?
14: Tuvimos un super rating, Maxim. ¿Ah, sí? Muchísimo. Ya es la segunda temporada. La verdad es que los niveles de audiencia se elevan mucho cuando hacemos los realities. Entonces, pues sí, sí nos ha funcionado muy bien hacerlos.
13: ¿Pero cuál te funciona más? ¿Las estrellas bailan en hoy o los chefs?
14: Pues mira, yo creo que son diferentes, pero sí, un poco más de audiencia sí me agarra las tres bailan en hoy. Pero el chef me funcionó mucho, ¿eh? Teníamos picos de 2 millones, 2 millones 100, o sea. Entonces, y promedios de unos 700, unos 800, entonces la verdad es que sí nos funciona muy bien.
13: ¿Y cuál es tu próximo reality?
14: Ay, pues mi próximo es, voy a ser campeón de campeones, Maxi. Voy a ser de los mejores bailarines que han estado. Ya tenemos hoy por hoy, son 50 personas, son 24, 25 parejas que han estado en las grandes finales de Las Estrellas Bailan en Hoy. Entonces vamos a ser un campeón de campeones, la verdad estamos muy emocionados, solamente estamos afinando las fechas, siempre lo hemos hecho octubre, noviembre y diciembre, estamos viendo si lo hacemos en esa misma fecha o mejor lo pasamos para enero, febrero, marzo, que la verdad, como tú sabes, como que no hay tantas cosas en la televisión, entonces estamos viendo si probamos en ese momento, porque quizás sería un mejor momento.
15: Oye, Andrea, algo que te caracteriza, y no porque te tengamos a ti, es que tú casi no eres una productora de no lío, porque siempre los productores, a veces entrevistamos más a los productores, que si no se peleó con el conductor, que lío, que si le quitan, que si no, y tú eres como siempre muy
13: light,
15: o sea, no eres como Juan Osorio o Calestrada, que siempre estamos en el reflector por algo. ¿Cómo has logrado mantener cuando además tu elenco siempre es muy polémico?
14: Pues mira, yo creo que parte es entenderlos. Justamente ahorita lo que decía Maxim, de qué pasa con lo de Galilea, en lugar de que a veces me aferre o cualquier cosa de no, sí tienen que venir, creo que los escucho mucho. de que si alguien tiene Tania, ¿no? Que de repente me pide un permiso ahora que estuvo en todo lo del mundial, o cuando tiene que ir con sus hijitos, luego Andrea, que tiene de repente algunos días, Negrito, que empezó a hacer telenovela. Entonces, cada uno de ellos, más que nada, yo los escucho si tienen algún problema y les digo, está bien, no vengas hoy, o si vienen en un día mal o cualquier cosa, nos entendemos, nos escuchamos y creo que nos apapachamos como una buena familia.
16: Oye, Andrea.
13: Oye, pero además, Andrea, ¿duermes? ¿Duermes de buenas horas? ¿A cuánto duermes?
14: Pues mira, sí duermo. La verdad es que no tantas horas como me gustaría, pero ¿qué me pasa? De repente me despierto a las 3 de la mañana, porque además es como mi horario donde me despierto, que yo digo que es el horario donde Magda me manda información y me dice, es por ahí cuando estoy un poco perdida. Entonces me despierto y me pongo a crear y me pongo a pensar en locuras. Y en la mañana cuando voy, que venimos juntas mis hijas y yo en el coche, le digo a Paula, digo, ¿qué se me ocurrió anoche? Ya voy a solucionar tal cosa, ¿no? Entonces ahorita que creo que ya vieron la nueva imagen que manejamos, que es como todo en colores pastel, como todo eso, justamente un día fue como estábamos diciendo, ¿cómo haremos las fotos? ¿Cómo las quedaremos? Y todo, pues justamente es lo que me sucede así.
13: Ándale. Oye, Andrea, pues mucho éxito, que sean otros 28 con mucho éxito, contigo a la cabeza.
14: Que así sea. Y todos, mientras la audiencia esté contenta, felices de seguir aquí. Tú sabes lo mucho que te quiero y te admiro desde hace muchos, muchos, muchos años, desde que ahora sí que apoyabas a mi mamá haciendo pastorelas, sí. Y a todos nosotros, de verdad, muchas gracias por siempre estar apoyando a toda mi familia. Te
13: Oye,
14: quiero.
13: Me debes la clase de la olla esta que cocina
14: de la
13: todo.
14: Thermomix.
13: Ay, me tienes que enseñar. Cocina. Exacto, todo en una sola olla y cocina delicioso.
16: Sí, todo le preparan en
14: la olla mágica. Y mira, si no hago, ya prometido, si no hago las estrellas bailan en hoy, este año, y lo pasamos al año que entra, vamos a estar más tranquilas y te prometo que en octubre nos vamos a ir a tu casa a que yo te enseñe a utilizar.
15: O Hola. Llévanos a la tuya de descanso. Tienes ahí una por San Juan de las Manzanas, algo así.
14: A la hora donde ustedes quieran.
16: Es en
14: Villa del Carbón.
13: Sí. Ajá.
16: Villa del Carbón.
14: Es Villa del Carbón, sí. Y además te quiero contar, Vicky, que es un lugar hermoso porque es un lugar que crearon muchos actores hace más de 50 años y ahí están descansando mis papás y todo, y bueno, muchos de los grandes actores lo crearon. Se llama Villa del Actor.
15: Sí, Villa del Actor.
13: Pues allá un día nos veremos.
14: Claro.
13: Muchas
14: que sí,
13: gracias, Andrea,
14: te
13: que te vaya muy bien.
14: Gracias por siempre.
13: Mucha suerte. Que te siga yendo bien en el rating.
14: Que así sea, mi
13: amor.
14: Saluda a todos, besos.
16: Saludos,
13: gracias,
16: Andrea.
13: Besos. Es Andrea Rodríguez Doria. Exacto. Hermana de Magdita Rodríguez. Pero mira, le ha sacado el programa re bien.
16: Sabes que incluso me han dicho, Max, yo me enteré hace poco que es la producción, ya ves que ella resuelve. Ha buscado siempre la manera, como dice, incluso hasta con intercambios, de ver la manera de economizarle a la empresa a nivel económico, Max, porque dice que es la producción más barata. Mira, con todo lo que hace, todas las producciones, las dinámicas que hace, que ha sido la producción más barata en la historia de los 28 años que tiene el programa hoy.
13: Mira.
16: O sea, porque siempre ha buscado la manera de economizarle a la misma televisora, con ingenio, con intercambios.
15: Claro,
16: con razón
15: en los pasillos, a veces depende cuando festejan algo, un cumpleaños, sí, algo, siempre afuera están muchas marcas de comida, obviamente por intercambio, pero que solo pudiera decir, pues claro, que Televisa lo ponga, ¿no?
16: Exactamente.
15: Y además esa es la mención de que hay tales pizzas, tales hamburguesas.
13: Y ella siempre está buscando que... Y además siempre le mete cosas nuevas
16: siempre
13: al programa, eso me gusta. Uh-huh. Cambia escenografías, uh-huh, le mete cosas nuevas. Los realities también, ¿a quién se le hubiera ocurrido hacer los realities en la mañana?
16: El camioncito famoso que anda también en la
15: y
16: calle.
15: Y algo importante, que no cobran a los especialistas o a los gente que va, porque acaban de quitar a una persona hace unos meses, porque esa persona ajena, que estaba en la producción, ella cobraba los espacios sin que supiera las cabezas.
16: Por debajo
15: obviamente
16: del agua.
15: Se supo, y ya no está en
13: las
15: personas.
13: Ajá. No, es que eso no se debe hacer. Vamos a corte y ahorita volvemos.

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17: La cordillera de los Andes es la cadena montañosa continental más larga de la Tierra, cruzando 7 países de Sudamérica.
18: Información sorprendente.
19: Las ovejas pueden reconocer las caras de otras 50 ovejas y recordarlas durante más de 2 años sin ningún problema.
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0: Ya estamos de regreso. Y ¿y qué
1: Lucía Méndez, mi queridísima Lucía Méndez.
0: ¿Qué te dijo la Méndez?
1: Se ve preciosa, aparte, guapísima, ¿eh? O sea, la acabo de entrevistar recientemente, Max.
0: Cuerpo. Hijo, qué delgada, cuerpo. Delgada, ¿verdad?
1: Pues curvilínea más bien, no delgadita, no, no se ve así, de curvilínea, se ve muy bien, se cuida mucho, hace mucho ejercicio, come sanamente y se avienta también sus pecados, como dicen, tampoco es de que todos los días esté entre pechuga y lechuga, no, todos los días no. También se me antojan mis flautas, me las como, pero tampoco es de que diario me esté comiendo mis flautas.
2: Pero te voy a decir algo, yo que ahí yo sí conviví casi diario con ella y otro decía,
1: ¿hasta dormías ahí?
2: Al lado de su cama tiene una elíptica, tanto para correr y además hacer brazos. Y al lado tiene sus aguas. Entonces, si está viendo la tele, está tomando agua, el agua para depurar. Y además está viendo las series o lo que sea, pero haciendo ejercicio.
1: Y ahí tiene gimnasio también, entonces, donde viven.
2: Y aparte tiene gimnasio, pero aparte al lado de su cama. Entonces, y aparte tiene una muchacha que le cocina sano, sin graso, con esta grasa de coco. Creo que se llama
1: aceite
2: algo
1: de coco.
2: Yo que no tiene...
1: Aceite, aceite de coco.
2: Algo que tiene muy baja de calorías. Entonces, digamos... que sí se cuida y se hace mucho ejercicio, porque a mí me consta, y luego estamos platicando y yo estoy así echada en su cama y ella, digo, no, pues con razón, dije, no, gracias.
0: No, con razón.
2: No, gracias.
0: Híjole, ¿y qué te contó?
1: Pues le preguntamos, ya sabes lo típico, no lo típico, más bien le preguntamos, ya es que ha habido rumor de que supuestamente, porque dijo Angélica María, que por órdenes de Lucía Méndez la habían vetado de Televisa, que porque era la Amanda Más, que porque supuestamente andaba con el Tigre.
0: Con el Tigre.
1: Entonces le preguntamos...
0: Pues ese romance se hizo muy famoso.
1: Exacto. Le preguntamos a Lucía,
0: bueno, a ver,
1: para saber qué nos dijo.
0: ¿Qué dijo?
1: En exclusiva platicamos con Lucía Méndez, quien nos comentó que Yuri finalmente terminó aceptando su error y ofreciéndole disculpas, y nos dice el por qué.
3: Yo me quedé callada, yo nunca dije nada. Yo nunca nada más decía yo, pues ¿dónde está Dios, Yuri, si eres pastora, no? Entonces, llegó a tal grado la injusticia, ¿verdad? Como siempre, de que me han difamado por tener un punto de publicidad o polémico. Y llegó un momento en que creo que Dios le jaló las orejas, de alguna manera, y llegó al programa de la Micha y me pidió perdón. Públicamente.
1: Asimismo, le preguntamos si realmente fue o no novia de Emilio Azcárraga y esto nos dijo. Bien, ay, Lucía, tenía su relación sentimental con el Tigre, con el dueño de Televisa. ¿Qué piensas de esto?
3: Pues no pienso nada de eso, definitivamente no voy a hablar de mi vida privada ni la vida privada de él, porque pues es algo mío, ¿no?
1: Claro, claro.
3: Y no pienso hablar de eso.
1: Todas estas cosas, ¿a ustedes cómo les afecta? Digo, todos somos seres humanos y todos nos duele, pero ¿a ustedes cómo les afecta más? Porque están en el ojo público de todo el mundo y las noticias se propagan más rápido que si hablaran de mí o de cualquiera de ellos, pues no pasa
3: pues
1: nada.
3: Pues te afecta relativamente, ¿no? Porque ya tenía yo más tiempo, entonces ya la vida la tomas con cierta filosofía, con cierta madurez y punto, no hacía caso. Que digan misa. Deja que los perros...
1: Asimismo le respondió a Angélica María luego de que esta asegurara que por culpa de Lucía Méndez la habían bloqueado en Televisa.
3: Ya saben ustedes que yo no soy de escándalos. Pues bueno, si no es de escándalo, yo no entiendo por qué en un programa de YouTube le preguntan que quién le hizo daño en la vida y dijo que yo. Que yo le había bloqueado su carrera porque andaba con un hombre muy poderoso. Y entonces lo aclaré. Aclaré perfectamente.
1: Y le preguntamos si hay buena relación con su hijo Pedro Antonio o por qué no se les ve tan seguido de manera pública. Y esto nos dijo. Vas a un evento, ahí está Lucía, su hijo. Vas a otro evento, ahí está Lucía. Vas a grabar algo, ahí está tu hijo. ¿Qué pasa?
3: Porque mi hijo es muy independiente, porque a mí no me gusta que mi hijo esté en ninguna vida pública. A él no le gusta la fama.
1: No le gusta la fama.
3: No le gusta para nada la fama. Ni le gusta que sus hijas estén en todas las revistas conmigo y que yo lo saque para todo. No le gusta. Él, en primer lugar, a él no le gusta. En segundo...
1: Para Grupo Fórmula, informó Marco Antonio Silva.
0: Bueno, estamos de regreso.
2: Me encanta.
1: Pues ahí está Lucía.
0: Y te dijo que no había andado con el Tigre.
1: No, que pero para nada. Dice, dice, son inventos de la gente que me quería ver. Dice, ¿tú crees que si hubiera que tenido yo ese poder, no hubiera borrado a varias ahí también de que me estaban haciendo la vida imposible?
0: Pues, ándale.
1: Es lo que dice Lucía, que no.
0: Ay, comadre. Mi comadre.
2: Porque comadre, porque tú piensas que sí anduvo, pero
0: no, sí.
2: Yo es que más bien no
0: fue
2: dijo
0: muy famoso.
2: Que, más bien no dijo que no había andado nunca, más bien lo que dijo, de eso no voy a hablar. Uh-huh. El decir de eso no voy a hablar es que a lo mejor sí tuvo su romance, y te voy a decir algo, si sí, fue privilegiada, porque no nada más era que era un hombre poderoso, era inteligente, culto,
0: espléndido,
2: o sea, realmente pues es un privilegio, o sea, no sí. Tenía por qué esconderlo, mejor porque no quiere decir, pero es un privilegio, la verdad.
0: Y luego
2: no
0: se cualquiera. Enojó porque ella se fue a Miami a hacer María Elena.
2: Con Eduardo Yáñez.
0: Con Eduardo Yáñez, y el productor era Pedro Torres.
2: Exactamente.
0: Entonces ella se va a Miami, hace María Elena. Uh-huh. Supuestamente pidió permiso.
1: Es lo que me dijo ella, que pidió permiso.
0: Pero a lo mejor el permiso luego se les olvidó.
1: No,
0: que había
1: exacto, dice que no, que llegaron varias actrices, en lo que les estaba comentando, llegaron varias actrices a decirle, pero ¿cómo? O sea, a ella no la vetas y a nosotros te estamos pidiendo permiso para poder ir a hacer otros proyectos fuera de México y no lo permites, no se vale. Que a nosotros entonces no nos permitas, pero a la señora sí. Entonces dice, de ahí vino el veto, porque varias contribuyeron a que cambiara la opinión el de última hora el dueño de Televisa. Ajá. Pero ¿cómo si ella se va a hacer novela teniendo contrato de exclusividad y nosotras que también tenemos y queremos no nos dejan y nos vetan si nos vamos? Entonces dijo el tigre, pues ahora va, para que vean que esto va a ser
0: parejo.
1: Parejo.
2: Pues estuvo, y fue de lo más exitoso que tuvo. Digo, tuvo sus 7 clásicos, pero María Elena,
0: sí, María
2: fue
0: Elena
2: muy
0: fue
2: exitosa. Y de ahí estuvo más de como 17 años, ¿no? En Miami. Uh-huh. Y fue cuando regresó a Televisa con Rocío Campo. ¿Te acuerdas? Esperanza sí. de mi corazón, que hizo una participación especial en Esperanza de mi corazón.
1: En los 50 años de las telenovelas.
2: Y lo
1: también.
2: Que sí le gustó a Lucía fue que su mamá la vio regresar a su casa de Televisa, porque su mamá sí le afectó mucho que se había salido claro. de Televisa. Ya después su mamá lamentablemente murió, Doña Marta, pero al menos vio que su hija
0: que
2: sí regresó
0: a Televisa.
2: A Televisa, y como sea, Lucía hizo su vida y
0: claro.
2: su hijo muy exitoso, muy trabajador.
0: Sí, y cuando estuvo en Miami fue cuando se casó con un cubano que le fue como en sí. feria de pueblo. Uh-huh. Con el cubano, que era guapo, yo fui a esa boda.
1: Padrísima, sí, tú estuviste ahí
0: boda,
1: en la boda.
0: Padrísimo
1: en
0: la boda y el cubano bastante guapetón.
1: ¿Y que echaron la casa por la ventana, Max, en la boda?
0: Sí, estuvo padrísima sí, la boda.
1: Dijeron eso, que estaba...
0: Una boda buen. Y luego el banquete y todo, pues una boda en forma. No. Pero, pues, le salió mal el marido.
2: Y las cláusulas son tan estrictas que si te digas, Lucía no habla de ese matrimonio, ni del divorcio, ni de cómo quedaron, porque ambos, hay una cláusula muy importante, que ni él puede hablar...
1: De ella,
2: de ella ni de ella, de él, lo que vivieron, lo que hicieron, porque terminaron, nada. Está muy uh-huh. Y cualquiera que lo rompa, pues me imagino que es un contrato tiene, económico.
1: Pues no claro. vas a querer, pero él tiene no negocios conviene. Aquí en México también.
0: ¿El cubano?
1: Pues sí, porque el otro día me estaba enterando por una amistad en común que le maneja de manera legal varias cosas de negocios que sigue teniendo él aquí en México.
0: De él.
1: O sea, él es su representante legal del cubano aquí en México para ciertas cosas de negocios
0: pues,
1: que tiene.
0: Pues que le pregunten, bueno, Lucía no puede decir nada, pero
1: no,
0: sí.
1: No, puede decir
0: le nada. Fue mal con el cubano.
1: Yo le pregunté, pero dijo, por contrato
0: no podemos
1: hablar. Le
0: jugó cubano otra mira, vez.
2: No, mujeriego. Sobre, bueno, es que también no,
0: mujeriego y que le bajó bastante dinero.
1: Fíjate nomás. Que
0: tuvieron mal. Un problema con la casa que era de Lucía, que ella la había pagado y que la tenía en Miami, y ahí el cubano hizo quién sabe
1: sus
0: qué con la casa.
1: Para poder
0: sus argucias, y ahí
1: muta. No,
0: tuvo problemas.
2: Pues mire, y después de todo es más, siguió vigente, porque ya después cuando regresó otra vez aquí a Televisa y a México, pues realmente sí ha estado vigente, que sí la música, que sí el disco.
1: Los
2: la
1: realities.
2: Nueva, los realities.
0: Ah, no, ella siempre está vigente.
2: Los realities
1: y trabajando.
2: Le han generado.
0: Claro.
2: El de Siempre Reinas Uno fue exitosísimo, más que los demás.
0: Ese les fue súper bien.
2: Que nos dio 2 años de lío, ¿te acuerdas? También hasta para nosotros nos fue muy bien.
0: Sí, porque 2 años de lío.
2: Y fue de lo más visto.
1: Y acaba de firmar otra vez con esta casa de los perfumes y los cosméticos.
0: Ah,
1: volvió
0: sí.
1: a firmar otra vez
0: también,
1: contrato.
0: Sí.
1: O sea, siempre está buscando qué hacer Lucía, no es de que esté ahí sentada
0: sí.
1: esperando a que le llegue el
0: y proyecto. Luego empezó el Mundial y ella sacó y una canción del
1: también.
0: Mundial. No, siempre está vigente.
1: Siempre está vigente.
0: Siempre le está buscando.
1: Ella sí trabaja, ¿eh?
0: Sí.
1: ¿Verdad?
0: Y siempre le está buscando qué hacer. Uh-huh. Que esté los medios estén hablando de ella, porque siempre está sacando cosas nuevas.
1: Y dice que luego en Televisa le han hablado, pero para ciertas cosas. Ya le dijo, si yo nomás un protagónico bueno, si podríamos volver a hacer una buena telenovela de mi edad, ya no quiero una veinteañera queriendo hacer de más,
0: no.
1: pero un buen proyecto. Dice, no me estés ofreciendo ya pura cascajo, porque entonces no te lo voy a aceptar. Así,
0: no.
1: dice, también tengo una trayectoria que cuidar. Dice, si no lo cuido yo, que soy la encargada de mi imagen, ¿Tú crees que a ellos les va a interesar cuidar mi imagen?
0: No, claro que no.
1: Y aparte ella se ve muy bien Lucía, no se
0: ella
1: ve...
0: Ella la tiene que cuidar.
2: Es que por ahí decían que iban a hacer la bioserie de su vida, la bioserie que está... Dicen que va a ser la bioserie de su vida, pero imagina qué interesante sería, porque Lucía está muy vasta en todo. Pero sí. Y aparte los romances, que nos cuente el capítulo de Luis Miguel, ay, nanita... Ella le celebró un cumpleaños a Luis Miguel.
0: Ah, mira.
2: Y le llevó piñata, dulces, como si fuera un niño así. Le hizo todo en grande.
0: Órale, sí. ¿Ves?
1: Dice que fue buen amante Luis Miguel, ¿eh?
0: Y tuvo sus que veres con. Buenos que veres con Luis Miguel.
1: Buenos que veres.
0: Vamos a corte y ahorita volvemos.

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4: Los antiguos egipcios usaban piedras como almohadas para dormir, algo que hoy nos parecería sumamente incómodo y difícil de usar.
3: Explorando la naturaleza.
2: Bosque de Arashiyama, Japón. Ubicado a las afueras de Kioto, este famoso bosque de bambú es un símbolo de la relación espiritual entre la cultura japonesa y la naturaleza. Aunque es más pequeño que otros bosques mencionados, su importancia cultural y estética es global. El sonido del viento meciendo las cañas de bambú es considerado por los visitantes como una experiencia meditativa única. Representa la gestión sostenible de los recursos y la belleza del orden natural en Asia.
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4: El hurón. Los hurones son mascotas extremadamente energéticas y juguetonas. Tienen un cuerpo flexible que les permite explorar cada escondite de la casa. Son muy sociables y crean vínculos muy fuertes con sus dueños, aunque requieren una supervisión constante debido a su naturaleza traviesa y curiosa.
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6: El secretario de Seguridad, Omar García Harfuch, dio a conocer la aprehensión de José Manuel N., alias El Tito, en Sinaloa. Es uno de los objetivos prioritarios de Chiapas, por el que la Fiscalía Chiapaneca ofrecía una recompensa de hasta $500,000. A finales de mes, el gobierno federal definirá las acciones sobre el uso de los teléfonos inteligentes en planteles escolares para que la regulación se aplique en el próximo ciclo escolar, aseguró la presidenta Claudia Sheinbaum. Reiteró que el 70% de los padres están de acuerdo en que no se utilicen estos dispositivos durante todo el tiempo de la escuela. Los ingresos por remesas del exterior sumaron $30,759 millones durante el primer semestre de 2026. Banxico indicó que es un monto superior en 3.1% a los $29,842 millones reportados en el mismo periodo del 2025.
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7: Deja de mentirte. 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
8: Estamos de regreso y fíjense que vamos a platicar con Alex Palombo, porque él tiene una cosa, se ha dedicado a hacer colónicos. Si usted no ha escuchado lo que son los colónicos, aquí Alex Palombo nos va a explicar qué son los colónicos, ¿eh?
9: Muchísimas gracias por la invitación, Maxine. Colónicos es la limpieza del intestino grueso hecha de manera profesional. Comúnmente lo conocen como hidroterapia de colon. Yo te voy a decir cómo llegué a esto. Me dice una amiga mía, Alex, si lo haces en un mal lugar, es la peor experiencia de tu vida. Y es lo mejor que te puede pasar en salud si lo haces en un buen lugar. Yo lo necesitaba y no existía en México. Me puse a investigar, me puse a estudiar, hicimos todo un estudio de mercado y en el año 2000 arrancamos, Maxine, con un alto estándar de calidad en consultorios registrados ante la Secretaría de Salud. Es decir, como Dios manda. Sí. Y es simplemente meter agua vía rectal hasta donde el cuerpo aguanta. Cuando sientes ganas de ir al baño, dejamos salir todo. Y todo es a través de una cánula de doble vía. Ahora, sí, es rectal. Hay gente que me dice, ¿y no se puede de otra manera? No, por ahí es donde sale toda la porquería del cuerpo y por ahí la vamos a sacar. Entra por una manguera delgadita, agua limpia, entra, la persona está acostada boca arriba y sale a través de otra manguerita por esa misma cánula, pasa por un tubo visor en donde vemos lo que está saliendo.
8: La persona sale hasta el chicle que te tardaste en kinder.
9: Sale el pavo, pero no de esta Navidad. Año 2000.
10: Ay, qué cosa, todo lo que
9: es impresionante todo lo que hemos visto salir. Mariposita de arete. zapatitos de Barbie, real, clips, huesos de durazno.
8: Sí, a mí me contó una señora que había sacado una moneda chica, que no sé, no era 20, era como de a 10, que se había tragado creo que cuando tenía 6 años.
9: Sí, es impresionante.
8: La tenía pegada en el intestino.
10: Doctor, yo me he hecho esos lavados colónicos y para como explicarle al público, para que a lo mejor no tiene ni idea, es como si fuera el drenaje. Nuestro tubito, nuestro colon, es un drenaje. Entonces entra el agua a presión y te va despegando todo lo malo que está ahí de años, porque normalmente no sale, pero con ese lavado es como si fuera un coche. Shh, ¿qué le haces?
9: Sí, y no, Vicky, déjame corregir, porque no es cárcher, o sea, no viene a presión el agua.
8: Como cárcher, no.
9: No, funciona. Tenía una clienta argentina que me decía, échame la cárcher, y yo le decía, no, no es cárcher, aguántame.
10: La presión para que se limpie más.
9: La camilla está a una determinada altura. El equipo de donde sale el agua hacia el paciente está más arriba y el tubo el tubo visor hacia el drenaje está hacia abajo. Entonces es por gravedad, tanto la entrada como la salida. Pero sí hay un punto importante en cuanto a presión. Se mide la presión interna en tiempo real, es decir, qué presión tiene tu intestino. Cuando yo empecé con esto, leía mucho y se sigue leyendo en internet. Eso te puede reventar el intestino.
8: No.
9: No, cuando se hace de manera profesional, definitivamente no. ¿Por qué? Porque cuando nosotros vamos al baño, de forma natural, ejercemos una presión por arriba de 500 milibares. Nuestro equipo no pasa de 150. Porque si llega a 150, detiene el flujo de agua. Y también controlamos, Vicky, Marco, Maxine, controlamos la temperatura a cada momento.
8: ¿Quiere que sea la temperatura del cuerpo?
9: Manejamos temperaturas desde los 22 grados hasta los 40 grados. Cuando llega a 41, se detiene para evitar quemar por calor. Cuando llega a 21, se detiene para evitar quemar por frío.
11: ¿Pero cuál es el proceso para irte preparado, para que hagas todo eso? ¿Cómo se hace más o menos? ¿Y cuánto dura?
9: Lo único que tienes que hacer es no comer ni tomar nada las 2 horas previas. Una vez que llegas, todos los materiales son desechables, bata desechable, sábana desechable, cánulas, todo es desechable, y se le muestra a la persona y se abre en su presencia, eso es importantísimo. Te acuestas, se pone una cánula vía rectal y quedas acostado boca arriba, piernas flexionadas, y empieza a entrar el agua. Y simplemente sientes como ganas de ir al baño, en ese momento le dices a la terapeuta, y ella en vez de hacer fluir el agua hacia adentro, la hace fluir hacia afuera. Y ella ve lo que está saliendo y se va al drenaje.
10: Y entre más caliente, a lo mejor la idea que tenemos muchos, más caliente, pues te quita más porquería, o eso no es más bien el método que el nivel de agua de temperatura.
9: Te voy a decir qué es lo que hace que salga, Vicky. El contraste de temperatura. Podemos trabajar con agua fría y que funcione, o con agua caliente y que funcione, pero si no está saliendo, cambiamos la temperatura, pero no la vamos bajando de a poquito. Si estábamos en agua caliente, nos vamos a fría, lo más contrastante posible, y eso hace que reaccione el intestino. Entonces, eso es increíble.
11: Eso ahora, no duele ni nada.
9: No es doloroso. ¿Puede haber algún cólico cuando hay algo muy pegado y se despega? Claro. Sí puede haber un cólico, pero es momentáneo, es en ese momento.
8: Alex, ¿pero para qué sirven?
9: Maxine, iba a completar esto que preguntaba Vicky con eso precisamente. Temas emocionales, es impresionante cómo hacen que salga toda la porquería. Cuando una persona es muy aprensiva, se guarda todo, no saca las emociones que tiene, aquí acumula cualquier cantidad de basura.
8: En el intestino.
9: En el intestino, el intestino grueso. Intestino grueso, que es el colon. Es el encargado de secar la materia para que cuando vayamos al baño sea sólido. Si tú dejas que eso se acumule, sigue absorbiendo líquidos, pero con toxinas, con toda la basura que hemos acumulado de años. Cuando no está saliendo mucho, nos vamos al tema emocional de las personas y les preguntamos qué les preocupa. Oye, ¿qué te inquieta? Y es impresionante cómo eso abre la llave del desagüe. Impresionante. Porque cuando tú guardas algo aquí, o algo aquí.
8: O sea, la cabeza o en el corazón.
9: Sí.
8: Acuérdate que somos radio también.
9: Cabeza, corazón, o sea, emociones, pensamientos, corajes, sentimientos. Todo eso hace que el intestino se atore. Ahora, cuando la mujer llega a la menopausia, ¿qué pasa? Hay muchos cambios emocionales. Hay muchos temas y muchos cambios físicos en el cuerpo. Tú imagínate que tu cuerpo se está reseteando todo. Es como si hicieras una remodelación de una casa y dejas la basura en los pasillos y no cambias todo el drenaje de tu casa y las mangueras que hacen que llegue, la tubería que hace que llegue el agua. Eso no lo cambias. Cambias todo lo demás, lo eléctrico lo cambias. Pero no cambias el drenaje. ¿Qué sucede? Empieza a oler mal, se empieza a acumular basura, es incómodo. Es lo mismo. Aquí lo que hacemos es limpiar el drenaje profundo de nuestro cuerpo. Ahora, ¿qué pasa en el caso de las relaciones sexuales dolorosas? Toda esa materia que acumulamos en la zona abdominal ejerce presión hacia abajo. Y la relación sexual ejerce presión hacia arriba. Tú imagínate que hay presión en ambos sentidos. ¿Qué va a sentir la mujer?
8: Sí, duele.
9: Oye, no, ya no quiero. Y me han llegado muchas mujeres que me dicen, es que no quiero tener relaciones con mi marido. Bueno, con mi marido ni con nadie, no quiero. Toman una serie de 4 colónicos y dicen, wow, muchas mujeres me han dicho, salvaste mi matrimonio a ese nivel.
10: ¿Cada cuándo se tiene que hacer? Porque también es recomendable tan seguido, porque también se te va un poquito las... ¿Cómo se llama ese líquido que tiene las paredes?
9: ¿La microbiota?
10: Exacto.
9: Sí, es importante hacer mención. Cada sesión que nosotros damos, al final damos probióticos y prebióticos para restaurar esa microbiota, la flora intestinal que le conocíamos antes. Eso es vital. Ahora, ¿cuándo es perjudicial hacer hidroterapia de colon? Si te llamas Lady D y te lo haces todos los días de tu vida, acabas con tus intestinos. Eso no es normal, no es natural.
8: ¿Cada cuánto?
9: Hacer 4 sesiones, una diaria, por 4 días consecutivos, y luego repetirlo cada 6 meses. Ahora, hay personas que quieren súper cuidarse y sentirse increíblemente bien, se hacen esas 4 sesiones y luego repiten una mensual. Y cuando sienten que vuelven a tener necesidad de limpiar más profundo, vuelven a hacer 4. Ahora, llevamos más de 26 años haciendo esto, más de 18,000 personas atendidas. Te puedo decir, esto es una bendición, porque pones a trabajar el eje intestino-cerebro para regular digestión y emociones, para poderte enfocar en las cosas que son importantes para ti y no estar con esa sensación de, ay, es que estoy distendida, estoy inflamada, me duele todo, tengo gases, estoy cansada, agotado todo el día.
8: O sea, esto que hasta el cansancio se te quita.
9: Maxine, imagínate, si sacas toda la basura del cuerpo,
8: sí, claro.
9: ¿Qué debe de suceder? Tu energía se va para arriba.
10: Y te sientes ligero, más limpio, emocional,
9: absolutamente.
10: Física.
9: Cuando yo abrí, yo no tenía ni idea qué era esto. La primera persona que me dijo, Alex, ya no me peleo con la gente de mi trabajo. Y yo dije, qué buena onda por ti, pero pues yo qué tengo que ver, ¿no? Y luego se empezó a repetir y a repetir y a repetir. Yo me doy cuenta que realmente ayudamos a un espectro muy,
8: bueno,
9: muy
8: pues
9: amplio.
8: Bueno, pues es que se te limpia la energía de todo el cuerpo.
9: Estás limpiando
8: todo.
9: No nada
8: todo. Más el intestino, sino todo el cuerpo.
9: Así es.
8: Eso
9: y hemos atendido rabinos, sacerdotes, actrices, comunicadores, o sea, gente de cualquier ámbito que me menciones, políticos.
8: Sí.

0: los colónicos, ¿ok?
1: Sí, perfecto.
0: Bueno, pues muchas gracias, Alex Palombo, ya nos vamos. Gracias, Vicky. Gracias,
2: Max. Gracias, Max.
0: Gracias a todos ustedes, un beso y nos vemos aquí mañana, si Dios quiere. Gracias.

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9: El país con más islas en el mundo es Suecia, contando con más de 200.000 en todo su territorio.
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9: Los caballitos de mar machos son los que quedan embarazados. Dan a luz hasta 1.500 crías por cada embarazo.
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9: El primer animal en órbita espacial fue la perra Laika, lanzada por la Unión Soviética en 1957.
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9: Un solo rayo contiene suficiente energía para tostar 100.000 rebanadas de pan en una fracción de segundo.
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9: Las abejas pueden detectar explosivos con la misma eficacia que los perros entrenados, gracias a su increíble sentido del olfato.
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10: La orina de los gatos brilla bajo la luz ultravioleta debido a los componentes químicos específicos que contiene su cuerpo.
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13: Muy buenas tardes, tenga usted muy buenas tardes. Y sí, claro, es la una en punto, pero en punto. Tiempo del Centro de México, usted puede ajustar su reloj. Y yo soy Joaquín López Dóriga, transmitiendo para usted con mucho gusto, como todos los días, en vivo. En vivo desde la Ciudad de México para toda la República Mexicana a través de 97. Sí, estamos transmitiendo como todos los días a través de 97.

0: 7 estaciones de radio en todo el país y en otras 30 estaciones de radio más en Estados Unidos para nuestros paisanos.
1: En California, Arizona, Texas, Nueva York, Illinois, Georgia, Utah, Kansas, Oklahoma, en Carolina del Norte y del Sur, Tennessee, Oregon, Colorado y Florida.
0: Y en...
1: A través de las cadenas Xfinity Latino y Latino View.
0: Y también estamos en Telefórmula.
1: En Easy en el canal 121, en Sky en el canal 1157, en Total Play en el canal 161, en Megacable en el canal 153 y en Dish en el canal 354.
0: Y también, estamos en YouTube, en radiofórmula.mx, en lopezdoriga.com y en Instagram. Y hoy...
1: Hoy es lunes 3 de agosto de 2026, han transcurrido 214 días, faltan 151 para que termine este año, estamos en la semana número 32.
0: ¿Y de quién es santo? ¿De quién es santo Gina Trejo Briseño? Me da mucho gusto saludarte como todos los días. ¿De quién es santo este lunes y ya 3 de agosto,
1: Joaquín, a mí también me da mucho gusto saludarte, pues hoy es santo de Nicodemo, Hermelo, Cira y Lidia, muchas felicidades.
0: Bueno, pues Lidia Cacho, es tu cumpleaños, muy santo, muchas felicidades. Es cumple de Marisa Rivera, de Héctor Hernández Pons, te mando un abrazo. Y si todo esto es hoy, Gina nos quiere decir de quién va a ser santo mañana, martes y 4 de agosto.
1: Mañana festejan su santo Juan María Vianey y Eleuterio, muchas felicidades.
0: Bueno, pues primero quiero expresar mis condolencias a la muerte de la querida Celia Gómez Rico. Es periodista... Fue periodista, reportera, amiga, fundadora de Foro TV, nos vimos años y años. Fue su coordinadora general, directora de información, hasta lo que conocemos como N Foro. Una profesional extraordinaria, más de 40 años de trayectoria. Desde aquí el pésame a su marido Francisco, a sus hermanas Ana María, Patricia, Angélica, Elsa, Sandra y Verónica. Querida Celia, descansa en paz. Y bueno, pues esto es algo de lo más importante que ha ocurrido, que está ocurriendo hoy en México y en el resto del mundo, con mucho que es muchísimo de todo lo que usted leerá y escuchará mañana, y muchísimo de todo lo que usted leerá, escuchará y verá esta tarde, esta noche. Vamos ahora, en el correr de las próximas horas, David Galván, este golpazo, la Marina.
2: Joaquín, diversas acciones de la Secretaría de Marina en los estados de Chiapas, Oaxaca y Nayarit, además de Sinaloa, permitieron al personal naval detectar 4 embarcaciones menores y asegurar aproximadamente 4.4 toneladas de cocaína. La Armada de México, en funciones de Guardia Costera, detuvo a 16 personas en estas acciones que te platico más adelante.
0: Gracias, Juan Antonio Jiménez, el autor intelectual del asesinato de Carlos Manso. Este sujeto, el R1.
3: Por los delitos de posesión con fines de comercio en la variante de venta de clorhidrato de metanfetamina, posesión de cartuchos y portación de arma de fuego, un juez de control dictó prisión preventiva en contra de Ramón Ángel Álvarez Ayala, alias el R1, señalado como el autor intelectual del homicidio del presidente municipal de Uruapan, Michoacán, Carlos Manso, y cabecilla de una de las células más violentas del cártel Jalisco, Nueva Generación. Los detalles, Joaquín, más adelante.
0: Y más, David Galván.
2: Y te comento, Joaquín, que el presunto feminicida de Beany Lozano fue detenido en Sinaloa por elementos de la Secretaría de Seguridad y Protección Ciudadana, de Defensa y de la Fiscalía General de la República a solicitud de las autoridades de Chiapas. José Manuel N., alias El Tito, contaba con una ficha de búsqueda y fue ubicado en un domicilio de Guasave, por lo que un juez otorgó la orden de cateo para efectuar su detención. En breve, los detalles.
0: Gracias por tu reporte. Y Jenny Valencia, el INEGI lo confirma.
4: Gracias, Joaquín. Te informo que disminuye el número de defunciones por presunto homicidio en México al pasar de 33.550 en 2024 a 27.989 en 2025. El INEGI reveló que la tasa de homicidios a nivel nacional reportó un descenso al pasar de 25.8 en 2024 a 21.4 por cada 100.000 habitantes en 2025. El principal medio que se usó para cometer homicidios fue el disparo con arma de fuego. Fueron mayores los homicidios en hombres que en mujeres, y las entidades en donde se cometió un mayor número de homicidios fueron Guanajuato, al igual que el Estado de México, Chihuahua, Baja California y Sinaloa. El reporte.
0: Gracias, voy contigo, Enrique Hernández. Esta industria criminal que ha florecido al marco de la impunidad, del crimen organizado y de la que aquí no pasa nada. El despojo, la ocupación de departamentos, de casas, de predios, sin que no suceda nada. Te escucho.
5: Joaquín, y desde la colonia del Valle, en la alcaldía Benito Juárez, panistas y vecinos alertan que se ha reactivado de forma preocupante la industria de la invasión o del despojo de propiedades, promovida por algunos políticos. En el primer semestre se reportaron 133 carpetas por este delito en esta alcaldía, una denuncia cada 33 horas por despojo de propiedad. Los detalles más adelante.
0: Gracias. Y un tema que ya traía la presidenta, el de los teléfonos, el de las redes, el de los niños, las niñas, las escuelas. ¿Qué vamos a hacer, presidenta, con esto? Porque, mire, los papás no saben, los maestros no saben, solo saben los niños y los jóvenes. ¿Qué va a hacerse? ¿Una prohibición? No sé, la verdad yo no tengo una solución para esto, ni siquiera una salida. Pero sí sé que se debe hacer algo. ¿Qué? No, eso sí, no lo sé. Te escucho, Israel Aldave.
6: Sí, ¿qué tal, Joaquín? Gracias. Muy buenas tardes. Y ante esta problemática, hoy la presidenta de México, Claudia Sheinbaum, dijo, Joaquín, que para el próximo ciclo escolar que inicia el próximo mes de septiembre, se podría prohibir ya el uso de teléfonos celulares y de redes sociales en todas las escuelas de nuestro país. Afirma, Joaquín, que al menos el 70% de los padres de familia están de acuerdo con esta medida. Y es que afirma la mandataria, Joaquín, que esta adicción de las niñas y los niños al uso de este tipo de tecnología debe de ser tratado como un problema de salud pública, tal y como en su momento se ha enfrentado el problema del tabaco, del alcohol y también del consumo de drogas. Le adelanto y por supuesto el detalle más adelante.
0: Sí, tiene razón, pero ¿cómo se va a resolver? Es lo que eso sí no veo cómo. ¿Cómo se va a atender siquiera? Esto no es un reclamo, es una conversación. Yo no sé cómo. Sí, mire lo que pasó con el examen de admisión en la UNAM. ¿Cómo pasó lo que pasó? Pues por esto. Por esto. Imagínese, en kinder, por supuesto, yo sé que en la mayoría de las escuelas de preprimaria no permiten teléfonos, pero en primaria ya hay niños con teléfonos. Y en secundaria ya los hay ya con otras actividades. Y ya no se diga en preparatoria. ¿Qué hacer? Y el curso, ojo, hoy es día 3, el curso empieza en 28 días, el próximo 31. José Luis Cuevas, mientras tanto, el equipo militar en los Juegos Centroamericanos.
7: Gracias, Joaquín. Así es. Vaya fin de semana para el adiestramiento mexicano en Santo Domingo. Mauricio Lebrija Jenkins gana las dos modalidades en individual y termina por sumar 2 oros más para la delegación mexicana. Los detalles más adelante.
0: Venga, y en el resto del mundo, Gina Trejo Briseño.
1: Gracias, Joaquín. Donald Trump se lanza otra vez contra Irán e impone un nuevo bloqueo naval si no hay acuerdo o se rinde. En respuesta, el régimen de Teherán anunció que no mantendrá ningún diálogo con la Casa Blanca. En Estados Unidos, retira compensación millonaria a seguidores de Trump por intentar revertir elecciones de 2020 y la toma del Capitolio. A 4 días de dejar la presidencia de Colombia, Petro creará milicias populares como resistencia al nuevo gobierno de Abelardo de la Espriella. Van 88 marroquíes muertos por el cruce masivo a las ciudades españolas de Ceuta y Melilla. España solicita a Marruecos investigar esta tragedia. Ahora los incendios forestales azotan el noreste de Estados Unidos. Mayormente en Washington han desalojado a 65 mil personas. Y ahí en Estados Unidos confirman las primeras 2 muertes por ciclosporiasis, que no era considerada mortal. Joaquín.
0: Gracias. Y en las finanzas en este momento, el dólar interbancario se está cotizando en 17.37, en ventanilla se vende en 17.89, en los bancos hasta en 18.12, un euro en el mundo se mantiene ahí, oscila en el 1.14, y aquí en México el euro se vende en 21 pesos con 42 centavos. Y que en esta tarde de lunes y 3 de agosto, les recuerdo que está al aire el capítulo de esta semana de María José Más López Dóriga, Mi Vida, en todas las redes, en todas mis redes y en todas las plataformas. Le voy a tener a usted todo esto.
1: Todo esto y más, solo aquí con López Dóriga, que le tiene todo lo que ocurre en México y en el resto del mundo.
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16: Un caracol puede dormir hasta 3 años si el clima es demasiado seco o frío para su supervivencia natural diaria.
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17: Berlín, Alemania. Berlín es una ciudad única cuya identidad cosmopolita está profundamente ligada a la libertad, la resiliencia histórica, la contracultura y la vanguardia artística. Tras la caída de su emblemático muro, la capital alemana se transformó en el refugio predilecto para creativos, programadores informáticos, músicos y estudiantes de todo el mundo. Sus calles son un recordatorio constante de la historia del siglo XX, decoradas hoy con el arte urbano más disruptivo del planeta. Barrios multiculturales, como el Kreuzberg y Neukölln, son famosos por su vibrante vida nocturna y una escena gastronómica diversa que abraza el veganismo y las cocinas globales. Berlín no busca el lujo arquitectónico tradicional. Su verdadero valor radica en una atmósfera inclusiva, tolerante, bohemia y en su incesante capacidad de transformación cultural.
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0: Bien, voy a empezar contigo, David Galván, este reporte sobre el aseguramiento de más de 4 toneladas de cocaína. La Marina lleva aseguradas con eso cerca de 77 toneladas de cocaína. Cuando digo 77 toneladas de cocaína, estoy hablando de 77 mil kilos de cocaína. David.
1: ¿Qué tal, Joaquín? Y en esta acción implementada por los elementos navales en funciones de Guardia Costera, ocurrieron frente a los estados de Chiapas y Oaxaca y permitieron a la Armada de México asegurar 4 embarcaciones con aproximadamente 4.4 toneladas de cocaína. Esto es parte de las operaciones de vigilancia marítima que implementa la Secretaría de Marina, y en una primera acción ocurrió frente a las costas de Oaxaca, donde fueron localizadas 2 embarcaciones menores que navegaban de manera sospechosa. Al realizar la inspección correspondiente, los efectivos aseguraron 127 bultos y 42 tabiques de cocaína, cuyo peso aproximado era de 3 toneladas, por lo que se detuvo a los 10 tripulantes de estos navíos. La segunda operación costera frente al estado de Chiapas llevó al aseguramiento de otros 2 navíos con 6 personas a bordo, y una de las cuales transportaba 24 bultos con presunta cocaína. La droga, con un peso aproximado de 1.423 kilos, fue decomisada, y junto con los más de 2.000 litros de combustible que llevaban, fueron llevados al puerto más cercano para ponerlos a disposición del Ministerio Público. Y te comento también, Joaquín, que hubo otra acción de la Armada de México que comentó el secretario de Seguridad y Protección Ciudadana en sus redes, Omar García Harfuch. Durante un recorrido de vigilancia terrestre en Nayarit, personal de la Marina fue agredido a tiros en el poblado de Aguamilpa, del municipio de Bahía de Banderas, por lo que los efectivos pues reprendieron el ataque, pero desafortunadamente un efectivo naval resultó herido. Los elementos de las Fuerzas Armadas lograron abatir a uno de los agresores, procediendo al aseguramiento de un arma de fuego, cartuchos y cargadores. Es la información que tenemos, Joaquín, respecto a estas acciones de la Armada de México.
0: Y las imágenes, para quienes nos siguen en Telefórmula y en redes, son extraordinarias. Ahí van las, pues, estas embarcaciones. Y mire, el otro día me dicen, no, este es un barco de pesca, es una lancha de pesca. Dije, no, una lancha de pesca con 4 motores. No, esos 4 motores no se usan para pescar, se usan para esto. ¿Y qué llevaban? Pues más de 3 toneladas, imagínese. Y en el otro, 1.5 toneladas, y 2.000 litros, que son 2.000 kilos, que son 2 toneladas de combustible, para poder llegar a su destino. Porque también lo que usan mucho es que haya embarcaciones como gasolineras, sí. Salen de la costa de México embarcaciones cargadas de combustible y contactan con estas que vienen de Sudamérica y les pasan el combustible, les dan los tambos vacíos y siguen su camino. De estas han detenido también varias de estas embarcaciones que les llaman algunos gasolineras. Mientras tanto, Juan Antonio Jiménez, ¿qué pasó con este sujeto Ramón Ángel Álvarez que... A mí me choca decirles por el apodo, porque pues eso es como de una cercanía, y no, son delincuentes, son homicidas, alias el R1, pues.
2: Así es, Joaquín, gracias. Un juez de control dictó prisión preventiva contra Ramón Ángel Álvarez Ayala, el R1, identificado por autoridades como el líder de una célula del cártel Jalisco Nueva Generación. Este sujeto es señalado como autor intelectual del homicidio del presidente municipal de Uruapan, Michoacán, Carlos Manso. Sin embargo, hasta el momento, solo se le ha imputado su posible participación en los delitos de posesión con fines de comercio en la variante de venta de clorhidrato de metanfetamina, posesión de cartuchos y portación de arma de fuego. Según la FGR, el R1 y Jesús Salvador Vela Salazar fueron detenidos el pasado 30 de julio en Atotonilco, el Alto, en Jalisco, como resultado de los trabajos del Gabinete de Seguridad, por lo que fueron puestos a disposición del Ministerio Público, quien los presentó ante el juez de control. La defensa del R1 se acogió a la duplicidad del término constitucional para definir su situación jurídica, por lo que ambos quedaron ya recluidos en el Centro Federal de Readaptación Social número 1, el Altiplano, y en las próximas horas se llevará a cabo la continuación de audiencia en donde se va a definir si se les vincula o no a proceso. Tras su detención, el secretario de Seguridad y Protección Ciudadana, Omar García Harfuch, informó que Álvarez Ayala es líder de los RS, una célula criminal vinculada al cártel Jalisco Nueva Generación, que opera en Michoacán y Jalisco, aunado a que las investigaciones lo ubican como presunto autor intelectual del homicidio de Carlos Manso, imputación que todavía no ha sido presentada ante la autoridad jurisdiccional. Joaquín, el reporte.
0: Gracias, y voy a ir contigo, David Galván. Pues esta otra captura, te escucho.
1: Pues Joaquín, esta importante detención del presunto feminicida de Beani, de nombre José Manuel N., fue detenido en Sinaloa por elementos de la Secretaría de Seguridad y Protección Ciudadana, de la Defensa Nacional y de la Fiscalía General de la República, a solicitud de las autoridades chiapanecas. Se trata de José Manuel Rubio Santini, alias El Tito, quien contaba con ficha de búsqueda en el estado de Chiapas por el delito de feminicidio y por quien se ofreció una recompensa de $500,000. A partir de la información del Centro Nacional de Inteligencia y el seguimiento a distintas líneas de investigación, se ubicó un inmueble en Guasave, Sinaloa, donde se resguardaba el sujeto requerido por las autoridades, por lo cual se solicitó la orden de cateo de un juez para intervenir el predio donde fue finalmente detenido el apodado Tito. Recordar que el asesinato de Beani Lozano García fue cometido el pasado 6 de abril de 2026 en Tlaxco Chico, Chiapas, cuando recibió un disparo en la cabeza dentro de una camioneta. Su muerte ocurrió 11 días después en un hospital tras luchar por su vida. Esto motivó protestas por parte de familiares y colectivos que realizaron marchas y protestas en Tapachula y frente al Palacio Nacional para exigir justicia ante la tardanza para detener a esta persona. La detención representa un paso importante, dijeron las instancias del Gabinete de Seguridad, para esclarecer el caso y que ese lamentable crimen no quede impune. Es la información, Joaquín.
0: Gracias. Voy hablando de Marcos Morales, más pero en Michoacán.
3: Así es, Juan. Joaquín. El pasado fin de semana se registró un operativo encabezado por fuerzas federales en la región de Los Reyes. En esta movilización fue detenido Alfonso N., alias Poncho La Quiringa, presunto líder del cártel de Los Reyes. Comentarte que debido a esta movilización, los criminales realizaron al menos 5 bloqueos carreteros, en varios de ellos quemaron vehículos, con la intención de obstaculizar la labor tanto del Ejército como Guardia Nacional. De manera inmediata, autoridades estatales se desplegaron, logrando en 30 minutos liberar las vialidades. Posteriormente, el detenido fue trasladado por aire a la Ciudad de México, donde enfrenta delitos cargos no solo del fuero común, sino también de fuero federal. Cabe señalar que por este personaje incluso autoridades estadounidenses ofrecían una recompensa.
0: Gracias, Marcos Morales, Fórmula Michoacán. Voy contigo, Uzi Morelos, Fórmula Jalisco. Primero está Uzi. Entonces voy a los anuncios y regreso de inmediato, ¿sí? Después de los anuncios, más denuncias contra la escuela paramilitarizada, la de Tamaulipas. Los actos anticipados de campaña están a todo lo que dan en Morena y sin poder alguno. Ahí subió sus videos Andy López Beltrán, también Andrea Chávez en Chihuahua. O sea, sin el menor pudor, sin la menor cara, deje todo eso, sin la menor legalidad. Al contrario, violando la ley y además impunemente, con el respaldo que les dan los apellidos y quienes tienen fuerza dentro de Morena, en un caso y en el otro. Continuamos.
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13: Explorando la naturaleza.
14: Playa de Vidrio, Estados Unidos. Situada en Fort Bragg, California, esta playa tiene una historia de transformación ecológica asombrosa. Durante la primera mitad del siglo XX, el lugar fue utilizado activamente como un vertedero público de basura y botellas. Con el paso de las décadas, las olas del Océano Pacífico limpiaron la costa y trituraron los desechos de vidrio, puliéndolos hasta convertirlos en millones de pequeñas joyas de colores lisas y brillantes. Hoy, es un área protegida en donde la naturaleza transformó la contaminación en un paisaje artificialmente hermoso.
13: Territorio animal.
15: El perro es considerado el mejor amigo del hombre y la mujer por su lealtad incondicional. Estos caninos poseen un olfato prodigioso y una capacidad asombrosa para entender las emociones humanas. Brindan seguridad, compañía, amor y alegría, convirtiéndose en un integrante esencial y muy querido de la familia.
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0: Bien, y hablando de capturas, estaba contigo Uzi Toledo, te recupero, adelante, Fórmula Jalisco.
1: ¿Cómo estás, Joaquín? Excelente inicio de semana, pues a más de un año del feminicidio de Valeria Márquez, esta influencer que fue asesinada a balazos en una transmisión en vivo. La Fiscalía de Jalisco capturó a Iván Martín N., señalado como presunto coautor material, pues de este crimen que ocurrió en mayo del 2025 en Zapopan, aquí en Jalisco. El hombre fue detenido este sábado primero de agosto durante un operativo de agentes de la Vicefiscalía Especializada. Esto con apoyo del Ejército Mexicano y Guardia Nacional. De acuerdo con las investigaciones, habría participado antes, durante y después del ataque contra la joven, quien, pues recordemos, fue asesinada dentro de su salón de belleza. Como parte de las indagatorias, las autoridades catearon un domicilio en San Juan de Ocotán, también en Zapopan, donde aseguraron dos armas de fuego, teléfonos celulares e identificaciones. Pues hay que recordar que esto ocurrió después de la detención de Ramón Álvarez Ayala, el R1, presunto líder de la célula Los R's y vinculada al cártel Jalisco Nueva Generación, y cuyo hijo también es investigado por su posible relación con el feminicidio. Recordemos a Iván Martín, se le señala como el coautor material de este crimen. Así que todavía faltan líneas que resolver, Joaquín.
0: No, sí, bueno, pues ya la agarraron. Parecía que iba a quedar en la impunidad. Voy contigo, Teresa Flores, Fórmula Morelos. Este familión, te escucho.
2: Así es, Joaquín, muy buenas tardes. Por extorsión agravada fue vinculada a proceso Marisol Romero, presidenta del DIF del municipio de Temuac, y quien es viuda del alcalde Valentín Lavín Romero, asesinado a balazos el pasado 22 de julio de 2026. Se reveló que desde el julio del 2025 habría coaccionado a víctimas mediante violencia y amenazas para la entrega de una fuerte suma de dinero. La Fiscalía de Investigación de Delitos de Alto Impacto obtuvo un auto de vinculación a proceso en contra de Marisol Romero por su probable comisión del delito de extorsión agravada en perjuicio de víctimas en dicha localidad. Durante la audiencia en Ciudad Judicial de Cuautla, el juez decidió vincular a proceso a Marisol Romero y ordenó que subsiste la prisión preventiva como medida cautelar. Mientras que Giovanni Emanuel González, secretario de Seguridad del municipio de Temuac, se determinó que no había elementos suficientes para sujetarlo a proceso. Se comprobó que Marisol Romero participó de manera activa desde julio del 2025, presuntamente golpeando y amenazando a víctimas para intimidarlas y coaccionar la entrega de una fuerte suma de dinero a cambio de no hacerles daño. Marisol Romero era esposa del alcalde de Temuac, quien fue asesinado tras un segundo ataque a balazos en menos de 6 meses. El edil, a decir de las autoridades federales, estaba siendo investigado por nexos con la delincuencia organizada e incluso el homicidio de 2 líderes sociales. Además de que los padres de la presidenta del DIF municipal se encuentran en prisión luego de que la mamá de Marisol Romero fuera capturada en el 2025 cuando se desempeñaba como tesorera municipal y se revelara que es el líder de la célula delictiva Los Aparicio o Los Huasulco, célula que opera en la región oriente de Morelos y son uno de los principales generadores de violencia en la entidad relacionados con delitos como secuestro y extorsión. Estaremos atentos en torno a este proceso que se lleva en contra de la presidenta del sistema del municipio de Temuac, Joaquín.
0: Pues hay que estar atentos a todos, si no hay uno bueno.
2: Estaremos atentos en torno.
0: Sí, porque la mamá, que era tesorera, la encarcelaron por tener nexos con el crimen organizado. Al alcalde asesinado, ya lo habían intentado matar hace 6 meses, lo acusaban de estar relacionado con este grupo criminal. Y luego me dicen, ¿por qué el crimen organizado tiene la fuerza que tiene? Pues porque siempre tiene el apoyo, el respaldo de gobernantes y de políticos. Sin ellos sería imposible que tuviera la fuerza, sin esa complicidad. Políticos, gobernantes, policías, vamos, jefes policíacos. Ellos, sin ellos no existiría el crimen organizado. ¿Por qué? Porque es su elemento esencial, es con lo que operan, es con lo que se cubren, es con lo que trabajan, es lo que les da el espacio y sobre todo lo que buscan siempre, la impunidad. A ver, voy a ir. ¿Qué está pasando ahí en Insurgentes? Lisbeth, ¿me escuchas?
3: Sí, Joaquín, muy buenas tardes. Efectivamente, nos encontramos en vivo en Avenida Insurgentes, casi al cruce con Eje 10. Como puedes observar en las imágenes en vivo de mi compañero Alberto Tlahuis, vamos avanzando, siguiendo a los manifestantes que se mantenían en rectoría aquí en inmediaciones de Ciudad Universitaria. Ellos primero pidieron atención por parte de rectoría afuera de este edificio y bueno, una vez que no los recibieron, que nadie salió a atenderlos, pues comenzaron a avanzar sobre Avenida Insurgentes en un primer momento, bloqueando ambos sentidos de esta vialidad, y en estos momentos, como podemos observar, van avanzando ya llegando al cruce de Insurgentes y el Eje 10 para bloquear en estos momentos. Se está instaurando este bloqueo. Se trata de aspirantes seleccionados de la Universidad Nacional Autónoma de México. Los aspirantes que estamos viendo que se manifiestan, ellos pues obtuvieron, de acuerdo a lo que ellos argumentan, un resultado positivo en el examen en línea y están en contra de presentar el examen control que anunció la universidad hace algunos días. Argumentan que ya no tendrían por qué presentarse a esta segunda prueba porque, pues, según ellos, fue legítimo el resultado que obtuvieron. También tenemos un grupo de manifestantes, Joaquín, que están pidiendo respuestas por parte de la universidad porque a ellos les fue cancelada su prueba. Tienen cita para el 10 de agosto, sin embargo, su inconformidad es porque el 10 de agosto comenzaría el ciclo escolar y esto les representa ya un retraso. Además de que hasta el momento, hasta el día de hoy, de acuerdo a lo que aseguran, no les han dado razones de por qué su prueba pues fue cancelada sin ninguna razón aparente, de manera injustificada. Como vemos, ya está instaurado este bloqueo. Y por supuesto comienza el caos en el cruce de Insurgentes y el Eje 10. Le voy a pedir a mi compañero Alberto Tlahuis que nos muestre justamente cómo se quedaron varados algunos automovilistas a la llegada de estos manifestantes. Es la situación que se vive en estos momentos en la zona sur de la ciudad. Continúan estas manifestaciones y pues estas inconformidades por las resoluciones de la Universidad Nacional Autónoma de México. Joaquín.
0: Gracias. A ver, yo hoy veo mucha gente con cubrebocas, mucha gente cubriéndose la cara. No me explico por qué, son estudiantes, los estudiantes nunca se han tapado la cara para manifestarse. Veo también gente que no tiene nada que ver pues con los 17 y los 18 años de haber presentado la prueba. Es decir, ¿qué ocurre con esto? Pues como siempre, se aprovechan, se suman y cuidado porque, mira, van, te digo, varios con cubrebocas y no es un tema de salud, no, es un tema de no identificación. Yo repito, los estudiantes nunca se han manifestado, estudiantes con el rostro cubierto. Y luego también vemos ahí algunos que no tienen nada que ver, digo, nada más hay que ver la edad, ¿con qué? Pues con el examen de admisión. Digo, hay gente que es muchísimo, tiene muchísimos más años, de los 18, 19 o 20, si quieres. Entonces, vamos a ver qué es lo que sucede, porque yo estoy sintiendo de un sector duro de Morena que están interesados en crear un conflicto en la universidad y esto les da una oportunidad que nunca pensaron. ¿Para qué? Para tener también, por si algún control le faltaba, el de la Universidad Nacional de México. ¿Por qué? Porque ya no le podríamos poner autónoma. Esto lo van a crecer, va a ver usted cómo lo van a crecer. Y he escuchado yo dirigentes de Morena, a diputados y senadores de Morena, no, qué barbaridad, es que esto de la universidad, qué falla. Y algunos de ellos ni pasaron, muchos de ellos ni pasaron por la universidad. ¿Sí? Y ahí están, es que la universidad, qué barbaridad. Ni saben, pero es sumarse al desmadre. Esa es la verdad. Esa es la verdad. Y les viene muy bien la universidad, que a pesar de todos los intentos de López Obrador, siempre se mantuvo ajena al conflicto político. Siempre. Y se había mantenido. Ahora la están envolviendo. Y voy contigo, Jenny Valencia, estos ya son datos del INEGI, te escucho.
1: Comentarte, Joaquín, que disminuye el número de defunciones por presunto homicidio en México al pasar de 33.550 en 2024 a 27.989 en 2025. El INEGI reveló que de manera preliminar la tasa de homicidios a nivel nacional reportó un descenso al pasar de 25.8 en 2024 a 21.4 por cada 100.000 habitantes en 2025. El principal medio que se usó para cometer homicidios, Joaquín, fue el disparo con arma de fuego con 70.8%, mientras que las armas u objetos punzocortantes se ubicaron en la segunda posición con 9.4%. En el país fueron mayor los homicidios cometidos en hombres que en mujeres, al registrarse en el caso de los hombres 24.506 y en las mujeres 3.154, al igual las entidades en donde se cometieron un mayor número de presuntos homicidios durante el año pasado fueron Guanajuato, le sigue el Estado de México, Chihuahua, Baja California y Sinaloa, aunque cabe destacar, Joaquín, que en el caso de Guanajuato, pese a que ocupó el primer lugar de homicidios en 2025 con 3.249, fueron menores en comparación con 2024, cuando fueron 4.035, mientras que en el caso de Sinaloa se disparó en relación con el año 2024 al pasar de 1.032 a 1.805. Y solo comentarte que por su parte, aquellos estados donde se reportó un menor número de presuntos homicidios fueron Yucatán, al igual que Campeche, Durango, Coahuila y finalmente Tlaxcala. Es la información, Joaquín.
0: Bueno, pues esos son ya en datos formales y estadísticos. Voy a unos anuncios. Después de los anuncios, más víctimas de despojo urbano, vamos a llamarle así, en la Ciudad de México. Esto, miren, no sé si haya estallado o se está empezando a conocer apenas lo que ya había, pero está fuera de control, fuera de control. Los paisanos, le decía, enviaron 30.800 millones de dólares en el primer trimestre de este año a sus familias. Mire, este país no resistiría sin el envío de los paisanos y sin el trabajo de 35 millones de mexicanos en la informalidad. Cuando me hablan a mí de una economía de primer mundo y estructurada, es una economía que depende de los ingresos de la informalidad, sí, de la explotación de la gente. Los trabajadores informales no tienen ninguna protección legal, social. Son víctimas de las cuotas del crimen organizado. Son víctimas de las cuotas de los líderes. Son víctimas de la extorsión de los inspectores. Día que no trabajan, día que no comen. No tienen vacaciones. Y con las tormentas se las aguantan todas. Con las manifestaciones no pueden trabajar. No estoy de ningún modo apoyando la presencia de ambulantes que ha tolerado el gobierno de la Ciudad de México en el Paseo de la Reforma y en la Alameda. Que dijo que los iba a quitar. Mentira, ahí siguen. Y ahí van a seguir. ¿Por qué? Porque están iztapalapalizando la Ciudad de México. Así es. Esa es la verdad. Lo acabo de recorrer yo hace dos sábados. Es impresionante. No se puede caminar por calles y calles y calles. Bueno, son 35 millones de mexicanos que viven de la informalidad y que aquí el INEGI los da como personas con trabajo, cuando es un trabajo de explotación, por donde se le vea. Hay más trabajadores informales que formales. Eso habla, retrata una economía que quieren presumir como del primer mundo. Continuamos.
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14: Los cocodrilos no pueden sacar la lengua porque está unida al paladar por una membrana rígida que se lo impide.
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14: El melón y su potasio. El melón es otra fruta con contenido de agua extraordinario. Su aporte de potasio ayuda a mantener el equilibrio de líquidos en las células, evitando la deshidratación severa. Es ideal para consumir en el desayuno o como postre ligero. Su textura suave y frescura natural lo convierten en un alimento reconfortante que ayuda a combatir la sed intensa.
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18: Continúa la gran cosecha de medallas para la delegación mexicana en los Juegos Centroamericanos y del Caribe en Santo Domingo, tras un fin de semana donde se superaron los 110 oros, para superar la cifra total de 250 medallas. Fue Mauricio Lebrija Jenkins dentro de adiestramiento ecuestre quien tuvo una gran actuación, ganando un par de oros en individual, además del oro por equipos que ya tenía. Este día comienza la actividad de salto ecuestre, tanto individual como por equipos. En el cierre de la fecha 3 de la Liga MX, Toluca derrotó 3-1 a Necaxa la noche de ayer en el Estadio Nemesio 10. Además, América derrotó 3-0 a Santos Laguna. Tras 3 jornadas, América y Tijuana son líderes con 7 unidades, además de que mantienen el invicto. Informó José Luis Cuevas. 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

0: Bueno, y voy a ir contigo, Irán, la veo y se planteó. Bueno, lleva varios días planteándole a la presidenta de la mañanera el tema de los teléfonos celulares en las escuelas. Mira, hay muchas escuelas privadas que ya no permiten en preescolar ni en primaria que usen teléfono. Hay algunas, las menos, que se han atrevido a tomar esta decisión, incluso en secundaria. Pero es una decisión personal, ahora sí que le voy a decir, particular de estos colegios que no son públicos. Lo que falta es qué se va a hacer, cómo se va a hacer, quién lo va a hacer y qué garantía hay de que lo que se vaya a hacer funcione. Porque hoy los teléfonos rebasan todo. Las pantallas rebasan todo. Escuelas, no se diga autoridades, padres, adultos. ¿Por qué? Porque los menores saben más de esto que los adultos, saben más que los papás. Le contaba el otro día este ejemplo de una señora que me encontré con su hijo que va a ser un gran beisbolista además, que le da 1 hora diaria de Instagram. Y tiene una aplicación que a la hora, pum, le avisa a su teléfono y se va. Algo se tiene que hacer, ¿qué? No lo sé. No lo sé porque tampoco creo en esto de las prohibiciones, pero a veces hay que prohibir ciertas cosas. Israel Aldave.
1: Sí, ¿qué tal, Joaquín? Gracias. Muy buenas tardes. Como tú lo señalas, soy la presidenta de México, Claudia Sheinbaum. Justamente, Joaquín, para atender esta problemática que ya ha provocado adicciones en las niñas y en los niños. Adicciones, por supuesto, Joaquín, al uso del teléfono celular y de las plataformas digitales. Hoy dijo la presidenta Sheinbaum Pardo que de acuerdo a que el 70% de padres de familia de todo nuestro país está de acuerdo con esta prohibición, la medida podría aplicar para el próximo ciclo escolar que inicia a finales de este mes de agosto y septiembre. No llevar los teléfonos celulares a las escuelas por parte de los niños en el nivel básico y también es reducir el empleo de esta tecnología por parte de los maestros. En muchas de las escuelas actualmente, Joaquín, se les envía la tarea o las calificaciones a través de los teléfonos celulares, de las tabletas, reducir al mínimo el empleo de la tecnología. Regresar, dijo la presidenta Sheinbaum Pardo, a escribir en papel, a leer los libros y no solamente limitarse al avance que proporcionan las redes sociales o también los teléfonos celulares, las computadoras o bien las tabletas. Afirma la presidenta Sheinbaum Pardo que esta situación debe de tratarse como un problema de salud pública, tal y como en su momento se ha enfrentado el consumo del alcohol, del tabaco y también de las drogas.
2: Es un asunto de salud pública. Es como las drogas. Si el asunto de las drogas lo vemos exclusivamente como el tema de la comercialización, la distribución y la producción, se vuelve un asunto solamente de seguridad nacional y pública. Si no vemos la parte del consumo, que es un asunto de salud pública, pues entonces nos está faltando una parte. En este caso es lo mismo. Esto es un tema que tiene que ver con la salud de las niñas y los niños de México, de las y los adolescentes. Y por eso es muy pertinente que hagamos esta discusión, este debate, y normemos cómo decidamos el uso o la aplicación o a las propias plataformas.
1: Yo conocí, Joaquín, la presidenta de la República, que en este mes de agosto se van a realizar distintos foros en varios puntos del territorio nacional, en donde van a participar todos los involucrados en el tema. Maestros, por supuesto, padres de familia, especialistas e incluso los niños que cursan el nivel básico. Todo esto para encaminar esta política, Joaquín, que dice la titular del Ejecutivo, debe de aplicarse para evitar daños cognitivos en las nuevas generaciones, problemas en lo que tiene que ver con la atención, también incluso en el lenguaje, incluso de acuerdo a cifras o datos proporcionados por especialistas de carácter internacional. Muchos de estos niños que inician con el uso de los teléfonos celulares, pues inician justamente, Joaquín, a los 2 años, 2 años después, es decir, a los 4 o 5 años, ya tienen estos pequeños problemas de ansiedad. Es una verdadera problemática, Joaquín, la que se tiene que enfrentar, y por ello dice la titular del Ejecutivo que en esta normativa se van a echar a mano de experiencias internacionales, como una de ellas, que no se pueda acceder a una cuenta de red social si no se tiene al menos 16 años.
2: Hay países que han optado por que los jóvenes hasta no puedan tener cuenta hasta después de los 16 años. Hay países que han optado por regular el scrolling infinito. Hay otros países que han optado por otro tipo de regulaciones. Por eso es importante que conozcamos qué es lo que ha habido y que tomemos una decisión en México de hacia dónde nos orientamos.
1: De esta manera, Joaquín, pues empieza el trabajo justamente para poder enfrentar esta verdadera problemática en las niñas, en los niños y también, por supuesto, en los adolescentes. Posteriormente se va a trabajar en todo lo que tiene que ver con la inteligencia artificial, que también amenaza con ser un problema. Por otra parte, Joaquín, la presidenta Sheinbaum Pardo celebró que la dirección del Instituto Politécnico Nacional haya retomado por la vía pacífica, así dijo, el control de las instalaciones del Canal 11, que había sido tomada desde hace 2 meses, poco más de 2 meses, por estudiantes o jóvenes en paro. Dijo que ante esta situación se tiene que hacer la investigación sobre quién estaba financiando este movimiento.
2: Aquí presentamos en alguna ocasión cómo estos jóvenes recibían recursos, dinero, no sabemos, de acuerdo con las investigaciones que pudiera tener la fiscalía, quién les daba dinero para estar ahí. Entonces, no tiene lógica que un movimiento estudiantil que solicita mejoras en el Politécnico tome Canal 11 por tanto tiempo. Al final quedaban 6 estudiantes o 6 jóvenes que tenían tomadas las instalaciones, cuando su objetivo en realidad era, pues, evitar que Canal 11 pudiera transmitir. Afortunadamente, Canal 11 nunca dejó de transmitir. Se le prestaron las instalaciones de Educares, ¿no? Aprende, de la Secretaría de Educación Pública, y nunca dejó de transmitir.
1: Joaquín, los temas relevantes abordados por la presidenta esta mañana, el reporte con las imágenes de Jorge Aguilar.
0: ¿Y por qué? Gracias, Israel. Genaro Villamil no ha salido a dar la cara. Bueno, no es lo suyo, claro, es de otras partes. No ha salido a dar la cara en ese conflicto. Él es el presidente, no director ni encargado, no, presidente del sistema de la difusión del Estado mexicano. Él maneja el Canal 11, que no se haga, como los otros canales. ¿Y por qué nunca salió? ¿Por qué nunca apareció? Y yo predigo, a ver, aquí no es momento de aplaudir. ¡Ah, qué bueno que ya lo regresaron, ¿no? Hombre, que ya decidieron regresarlo, no. El problema es ¿por qué un grupo puedo mantener ocupado tanto tiempo, 73 días, eso, un medio público nacional, el más importante, el más antiguo, como es el Canal 11. Dos, a lo largo de esos 73 días, ¿dónde estuvo la autoridad? Tres, la noticia no solo cómo es que regresó el Canal 11, ¿no? Si el Canal 11 nunca se fue, no. La pregunta es, el reclamo, ¿cómo es que tardaron 73 días en que regresaran el Canal 11? 73 días. Y con todo respeto, tampoco es noticia de que nunca salió del aire, porque les prestamos las instalaciones de Educa y del gobierno, pues. No, el tema es que estaban tomadas las instalaciones. 73 días. ¿Por qué? ¿Quién lo permitió? ¿Quién lo toleró? ¿A quién no le importó? Y ahora celebran que lo regresaron. Bueno, ahí está Genaro Villamil. Siguen. En fin, le iba a decir que voy a dar unos anuncios. Este, voy a los anuncios y después de los anuncios. El senador Donaldo Colosio Riojas dice que a final de este año decidirá si busca una gubernatura. Pues Luis Donaldo, vas tarde, ¿eh? Porque al final de este año iban a estar decididas todas las precandidaturas. Las de Morena desde agosto, desde este mes. Y eso que el periodo electoral empieza el mes que viene. Y las campañas el año que viene. Voy a hablar con Citlali en un momento. Y ella es la presidenta de la Comisión de Elecciones y Alianzas del Comité Ejecutivo Nacional de Morena. Continuamos.
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0: cuida lo que comes.
1: El poder de la sandía. La sandía es la reina de la temporada, pues contiene más de un 90% de agua. Su consumo ayuda a reponer líquidos de forma deliciosa y natural. Además, es rica en licopeno, un antioxidante que protege tu piel del daño solar. Consumirla fresca en rebanadas o en ensaladas garantiza una hidratación inmediata mientras disfrutas de su dulce sabor.
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2: Bacalar, Quintana Roo. Famoso por su Laguna de los Siete Colores, este pueblo caribeño cautiva con sus aguas cristalinas de distintos azules. Antiguo refugio de piratas, hoy ofrece paz, cenotes profundos y estromatolitos milenarios. Es un paraíso natural de belleza tranquila y única.
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2: El corazón de una ballena azul es tan enorme que un ser humano podría nadar fácilmente por sus arterias principales.
0: Información sorprendente.
1: El hielo seco no se derrite, sino que se convierte directamente en gas en un proceso químico llamado sublimación directa.
0: Las cosas que ignoras.
2: La letra J es la única que no aparece en ningún elemento de la tabla periódica de la química moderna.
0: 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Estamos de vuelta con la información.

0: Bueno, pues decía que hoy la música es de Chayanne, pero voy a ir contigo, Enrique Hernández, el tema que le decía que está creciendo de la ocupación de predios, casas, departamentos que están vacíos o que la gente salió de vacaciones. ¿Cuál es el método? Primero tienen información, tienen halcones, porque esto es delincuencia organizada. Y ven que en una casa pues no salen, o no hay, o se suman los periódicos que dejan, que no recogen por la mañana, o la correspondencia, o pasa, tocan, van tocando por casas a ver cuál abre, cualquier no, y las que no las marcan. Nos marcan con un chicle o con un punto. Y ahí van pasando y van marcando puntos. Y al cuarto o quinto día que no le abren, pues ya saben que esa casa hace 5 días no tiene nada y entran. Y toman posesión de ella. Se la roban, pues. Esto ha crecido de un modo alarmante. ¿Por qué? Por la impunidad. Enrique Hernández. Enrique.
1: Desde la Colonia del Valle, en la Alcaldía Benito Juárez, panistas y vecinos alertan que se ha reactivado de forma preocupante la industria de la invasión o del despojo de propiedades en esta Ciudad de México. El diputado federal Federico Doring alertó que por muchos años políticos se han dedicado a la invasión de predios y ahora con la complicidad del Poder Judicial de por medio pueden obtener la documentación que los acredite como propietarios de dichos inmuebles.
2: Vienen a despojar vecinos en toda la ciudad con actuaciones de un notario, de un juez de otro estado. Esa misma red delictiva, pues ahora está en todo el país, porque corremos el riesgo de que esos políticos, si son cercanos a alguno de los jueces que se eligieron, y esos jueces no tienen la probidad de los jueces anteriores, que se pueda cerrar la pinza del circuito de despojo, no con el que invade con tecnología de punta, no solo el que invade con información que le dan desde el gobierno de quien tiene problemas legales, para acreditar legalmente la propiedad del domicilio que habita. No para todos aquellos que tienen litigios en el Tribunal Superior de Justicia.
1: En la calle de Matías Romero, muy cerca donde se llevaron a cabo dichos

0: despojos anunciaron acciones para unir a los vecinos con las autoridades y movilizarse en caso de un intento de invasión, y para ello habrá una red de abogados que dará asesoría a los vecinos. El diputado local Federico Chávez alertó que cifras de la Fiscalía Capitalina solo en el 2021 señala que se interpusieron 4,437 denuncias por despojo en la Ciudad de México, siendo el año más grave ante este tipo de denuncias, y 1,978 despojos reportados solo en el mes de junio del presente año. En el caso de la Benito Juárez, en el primer semestre se han reportado 133 carpetas por este delito, una denuncia cada 33 horas por acciones de invasión de predios.
1: No son hechos aislados de una alcaldía, como nos lo han querido decir, que no son hechos aislados de alcaldías de oposición, sino que es un acto delictivo que hemos estado sufriendo en toda la ciudad. Nosotros sabemos que el despojo...
0: Pero fueron los vecinos quienes señalaron a políticos de Morena que han habitado la alcaldía Benito Juárez de estar detrás de un número importante de despojos, como los Batres o los Bejarano. Para el Grupo Fórmula, Enrique Hernández Montes de Oca.
2: En un momento retomaremos esto. Te aprecio mucho, Citlali Hernández. Citlali, ¿cómo estás? Buenas tardes.
3: Hola, estimado Joaquín. Buenas tardes. Qué gusto saludarte.
2: Igualmente, Citlali es la presidenta de la Comisión Nacional de Elecciones y Alianzas de Morena, ¿verdad?
3: Así es.
2: Bien. A ver, ¿cómo están los tiempos? ¿Cuándo calcula Morena? Sé que es agosto. Tener las encuestas para estos llamados defensores de la transformación y de la soberanía nacional.
3: Mira, como lo hemos estado haciendo público, se registraron aproximadamente 300 personas para las 17 coordinaciones, en algunos estados más, en otros menos. Hemos estado dialogando con todas ellas, revisando quién cumple los requisitos, y vamos a realizar una encuesta telefónica ya lo más pronto posible, para descartar algunos y ver quiénes son las personas con mayor posicionamiento, con mayor conocimiento público. Y a raíz de eso, pues ya estamos, no en este mes necesariamente, pero estamos ya a semanas, un mes por mucho, de definir estas 17 coordinaciones. Lo hemos estado tratando de hacer, estimado Joaquín, con mucho cuidado, con mucho diálogo, que este proceso interno pues no se convierta en un conflicto interno y que todo salga en unidad. Parece que vamos bien. Y a finales de este mes vamos a emitir convocatorias ya para coordinaciones en distritos federales y en municipios. Y pues cada vez se acelera más nuestro proceso interno rumbo al proceso electoral.
2: O sea, este fin de mes ya estarán las convocatorias para los 500 coordinadores, para los que van a ser diputados, que buscarán ser diputados.
3: Son para las 300, digamos.
2: O los 300 de voto directo, los de los 300 distritos.
3: Sí, para 300 distritos federales, digamos, queremos en esta estrategia preelectoral, digamos, interna, definir coordinaciones en cada uno de los distritos federales, en los municipios más importantes, y con esto nuestra aspiración es cerrar el año con las 17 coordinaciones, los 300 distritos federales, la mayoría de los municipios. A la par va avanzando el partido encabezado por Ariadna Montiel en el proceso organizativo, en las asambleas, en toda la construcción territorial que siempre ha caracterizado a Morena. A la par estoy yo también en diálogos para conformar la coalición, de tal manera que ahora que ya pronto inicia el proceso electoral, pues estemos lo más armados, lo más listos posible, y ya el próximo año, digamos, ya no tener nada interno que procesar.
2: Ah, pero Citlali, aquí entre tú y yo, digo, nos conocemos hace muchos años, yo sabes sí. Que tengo respeto, que te quiero, pero yo no puedo entender, yo lo entiendo como una violación a la ley, pues porque ya estaría en campaña.
3: Pues no, yo creo que es una discusión importante, querido Joaquín, porque mira, nosotros somos un movimiento que todo el tiempo, nuestra militancia, nuestros dirigentes, nuestros diputados, todo el tiempo estamos en territorio, todo el tiempo estamos haciendo actividades, digamos, del partido. Un partido, desde nuestro punto de vista, no solo existe en elecciones, un partido somos, todo el tiempo está con tareas. No estamos llamando al voto. No hay un proceso electoral, no hay una campaña electoral. Es un proceso abierto, sí, a diferencia de cómo antes se tomaban las decisiones, no, pues se tomaban en una oficina cerrada.
2: Sí, pero
3: ¿no?
2: Eso era antes, eso era antes. Ustedes son diferentes y ya llevan 8 años.
3: Sí, y desde que nacimos hemos decidido así, hemos tenido tareas. Mira, yo fui diputada local en el 2015 y desde el 2014 fui coordinadora de mi distrito. Cumplí con las tareas y fui candidata después, pero hubo personas que no cumplieron con las tareas y no fueron candidatos. Es decir, siempre nos hemos preparado previamente a las elecciones, porque además es el origen de Morena. Antes no teníamos presupuesto, antes no teníamos acceso a muchos medios de comunicación. Yo creo que la discusión es de fondo, te decía, porque a lo mejor habrá que discutir pronto una reforma electoral para las nuevas condiciones democráticas. Y mira, el PRI y el PAN pues intentan copiar procesos similares.
2: No, a ver, Citlali, el PRI y el PAN ni existen electoralmente. ¿Qué están haciendo? Nada, por favor. Aquí el único tema es Morena.
3: Bueno, pero ellos tienen su derecho. Ellos tienen su derecho, pero una cosa que intentan hacerlo. Yo coincido contigo. Sí. Cada vez van a la baja. Yo no sé por qué no ha habido autocrítica ni han tratado de... Porque hay gente que no piensa como nosotros, Joaquín, y merece una representatividad electoral. No creo, con todo respeto, que ni Alito ni Jorge Romero les representen. Intentan copiar nuestro proceso, decir que lo van a abrir a la ciudadanía. La verdad es que yo creo que va a ser otra farsa, que sus militancias no están felices. Se fue la alcaldesa de León en Guanajuato, se le fue del PAN, se le fue a Movimiento Ciudadano. Coincido contigo, la oposición no sé qué está entendiendo por rumbo, pero bueno, están en su derecho de tener actividades partidistas todo el tiempo. Y sí decirte, no violamos la ley electoral porque no hay proceso electoral, no estamos llamando al voto, no estamos en una campaña de promoción electoral. Sí, nuestros aspirantes, y cada vez tenemos más, pues están haciendo un activismo. Se nota más porque somos más aspirantes, pero por ejemplo, cuando yo fui mi primera participación, nadie me pelaba, porque no se notaba tanto, no había tantos aspirantes. Hoy, como Morena ha crecido mucho, por eso es que se nota la presencia. Pero bueno, todos los partidos tenemos derechos a hacer actividades ordinarias.
2: Oh, oye, a ver, mira, déjame enseñarte a ver si esto no es campaña. Andrea Chávez en Chihuahua este fin de semana. A ver.
3: A ver.
2: Sí, soy.

0: Buenas tardes para radio. Ahí están. Pues es un mitin electoral, Citlali, ¿no?
1: Pues no, es que hay una tarea partidista.
0: Es Andrea.
1: Sí, hay una promoción de simpatizantes con el liderazgo de Andrea. Mira, yo creo que tenemos que ser muy cuidadosos justamente, Joaquín, para no cruzar ninguna línea delgada.
0: Por eso.
1: Pero todos, yo misma estuve el domingo en una asamblea, que es un mitin, y no solo me escucharon a mí, escuché también participaciones. O sea, estas actividades de Morena están pues constantes en territorio. Ahora, es real, tú viste que en los últimos días convocamos a la mayoría de los aspirantes justo para decirles que se concentraran en las tareas territoriales del partido y no solamente en la promoción personalizada, que también nuestros militantes, nuestros simpatizantes. Mira, yo ayer fui a una asamblea en Iztacalco, yo soy de allá, y llegaron personas con cartulinas y mi nombre. A mí eso no me gusta, pero no puedo controlar que haya personas que lo hagan, ¿no?
0: Sí, pero sí, este caso tuyo es diferente. No.
1: Sí, porque yo no aspiro a nada.
0: Por eso.
1: En este momento.
0: Sí. Lo de allá fue un mitin para electoral. Ahora, lo que yo te digo es que tú me dices, en agosto estarán resueltos los 17 coordinadores, de la defensa y de la defensa.
1: En septiembre, en agosto o septiembre, sí, es la proyección.
0: Sí. En agosto, sí. Lo que yo tengo es por ahí el 22 de agosto. ¿No?
1: Todavía es que depende del procesamiento, porque estamos por tener encuestas telefónicas. Puede ser por ahí del 22 o puede ser en septiembre, digamos, todavía no.
0: Bueno, a principios de septiembre.
1: Pero vamos. Bueno, sí, exacto.
0: ¿No es muy prematuro cuando las campañas tienen que arrancar 2 meses antes de las elecciones del primer domingo de junio? Bueno, menos los 4 días estos de que dicen que son para meditación, ¿no? ¿Son 2 meses para las campañas de diputados y ya están en campaña?
1: Es que estamos en tareas partidistas, o sea, igual están personas como Andrea, que por supuesto aspiran a algo, pero igual estoy yo, igual está el militante de base. O sea, es que Morena tiene una vida... Yo sé que a veces es difícil entender las dinámicas de Morena,
0: no,
1: porque no son tradicionales a lo que hemos visto.
0: No, lo que pasa es... No.
1: Sí nos estamos preparando para el proceso electoral, sí, pero...
0: Yo creo que... es que hay un punto, una línea donde no se distingue entre las actividades que dices de Morena y la violación de la ley por actos anticipados de campaña, para mí.
1: Sí, sí, lo entiendo, y es una discusión abierta, pero para mí no es así, porque no estamos haciendo un llamado al voto, no estamos haciendo nada electoral, estamos haciendo presencia territorial, estamos atendiendo tareas, asambleas informativas en defensa de la soberanía. Hay liderazgos que son públicos, que son conocidos, hay otros que no. Eso le da mucha fuerza. La verdad es que ni modo que nos disculpemos por tener tantos perfiles
0: y tantos
1: liderazgos.
0: No se trata
1: entiendo,
0: de eso.
1: Entiendo que hay una línea delgada, porque estamos previo a las elecciones, lo entiendo perfecto, pero no estamos violando ninguna ley, porque, insisto, no estamos ni llamando al voto, ni estamos haciendo... es más, yo te invitaría a que nos acompañes a una de las asambleas y veas cómo es la dinámica. La gente no grita, ay, hay que salir a votar por... No, o sea, estamos hablando de la soberanía nacional.
0: No, son las precampañas para ser candidatos.
1: No, porque mira, es posible, tú ahorita pones el ejemplo de Andrea, y si al final en nuestro proceso interno para definir quién coordina los trabajos organizativos de aquí a la elección, en la encuesta, gana ella o no, de ahí a cuando registramos electoralmente a una persona candidata, todo puede pasar, ¿eh? Y pueden ser las y los coordinadores o no.
0: Sí,
1: en realidad nos estamos preparando, sí, para las elecciones, pero en nuestras actividades ordinarias y en nuestras tareas informativas. Y sí, por eso nos toca cuidar mucho. Estamos tratando de cuidar de que no se violente ninguna norma electoral.
0: Sí, eso. Porque
1: justamente por las líneas delgadas, ¿no?
0: Sí, hombre. Oye, mira, entonces son los 17 coordinadores a las 17 gubernaturas en juego. Los 300 coordinadores distritales para los 300 diputados de distrito. Pero después tiene que estar los 1.804 coordinadores para 1.804 alcaldías. ¿Eso lo van a hacer así también?
1: Sí, no, quizás sí, porque necesitamos un liderazgo que se coordine con nosotros y que vayamos acelerando la ruta organizativa que tiene Morena, que en su momento, ya cuando hay elecciones, coordine la defensa del voto, la promoción del voto, ya cuando podamos hablar de voto y estar en promoción electoral. Pero todos los, nada más que el tema es que nosotros somos muy transparentes, pero me imagino que el PRI y el PAN también se están preparando para la elección, también tendrán una persona que coordine regionalmente, por circunscripción, por estado, por distrito. O sea, es como la organización normal, sí, pero, de todos los partidos. Sí, pero a ver, solo que nosotros lo hacemos muy visible y definimos a estas personas no en una oficina, sino a través de un activismo público que medimos en una encuesta.
0: Porque si a eso le agregas los 1.098 diputados de 31 congresos locales, pues estamos cerca de los 4.000 coordinadores.
1: Bueno, vamos a ver, porque justo estamos como en el tiempo, Joaquín, porque nuestra aspiración es tener estos coordinadores en los estados, en los distritos federales y en los municipios antes de que acabe el año. Como tú habrás notado, las fechas se nos han ido moviendo conforme avanzamos, porque estamos tratando de tener mucho diálogo, de que todo sea muy transparente en nuestra
0: vida. Y con la realidad, ¿no?
1: Y en una de esas, lo distrital local, digamos, la preparación para los distritos locales, ya no nos da antes de diciembre, y a lo mejor se hace, digo, nuestra aspiración es definir todo antes, pero a lo mejor ya entramos en el momento electoral. Pero al final nos organizamos siempre internamente para coordinar los trabajos electorales, territoriales, y pues todo el mundo nos preparamos meses antes.
0: Pues la percepción, tú lo sabes, Itlali, y no hablo, no estoy hablando ni por la oposición, ni mucho menos a nombre de ellos, sino estoy citando, que hay una percepción de que están violando los plazos electorales, los plazos legales electorales, con esta tipo de precampañas.
1: Sí, entiendo que hay una discusión y hay un sector que lo piensa, insisto, yo no lo comparto, pero me parece que habría que discutir, yo soy una convencida de ello, reformas electorales más ad hoc de el momento democrático. Mira, por ejemplo, siempre yo pongo este ejemplo, en Estados Unidos, cuando un presidente se quiere reelegir, no tiene que pedir licencia al cargo.
0: No, bueno, pero son otras leyes, son otras normas.
1: Acá, por ejemplo, cuando un presidente se somete a la revocación o ratificación de mandato, tiene muchas prohibiciones. Entonces se va a presentar para que el pueblo le ratifique o lo revoque, bueno, y no puede defenderse. Ese tipo como de prohibiciones que tenían un sentido en otro momento, yo creo, evidentemente tendrá que ser en algún momento pues una discusión de todas las fuerzas políticas, pero creo que hay algunas leyes que se tendrían que adaptar al nuevo momento. Entiendo que hay quienes dicen están anticipándose, yo no lo comparto, no lo vemos así, no es la intención, no estamos llamando al voto, pero bueno, y también el PRI y el PAN intentan por replicar esa estrategia que nos ha funcionado.
0: Pues yo ni me he enterado.
1: Pues ves que traen lo de los defensores, hasta creo que el nombre
0: no sé, no he visto, vamos, no he sabido nada noticiosamente de ellos, nada.
1: Porque no, porque tú mismo lo dices, sí. No tienen presencia, no tienen fuerza, pero te voy a mandar las fotos, ahí te las pongo en Twitter, de los eventos donde ya presentaron a no sé cuántos perfiles en el PRI.
0: Pues qué discretos son, porque solo sabemos lo de Morena.
1: Pues porque no tienen fuerza abajo, Joaquín, y como nosotros sí, pues hacemos mucho ruido porque somos muchos. Y ni modo que nos disculpemos por eso también.
0: Bueno, pues ya seguiremos hablando, Citlali, porque este proceso es largo y sin duda llegarán conflictos. ¿Por qué? Porque la lucha por el poder es la lucha por el poder. Y mira, la lucha por el poder hoy en México solo se puede dar en Morena. ¿Por qué? Porque es en Morena donde está el poder. No hay lucha por el poder en el PRI, no hay lucha por el poder en el PAN. ¿Por qué? Porque ahí no hay poder. Cuando estaba el PRI, cuando el PRI tenía el poder, la lucha por el poder era en el PRI. Cuando los 12 años que el PAN tuvo el poder, la lucha por el poder era en el PAN. Ahora que está en Morena, pues la lucha por el poder, ¿dónde es? En Morena. No puede ser en otro lado.
1: Pues no estoy de acuerdo porque nosotros siempre luchamos por el poder. O sea, luchamos por tomar el poder. Sí, y nos organizamos así como hacemos.
0: Hablo internamente.
1: ¿Sabes yo qué creo? A lo mejor lo compartes o no. Creo que más bien el PRI y el PAN ya no tienen vocación de poder sus liderazgos. Están administrando un partido de dinero. Son corruptos desde mi punto de vista. Entonces, digo, yo no les ayudaré y no creo en esos partidos, pero si yo estuviera liderando esos partidos, hay cantidad de cosas que pueden hacer, insisto, porque hay gente que no piensa como nosotros y se vale en una democracia, pero no están haciendo ellos nada para representar ese sector. Tú mismo lo has dicho, siempre te leo en X, pues lamentablemente parece que ellos no tienen vocación de poder ya, sino de administrar su poco coto, sus pocas candidaturas, sus prerrogativas, porque ellos siempre les han movido el dinero. Y luego, si además no tienen proyecto, cuando nosotros peleamos el poder, antes que todo planteamos un proyecto de nación. Yo creo que la oposición pues no está planteando absolutamente nada, pero bueno, pues no nos toca darles consejos a nosotros tampoco.
0: No, no. Oye, me llama mucho la atención este grabado que tienes ahí atrás, que dice, presidenta, siempre lo puede abrir, por favor. Sí, y luego otro de López Obrador que dice, gracias, siempre presidente.
1: Era hasta siempre.
0: ¿Eh?
1: Ay, no, es gracias hasta siempre, presidente. Es una campaña que hicieron varios compañeros.
0: Ah, pero es que no le veo el hasta siempre.
1: A ver, es que no.
0: No.
1: Dice hasta siempre.
0: No, dice gracias siempre, presidente.
1: Gracias siempre, coma, presidente, está mal escrito.
0: No, tampoco veo la coma.
1: Sí, digo, está mal escrito. Pero bueno, eso es lo que dice. Gracias.
0: Pero con lo malo
1: es una campaña de hasta siempre presidente antes de que se fuera.
0: Ah, sí, pero bueno, ya se fue. Entonces ya no es presidente. Nada más un comentario, Citlali, ¿no?
1: Sí.
0: El que pongan grande el de la presidenta, porque incluso el de López Obrador es más grande. Diles ahí, los que te prestaron la oficina, que se pongan.
1: Me lo regalaron. Ah. Pero mira, el presidente ya se fue, pero sí, es un dirigente político en el que muchas y muchos creemos. Y hoy nuestra conductora es la presidenta, y la presidenta, la verdad que ha estado a una altura impresionante del peor momento. Yo lo decía ayer, la presidenta es una mujer valiente no solo por lo que hace, digamos, todos los días, sino porque no se está doblegando a presiones extranjeras, está defendiendo nuestra soberanía, y bueno, pues no podemos negar, pues queremos a Andrés Manuel López Obrador, y queremos muchísimo a la presidenta. Hay esta idea como extraña, ¿no? Como de que el presidente sigue tomando decisiones para
0: No creo que sea.
1: Pero bueno, sí tienes razón. Voy a pedirles que me regalen uno más grande.
0: Sí, sí. Y gracias siempre, presidente. Lo que hace una coma, ¿sí? Porque siendo gracias siempre, presidente. Bueno, sí, pero. Gracias, Citlali. Hablamos pronto, ¿te parece?
1: Claro que sí, Joaquín, a la orden siempre.
0: Estés muy bien, gracias. Continuamos.
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8: La letra J es la única que no aparece en la tabla periódica de los elementos químicos del mundo.
3: Conoce más.
8: La Gran Muralla China mide más de 21.000 kilómetros de largo, atravesando montañas y desiertos en el Gran Oriente.
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8: Las plantas experimentan estrés y emiten sonidos ultrasónicos de alta frecuencia cuando sufren por sequía o cortes en sus hojas.
3: Datos relevantes.
8: El alfabeto de Hawái solo tiene 12 letras en total, 5 vocales y 7 consonantes para formar todas sus palabras.
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8: Los humanos comparten aproximadamente el 60% de su ADN con los plátanos, algo sorprendente desde el punto de vista genético.
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7: El gobierno de la República ha entregado 4.7 millones de tarjetas del bienestar con becas estudiantiles para impulsar la educación de 19.593.156 alumnas y alumnos de educación básica, media y superior de México, destacó la presidenta Sheinbaum, quien recordó que además inicia la dispersión de apoyos para que las familias puedan adquirir útiles y uniformes escolares.
9: A partir de hoy comienza la dispersión de la beca Rita Cetina para útiles y uniformes escolares en primaria. Ya son millones de familias que tienen su tarjeta del bienestar para recibir este apoyo.
3: 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Estamos de vuelta con la información. López.

0: y en la Trejo Briseño.
1: Gracias, Joaquín. Más de 4 toneladas de cocaína decomisadas y 13 detenidos frente a costas de Chiapas y Oaxaca. Aseguran más de 3 toneladas de cigarros de contrabando en el aeropuerto de la Ciudad de México. El INEGI reporta caída del 16.6% de homicidios en 2025. La presidenta anuncia foros para analizar si prohíben celulares en escuelas a partir del ciclo escolar que inicia este 31 de este mes. Prisión preventiva para el acusado de mandar matar al alcalde Carlos Manso. Los paisanos enviaron 30.800 millones de dólares en el primer semestre. Joaquín.
0: Gracias, continuamos.
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16: El ojo humano puede distinguir más de 10 millones de colores diferentes, aunque nuestro cerebro no siempre los procese todos.
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0: Bueno, pues ahora le aprecio mucho. Alencia Camps es integrante de la Comisión de Participación Comunitaria de la Colonia del Valle Centro y tiene toda la información sobre este esquema de ocupación, de despojo de predios, casas, departamentos, lo que sea. Alicia, gracias por contestarme. Buenas tardes.
1: Buenas tardes, Joaquín, a ti y a todo tu auditorio.
0: A ver, ¿desde cuándo empezó esto?
1: Pues mira, nosotros tenemos un chat vecinal que creamos a partir de del agua contaminada.
0: Sí.
1: Y de ahí fue creciendo y ya somos más de 1,500 vecinos.
0: Híjole.
1: Entonces, pues por ahí llegó la petición de auxilio de Daneira y acudimos todos los vecinos. Y cuando vimos que, por ejemplo, no se las querían llevar los policías, pese a la flagrancia, pese a los testimonios de los vecinos, desde ahí empezó así como a botarnos cosas raras, porque decíamos, ¿por qué no se las quieren llevar? Entonces sí, ya tuvimos que presionar al servicio de público para que se las llevara. La llevan, la dejan ir, y es entonces cuando realmente nos indignamos todos y salimos a la calle a plantarnos. Yo creo que las autoridades no esperaban que duráramos ni 6 horas, y pues ya para el día 3 se dieron cuenta que la cosa era en serio. Y se nos empezaron a acercar ahí al plantón cantidad de personas de la colonia y de fuera de la colonia. Entonces pues nos llega una invitación de parte de la fiscal, Berta Alcalde, para hacer una mesa de trabajo, la cual tomamos junto con César Cravioto, y pues fuimos y pedimos lo que todo mundo queríamos en ese momento, que es que se detuviera a las invasoras. Y ya ahorita, transcurridos los días, han salido que está involucrada esta señora Virginia en 6 casos más, Joaquín.
0: Sí.
1: Entonces, de ahí pues empezamos a ahora sí que conectar los puntitos, y pues esto viene con una colusión y una corrupción terrible, porque pues no puede ser nada más así como que, sí pasó, no. Aquí hay notarios, hay jueces, hay el registro público de la sociedad. Esto trasciende a todo lo que nosotros inicialmente habíamos pensado. Es como que nos tropezamos con una cosa grande, pero que ha servido para ayudar a mucha gente. De hecho, ya se nos unió el licenciado Arturo Santana Alfaro, el hijo de doña Carlota, que logró promover una ley en el Estado de México, la ley Carlota, y gracias a eso se ha logrado recuperar 2,000 predios. Entonces, pues esto ya también tiene que tocar el terreno jurídico, porque ahorita como están las cosas, en el despojado cae el peso de la prueba, y no es rápido el asunto,
0: no,
1: Joaquín. O sea, mientras te quedas sin casa, muchas veces sin tu vida, porque llegan con un camión de mudanza, cambian la chapa, y en el mismo camión de mudanza avientan todo, tus papeles, tu mesa, tu ropa interior, tus fotos, tus recuerdos, todo. Entonces, cuando tú llegas con la fuerza pública para decir, pues mira, si me abres, yo te enseño que ahí está mi mesa, ahí está mi cuadro, pues ya no hay nada. Traen cuadrillas de albañiles y empiezan a remodelar, que es el caso en el que está ahorita Adriana González Camarena, que le están destruyendo la casa. Y eso fue uno de los puntos que también hicimos muy específicos, que por lo menos se resguardara el inmueble en lo que se dirimía de manera legal, y no lo han hecho. Y eso es algo que hoy, a través de las cámaras, le pedimos a la fiscal que por favor asegure ese inmueble, porque lo siguen destruyendo, o renovando, si tú quieres, ¿no?
0: Oye, yo creo que aquí hay parte de crimen organizado, porque no puede ser una organización tan estructurada, estructurada que operen desde hace tanto tiempo y de modo tan impune.
1: Sí, no, es terrible. Es terrible porque yo tengo una amiga que se vino a vivir aquí a México de Venezuela, porque así sucedía, Joaquín. Te ibas al súper, literal al súper, 1 hora, 2 horas, y regresabas y ya no tenías casa. Las casas tenían que estar permanentemente con alguien adentro para que no se te metieran. ¿En qué momento llegamos a esto, Dios mío? Es terrible. Gente que pierde todo ahí, cuando fuimos a lo de la fiscalía con la fiscal Berta Alcalde, se nos acercó, pero no sabes qué cantidad de gente, adultos de la tercera edad, que son las presas más fáciles, gente con discapacidades, gente que de bajos recursos, que además no tienen, pues se te va la vida y se te va el dinero tratando, y muchos de esos abogados también están coludidos.
0: Claro.
1: Entonces, ¿a dónde vas? ¿A quién le pides ayuda? ¿qué haces en esos casos? Entonces hoy nos ofrecen, de parte de la estructura panista, nos están ofreciendo poner a disposición de la gente que así lo necesite. Ojo, no únicamente de Benito Juárez, sino de toda la ciudad, a un grupo de abogados para ayudarles a ver sus casos de manera individual.
0: Oye, Alicia Canfi, un grupo de panistas. ¿Y el alcalde, que es panista, qué dice, qué hace? ¿Nada?
1: No, eso es una canción muy triste, Joaquín, que de verdad lloro cuando la escucho. No se apersonó, no se acercó, no mandó a alguien para, o sea, sabemos que no es competencia de la alcaldía, ¿no? Obviamente es competencia de la fiscalía, pero vaya, un apoyito, ¿no? Un aunque sea un espaldarazo moral, si tú así quieres verlo, decir, bueno, aquí está su alcalde. No, ni mandó gente, ni nada. Nada.
0: Oye, y ustedes votaron por él, seguramente.
1: Pues sí, pero estamos tomando nota, Joaquín. Estamos tomando, así que como dice el dicho, soy guarín, pero me fijo. Ya vendrán el año que entra a pedirnos el voto y pues ya lo pensaremos. Lo pensaremos mucho, Joaquín.
0: Bueno, ¿y mientras qué van a hacer?
1: Pues mira, ahorita, te digo que a través de Federico Dorin y vino Luisa Gutiérrez y el diputado local Federico Chávez, pues explorar la vía jurídica, que es lo que queda, ¿no? Hacer que que todo esto sea menos cruento, menos desgastante para la víctima, que se reduzcan los tiempos, porque la verdad te juegan a cansarte. Y estamos dispuestos de no ver realmente una acción contundente de parte de las autoridades. Pues ya dijimos que estamos dispuestos a cerrar Eje 6 e Insurgentes, que no nos gusta causar ese daño a los ciudadanos, a los vecinos, pero
0: bien.
1: Hay veces que no hay otra manera de hacer las cosas, Joaquín.
0: Bien.
1: No hay manera de hacer otra.
0: Bueno,
1: otra
0: pues cosa. Ya estaremos hablando. Gracias, Alicia Camps, y a ver qué pasa con este negocio inmobiliario.
1: Ya estaremos viendo, Joaquín.
0: Venga, me avisas. Alicia Camps.
1: Muchísimas gracias.
0: Estoy muy bien, buenas tardes, de la Comisión de Participación Comunitaria, de la Comisión de Participación Comunitaria del Valle Centro, después de los anuncios. Pues ahora ya ve que no quieren soltar nunca, ¿no? Y ahora menos. Como es la última posibilidad de reelección de los diputados, Ricardo Monreal dice que pues no, que no tengan que pedir licencia, hombre, que sigan siendo diputados y a la vez candidatos. Pues es el mundo ideal. Sí. Es el mundo ideal, que porque hay cosas muy importantes que sacar. No, ni hablar lo que dice la ley. Para ser candidato no deben tener ningún cargo de elección popular, ¿sí? Eso lo dice la Constitución. Y claro, pues tú eres maestro en Derecho Constitucional. En fin, y Estados Unidos reporta una caída histórica de migrantes mexicanos de aquí hacia allá, la mayor en más de 40 años. Continuamos.
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5: La orina de los gatos brilla bajo la luz ultravioleta debido a los componentes químicos específicos que contiene su cuerpo.
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2: Los humanos comparten aproximadamente el 60% de su ADN con los plátanos, algo sorprendente desde el punto de vista genético.
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2: El corazón del colibrí late más de 1,000 veces por minuto cuando vuela para mantener su metabolismo extremadamente rápido.
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10: La presidenta Claudia Sheinbaum adelantó que el jueves 13 de agosto se reunirá con docentes de la sección 22 de la CENTE de Oaxaca para abordar el avance de los acuerdos alcanzados con las Secretarías de Educación Pública y de Gobernación. El Instituto de Política Migratoria de Estados Unidos reportó que la cifra de inmigrantes mexicanos en su territorio tuvo una caída histórica, la primera reducción desde 1980. De 2010 a 2024, la migración mexicana cayó 5% por el endurecimiento de la política migratoria de Donald Trump. España afirmó que su soberanía sobre la ciudad de Ceuta es incuestionable, después de que 22 de los 27 países miembros de la Unión Europea exigieran un despliegue de fuerzas de seguridad tras el ingreso masivo de migrantes del 30 de julio. Informó Amy Arriaga. 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

0: Bueno, pues dio a conocer hoy el INE, perdón, el INE, el INEGI, dio a conocer el Instituto Nacional de Información y Geografía y Estadística, le dio a conocer hoy el INEGI, pues el número de, la estadística de las defunciones por homicidios dentro de este trabajo que hace extraordinario el INEGI, y le aprecio mucho al doctor Dwight Dyer, quien es titular de la Unidad de Gobierno, Seguridad Pública y Justicia de este INEGI. Y doctor, gracias por contestarme. Buenas tardes.
1: Hola, Joaquín. Muchas gracias por la invitación.
0: Al contrario. A ver, doctor, ¿qué cifras tienen ustedes de baja en el número de homicidios y en qué plazos y en qué tiempos?
1: Sí, mira, hoy publicamos los datos preliminares de defunciones para homicidio para 2015. Es importante subrayar que todavía son preliminares. Los datos finales se publicarán en la primera mitad de noviembre. Pero con estos datos preliminares tenemos que en 2025 en todo el país hubo 21.989 homicidios. Eso se compara con el dato del año anterior, una disminución. En 2024 se contabilizaron 33.550, en 2025 preliminar 21.989, es decir, una disminución de 11.561 homicidios, o una diferencia porcentual de una disminución de 34.5%. Obviamente esto varía de entre estados. Hay estados donde creció, donde disminuyó, pero para el país en general, este es el dato.
0: Ahora, ¿esto cómo se empata con las cifras que da el Gabinete de Seguridad de una reducción de 48-49%, de 48 homicidios diarios, con la estadística porcentual del INEGI?
1: Bueno, primero, la información que te acabo de compartir es para 2025.
0: Sí.
1: Y en el gabinete, bueno, utilizan otro periodo, lo están dando así como prácticamente todas las semanas. Esta es información para todo el año anterior. Ahora, hay algunas diferencias en la metodología que se usa. Para hacer el conteo de homicidios o de funciones por homicidio, el INEGI primero compara todos los certificados de defunción del país en este año. Los compara también con las actas de defunción, es decir, el certificado es el que firma el médico. El acta de defunción es la que te entrega el registro civil, y además se comparan con los cuadernillos estadísticos que llevan las fiscalías estatales. Entonces tenemos que hacer un proceso de confronta muy minucioso durante todos estos ocho o nueve meses del año, antes de tener una cifra preliminar, y bueno, con ese ya pronto tendremos la definitiva. Mientras que en el Gabinete de Seguridad se basan en las cifras del Secretariado Ejecutivo del Sistema Nacional de Seguridad Pública, que son las cifras que reportan las fiscalías. Entonces, ellos tienen, digamos, más oportunidad, pero nosotros nos tardamos más, pero tenemos alta precisión.
0: Ah, o sea, también podría ser que ellos hacen el comparativo de este mes con el anterior, y ustedes hacen el porcentaje de homicidios por 100.000 habitantes.
1: Sí, porque además de dar el dato, digamos, total de 21.989 homicidios, nosotros también calculamos la tasa bruta por cada 100.000 habitantes, que es la manera, digamos, la mejor manera de hacer comparaciones en el tiempo, ya sea para el país o para los estados. En esta ocasión, la tasa para 2025 preliminar fue de 21.4 homicidios por cada 100.000 habitantes, comparada con una tasa de 25.8 homicidios por cada 100.000 habitantes en 2024. Entonces, tenemos una reducción de un poquito más de 4.4% puntos porcentuales entre estos dos años.
0: Bien. En algún momento tendrá que comparar, que emparejarse las dos informaciones, ¿no?
1: Mira, por lo general, como te comentaba, las cifras del secretariado son de alta oportunidad, las pueden tener prácticamente ese mismo mes. Pero ocurre que, por diferencias en el registro, en los tiempos en los que se llegan a hacer registros de homicidios, siempre va a haber una diferencia respecto de las cifras que publica el INEGI. El INEGI, como te comentaba, Hacemos un trabajo súper minucioso de ver todos los certificados, todas las actas y compararlas con Secretaría de Salud en particular, porque ellos son quienes emiten los certificados y los registros civiles. Entonces, siempre va a haber diferencias, particularmente porque nosotros acá en el INEGI hacemos este trabajo de confrontar distintas fuentes y de resolver diferencias.
0: La coincidencia es que en ambas fuentes, INEGI y Gabinete de Seguridad, la tendencia es a la baja.
1: Correcto, sí, en este caso para el país la tendencia es a la baja. Hay diferencias entre estados, por ejemplo, Baja California Sur y Sinaloa tuvieron un incremento en, digamos, en el cambio porcentual en estos dos estados fue hacia arriba en 2025. Baja California Sur pasó de 85 defunciones por homicidio en 2024 a 203 en 2025. Puede ser que este número parezca pequeño en el total, pero para un estado con poca población como Baja California Sur, es un cambio significativo, es un incremento de 138%. Sinaloa pasó de 1.032 defunciones por homicidio en 2024 a 1.805 en 2025, lo que representa un incremento de 75%. En el otro extremo, tenemos estados como Nuevo León, que pasaron de 1.678 a 732, es decir, una reducción de 56.4%, Chiapas una reducción de 54.2%, o Zacatecas una reducción de 52.7%. Entonces, hay patrones, digamos, regionales y obviamente entre los estados que pueden o ayudan a explicar el incremento o en este caso el decremento para todo el país.
0: Bien, doctor, pues te aprecio mucho que me hayas contestado el teléfono esta tarde.
1: Al contrario, Joaquín, te agradezco mucho la invitación.
0: Al contrario, agradecido soy yo, el doctor Dwight Dyer, titular de la Unidad de Gobierno, Seguridad Pública y Justicia del INEGI, el Instituto Nacional de Estadística y Geografía. Tengo aquí la Gaceta de la UNAM, que dirige el periodista Juan Pablo Becerra Costa, y la portada dice: examen de control presencial. La Comisión Técnica recomendó aplicar ese instrumento para asegurar que el proceso de admisión se apegue a los principios de equidad, objetividad e imparcialidad. Es fundamental, dice la UNAM, garantizar la calidad académica y ética de quienes ingresen a la universidad. Y también dan a conocer, destacan el nombramiento de Javier de la Fuente Hernández como nuevo secretario general de la UNAM. La Universidad Nacional, dice, está obligada a garantizar a la sociedad que sus estudiantes entren con base en su esfuerzo y egresen como profesionales capaces de responder a sus problemas. Esto se los dijo el rector Leonardo Lomelí Vanegas. Y voy a ir contigo, Ulises Ruiz. ¿Qué dice? Ulises Soriano, ¿qué dice Ricardo Monreal? Que se queden. Y la ley, Ricardo, te escucho.
2: Joaquín, de cara al próximo periodo ordinario de sesiones y al reacomodo político por las elecciones, el coordinador de Morena en la Cámara de Diputados y presidente de la Junta de Coordinación Política, Ricardo Monreal, planteó que los legisladores que busquen la reelección permanezcan en sus cargos para evitar afectar el trabajo del Congreso. Monreal explicó que Morena propuso el proceso de inscripción para diputados federales y presidentes municipales que buscará la reelección, por lo que consideró necesario modificar las reglas internas para permitir que los aspirantes continúen desempeñando sus funciones. Así lo dijo Joaquín.
3: Mi propuesta respetuosa a Morena es que no se permita las mismas reglas, es decir, que no se separen del cargo los legisladores. Porque tendríamos dificultades para la incorporación de suplentes, dado que en algunos casos no hay suplentes y son los que ahora están fungiendo como propietarios.
2: El legislador Joaquín recordó que de los 253 diputados federales morenistas, 41 ya han solicitado licencia en distintos momentos de la legislatura, lo que dijo ha complicado la integración de suplentes y podría poner en riesgo el avance de estos trabajos. En este periodo ordinario que inicia en septiembre próximo, se contemplan alrededor de 20 asuntos prioritarios, entre ellos la expedición de la ley general para prevenir e investigar el delito de feminicidio, así como la regulación de las redes sociales y el uso de la la inteligencia artificial. Insistió en que mantener a los legisladores en funciones garantizaría el quórum, Joaquín.
0: Gracias. No, el quórum se construye de todos modos porque a la licencia de un diputado se llama al suplente que proteste el cargo. Voy a ir contigo, José Luis Cuevas, el equipo de equitación, allá los centroamericanos.
4: La equitación está entregando a México un regreso pletórico en los Juegos Centroamericanos y del Caribe en Santo Domingo 2026. No solo en el programa completo, la llamada prueba de los tres días, donde el himno mexicano se escuchó, llenando de gloria al equipo militar del Centro Ecuestre de Alto Rendimiento de la Secretaría de la Defensa Nacional, sino que ahora también ha logrado el oro por equipos y el oro individual en la prueba de adiestramiento, de nueva cuenta y con una mezcla llena de talento con binomios militares y civiles. La delegación mexicana obtuvo un par de oros este fin de semana con Mauricio Lebrija Jenkins como protagonista, además de Carlos Maldonado, que logró una plata y un bronce. Con este resultado y esperando las pruebas de salto que comienzan este lunes, la equitación mexicana sigue cosechando éxitos, comandando de principio a fin, con la calidad de sus binomios y una mezcla civil-militar que nos hace ilusionar. Y es que de momento van 8 medallas, 5 oros, 2 platas, un bronce, y hoy podrían caer más en salto individual y prueba por equipos, actividad que será del 3 al 6 de agosto. Para Grupo Fórmula y Fórmula Deportes, informó José Luis Cuevas.
0: Gracias, y don Pepe.
5: Buenas tardes, Joaquín. Buenas tardes al auditorio de Radio Fórmula. Algunos no se han dado cuenta que Morena en solo 5 años cambió el régimen político y logró una enorme concentración de poder en la presidencia. Razón por la que la nota está en el proceso de selección de candidatos a gobernadores que conduce Citlali Hernández, la secretaria de elecciones. Morena gobierna en 12 de los 17 estados que elegirán gobernador en 2027. Donde no gane, será la segunda fuerza política, porque como cuando el PRI del siglo pasado estaba en el clima de su poder, hoy quieren afiliarse a Morena la mayoría de los que buscan hacer de la política su proyecto de vida. Bien podrá el PRI, como el gran Juan Gabriel, decirle a Morena: te pareces tanto a mí que no puedes engañarme. Gracias, Joaquín, y buenas tardes.
0: Gracias, don Pepe. Bueno, ya nos vamos, eso es todo. Gracias, buenas tardes. Yo soy Joaquín López Dóriga y como siempre le agradezco a usted que me escriba, que me llame, pero sobre todo y en especial le agradezco, usted lo sabe, y además lo sabe muy bien, que me escuche y que me siga en las redes, ¿sí? Y también que me vea. Gracias, pues, por eso, buenas tardes, los dejo con Mario, los dejo con Risco, y nos vemos mañana, ya martes, como todos los días, a la 1 de la tarde. Que le vaya muy bien.
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3: Dubái. Emiratos Árabes Unidos. Dubái ha emergido en pocas décadas desde el desierto para convertirse en una de las ciudades más hiperconectadas, lujosas y cosmopolitas del siglo XXI. Más del 80% de su población es de origen extranjero. La ciudad es famosa mundialmente por su arquitectura audaz que desafía los límites humanos, albergando el Burj Khalifa, el edificio más alto de la Tierra, e islas artificiales visibles desde el espacio exterior. Dubái funciona como un nexo comercial estratégico entre Europa, Asia y África, atrayendo inversiones, turismo de gran lujo y mentes brillantes orientadas a la innovación tecnológica. Es un oasis de modernidad donde la tradición árabe se enlaza con la ambición futurista más espectacular del planeta.
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4: Los astronautas pueden crecer hasta 5 centímetros en el espacio porque la columna vertebral se expande sin la gravedad terrestre.
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5: Borneo alberga una de las selvas más ricas y antiguas del sudeste asiático. Es el único lugar del mundo donde conviven orangutanes y rinocerontes de Sumatra en libertad. Sus bosques de dipterocarpáceas son gigantescos y sostienen una red compleja de vida. Lamentablemente, la expansión de las plantaciones de aceite de palma ha reducido drásticamente su superficie, convirtiendo la protección de sus áreas restantes en una emergencia ambiental global.
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6: Una sola gota de petróleo puede contaminar hasta 25 litros de agua potable, dañando gravemente el ecosistema marino y terrestre.
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8: Hola, ¿qué tal? Muy buenas tardes. Me da mucho gusto poder saludarles a través del 89.1 de FM como estación piloto. Y bueno, pues a través de nuestras estaciones hermanas de Coatzacoalcos y de Poza Rica. No sin antes agradecer, pues el favor de su atención. Estuve hace unos días de vacaciones, así es que no me resta más que agradecer profundamente el apoyo invaluable de Martín de Jesús García y de Elizabeth Aviña, quienes se hicieron cargo de prácticamente de las emisiones que le corresponden a un servidor. Bueno, pues ya estamos de regreso y prácticamente con las pilas bien puestas para poder llevarles lo mejor de la información. Recuerden que estamos a través de redes sociales también, estamos en YouTube como Grupo Fórmula Veracruz y a través del Facebook como Radio Fórmula Veracruz. Aparte del 89.1 de FM, en redes sociales nos puede usted seguir y sobre todo cuando termine el noticiero, si usted se lo perdió, lo puede volver a ver, lo puede volver a checar, puede ver la información que nosotros tenemos y que sobre todo nuestro gran equipo de colaboradores, tanto como reporteros y corresponsales a lo largo y ancho de nuestro estado de Veracruz, traen para usted, para que esté bien informado. Bueno, pues vamos a arrancar y es que, durante el fin de semana hubo mucho movimiento con respecto de la actividad federal. Y en este sentido, la gobernadora Norma Rocío Nale García informa que se mantiene la investigación sobre el centro de almacenamiento en la zona de Coatepec. Aclara la gobernadora que las indagatorias son por parte de la Fiscalía General de la República. Ana Lilia Velázquez, tú tienes más información.
9: Así es,

0: Migratorio, la gobernadora Norma Rocío Nale García informó que se mantiene la investigación por parte de la Fiscalía General de la República, la FGR, esto en el Centro de Almacenamiento de Hidrocarburos en el municipio de Coatepec.
1: Está en orden, paga impuestos y lo más importante, ¿a quién le compran los pesados? Porque los pesados, pues nada más los vende Pemex. Quien tiene pesados hidrocarburos de los residuos de las refinerías es Pemex. Pemex es el único que tiene eso. Entonces, la trazabilidad de su producto, si el señor o la persona está bien, que eso lo está investigando la Fiscalía General de la República, pues está bien, se le busca la trazabilidad, que cumpla con sus pagos y la manera que se dedica, qué tratamiento le da a esos pesados de fondo, de barril o de destilación. Entonces, es así. Entonces vamos a esperar el resultado de la Fiscalía General de la República, pero yo les comento lo que se vio, las líneas que trae la Fiscalía General de la República y que la persona salió a decir, yo tengo 15 años en esto y me dedico a esto.
0: Cabe mencionar que el gobierno federal aclaró que el operativo realizado la semana pasada en Coatepec no se trató de una refinería clandestina, sino de un centro de almacenamiento de hidrocarburos. Desde Jalapa les informó Ana Lilia Velázquez.
2: Muchas gracias, Ana Lilia Velázquez. Gracias y buenas tardes. Bueno, pues estamos hablando de que la Fiscalía General de la República está, pues, prácticamente tomando cartas en el asunto en estos detalles del huachicol, y pues también estuvo en nuestro estado de Veracruz la fiscal general de la República, Ernestina Godoy Ramos, y ella, bueno, pues estuvo más que nada enfatizando en reforzar la coordinación en Veracruz para fortalecer el combate a los delitos federales. La fiscal general de la República, Ernestina Godoy Ramos, realizó pues la visita de trabajo en el estado de Veracruz, donde pues llamó a fortalecer la coordinación entre autoridades de los tres órdenes de gobierno para enfrentar la incidencia delictiva mediante labores de inteligencia e intercambio de información. Durante un encuentro que sostuvo con representantes de la Secretaría de la Defensa Nacional, la Secretaría de Marina, la Guardia Nacional y autoridades estatales, así como de autoridades municipales, la titular de la Fiscalía General de la República destacó que la colaboración interinstitucional es clave para consolidar investigaciones sólidas y obtener resultados contra los delitos del orden federal, incluido el robo de hidrocarburos, una de las problemáticas que enfrenta la entidad veracruzana. Vamos a escuchar parte del mensaje de Ernestina Godoy.
3: En este estado, como en otros del país, estamos trabajando para hacer frente a uno de los delitos que afecta sensiblemente los recursos de la nación, el robo de combustible. Pero combatirlo no es tarea de una sola institución. Requiere investigación, inteligencia y, sobre todo, coordinación. Y eso es justamente lo que estamos fortaleciendo desde la Fiscalía General de la República.
2: Bueno, pues Godoy Ramos afirmó que ninguna institución puede hacer frente por sí sola a los desafíos que pues plantea la delincuencia, por lo que reiteró el compromiso de la Fiscalía General de la República, sobre todo de mantener una coordinación permanente con las corporaciones de seguridad y de procuración de justicia. Escuchemos.
3: Quiero reconocer su compromiso y el trabajo que realizan quienes laboran aquí. Detrás de cada investigación hay horas de esfuerzo, coordinación y una gran responsabilidad con el pueblo de México. Estamos trabajando de manera conjunta con todas las instituciones de seguridad y con las autoridades del estado de Veracruz. Cuando compartimos información, sumamos capacidades y actuamos en equipo, tenemos siempre, siempre mejores resultados cuando trabajamos así. Desde la Fiscalía General de la República, seguiremos fortaleciendo las investigaciones contra el robo de combustible y otros delitos que afectan a las comunidades y a la economía del país.
2: Bueno, pues como parte de su gira de trabajo, la fiscal general recorrió las instalaciones de la Fiscalía Federal en Veracruz, donde conoció las áreas de atención e investigación, así como también reconoció la labor de quienes realizan pues el trabajo de campo, como son los agentes del Ministerio Público, peritos, policías federales, ministeriales y personal administrativo en el fortalecimiento de la Procuración de Justicia. Son las 3 de la tarde con 7 minutos, avanzamos y bueno, pues en el norte del estado de Veracruz y en este mismo tenor reciben dirigentes y vecinos de Chicontepec citatorios de la Fiscalía General de la República por bloqueo en la carretera Tuxpan-Tampico. Se realizó este bloqueo, si usted bien lo recuerda, en el mes de abril pasado. Las denuncias pues hablan de supuestas pérdidas económicas por más de 30 millones de pesos. La maestra Lidia López tiene más información. Vamos con ella.
4: Te saludo, este es el reporte. La delegación de la Procuraduría General de la República con sede en el puerto de Tuxpan emitió citatorios que fueron entregados a líderes comunitarios y a varios habitantes del municipio de Chicontepec como parte de las indagatorias que se realizan por el bloqueo de 72 horas que se registró el pasado 8 de abril en la carretera Tuxpan-Tampico a la altura de Potrero del Llano. Las diligencias forman parte de las pesquisas por la probable comisión del delito de interrupción de vías generales de comunicación. Fuentes de la PGR revelaron que las comparecencias buscan recabar testimonios y evidencias para establecer responsabilidades legales. De acuerdo con información obtenida, empresarios y comerciantes de la región presentaron denuncias en las que estiman que los perjuicios económicos ligados al cierre de la vía de comunicación superan los 30 millones de pesos. Según esas reclamaciones, las pérdidas provienen del deterioro de productos perecederos, demoras en el transporte de mercancías y afectaciones al comercio local y a las cadenas de suministro que usan esa ruta. La entrega de citatorios creó tensión entre quienes participaron en la protesta. Algunos miembros del movimiento sostienen que la medida fue una forma de exigir soluciones a demandas sociales de la zona, pero aún no hay una postura conjunta del grupo de manifestantes sobre las notificaciones recibidas. Por su parte, del sector empresarial exigieron en sus demandas que se repare el daño y que las autoridades actúen con prontitud y transparencia. Pidieron que las investigaciones sean exhaustivas y que, de comprobarse responsabilidades, se apliquen sanciones correspondientes. La PGR mantiene seguimiento sobre las pesquisas y que será la resolución de las indagatorias la que determine sanciones o acuerdos conforme a la ley. Ese es el reporte para Grupo Fórmula Informa, Lidia López.
2: Muchas gracias, Lidia López, gracias y buenas tardes, y sobre todo muchas felicidades porque hoy está cumpliendo años. Un fuerte abrazo de parte de la gran familia de Grupo Fórmula aquí en el puerto de Veracruz, que se la pase muy bien y que pues el éxito siga en todos los aspectos. Bueno, pues vamos rápidamente en cuestiones de justicia. Rocío busca a su esposo Orlando, víctima de secuestro en el 2020. Se ofrece pues una recompensa de 350 mil pesos para quien aporte información, sobre todo que ayude a dar con su paradero. Carlos Navarrete, tú tienes más información. Adelante.
5: Efectivamente, la ciudadana Rocío Fernández solicitó el apoyo de la población para la localización de su esposo Orlando Estrada González, quien fue secuestrado el 28 de julio de 2020 en el puerto de Veracruz junto a otras cuatro personas. Indicó que además de su esposo, las otras personas privadas de la libertad fueron Luis Ángel Arenas Olmos, Javier de Jesús González Miranda, Daniel Hernández Hernández y su pareja, la única que fue liberada. La mañana de este lunes, en calles del Centro Histórico de Veracruz, la ciudadana participó en una jornada para distribuir información sobre personas desaparecidas. Fueron aproximadamente una docena de madres y esposas buscadoras que las que distribuyeron cartulinas en la vía pública.
6: ¿Qué edad tenía?
7: 42.
6: ¿Tienes hijos?
7: Sí, tenemos tres.
8: ¿Cuál es su profesión?
7: De él, es comerciante.
6: ¿Desde que desapareció, cuántas veces ha tenido que hacer esta actividad de pegar carteles con su información?
7: Bueno, de ahorita de él es la primera vez que está pegando la difusión de mí.
6: ¿Cree que este tipo de actividades sirva para poder tener algún indicio de dónde está, de su paradero?
7: Sí, sirve para que si alguien la vio por algún lado, que nos digan, que tengan empatía, que no arranquen por favor las fichas. Es lo que le pedimos mucho.
6: ¿Ha habido avance en el caso de su esposo?
7: No, hasta ahorita no hay nada de avance.
6: Nada.
8: En ese sentido, ¿qué palabras le diría a la gobernadora y a las autoridades también en el tema de desaparecidos? ¿Qué les diría usted si las tuviera enfrente?
7: Que no son un número más,
6: tienes una carpeta más que sea empática, que nos ayude, que vea, que nos haga algo por todos los proyectos que hay, porque son miles del diario de desaparecidos, y no hace nada el gobierno.
9: Y ya también hay una ficha de recompensa para su...
6: Sí, también hay.
9: ¿De cuánto?
6: De 350.
9: ¿De 350? ¿Para los que puedan dar? Sí. O sea que sí. En este caso, si se comunican, ¿con qué autoridad? O
6: sea, a la comisión de búsqueda.
9: ¿Es a donde tienen que comunicarse?
6: Sí. ¿O a fiscalía?
9: Ok. Rocío Fernández. ¿Y dónde van a pegar esto?
6: Vamos a andar aquí en el centro.
8: Pero pues... Preguntar por acá.
10: Que se comuniquen directo a la fiscalía, ¿verdad?
6: Sí, o a la comisión de búsqueda.
10: Comisión de búsqueda.
6: Sí.
10: Okay. Gracias. Sí. ¿Eso, el nombre de usted?
6: Rocío Fernández.
10: Gracias, Rocío.
6: Gracias a
11: usted. Es el reporte para Grupo Fórmula, Carlos Navarrete.
2: Muchas gracias, Carlos Navarrete. Gracias y buenas tardes. Son las 3 de la tarde con 13 minutos. Pausa y regresamos a Fórmula Noticias Estado.
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32: Las tortugas de tierra o agua son mascotas que destacan por su longevidad y calma. Requieren cuidados específicos de temperatura y luz ultravioleta para mantener sano su caparazón. Son ideales para personas que aprecian la observación y buscan un compañero de vida muy duradero.
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0: Gracias por continuar con Grupo Fórmula. Son las 3 de la tarde con 17 minutos. Avanzamos en esta cobertura estatal que tenemos preparado especialmente para usted. Lamentablemente los accidentes en carretera siempre ocurren y pues en este sentido siempre se pide tener precaución, no porque uno sea el imprudente, sino porque nunca falta el típico imprudente que pues hace de las suyas y para colmo se va. No enfrenta a la autoridad y deja a una familia pues prácticamente en luto y pues con una tragedia. Lamentablemente esto ha ocurrido en la carretera Coatzacoalcos-Minatitlán, donde un taxista que llevaba a su familia lamentablemente perdió la vida y esto pues dejó, aparte de las pérdidas materiales, un daño muy fuerte a esta familia. Elizabeth Aviña, tú tienes más información. Adelante.
1: Una joven mujer perdió la vida luego de que el taxi en el que viajaba, conducido por un familiar, fue impactado por una camioneta cuyo conductor huyó del lugar. El accidente ocurrió en la carretera Coatzacoalcos-Minatitlán, a la altura del puente Calzadas, en el tramo conocido como Las Matas. De manera preliminar, se informó que las autoridades cuentan con el número de placas de la unidad que presuntamente fue responsable, por lo que se espera que las investigaciones permitan ubicar al conductor. Elementos de emergencia y corporaciones de seguridad acudieron al sitio para atender la situación y realizar las diligencias correspondientes. Para Grupo Fórmula, Elizabeth Aviña.
0: Muchas gracias, Elizabeth Aviña. Gracias y buenas tardes. Ojalá y den con el responsable de este fatídico accidente que ha dejado pues prácticamente a una familia pues sin sus integrantes. De verdad, fuerte abrazo para todos ellos y esperemos que la justicia, aunque sea un poco tarde, pero que llegue y que sobre todo dé conformidad a esta familia. Bueno, pues vamos directamente hasta la capital del estado, no sin antes decirle que son las 3 de la tarde con 19 minutos y pues la gobernadora ha abordado el tema de las notarías que pues hasta cierto punto han incurrido en cierto tipo de irregularidades. Notarías que en algún momento fueron dadas sin ton ni son, por favores políticos, por los temas que usted quiera. Siempre y cuando, bueno, pues se tratara de dar certeza jurídica a todos los veracruzanos, pero no han sido ocupadas para, en este caso, proliferar cárteles inmobiliarios. Van por el retiro de concesiones, así lo advierte la gobernadora Norma Rosionale García, y Ana Lilia Velázquez tiene más información.
2: Así es, auditorio, la gobernadora Norma Rosionale García advirtió que si un notario actúa mal, el gobierno del estado está en todo su derecho de retirarle la concesión.
3: Entonces, si un notario actúa mal, el gobierno está en todo su derecho de retirarle la concesión porque está delinquiendo. Y ya hemos estado en ese tema con varias notarías y tenemos en la mesa otras tantas. Se está haciendo unas auditorías. Comentaba Agüet sobre las auditorías que se están haciendo en varias notarías. Voy a ver si hacemos una presentación. No sé si sea conveniente porque a veces por estrategia alertamos. Entonces hay veces que tenemos que actuar con cautela para poder seguir avanzando. Sí, por favor. Sí, de manera individual. Muy bien.
2: Cabe destacar que la gobernadora Norma Rosionale García confirmó la suspensión provisional de 3 notarías en el estado, esto por presuntas inconsistencias. Los titulares de esas oficinas enfrentan procesos penales por presuntos delitos de fraude. Desde Jalapa les informó Ana Lilia Velázquez.
0: Muchas gracias, Ana Lilia Velázquez. Gracias y buenas tardes. Son las 3 de la tarde con 21 minutos. Y bueno, pues en este tenor, recuerde que una notaría pública hasta cierto punto incumple luego con los órdenes del deber legal y ahí viene el retiro de las concesiones. Mucho cuidado. Y sobre todo, pues a quienes han sido beneficiados pues con este tipo de concesiones para poder dar certeza jurídica a la documentación en el estado de Veracruz. Bueno, pues tomando otro aire, el gobierno del estado de Veracruz promociona el Festival del Mar. Este festival que pues ya lleva de lo que va en el gobierno de la ingeniero Norma Rocío Nale García, pues se ha preocupado por traer artistas, por promover la cultura, por promover la escritura, por promover muchísimos valores que en el sur del estado se dan. Y en este sentido, bueno, pues el alcalde Pedro Rosaldo García ha mencionado que van a climatizar el gimnasio 20 de noviembre, esto para recibir las conferencias del Festival del Mar. Y bueno, pues Elizabeth Aviña tiene más información. Adelante.
1: El gimnasio 20 de noviembre será acondicionado con un sistema de climatización para albergar el ciclo de conferencias del Festival del Mar 2026, informó el alcalde de Coatzacoalcos, Pedro Miguel Rosaldo García, al presentar los preparativos del evento que se realizará el próximo fin de semana.
4: La estrategia que nosotros tenemos en Coatzacoalcos en realidad es la dotación de infraestructura para poder hacer una permanencia, de una demanda permanente. Esa dotación de infraestructura todavía nosotros no la hemos puesto, pero lo que estamos haciendo ahorita para compensar mientras dotamos de infraestructura es el continuo trabajo que se tiene, por ejemplo, ahorita con el programa de verano. Por lo tanto, sí, esperamos una demanda muy grande. Esperamos una demanda arriba de 45 mil personas y tenemos que estar coordinados todos los sectores. Yo espero que los hoteles estén a full, todos, cadenas restauranteras también. Y la idea es que estos momentos que están pasando, que antes sucedían una vez al año, ahorita ya es la tercera vez que suceden en el año, en menos de un semestre. Por lo tanto, la idea es que si lo sumamos o si lo prolongamos en el paso del tiempo, podremos decir que cada bimestre hay un evento así.
1: Para Grupo Fórmula, Elizabeth Aviña.
0: Muchas gracias, Elizabeth Aviña, y sobre todo gracias a usted que nos sigue en todo el estado de Veracruz. Despedimos la edición estatal y pues damos paso a mis compañeros Martín de Jesús García en Poza Rica y a Elizabeth Aviña en Coatzacoalcos. Nosotros continuamos en Fórmula Noticias Vespertino, aquí en a través del 89.1 DFM con lo mejor de la información. Y bueno, pues cuídese mucho, recuerde que en casa alguien le espera. Nosotros seguimos con Fórmula Noticias, tercera emisión.
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19: Cuida lo que comes.
20: Cítricos y electrolitos. Las naranjas, toronjas y limones no solo aportan vitamina C para fortalecer tus defensas, también son excelentes hidratantes. Sus jugos naturales ayudan a equilibrar los electrolitos perdidos a través del sudor durante los días calurosos. Beber agua con rodajas de cítricos es una alternativa saludable a los refrescos azucarados, manteniendo tu energía alta y tu cuerpo muy bien hidratado.
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22: San Cristóbal de las Casas, Chiapas. Ubicado entre montañas y niebla, este pueblo destaca por su arquitectura colonial y vibrante herencia indígena. Sus mercados llenos de textiles coloridos y cafés regionales crean una atmósfera bohemia única. Es el corazón cultural del estado donde la tradición palpita.
23: Conoce más.
24: El ojo del calamar gigante es del tamaño de una pelota de baloncesto, permitiéndole ver en las profundidades más oscuras.
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0: Muchas gracias por continuar con nosotros en Grupo Fórmula. Son las 3 de la tarde con 28 minutos. Y es que, bueno, pues ya arrancamos con Fórmula Noticias, tercera emisión, después de haber estado en cobertura estatal a través de nuestras estaciones hermanas de Coatzacoalcos y de Poza Rica. Bueno, pues nosotros continuamos aquí como estación piloto a través del 89.1 de FM y sobre todo en redes sociales. Nos puede usted encontrar en Facebook como Radio Fórmula Veracruz y en YouTube como Grupo Fórmula Veracruz. De cualquiera de las dos maneras pudiera usted acceder si es que viene viajando, no tiene buena señal a través del radio y bueno, pues puede usted poner su dispositivo móvil y puede seguirnos a través de las redes sociales. Y si bien no pudo encontrar toda la cobertura estatal que nosotros le ofrecemos aquí, lo puede hacer por medio de las redes sociales en el momento en que usted quiera, y la verdad que estamos muy atentos de sus comentarios para poder mejorar, porque ese es el objetivo. Bueno, pues son las 3 de la tarde con 29 minutos. Vamos a avanzar con la información y en cuestiones, digamos, locales, pero reconociendo una trayectoria de casi 5 décadas, pues la cantante veracruzana Yuridia Valenzuela Canseco, mejor conocida como Yuri, la güera consentida, pues se le va a hacer una estatua, oiga usted bien, y, sí, va a ser un monumento, aparte del monumento que ya tenemos en carne y hueso, ¿verdad? Pero en este caso, pues quien haga la estatua estará en manos de la alcaldesa de Veracruz, de la doctora Rosa María Hernández Espejo, la aprobación de esta estatua de Yuri. La gobernadora destaca la trayectoria de 50 años de la cantante. Ana Lilia Velázquez, tú tienes más información.
27: ¿Qué tal, Jesús? ¿Qué tal, auditorio? Te comparto rápidamente. La gobernadora Norma Rocío Nale García dijo que será la alcaldesa de Veracruz, Rosa María Hernández Espejo, la que decida si hay o no estatua de Yuri, la cantante originaria justamente de este municipio. Aquí los detalles.
28: Hay un club de fans muy grande que le hizo llegar a la alcaldesa una solicitud que querían hacer una estatua.
27: Rosa María.
28: A Rosa María en Veracruz. Ella me lo comentó y le dije, bueno, pues sí, vale la pena si así lo quiere el pueblo, si lo decide. Además, ella se ha ganado, con 50 años de trayectoria, se ha ganado un lugar. Pues eso lo estaba viendo el municipio. Y es tiempo de mujeres y reconocernos entre las mujeres. ¿Qué reconocernos? Es una artista, igual que podemos reconocer a Natalia, que es otra artista famosa, o Ana de la Reguera, o Salma, como Salma que vino y dijo, a ver, vamos a hacer promoción de Veracruz. Eso es lo que se necesita, entre otros. Vi un comentario de una persona que me dijo, yo también soy artista y yo también eso hago, creo que es de Jalapa, lo hizo ahí en redes. y qué bueno que se hace esto. Entonces, pues sí, me voy a poner de acuerdo con Rosa María y si al lugar, el municipio de Veracruz, un gusto, y lo hacemos.
27: Asimismo, la gobernadora Norma Rocío Nale García dijo que por la agenda de Yuri, la cantante se descarta como parte del elenco artístico para la fiesta patria. Regresamos al estudio.
0: Muchas gracias, Ana Lilia Velázquez. Gracias y buenas tardes. Bien lo decía la gobernadora, es tiempo de mujeres, pero también hay que reconocer que Yuri es una de las principales exponentes de Veracruz en el mundo. Ella ha ganado diversos, pues prácticamente reconocimientos. Recordemos el Festival OTI, pues también ha ganado muchísimos premios, ha sido reconocida múltiplemente, no solamente aquí en México, sino en otras partes del orbe. Y además ha participado en películas, telenovelas, es demasiado versátil y es garantía de un espectáculo de 10. Así es que Yuri tendrá próximamente su estatua. Hay que esperar los tiempos y ojalá que sea muy pronto, porque esto pues realmente es prácticamente algo de lo mucho que Yuri ha dado al estado de Veracruz, sobre todo aquí a lo que es el puerto de Veracruz, porque ella es originaria de aquí, de la ciudad de Veracruz. Bueno, pues mientras se prevén los homenajes en la sierra de Songolica, bueno, se están preocupados por la obra pública. Es lógico, es una zona que tiene muchísimo trazo, y bueno, pues en la zona de Tlaquilpa ellos consideran que la única manera de avanzar es con pavimentación. Sacar sus productos del campo es la prioridad en la sierra de Songolica. Don Rafael Hernández, usted tiene más información. Adelante.
1: Jesús, buenas tardes y buenas tardes a nuestro auditorio de Fórmula Veracruz. Bueno, pues les diré que las comunidades indígenas del municipio de Tlaquilpa, la única manera de avanzar y progresar es realizando pavimentos hidráulicos, ya que es la única manera de sacar sus productos del campo a diferentes ciudades del estado. Alfredo Tenzagua Hernández, presidente municipal de Tlaquilpa, señaló que estas obras de beneficio social son compromisos cumplidos en beneficio de las comunidades, entregando a la población de Lomactipa 200 metros lineales. Con esto, no solo transforman la infraestructura de la región, sino que también garantizan mayor seguridad para conductores y peatones, mejor movilidad para familias y productores locales. De la misma manera, la primera autoridad del municipio dijo agradecer la compañía, respaldo y confianza de los vecinos de las comunidades, quienes vieron y son testigos de haber materializado un logro más para el bienestar de todos. Para Fórmula Veracruz, Rafael Hernández. Buenas tardes.
0: Muchas gracias, don Rafael Hernández. Gracias y buenas tardes. Bueno, pues mientras en la sierra de Songolica están preocupados porque la obra pública se lleve a cabo para poder salir adelante y tener una vida digna, así como contribuir al desarrollo de nuestro estado de Veracruz. Bueno, pues en otros lados, principalmente ahí cerca, en la zona de Córdoba, bueno, pues se han detectado observaciones tras las salidas de las anteriores administraciones. Bueno, pues ustedes dirán, bueno, ¿de qué te asusta, no? Pero pues son 97 observaciones que se han dado al ayuntamiento de Fortín. Hay otros ayuntamientos que tienen más, pero déjeme decirle algo, caro radioescucha y seguidor de redes sociales. La idea es que no haya ninguna. Simple y sencillamente tienen que llegar, trabajar, administrar los bienes del pueblo y evitar que estas situaciones se den, sobre todo ante el órgano de fiscalización superior. Y es que el presidente municipal de Fortín, Alfonso Efraín Marín Delfín, declaró que les hicieron llegar documentación donde señala el ORFIS, óigalo bien, 97 observaciones que dejó la administración de Gerardo Rosales Victoria, y que la actual administración pues tiene que hacerlo conducente. Bueno, pues en este sentido, Diana López Hernández tiene más información. Vamos con ella.
2: Me encuentro en el municipio de Fortín, en donde este lunes pues fue el acto cívico para conmemorar el 96 aniversario, en donde el presidente municipal Alfonso Efraín Marín Delfín dijo que pues hay que renovar a un Fortín, hay que sacarlo adelante. Sí, hay muchas necesidades, ya que la anterior administración pues dejó una administración muy mal en cuanto a las arcas municipales, y pues deben de sacar adelante poco a poco esta situación. Escuchemos lo que dice al respecto.
3: Se ha detectado durante esta administración el 96 aniversario de la elevación de Fortina al municipio. Es una gran responsabilidad. Yo creo que pocos llegamos aquí pensando en lo que significa realmente trabajar para Fortín, ¿no? Para hacer que Fortín sea un mejor lugar para todos. Entonces, esta fecha en especial nos da una perspectiva diferente, nos renueva las ganas de trabajar para la gente, para el municipio, y sobre todo, pues, como lo hemos dicho anteriormente, para que Fortín realmente sea grande otra vez, como lo ha venido siendo desde hace mucho tiempo. Mira, realmente yo creo que con esto, durante estos 96 años ha habido una gran evolución en cuanto a las necesidades del municipio, las que tenemos actualmente. Obviamente, pues enfrentamos temas muy, muy serios, ¿no? El tema hídrico, que es un tema que está latente no solo en este municipio, sino a nivel nacional e internacional, y bueno, muchos otros, temas de... pues bueno, de ordenamiento, porque realmente tenemos que empezar a crecer con una imagen bien definida de lo que queremos y cómo queremos conservar a Fortín, que realmente Fortín es un paraíso. Tenemos que tratar de crecer, pero conservar toda esa belleza que nos hace vivir.
2: Indicó que fueron 97 observaciones. Entonces estarán dando cuentas al Orfis en lo que esta administración pueda ayudar. Hasta aquí mi información, volvemos contigo al estudio. Muy buenas tardes.
0: Muchas gracias, Diana López Hernández. Gracias y buenas tardes. Bueno, pues ahí están los señalamientos. Y bueno, pues ellos ya se fueron. Ahora, pues tiene que apechugar quién está al frente. Eso sí, recordemos que a como son las leyes del municipio libre y soberano, cualquier edil que salga de un encargo tiene pues hasta 5 años de estar compareciendo. Así es que tienen que estar con la documentación, tienen que estar checando que esas observaciones sean subsanadas. Y pues por lo pronto el ayuntamiento entrante tiene que entrarle al toro por los cuernos en lo que los señores que ya se fueron y se llevaron hasta la silla, pues a ver si llegan con sus papeles, ¿no? Así es en estos quehaceres municipales. Son las 3 de la tarde con 39 minutos, las 3 con 39. Bueno, pues en menos de 2 años se tiene, pues se quiere tener funcional todo el sistema hidráulico de Coatzacoalcos. Así lo expuso Pedro Miguel Rosaldo García, quien es el alcalde de Coatzacoalcos, Veracruz. La Comisión Municipal de Agua Potable y Saneamiento rehabilita el drenaje sanitario en Santa Isabel 3 y la CAEP avanza con la construcción de 3 colectores sanitarios. Adelante, Elizabeth Aviña, tú tienes más información.
4: El alcalde de Coatzacoalcos, Pedro Miguel Rosaldo, aseguró que su administración mantiene un ritmo intensivo en la rehabilitación de la infraestructura hidráulica del municipio, con la meta de que en menos de 2 años el sistema de cárcamos, plantas de tratamiento y redes de drenaje opere de manera funcional.
5: Y le aviso a Coatzacoalcos qué es lo que estamos haciendo. Ya hemos avanzado, ya hemos arrancado prácticamente 2 plantas de tratamiento, estamos ahorita componiendo 4 cárcamos, estamos rehabilitando los 5 de la playa, vamos a rehabilitar la planta de tratamiento de Barrillas, de Lomas. Hemos hecho mucho, mucho en 7 meses. La idea es tener el sistema funcionando en menos de 2 años para que los otros 2 sean de perfeccionamiento. Por eso es que estamos siendo tan agresivos. Pero ya se empieza a dimensionar el trabajo, la cantidad de trabajo, el volumen de trabajo, y por eso lo comento, porque ahorita vengo de 2 reuniones con diferentes sectores y los 2 sectores comentan lo mismo. La productividad, el alcance, el avance y los resultados que están teniendo dentro de sus sectores como comerciantes, tanto como habitantes en sus colonias.
4: Para Grupo Fórmula, Elizabeth Aviña.
0: Muchas gracias, Elizabeth Aviña, gracias y buenas tardes. Bueno, pues esta es la obra pública que no se ve, la que va enterrada, pero es la más importante porque es la que le da la plusvalía y le da el valor a las viviendas. En este sentido, pues sabemos que el drenaje no se ve, pero bien que sí se siente, y en esto, pues bien por el alcalde de Coatzacoalcos, que se está preocupando por mejorar este sistema hídrico. Vamos a una pausa y regresamos a Fórmula Noticias, tercera emisión.
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8: Borneo alberga una de las selvas más ricas y antiguas del sudeste asiático. Es el único lugar del mundo donde conviven orangutanes y rinocerontes de Sumatra en libertad. Sus bosques de dipterocarpáceas son gigantescos y sostienen una red compleja de vida. Lamentablemente, la expansión de las plantaciones de aceite de palma ha reducido drásticamente su superficie, convirtiendo la protección de sus áreas restantes en una emergencia ambiental global.
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24: El hielo seco no se derrite, sino que se convierte directamente en gas en un proceso químico llamado sublimación directa.
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10: La defensa de Cuauhtémoc Gutiérrez, exdirigente del PRI en la Ciudad de México, señalado del delito de trata de personas en su modalidad de explotación sexual, pidió el cambio de su medida cautelar con el fin de que continúe su proceso en prisión domiciliaria al asegurar que su estado de salud es crítico. La reconstrucción de los puentes Alameda Oriente en el Estado de México avanza bajo una inversión de 2.000 millones de pesos para la reparación de los daños provocados por el sismo de 2017. El primer puente se entregará a finales de noviembre de 2026, lo que permitirá demoler la estructura vieja e iniciar la segunda fase que concluirá en octubre de 2027. La Secretaría de Economía prevé que la planta de amoníaco que se construye en Topolobampo, Sinaloa, produzca al año 80.000 toneladas de compuesto químico. Además, garantizará al menos 3.000 puestos de trabajo directos e indirectos en la zona.
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0: Gracias por continuar con Grupo Fórmula. Son las 3 de la tarde con 45 minutos. Avanzamos después de la pausa comercial. Y bueno, pues déjeme decirle que es muy importante el día de hoy conservar la forma, tener una buena condición física. Esos tiempos en que pues prácticamente estábamos frente al televisor con una buena cerveza y comiendo y pensamos que nunca nos iba a suceder nada. ¿Por qué? Porque no nos movíamos, porque estábamos tranquilos. Y no, el sedentarismo realmente está pegando con todo. Déjeme decirle que a mí me asusta las cifras de niños, óigalo bien, de niños entre 9 y 10 años que ya tienen diabetes y sobre todo que padecen de la presión arterial. Todo porque están pegados a las tablets, a los dispositivos y que pues prácticamente están jugando pero en línea. No se ejercitan, no salen a correr. Quienes, bueno, pues en algún momento recordemos quienes son mis contemporáneos o un poquito más adelante, siempre salíamos a jugar, salíamos a ejercitarnos, a patear el balón, a buscar una cancha. No sé, había una cultura muy diferente a la de hoy. La verdad es que es alarmante ver cómo hay muchos menores y adolescentes que también tienen este problema del sedentarismo y sobre todo que ya desarrollaron diabetes, que ya desarrollaron hipertensión, problemas del corazón. Y esto, pues la verdad, da mucho miedo, ¿eh? Por ello, gente que está calificada en lo que es el acondicionamiento físico, bueno, pues recomiendan que el CrossFit y las artes marciales mixtas son aliados en el combate al sedentarismo y sobre todo en el cuidado de la salud. En la zona de Cardel, Veracruz, la práctica del CrossFit y de las artes marciales mixtas se ha convertido en una alternativa eficaz para combatir el sedentarismo y promover estilos de vida saludables, coincidiendo, bueno, pues con la opinión de los profesores Daniel Pérez Casas y Pablo Noé González Pérez. Ellos, durante su participación en una actividad enfocada a la promoción del ejercicio físico, ambos especialistas han señalado que estas disciplinas, pues, no solo fortalecen la condición física, sino que también contribuyen a prevenir enfermedades derivadas de la inactividad, sobre todo mejorar la movilidad y favorecer el bienestar integral. Explicaron que, pues, el sedentarismo representa uno de los principales factores de riesgo para el desarrollo de padecimientos como la obesidad mórbida, diabetes, hipertensión y enfermedades cardiovasculares, como se los decía al principio de esta intervención. Por lo que recomendaron incorporar la actividad física de manera constante como parte de la rutina diaria. Escuchemos.
11: Bueno, mi opinión es, creo que ya como las enfermedades cada vez están más fuertes, ya la gente se ha dado cuenta de lo importante que es hacer ejercicio, no solamente por verse bien, sino por sentirse bien y obviamente por tener una vejez digna, que para mí eso es un punto bastante clave. Normalmente antes la gente hacía ejercicio solamente para verse bien, pero ahorita es necesario. O el tema de las enfermedades, cada vez pegan mucho más duro. No sé qué usted opina, profe.
0: Bueno, él fue Daniel Pérez Casas. Él destacó que el CrossFit permite desarrollar fuerza, resistencia, coordinación y flexibilidad mediante entrenamientos adaptados a las capacidades de cada persona. Mientras que las artes marciales mixtas, pues, fortalecen la disciplina, el autocontrol y la condición física a través de un entrenamiento integral. Por su parte, el profesor Pablo Noé González Pérez señaló que la percepción sobre el ejercicio ha evolucionado en los últimos años, pues anteriormente muchas personas, pues como bien lo decía su colega, entrenaban principalmente pues solamente con fines estéticos, mientras que en la actualidad pues existe una mayor conciencia sobre la importancia de mantenerse activos para preservar la salud y sobre todo mejorar la calidad de vida. Escuchemos.
12: Totalmente de acuerdo contigo. El estar activo todo el tiempo es estar vivo. Si tú no haces movimiento, el músculo se atrofia. Y ahorita, con tantas enfermedades que hay, la única opción o la opción más saludable es hacer ejercicio, estar en movimiento todo el tiempo. Tanto como los niños como los adultos, tienen que estar todo el tiempo en movimiento.
13: No, y sobre todo en los recientes casos de diabetes.
0: Bueno, pues finalmente ellos hicieron un llamado a la población a dejar atrás el sedentarismo y adoptar hábitos saludables, recordando que la práctica regular de cualquier actividad física realizada bajo supervisión adecuada y acorde con las condiciones de cada persona representa una inversión en la salud y bienestar a largo plazo. Pero bienestar del bueno, no del que promueve la 4T. Yo estoy hablando del bienestar personal. Y la verdad es que esto, aunque ocurre en la ciudad de Cardel, puede usted tomarlo en cualquier parte del estado de Veracruz. Y puede usted no solamente usar el CrossFit o las artes marciales mixtas, puede usted agarrar la disciplina deportiva que más le plazca. Si quiere natación, haga natación. Si quiere hacer fútbol, haga fútbol. Si quiere hacer yoga, hágalo. Pero actívese, de verdad. Es muy preocupante lo que les acabo de decir. No hace mucho fui a una consulta clínica y es ahí donde me di cuenta. La verdad que salí horrorizado, porque no es posible que dejemos caer nuestra propia juventud y a los futuros valores solamente porque no me moleste. Ándale, toma, ahí está la tablet. Ándale, ahí está el dispositivo. No, hay que activarse. Y pues, como bien lo decían los antiguos mentores, mente sana, en cuerpo sano. Son las 3:52, las 3:52. Avanzamos y bueno, pues hay un enlace de nuestro compañero Carlos Navarrete. Él nos informa sobre la feria del regreso a clases 2026 que se llevará a cabo el próximo 5 de agosto en el Parque Zamora de la ciudad de Veracruz.
14: Hola, ¿qué tal, Jesús? ¿Cómo te va? Muy buenas tardes. Que tengas un excelente inicio de semana. Jesús, te platico que la Cámara Nacional de Comercio, la Canaco, y la Procuraduría Federal del Consumidor, la Profeco, están organizando una feria de regreso a clases 2026 el próximo 5 de agosto en el Parque Zamora. De 10 de la mañana a 6 de la tarde se ofertarán útiles escolares a buen precio. También habrá mochilas, calzado, uniformes escolares. Se agrega también el servicio de corte de cabello y también se harán consultas médicas. Todo esto, repito, el 5 de agosto de 10 de la mañana a 6 de la tarde. Es una alternativa, una opción que ofrecen las autoridades, en este caso la Profeco, y desde luego las cámaras empresariales, con el objetivo de que la ciudadanía cuente con una opción accesible ahora que regresan las clases. Recordar, el ciclo escolar 2026-2027 está programado para el próximo 31 de agosto. Sobre este tema, vamos a escuchar lo que dijo José Antonio Muñoz de Cote de Sampieri. Él es vicepresidente general de la Canaco en Veracruz. Escuchemos.
15: Gracias. Entre ellos, útiles escolares, mochilas, calzado, cortes de cabello y servicios de salud visual y dentales. La participación de estas empresas representa una muestra del compromiso que tiene el sector empresarial con las familias veracruzanas, y a través de esta feria se busca que los consumidores encuentren precios accesibles, descuentos y distintas opciones para realizar sus compras de manera responsable e informada. Desde Canaco Veracruz reconocemos y valoramos el trabajo coordinado con Profeco, con la Secretaría de Economía, así como la disposición de cada uno de los establecimientos participantes para sumarse a este proyecto. Estamos convencidos de que cuando gobierno, instituciones y sector empresarial trabajan de manera conjunta, podemos generar acciones que tengan un impacto positivo y directo en nuestra comunidad. Por ello, hacemos una invitación a todas las familias para que este 5 de agosto visiten la Feria de Regreso a Clases, conozcan las opciones disponibles y aprovechen las promociones que ofrecerán las distintas empresas participantes. Desde Canaco Veracruz seguiremos impulsando y respaldando este tipo de iniciativas para fortalecer el comercio formal, y también significa fortalecer la economía de nuestra ciudad y generar mejores oportunidades para las familias.
14: Es el reporte que tenemos al momento. Que tengas un excelente inicio de semana. Buena tarde.
0: Muchas gracias y buenas tardes, Carlitos Navarrete. Bueno, pues vamos a ir a una pausa y regresamos a Fórmula Noticias, tercera emisión.
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20: Los perros tienen tres párpados en cada ojo para proteger y mantener lubricada la superficie de su córnea constantemente.
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22: El Monte Everest es la montaña más alta del mundo, pero su cima estuvo bajo el océano hace millones de años.
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22: Venus es el único planeta del sistema solar que gira en sentido horario, al contrario que la mayoría de los planetas.
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20: Los delfines se llaman por nombres específicos mediante silbidos únicos que desarrollan para identificarse dentro de sus grupos sociales siempre.
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24: El desierto del Sahara fue una selva tropical hace miles de años, antes de sufrir un cambio climático drástico.
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24: Los osos panda nacen ciegos, rosados y con un tamaño similar al de una

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1: El tucán. Esta colorida ave destaca inmediatamente por su enorme y vistoso pico, el cual utiliza hábilmente para alcanzar frutas en las ramas delgadas. Habita en las copas de los árboles amazónicos, llenando el denso entorno con sus característicos cantos.
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3: Gracias por continuar con nosotros. Son las 3 de la tarde con 58 minutos. Las 3:58. Bueno, pues si es usted amante del romanticismo y de la música que acaricia el alma, bueno, pues del 10 al 13 de septiembre se llevará a cabo el tercer Festival del Bolero en la zona de Córdoba. Buscarán rescatar este género musical que ha enamorado a infinidad número de generaciones. Diana López Hernández, tú tienes más información. Adelante.
4: Programan el tercer Festival del Bolero en la ciudad de Córdoba, con el objetivo de difundir el bolero mexicano, que es patrimonio de la humanidad y de Cuba, ya que las canciones han quedado en el olvido. Así lo dio a conocer el organizador, Pedro Vidal. Con el apoyo del Instituto Bolero México y de la Sociedad de Autores y Compositores de México, donde en dicha ciudad se llevarán a cabo algunas actividades al respecto. Señaló que es importante rescatar boleros, canciones que han quedado poco a poco en el olvido a través de los medios masivos, y homenajear a los grandes intérpretes, a los grandes autores, como en este caso José Alfredo Jiménez, quien nació en 1926 y tuvo, al igual que otros compositores, una relación con la ciudad de Córdoba.
5: En primer lugar, déjenme hablarles sobre los objetivos del instituto. El objetivo o los objetivos del instituto es difundir el bolero mexicano, que es patrimonio de la humanidad junto con el bolero de Cuba. Es rescatar aquellos boleros, aquellas canciones que están quedando poco a poco en el olvido a través de los medios masivos, y homenajear a los grandes intérpretes, a los grandes autores, como en este caso. José Alfredo nació en 1926 y tuvo, al igual que otros compositores, una relación con la ciudad de Córdoba. Córdoba hace 50 años, hace 60 años, tenía una tradición bohemia y una tradición bolerística que con el tiempo se fue perdiendo. Entonces, cuando conformamos el Instituto Veracruzano, dijimos, tenemos que rescatar, tenemos que rendir homenaje a aquellas personas que estuvieron antes con nosotros y que abrieron la brecha. Entonces, creo que esa es una parte muy importante y que a través de las escuelas...
4: Cabe destacar que el 25 de agosto es el Día del Bolero en México. Para Grupo Fórmula Informa, Diana López Hernández.
3: Muchas gracias, Diana López Hernández. Gracias y buenas tardes. Bueno, pues efectivamente es un género muy hermoso, muy bonito. En lo personal, a mí me gusta mucho, y más cuando las canta Luis Miguel. Esos boleros realmente son imperdibles. Y pues es necesario que también las nuevas generaciones conozcan estos géneros musicales, que son los que prácticamente tocan el alma. Son las 4 de la tarde en punto con un minuto, las 4 con 1. Vamos hasta el sur del estado de Veracruz, y esto ya es en materia de política. Morena alista brigadistas informativas y perfila estrategia rumbo al próximo proceso electoral en el año 2027. Elizabeth Aviña, tú tienes más información.
6: Morena reforzará sus labores de difusión en distintas regiones del país con el propósito de responder a la desinformación y mantener contacto directo con la ciudadanía. Así lo afirmó el presidente de la Junta de Coordinación Política del Congreso de Veracruz, Esteban Bautista Hernández, durante una asamblea realizada en Totahuicapan este fin de semana.
7: Ustedes lo saben, claro, todos los días. Hasta atacaron a Andrés Manuel con Carlos Monsiváis, y ustedes saben que eso es mentira.
8: Claro, ¿qué es lo que van a hacer?
7: Bajar la información a todo México para que la gente se entere de la gran mentira de la oligarquía, de los que perdieron privilegios a través de mentiras quieren recuperar.
8: Diputado, viene un proceso electoral. ¿Qué esperan de esto en este contexto?
7: Bueno, Morena está muy fuerte. Vamos a seleccionar.

0: los mejores hombres y mujeres. Es una jornada nacional por la defensa de la soberanía nacional. En todo México tuvimos una reunión con todos los coordinadores, se está llevando a cabo estas asambleas informativas en todo México.
1: ¿Qué siente de venir a Tehuicapan y ver el respaldo?
0: Pues Tehuicapan es mi tierra, muchos años hemos trabajado aquí.
2: 2 años ya de actividad legislativa, ¿cuál es el mensaje, profesor?
0: Pues el mensaje de que en Veracruz hay rumbo y dirección con Rocío Nale y Claudia Sheinbaum.
3: Para Grupo Fórmula, Elizabeth Aviña.
4: Muchas gracias, Elizabeth Aviña, gracias y buenas tardes. Son las 4:00 p.m. con 3 minutos y bueno, pues avanzamos con la información. Mientras Morena hace ya sus brigadas en el PRI para la renovación del Congreso local y de cara al proceso electoral, pues mantiene la invitación a una alianza total opositora. Esto, pues para quitarle la mayoría a Morena. Esta información la tiene Ana Lilia Velázquez. Adelante.
5: ¿Qué tal, auditorio? Efectivamente, de cara al proceso electoral, el líder estatal del PRI, Adolfo Ramírez Arana, insiste en la alianza total opositora para quitarle, dijo, la mayoría a Morena en el Congreso local.
6: Y pronto yo creo que estaremos platicando con los dirigentes para ver si hay una disposición. La invitación se ha lanzado, no ha sido aceptada hasta el día de hoy, nos vamos basando en ello, pero no descartamos el poder empezar a platicar formalmente si es que aceptan los partidos que estén invitados.
7: ¿Sería con Ana Ledesma como nueva dirigente? ¿Hay posibilidades?
6: Ana Ledesma, sí, claro, pues es la dirigente del PAN, es un partido con quien históricamente, no históricamente, sino en las elecciones pasadas, hicimos alianza y que podríamos caminar bien de la mano si es que ellos están a favor de México y no a favor de la dictadura de Moreno.
7: ¿Qué pasa si no se logra esa alianza?
6: No pasa nada, nosotros estamos listos para competir, para ganar elección, nos va a ir bien a nosotros y será evidente que nosotros estamos del lado de México y de Veracruz y que ellos solo buscan los intereses de un partido político o a lo mejor hacerle el caldo gordo a Morena para que gane más diputaciones.
5: El 6 de junio del 2027 se renovará el Congreso de Veracruz. Desde Jalapa les informó Ana Lilia Velázquez.
4: Muchas gracias, Ana Lilia Velázquez, gracias y buenas tardes. Bueno, pues ahí están las sacadas de lengua, los piquetes de ojo, los zancadillas, todo lo que tenga que ver con cuestiones de política. Bueno, pues entre las principales fracciones partidistas, entre lo que es el Partido Revolucionario Institucional y entre Morena, faltan los demás. Ahorita, por lo pronto, estas dos fracciones ya mostraron que, bueno, pues van prácticamente perfilados a contender en el próximo 2027. Ahí es donde yo quiero preguntar, ¿dónde está el INE? ¿Dónde está el árbitro? Incluso veo que hasta el hijo del expresidente ya anda haciendo proselitismo allá en Tabasco y yo no veo ningún pronunciamiento. Ah, pero eso sí, ya dentro de poco no vamos a poder ni opinar, mano, ¿eh? Así es que ahí está la situación, son las 4:06 p.m, las 4:06. Vamos directamente a otra información y esto le corresponde a usted que es usuario y que tiene que solicitar servicios. Para ello, pues la Profeco hasta el momento no tiene reporte de quejas contra restauranteros y palaperos de Veracruz durante este periodo vacacional de verano. El operativo pues continuará hasta finales de este presente mes de agosto. Carlos Navarrete, tú tienes más información. Adelante.
8: Efectivamente, Marcos Castillo López, delegado de la Procuraduría Federal del Consumidor, recordó que el operativo vacacional de verano 2026 a cargo de la dependencia continuará hasta el próximo 31 de agosto con el fin de prevenir abusos contra la clientela. Aseguró que en lo que va de la temporada vacacional no he recibido quejas formales en contra de establecimientos comerciales por abusos contra consumidores. Recordó que el operativo comenzó a mediados del mes de julio y concluirá a finales de agosto. Las acciones se llevan a cabo en restaurantes y palapas localizados en la franja costera costera de Veracruz, Boca del Río y la localidad de Antón Lizardo. En el municipio de Alvarado recordó que la clientela que resulte agraviada puede denunciar los hechos ante la Profeco para que la dependencia actúe de inmediato.
9: Lo que estamos haciendo es que mandamos brigadas de verificadores en las distintas zonas por donde se concentra más el turismo o se detona más el consumo. Hablamos del centro histórico, de la zona de Palapa, de las Acuarios, y bueno, toda la costera hasta entonces, ya comenzamos hasta concentrando. Aquí la recomendación es para todos los consumidores que sientan que tienen o que se han agredido en sus derechos, que hagan la denuncia. ¿Por qué? Porque suele pasar que por no tomarse la molestia de marcar un número telefónico o de no acudir a una oficina, bueno, pues así dejan el tema y nosotros y nos enteramos. En estos recorridos que estamos haciendo, que sí estamos muy presentes en esa zona de Palapas, no hemos encontrado algo que nos llame fuertemente la atención, porque llegamos, entrevistamos, de hecho, algunos consumidores que van saliendo de algún restaurante algo, y pues hasta ahorita los comentarios no han sido malos. Entonces, yo lo que les invito es, si hay algo específicamente de algún lugar, que me lo hagan saber para que nosotros en consecuencia podamos actuar.
10: Hasta ahorita no hay denuncias.
8: Es el reporte para Grupo Fórmula, Carlos Navarrete.
4: Muchas gracias, Carlos Navarrete, gracias y buenas tardes. Bueno, pues ahí están las palabras del delegado de la Procuraduría Federal del Consumidor, aquí en la zona conurbada Veracruz, Boca del Río, y sobre todo, pues el operativo para evitar que algunos, no todos, algunos prestadores de servicios turísticos incurran en algunas actividades que son ilícitas y que pues vayan en detrimento del usuario promedio, de los visitantes, de las personas que pues prácticamente llegan a nuestro destino turístico para poder ser parte del periodo vacacional y que a veces se ven pues prácticamente vejados por estas actitudes de subir los precios cuando no convienen, en este también de malos tratos. Y pues sobre todo de engaños, ¿no? Es ahí donde prácticamente la Profeco interviene y es donde se aplican las sanciones. Son las 4 de la tarde con 10 minutos. Rápidamente déjeme decirles que como parte de las acciones para preservar los cuerpos de agua del municipio de Veracruz, la alcaldesa Rosa María Hernández Espejo instruyó a reforzar la limpieza de las lagunas Lagartos, Ensueño e Ilusión, donde fueron retirados más de 100 toneladas de basura, residuos vegetales, cacharros y lirio acuático. Personal de la Dirección de Medio Ambiente mantiene labores de conservación en las lagunas interdunarias con el propósito de evitar la acumulación de desechos, favorecer el flujo del agua y mejorar las condiciones ambientales de estos ecosistemas, especialmente durante la actual temporada de lluvias. Las cuadrillas realizaron limpieza manual, retiro de vegetación y mantenimiento preventivo, además de trabajos de poda en puntos específicos para preservar el entorno natural con la colaboración de vecinas y vecinos de las colonias aledañas, quienes participaron en el cuidado de estos espacios. Con estas jornadas permanentes, el Ayuntamiento de Veracruz protege la biodiversidad, contribuye a reducir riesgos por obstrucciones y fomenta la participación ciudadana en la conservación de las lagunas para mantener entornos más limpios, saludables y seguros en beneficio de las familias veracruzanas. Este es un comunicado del Ayuntamiento de Veracruz. Bueno, pues vamos a ir a una pausa y regresamos a la parte final de Fórmula Noticias, tercera emisión.
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28: Berlín, Alemania. Berlín es una ciudad única cuya identidad cosmopolita está profundamente ligada a la libertad, la resiliencia histórica, la contracultura y la vanguardia artística. Tras la caída de su emblemático muro, la capital alemana se transformó en el refugio predilecto para creativos, programadores informáticos, músicos y estudiantes de todo el mundo. Sus calles son un recordatorio constante de la historia del siglo XX, decoradas hoy con el arte urbano más disruptivo del planeta. Barrios multiculturales, como el Kreuzberg y Neukölln, son famosos por su vibrante vida nocturna y una escena gastronómica diversa que abraza el veganismo y las cocinas globales. Berlín no busca el lujo arquitectónico tradicional. Su verdadero valor radica en una atmósfera inclusiva, tolerante, bohemia y en su incesante capacidad de transformación cultural.
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29: El oro es tan maleable que una sola onza puede estirarse hasta cubrir una distancia de 80 kilómetros de largo.
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4: Gracias por continuar con Grupo Fórmula. Son las 4 de la tarde con 15 minutos. Avanzamos, estamos ya en la recta final de Fórmula Noticias, tercera emisión. Y bueno, pues déjeme comentarle que pues en el Ayuntamiento de San Andrés Tuxtla pues han hecho pues prácticamente actividades que pues engloban el desempeño del DIF municipal. Bueno, pues en San Andrés Tuxtla concluyó con éxito el concurso de dibujo impulsado por el DIF municipal Decora DIF, que tiene como objetivo plasmar en sus nuevas instalaciones el talento de la niñez sanandrescana. Esto, pues, para promover el dibujo, las artes plásticas y sobre todo el talento de los niños de San Andrés Tuxtla. Con la premiación de las 5 mejores propuestas realizadas y sobre todo la entrega de reconocimientos a sus 50 participantes, el organismo asistencial presidido por la licenciada Andrea Vargas Fernández reconoció el esfuerzo y la creatividad de quienes concursaron. La iniciativa lanzada por la institución tuvo como objetivo involucrar a las y los pequeños en la ambientación de este espacio, permitiéndoles expresar sus ideas, emociones e imaginación a través de la pintura. Durante la ceremonia de premiación, la presidenta del DIF compartió que en su oficina observa una obra elaborada por alumnas y alumnos que, bueno, pues de años anteriores transmiten alegría y esperanza inspirada en esos sentimientos donde, pues, prácticamente nació la convocatoria. El premio consistió en una tablet para cada uno de los 5 ganadores y la exhibición de los dibujos en las nuevas instalaciones del organismo. Andrea Vargas expresó su satisfacción por la respuesta obtenida a esta iniciativa y anunció que todos los trabajos participantes formarán parte de la identidad visual de las nuevas instalaciones del DIF municipal de San Andrés Tuxtla, convirtiéndose en un recordatorio permanente del talento y la creatividad de la niñez del municipio. Esta es información del municipio de San Andrés Tuxtla y del DIF municipal de San Andrés Tuxtla. Avanzamos, son las 2 de la tarde con 17 minutos. Déjeme decirle en otro orden de ideas, y esto pues no es muy agradable, pero sin embargo es parte de la información y tenemos que decirlo. Una persona del sexo masculino que era chofer de una familia vecina de la ciudad de Jalapa, lamentablemente pues murió en el río Actopan. Esto obviamente acababa de ingerir bebidas embriagantes y tras introducirse a este cuerpo de agua, pues murió ahogado. Esta lamentable tragedia se registró prácticamente en la noche del domingo en el afluente que pasa por la comunidad turística de Playa Juan Ángel en el municipio de Úrsulo Galván. Ahí se supo que una jovencita se percató que su chofer, identificado como el señor Antonio N., de 50 años, pues no salía del río después de haberse echado un respectivo clavado, por lo que solicitó la presencia de los cuerpos de emergencia de Úrsulo Galván para que buscaran a quien pues los había llevado a este destino turístico. Fue así como acudieron al personal de Protección Civil Municipal de Úrsulo Galván y después de varias horas, ya entrada la madrugada de este lunes, se logró recuperar el cuerpo de la víctima con el apoyo pues de pobladores de Playa Juan Ángel. De inmediato se solicitó pues la presencia del personal de la Fiscalía Regional de Justicia con sede en la ciudad de Cardel para que realizaran las diligencias en torno al levantamiento del cadáver. Bueno, pues el cuerpo fue llevado a las instalaciones del Servicio Médico Forense aquí en la ciudad de Boca del Río y pues estaba a la espera de que sus familiares realizaran pues la formal identificación y reclamación del cuerpo. De verdad, qué lamentable que, pues, si viene usted a vacacionar, si viene usted a pasarse un rato en familia, o viene como encargado de un vehículo con familias, con visitantes, pues tenga mucha precaución, sobre todo no ingiera bebidas embriagantes, o si lo hace, tenga por lo menos un suplente que pueda, en este sentido, manejar, que pueda hacerse cargo. Y pues lamentablemente esta familia tuvo que regresar y tuvo que hacerse cargo de la irresponsabilidad, lamentablemente, de esta persona que pereció ahogado en el afluente del río que cruza por Barra Juan Ángel en el municipio de Úrsulo Galván. Déjeme decirle que pues estamos en periodo vacacional y las indicaciones que da Protección Civil, déjeme decirle que no permiten que después de las 6 de la tarde ingrese ningún turista, ningún lugareño a los diferentes cuerpos de agua. ¿Por qué? Porque no hay vigilancia, porque no hay brigadistas de Protección Civil, no hay salvavidas, no hay nadie quien pueda hacerse cargo, y lamentablemente esto sucedió posterior a estas horas en que pues prácticamente pues están los puestos de salvavidas vigilantes, y lamentablemente por ser un río pues no hay tanta vigilancia como pues normalmente se ve en el área de playa. Bueno, pues esto es para que usted lo tome en cuenta y recuerde que en casa alguien le espera, tenga mucho cuidado. Son las 4 de la tarde con 21 minutos y pues también si va usted a hacer diligencias, haga caso de las indicaciones de Protección Civil. También el día de ayer se suscitó este seguimiento a una explosión de un tanque de gas que se dio en una estación de carga aquí en el municipio de Boca del Río. Recuerde que pues no es necesario que usted ande trayendo el cilindro para todos lados. Mejor espere a que llegue el camión y que le den las indicaciones. Este cilindro venía deteriorado y pues obviamente generó una explosión en una estación de gas instalada en la colonia Ejido Primero de Mayo Norte, aquí en el municipio boqueño, el cual dejó, óigalo bien, 2 personas lesionadas. El reporte indica que, bueno, pues lo anterior ocurrió durante la tarde del pasado domingo, donde pues un comensal se presentó en la estación de carga ubicada en Calzada Ejército Mexicano, esquina con Donato Casas, aquí en el municipio boqueño, para el llenado respectivo de un cilindro de 20 kilos de combustible. Usted podrá decir, bueno, pues ¿qué puede pasar? Pues lo que sucedió es que el cilindro venía dañado y lamentablemente cuando estaba en proceso de llenado, es por el avanzado deterioro del cilindro ocurrió una falla en la válvula que pues prácticamente conecta con el piptel y es donde se da la primera explosión, una explosión menor. Sin embargo, ahí resultó lesionado quien despachaba el combustible. Instantes después, pues hubo una segunda explosión, pues prácticamente cuando el cilindro ya tenía el carburante, pues la parte inferior del cilindro prácticamente pues se botó y resultó lesionado el cliente. Obviamente el cilindro salió proyectado a causa de la fuerza que provocó el estallido y dejó también al cliente en el suelo. Aquí Protección Civil de Boca del Río intervino oportunamente y esto mediante los operadores de emergencias del 911, pues quienes alertaron a los cuerpos de auxilio y aquí llegaron bomberos conurbados, llegó Protección Civil y obviamente las autoridades policiales para en este caso acordonar la zona. Bueno, pues todos ellos fueron prácticamente canalizados al respectivo hospital para que pudieran en este caso pues ser atendidos y curados de sus lesiones. Las identidades no fueron reveladas, déjeme decirle, pero pues no hace falta solamente decirle que tenga muchísimo cuidado y que algo que pareciera tan sencillo realmente pues debe de tener toda la supervisión de la autoridad correspondiente. Con esta información me despido de ustedes. Nos saludamos el día de mañana en punto de las 3 de la tarde. Quédese a continuación con Ubaldo Enríquez Naranjo y a nivel de cancha, él y su prestigiado grupo de colaboradores le traerá lo mejor del deporte. Nosotros nos saludamos el día de mañana. Continúe con Grupo Fórmula. Ya se lo dije, recuerde que en casa alguien le espera. Tenga mucho cuidado. Muy buenas tardes.

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11: Bosque de Białowieża, Polonia y Bielorrusia. Este es el último vestigio del bosque virgen que alguna vez cubrió la gran llanura europea. Białowieża es famoso por albergar la población más grande de bisontes europeos, una especie que estuvo al borde de la extinción. Sus árboles antiguos y grandes cantidades de madera muerta permiten la existencia de hongos y aves carpinteras únicas. Es un ejemplo invaluable de cómo lucían los paisajes naturales en Europa antes de la intervención humana masiva.
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12: El sonido no puede viajar en el vacío del espacio porque no hay moléculas de aire para transmitir las vibraciones.
1: Cuida lo que comes.
12: El agua de coco es considerada una bebida isotónica natural por excelencia. Contiene minerales clave como sodio, potasio y magnesio, que ayudan a reponer los nutrientes perdidos por el calor. Es más efectiva que muchas bebidas deportivas para hidratar profundamente el organismo. Beberla bien fría es una forma deliciosa de refrescarse y recuperar energía tras realizar actividades físicas.
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1: Amigos, amigos de A Nivel de Cancha, ¿qué tal? ¿Cómo les va? Muy buenas tardes, qué gusto saludarlos, bienvenidos. Gracias por acompañarnos, ya estamos más que listos para llevarles lo más importante y lo más interesante en el mundo del fútbol, en el mundo de los deportes, en este espacio que está consagrado solamente a lo mejor. Muchas gracias por acompañarnos y como siempre los invitamos para que se comuniquen con nosotros a través de nuestro WhatsApp, el 2293-567-432. Anótelo, 2293-567-432. Mensajes de voz, mensajes de texto, con mucho gusto los estaremos comentando esta tarde aquí a nivel de cancha. ¿Qué opinan de lo que acontece en el fútbol mexicano, en América? Y los Xolos de Tijuana son los líderes del torneo, mientras que el argentino del equipo de los Rayados de Monterrey, el señor, en este caso, Lucas Ocampos, es el líder de goleo con 4 anotaciones. Y su rival de casa, o su rival, o su vecino, allá en Monterrey, los Tigres volvieron a perder. ¿Qué pasa con los Tigres, amigos aficionados de los regios? ¿Qué pasa con este equipo regiomontano? Por cierto, hablando de exjugadores de los Tigres, resulta que Ángel Correa, pues prácticamente no ha jugado en Argentina con el River Plate, que anda por la calle de la amargura porque está lesionado y no se sabe hasta cuándo estará de vuelta. Dicen por ahí el karma para Ángel Correa, que dejó botados a los Tigres, se lesionó en su primer partido y el equipo del River ahora, dicen allá en Argentina, atención con esto, amigos de Rayados, pues quieren ni más ni menos que al pelado Almeida como nuevo técnico, porque ya quieren correr al Chacho Coudet. Estaremos comentando de este tema. Vamos a tener también, por supuesto, información de los Juegos Centroamericanos y del Caribe. Ya es la última semana de los Juegos ahí en Santo Domingo. México seguramente va a llegar y va a rebasar las 300 medallas. Por lo pronto es el líder después de casi 12 días de competiciones, de competencias allá en Santo Domingo. Va de líder la delegación mexicana en la suma de las medallas. Este fin de semana también se puso en marcha, y lo venimos comentando desde la semana pasada, el Tour de Francia femenil, con la novedad de que por primera vez una ciclista mexicana, en este caso la tamaulipeca Romina Hinojosa, pues competía en este certamen, en esta justa que está desarrollando en este 2026, apenas su quinta edición. Tiene poco tiempo el Tour de Francia femenil. ¿Cómo le fue a la mexicana estos 3 días? Lo estaremos platicando. Por lo pronto hoy se corrió la tercera etapa, más de 150 kilómetros. Y bueno, pues realmente Romina no llegó muy cerca de las líderes del pelotón, que llegó en los primeros puestos. La tamaulipeca se fue hasta el lugar 124 en la llegada el día de hoy, y está muy lejos, muy muy lejos de la líder en la clasificación general. De cualquier manera, es un mérito y hay que platicarlo, lo que está aconteciendo con esta chica tamaulipeca, regia Romina Hinojosa. Y a nivel de la Liga de Expansión, amigos aficionados, pues me parece que el fútbol profesional de regreso al Pirata Fuente ha caído con el pie derecho. Ha caído con el pie derecho, primero porque el equipo Piratas venció 1-0 al Morelia en lo que fue la segunda jornada de la Liga de Expansión. Omar Soto, a través de un penal por ahí del minuto 72, se convirtió en el primer anotador en la historia de esta franquicia en la Liga de Expansión. Y decía yo que arrancó con el pie derecho porque, además de la victoria, una muy buena asistencia de parte de los aficionados de Veracruz. Me sorprendió, ¿eh? me sorprendió la cantidad de gente que llegó al estadio Luis Pirata Fuente, ávidos de fútbol, 9,184 aficionados reportados oficialmente con boleto pagado, pero hubo obviamente un montón de aficionados que llegaron con boletos de cortesía, pero casi 10,000 fanáticos, pues la verdad llama mucho la atención. El primer gol de los Piratas, insisto, en su historia fue de Omar Soto, minuto 72 de penal, cobrándolo muy bien. Ya había fallado un penal el equipo Pirata, y al final de cuentas, pues ahí está. Incluso se escuchó el grito de Veracruz, Veracruz, y con mucha gente llegando también con el uniforme de los Tiburones Rojos de Veracruz a este escenario. Bien, por los Piratas, que ahora tendrán un par de salidas después de haber derrotado 1-0 al equipo de Morelia. Por cierto, también la Jaiba Brava perdió, La Jaiba Brava perdió 1-0 en su partido de esta jornada número 2, perdiendo ante el equipo del Tapatío. 1-0 con anotación de Jesús Hernández, el Tapatío, que es la antesala de las Chivas Rayadas del Guadalajara, que tiene una tremenda cantera. Bueno, pues derrotaron 1-0 al equipo de la Jaiba Brava. Muy bien, amigos aficionados, 2293-567-432. Recuerde que también estamos a través del Facebook Live a nivel de cancha multimedia de Radio Fórmula Veracruz, Radio Fórmula Poza Rica, Coatzacoalcos y Tampico, y también nos están sintonizando a través del YouTube, en el canal de YouTube, en este caso, Grupo Fórmula Veracruz. Muchas gracias por hacerlo, pero sobre todo muchas gracias por comunicarse, por mandar sus mensajes de voz. Y ya tenemos por acá una buena cantidad que vamos a ir leyendo poco a poquito. Dice, buen inicio de semana, Ubaldo, ¿cuándo les pagarán a los equipos por ir a Estados Unidos? Hasta suspenden la liga, les vale la afición. Se suspende la liga esta semana porque viene la famosa League Cup, el torneo este que todavía no termina de cuadrarle a los equipos mexicanos. Por lo pronto, esta semana tienen que viajar a los Estados Unidos. Habrá unos partidos de la League Cup que se van a jugar en México, pero muy pocos. El resto, y ahorita lo vamos a comentar exactamente cuántos y cuáles, se van a jugar en los Estados Unidos. En efecto. Bueno, muchas gracias. Por acá tenemos otro mensaje desde Tihuatlán. Saludos, arriba la máquina de Cruz Azul. La máquina de Cruz Azul que perdió con el Atlante 3-2, y de local el equipo de la máquina cementera no pudo derrotar a el Atlante que pues está sorprendiendo en este arranque de temporada. Es el plantel más modesto del fútbol mexicano y sin embargo pues ya derrotó a Cruz Azul este fin de semana, el sábado, 3-2. Nicolás Ibáñez y Agustín Palavecino en los últimos minutos del partido marcaron los goles por Cruz Azul, mientras que Luis Puente, Luis Calzadilla y el ecuatoriano Julio Palacios anotaron por parte del equipo de El Atlante, que esta semana tiene partidos de League Cup. Saludos a toda la gente que le va a la máquina cementera. Hola, buenas tardes. Pues aquí esperando a que llegue la hora para escuchar el programa deportivo más intenso de la zona sur de Veracruz con el señor Ubaldo Enríquez. Un fuerte abrazo, chamacos, cuídense mucho, bendiciones, atentamente su amigo el Berrinches. También le manda saludos a Elías, muchas gracias, Berrinches, ahí en la zona sur. Hola, buenas tardes, saludos desde Altamira, Tamaulipas. Hola, ¿cómo estás? Me parece que es una chica, Leonor, de acuerdo a lo que veo aquí en el teléfono, en el WhatsApp. Si eres Leonor, bueno, coméntanos tu nombre, amiga aficionada. Ubaldo Enríquez, qué gusto saludarte y a la mesa, perdió mi Cruz Azul, todavía estoy con el Mundial. ¿Qué pasó con Infantino? Saludos desde el Infonavit Israel. Saludos a los Piratas, los veo como los Tiburones, hay mucho aficionado, que qué bueno. Sí, la verdad, bien, por ahí tenemos imágenes de la tribuna. Tenemos imágenes del partido, decíamos 1-0 ganó el equipo de los Piratas de Veracruz con anotación de Omar Soto a través del tiro penal. Fue un partido pues típico de Liga de Expansión con muy pocas emociones, hay que decirlo, la calidad de la Liga de Expansión pues no es la que todo mundo esperábamos, pero bueno, hacen su lucha, ahí van en muchos partidos. Hubo protestas de parte de los futbolistas tapándose cuando venía la foto del recuerdo, la típica foto esa que se colocan el equipo frente a los camarógrafos. Se taparon la boca en señal de que pues es la ley mordaza de la Federación Mexicana de Fútbol. Hay que recordar que la semana pasada se supo que la Federación Mexicana de Fútbol había amenazado con sancionar a los equipos que acudieron o que protestaron por el tema del no ascenso. Y yo creo que bien vale la pena que el resto de los equipos se unan de la Liga de Expansión, porque sí, caramba, ¿de qué te sirve en lo deportivo si no hay un premio, en este caso el ascenso? Insisto, hay plazas muy interesantes. Ahí está la Plaza de Veracruz. Aquí está la Plaza de Veracruz, está la Plaza de Morelia, está la Plaza de Tampico, que son plazas de primera división sin lugar a dudas, o la de Tamaulipas, la de Ciudad Victoria, que ya fue también en alguna ocasión sede de la primera división. Por cierto, esta semana el equipo de los Correcaminos venció a Tepatitlán 3-1 en esta jornada número 2. En fin, que hay sedes muy interesantes. Están los Leones Negros, que esta semana derrotaron 2-0 al equipo de Cancún en esta jornada número 2. Equipos tradicionales que ya han militado en primera división. Yo creo que vale la pena que los directivos del fútbol mexicano rectifiquen, porque hay que decir que los actuales directivos no son los creadores de la Liga MX. Ellos no crearon el fútbol mexicano, no les pertenece el fútbol mexicano. Son dueños de algunas franquicias, pero no son dueños del fútbol mexicano. Vamos a hacer el corte, amigos, y volvemos con más. Estamos a nivel de cancha.
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10: Parque Nacional Redwood, Estados Unidos. Situado en la costa de California, este bosque es el hogar de los seres vivos más altos del planeta, las secuoyas rojas. Estos gigantes pueden superar los 100 metros de altura y vivir durante siglos. El ecosistema costero, envuelto frecuentemente en niebla, proporciona la humedad necesaria para su crecimiento monumental. Caminar entre estos árboles centenarios ofrece una perspectiva única sobre la majestuosidad y la resistencia de la naturaleza frente al tiempo.
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11: Los elefantes son los únicos mamíferos terrestres que no pueden saltar. Esto debido a su enorme peso y su estructura ósea.
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11: Los murciélagos son los únicos mamíferos capaces de volar de forma activa y controlada durante largos periodos de tiempo nocturno.
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14: El inicio del ciclo escolar 2026-2027 generará una derrama económica estimada en 144.450 millones de pesos, lo que representa un incremento del 7% respecto al año anterior, impulsado principalmente por las compras de útiles escolares, uniformes y calzado, informó la Concanaco. El tipo de cambio se ubicó en 17.33 pesos por dólar americano, un centavo más comparado con el registro anterior, mientras que el dólar interbancario se ubicó en 17.32 pesos y el dólar interbancario finalizó la jornada en 17.75 pesos a la venta. El índice de precios y cotizaciones de la Bolsa Mexicana de Valores cerró la jornada con pérdidas del 0.36% para ubicarse en las 66.697.22 unidades. Informó Itzel Vanegas. 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
1: Bien, estamos de vuelta, amigos aficionados. Muchas gracias y un saludo para Leonor, que nos escucha allá en Altamira, Tamaulipas. Dice que es la primera vez que escucha el programa. ¡Qué bárbara, Leonor! Te has perdido de un programazo. Si no, pregúntale a la gente que nos escucha desde hace muchos, muchos años aquí en Radio Fórmula. Hola, Ubaldo. ¿Quién fue el de la idea de no tener ascenso y descenso? Pues el actor intelectual de esto es el dueño del Santos, el señor Irarragorri, que fue el creador del no descenso y el no ascenso. Un señor que, no es el creador del fútbol mexicano. El fútbol mexicano nació hace más de 100 años. Ha habido ascenso y descenso en el fútbol mexicano durante muchos, muchos, muchos años. Y a este señor se le ocurrió que, dizque para proteger la inversión de los equipos, que no hubiera descenso, para no perder dinero cuando las franquicias bajaban a Liga de Ascenso, a Liga de Expansión, o a Primera A, o a Segunda División, por todos estos nombres que ha pasado, obviamente perdían valor. Y este señor se le ocurrió la genial idea de que, pues, para evitar eso, mejor que no hubiera descenso y que no hubiera ascenso, que era el club de Toby nada más con los puros cuates. Yo insisto, señores aficionados, amigos radioescuchas, los actuales directivos no son los dueños del fútbol mexicano, son dueños de franquicias, pero el fútbol mexicano le pertenece a la gran afición mexicana que le gusta este deporte, a las plazas, a las aficiones de cada una de las plazas, y por ello en ellos deberían de pensar los directivos del fútbol mexicano, porque si no hay el premio deportivo en una plaza como Veracruz, pues realmente se pierde mucho, mucho el interés. Por eso yo decía que me sorprendió de verdad la cantidad de aficionados que llegaron al estadio Luis Pirata Fuente el sábado pasado. Una muy buena entrada. Bueno, por cierto, y ya que hablamos de fútbol mexicano, rápidamente los resultados de lo más destacado que hubo en esta jornada. Perdieron los Tigres 3-2 ante el equipo del Querétaro. Los Tigres que no levantan. Ali Ávila, un jugador surgido de el Monterrey, precisamente fue uno de los autores de los goles del Querétaro. Hernán Elizondo y entre otros fueron los auxiliares, Carlos Turrubiates y Juan Montalvo, de este Elizondo, como que fungieron como cuerpo técnico en este compromiso. Así que perdieron los Tigres 3-2. Mateo Coronel, el argentino, y Santiago Omechenko, el uruguayo, marcaron los goles también del equipo de Querétaro. Así que, pues así está el tema. Rodrigo Aguirre y Juan Bruneta hicieron los goles por parte del equipo de los Tigres. El Monterrey fue a Guadalajara para vencer al equipo del Atlas 2-0. Aquí otra vez hizo presente el argentino Lucas Ocampos, que con esto llega ya a 4 en su cuenta personal y es el actual líder de goleo del fútbol mexicano. 4 anotaciones en estos primeros 3 partidos del torneo. Por cierto, en esta jornada, Juninho de los Pumas anotó 3 en la victoria, en la goleada de los Pumas sobre Juárez, 5-1. Las Chivas el viernes empataron a 1 con el Puebla. El equipo de el León venció a Pachuca 1-0. Ya decíamos el resultado del Atlante y el Cruz Azul ganando el cuadro de los Potros 3-2. mientras que el América 3-0 se impuso al Santos. Aquí hay que destacar lo del América y Almada, que está utilizando a jóvenes, les está dando la oportunidad, uno de ellos Alejandro Cárdenas, que marcó el gol con el que cerró el marcador el equipo del América. Henry Martin y Brian Rodríguez habían hecho los dos primeros goles, y Alejandro Cárdenas, homónimo de aquel atleta mexicano que compitió en Juegos Olímpicos, marcó el tercer tanto. Y el Toluca derrotó 3-1 al equipo del Necaxa. En el Toluca, que no ha tenido la participación de Paulinho, que está lesionado y no ha podido jugar en este torneo. Por cierto, ya rodó otra cabeza más en el fútbol mexicano, y fue la de Caixinha, que dejó de ser el técnico del conjunto del Bravos de Juárez, luego de perder ante el equipo de Pumas 5-1. Y después de estas tres primeras jornadas, América y Xolos son los líderes del torneo. Los Tigres, insisto, siguen sin ganar, suman 2 derrotas. Rayados ganó de visitante al Atlas, con Lucas Ocampo como el líder de goleo individual del fútbol mexicano. El mejor anotador mexicano, el mejor nacional, es Ali Ávila, este chamaco que hizo gol este fin de semana, que lleva 3 ya en lo que va de este incipiente torneo. Y esta semana, de hecho ya mañana, hay partidos de la League Cup. El Atlas estará enfrentando al Columbus Crew, el Pachuca a Cincinnati, también mañana los Pumas visitan a Charlotte, el equipo de Juárez a Minnesota, mañana también el Atlante estará enfrentando al Whitecaps de Vancouver, y los Tigres estarán recibiendo a la Real Salt Lakes, Real Salt Lake de la MLS. Y para el miércoles, el Monterrey enfrenta a Orlando City, el Inter de Miami de Leo Messi va contra el San Luis, el Nashville contra el León, Dallas contra el equipo de Querétaro, Toluca contra el Seattle Saunders, el equipo de Los Ángeles FC estará enfrentando al Guadalajara, esto será el miércoles. Y para el jueves, Cruz Azul Filadelfia, el New York City contra el Santos, el Chicago Fire contra el Necaxa, Austin contra Tijuana, el jueves también Puebla contra el Timbers, América contra el San Diego en la cancha del Estadio Azteca. Este va a ser buen partido allá en el Estadio Azteca, América contra San Diego. El Atlas estará visitando, esto ya sería el viernes también, es decir, hay partidos martes, miércoles, jueves, viernes, toda la semana, sábado y hasta el domingo es la primera y segunda jornada de la League Cup. Así que pues para los amantes del fútbol mexicano y esa rivalidad en contra de los de la MLS, van a tener pues para echar para arriba. Toda la semana habrá fútbol a partir de mañana y hasta el domingo, estos partidos de la League Cup. Bueno, vámonos con más información antes de pasar a otros comentarios que nos están llegando por acá a nivel de cancha. Decirles que el América está interesado en el colombiano Hamilton Capaz, que juega en el fútbol de Argentina, y aparentemente ya habrían hecho una oferta por este colombiano, que por cierto marcó gol en el Estadio Azteca en el partido de Colombia, cuando Colombia jugó en el Mundial en el Estadio Azteca. También comentar que Brian Rodríguez del América ha recibido una oferta, se dice, del fútbol de Brasil, concretamente del Cruzeiro. Y bueno, pues si le llegan al precio, el América podría vender a Brian Rodríguez, y por eso ya anda buscando a Hamilton Campas, el colombiano. Así las cosas con el fútbol mexicano. Y bueno, decíamos, amigos, que la ciclista Romina Hinojosa se convirtió en la primera mexicana en debutar en el Tour de Francia femenil en la quinta edición de esta justa. Hoy se corrió la tercera etapa, y la pedalista tamaulipeca, avecindada ya en San Pedro Garza García, en Monterrey, cruzó la meta en el lugar número 124 con un tiempo de 4:28:28, a 22:29 de la ganadora de la etapa, la noruega Sigrid Hauseth. En la etapa, o en la clasificación general, la mexicana ocupa el puesto 123 con una diferencia de 36 minutos y 57 segundos de el líder. Así las cosas, amigos aficionados. Tenemos por acá, dice, desde ahí se volvió mediocre Santos. ¿Desde cuándo? Ah, desde que el señor Irarragorri abolió, es verdad, como que le cayó la maldición. Y por acá tenemos un mensaje de voz.
3: Buenas tardes, Osvaldo. Esto que comenta es muy cierto. Es una mafia todo esto del fútbol. Cuando todavía había el disque ascenso, un requisito era que el estadio tuviera capacidad para no sé qué tantas personas.
15: Entre otros fueron.
3: Y el actual campeón Cruz Azul no tiene estadio. O sea, ahí está la incongruencia.
1: Así es. Así es, mi estimado. Muchas gracias por tu comentario y ya nos estamos despidiendo, amigos aficionados. Hasta aquí llegamos por el día de hoy. Muchas gracias por habernos acompañado. Esta va a ser una semana bien intensa, llena de deporte. Les estaremos comentando, trayendo toda la información, tanto de la Liga de Expansión como de la Primera División y, por supuesto, de Centroamericanos y del Tour de Francia femenil y muchas, muchas más que tenemos para todos ustedes esta semana. Que sea un bonito arranque de semana para todos ustedes. Hasta aquí llegamos, Marco, Saúl, yo soy Ubaldo Enríquez Naranjo. Mañana a las 4:30 habrá más a nivel de cancha. Ojalá y nos acompañe.
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25: Caminando por México.
23: Taxco de Alarcón, Guerrero. Construido sobre laderas, este pueblo es famoso por sus minas de plata y su arquitectura barroca. Sus estrechos callejones blancos convergen en la espectacular Santa Prisca. Es el lugar ideal para comprar joyería fina y admirar paisajes de montaña hermosos.
25: Conoce más.
26: Las huellas dactilares de los koalas son muy parecidas a las de los humanos, incluso

0: la famosa Torre CN. Toronto es el motor económico, financiero y mediático del país, además de ser un centro cultural de primer nivel gracias a sus festivales de cine y arte internacionales. Su ambiente pacífico, seguro y tolerante demuestran al mundo que la diversidad es la mayor fortaleza para el desarrollo.
1: Territorio animal.
2: El jaguar, el felino más grande de América, es un cazador solitario y sigiloso. Su pelaje manchado le permite camuflarse perfectamente entre la vegetación de la selva. Además, posee una mordida tan poderosa que puede atravesar el caparazón de tortugas.
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5: Hoy es lunes 3 de agosto del 2026 y en la fórmula es, esta es la actualidad en información deportiva. Vuelo a la cima. En la Liga MX, el América goleó 3-0 a Santos Laguna y de forma sorpresiva, a pesar de la crítica, las Águilas son líderes de la apertura 2026 después de 3 jornadas. Recobran la memoria. En el cierre de la fecha 3, el Toluca regresó a la victoria después de 2 partidos, superando 3-1 al Necaxa en la Bombonera. Continúa la polémica. La controversia por la descartada propuesta FIFA Forward no termina y la Asociación de Fútbol de Gales se convirtió esta mañana en la primera en retirar su apoyo a la candidatura de reelección de Gianni Infantino por la presidencia de FIFA. Por el récord, la delegación mexicana continúa dominando el medallero en el undécimo día de actividad de los Juegos Centroamericanos y ya ha rebasado las 250 preseas totales. Pausa a la liga. Hoy inicia un receso de 13 días en la Liga MX para la disputa de la primera fase de la Leagues Cup, la cual comienza mañana. El torneo mexicano se reanudará el 15 de agosto. Con esto y más, inicia ya la fórmula es Orbañanos y su gran equipo de comentaristas.
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7: ¿Cómo están? Buenas tardes, muy buenas tardes, bienvenidos. Lunes 3 de agosto, 5:02 p.m. Y como ya es costumbre, cuando termina una jornada, iniciamos con esto.
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7: Señor Burak.
8: Raúl, buenas tardes, Raúl, con mucho gusto. Pues mira, lo mejor de la jornada, desde luego hay que tomar en consideración lo que hace Pumas, que como visitante mete 5, además Pumas por segunda semana consecutiva se lleva la victoria después de haber perdido el partido de presentación en el torneo, pero me voy a quedar con el Atlante. Finalmente el Atlante que, pues sabemos cómo llega a este torneo, en donde no tienen un plantel vasto, sí tienen un buen entrenador como es Miguel Herrera, y van en contra de Cruz Azul. Y le gana el equipo de la máquina que con Joel Vicky no había perdido, el campeón del fútbol mexicano, el campeón de campeones. Una muy buena exhibición y se llevan la victoria, así que para mí lo mejor de todo es la victoria de Atlante.
7: Raúl Eduardo, muy buenas tardes. ¿Para ti qué fue lo mejor?
9: Raúl Enrique, buenas tardes a toda la gente que nos acompaña. También me voy a quedar con el Atlante, llegaba como víctima contra el Cruz Azul, que bien dice Enrique, no había perdido con Joel Wiki, había ganado el campeón de campeones, jugando muy bien contra Toluca.

0: Y el Atlante, si no tiene el plantel más modesto de la liga, tiene uno de los más modestos, pero juega muy bien al fútbol. El equipo de Miguel Herrera, ojalá le dure mucho tiempo, porque ver un equipo armado modestamente, que sea agresivo y que juegue bien, me da mucho gusto. Incluso ganando el partido, seguía atacando el Atlante. El segundo gol que hace es un verdadero golazo y da la campanada en la cancha del Estadio Banorte. Me quedo con los Potros.
1: El Atlante, yo también me quedo con el Atlante, desde luego, y para mí es normal, ¿eh? No. Pero yo me quedo con el Atlante, que le gana, y le gana bien al equipo de Cruz Azul, le gana por 3-2. Está teniendo justo el sello que le gusta a la gente y a los seguidores del Atlante, y también Miguel está haciendo un buen trabajo, porque ya estaremos platicando un poco más. Hay mucha gente que está recibiendo segundas oportunidades en este equipo. Un comentario que hacían nuestros compañeros de ESPN Radio Fórmula es cierto. Y bueno, ya lo estaremos comentando. Por eso me quedo con los Potros de Hierro del Atlante.
2: Lo peor de la Liga MX, torneo Apertura 2026.
1: Lo peor, señor Burak.
3: Pues hay varios candidatos, pero me voy a quedar con Juárez. O sea, finalmente una muy mala presentación en casa, reciben 5 goles de Pumas. Son 3 partidos y son 3 derrotas en este torneo para Juárez. Pedro Caixinha, adiós. Así que para mí lo peor fue Juárez.
1: Raúl Eduardo.
0: Uno podría decir, caray, es la fecha 3, ¿cómo van a correr a Pedro Caixinha, el entrenador, en la fecha 3? Pero si ves el partido y lo que fue Juárez en el partido, caray, yo creo que la directiva hace lo correcto pensando en que viene esta pues la Leagues Cup, ¿no? El término de la pretemporada con la Leagues Cup. Es momento de buscar un nuevo entrenador, pero de verdad, Juárez, sobre todo el primer tiempo, fue un desastre. El viernes allá en la frontera, y Pumas terminó pasándole por encima. Yo no sé qué pasa en Juárez, porque no se puede decir que no inviertan, ¿eh? Invierten y buscan entrenadores y pagan y contratan y se mueven, pero las cosas en Juárez no caminan, ¿eh?
1: Yo también me quedo con el equipo de Juárez y lo de Caixinha. Pues yo recuerdo la jornada anterior, el partido que fue contra Chivas, con 11 metidos atrás todo el partido, y en esa ocasión yo dije, se puede defender, pero no exageres, ¿no? Y Caixinha me parece que no le agarró nunca la onda a este equipo. Y se va Caixinha, jornada 3, y ya cayeron 2 entrenadores. Uno se fue, el otro lo quitaron.
2: Lo blanco y lo negro del arbitraje de la Liga MX, torneo Apertura 2026.
1: Lo blanco y lo negro del arbitraje. ¿Qué habrá blanco?
0: Yo tengo un par de comentarios.
1: ¿Negros?
0: Pues digamos grises.
1: A ver.
0: No, es que se criticó mucho a Catechel por el partido Querétaro contra Tigres, del penal que marca a favor del Querétaro, que por cierto, ella lo marca de primera, ¿eh?
1: Sí.
0: La llaman del VAR y va al VAR, ve la jugada.
1: Y se sostiene.
0: Dice, no, para mí es penal, porque para mí es correctamente marcado. El penal que al final le da el triunfo a Querétaro, hay un recargón muy claro sobre el jugador de Querétaro, y me parece que es bien marcado. Bien marcado.
1: Yo estoy de acuerdo contigo, para mí también era penal, ¿eh? Para mí también era penal, que puedes decir que no era la intención, que una referencia de marca, etcétera, pero justamente el momento que el jugador de Querétaro, que Reyes, por cierto, y el defensor creo que también era Reyes.
0: Ajá.
1: Entonces ahí siente él y ya no puede hacer la jugada. Para mí era penal.
0: Y aparte,
1: mi respeto es para Katia, porque su decisión la sostuvo, ¿eh?
0: Sí, en donde se equivocó, me parece, es en el penal a favor de Tigres, porque era un penal muy claro y no lo vio de primera. Ahí el VAR le llama y lo marca, pero era un penal muy claro que tuvo que haber visto de primera, pero al final termina siendo un buen arbitraje, Katia, me parece. Yo, a ver qué piensan ustedes, en el penal que hace Willer Dita, de Cruz Azul, que termina siendo el 3-1 para el Atlante. La regla dice que tú no puedes expulsar por un penal, ¿no? Porque por una opción manifiesta de gol, porque no puedes castigar 2 veces. Pero a mí lo que me parece es que la patada es de roja, ¿no?
1: La patada es de roja.
0: Eso es a mí lo que me parece.
1: Pero sí puedes expulsar. ¿Mm? O sea, no puedes No puedes expulsar en ciertas...
0: En ciertas jugadas, sí. Okay.
1: Aquí era roja totalmente.
0: A mí, la patada, no, es la roja. Pura patada me parece roja.
1: De roja.
0: ¿No?
3: Sí, o sea, y además la pierna está plantada, ¿no? No, sí. Revienta, ¿no?
1: No, no. Esa también era de roja, sí. Fueron errores que se cometieron. Este es una... Hubiera posible lesión en esa entrada, ¿eh?
3: Porque... Claro, por supuesto, lo pudo haber fracturado.
1: Bueno, pues así estuvo el arbitraje esta jornada, en donde... Pues parece que va caminando mejor que la temporada anterior, ¿no?
0: Sí, y la verdad que el torneo empezó bien, ¿no? Qué sí. Lástima.
1: Oye, verdad. ¿Ya se dieron cuenta las buenas entradas que hay en los estadios?
3: Sí.
0: Es que la gente se quedó con...
1: Con un buen sabor.
0: Con un buen sabor de boca del Mundial, ¿no? Pero además de las entradas, la verdad que el torneo arrancó bastante bien, con buenos partidos, con sorpresas muy agradables. Querétaro juega muy bien. Puebla juega bien al fútbol, no se diga Atlante, juega bien.
1: Querétaro, desde el cierre de la temporada pasada, estuvo a nada de meterse a la calificación. Ha hecho buen trabajo ahí el señor Esteban González, chileno, que salió campeón con Coquimbo de Chile. Y Puebla no juega mal, ¿eh?
0: No, Puebla juega bastante bien.
1: ¿Y sabes quién juega bien? No se le ha dado los resultados a Chivas.
0: Sí, igual que el torneo anterior. Sí. Igual que el torneo anterior.
3: Sí, pero no tardaré en caminar Chivas, ¿no?
0: Sí.
3: Tienen con qué.
0: Y bueno, cuando el torneo está bien, ¿por qué no la Leagues Cup, ¿no?
3: Pero es la gran rivalidad con Estados Unidos, o sea, no entiendes.
1: Oye, y el líder es el América, ¿no?
0: El líder es el América con 7 puntos, sí.
1: Perfecto.
0: Sí. Se habla mucho que le tocó un calendario fácil, ¿no?
1: Ah, ya hay otra nueva contratación del América.
0: Sí.
1: Sí, viene del Galaxy.
0: Sí, se llama
1: Cerrilla,
0: Edwin Carrillo.
1: Carrillo.
0: México-americano, que va a ser registrado como mexicano. Volante Cerrillo. De contención. Cerrillo, perdón.
1: Cerrillo, sí, regresamos.
4: Después de la jornada 3 de la apertura 2026, esta es la parte alta de la tabla en la Liga MX. América y Tijuana comparten unidades en lo más alto de la tabla con 7 puntos, seguido de Toluca, Pumas, Monterrey, Cruz Azul, Querétaro y Necaxa, todos con 6 unidades. Además, con la fecha 3 concluida, la cima de la tabla de goleo individual la lideran Lucas Ocampos de Monterrey con 4 goles a su nombre, Juninho Vieira de Pumas con 3 tantos, Ali Ávila de Querétaro, Julián Simón de Necaxa y Salomón Rondón con 3 tantos cada uno. En la cuestión porcentual, Santos se encuentra en el fondo de la tabla con 49 puntos en 71 partidos. En penúltimo lugar se ubica Puebla con 52 puntos en 71 partidos, seguido de Querétaro con 78 unidades en 71 partidos disputados.

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9: Desde antes del arranque de la Copa del Mundo, la confrontación entre UEFA y FIFA estaba marcada. La gota que derramó el vaso entre Alexander Seferín y Gianni Infantino ha sido la burda idea de subsidiar un negocio como el fútbol, que si algo tiene es recurso. Mientras UEFA fue la primera en levantarse con una postura siendo prácticamente el 25% de la votación, Infantino se sentía seguro con CONCACAF, Asia y África. En las últimas horas todo ha cambiado, y no para confirmar el fondo de la FIFA, que con toda seguridad huele a Donald Trump, sino a la reelección de Gianni Infantino el próximo mes de marzo, en un congreso en Marruecos, donde el ítalo suizo apunta a ser el gran perdedor. Soy José Luis Cuevas y te espero con este y muchos temas más en la multiplataforma de Fórmula Deportes, ya sea en radio, televisión o YouTube, aquí en Grupo Fórmula.
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11: Los hipopótamos sudan una sustancia roja que actúa como protector solar natural y desinfectante para su piel.
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11: Un solo rayo contiene suficiente energía para tostar 100.000 rebanadas de pan en una fracción de segundo.
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12: Iniciamos en los Estados Unidos porque tras la humillante eliminación en la Copa del Mundo, hubo cuestionamientos e incertidumbres sobre la continuidad de Mauricio Pochettino al frente de la selección de las Barras y las Estrellas. Sin embargo, US Soccer decidió seguir confiando en el técnico argentino, quien firmó una extensión de contrato por 4 años para mantenerse como seleccionador del conjunto estadounidense hasta 2030. Cruzamos el Atlántico para llegar a Londres, Inglaterra, en donde tras despedirse la semana pasada del Brentford, esta mañana el Chelsea hizo el anuncio de la contratación de Jordan Henderson por 2 temporadas. Con 36 años, el veterano mediocampista inglés se convirtió en el fichaje de mayor edad para los Blues desde que el club cambió de entidad propietaria en 2022. Dado el tamaño del club, el entrenador por quien siento una gran admiración y la calidad de jugadores, esta era una enorme oportunidad que no podía rechazar, declaró Henderson. Y volamos de regreso para aterrizar en Argentina, en donde la crisis de River Plate se agrava, alcanzando 5 derrotas consecutivas, 3 de ellas en la liga, en donde se mantiene en el último lugar de la zona B sin puntos. Todo esto tras una millonaria ventana de transferencias en la que el club de Buenos Aires gastó cerca de 31 millones de dólares en una lista de jugadores que combinó campeones del mundo y elementos provenientes del fútbol europeo, como Ángel Correa, Rafael Santos Borré, Lucas Beltrán, Giovanni González y Nicolás Otamendi. Esta es la primera vez desde 1911 en que River Plate pierde sus primeros 5 partidos oficiales en competencias de AFA. Esto fue una vuelta por el fútbol internacional. Continuamos en la Fórmula ES.
5: Jorge Ricalde nos ha preparado esta pieza del señor Infantino. ¿Se acuerdan de Infantino? Que andaba en todos los estadios. Vean lo que nos dice Ángel Ricalde.
12: La polémica por la iniciativa FIFA Forward de Gianni Infantino está lejos de terminar. La ya descartada propuesta del presidente de FIFA, que pretendía vender un porcentaje de acciones de la Copa del Mundo a inversionistas privados, generó un sismo al interior del órgano rector del fútbol mundial, reflejado en indignación y rechazo no solo a dicha propuesta, sino a la propia administración y figura de Infantino. Tras liderar la oposición al proyecto, en su más reciente comunicado, la UEFA declaró haber perdido la confianza en el liderazgo del presidente de FIFA y anunció acciones legales para identificar la documentación relacionada a FIFA Forward. Ahora, este lunes, la Asociación de Fútbol de Gales se ha convertido en la primera en retirar su apoyo a la candidatura de reelección de Infantino, argumentando fallos en gobernanza, liderazgo, valores y comunicación. Al mismo tiempo, la asociación inglesa, la más antigua del mundo y una de las más influyentes, prepara una carta formal que también apunta a retractar su respaldo al presidente de FIFA de cara a las próximas elecciones de marzo. Pero Infantino no está completamente solo. Las federaciones de Marruecos, Egipto y Qatar han expresado su respaldo, confirmando que las confederaciones asiática y africana son sus principales bastiones de apoyo. Lo que es un hecho es que el colapsado plan FIFA Forward ha generado un punto de quiebre y conflicto al interior de FIFA, abriendo una conversación que hace tan solo unas semanas no existía. ¿Tiene aún Gianni Infantino asegurada su continuidad en la presidencia, o el crecimiento en popularidad del presidente del PSG, Nasser Al-Khelaifi, o el presidente de CONCACAF, Víctor Montagliani, como posibles candidatos emergentes de oposición, podrían indicar el principio del fin para Infantino? Para Fórmula Deportes, Ángel Ricalde.
5: Los Ángeles y las Chivas se enfrentan este miércoles en la fase 1 de la Leagues Cup. El conjunto de Los Ángeles buscará ganar este partido, las Chivas desde luego también, para seguir con vida en este torneo y con buenos resultados. 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El señor Infantino, no sé a cuál le apostaría, pero va a necesitar dinero al rato, ¿eh? Al rato va a necesitar dinero.
7: Pues sí, y todo es justamente por dinero. A mí me debía importar un rábano, pero me tiene muy divertido esto con este señor, porque pues se quiso brincar las trancas, y además sin avisarle absolutamente a nadie. También hay que darle todo el mérito al periodismo, se apellía Ziegler, reportero del Times, que fue quien dio a conocer absolutamente todo lo que estaba tras bambalinas, que ya tenía planchado Infantino desde hace un año, y que no le dio a conocer absolutamente a nadie. Y después vino ese madruguete, y luego también el chantaje, porque... ¿quieres estar conmigo? Ah, pues el 19 de septiembre, la fecha límite, te doy 20 millones de dólares. Así nada más. Y ahora todo se le cayó. Sí se habla del apoyo de África, que bueno, pues sabemos que pues ellos siempre van con sus intereses. De Asia, la CONCACAF dijo que estaba en contra, como también la UEFA. Aquí en México una auténtica vergüenza, donde estamos pensando a ver qué vamos a hacer. Pero dice la UEFA, está bien, digo, capaz que perdemos la votación con el señor Infantino para que se quede. Pero mis equipos no van al Mundial de Clubes.
5: No, lo acabas con el Mundial.
7: De entrada. Y bueno, también lo que trascendió hoy en el New York Post es que el señor Infantino, pues yo creo que ya está buscando a ver cómo conserva la chamba. Estaba buscando audiencia con Donald Trump. Parece que donde empezó todo esto fue en la Casa Blanca. Y ahora parece que donde podría terminar es la Casa Blanca. Que Trump no le contesta, pero entonces parece que va a tener una audiencia con Marco Rubio, quien es el secretario de Estado de Estados Unidos. Entonces, pues Infantino creo que finalmente tendría sus días contados, porque sí es el presidente de la FIFA, pero no es el dueño de la FIFA.
5: Claro.
7: Y creo que es lo más importante.
13: Aquí el tema es que se movió en lo oscurito, ¿no? Y se movió en lo oscurito con intereses personales, evidentemente. Y eso fue lo que al final a la UEFA lo que le termina de molestar, ¿no? Si hubiera llegado con la propuesta abierta y clara y vamos a votar, otra cosa hubiera sido, pero la realidad es que hay intereses oscuros detrás de la propuesta de Infantino. Ahora, que Qatar le dé el apoyo a Infantino, yo no sé si sea buena noticia para Infantino o mala noticia para Infantino. Hay que llegar, hay que recordar cómo llegó el Mundial a Qatar, ¿no? Y por supuesto con temas económicos, se movió el calendario para que se pudiera jugar en diciembre, que lo movió Infantino. Y yo no sé si vamos a llegar a las elecciones, ¿eh? Si Infantino va a llegar a las elecciones. Yo no sé si puede haber un tema legal antes de que sean las elecciones en donde se presente alguien que le compita a Infantino, porque yo supongo que la UEFA está apuntando hacia allá, ¿eh?
5: Bueno, la UEFA y varios más, ¿no? Pero los más pesados son los de Europa, porque si sigue Infantino, pues si quitas los equipos, los retiras de la Copa del Mundo, acabas con la Copa del Mundo, y las demás federaciones no van a querer eso.
7: Sí, que ahora, de hecho, perdón, Raúl, las dos últimas elecciones con Infantino, 2019 y 2023, no había ningún candidato opositor.
5: Sí.
7: Y las siguientes elecciones son el 18 de marzo.
5: Sí, aquí el asunto dice Raúl Eduardo que se mueve el oscurito, es cierto, pero en lo oscurito no se movió con todas las tonterías que hizo, ¿no? Ir y decirle a Trump que tiene el premio Nobel de la Paz, ir a decir todas las tonterías que hizo, pues eso le fue minando su imagen pública. Y yo recuerdo que cuando terminó el Mundial dije un éxito total, y aquí el gran perdedor fue Infantino, y le falta todavía Infantino. Y cuando empiecen a rascarle los dineros, bueno, esto va a ser un escándalo terrible. ¿Se van a acordar? ¿Por qué? Porque cuando rasquen en serio lo que pasó en Qatar.
13: Yo ahí es mi punto, ¿no? Yo no sé si él mismo, antes de que se dé a conocer todo lo que hizo, diga, ¿saben qué? Perdón, ahí me voy, renuncio, ¿no? Porque alguien habrá que va a empezar a buscar y va a empezar a rascar, y periodistas y demás, que trate de investigar realmente cómo pasaron las cosas con la propuesta en Estados Unidos, y cuántos iba a llevar Infantino, y quién más iba a llevar dinero. Yo creo que puede terminar por ahí.
7: Sí, de entrada, este mismo periodista Ziegler, ya dio a conocer que de entrada, al firmarse todo esto, Infantino tendría un bono de 30 millones de dólares.
5: Fíjate nomás. Sí. Fíjate. Uh-huh. No, increíble. Uh-huh. ¿30 millones de dólares?
7: Así es.
5: Era menor el de la bomba, el bono. Oye, pues yo no sé qué va a acabar, pero la verdad es que la imagen de este hombre la destrozó, la acabó de destrozar con la Copa del Mundo. La acabó de destrozar, y yo creo que no va a llegar. Y donde me dicen que también viene una situación muy complicada es en Argentina, con el presidente de la Federación de Argentina, en donde ya están investigando ingresos que se manejaron de determinada manera y que va a ser sometido en investigación, y parece que hasta el FBI está metido ahí.
7: Sí. Que del premio que recibió Argentina por haber ganado el Mundial de
5: Qatar, exactamente.
7: Algunos dineros los desviaron a una empresa fantasma, y también estaba involucrada la FIFA, obviamente.
5: ¿Cómo será que es increíble lo que es el fútbol, ¿no? O sea, da a ganar mucho dinero, y no da a ganar mucho dinero, da para que se roben mucho dinero. Pero muchísimo dinero, increíble.
7: Sí.
5: Pero bueno, ojalá todos estos que hacen la trampa, pues acaben pagando las consecuencias, ¿no? Y que el fútbol, porque hay... Mira, de Maradona podrán decir una cosa, pero yo recuerdo una frase que era maravillosa, que decía, la pelota no se mancha, ¿no? Y el fútbol que ojalá no se manche, que salga limpio, ¿no? Porque los que se manchan son las personas, ¿no?
13: Ojalá de verdad no siga Infantino, ¿no? Y que el sucesor sea alguien coherente que se preocupe por el bien del fútbol, ¿no? Y de entrada, esa propuesta de 64 equipos que la borren de la mesa, ¿no?
5: Bueno.
13: Y esa propuesta de ir a jugar a Conmebol.
5: ¿Cuándo son las elecciones? ¿En marzo?
7: 18 de marzo.
5: No, pues lo que se va a mover de aquí a marzo va a ser increíble.
7: Sí, y justamente por la cuestión esta de Argentina, pues es que también en esos reportes periodísticos señalan que es que sacaron esos tres partidos, vamos a hacerlos en Sudamérica, para darle también a Argentina, ¿no?
5: Bueno, pues así las cosas. Qué bonita familia. Regresamos.
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10: Hay casas que tienen historia. Hay casas que guardan oscuros secretos a la espera de revelarse con un pequeño accidente. Muy cerca del centro histórico de la Ciudad de México, se ubica una vieja residencia deteriorada por el tiempo y el abandono. En ese escenario, habita Eularia Madero, una anciana y misteriosa mujer, apoyada por Ifigenia, trabajadora doméstica quien por casualidad encuentra un diente enterrado en la pared. El hallazgo desata una trama que enlaza lo sobrenatural, el espiritismo y la política a través de oscuros personajes de la historia mexicana. Todo alrededor del velo dorado, rito practicado por hombres poderosos para controlar el destino de una nación. A lo largo de las páginas transitan aristócratas, intelectuales y oportunistas cercanos a virreyes de la Nueva España. Novela escrita por José Manuel Cuellar, juega con el terror y el misterio en una historia que te envuelve para no dejarte ir.
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11: En el ciclismo, la mexicana Romina Hinojosa firmó su mejor actuación en el Tour de Francia femenino tras superar la primera gran prueba de alta montaña y cruzar la meta en el puesto 85 en la etapa 3. Con el resultado, se mantiene en el puesto 138 de la clasificación general. La actividad continuará este martes con la etapa 4 del Tour de Francia femenil con una contrarreloj individual de 21 kilómetros, la cual es prácticamente llana al no tener puertos de montaña. En el béisbol, la Liga Mexicana informó que el jugador venezolano Danry Vázquez es suspendido de manera inmediata y por tiempo indefinido tras golpear el día de ayer a un jugador del equipo rival en el duelo de Acereros de Monclova y Toros de Tijuana. El jugador ya había sido arrestado en 2016 por violencia contra su pareja y había sido suspendido de las Grandes Ligas con los Astros de Houston. La Liga Mexicana analizará las conductas antideportivas del resto de los jugadores en la trifulca que se desencadenó para proceder con base en el reglamento de sanciones. En el ciclismo, el mexicano Isaac del Toro fue descartado por su equipo Team Emirates para participar en la Vuelta a España 2026. El equipo decidió reservarlo y protegerlo tras su desgaste físico del Tour de Francia, optando por llamar a otros pedalistas para acompañar al esloveno Tadej Pogačar. Y en el fútbol flag, la Federación Mexicana presentó a las selecciones femeninas femenil y varonil que representarán al país en el Mundial de Düsseldorf 2026, torneo que además otorgará los boletos rumbo a los Juegos Olímpicos de Los Ángeles 2028. Tanto el seleccionado varonil como el femenil buscarán el título y asegurar el sueño olímpico.
12: Señor Burak.
13: Raúl, ahora vamos a platicar acerca de esta situación que se presentó terrible en partido de Tijuana en contra de Monclova y también de los cambios en el béisbol de las mayores. Pero antes, vamos con Mauricio Ávila, que nos platica acerca del torneo de tenis de Los Cabos.
14: ¿Qué tal, amigos de la Fórmula ES? Me da mucho gusto saludarlos para platicar acerca del ATP 250 de Los Cabos, que celebró sus 10 años con un campeón inédito. Y es que el francés Arthur Gea, de apenas 21 años, sorprendió al canadiense y campeón defensor Denis Shapovalov y lo derrotó 6-3 y 6-4 para conquistar así el primer título ATP de su carrera. Escuchemos las declaraciones del campeón una vez terminada la final de este torneo.
15: Estuve muy contento todos los días de ganar un partido más y uno más, y ahora terminar con este trofeo. Quiero aprovechar para darle las gracias a Mextenis, como dijo Denis, una gran organización, es increíble aquí, así que muchas gracias a todos.
14: Gea se convirtió en el undécimo campeón debutante de la temporada y gracias a esta victoria dio un salto importante en el ranking mundial, acercándose ya al top 100. Y más allá de lo deportivo, el torneo organizado por Mextenis cerró una edición histórica. Comentaron que en apenas una década pasó de poco más de 12.000 asistentes a superar los 35.000 espectadores. Así que enhorabuena. Esto es 1540. Yo soy Mauricio Ávila en Fórmula Deportes para la Fórmula ES.
13: Muchas gracias, Mauricio Ávila. Y bueno, vamos a platicar acerca de este hecho terrible que se dio en el partido de Monclova en contra de Tijuana, ahora que está por terminar. La campaña regular de la Liga Mexicana finaliza a mediados de esta semana. Para la gente que pues no sabe cómo está el asunto, resulta que había corredor en tercera base del equipo de Tijuana y era el venezolano Dani Vázquez. Viene una rola por tercera y bueno, se arma el tira y tira entre tercera y home. Y cuando lo pone out el antesalista de Monclova, Rodolfo Amador, pues entonces le dio un par de golpes. En mi vida había visto una cosa así, es terrible. Y bueno, pues aparentemente este señor, que por cierto la liga ya lo ha suspendido de manera inmediata e indefinida. Bueno, escribe Beatriz Pereira, que tiene ya un largo recorrido en medios, en proceso, también en la Liga Mexicana de Béisbol, y habla acerca de Dani Vázquez, este señor que pues es violento con las mujeres, que en México es deudor alimentario, que además es cachirul porque tiene acta de nacimiento mexicana falsa. Esta es una situación terrible, y aquí está, bueno, el comunicado de la Liga Mexicana de Béisbol. Insisto, nunca había visto una cosa así.
12: Indefinido, ojalá.
13: Ojalá los vendan de por vida.
12: Exactamente.
13: O sea, se tiene que ir de por vida.
16: Un par de golpes y una patada, uh-huh, ya estando en el piso, suelo, ¿no? Sí, de no. Verdad, incomprensible. Incomprensible, con todo respeto, Enrique, parecía bronca de campal de fútbol.
13: No, sí, o sea.
16: Porque después él se lleva también un par de golpes, uh-huh, merecidos.
13: Pues sí,
12: campal de fútbol, pero de Liga Llanera.
16: De Liga,
13: sí,
16: Llanera.
13: No, sí. terrible. Una auténtica vergüenza. Y bueno, se tiene que ir de la liga Dani Vázquez. Bueno, por otra parte, en el béisbol de las mayores, desde hace varios días hablábamos acerca de hoy, 4 de la tarde, límite para hacer cambios de peloteros y que puedan estos jugadores participar en la postemporada. Y pues los Dodgers la volvieron a hacer. Los Dodgers se llevan a Tarik Skubal, que era la joya de la corona. Este pitcher que los dos últimos años ha ganado el trofeo Cy Young de la Liga Americana con los Tigres de Detroit, que está en su último año de contrato, es decir, finaliza la campaña, se convierte en agente libre, a ver qué pasa con él. Y pues sí es una realidad que los Dodgers han acaparado con sus recursos un gran talento, en donde ya eran favoritos para obtener nuevamente el título de la Serie Mundial, y ahora son todavía más favoritos porque pues incorporas a Skubal, una rotación abridora, que tienes a Yamamoto, Snell, que va a estar de regreso, Tyler Glanow, que va a estar de regreso, te puedes dar el lujo de que Shohei Ohtani lance hasta octubre, ya con esta rotación, y además tienes a otros como Sheehan o tienes a Grobleski, y sí es una cuestión económica, pero también es de desarrollo de jugadores, es de saber manejar perfectamente tus recursos. No le costó, vamos, muy caro a los Dodgers, porque negociaron a Skubal por 3 prospectos, y esto habla de la capacidad que tienes para ser jugadores. Entonces, pues los Dodgers otra vez apuntan para el campeonato, aunque el béisbol es tan impredecible que el año pasado en la Serie Mundial, en el séptimo partido, los azulejos se quedaron literal a un centímetro de ser campeones.
16: Sí, a nada. Y ayer, bueno, el fin de semana, los Dodgers fueron barridos por Boston en Los Ángeles, ¿no?
13: Así es.
16: Y con Yamamoto incluido en la rotación el fin de semana. Pero se mueve muy bien la oficina de los Dodgers, y también Dave Roberts maneja muy bien el dugout, Enrique, ¿no? Muy bien.
13: Sí, y además creo que ya aprendió de Roberts, después de que fuera desesperante, sobre todo en esas series mundiales que tuvo contra Houston y contra Boston, ¿no? Que desde luego aquella contra Houston, pues es cuando los Astros tenían sus trampas y robaban señales y tenían sus botes de basura, en fin. Pero se iba demasiado por la cuestión de los analíticos y la sabermetría. Ahora ya le echa un poquito más, ahora sí que de feeling, y las cosas cambian.
12: Pero te digo una cosa, a ver, el béisbol puede usar cualquier cosa. Boston los barrió. Pero les digo una cosa, la ley de probabilidades que sean campeones.
13: Pues que lleguen lejos, sí.
12: No, bueno. Si quieren, yo les apuesto.
16: No.
12: A ver.
16: Es que en una serie, a ganar a 4-7, pues lo más lógico es que ganen. Pero tiene razón, claro. Enrique, la Serie Mundial estuvieron a nada de perderla, ¿eh?
12: Pero fueron campeones.
16: A nada.
13: Sí, ¿no? Sí. Y no fue una, sino fueron 2 o 3 jugadas clave en ese séptimo partido. Pero bueno, pues el caso es que se va Tarik Skubal con el equipo de los Dodgers. Hay otros movimientos, por ejemplo, el de Rochman, que es catcher del equipo de los Orioles, que pasa a los Medias Rojas de Boston 3 veces en Juego de las Estrellas. En este momento está en la lista de lesionados, inflamación en la muñeca izquierda, pero tiene gran defensiva, buen bat, apenas 28 años, y ya lo tienen amarrado hasta el 2027. Creo que es un gran cambio con el equipo de Boston, que viene de manera sólida. Luis Arráez, 3 veces campeón de bateo, segunda base, pasa de San Francisco a los Phillies de Filadelfia. Se convierte en agente libre terminada esta campaña. Es un caso curioso porque gran bateador, no se poncha, pero no echa raíces. O sea, Filadelfia es su quinto equipo en 5 años. Pero bueno, pues ahí va a estar Luis Arráez. También Freddy Peralta, pitcher que estaba con Milwaukee el año pasado, pasa a los Mets este año, desastre de los Mets otra vez, y entonces pasa a las Rayas de Tampa Bay. Kevin Gausman, que es un buen pitcher, se va de Toronto, que este año ha sido un desastre, a los Cachorros de Chicago. Elliot Ramos, que es un buen jardinero, va derecho, que necesitaban los Yankees, bueno, pues deja San Francisco, se va con los Yankees de Nueva York. Y Marcelo Mayer, este buen prospecto de los Medias Rojas de Boston, que ya ha tenido sus oportunidades en Grandes Ligas. Sus papás, por cierto, son de Nogales, Sonora, emigraron a Estados Unidos, se nació en Chulavista. Pero bueno, pues Boston lo cambia a San Francisco. O sea, él no salió ganando, él salió perdiendo. Entonces, bueno, pues yo creo que es una situación interesante. Ya vamos a ver en los próximos días cómo afina todo esto, cambia la recta final de la campaña, que quedan en números redondos 50 partidos por equipo, ¿no? Pero bueno, está interesante. Bueno, en otros asuntos, decirles acerca de el ciclismo, y es que ya viene la Vuelta a España, y el equipo Emirates, donde está Isaac del Toro, ya anunció a su equipo para esta edición, que va a iniciar el 22 de agosto. Isaac no está incluido en el equipo de Emirates, pero sí aparece Tadej Pogačar, que estará buscando ganar por primera ocasión la Vuelta a España. De hecho, la última vez que la corrió fue 2019, y también tratará de ser el cuarto ciclista que gana el mismo año el Tour de Francia y la Vuelta a España. Él ya dentro de su palmarés ganó el Giro de Italia en 2024, el Tour de Francia 5 ocasiones, incluyendo los 3 últimos años, pero ahora trata de ganar por primera ocasión la Vuelta a España. Y bueno, también dentro de el boxeo tenemos un nuevo campeón del mundo, es William Cepeda, que se impone a Lamont Roche Jr. Esto fue una pelea realizada en Las Vegas por el título vacante del Consejo Mundial de Boxeo. Por decisión unánime, Cepeda tiene ahora 34 victorias y una derrota. 27 de sus victorias han sido por la vía del nocaut. Mientras que en los Juegos Centroamericanos y el Caribe, México continúa con una gran actuación. ha finalizado la primera semana. México tiene 118 medallas de oro, 81 de plata, 67 de bronce. Colombia tiene el segundo lugar en medallas de oro con 57, o sea, la mitad.
12: Regresamos.
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4: Territorio Animal.
5: El pez dorado. Tener peces en casa aporta una sensación de tranquilidad inigualable. El pez dorado es la especie más popular gracias a su resistencia y brillantes colores. Observar su nado pausado en un acuario bien cuidado ayuda a reducir el estrés y embellece cualquier rincón.
4: Cuida lo que comes.
5: El tomate es mucho más que un ingrediente. Es una cápsula de hidratación natural. Compuesto mayoritariamente por agua, es ideal para preparar sopas frías como el gazpacho o ensaladas frescas. Aporta vitamina A y C, fundamentales para reparar la piel tras la exposición solar. Consumirlo regularmente durante tiempos de calor ayuda a mantener muy estables los niveles de hidratación interna.
4: Caminando por México.
6: Peña de Bernal, Querétaro. Hogar del tercer monolito más grande del mundo, este pueblo ofrece una energía mística que atrae a escaladores y buscadores de paz. Sus calles coloridas y deliciosas gorditas de maíz quebrado son el complemento perfecto para una vida llena de tranquilidad.
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8: La presidenta del Supremo Tribunal de Justicia de Tamaulipas, Tania Contreras, confirmó que cuenta con al menos 5 denuncias relacionadas con presuntos delitos dentro de la Academia Militarizada Doenitz, donde falleció Dafne durante un campamento de verano. La gobernadora de Guanajuato, Olivia Denise García, dio a conocer que más de 9,000 personas en la entidad forman parte de Marca Guanajuato. García Muñoz Ledo señaló que este programa beneficia la economía de la entidad e invitó a la población a emprender con apoyo del gobierno. La Secretaría de Salud informó que al corte del 28 de julio se reportaron 517 casos de miasis por gusano barrenador del ganado en humanos en todo el país. Chiapas es la entidad con mayor número de contagios, con 151 casos. Informó Itzel Vanegas. 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

0: Bueno, un servicio social, ojalá nos puedan ayudar en el Hospital Ángeles de Universidad, en el Banco de Sangre, en la planta baja, a nombre de José Armando Cortés Burgos, tipo de sangre B positivo. Esto es en el Hospital Ángeles de Universidad, en Banco de Sangre, planta baja, a nombre de José Armando Cortés Burgos, tipo de sangre B positivo. Y nos vamos a Houston con el señor Villalobos. ¿Cómo estás? Qué gusto saludarte, Francisco, gusto saludarte.
1: Hola Raúl, ¿cómo estás? Saludos desde un muy ruidoso estadio de los Astros de Houston, ya aquí para un día muy importante del béisbol de las Grandes Ligas, que es el día de los cambios, el día en el que literalmente los equipos tienen que hacer los últimos ajustes antes de poder continuar con la temporada. Ya de aquí en adelante ya la nómina que tienen va a ser la nómina que los va a llevar a la postemporada o quizás para reconstruir para la próxima. Y unos dos mexicanos que saben exactamente lo que se sabe, lo que se siente vivir estos momentos de incertidumbre, son Brandon Valenzuela y Luis Urías, que hablaron así para la Fórmula S.
2: Si afecta un sófano, al final de cuentas pues somos humanos, ¿no? De ir para allá, para acá. Les puedo decir que estamos acostumbrados, pero así de un día para otro siempre pega. Más yo que estaba con este equipo ya en los últimos 4 años, creo. Pero sí, siempre pega, pero te tienes que adaptar.
3: Es un poco caótico, las emociones están sube y baja. Uno ve los rumores en redes sociales, es imposible no ver los rumores ahora en día. Y más que nada, no hay mucha tranquilidad en el locker room, pero somos profesionales y tenemos que salir al terreno a dar lo mejor de nosotros.
1: Sí, imagínate, Raúl, o sea, de que estás durmiendo en tu casa, haces el viaje, o si te tocas, digamos, jugar el local, y que literalmente te digan, llegando al estadio, ¿sabes qué? Hoy ya no duermes en tu casa, viajas con el equipo con el que te enfrentaste, o viajas al otro lado del país, quizás para enfrentar la postemporada, o quizás para ver un partido o un equipo de rellenar que no tiene ningún tipo de aspiraciones para la época más bonita del béisbol, que es la del mes de octubre, querido compañero.
0: Bueno, pues mira, es son las reglas del juego, eso es una realidad. Oye, y platícame, los Astros, ¿qué onda?
1: Bueno, pues afortunadamente para quienes le vamos a los Astros, mejoraron de manera, digamos, es dos equipos. El equipo que comenzó la primera parte de la temporada desde el break del juego de estrellas, y el que se está jugando hoy por hoy, que lleva 5 ganados al hilo, comandando el oeste de la americana con 1.5 juegos arriba de los Rangers de Texas, y que tienen en su nómina, ese sí no se fue, al mejor bateador libra por libra hoy en el béisbol de las Grandes Ligas, que es Jordan Álvarez, bateando por un récord de más de 330 de porcentaje, y va derechito para ser candidato a ser campeón de la triple corona, que es mayor número de home runs, mayor número de hits y mayor número de mayor número de carreras impulsadas y mayor número en el tipo de promedio de bateo. Así que va muy bien, pero todavía falta mucho béisbol, compañero.
0: Gracias, Francisco, un abrazo.
1: Fuerte abrazo.
0: Bueno, pues ahí está Francisco Villalobos desde Houston, Texas.
4: Oye, se presentó ya Bernardo Silva con el Real Madrid. Gran contratación, ¿no? Bernardo Silva del equipo de José Mourinho, que están buscando a Rodri, que podría ser la cereza en el pastel para el equipo de Mourinho, y siguen las negociaciones también en el Real Madrid para ver qué va a pasar con Vinicius. Se va al Arsenal, se va a Arabia, se queda en el Real Madrid. Esa es la gran incertidumbre hoy en la Casa Blanca, ya en Valdebeba, ¿no?
0: Fíjate, lo que es ser un gran futbolista y en tu equipo, que eres la estrella y que es uno de los mejores equipos del mundo, están dispuestos a que te vayas, ¿eh?
4: Sí.
0: A Cristiano no lo hubieran dejado ir nunca.
4: Es que Vinicius termina contrato y a partir de enero se vuelve jugador libre. Entonces aquí pues la incertidumbre.
0: No lo renovaron porque no realmente, o sea, Vinicius es una realidad que hasta a sus compañeros les llega a caer.
4: Sí, pero también es una realidad que con Mbappé en el Madrid ha sido mejor Vinicius que Mbappé en el Madrid. O sea, Mbappé ha hecho más goles porque juega ahí de 9, pero creo que ha rendido más Vinicius estando Mbappé que el propio Mbappé.
0: Pero el asunto aquí es meter goles.
4: No, sí, pero...
0: Y el juego se lo gana el que mete más goles, sí, y este sí. Es el que mete más goles.
4: No, ya sé, me queda claro. Y aparte, pues lo que pagaron por Mbappé, me queda claro. Pero ha sido más determinante Vinicius que Mbappé, para mí. En las últimas temporadas. En el Real Madrid, ¿no?
0: La última, Mbappé es el que mete más goles. Ahora, yo entiendo tu comentario porque lo mismo dicen los seguidores del Madrid, pero no les entiendo tampoco a los seguidores del Madrid. Pero bueno, ahora, lo que sí es una realidad es que es conflictivo.
4: Sí.
0: O sea, desde que te dice buenos días, ya...
4: Y ahora aquí empezó el
0: problema.
4: El tema es renovarlo y buscará él un contrato de 4 o 5 años, ganando mucho dinero, a decirle, ya sabes qué, vamos a negociarte, ¿no? Pues que sí. ahí está el tema justamente ahora, ¿no?
0: A mí si me dieran a escoger Mbappé o Vinicius, yo me quedo con Mbappé.
4: No, eso no está en duda.
5: Pues sí, no tengo vela en el entierro, pero también.
0: Pero a ver qué pasa. Ahora, lo de Rodri es increíble, ¿no? O sea, porque es un jugadorazo, es un crack Rodri, pero las cifras que están pagando por un jugador de este tipo es increíble. Pero el nivel de fútbol que tiene este hombre es increíble.
4: Sí, sí, que ese lujo se lo pueden dar muy pocos equipos y uno de ellos es el Real Madrid, ¿no? Pagar esa cantidad de dinero por un jugador de 30 años, no cualquiera, ¿no? Y no. Yo si fuera el Manchester City, vienen y me pagan lo que está pagando el Madrid o lo que está ofertando el Madrid por un jugador de 30 años, le digo, Rodri, mil gracias por por lo que diste aquí.
0: Y contención.
4: Y contención, sí, gracias, pero...
5: Pero te vas
0: a ir
4: al Madrid, ¿no?
0: Sí. Claro. Bueno, el Florentino es experto en ese tipo de contrataciones, ¿no? Y por lo que veo, le sale muy bien. Yo no estoy enterado últimamente cómo están las finanzas del Madrid, porque en una época estaban muy malas, pero ahora no he visto tantas noticias, lo cual debe significar que ahora van bien las finanzas del Madrid, ¿no?
5: Sí, los que estaban en problemas recientemente era el Barcelona, ¿no? ¿Sí? Bueno, sí, eso que dices de los problemas económicos del Madrid fue cuando inclusive tuvieron que vender algunos terrenos y todo esto, ¿no?
0: Pero sí, vendieron la ciudad deportiva del Real Madrid y se fueron, ahora sí que prácticamente a las afueras, a Valdebebas. Que ya las afueras, entre comillas, porque ya está ahí todo creciendo en Madrid, pero vendieron muy bien los terrenos, ¿no?
4: El Barcelona ya está estable, ya están sus finanzas normales, ya logró entrar en la regla esta 1-1 que pone la liga en España, que te permite contratar sin tener restricciones, ¿no? De debes tanto dinero, ¿no?
0: Oye, ¿y cuáles son los límites de contrataciones en España?
4: No existe. O sea, mientras tengas tus ingresos y tus egresos a la par y puedas gastar lo que tú quieras gastar, no hay inconveniente.
0: Pero
4: ¿no?
0: Cuando asciendes, sí tienes un freno, ¿no?
4: No.
0: De hacer de segunda a primera.
4: O sea, lo único que tiene que pasar es que puedas comprobar que tus ingresos sean del mismo nivel que tus egresos.
0: O sea, no, que no entre dinero extraño, pues.
4: Exacto.
0: Pues miras.
4: O sea, que no vayas a comprar un jugador de 50 millones de euros si no tienes garantizada que entraron esos 50 millones de euros,
0: sí,
4: ¿no?
0: Protegiendo inversiones de fuera, ¿no? Pero bueno, en fin, así se maneja en España. ¿Qué tenemos?
6: Para cerrar.
0: ¿Se acuerdan de Bocinha? Vean la llegada de Bocinha a Santiago de Chile para jugar con el Colo-Colo, una locura.
5: Pues además de España, pues este es el otro gran ganador del Mundial.
0: Este es el gran ganador. Y Haaland.
5: Pero oye, ganaba cualquier cosa, 40 años, y ahora pues se va a tener no sé cuánto tiempo, pero ganando una buena cantidad de dinero. Y los seguidores que tiene en redes sociales.
0: No, es increíble. Increíble. Tienes razón de pensar en el retiro, ¿eh? Uh-huh. O sea, porque hay que recordar que este hombre jugaba en el fútbol de Portugal, el dueño era el equipo, se llama Chávez, y el mismo dueño del Atlético La Paz de Baja California Sur, y nos comentaron que estaba a punto de retirarse y ahora es una locura en Santiago de Chile.
4: Yo no sé deportivamente el resultado que les va a dar, pero en cuestión mercadotecnia y en cuestión imán de taquilla,
5: Ya lo es, ¿no?
0: No, y Bocinha.
5: Ya lo es.
0: Bocinha está ganando el dinero que nunca soñó ganar, ¿no?
5: Claro, claro. Y la gente de radio, el recibimiento en el aeropuerto, hazte cuenta que llegó Messi, no, Cristiano Ronaldo.
0: Increíble. Increíble, Bocinha.
4: La Colo-Colo, no es cualquier equipo, ¿no?
0: No, es el equipo más fuerte de Chile. Exactamente. Lo que hace el Mundial, ¿no? Lo que hace el fútbol es increíble. Bueno, lo que hace el Mundial.
5: Pregúntale, Infantil.
0: Exactamente. Bueno, pues ahí está lo de Bocinha.
4: Hablando de buenos arqueros y de una edad importante, el tema de Ospina, ¿no? La va a tener complicada con Óscar Jiménez.
0: Pero muy complicada.
4: Muy complicada. A Óscar Jiménez no lo puedes quitar ahorita, ¿no?
0: Pero de ninguna manera. Bueno, ya nos vamos. Recuerden que estamos en YouTube, estamos en Spotify, así que le invitamos porque nos sigue desde luego en Grupo Fórmula, en Radio Fórmula, en Telefórmula, en todas las plataformas, ahí estamos. Y gracias por acompañarnos, viene Pepe Cárdenas.

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9: ¿Qué tal? ¿Cómo le va? Son las 6 de la tarde, la hora de las noticias, la hora de la verdad expuesta, por supuesto, a través de Grupo Fórmula, Radio, Televisión Telefórmula, YouTube, Internet y todas las plataformas habidas y por haber en este lunes 3 de agosto, un día en el que queremos enviar un afectuoso saludo, por supuesto con mucho cariño, para doña Lidia Dalmas Ramos. Hoy doña Lidia Dalmas Ramos cumple 97 años de edad. Sé que nos está saludando, reciba por supuesto todo nuestro respetuoso cariño y afecto, doña Lidia. Gracias por estar todos los días siendo radioescucha frecuente, la número uno de todos los números de radioescuchas aquí presentes y pendientes. ¿Cómo estás, Oscar? ¿Cómo te va? Buena tarde.
10: Muy buenas tardes, Pepe. Bienvenidos a agosto, 3 de agosto, Día Mundial de la Planificación Familiar. En México, antes de 1975, se promovía la población del país. Después ya se promovió la planificación familiar. Se decía, la familia pequeña vive mejor. Día importante. 55-48-48-03-94, línea de comunicación directa entre ustedes y nosotros vía WhatsApp. Si quiere participar en el chat, en la transmisión en vivo de YouTube, ya está habilitado también el sondeo de todos los días. Recuerde, solamente se puede participar vía YouTube. La pregunta de hoy, aprobados de la UNAM, ¿deben repetir el examen, sí o no? Reitero, solo se puede votar vía YouTube.
9: Gracias, Oscar. Pues vamos precisamente con ese asunto, con ese tema como nota de apertura en este espacio informativo. Aspirantes de la UNAM están manteniendo protestas, unos y otros, los aprobados y los reprobados. Los rechazados sí exigen un nuevo examen y quienes fueron aprobados demandan respeto al resultado de la prueba original, es decir, ya no quieren repetir el examen. Vamos contigo, Lisbeth Hernández, vamos con la Cámara de Alberto Muñoz Tláhuitz para que nos informes desde la máxima casa de estudios cómo va la situación. Buena tarde.
11: Muy buenas tardes, Pepe, me da mucho gusto saludarte. Efectivamente, nos encontramos en Rectoría, que fue el escenario nuevamente de las protestas por parte de aspirantes al ingreso a licenciatura en la Universidad Nacional Autónoma de México. El día de hoy llegaron grupos de aspirantes que están en contra de hacer el examen de control, es decir, de lo que ellos dicen es repetir el examen, porque aseguran que ya se ganaron un lugar y aseguran que lo hicieron de manera legítima, hicieron un pliego petitorio, lo entregaron aquí en Rectoría después de bloquear por espacio de 2 horas Avenida Insurgentes y el Eje 10 Sur. Pero lo importante o lo más interesante de esta protesta, Pepe, es escuchar los argumentos de pues los aspirantes que están en contra de este examen de control. Vamos a escuchar a Daniel, él asistió hoy a esta protesta.
12: Si querían que justamente evitar este tipo de situaciones, creo que hubieran hecho desde el principio el examen presencialmente.
11: ¿Pero tú no consideras que es responsabilidad de los estudiantes hacer trampa o no?
12: Pues mira, creo que no puedo decir si es la responsabilidad o no, porque al final de cuentas la UNAM es quien perdería su prestigio, como en este caso lo está haciendo.
11: Tú dijiste que ganaste un lugar aquí en la máxima casa de estudios y que a pesar de eso no lo vas a tomar. ¿Por qué?
12: Porque no quiero estar en una universidad donde no se respete mi lugar.
11: Pero a ti te lo van a respetar.